0: presencia de más de 1000 extranjeros que han venido al primer coloquio Fidel Castro que se ha celebrado en estos días y que estuvieron también aquí en el Teatro Carlos Mar compartiendo con miles de cubanos, militares, incluso personas que trabajaron junto a Fidel Castro, sus familiares también estuvieron presentes en una jornada, repito, bastante conmovedora, así lo han dicho nuestra cámara.
1: Estuvo a nivel de lo que era Fidel, o de lo que es Fidel, porque Fidel sigue siendo Fidel, excelente.
2: Mira, no sé si se nota, pero me la pasé llorando toda la gala. Es muy emotivo, en buena medida representa, simboliza todo lo que el pueblo digno de Cuba es y da ejemplo al mundo de ello.
3: Yo vi a Fidel en la gala, trabajé mucho con él en las demandas del pueblo de Cuba, en el rescate de Lian, soy jurista. Y realmente me sentí muy conmovido, pero además la calidad de la gala, además la parte artística, la sentimental, la revolucionaria, la del futuro.
0: Durante los últimos días, Cuba ha vivido una serie de actividades, de jornadas en homenaje al centenario de Fidel Castro. Una de las más notables ha sido el primer coloquio relacionado con la vida de Fidel, que estará sesionando hasta el próximo día 15 de agosto, en el que se han abordado los diferentes aspectos de la vida del dirigente histórico y también la vigencia de su pensamiento. También la Feria Internacional del Libro ha rendido tributo a esta figura histórica de Cuba y de América Latina. Esta actividad precisamente ha sido parte de todas estas jornadas que ha tenido la idea, la intención de recordar, de validar la figura de un cubano que ha marcado el destino de millones de personas dentro del país y fuera de la isla.
4: Un día como hoy, pero hace 100 años, nació en Cuba un hombre destinado a las grandes hazañas. Fidel Castro Ruz creció en un país para unos pocos, sumido en la miseria, en la injusticia y subordinado a los intereses extranjeros. Sus ideas fueron el arma fundamental que derrocó al régimen oprobioso de Fulgencio Batista. La revolución, cuyo espíritu reflejaban los periódicos, fue el hito de un pueblo valiente y que puso por sobre todas las cosas la defensa de la dignidad y la soberanía nacional.
5: Y cuando una causa, una idea, se hace conciencia de todo el pueblo, no hay fuerza en el mundo capaz de destruirla.
4: El camino no fue fácil. Estados Unidos nunca aceptó ni la llegada de una revolución socialista ni la presencia de un líder antiimperialista. Así lo demuestran los cientos de atentados contra Fidel y el bloqueo ilegal que se mantiene hace más de 6 décadas. Sin embargo, el estoicismo de los cubanos inspiró a Fidel e hizo de la resistencia uno de los pilares de su discurso.
6: Hay algo que no nos gusta. Y no nos gusta que nos amenacen. No nos gusta que traten de intimidarnos. No nos gusta.
4: Fidel empoderó a toda una nación. La revolución significaba el derecho de Cuba a decidir su propio destino.
7: Con la verdad se hizo esta revolución. Con la verdad se alcanzó el triunfo.
4: Su figura representa la resistencia de una pequeña y valiente nación que hizo posible lo imposible y pasó de no tener nada a ser referente en educación, salud, ciencia, cultura y deporte. El proceso transformador que encabezó en Cuba trascendió las fronteras de la isla. Sus enseñanzas se convirtieron en un faro que iluminaría a millones de personas en todo el mundo. Hoy, su legado permanece más vigente que nunca.
7: A la victoria siempre.
4: El presidente de Cuba, Miguel Díaz-Canel, compartió con RT sus recuerdos sobre Fidel Castro. Destacó las cualidades más inspiradoras del máximo líder de la revolución. En particular, resaltó su ética.

0: y su entusiasmo. Asimismo, señaló que incluso en los tiempos más complicados, Fidel pensaba solo en la victoria.
1: Fidel te daba posibilidades de conversar, de participar incluso en una discusión, un debate, en una exposición de ideas. Y te escuchaba con un detenimiento tremendo, yo diría que con una mirada profunda, casi que buscando con la mirada lo que las palabras de uno no eran capaces de expresar. Y para nada era una actitud fingida, porque tuve posibilidades de cosas que conversé con él o que expuse delante de él, que después en otro momento las recordó y las traía de nuevo a colación. O sea que con mucho respeto seguía también lo que uno compartía en una conversación con él. Tengo varias anécdotas, no las contaré ahora, pero varias anécdotas de su dimensión ética. Incluso su dimensión ética hasta cuando alguien criticaba a un enemigo, si en esa crítica o en esa burla había algo que rayara la ética, Fidel tomaba una posición enseguida que asombraba. O sea que una conducta totalmente coherente. Fidel se preparaba de una manera tremenda, tenía una cultura general, una cultura universal, por eso podía manejar con tanta facilidad los acontecimientos, la historia sobre los acontecimientos históricos, encontrar relaciones y respuestas en la historia, manejar las cifras. Yo diría que tenía hasta la capacidad de poner en aprieto a cualquier interlocutor porque tenía una profundidad en su pensamiento que partía de esa erudición. Fidel siempre pensaba en la victoria. Fidel, hasta cuando había algo que salía mal o cuando había una supuesta derrota, Fidel convertía al revés en victoria, y no es una consigna, lo hacía, lo demostró. Y siempre tenía las salidas y siempre estaba pensando con optimismo y siempre estaba buscando cómo ese optimismo también compartirlo y con ese optimismo entusiasmar a los demás.
0: Las celebraciones traspasan las fronteras de la isla y los actos de homenaje tienen lugar en varios rincones del planeta. Las ideas del máximo líder de la revolución siguen vivas y unen a las naciones que buscan defender su soberanía y un orden mundial multipolar. Veamos imágenes de las conmemoraciones en nuestro siguiente material.
2: Fidel es una de las figuras públicas y políticas más destacadas de nuestro tiempo, que cambió el destino de su país. Su nombre está inscrito en la historia mundial para siempre.

0: Han pasado más de 60 años desde la primera gran tribuna internacional de Fidel Castro ante la ONU. El soldado de las ideas denunció claro y sin rodeos las agresiones estadounidenses contra los pueblos del mundo. Desde entonces, los señalamientos del comandante se convirtieron en los ejes de acción que encauzaron el camino de Cuba y su revolución. Su firme posición antiimperialista lo volvió objeto de múltiples ataques, de los cuales salió ileso, gracias a su ímpetu revolucionario. Elena Villar con los pormenores.
1: Si hay un país en el que Fidel Castro ha dejado huella, ese es Estados Unidos. Quizá el evento más crucial en esa relación fue el primer discurso de Fidel Castro en la Asamblea General de la ONU en Nueva York.
2: Por primera vez, la opinión pública mundial descubrió a Fidel Castro como un comunicador excepcional. Si bien ya se había dirigido a multitudes en Cuba antes de esa ocasión en Nueva York, así como grupos relativamente pequeños en los Estados Unidos en 59. El discurso de septiembre de 1960 fue la primera vez que el mundo pudo ver y escuchar a Fidel Castro en acción.
1: La intervención de Castro no solo fue impactante por su duración récord de casi 4 horas y media, también por desafiar directamente el dominio de Estados Unidos en su propia casa. Entre todos los temas que trató, destacan los siguientes, algunos todavía hoy con la misma validez que entonces. La defensa de los países pobres, alegando que el subdesarrollo es causado por la explotación de las grandes potencias. La denuncia del intervencionismo extranjero y la política de dominación estadounidense, sobre todo de América Latina. La reivindicación de la soberanía y la autodeterminación, pidiendo explícitamente a Estados Unidos la devolución de Guantánamo. La lucha contra el colonialismo, apoyando la independencia de los países africanos. El llamado a la paz y el desarme, cuestionando un mundo bajo la permanente amenaza nuclear. Esto es lo que se oyó en numerosas ocasiones desde los asientos de las delegaciones de países no alineados con Estados Unidos. Washington y sus aliados recibieron sus palabras con silencio o directamente hostilidad. Una inquina que no quedó solo en el plano dialéctico y diplomático. Si hay algo que obsesionó durante años a Estados Unidos, fue acabar con la vida de Fidel Castro.
3: Hay constancia de más de 600 planes atentados contra Fidel, contando del año 59 al año 2000. Existieron planes a veces increíbles, ¿no? Como uno que se preparó cuando la visita de Fidel a Nueva York, donde se utilizaron tabaco contaminado con una sustancia que podía causarle la muerte solamente de inhalar el humo. Y lo dejaron sobre la mesita de noche del hotel donde él estaba. En esa visita a Nueva York le prepararon alrededor de 4 atentados diferentes en ese lugar.
1: Un traje de buceo contaminado, una concha marina explosiva, un batido envenenado, mafias, sicarios. Los métodos de la CIA para acabar con Fidel Castro fueron tan inauditos que durante mucho fueron tachados de rumores o invenciones cubanas. Sin embargo, la veracidad de los complots fue confirmada por archivos secretos desclasificados por la propia agencia en 2007. Estados Unidos tuvo la firme convicción de que si Castro desaparecía, con él también la revolución. El dirigente murió por causas naturales en 2016 y Cuba sigue siendo socialista.

0: Ya supera 280 el número de fallecidos en Colombia pasados 4 días del devastador terremoto. El vicepresidente José Manuel Restrepo aseguró que la reconstrucción será un paso incluso más complejo que las etapas anteriores. Por su parte, el ministro del Interior confirmó el cierre de las labores de búsqueda en Chocó y el inicio de la fase de ayuda humanitaria.
1: Como ustedes saben, el alcalde y la gobernadora se superó la fase de búsqueda y rescate. Quiero agradecerle a nuestros bomberos y a nuestros rescatistas colombianos porque surtieron esa fase muy rápido, gracias a su profesionalismo. Surtida la etapa de búsqueda y rescate, que fue la primera urgencia que atendimos como gobierno nacional, viene la segunda, que es básicamente la atención en necesidades de las personas afectadas por el terremoto.
0: Mientras tanto, la alcaldía de Pereira restringió la circulación en ciertas áreas para facilitar la búsqueda de los desaparecidos que aún continúa en la región. A su vez, el Ministerio de Salud coordina con la Cruz Roja y autoridades territoriales el despliegue de hospitales de campaña en Chocó, Risaralda y Valle del Cauca. Se movilizan medicamentos, insumos médicos y kits de intervención, además de apoyo psicológico para las personas que permanecen en la primera línea. Asimismo, unidades especiales restablecen la conectividad con algunas de las zonas más afectadas. Y ante la tragedia que afectó a miles de personas, los voluntarios se unen para ayudar tanto a las víctimas como a los héroes que participan en las operaciones de rescate. Camila Lozano Delgado está en Cali y nos cuenta sobre una olla comunitaria que sirve como gesto de solidaridad y empatía.
2: El último informe de presidencia reportó más de 260 personas fallecidas, cerca de 3.500 heridos y casi 500 desaparecidos, además declaratoria de una emergencia económica. Estas

0: situación no solamente conmueve a todo el país, sino también mueve la solidaridad que se refleja en espacios comunitarios como estos, de unidad alimentaria, representada en la olla comunitaria, una práctica indígena y campesina que lleva generaciones en este país.
1: Para las personas que realizan esta actividad de búsqueda, de rescate y demás, es necesario y es indispensable tener un alimento caliente, un alimento recién preparado, un alimento de calidad que les dé fuercita para seguir buscando. Y digamos que lo que ha hecho la ciudadanía es entender que la labor de rescate no es solamente levantar el bloque de cemento, sino todo el cuidado que se tiene que generar alrededor, el cuidado de la vida que se tiene que generar alrededor, pues, de esta actividad.
0: Jóvenes, colectivos se han sumado a la iniciativa llevando mercados, leña y turnos de cocina de horas y horas seguidas. No hay distinción, vecinos, damnificados, rescatistas y curiosos comparten la misma fila y el mismo plato.
2: Entonces me motivó, no tengo dinero, pero me motivó venir aquí a ayudarles para poder alimentar a esas personas que nos están trabajando y trasnochan 24 horas trabajando ahí.
3: Hay muchas mujeres fuertes que están allá, claramente, en las piedras, cargando escombros, sacando escombros. Y hay otras mujeres que estamos acá. Y creo que funcionamos, digámoslo así, al nivel de lo que nos gusta hacer, de lo que podemos hacer y de lo que sabemos brindar.
4: Ha sido muy bonito, ha sido un proceso de unirnos, de trabajar todos en conjunto, de hacer más, de sentirnos como seres humanos, de que estamos hechos, de vamos a colocar ese granito de arena. Aquí no somos quienes más importantes, sino que todos vamos a ayudar, vamos a hacer esto, vamos a lavar platos o vamos a conseguir comida, vamos a trabajar entre todos, a sacar escombros.
0: En medio de las labores de búsqueda, una comida completa y de hogar se convierte en el soporte para quienes esperan encontrar a sus familiares, soportar el dolor de quienes lo perdieron todo y alentar a quienes trabajan en las labores de rescate.
1: Y la olla comunitaria es la posibilidad de encontrarnos, de fortalecer ese tejido comunitario y darle también como un encauce a esa solidaridad que ha estado tan presente en Cali.
0: En los últimos años, este modelo se convirtió en símbolo de resistencia durante los paros y las protestas sociales. Hoy esa misma lógica de solidaridad se traslada a la emergencia, a alimentar a quien lo perdió todo, pero también a cualquiera que llegue con hambre y quiera sentarse a comer. Camila Lozano Delgado, RT, Colombia.
5: Ciudadanos mexicanos llegan a centros de acopio para donar diferentes suministros para las familias afectadas de Colombia. Su ayuda se suma a los dos aviones de las Fuerzas Armadas de su país que llegaron a la nación damnificada con casi 20 toneladas de alimentos. Mientras, la presidenta Claudia Sheinbaum aseguró que las brigadas de rescate de México no pudieron arribar porque el gobierno de Abelardo de la Espriella aún no las aprobó.
6: Ayer comenté que a Colombia habían ido los rescatistas, la brigada de rescatistas del ejército, pero no. Pidieron certificación por parte de Colombia, están certificados, pero ahora piden otra certificación. Entonces estamos llevando a través de aviones Hércules, despensas, insumos médicos y otras cosas que solicitan. Pero sí, para aclarar que la brigada de la Secretaría de la Defensa Nacional de Rescatistas, pues no fue aprobada por el gobierno de Colombia, está lista para salir en cualquier momento. Bueno, han ido a 98 países a rescatar y a trabajar por la gente, solidariamente.
5: Desde Moscú denuncian la participación directa de los países de la OTAN en las actividades terroristas de Kiev. Destacan que aparecen cada vez más evidencias de que Occidente comparte con Ucrania datos sobre objetivos prioritarios en la infraestructura rusa. Además, indica que Kiev recluta y entrena criminales latinoamericanos que se desempeñan como mercenarios en sus filas. Recalcan que los grupos delincuenciales reciben drones y otros armamentos a través del régimen de Zelensky. Subrayan que esto provoca un aumento de la amenaza del terrorismo a nivel mundial. Agregan que aún los curadores de la cúpula de Kiev enfrentan las consecuencias de este problema. Al respecto, se expresó la representante oficial de la Cancillería de Rusia, María Zakharova. Remarca que es evidente dónde se aplicará la experiencia adquirida por los mercenarios entrenados por Ucrania.
7: A través de la censura occidental volvió a aparecer una imagen sombría donde integrantes de los narcocárteles latinoamericanos se someten a entrenamiento militar en filas de las Fuerzas Armadas de Ucrania en calidad de mercenarios. Según se señala, desde el 2024 hasta 2025,

0: De 6,000 de hombres de América Latina recibieron tal capacitación. Muchos murieron, algunos todavía participan en los combates. El régimen de Kiev ayudó a regresar a casa a quienes integran organizaciones criminales, incluidos aquellos con experiencia en el manejo de drones. Ahora está claro dónde los miembros de los narcocárteles que se oponen a las autoridades legítimas y las fuerzas del orden utilizarán la experiencia adquirida. También hay un proceso contrario. Según se informa, más de 500 instructores ucranianos llegaron a los países de América Latina.
1: Mientras, al menos 6 personas murieron y más de 40 resultaron heridas tras nuevos ataques de Ucrania contra distintas provincias rusas. Entre los objetivos de Kiev hubo un tren de pasajeros, vehículos y edificios residenciales. Sin embargo, el régimen de Zelensky no deja de quejarse ante sus patrocinadores por la falta de armamento. No obstante, cada vez más países occidentales se niegan a otorgar nueva ayuda a Ucrania debido a la falta de recursos. Betsabe Sumaya nos cuenta más.
2: Y mientras Rusia continúa avanzando en el campo de batalla y Kiev continúa amenazando a la población civil, la realidad es que Ucrania busca la ayuda, sí, de Occidente, la cual parece que ya no es la misma que cuando empezó esta operación militar especial. Vamos a irlo analizando. Vemos declaraciones importantes. Un medio da a conocer datos específicos y dice Bloomberg, Ucrania deja de facilitar datos sobre los misiles rusos mientras sus defensas se resisten. Una diputada del Parlamento de Ucrania dijo, en vez de evaluar la situación catastrófica, dejemos de informar a la sociedad sobre el número real de misiles y de los derribos. Es decir, guardemos silencio porque no estamos quedando bien con los nuestros. Así lo dicen desde Parlamento. ¿Qué pasa desde Occidente? ¿La ayuda continúa de igual forma o esto ha cambiado? Bueno, la portavoz principal de Asuntos del Exterior y de Seguridad de la Unión Europea dice Ucrania necesita urgentemente más sistemas de defensa, refiriéndose a los Patriot. Pero algunos países ya empiezan a decir, nosotros no podemos dar, ¿por qué? Porque tenemos que estar fuertes. Y así lo dicen, no podemos sacrificar más nuestras reservas, ya agotamos nuestras posibilidades, no enviaremos militares ni armas. Así lo menciona Finlandia, Bulgaria, países Bajos y también Hungría. Ahora, ¿qué pasa con esos contratos millonarios que tenía Ucrania para poder tener más armas? Dicen desde la Agencia de Adquisiciones de la Defensa que los contratos militares millonarios, algunos fueron incumplidos, que no llegó lo que se necesitaba, que los contratos no estaban en tiempo y forma y que no recibieron todo aquello que compraron. Así lo dan a conocer. Pero también un medio italiano da datos importantes donde hablan de lo que está sucediendo, sí, en el mercado negro. 2022 al 2026, la ayuda para Ucrania no es que haya llegado completa ni que se haya quedado en Ucrania. Hay que recordar todos aquellos momentos en los que se iban las armas. ¿Por qué? Porque obviamente se vendían, así lo aseguran. Más de 780,000 armas y municiones, objetos de interés para la mafia italiana, así lo cita este medio. Es decir, todo esto se fue a la venta y está en manos de otro. La situación continúa tensa y, por supuesto, nosotros aquí le vamos dando cuenta de lo que sucede.
1: Y Rusia denuncia que la Unión Europea viola el derecho internacional al detener navíos rusos y entregar sus beneficios a Ucrania. El canciller Sergei Lavrov sostuvo que Moscú se preserva el derecho a responder de manera recíproca. Aseguró que Rusia pondrá entre sus objetivos a los barcos de los países que adopten la piratería como política.
3: Y todos los buques que no obedezcan a la Unión Europea, bajo cualquier bandera, han sido declarados flota fantasma. Este es un camino muy peligroso, porque declaran que sus decisiones están por encima del derecho internacional. Se han permitido a sí mismos no solo detener e inspeccionar los buques, sino también apoderarse de la carga y venderla para obtener algún beneficio, y transferir ese beneficio a Ucrania para que continúe fortaleciendo su régimen nazi. El presidente de la Federación de Rusia, Vladimir Putin, dijo de manera muy clara y mesurada que responderemos a este robo, a esta piratería, de manera espejo. Escogeremos los objetivos nosotros mismos. Los objetivos serán los buques que operen en interés de los países que han proclamado el robo y la piratería como su política oficial.
1: En paralelo, Rusia tacha de ofensiva e inaceptable la reacción de Japón a la visita de Vladimir Putin a la isla de Iturup, en el lejano oriente del país. Se reafirma que todo el territorio de las Islas Kuriles está enteramente bajo la soberanía rusa. El comentario llega después de que las autoridades japonesas expresaran su descontento por la llegada de Putin a la zona que Tokio intenta reclamar. Moscú destacó que Japón vive en una realidad imaginaria. Recordó que el archipiélago pertenece completamente a Rusia según acuerdos internacionales firmados después de la Segunda Guerra Mundial. En el 2022, Moscú abandonó el proceso de diálogo con Tokio sobre las Islas Kuriles después de que Japón se adhiriera a las sanciones occidentales. Brasil anuncia el inicio del proceso de aplicación de medidas recíprocas contra Estados Unidos. La decisión responde a los aranceles impuestos por la Casa Blanca a las importaciones del gigante sudamericano. El gobierno brasileño califica el accionar de Washington como injustificado y arbitrario. Reafirma que defenderá su postura en todas las instancias correspondientes. Asimismo, anuncia que adoptará medidas para proteger a los sectores afectados y buscar la apertura de nuevos mercados. Por su parte, la Cancillería de la Nación Latinoamericana notificó la decisión al gobierno de Donald Trump. Además, solicitó consultas diplomáticas con el fin de atender la disputa a través del diálogo. Hacemos una breve pausa y enseguida regresamos.

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Cuba celebra con actos el centenario del nacimiento de Fidel Castro. Las ideas del líder revolucionario iluminan a millones de personas en todo el mundo. El presidente de Cuba, Miguel Díaz-Canel, compartió con RT sus recuerdos del comandante en jefe, a quien homenajean con celebraciones que incluso trascienden las fronteras de la isla. El gobierno de Colombia indica que la etapa de la reconstrucción tras el terremoto será la más compleja. El sismo deja más de 280 muertos. Rusia denuncia la complicidad de Occidente en los crímenes de Kiev y advierte que miembros del crimen organizado latinoamericano se entrenan con el ejército ucraniano. Ahora llega RT Documentales.

0: ¿Dónde está Fidel? ¿Dónde está Fidel?
1: En la misma plaza, donde tantas veces le habló a su pueblo, cientos de miles se reunían para homenajearlo tras la noticia de su partida física. No era un adiós. El hombre que había cambiado el destino de un país parecía ahora más vivo que nunca. La frase del momento, "Yo soy Fidel", patentizaba la huella dejada en cada persona.
2: Yo me voy a negar siempre a hablar de él en pasado. Yo seguiré diciendo que yo no sé lo que es vivir sin Fidel, porque puede faltar el calor de Fidel, pero está presente la energía de Fidel, la fuerza de Fidel, el impulso de Fidel, la luz de Fidel que nos guía e ilumina. Y todo eso es física, por eso Fidel está presente físicamente. Y la química de Fidel une a millones de personas en el mundo, incluso a quienes no piensan como él, pero lo quieren, lo respetan y lo admiran.
1: El símbolo, el ícono, comenzó antes de 1959 desde la lucha guerrillera. Tras el triunfo, impulsó un grupo de cambios económicos y políticos extremadamente populares. Reforma agraria, reforma urbana, campaña de alfabetización, entre muchas otras. Un par de años después, vino la invasión por Playa Girón. Fidel se colocó al frente y en menos de 3 días los mercenarios fueron derrotados. Y así dio una de sus primeras lecciones al mundo. Se podía hacer una revolución socialista en las narices de Estados Unidos y salir victorioso. Lo sucedido en Cuba despertó la admiración internacional hacia su líder.

0: En 1962, Cuba vuelve a enfrentarse a otro gran desafío, la crisis de octubre o crisis de los misiles. En un momento de máxima tensión, con el mundo al borde de una guerra nuclear, Fidel volvió a sorprender al mundo al mostrar una firmeza extraordinaria frente a las presiones de Washington y poner sobre la mesa sus posturas antibelicistas.
1: Nosotros no hemos renunciado al derecho de poseer los tipos de armas que consideremos convenientes en uso de una atribución soberana de nuestro país. Y nosotros no hemos renunciado a ese derecho. Consideramos un derecho nuestro. ¿Y cómo vamos a autorizar una inspección para venir a convalidar esa pretensión de un país extranjero? Y por lo tanto, no la aceptamos. En segundo lugar, se trata de una exigencia desde una posición de fuerza, de una posición de fuerza de los Estados Unidos. Y nosotros no cedemos ante esa posición de fuerza.
0: Habló con voz propia al margen de las dos grandes superpotencias involucradas. Dejó claros los intereses y exigencias de la isla. En una carta posterior, otro grande, Ernesto Che Guevara, elogiaba el rol asumido por el entonces primer ministro al afirmar: pocas veces brilló más alto un estadista que en esos días.
2: Yo creo que también los líderes de la URSS desarrollaron un respeto por el liderazgo cubano asociado con esa capacidad de enfrentarse y de estar dispuesto a morir por la defensa de la independencia nacional, cosa clave en la política cubana y en la cultura política cubana, pero también por el hecho de que desde en ese momento ya Cuba era un país reconocido entre los países del tercer mundo, entre los que luchaban por una agenda de oposición al imperialismo. El tercer mundismo que estaba en auge en la época. El efecto que tuvo el desenlace de la crisis en esa relación también fue de aumentar el respeto por Fidel Castro.
0: En la antigua URSS, Fidel contó con un aliado en sus tantas batallas por un mundo mejor. Las relaciones no estuvieron ajenas a tensiones y desacuerdos, pero el líder cubano siempre reconoció y agradeció el respaldo del poder soviético. Para acercarnos a este tema, llegamos a un lugar donde historiadores estudian su obra y legado. Comenzamos el recorrido por la sala que guarda las tantas condecoraciones internacionales y obsequios otorgados a Fidel, una muestra del reconocimiento alcanzado a nivel internacional. Llama la atención las numerosas distinciones otorgadas por el gobierno soviético.
3: Las tres primeras son de la URSS: la Orden de Héroe de la Unión Soviética, la Orden Lenin y el Premio Lenin de la Paz. Medallas que Fidel tenía en muy alto aprecio por lo que significó el pueblo soviético en la vida del comandante jefe. Llamó la atención de que el presidente Putin consideró importante como muestra de la continuidad de esa relación histórica entre la URSS y Rusia con Cuba, de enviarle al general de ejército Raúl Castro Ruz réplica de todas las condecoraciones que la antigua Unión Soviética le había otorgado a Fidel.
0: En el piso superior se recoge el apoyo internacionalista que ofrecieron los cubanos a los movimientos de liberación del llamado entonces Tercer Mundo.
4: Tienen acá un mapa que creo que...
3: Aquí en este mapa te podemos mostrar algunas de las más de 40 misiones militares que Fidel, la Revolución Cubana, hizo en apoyo a movimientos de liberación nacional y estados del Tercer Mundo a nivel global. Solo las militares, las civiles, las mostramos en otras.
4: Muchas de ellas con apoyo de armamento soviético.
3: En la mayoría de los casos, el armamento nos lo brindaba la Unión Soviética. No se hubiera podido dar, por ejemplo, las victorias contra el racismo sudafricano en el sur de Angola, la independencia de Namibia, si no hubiese sido

0: con el armamento que la Unión Soviética le brindó a Angola y a Cuba.
1: El papel de Cuba en la emancipación de África ha sido reconocida por los países y líderes de ese continente. Uno de los momentos memorables en ese sentido fue el discurso de Nelson Mandela en 1991 en la ciudad cubana de Matanzas.
2: Extraordinario lo que dice Mandela. Mandela habla del apoyo de Fidel a los pueblos de África, del apoyo de Fidel a la lucha por la independencia de Angola, de Namibia, por la derrota, en la derrota del régimen oprobioso de Sudáfrica. Y dice, Cuba es el único país del mundo que ha ido a África no a llevarse sus riquezas.
3: Angola es un territorio rico en recursos naturales. Cabinda tiene grandes recursos petroleros. Una de las provincias de Angola. El país es rico en minerales, diamantes, cobre, hierro. Esa es una de las razones por las que los imperialistas quieren apoderarse de Angola. Algunos imperialistas se preguntan, ¿por qué ayudamos a los angoleños? ¿Qué intereses tenemos nosotros allí? Ellos están acostumbrados a pensar que cuando un país hace algo es porque está buscando o petróleo, o cobre, o diamante, o algún recurso natural. No. Nosotros no buscamos ningún interés material y los imperialistas, lógico, que no lo entiendan.
1: Ningún asunto de su tiempo le fue ajeno. Se convirtió en un luchador constante en favor de la soberanía de los pueblos. Culpó a las potencias capitalistas y sus instituciones internacionales del subdesarrollo que azotaban a la mayor parte de la humanidad.
4: ¿Por qué unos pueblos han de andar descalzos para que otros viajen en lujosos automóviles? ¿Por qué unos han de vivir 35 años para que otros vivan 70? ¿Por qué unos han de ser míseramente pobres para que otros sean exageradamente ricos? Hablo en nombre de los niños que en el mundo no tienen un pedazo de pan.
2: En el campo, por ejemplo, de las migraciones, uno de los grandes dramas del mundo de hoy, Fidel dice, se va a hacer incontrolable el flujo de personas del sur hacia el norte. No se va a poder, el mundo va a hacerse ingobernable, dice Fidel. Ingobernable. Y se va a hacer porque la idea de que la brecha entre ricos y pobres se iba a ensanchar de manera dramática, irreversible y trágica con las teorías neoliberales.
1: Pero se avecinaban tiempos difíciles. La perestroika y la glasnost tensaron las relaciones bilaterales entre La Habana y Moscú. En abril de 1989 arribó a la isla Mijaíl Gorbachov, el último líder soviético en pisar suelo cubano. Hacía algún tiempo, Fidel estaba seriamente preocupado por el devenir de la URSS, vislumbrando lo que quizás ni los propios soviéticos entendían en aquel momento.
5: Fidel observó con mucha preocupación lo que estaba sucediendo en la Unión Soviética. Y ya él, cuando regresa de este viaje del año 87, cuando el 70 aniversario de la Revolución de Octubre fue el último viaje que él fue allá, él vino muy preocupado por los fenómenos de separatismo. Él estaba muy preocupado porque veía venir el fenómeno de la desintegración en este sentido. Y se preparó. Y preparó al pueblo de Cuba. En el discurso el 26 de julio del 89, en Camagüey.
4: Porque si mañana o cualquier día nos despertáramos con la noticia de que se ha creado una gran contienda civil en la URSS, o incluso que nos despertáramos con la noticia de que la URSS se desintegró, cosa que esperamos que no ocurra jamás, aún en esas circunstancias, Cuba y la revolución cubana seguirían luchando y seguirían resistiendo.
1: Y así fue. En diciembre de 1991, los cubanos vieron por televisión la disolución de la Unión Soviética, la que muchos en la isla consideraban su segunda patria. Cuba se quedó sola, perdió el 85% de su intercambio comercial y su PIB se desplomó más de un 30%. El hombre que había derrocado una dictadura, que había liderado una revolución triunfante, que había derrotado a Estados Unidos en Playa Girón, que había sobrevivido a más de 600 planes de atentados, se veía ante un nuevo desafío: salvar a Cuba y su revolución.
4: Estamos en periodo especial, un periodo difícil, un periodo uno de los más difíciles de nuestra historia. ¿Por qué? Porque no hemos tenido que quedar solos frente al imperio, solitos. ¿Y qué hacía falta para quedarse solo frente al imperio? Hacía falta unidad, pero hacía falta valor, hacía falta patriotismo, habría falta espíritu revolucionario. Un pueblo débil, un pueblo blandengue, un pueblo cobarde, se rinde y vuelve a la esclavitud. Pero un pueblo digno, un pueblo valiente como nosotros no se rinde, no vuelve jamás a la esclavitud.
1: Pero en el peor momento de su historia, los cubanos volvieron a mostrar su infinita solidaridad, otra vez con ese pueblo que le abrió los brazos. Durante 20 años, más de 23.000 niños ucranianos, rusos y bielorrusos, víctimas del accidente nuclear de Chernobyl, fueron atendidos en Cuba. El país caribeño asumió el costo de este programa que Fidel atendió personalmente. Muchos recuerdan cuando recibió a los primeros infantes, ignorando especulaciones sobre el supuesto peligro que suponía un contacto físico.
6: Yo hoy lo veo y lo veo como un gesto muy valiente, enormemente valiente y digno, porque además ver las caras de esos niños que llegaban tan mal, que no caminaban y después caminaban, que las madres venían a traerlos prácticamente a morir en Cuba y se los llevaban de vuelta sanos y sanos, porque está la historia, están los testimonios de que así fue. Eso fue enormemente maravilloso. Y Fidel tuvo la oportunidad también de sentir eso. Llegar Fidel a Tarará era como una ebullición de personas, como una ebullición de ese gesto de amor, de cariño.
1: Sergei Bachikov puede hablar mucho sobre Fidel Castro. Lo conoció en la época soviética y su relación con Cuba y su líder continuó después de la desintegración de la URSS. Desde su posición en el gobierno, luchó por mantener algunos vínculos comerciales y recortar el abismo que se abría entre ambos países.
7: En 1995, cuando llegamos allí con el jefe de nuestra delegación, Sergei Glazyev, nos invitaron a una conversación nocturna, como de costumbre, con Fidel Castro. Pasamos ahí, creo, unas 5 o 6 horas. Fidel, en realidad, no podía entender por qué el gran pueblo ruso, al que de verdad consideraba como su propio pueblo, porque lo quería mucho, se había lanzado al abismo de aquella catastrófica y había creído en las promesas vacías de los estadounidenses, quienes también conocía y entendía perfectamente.
1: Con sus recuerdos y reflexiones, es capaz de retratar la personalidad de Fidel. Uno de los rasgos que más le impresionó, como a muchos, era su capacidad de analizar el presente y proyectar situaciones futuras.
7: Lo cierto es que con lo visionario que era y con su aguda intuición, Fidel supo prever la situación que hoy se desarrolla en el mundo. Con sus ideas, Fidel no se quedó en el pasado. Se proyectó hacia el futuro, porque todas sus ideas siguen vivas. Eso es lo primero. Y lo segundo, yo creo que del pasado no hay que tomar las cenizas, sino el fuego. Y ese fuego son las ideas de Fidel Castro, el Fidel que sigue iluminándonos el camino hacia el futuro.
1: Poco a poco se fue diluyendo el optimismo de los enemigos de la Revolución Cubana, que esperaban un colapso tras la desintegración de la URSS. Aquel colapso que parecía inminente nunca llegó. Los días de espera se convirtieron en meses y luego en años. La astucia y visión política de Fidel le permitió al país salir a flote y transformar la economía sin apartarse en lo esencial del camino del proceso revolucionario.
5: Él tiene ideas brillantes que tú dices, ¿cómo se le ocurrió esto a este hombre que no era profesionalmente un economista? Él se hizo autodidactamente casi un economista. Fidel entendía muy rápido los problemas de la economía. Es decir, hay muchas formas de ver cómo Fidel se proyecta en ese sentido para tratar de llevar, en medio de esa situación de casi una catástrofe terrible, llevar las cosas que no permitieran que el país se congelara, que se achantara, que perdiera el impulso.
1: La estoicidad de Cuba permitió que a inicios del siglo XXI hubiese una oleada de dirigentes progresistas en la región. Figuras como Hugo Chávez, Evo Morales y Rafael Correa, que vieron en Fidel un amigo y una inspiración.
2: Chávez decía que Fidel era su padre, y yo lo entiendo. Entiendo por qué lo decía y cómo lo sentía. Y toda esa playa de líderes y de movimientos tenía una referencia permanente en Fidel. Y Fidel jamás, fíjate, y léete las 100 horas con Ramonet, jamás asumió el papel de tutor de un movimiento revolucionario. Es decir, Fidel lo dice incluso, nosotros no le vamos a decir a un movimiento revolucionario que tiene que desarmarse o que tiene que luchar hasta la muerte, eso tienen que decidirlo ellos. Nosotros no vamos a asumir ese papel.
1: Desde muy joven, la vida premió a Randy Alonso con un vínculo personal con Fidel. Primero como dirigente estudiantil, luego como uno de sus más cercanos ayudantes durante sus últimos años como mandatario y tras su enfermedad.
8: Cuando desafortunadamente las condiciones de salud lo hicieron declinar, continuar al frente de la vida política del país, de sus cargos en el partido, sus cargos en el gobierno, en una carta que me escribe y que me pide lea en la mesa redonda, él dice que declina presentarse a esos cargos y que a partir de ese momento se convertiría en un modesto soldado de las ideas, que sería su dedicación en los próximos años. Reflexionar, pensar sobre los problemas del mundo.
1: Apartado de sus funciones oficiales, Fidel no optó por el retiro. Encontró en el periodismo un nuevo espacio de lucha, una lucha por las ideas, por un mundo mejor y desde donde alertar sobre los peligros que encaraba la humanidad.
8: Nos llevó a hablar de los peligros del fracking, que después se convirtió en un fenómeno también de agresión medioambiental, pero de búsqueda intensiva de energía, sobre todo en Estados Unidos. En aquel momento prácticamente no se hablaba de eso. Pero Fidel tenía esa capacidad, sobre todo, del hombre que al leer mucho, tenía mucho que decir.
9: Obra principalmente de Katiuska.
1: En sus escritos eran temas recurrentes los BRICS, China y Rusia, ese mundo multipolar que iba emergiendo y la importancia que tenían ambas potencias en ese cambio geopolítico.
8: Recuerdo una de ellas en las que señala el papel. En ese momento se estaban dando visitas de Putin y de Xi Jinping a América Latina, o se anunciaban visitas a nuestra región, y Fidel señalaba la importancia que ambos estadistas, que ambos líderes políticos debían jugar, tenían ya de hecho en el mundo y debían jugar hacia el futuro de la humanidad.
1: El hombre que tenía la capacidad casi mítica de mirar al futuro también preparó a todos para su partida física. En 2016, en un congreso del Partido Comunista de Cuba, dijo a los presentes:
9: pronto deberé cumplir 90 años. Nunca se me habría ocurrido tal idea y nunca fue fruto de un esfuerzo. Fue capricho del azar. Pronto seré ya como todos los demás. A todos nos llegará nuestro turno. pero quedarán las ideas de los comunistas cubanos.

0: Meses después, se anunció la triste noticia.
1: Querido pueblo de Cuba, con profundo dolor comparezco para informar a nuestro pueblo, a los amigos de nuestra América y del mundo, que hoy, 25 de noviembre del 2016, a las 10:29 horas de la noche, falleció el comandante en jefe de la Revolución Cubana, Fidel Castro Ruz.
0: Pocas veces la muerte reflejó tanta vida. Los millones de cubanos que salieron a despedir a su comandante a lo largo de todo el país mostraron cuán hondo caló la figura de Fidel en sus vidas. Un cortejo fúnebre recorrió todo el país hasta Santiago de Cuba, la ciudad héroe, tan ligada a su vida revolucionaria. Sus restos fueron depositados para siempre en una roca traída de la Sierra Maestra. Sin grandes lujos, solo una placa con el nombre de Fidel, custodiado siempre por dos rosas.
2: Fidel fue una de las personas más extraordinarias y más universales que ha vivido en los siglos XX y XXI. Y entonces, en el mundo entero, están ese inmenso mundo de los pobres de la tierra, están los humildes, están los estudiantes, están los sindicatos, y están todos aquellos que no se dejan envenenar por la propaganda. Y es increíble, a mí me ha impresionado realmente la cantidad de personas, millones de personas que quieren y que admiran a Fidel en el mundo entero.
0: Como última voluntad, pidió que no se usara su nombre para nombrar lugares públicos ni se reprodujera su rostro en estatuas o monumentos dentro del país. Sin embargo, en otra parte del mundo no se renunció a rendirle este tipo de honores. En 2022, en una calle moscovita, los presidentes de Cuba y Rusia inauguraron una estatua a ese gran hombre tan vinculado al pueblo ruso.
3: Estimados amigos, la figura del comandante en jefe está íntimamente ligada a la amistad que por más de 60 años se ha forjado entre nuestros dos pueblos y gobiernos. Fidel comprendió muy bien los lazos de fraternidad que han unido a ambas naciones. Tuvo siempre cordiales relaciones con los líderes soviéticos y rusos. Conoció y admiró a Yuri Gagarin y a Valentina Tereshkova, dos de los grandes cosmonautas rusos. Admiró la grandeza del pueblo soviético durante la Gran Guerra Patria, su humanismo y la capacidad de sacrificio para salvar a la humanidad del fascismo.
4: Queridos amigos, tuve la suerte de reunirme en numerosas ocasiones con Fidel Castro y en mi memoria permanecen las largas conversaciones que mantuvimos, especialmente nuestra última conversación en julio del 2014. Hablaba de que la independencia y la dignidad no se negocian, de que cada pueblo tiene derecho al libre desarrollo, a elegir su propio camino, y de que en un mundo verdaderamente justo no puede haber lugar para la dictadura, el saqueo y el neocolonialismo. Él hablaba de cosas que resonaban de manera sorprendente con el momento actual, el momento en que se está configurando un orden mundial multipolar.
0: Nunca le preocupó quedar en los libros de historia. Toda la gloria del mundo cabe en un grano de maíz, era una de sus frases favoritas de José Martí. Pero su obra sobrepasó sus deseos. Se convirtió en un símbolo que ha conquistado millones de corazones.
2: De él aprendimos de que no vamos a sobrevivir haciendo concesiones, porque triunfan los que resisten, porque triunfan los que luchan. Que la soberanía no es negociable en ninguna circunstancia, de que no tenemos precio, de que las ideas pueden más que las armas, de que no existe enemigo, por poderoso que sea, que no se pueda vencer.
0: A lo largo de su historia, Cuba ha superado momentos muy tensos y peligrosos. Sin embargo, en tiempos difíciles, el liderazgo de Fidel emerge como un escudo moral y un ejemplo de que no hay enemigos invencibles. Dejó un enorme legado de enseñanzas, principios y advertencias. entre ellas que la dignidad cuesta cara y que la justicia y la soberanía hay que defenderlas al precio que sea necesario.

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Sean todos bienvenidos. En RT llegan las noticias. Cuba rinde homenaje a Fidel Castro con actividades y ceremonias en el centenario de su natalicio. El líder de la revolución fue un referente de la defensa de la dignidad y la soberanía nacional ante los embates del imperialismo. Su legado permanece más vigente que nunca. Las ideas de Fidel son un faro que ilumina a millones de personas en la isla y en todo el planeta. El presidente de Cuba, Miguel Díaz-Canel, en diálogo exclusivo con RT, destacó los valores y la formación del líder revolucionario. Además, en su honor se realizan celebraciones en distintas partes del mundo. Colombia busca recuperarse del trágico terremoto. El gobierno de Abelardo de las Priella sostiene que la reconstrucción del país será más compleja que la etapa de la atención humanitaria. Según el último balance, el sismo deja más de 280 muertos y más de 3.800 heridos. Rusia denuncia la participación de países occidentales en los ataques terroristas de Ucrania. Además, Moscú revela que miembros de los narcocárteles latinoamericanos reciben entrenamiento militar del régimen de Kiev. Empezamos.

0: Cuba celebra por todo lo alto el centenario del natalicio de Fidel Castro. En uno de los teatros más emblemáticos de la isla se realizó un homenaje a la memoria del líder revolucionario. El evento contó con la presencia de Raúl Castro y Miguel Díaz-Canel. Oliver Zamora Oria nos trae los detalles.
1: Una de las actividades más importantes dentro de estas jornadas dedicadas en los últimos días al centenario del líder histórico de la Revolución Cubana, Fidel Castro. Una gala político y cultural que tuvo la gran sorpresa de contar con la presencia del general de ejército Raúl Castro Ruz. Fue una actividad que por la parte cultural corrió a cargo de una de las compañías de teatro infantil preferidas por Fidel, La Colmenita, y que se le unieron también personalidades de áreas a las que Fidel le dio especial atención: el deporte, la ciencia y también la cultura. Fue una jornada en la que se sintió a Fidel muy presente, se habló sobre el legado de Fidel y la importancia que tiene esta figura en la actualidad. Estas ideas también formaron parte del discurso del presidente Miguel Díaz-Canel Bermúdez.
2: Cuando los historiadores del futuro miren atrás en el tiempo, buscando a Fidel Castro Ruz, al comandante jefe, ya no verán solo a un hombre, verán a su pueblo y a millones que inspirados en su ejemplar vida, se ganaron un lugar en la historia, enfrentando sin rendirse al más poderoso y criminal entero y venciéndolo.

0: Fidel, excelente.
1: Mira, no sé si se nota, pero me la pasé llorando toda la gala. Es muy emotivo. En buena medida representa, simboliza todo lo que el pueblo digno de Cuba es y da ejemplo al mundo de ello.
2: Yo vi a Fidel en la gala. Trabajé mucho con él en las demandas del pueblo de Cuba, en el rescate de Lian. Soy jurista. Y realmente me sentí muy conmovido, pero además la calidad de la gala, además la parte artística, la sentimental, la revolucionaria, la del futuro.
3: Durante los últimos días, Cuba ha vivido una serie de actividades, de jornadas en homenaje al centenario de Fidel Castro. Una de las más notables ha sido el primer coloquio relacionado con la vida de Fidel, que estará sesionando hasta el próximo día 15 de agosto, en el que se han abordado los diferentes aspectos de la vida del dirigente histórico y también la vigencia de su pensamiento. También la Feria Internacional del Libro ha rendido tributo a esta figura histórica de Cuba y de América Latina. Esta actividad precisamente ha sido parte de todas estas jornadas que ha tenido la idea, la intención de recordar, de validar la figura de un cubano que ha marcado el destino de millones de personas dentro del país y fuera de la isla.
4: Un día como hoy, pero hace 100 años, nació en Cuba un hombre destinado a las grandes hazañas. Fidel Castro Ruz creció en un país para unos pocos, sumido en la miseria, en la injusticia y subordinado a los intereses extranjeros. Sus ideas fueron el arma fundamental que derrocó al régimen oprobioso de Fulgencio Batista. La revolución, cuyo espíritu reflejaban los periódicos, fue el hito de un pueblo valiente y que puso por sobre todas las cosas la defensa de la dignidad y la soberanía nacional.
5: Y cuando una causa, una idea, se hace conciencia de todo el pueblo, no hay fuerza en el mundo capaz de destruirla.
4: El camino no fue fácil. Estados Unidos nunca aceptó ni la llegada de una revolución socialista ni la presencia de un líder antiimperialista. Así lo demuestran los cientos de atentados contra Fidel y el bloqueo ilegal que se mantiene hace más de 6 décadas. Sin embargo, el estoicismo de los cubanos inspiró a Fidel e hizo de la resistencia uno de los pilares de su discurso.
6: Hay algo que no nos gusta. Y no nos gusta que nos amenacen. No nos gusta que traten de intimidarnos. No nos gusta.
4: Fidel empoderó a toda una nación. La revolución significaba el derecho de Cuba a decidir su propio destino.
7: Con la verdad se hizo esta revolución. Con la verdad se alcanzó el triunfo.
4: Su figura representa la resistencia de una pequeña y valiente nación que hizo posible lo imposible y pasó de no tener nada a ser referente en educación, salud, ciencia, cultura y deporte. El proceso transformador que encabezó en Cuba trascendió las fronteras de la isla. Sus enseñanzas se convirtieron en un faro que iluminaría a millones de personas en todo el mundo. Hoy, su legado permanece más vigente que nunca.
7: A la victoria siempre.
4: El presidente de Cuba, Miguel Díaz-Canel, compartió con RT sus recuerdos sobre Fidel Castro. Destacó las cualidades más inspiradoras del máximo líder de la revolución. En particular, resaltó su ética y su entusiasmo. Asimismo, señaló que incluso en los tiempos más complicados, Fidel pensaba solo en la victoria.
8: Fidel te daba posibilidades de conversar, de participar incluso en una discusión, un debate, en una exposición de ideas. Y te escuchaba con un detenimiento tremendo, yo diría que con una mirada profunda, casi que buscando con la mirada.

0: Nada, lo que las palabras de uno no eran capaces de expresar. Y para nada era una actitud fingida, porque tuve posibilidades de cosas que conversé con él o que expuse delante de él, que después en otro momento las recordó y las traía de nuevo a colación. O sea que con mucho respeto seguía también lo que uno compartía en una conversación con él. Cuando alguien criticaba a un enemigo, si en esa crítica o en esa burla había algo que rayara la ética, Fidel tomaba una posición enseguida que asombraba. O sea, que una conducta totalmente coherente. Fidel siempre pensaba en la victoria. Fidel, hasta cuando había algo que salía mal o cuando había una supuesta derrota, Fidel convertía al revés en victoria, y no es una consigna, lo hacía, lo demostró. Y siempre tenía las salidas y siempre estaba pensando con optimismo y siempre estaba buscando cómo ese optimismo también compartirlo y con ese optimismo entusiasmar a los demás.
1: Las celebraciones traspasan las fronteras de la isla y los actos de homenaje tienen lugar en varios rincones del planeta. Las ideas del máximo líder de la revolución siguen vivas y unen a las naciones que buscan defender su soberanía y un orden mundial multipolar. Veamos imágenes de las conmemoraciones en nuestro siguiente material.
2: Fidel es una de las figuras públicas y políticas más destacadas de nuestro tiempo, que cambió el destino de su país. Su nombre está inscrito en la historia mundial para siempre.

0: También llegó el mensaje de la copresidenta de Nicaragua, Rosario Murillo. Destacó el papel inspirador de Fidel Castro para otras naciones de la región, donde sigue viviendo el optimismo del líder revolucionario.
1: Una cualidad que tanto destacaba el comandante Fidel, optimismo. Aquí vive Fidel, en su pueblo y en nuestros pueblos, y en esta América nuestra, de soles ardientes, de almas intensas, de seres humanos valientes, que vibramos en los esplendores de nuestros más elevados ideales, sentimientos y lucha por la justicia, por la verdad verdadera, por la paz que exige, que reclama dignidad.
0: Han pasado más de 60 años desde la primera gran tribuna internacional de Fidel Castro ante la ONU. El soldado de las ideas denunció, claro y sin rodeos, las agresiones estadounidenses contra los pueblos del mundo. Desde entonces, los señalamientos del comandante se convirtieron en los ejes de acción que encauzaron el camino de Cuba y su revolución. Su firme postura antiimperialista lo volvió objeto de múltiples ataques, de los cuales salió ileso gracias a su ímpetu revolucionario. Elena Villar nos amplía.
2: Si hay un país en el que Fidel Castro ha dejado huella, ese es Estados Unidos. Quizá el evento más crucial en esa relación fue el primer discurso de Fidel Castro en la Asamblea General de la ONU en Nueva York.
3: Por primera vez, la opinión pública mundial descubrió a Fidel Castro como un comunicador excepcional. Si bien ya se había dirigido a multitudes en Cuba antes de esa ocasión en Nueva York, así como grupos relativamente pequeños en los Estados Unidos en 59. El discurso de septiembre de 1960 fue la primera vez que el mundo pudo ver y escuchar a Fidel Castro en acción.

0: La intervención de Castro no solo fue impactante por su duración récord de casi 4 horas y media, también por desafiar directamente el dominio de Estados Unidos en su propia casa. Entre todos los temas que trató, destacan los siguientes, algunos todavía hoy con la misma validez que entonces. La defensa de los países pobres, alegando que el subdesarrollo es causado por la explotación de las grandes potencias. La denuncia del intervencionismo extranjero y la política de dominación estadounidense, sobre todo de América Latina. La reivindicación de la soberanía y la autodeterminación, pidiendo explícitamente a Estados Unidos la devolución de Guantánamo. La lucha contra el colonialismo, apoyando la independencia de los países africanos. El llamado a la paz y el desarme, cuestionando un mundo bajo la permanente amenaza nuclear. Esto es lo que se oyó en numerosas ocasiones desde los asientos de las delegaciones de países no alineados con Estados Unidos. Washington y sus aliados recibieron sus palabras con silencio o directamente hostilidad. Una inquina que no quedó solo en el plano dialéctico y diplomático. Si hay algo que obsesionó durante años a Estados Unidos, fue acabar con la vida de Fidel Castro.
1: Hay constancia de más de 600 planes atentados contra Fidel, contando del año 59 al año 2000. Existieron planes a veces increíbles, ¿no? Como uno que se preparó contra la visita de Fidel a Nueva York, donde se utilizaron tabaco contaminado con una sustancia que podía causarle la muerte solamente de inhalar el humo. Y lo dejaron sobre la mesita de noche del hotel donde él estaba. En esa visita a Nueva York le prepararon alrededor de 4 atentados diferentes en ese lugar.
0: Un traje de buceo contaminado, una concha marina explosiva, un batido envenenado, mafias, sicarios. Los métodos de la CIA para acabar con Fidel Castro fueron tan inauditos que durante mucho fueron tachados de rumores o invenciones cubanas. Sin embargo, la veracidad de los complots fue confirmada por archivos secretos desclasificados por la propia agencia en 2007. Estados Unidos tuvo la firme convicción de que si Castro desaparecía, con él también la revolución. El dirigente murió por causas naturales en 2016 y Cuba sigue siendo socialista.

0: Ya supera 280 el número de fallecidos en Colombia pasados 4 días del devastador terremoto. El presidente Abelardo de las Priegas afirma que las labores de búsqueda continúan. Asegura que pese a lo complejo de la situación, se están utilizando las capacidades nacionales e internacionales.
1: La situación es compleja, pero estamos utilizando toda nuestra capacidad y la capacidad que ha llegado de otros países y que se ha implementado tan pronto se aplicó el protocolo. Nuestra prioridad es salvar vidas. Son seres humanos los que se encuentran bajo los escombros. Y no tengo sino palabras de agradecimiento y reconocimiento para los héroes de Colombia, soldados, policías, miembros de la defensa civil, rescatistas, bomberos.
0: Desde el gobierno también reconocieron que el tiempo para encontrar sobrevivientes se agota. Además, anunciaron que se trabaja en un nuevo plan conjunto con el sector privado para realizar trabajos de reconstrucción a nivel nacional. Al mismo tiempo, comunicaron subsidios para rentas, alivios en los servicios públicos y diagnósticos para la reconstrucción o mejora de viviendas. Y ante la tragedia que afectó a miles de personas, los voluntarios se unen para ayudar tanto a las víctimas como a los héroes que participan en las operaciones de rescate. Camila Lozano Delgado está en Cali y nos cuenta sobre una olla comunitaria que sirve como gesto de solidaridad y empatía.
2: El último informe de presidencia reportó más de 260 personas fallecidas, cerca de 3.500 heridos y casi 500 desaparecidos. Además, declaratoria de una emergencia económica. Esta situación no solamente conmueve a todo el país, sino también mueve la solidaridad que se refleja en espacios comunitarios como estos de Unidad Alimentaria, representada en la olla comunitaria, una práctica indígena y campesina que lleva generaciones en este país.
3: Para las personas que realizan esta actividad de búsqueda, de rescate y demás, pues es necesario y es indispensable tener un alimento caliente.

0: de un alimento recién preparado, un alimento de calidad, que les dé fuercita para seguir buscando. Y digamos que lo que ha hecho la ciudadanía es entender que la labor de rescate no es solamente levantar el bloque de cemento, sino todo el cuidado que se tiene que generar alrededor, el cuidado de la vida que se tiene que generar alrededor, pues, de esta actividad.
1: Jóvenes, colectivos se han sumado a la iniciativa, llevando mercados, leña y turnos de cocina de horas y horas seguidas. No hay distinción, vecinos, damnificados, rescatistas y curiosos comparten la misma fila y el mismo plato.
2: Entonces me motivó, no tengo dinero, pero me motivó venir aquí a ayudarles para poder alimentar a esas personas que nos están trabajando y trasnochan 24 horas trabajando ahí.
3: Hay muchas mujeres fuertes que están allá, claramente, en las piedras, cargando escombros, sacando escombros, y hay otras mujeres que estamos acá. Y creo que funcionamos, digámoslo así, al nivel de lo que nos gusta hacer, de lo que podemos hacer y de lo que sabemos brindar.
4: Ha sido muy bonito, ha sido un proceso de unirnos, de trabajar todos en conjunto, de hacer más, de sentirnos como seres humanos, de que estamos hechos, de vamos a colocar ese granito de arena. Aquí no somos quienes más importantes, sino que todos vamos a ayudar, vamos a hacer esto, vamos a lavar platos o vamos a conseguir comida, vamos a trabajar entre todos, a sacar escombros.
1: En medio de las labores de búsqueda, una comida completa y de hogar se convierte en el soporte para quienes esperan encontrar a sus familiares, soportar el dolor de quienes lo perdieron todo y alentar a quienes trabajan en las labores de rescate.
0: Y la olla comunitaria es la posibilidad de encontrarnos, de fortalecer ese tejido comunitario y darle también como un encauce a esa solidaridad que ha estado tan presente en Cali.
1: En los últimos años, este modelo se convirtió en símbolo de resistencia durante los paros y las protestas sociales. Hoy esa misma lógica de solidaridad se traslada a la emergencia, a alimentar a quien lo perdió todo, pero también a cualquiera que llegue con hambre y quiera sentarse a comer. Camila Lozano Delgado, RT, Colombia.
5: También ciudadanos mexicanos llegan a centros de acopio a donar diferentes suministros para las familias afectadas de Colombia. Su ayuda se suma a los dos aviones de las Fuerzas Armadas de su país que llegaron a la nación damnificada con casi 20 toneladas de alimentos. Pese a las palabras del gobierno de Abelardo de las Priegas sobre la ayuda internacional, la presidenta de México, Claudia Sheinbaum, asegura que brigadas de rescate de su país no pudieron arribar ante la falta de aprobación por parte de Bogotá.
6: Ayer comenté que a Colombia habían ido los rescatistas, la brigada de rescatistas del ejército, pero no. Pidieron certificación por parte de Colombia, están certificados, pero ahora piden otra certificación. Entonces, estamos llevando a través de aviones Hércules, despensas, insumos médicos y otras cosas que solicitan. Pero sí, para aclarar que la brigada de la Secretaría de la Defensa Nacional de Rescatistas, pues no fue aprobada por el gobierno de Colombia, está lista para salir en cualquier momento. Bueno, han ido a 98 países a rescatar y a trabajar por la gente, solidariamente.
5: Desde Moscú denuncian la participación directa de los países de la OTAN en las actividades terroristas de Kiev. Destacan que aparecen cada vez más evidencias de que Occidente comparte con Ucrania datos sobre objetivos prioritarios en la infraestructura rusa. Además, indica que Kiev recluta y entrena criminales latinoamericanos que se desempeñan como mercenarios en sus filas. Recalcan que los grupos delincuenciales reciben drones y otro armamento a través del régimen de Zelensky. Subrayan que esto provoca un aumento de la amenaza del terrorismo a nivel mundial. Agregan que aún los curadores de la cúpula de Kiev enfrentan las consecuencias de este problema. Al respecto, se expresó la representante oficial de la Cancillería de Rusia, María Zakharova. Remarca que es evidente dónde se aplicará la experiencia adquirida por los mercenarios entrenados por Ucrania.
7: A través de la censura occidental volvió a aparecer una imagen sombría donde integrantes de los narcocárteles latinoamericanos se someten a entrenamiento militar en filas de las Fuerzas Armadas de Ucrania en calidad de mercenarios. Según se señala, desde el 2024 hasta 2026, miles de hombres de América Latina recibieron tal capacitación. Muchos murieron, algunos todavía participan en los combates. El régimen de Kiev ayudó a regresar a casa a quienes integran organizaciones

0: criminales, incluidos aquellos con experiencia en el manejo de drones. Ahora está claro dónde los miembros de los narcocárteles que se oponen a las autoridades legítimas y las fuerzas del orden utilizarán la experiencia adquirida. También hay un proceso contrario. Según se informa, más de 500 instructores ucranianos llegaron a los países de América Latina.
1: Mientras, al menos 6 personas murieron y más de 40 resultaron heridas tras nuevos ataques de Ucrania contra distintas provincias rusas. Entre los objetivos de Kiev hubo un tren de pasajeros, vehículos y edificios residenciales. Sin embargo, el régimen de Zelensky no deja de quejarse ante sus patrocinadores por la falta de armamento. No obstante, cada vez más países occidentales se niegan a otorgar nueva ayuda a Ucrania debido a la falta de recursos. Betsabe Sumaya nos lo cuenta.
2: Y mientras Rusia continúa avanzando en el campo de batalla y Kiev continúa amenazando a la población civil, la realidad es que Ucrania busca la ayuda, sí, de Occidente, la cual parece que ya no es la misma que cuando empezó esta operación militar especial. Vamos a irlo analizando. Vemos declaraciones importantes. Un medio da a conocer datos específicos y dice Bloomberg, Ucrania deja de facilitar datos sobre los misiles rusos mientras sus defensas se resisten. Una diputada del Parlamento de Ucrania dijo, en vez de evaluar la situación catastrófica, dejemos de informar a la sociedad sobre el número real de misiles y de los derribos. Es decir, guardemos silencio porque no estamos quedando bien con los nuestros. Así lo dicen desde Parlamento. ¿Qué pasa desde Occidente? ¿La ayuda continúa de igual forma o esto ha cambiado? Bueno, la portavoz principal de Asuntos del Exterior y de Seguridad de la Unión Europea dice Ucrania necesita urgentemente más sistemas de defensa, refiriéndose a los Patriot. Pero algunos países ya empiezan a decir, nosotros no podemos dar, ¿por qué? Porque tenemos que estar fuertes. Y así lo dicen, no podemos sacrificar más nuestras reservas, ya agotamos nuestras posibilidades, no enviaremos militares ni armas. Así lo menciona Finlandia, Bulgaria, países Bajos y también Hungría. Ahora, ¿qué pasa con esos contratos millonarios que tenía Ucrania para poder tener más armas? Dicen desde la Agencia de Adquisiciones de la Defensa que los contratos militares millonarios, algunos fueron incumplidos, que no llegó lo que se necesitaba, que los contratos no estaban en tiempo y forma y que no recibieron todo aquello que compraron. Así lo dan a conocer. Pero también un medio italiano da datos importantes donde hablan de lo que está sucediendo, sí, en el mercado negro. 2022 al 2026, la ayuda para Ucrania no es que haya llegado completa ni que se haya quedado en Ucrania. Hay que recordar todos aquellos momentos en los que se iban las armas. ¿Por qué? Porque obviamente se vendían, así lo aseguran. Más de 780 mil armas y municiones, objetos de interés para la mafia italiana, así lo cita este medio. Es decir, todo esto se fue a la venta y está en manos de otro. La situación continúa tensa y, por supuesto, nosotros aquí le vamos dando cuenta de lo que sucede.
1: Y Rusia denuncia que la Unión Europea viola el derecho internacional al detener navíos rusos y entregar sus beneficios a Ucrania. El canciller Sergei Lavrov sostuvo que Moscú se preserva el derecho a responder de manera recíproca. Aseguró que Rusia pondrá entre sus objetivos a los barcos de los países que adopten la piratería como política.
3: Y все суда, которые... Todos los buques que no obedezcan a la Unión Europea bajo cualquier bandera han sido declarados flota fantasma. Este es un camino muy peligroso porque declaran que sus decisiones están por encima del derecho internacional. Se han permitido a sí mismos no solo detener e inspeccionar los buques, sino también apoderarse de la carga y venderla para obtener algún beneficio y transferir ese beneficio a Ucrania para que continúe fortaleciendo su régimen nazi. El presidente de la Federación de Rusia, Vladimir Putin, dijo de manera muy clara y mesurada que responderemos a este robo, a esta piratería, de manera espejo. Escogeremos los objetivos nosotros mismos. Los objetivos serán los buques que operen en interés de los países que han proclamado el robo y la piratería como su política oficial.
1: Brasil anuncia el inicio del proceso de aplicación de medidas recíprocas contra Estados Unidos. La decisión responde a los aranceles impuestos por la Casa Blanca a las importaciones del gigante sudamericano. El gobierno brasileño califica el accionar de Washington como injustificado y arbitrario. Reafirma que defenderá su postura en todas las instancias correspondientes. Asimismo, anuncia que adoptará medidas para proteger a los sectores afectados y buscar la apertura de nuevos mercados. Por su parte, la Cancillería de la Nación Latinoamericana notificó la decisión al gobierno de Donald Trump. Además, solicitó consultas diplomáticas con el fin de atender la disputa a través del diálogo. Hacemos una breve pausa y enseguida regresamos.
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Lo prometido es deuda, titulares. Cuba celebra con actos el centenario del nacimiento de Fidel Castro Ruz. Las ideas del líder revolucionario iluminan a millones de personas en todo el mundo. El presidente de Cuba, Miguel Díaz-Canel, compartió con RT sus recuerdos del comandante en jefe, a quien homenajean con celebraciones que incluso trascienden las fronteras de la isla. El gobierno de Colombia indica que la etapa de la reconstrucción tras el terremoto será la más compleja. El sismo deja más de 280 muertos. Rusia denuncia la complicidad de Occidente en los crímenes de Kiev y advierte que miembros del crimen organizado latinoamericano se entrenan con el ejército ucraniano. Ahora llega el África de Lumumba.

0: Soy Patrick Lumumba y estamos en los Jardines Paradise, en el condado de Kiambu, de la República de Kenia. Seguimos conversando sobre el continente africano y sus interacciones con el mundo. En un momento dado, un país entró en escena: Cuba. Cuba es un interesante país que está muy lejos, en el Caribe. Sin embargo, su implicación en el continente africano es monumental y ha tenido un impacto monumental. Es importante dar un contexto histórico. Sucedió en el mismo momento en el que muchos países africanos luchaban para recuperar su independencia política. Las circunstancias históricas son que Sudán acabó de recuperar su independencia en 1956, Ghana en 1957, y los años 60 fueron caracterizados como una ola independentista. En aquel momento, a Fidel Castro lo veían como a un revolucionario internacional. Estaba aliado con Ernesto Che Guevara, quien más tarde pasó tiempo en la actual República Democrática del Congo, algo que fue críticamente importante. En esos primeros días había una lucha, porque la Unión Soviética en ese momento se inclinaba hacia Cuba, o como algunos pueden decir, era Cuba y Fidel los que estaban inclinados hacia la Unión Soviética. Estaban a unos pocos kilómetros de los estadounidenses durante la administración Kennedy en los años 60. Y la descolonización empieza a tomar una trayectoria muy diferente, sobre todo en las antiguas colonias portuguesas. Es importante mencionar esto, porque Portugal fue un colonizador interesante. Era el país más pobre de Europa Occidental, pero al mismo tiempo un colonizador. A su vez, pasa por un periodo en el que se produce una revolución, la famosa Revolución de los Claveles, que instaura un gobierno militar, Marcelo Caetano, Antonio de Spinola, y luego simplemente huyen de sus colonias. Sus colonias en África son Guinea-Bissau, Cabo Verde y, por supuesto, Angola y Mozambique. Y huyen de esos países con la intención de asegurar que haya caos. Y apenas han huido, instigan el régimen del apartheid en Sudáfrica. Y es por eso que la relación entre Cuba y África comienza a desarrollarse de forma seria, particularmente con el Movimiento Popular de Liberación de Angola, de Agostinho Neto. De modo que vemos a los cubanos llegar en el momento en que los sudafricanos, a través de lo que hoy es Namibia, han invadido Angola y necesitan el apoyo de los cubanos en ese momento. Pero no solo Angola está involucrada en la situación. En África Occidental, Amílcar Cabral, que es el líder en Guinea-Bissau y Cabo Verde, también está implicado en la lucha contra los portugueses y recibe apoyo de la administración de Castro en Cuba. Y no solo eso, se ve que en Mozambique, con el ascenso de Eduardo Mondlane y en última instancia Samora Moises Machel, empezamos a ver el auge de los estados de primera línea. Los estados de primera línea en ese momento, por supuesto, son Zambia, con Kenneth Kaunda, y Tanzania, con Julius Nyerere, que ofrecían refugios seguros a los luchadores por la libertad. En Tanzania encontramos individuos como Mondlane. E incluso el Congreso Nacional Africano en ese momento, con personas como Oliver Tambo, que ya no están en la cárcel, y comienzan a recibir apoyo de las fuerzas cubanas y entrenamiento militar cubano. Y eso en sí mismo se convierte en algo crítico en términos de entrenamiento de los africanos. Posteriormente, bueno, quizás posteriormente no sea la palabra más precisa, pero verán que el régimen de Ian Smith, en lo que entonces se llamaba Rhodesia, enfrenta la resistencia de figuras como Joshua Nkomo y en especial Robert Mugabe. Los cubanos también están involucrados. Cuando se habla del papel de Cuba en el proceso de descolonización, hay que verlo desde dos niveles. El primer nivel es la eliminación de la colonización clásica, que, como sabemos, surgió después del Muro de Berlín y que, en ciertos casos, implica entrenamiento militar. Aquí, Cuba desempeña un papel importantísimo porque tiene una experiencia muy reciente, que se remonta a los años 50 y que se ha mantenido con el tiempo, ya que después de la aparición de Fidel Castro, junto con figuras como Raúl Castro, Cuba se enfrenta a un bloqueo por parte de Estados Unidos, un bloqueo que, de hecho, sigue vigente hasta el día de hoy. Por eso se han convertido en verdaderos expertos en la lucha contra el neocolonialismo. Se han convertido en expertos en la lucha contra el neocolonialismo porque incluso después de haber recuperado su independencia a través de la revolución, recordamos la invasión de Bahía de Cochinos, cuando exiliados cubanos con el apoyo activo de Estados Unidos intentan derrocar el régimen de Castro. Y ese entrenamiento es muy importante. Es importante porque muchos de los países africanos que luchan por recuperar su independencia también participan en la guerra de guerrillas. Y la guerra de guerrillas es algo en lo que los cubanos son unos verdaderos maestros. Por eso, como mencioné antes, los vemos en Guinea-Bissau enseñando a la gente a luchar. Los vemos en Angola, los vemos en Zimbabue. Y esto no se suele mencionar con frecuencia, pero se sugiere que incluso en Argelia hubo influencia cubana a través de figuras como Ahmed Ben Bella. Y aunque puede que no fuera tan fuerte como en Angola, personas como Ahmed Ben Bella recibieron apoyo de los cubanos. Y esta relación entre Cuba y África sigue viva, lo que me lleva a otro caso que hizo a Cuba un país muy relevante. Hasta los años 90, el régimen del apartheid en Sudáfrica fue un régimen utilizado para desestabilizar países. Se utilizaba para desestabilizar a las organizaciones que luchaban por la libertad, como la SWAPO en Namibia, y se utilizaba para desestabilizar a fuerzas de lucha como el MPLA en Angola. También usaban quintacolumnistas como Jonas Malleiro Savimbi, que fue utilizado por Occidente, y Holden Roberto, que también fue utilizado por Occidente. Y además también se utilizaron para desestabilizar movimientos de lucha por la libertad y para infiltrarse en movimientos de lucha por la libertad como el Frelimo en Mozambique y también, por supuesto, el ZANU-PF y ZAPU-PF en Zimbabue. Así que lo que hicieron los cubanos fue asegurarse de permanecer presentes. Y lo bueno de los cubanos es que no solo proveían armamento, sino que estaban presentes, tenían efectivos sobre el terreno. De hecho, quienes conozcan la historia recordarán que cuando el régimen del apartheid apoyaba a UNITA en Angola, de no ser por los cubanos, habrían capturado Luanda. Incluso se ha sugerido que había una brigada armada que se dirigía hacia Lusaka, Zambia, y que los cubanos estaban presentes. Otro aspecto importante era la inclinación ideológica. Y es que la inclinación ideológica de los cubanos no solo se debía a que fuesen combatientes, sino que además estaban obteniendo ciertos logros. En el ámbito de la medicina, por ejemplo, los cubanos ya estaban demostrando que tenían un sistema único de formación de médicos. Y esa relación entre Cuba y el resto de África se ha mantenido viva hasta el día de hoy. E incluso ahora hemos tenido médicos cubanos en Kenia, hemos tenido médicos cubanos en Zimbabue, hemos tenido médicos cubanos en Angola. Los médicos cubanos están en diferentes partes del mundo porque habían conseguido que la gente recibiera formación en intervenciones médicas adecuadas y pertinentes. Y no solo eso, sino también en el sector educativo. Muchos países africanos estaban recuperando la independencia en una época en la que la alfabetización no era muy alta. Sin embargo, en un periodo muy corto desde la llegada al poder del gobierno de Fidel Castro, fueron capaces de alfabetizar a una masa crítica de cubanos. Por lo tanto, uno se da cuenta de que estas intervenciones en particular también fueron muy importantes. Así que cuando hablamos de la presencia cubana en África, los que no saben probablemente piensen que solo fue una intervención militar. Los que no saben probablemente dirán que su único fin fue liberar a la gente del colonialismo clásico, que solo fue importante en la medida en que luchaban contra el neocolonialismo. Pero la revolución era total, en el sentido de que se trataba de infraestructura social. Y más allá de eso, había también una inclinación ideológica en el sentido de que los estados africanos poscoloniales reflejaban la administración de sus antiguos colonizadores. Si nos fijamos en las antiguas colonias francesas, adoptaban el modelo constitucional del general de Gaulle. Si nos fijamos en las antiguas colonias británicas, adoptaban el sistema constitucional que se caracterizaba como el modelo de Westminster. Los portugueses huyeron, por lo cual obviamente no dejaron mucho legado. Y los italianos tampoco dejaron mucho. Los españoles tampoco dejaron mucho. Los belgas tampoco dejaron mucho. Por lo tanto, Cuba daba un buen ejemplo, sobre todo en los países africanos, donde había múltiples etnias. La idea de tener estados fuertes, de partido único, hasta cierto punto se tomó prestada de los cubanos, cuyo modelo se veía como un modelo resistente. Resistente en el sentido de que Cuba, un país capaz de entender las maquinaciones de Estados Unidos, que era la hegemonía principal del mundo. Así que esta interacción dio a los países africanos la confianza de que el modelo cubano es un modelo que podría adoptarse y adaptarse de forma que fuera relevante para el continente africano. No se me escapa el detalle que uno de los mayores motivos de orgullo para cualquier líder africano era hacerse una foto con Fidel Castro. Ya fuera Mandela, ya fuera Gaddafi, ya fuera Agostinho Neto, ya fuera Julius Nyerere, ya fuera Samora Moises Machel, ya fuera Kenneth Kaunda, ya fuera Ahmed Ben Bella, ya fuera Gamal Abdel Nasser. Todo el mundo quería que le vieran con Fidel Castro, porque Fidel representaba algo importante. Era el símbolo de la lucha contra el colonialismo. Hermanos africanos, estamos con ustedes. Y uno de sus compañeros de armas fue, por supuesto, Ernesto Che Guevara, que estuvo muy presente en la República Democrática del Congo, cuando apoyaba a Désiré Kabila en su lucha contra el gobierno de Mobutu, después de que éste asesinara de forma tan peculiar a Patrice Emery Lumumba. Cuba es un país que interactuó con África, y me atrevería a decir que, en cierto modo, sigue interactuando con los africanos de una manera muy cercana. Se puede hablar mucho sobre el continente africano. Hemos tocado solo algunos de los temas. Ahora ha llegado el momento de despedirnos para volver de nuevo y continuar con nuestra conversación. Muchas gracias.
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Soy Patrick Lumumba, desde la presa de Maruba, en el condado de Machakos, en la República de Kenia, en el continente africano. Y continuamos con nuestra temporada sobre el continente de África. Hoy nos centramos en un tema que lleva mucho tiempo preocupando a los historiadores. Y es el genocidio de los hereros y los namas. Los historiadores coinciden unánimemente en describir esta masacre como la primera del siglo XX. Y para entender el contexto de este genocidio, siempre recurro a la declaración que hizo Otto von Bismarck en 1862 ante el Parlamento prusiano, cuando afirmó que los problemas de la época no se resolverían con largos discursos ni con el consenso general, sino con hierro y sangre. Después de aquel discurso, él convocó la infame Conferencia de Berlín, que se celebró en la capital alemana entre los años 1884 y 1885. Las potencias europeas dividieron entonces el continente africano en esferas de influencia. Alemania, por supuesto, se quedó con varios territorios en África Oriental, en África Occidental y en lo que entonces se conoció como África del Sudoeste, lo que hoy conocemos como Namibia. Cuando entraron en aquellos territorios, lo hicieron con el espíritu que reinaba en Europa en aquella época, de adquirir territorios con fines agrícolas y de explotación de otros recursos. Entre los principales habitantes de esa zona se encontraban sobre todo los grupos étnicos de los hereros y los namas. Claro que los Khoisans también estaban allí, pero esta masacre en concreto, que hoy conocemos como el genocidio de los hereros y los namas, tuvo lugar entre 1904 y 1908. Lo que ocurrió en la actual Namibia fue tan atroz que algunos han afirmado que fue el preludio de lo que iba a suceder en Alemania durante el Holocausto de la Segunda Guerra Mundial. ¿Qué ocurrió? Pues en primer lugar, eliminaron a casi el 80% del pueblo herero, conocido en ese momento, y al 10% del pueblo Nama. Y algo significativo fue que los habitantes locales, los hereros y los namas, fueron forzados a trabajar. Si no se dedicaban a la agricultura, eran destinados a otras labores que favorecían a los colonizadores alemanes. Y dado que esta es un área rodeada de desiertos, no es de extrañar que muchos de ellos, en caso de no cumplir las órdenes de los alemanes, fueran literalmente exiliados al desierto para morir allí. Quienes visitan Swakopmund, una ciudad situada en la costa del Océano Atlántico, podrán apreciar al ver las dunas de arena lo duro que era el clima. Y fue bajo esas condiciones climáticas tan duras que los miembros del pueblo herero fueron sometidos a los abusos de los alemanes. Se les obligó a trabajar sin descanso. Se les obligó a trabajar sin paga. Además, surgió la práctica de que cuando los alemanes estaban descontentos con las actividades de los habitantes, los exiliaban a diferentes islas, como Shark Island, en la zona llamada Lüderitz. Se encontró algunos de ellos en esas zonas, porque se los había enviado allí al considerar que actuaban en contra de las órdenes de los alemanes. Y cuando fueron llevados a esas islas, emerge la figura de un hombre que la historia recuerda de manera infame, el doctor Eugene Fischer. Este hombre, de hecho, llevó a cabo experimentos con algunas de las atrocidades que posteriormente sufrirían los judíos en el Holocausto, inyectando a los hereros y namas con virus de cólera, de sífilis y de otras enfermedades conocidas en aquel entonces. Así pues,
Esto se prolongó, como ahora sabemos, entre 1904 y 1908. Y comenzó a llegar a su fin, debido a que se produjo una rebelión interna. Pero además, algo está sucediendo en Europa en los años previos a lo que se conoce como la Primera Guerra Mundial. Alemania está empezando a perder su control. Pero a pesar de ello, es importante señalar que esa pérdida de control no significó que la población no fuera diezmada. De hecho, cuando uno visita Windhoek hoy en día, puede ver cómo se planificó esta ciudad, de tal manera que se garantizara que las diferentes etnias ocuparan zonas distintas. Se trata de bantustanización, si se utiliza el término que más tarde se volvió popular en el sur de África. Y lo mismo se puede observar en Swakopmund, que sigue siendo tan alemana como una ciudad alemana puede serlo. Por eso, cuando hablamos de esa masacre en particular, nos recuerda a las atrocidades del poder colonial. Nos recuerda lo despiadados que fueron los alemanes al desatar su ira sobre los habitantes, porque creían que eran seres inferiores. Pero lo más importante es que más tarde ese territorio en particular quedó bajo la administración del régimen del apartheid en Sudáfrica, por mandato de la Sociedad de Naciones, y al final la ONU se convirtió en uno de los organismos que tenían responsabilidad sobre él. Se trataba de un espectro y espectáculo a la vez, y utilizo la palabra espectáculo deliberadamente, pues esto ocurrió en un momento en el que Europa afirmaba que estaba civilizando a otras civilizaciones inferiores. Resulta revelador que las atrocidades no se detuvieran incluso cuando esto finalizó. También es importante señalar que mucho tiempo después, durante la batalla, y después de que los namibios recuperaran su independencia, o de que África del sudoeste alemana recuperara su independencia, el tema de la masacre de los hereros y los namas siguiera vigente, debido a que el gobierno namibio, encabezado en aquel entonces

por Samuel Nujoma, de la SWAPO, insistían que los alemanes debían una disculpa a los namibios, en particular a los hereros y a los namas. Las negociaciones se prolongaron durante 5 años. Y no fue hasta el año 2021 cuando los alemanes pidieron perdón y reconocieron que efectivamente se había producido un genocidio contra los hereros y los namas. Y lo que resulta revelador es que a continuación llegaran a un acuerdo para indemnizar a los pueblos hereros y namas con un monto de $1,000 millones estadounidenses, a ser pagados durante un plazo de 30 años. Resulta condescendiente e insultante a la vez, y por eso se ha rechazado, ya que según los cálculos realizados, en verdad ese monto equivalía a la suma que los alemanes habían dado, por así decirlo, o habían prestado al pueblo de Namibia durante ese periodo o hasta esa fecha. De ese modo, existen diversos grupos que han manifestado su rechazo a dicha compensación. Ante esto, la postura alemana ha sido que no pueden entablar negociaciones con múltiples colectivos, sino únicamente con gobiernos. Al negarse a renegociar, la cuestión sigue abierta y sin una resolución clara. Pero lo más grave, y esto es importante para los historiadores y crucial para el continente africano, es que África se convirtió en el campo de pruebas de una política de exterminio. Y las víctimas de los alemanes, como bien sabemos hoy, fueron los hereros y los namas. Sabemos que hubo otras comunidades que no fueron diezmadas como lo fueron los hereros y los namas, pero aquello también planteó la cuestión de las reparaciones. Y es importante señalar que los alemanes siempre han tratado de eludirla, porque saben que en cuanto se habla de reparaciones, la cuestión entra en terreno jurídico. Eso obligaría a la República Federal de Alemania, tal como hoy la conocemos y en calidad de sucesora de todos aquellos regímenes alemanes, a reparar el daño causado a tantos pueblos en el mundo, particularmente en África, que fueron víctimas de las maquinaciones diabólicas de Alemania, cuyo máximo exponente fue la masacre de los hereros y los namas. También es importante señalar que incluso hoy se calcula que más del 70% de las tierras cultivables de Namibia continúan en manos de personas de ascendencia alemana. La masacre no ha terminado. No ha terminado, porque ahora ha adquirido una dimensión económica. Y actualmente hay quienes exigen que se corrija esta injusticia y se redistribuya la tierra. Sé que hay quienes hablan de expropiar tierras sin indemnización, pero la economía de Namibia sigue dominada por los alemanes, y los hereros y los namas continúan padeciendo el mismo problema que ya sufrían durante la brutal matanza de la que fueron víctimas entre 1904 y 1908. Y todo ello nos deja una única lección. Y es que el proyecto colonial, cualquiera que sea la forma que adopte, sigue vigente. Hoy continúa bajo la forma del neocolonialismo. Y como me dijo una vez un profesor, la cuestión colonial por excelencia siempre ha sido la económica y la de la tierra. Siempre que se aborda el genocidio de los hereros y los namas, surge la misma pregunta: ¿por qué se produjo? Y la respuesta es clara. Alemania pretendía expulsar a la población para apropiarse de sus tierras y destinarlas, entre otras cosas, a la explotación agrícola. A comienzos del siglo XX, entre 1904 y 1908, la agricultura era un negocio de enorme importancia. Los alemanes querían expropiar las tierras para destinarlas a la explotación agrícola. Más tarde,

La minería también pasó a ser un factor relevante, pero el objetivo inicial era otro: desplazar a la población autóctona, confinarla, si se quiere, en pequeñas parcelas, y entregar las grandes extensiones de tierra a los colonos alemanes para que las explotaran en beneficio de Alemania. Ese fue el origen de todo. Gracias por estar con nosotros. Volveremos muy pronto para seguir conversando sobre el continente africano y las atrocidades que se han cometido contra él. Muchas gracias.

Sean todos bienvenidos. En RT llegan las noticias. Cuba rinde homenaje a Fidel Castro con actividades y ceremonias en el centenario de su natalicio. El líder de la revolución fue un referente de la defensa de la dignidad y la soberanía nacional ante los embates del imperialismo. Su legado permanece más vigente que nunca. Las ideas de Fidel son un faro que ilumina a millones de personas en la isla y en todo el planeta. El presidente de Cuba, Miguel Díaz-Canel, en diálogo exclusivo con RT, destacó los valores y la formación del líder revolucionario. Además, en su honor se realizan celebraciones en distintas partes del mundo. Colombia busca recuperarse del trágico terremoto. El gobierno de Abelardo de las Priegas sostiene que la reconstrucción del país será más compleja que la etapa de la atención humanitaria. El sismo deja más de 280 muertos y más de 3.800 heridos. Rusia denuncia la participación de países occidentales en los ataques terroristas de Ucrania. Además, Moscú revela que miembros de los narcocárteles latinoamericanos reciben entrenamiento militar del régimen de Kiev. Empezamos.

0: Cuba celebra por todo lo alto el centenario del natalicio de Fidel Castro. En uno de los teatros más emblemáticos de la isla se realizó un homenaje a la memoria del líder revolucionario. El evento contó con la presencia de Raúl Castro y Miguel Díaz-Canel. Oliver Zamora Oria nos trae los detalles.
1: Una de las actividades más importantes dentro de estas jornadas dedicadas en los últimos días al centenario del líder histórico de la Revolución Cubana, Fidel Castro. Una gala político y cultural que tuvo la gran sorpresa de contar con la presencia del general de ejército Raúl Castro Ruz. Fue una actividad que por la parte cultural corrió a cargo de una de las compañías de teatro infantil preferidas por Fidel, La Colmenita, y que se le unieron también personalidades de ámbitos, de áreas a las que Fidel le dio especial atención: el deporte, la ciencia y también la cultura. Fue una jornada en la que se sintió a Fidel muy presente, se habló sobre el legado de Fidel y la importancia que tiene esta figura en la actualidad. Estas ideas también formaron parte del discurso del presidente Miguel Díaz-Canel Bermúdez.
2: Cuando los historiadores del futuro miren atrás en el tiempo buscando a Fidel Castro Ruz, al comandante jefe, ya no verán solo a un hombre, verán a su pueblo y a millones que inspirados en su ejemplar vida, se ganaron un lugar en la historia, enfrentando sin rendirse al más poderoso, infinitamente y venciendo.
1: El mandatario cubano también agradeció la presencia de más de 1,000 extranjeros que han venido al primer coloquio Fidel Castro que se ha celebrado en estos días y que estuvieron también aquí en el Teatro Carlos Mar compartiendo con miles de cubanos, militares, incluso personas que trabajaron junto a Fidel Castro. Sus familiares también estuvieron presentes en una jornada, repito, bastante conmovedora. Así lo han dicho nuestra cámara.
3: Estuvo a nivel de lo que era Fidel, o de lo que es Fidel.

0: visionaria, la del futuro.
1: Durante los últimos días, Cuba ha vivido una serie de actividades, de jornadas en homenaje al centenario de Fidel Castro. Una de las más notables ha sido el primer coloquio relacionado con la vida de Fidel, que estará sesionando hasta el próximo día 15 de agosto, en el que se han abordado los diferentes aspectos de la vida del dirigente histórico y también la vigencia de su pensamiento. También la Feria Internacional del Libro ha rendido tributo a esta figura histórica de Cuba y de América Latina. Esta actividad precisamente ha sido parte de todas estas jornadas que ha tenido la idea, la intención de recordar, de validar la figura de un cubano que ha marcado el destino de millones de personas dentro del país y fuera de la isla.
2: Un día como hoy, pero hace 100 años, nació en Cuba un hombre destinado a las grandes hazañas. Fidel Castro Ruz creció en un país para unos pocos, sumido en la miseria, en la injusticia y subordinado a los intereses extranjeros. Sus ideas fueron el arma fundamental que derrocó al régimen oprobioso de Fulgencio Batista. La revolución, cuyo espíritu reflejaban los periódicos, fue el hito de un pueblo valiente y que puso por sobre todas las cosas la defensa de la dignidad y la soberanía nacional.
3: Y cuando una causa, una idea, se hace conciencia de todo el pueblo, no hay fuerza en el mundo capaz de destruirla.
2: El camino no fue fácil. Estados Unidos nunca aceptó ni la llegada de una revolución socialista ni la presencia de un líder antiimperialista. Así lo demuestran los cientos de atentados contra Fidel y el bloqueo ilegal que se mantiene hace más de 6 décadas. Sin embargo, el estoicismo de los cubanos inspiró a Fidel e hizo de la resistencia uno de los pilares de su discurso.
4: Hay algo que no nos gusta. Y no nos gusta que nos amenacen. No nos gusta que traten de intimidarnos. No nos gusta.
2: Fidel empoderó a toda una nación. La revolución significaba el derecho de Cuba a decidir su propio destino.
5: Con la verdad se hizo esta revolución. Con la verdad se alcanzó el triunfo.
2: Su figura representa la resistencia de una pequeña y valiente nación que hizo posible lo imposible y pasó de no tener nada a ser referente en educación, salud, ciencia, cultura y deporte. El proceso transformador que encabezó en Cuba trascendió las fronteras de la isla. Sus enseñanzas se convirtieron en un faro que iluminaría a millones de personas en todo el mundo. Hoy, su legado permanece más vigente que nunca.
5: ¡Hasta la victoria siempre!

0: El presidente de Cuba, Miguel Díaz-Canel, compartió con RT sus recuerdos sobre Fidel Castro. Destacó las cualidades más inspiradoras del máximo líder de la revolución. En particular, resaltó su ética y su entusiasmo. Asimismo, señaló que incluso en los tiempos más difíciles, Fidel pensaba solo en la victoria.
1: Fidel te daba posibilidades de conversar, de participar incluso en una discusión, un debate, en una exposición de ideas. Y te escuchaba con un detenimiento tremendo, yo diría que con una mirada profunda, casi que buscando con la mirada lo que las palabras de uno no eran capaces de expresar. Y para nada era una actitud fingida, porque tuve posibilidades de cosas que conversé con él o que expuse delante de él, que después en otro momento las recordó y las traía de nuevo a colación. O sea que con mucho respeto seguía también lo que uno compartía en una conversación con él. Cuando alguien criticaba a un enemigo, si en esa

0: crítica o en esa burla había algo que rayara la ética, Fidel tomaba una posición enseguida que asombraba. O sea, que una conducta totalmente coherente. Fidel siempre pensaba en la victoria. Fidel, hasta cuando había algo que salía mal o cuando había una supuesta derrota, Fidel convertía al revés en victoria, y no es una consigna, lo hacía, lo demostró. Y siempre tenía las salidas y siempre estaba pensando con optimismo y siempre estaba buscando cómo ese optimismo también compartirlo y con ese optimismo entusiasmar a los demás.
1: Las celebraciones traspasan las fronteras de la isla y los actos de homenaje tienen lugar en varios rincones del planeta. Las ideas del máximo líder de la revolución siguen vivas y unen a las naciones que buscan defender su soberanía y un orden mundial multipolar. Veamos imágenes en nuestro siguiente material.
2: Fidel es una de las figuras públicas y políticas más destacadas de nuestro tiempo, que cambió el destino de su país. Su nombre está inscrito en la historia mundial para siempre.

0: También llegó el mensaje de la copresidenta de Nicaragua, Rosario Murillo. Destacó el papel inspirador de Fidel Castro para otras naciones de la región, donde sigue viviendo el optimismo del líder revolucionario.
1: Una cualidad que tanto destacaba el comandante Fidel, optimismo. Aquí vive Fidel, en su pueblo y en nuestros pueblos, y en esta América nuestra, de soles ardientes, de almas intensas, de seres humanos valientes, que vibramos en los esplendores de nuestros más elevados ideales, sentimientos y luchas por la justicia, por la verdad verdadera, por la paz que exige, que reclama dignidad.
0: Han pasado más de 60 años desde la primera gran tribuna internacional de Fidel Castro ante la ONU. El soldado de las ideas denunció claro y sin rodeos las agresiones estadounidenses contra los pueblos del mundo. Desde entonces, los señalamientos del comandante se convirtieron en los ejes de acción que encauzaron el camino de Cuba y su revolución. Su firme posición antiimperialista lo volvió objeto de múltiples ataques, de los cuales salió ileso gracias a su ímpetu revolucionario. Elena Villar nos amplía.
2: Si hay un país en el que Fidel Castro ha dejado huella, ese es Estados Unidos. Quizá el evento más crucial en esa relación fue el primer discurso de Fidel Castro en la Asamblea General de la ONU en Nueva York.
3: Por primera vez, la opinión pública mundial descubrió a Fidel Castro como un comunicador excepcional. Si bien ya se había dirigido a multitudes en Cuba antes de esa ocasión en Nueva York, así como grupos relativamente pequeños en los Estados Unidos en 59. El discurso de septiembre de 1960 fue la primera vez que el mundo pudo ver y escuchar a Fidel Castro en acción.
2: La intervención de Castro no solo fue impactante por su duración récord de casi 4 horas y media, también por desafiar directamente el dominio de Estados Unidos en su propia casa. Entre todos los temas que trató, destacan los siguientes, algunos todavía hoy con la misma validez que entonces. La defensa de los países pobres, alegando que el subdesarrollo es causado por la explotación de las grandes potencias. La denuncia del intervencionismo extranjero y la política de dominación estadounidense, sobre todo de América Latina. La reivindicación de la soberanía y la autodeterminación, pidiendo

0: explícitamente a Estados Unidos la devolución de Guantánamo, la lucha contra el colonialismo, apoyando la independencia de los países africanos, el llamado a la paz y el desarme, cuestionando un mundo bajo la permanente amenaza nuclear. Esto es lo que se oyó en numerosas ocasiones desde los asientos de las delegaciones de países no alineados con Estados Unidos. Washington y sus aliados recibieron sus palabras con silencio o directamente hostilidad. Una inquina que no quedó solo en el plano dialéctico y diplomático. Si hay algo que obsesionó durante años a Estados Unidos, fue acabar con la vida de Fidel Castro.
1: Hay constancia de más de 600 planes atentados contra Fidel, contando del año 59 al año 2000. Existieron planes a veces increíbles, ¿no? Como uno que se preparó cuando la visita de Fidel a Nueva York, donde se utilizaron tabaco contaminado con una sustancia que podía causarle la muerte solamente de inhalar el humo. Y lo dejaron sobre la mesita de noche del hotel donde él estaba. En esa visita a Nueva York le prepararon alrededor de 4 atentados diferentes en ese lugar.
0: Un traje de buceo contaminado, una concha marina explosiva, un batido envenenado, mafias, sicarios. Los métodos de la CIA para acabar con Fidel Castro fueron tan inauditos que durante mucho fueron tachados de rumores o invenciones cubanas. Sin embargo, la veracidad de los complots fue confirmada por archivos secretos desclasificados por la propia agencia en 2007. Estados Unidos tuvo la firme convicción de que si Castro desaparecía, con él también la revolución. El dirigente murió por causas naturales en 2016 y Cuba sigue siendo socialista.

0: Ya supera 280 el número de fallecidos en Colombia pasados 4 días del devastador terremoto. El presidente Abelardo de la Espriella afirma que las labores de búsqueda continúan. Asegura que pese a lo complejo de la situación se están utilizando las capacidades nacionales e internacionales.
1: La situación es compleja, pero estamos utilizando toda nuestra capacidad y la capacidad que ha llegado de otros países y que se ha implementado tan pronto se aplicó el protocolo. Nuestra prioridad es salvar vidas. Son seres humanos los que se encuentran bajo los escombros. Y no tengo sino palabras de agradecimiento y reconocimiento para los héroes de Colombia, soldados, policías, miembros de la defensa civil, rescatistas, bomberos.
0: Desde el gobierno también reconocieron que el tiempo para encontrar sobrevivientes se agota. Además, anunciaron que se trabaja en un nuevo plan conjunto con el sector privado para realizar trabajos de reconstrucción a nivel nacional. Al mismo tiempo comunicaron sobre subsidios para las rentas, alivios en los servicios públicos y diagnósticos para el restablecimiento de las viviendas. En tanto, el departamento de Chocó ya dio por terminadas las tareas de rescate y trasladó esfuerzos a labores humanitarias y de reedificación. Y ante la tragedia que afectó a miles de personas, los voluntarios se unen para ayudar tanto a las víctimas como a los héroes que participan en las operaciones de rescate. Camila Lozano Delgado está en Cali y nos cuenta sobre una olla comunitaria que sirve como gesto de solidaridad y empatía.
2: El último informe de Presidencia reportó más de 260 personas fallecidas, cerca de 3.500 heridos y casi 500 desaparecidos, además declaratoria de una emergencia económica. Esta situación no solamente conmueve a todo el país, sino también mueve la solidaridad que se refleja en espacios comunitarios como estos de unidad alimentaria, representada en la olla comunitaria, una práctica indígena y campesina que lleva generaciones en este país.
3: Para las personas que realizan esta actividad de búsqueda, de rescate y demás, pues es necesario y es indispensable tener un alimento caliente, un alimento recién preparado, un alimento de calidad que les dé fuercita para seguir buscando. Y digamos que lo que ha hecho la ciudadanía es entender que la labor de rescate no es solamente levantar el bloque de cemento, sino todo el cuidado que se tiene que generar alrededor, el cuidado de la vida que se tiene que generar alrededor, pues, de esta actividad.
2: Jóvenes colectivos se han sumado a la iniciativa llevando mercados, leña y turnos de cocina de horas y horas seguidas. No hay distinción, vecinos, damnificados, rescatistas y curiosos comparten la misma fila y el mismo plato.
4: Entonces me motivó, no tengo dinero, pero me motivó venir aquí a ayudarles para poder alimentar a esas personas que nos están trabajando y trasnochan 24 horas trabajando ahí.
5: Hay muchas mujeres fuertes que están allá, claramente, en las piedras, cargando escombros, sacando escombros. Y hay otras mujeres que estamos acá. Y creo que funcionamos, digámoslo así, al nivel de lo que nos gusta hacer, de lo que podemos hacer y de lo que sabemos brindar.
6: Ha sido muy bonito, ha sido un proceso de unirnos, de trabajar todos en conjunto, de hacer más, de sentirnos como seres humanos, de que estamos hechos, de vamos a colocar ese granito de arena. Aquí no somos quienes más importantes, sino que todos vamos a ayudar, vamos a hacer esto, vamos a lavar platos o vamos a conseguir comida, vamos a trabajar entre todos, a sacar escombros.
2: En medio de las labores de búsqueda, una comida completa y de hogar se convierte en el soporte para quienes esperan encontrar a sus familiares, soportar el dolor de quienes lo perdieron todo y alentar a quienes trabajan en las labores de rescate.
3: Y la olla comunitaria es la posibilidad de encontrarnos, de fortalecer ese tejido comunitario y darle también como un encauce a esa solidaridad que ha estado tan presente en Cali.
2: En los últimos años, este modelo se convirtió en símbolo de resistencia durante los paros y las protestas sociales. Hoy esa misma lógica de solidaridad se traslada a la emergencia, alimentar a quien lo perdió todo, pero también a cualquiera que llegue con hambre y quiera sentarse a comer. Camila Lozano Delgado, RT, Colombia.
0: También ciudadanos mexicanos llegan a centros de acopio a donar diferentes suministros para las familias afectadas de Colombia. Su ayuda se suma a los 2 aviones de las Fuerzas Armadas de su país que llegaron a la nación damnificada con casi 20 toneladas de alimentos. Pese a las palabras del gobierno de Abelardo de las Priellas sobre la ayuda internacional, la presidenta de México, Claudia Sheinbaum, asegura que brigadas de rescate de su país no pudieron arribar ante la falta de aprobación por parte de Bogotá.
7: Ayer comenté que a Colombia habían ido los rescatistas, la brigada de rescatistas del ejército, pero no. Pidieron certificación por parte de Colombia, están certificados, pero ahora piden otra certificación. Entonces, estamos llevando a través de aviones Hércules, despensas, insumos médicos y otras cosas que solicitan. Pero sí, para aclarar que la brigada de la Secretaría de la Defensa Nacional de Rescatistas, pues no fue aprobada por el gobierno de Colombia, está lista para salir en cualquier momento. Bueno, han ido a 98 países a rescatar y a trabajar por la gente, solidariamente.
0: Desde Moscú denuncian la participación directa de los países de la OTAN en las actividades terroristas de Kiev. Destacan que aparecen cada vez más evidencias de que Occidente comparte con Ucrania datos sobre objetivos prioritarios en la infraestructura rusa. Además, indica que Kiev recluta y entrena a criminales latinoamericanos que se desempeñan como mercenarios en sus filas. Recalcan que los grupos delincuenciales reciben drones y otro armamento a través del régimen de Zelensky. Subrayan que esto provoca un aumento de la amenaza del terrorismo a nivel mundial. Agregan que aún los curadores de la cúpula de Kiev enfrentan las consecuencias de este problema. Al respecto, se expresó la representante oficial de la Cancillería rusa, María Zakharova. Remarca que es evidente dónde se aplicará la experiencia adquirida por los mercenarios entrenados por Ucrania.
8: A través de la censura occidental volvió a aparecer una imagen sombría donde integrantes de los narcocárteles latinoamericanos se someten a entrenamiento militar en filas de las Fuerzas Armadas de Ucrania en calidad de mercenarios. Según se señala, desde el 2024 hasta 2026, miles de hombres de América Latina recibieron tal capacitación. Muchos murieron, algunos todavía participan en los combates. El régimen de Kiev ayudó a regresar a casa a quienes integran organizaciones criminales, incluidos aquellos con experiencia en el manejo de drones. Ahora está claro dónde los miembros de los narcocárteles que se oponen a las autoridades legítimas y las fuerzas del orden utilizarán la experiencia adquirida. También hay un proceso contrario. Según se informa, más de 500 instructores ucranianos llegaron a los países de América Latina.
0: Moscú y Kiev realizan un intercambio de cuerpos de militares fallecidos en combate. Ucrania recibe más de 260 cadáveres, mientras que a Rusia regresan los restos de 24 caídos. Mientras tanto, desde Moscú afirman que el régimen de Kiev retrasa el intercambio de prisioneros porque no les resulta beneficioso. Sostienen que los ucranianos son material de desecho para Zelensky. Paralelamente, la defensora del pueblo de Rusia publica listas con casi 500 prisioneros que esperan ser canjeados. Señaló que Moscú está dispuesto a entregarlos en cualquier momento, sin embargo, Kiev se niega a intercambiarlos. Además, desmintió las especulaciones de Ucrania sobre la presunta falta de deseo de Rusia para llevar a cabo el proceso. Y Rusia denuncia que la Unión Europea viola el derecho internacional al detener navíos rusos y entregar sus beneficios a Ucrania. El canciller Sergei Lavrov sostuvo que Moscú se preserva el derecho a responder de manera recíproca. Aseguró que Rusia pondrá entre sus objetivos a los barcos de los países que adopten la piratería como política.
9: Todos los buques que no obedezcan a la Unión Europea, bajo cualquier bandera, han sido declarados flota fantasma. Este es un camino muy peligroso, porque declaran que sus decisiones están por encima del derecho internacional. Se han permitido a sí mismos no solo detener e inspeccionar los buques, sino también apoderarse de la carga y venderla para obtener algún beneficio, y transferir ese beneficio a Ucrania para que continúe fortaleciendo su régimen nazi. El presidente de la Federación de Rusia, Vladimir Putin, dijo de manera muy clara y mesurada que responderemos a este robo, a esta piratería, de manera espejo. Escogeremos los objetivos nosotros mismos. Los objetivos serán los buques que operen en interés de los países que han proclamado el robo y la piratería como su política oficial.
0: Brasil anuncia el inicio del proceso de aplicación de medidas recíprocas contra Estados Unidos. La decisión responde a los aranceles impuestos por la Casa Blanca a las importaciones del gigante sudamericano. El gobierno brasileño califica el accionar de Washington como injustificado y arbitrario. Reafirma que defenderá su postura en todas las instancias correspondientes. Asimismo, anuncia que adoptará medidas para proteger a los sectores afectados y buscar la apertura de nuevos mercados. Por su parte, la Cancillería de la Nación Latinoamericana notificó la decisión al gobierno de Donald Trump. Además, solicitó consultas diplomáticas con el fin de atender la disputa a través del diálogo. Vamos con más noticias en nuestra sección en breve. Se registra una fuerte explosión en una fábrica de municiones cerca de Roma. El siniestro estuvo precedido por un incendio. Las imágenes son impactantes. Las autoridades locales informan que no hay víctimas y la situación está bajo control. Las instalaciones pertenecen a una empresa franco-alemana de defensa que exporta a decenas de países. Ucrania es uno de los principales destinos de su producción. En Chile trasladan a casi 300 presos a una cárcel de máxima seguridad en la localidad de Talca. El presidente José Antonio Kast monitoreó las acciones en el marco del inicio del operativo Cancerbero. La iniciativa fue una promesa de campaña y replica la estrategia de Nayib Bukele en El Salvador. En paralelo avanza el proceso de creación del polémico registro único de actos vandálicos, criticado por la oposición. El presidente de Bolivia, Rodrigo Paz, y autoridades de Brasil dieron inicio al plan Fronteras Seguras. La estrategia busca desarticular organizaciones criminales transnacionales que participan en operaciones de narcotráfico y contrabando en la frontera. Se prevé la cooperación de efectivos policiales y el despliegue de unidades especializadas en las zonas limítrofes. El mandatario boliviano subrayó que una mayor seguridad permitirá reactivar el comercio y el turismo en la región.
10: Invitamos a los presentes.
0: Pausa y ya regresamos.
11: 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Y para comprenderlo todo, hay que poner las cartas sobre la mesa.

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Cuba celebra con actos el centenario del nacimiento de Fidel Castro. Las ideas del líder revolucionario iluminan a millones de personas en todo el mundo. El presidente de Cuba, Miguel Díaz-Canel, compartió con RT sus recuerdos del comandante en jefe, a quien homenajean con celebraciones que incluso trascienden las fronteras de la isla. El gobierno de Colombia indica que la etapa de la reconstrucción tras el terremoto será la más compleja. El sismo deja más de 280 muertos. Rusia denuncia la complicidad de Occidente en los crímenes de Kiev y advierte que miembros del crimen organizado latinoamericano se entrenan con el ejército ucraniano. 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

0: ¿Dónde está Fidel? ¿Dónde está Fidel?
1: En la misma plaza, donde tantas veces la vio su pueblo, cientos de miles se reunían para homenajearlo tras la noticia de su partida física. No era un adiós. El hombre que había cambiado el destino de un país parecía ahora más vivo que nunca. La frase del momento, "Yo soy Fidel", patentizaba la huella dejada en cada persona.
2: Yo me voy a negar siempre a hablar de él en pasado. Yo seguiré diciendo que yo no sé lo que es vivir sin Fidel. Porque puede faltar el calor de Fidel. Pero está presente la energía de Fidel, la fuerza de Fidel, el impulso de Fidel. La luz de Fidel que nos guía e ilumina. Y todo eso es física, por eso Fidel está presente físicamente. Y la química de Fidel une a millones de personas en el mundo, incluso a quienes no piensan como él, pero lo quieren, lo respetan y lo admiran.
1: El símbolo, el ícono, comenzó antes de 1959 desde la lucha guerrillera. Tras el triunfo, impulsó un grupo de cambios económicos y políticos extremadamente populares. Reforma agraria, reforma urbana, campaña de alfabetización, entre muchas otras. Un par de años después, vino la invasión por Playa Girón. Fidel se colocó al frente y en menos de 3 días los mercenarios fueron derrotados. Y así dio una de sus primeras lecciones al mundo. Se podía hacer una revolución socialista en las narices de Estados Unidos y salir victorioso. Lo sucedido en Cuba despertó la admiración internacional hacia su líder. En 1962, Cuba vuelve a enfrentarse a otro gran desafío, la crisis de octubre o crisis de los misiles. En un momento de máxima tensión, con el mundo al borde de una guerra nuclear, Fidel volvió a sorprender al mundo al mostrar una firmeza extraordinaria frente a las presiones de Washington y poner sobre la mesa sus posturas antibelicistas.
3: Nosotros no hemos renunciado al derecho de poseer los tipos de armas que consideremos convenientes en uso de una atribución soberana de nuestro país. Y nosotros no hemos renunciado a ese derecho. Consideramos un derecho nuestro. ¿Y cómo vamos a autorizar una inspección para venir a convalidar esa pretensión de un país extranjero? Y por lo tanto, no la aceptamos. Segundo lugar, se trata de una exigencia desde una posición de fuerza, de una posición de fuerza de los Estados Unidos. Y nosotros no cedemos ante esa posición de fuerza.
1: Habló con voz propia al margen de las dos grandes superpotencias involucradas. Dejó claros los intereses y exigencias de la isla. En una carta posterior, otro grande, Ernesto Che Guevara, elogiaba el rol asumido por el entonces primer ministro al afirmar: pocas veces brilló más alto un estadista que en esos días.
4: Yo creo que también los líderes de la URSS desarrollaron un respeto por el liderazgo cubano, asociado con esa capacidad de enfrentarse y de estar dispuesto a morir por la defensa de la independencia nacional, cosa clave en la política cubana y en la cultura política cubana, pero también por el hecho de que desde en ese momento ya Cuba era un país reconocido entre los países del tercer mundo, entre los que luchaban por una agenda de oposición al imperialismo. El tercermundismo que estaba en auge en la época, el efecto que tuvo el desenlace de la crisis en esa relación también fue de aumentar el respeto por Fidel Castro.
1: En la antigua URSS, Fidel contó con un aliado en sus tantas batallas por un mundo mejor. Las relaciones no estuvieron ajenas a tensiones y desacuerdos, pero el líder cubano siempre reconoció y agradeció el respaldo del poder soviético. Para acercarnos a este tema, llegamos a un lugar donde historiadores estudian su obra y legado. Comenzamos el recorrido por la sala que guarda las tantas condecoraciones internacionales y obsequios otorgados a Fidel, una muestra del reconocimiento alcanzado a nivel internacional. Llama la atención las numerosas distinciones otorgadas por el gobierno soviético.
5: Las tres primeras son de la URSS: la Orden de Héroe de la Unión Soviética, la Orden Lenin y el Premio Lenin de la Paz. Medallas que Fidel tenía en muy alto aprecio por lo que significó el pueblo soviético en la vida del comandante jefe. Llamó la atención de que el presidente Putin consideró importante, como muestra de la continuidad de esa relación histórica entre la URSS y Rusia con Cuba, de entregarle, enviarle al general de ejército Raúl Castro Ruz réplica de todas las condecoraciones que la antigua Unión Soviética le había otorgado a Fidel.
1: En el piso superior se recoge el apoyo internacionalista que ofrecieron los cubanos a los movimientos de liberación del llamado entonces Tercer Mundo.
6: Tienen acá un mapa que creo que...
5: Aquí en este mapa te podemos mostrar algunas de las más de 40 misiones militares que Fidel, la Revolución Cubana, hizo en apoyo a movimientos de liberación nacional y estados del Tercer Mundo a nivel global. Solo las militares, las civiles, las mostramos en otras.
6: Muchas de ellas con apoyo de armamento soviético.
5: En la mayoría de los casos, el armamento no lo brindaba la Unión Soviética. No se hubiera podido dar, por ejemplo, las victorias contra el racismo sudafricano en el sur de Angola, la independencia de Namibia, si no hubiese sido con el armamento que la Unión Soviética le brindó a Angola y a Cuba.
1: El papel de Cuba en la emancipación de África ha sido reconocida por los países y líderes de ese continente. Uno de los momentos memorables en ese sentido fue el discurso de Nelson Mandela en 1991 en la ciudad cubana de Matanzas.
7: Extraordinario lo que dice Mandela. Mandela habla del apoyo de Fidel a los pueblos de África, del apoyo de Fidel a la lucha por la independencia de Angola, de Namibia, por la derrota, en la derrota del régimen oprobioso de Sudáfrica. Y dice, Cuba es el único país del mundo que ha ido a África no a llevarse sus riquezas.
3: Angola es un territorio rico en recursos naturales. Cabinda tiene grandes recursos petroleros. Una de las provincias de Angola. El país es rico en minerales, diamantes, cobre, hierro. Esa es una de las

0: razones por las que los imperialistas quieren apoderarse de Angola. Algunos imperialistas se preguntan, ¿por qué ayudamos a los angoleños? ¿Que qué intereses tenemos nosotros allí? Ellos están acostumbrados a pensar que cuando un país hace algo es porque está buscando o petróleo, o cobre, o diamante, o algún recurso natural. No. Nosotros no buscamos ningún interés material y los imperialistas, es lógico, que no lo entiendan.
1: Ningún asunto de su tiempo le fue ajeno. Se convirtió en un luchador constante en favor de la soberanía de los pueblos. Culpó a las potencias capitalistas y sus instituciones internacionales del subdesarrollo que azotaban a la mayor parte de la humanidad.
2: ¿Por qué unos pueblos han de andar descalzos para que otros viajen en lujosos automóviles? ¿Por qué unos han de vivir 35 años para que otros vivan 70? ¿Por qué unos han de ser míseramente pobres para que otros sean exageradamente ricos? Hablo en nombre de los niños que en el mundo no tienen un pedazo de pan.
3: En el campo, por ejemplo, de las migraciones, uno de los grandes dramas del mundo de hoy, Fidel dice, se va a hacer incontrolable el flujo de personas del sur hacia el norte. No se va a poder, el mundo va a hacerse ingobernable, dice Fidel. Ingobernable. Y se va a hacer porque la idea de que la brecha entre ricos y pobres se iba a ensanchar de manera dramática, irreversible y trágica con las teorías neoliberales.
1: Pero se avecinaban tiempos difíciles. La perestroika y la glasnost tensaron las relaciones bilaterales entre La Habana y Moscú. En abril de 1989 arribó a la isla Mijaíl Gorbachov, el último líder soviético en pisar suelo cubano. Hacía algún tiempo, Fidel estaba seriamente preocupado por el devenir de la URSS, vislumbrando lo que quizás ni los propios soviéticos entendían en aquel momento.
4: Fidel observó con mucha preocupación lo que estaba sucediendo en la Unión Soviética. Y ya él, cuando regresa de este viaje del año 87, cuando el 70 aniversario de la Revolución de Octubre fue el último viaje que él fue allá, él vino muy preocupado por los fenómenos de separatismo. Él estaba muy preocupado porque veía venir el fenómeno de la desintegración en este sentido. Y se preparó. Y preparó al pueblo de Cuba. En el discurso del 26 de julio del 89, en Camagüey.
2: Porque si mañana o cualquier día nos despertáramos con la noticia de que se ha creado una gran contienda civil en la URSS, o incluso que nos despertáramos con la noticia de que la URSS se desintegró, cosa que esperamos que no ocurra jamás, aún en esas circunstancias, Cuba y la revolución cubana seguirían luchando y seguirían resistiendo.
1: Y así fue. En diciembre de 1991, los cubanos vieron por televisión la disolución de la Unión Soviética, la que muchos en la isla consideraban su segunda patria. Cuba se quedó sola, perdió el 85% de su intercambio comercial y su PIB se desplomó más de un 30%. El hombre que había derrocado una dictadura, que había liderado una revolución triunfante, que había derrotado a Estados Unidos en Playa Girón, que había sobrevivido a más de 600 planes de atentados, se veía ante un nuevo desafío: salvar a Cuba y su revolución.
2: Estamos en periodo especial, un periodo difícil, un periodo de los más difíciles de nuestra historia. ¿Por qué? Porque no hemos tenido que quedar solos frente al imperio, solito. ¿Y qué hacía falta para quedarse solo frente al imperio?
5: Hacía falta unidad, pero hacía falta valor, hacía falta patriotismo, habría falta espíritu revolucionario, un pueblo débil, un pueblo blandengue, un pueblo cobarde, se rinde y vuelve a la esclavitud. Pero un pueblo digno, un pueblo valiente como nosotros no se rinde y no vuelve jamás a la esclavitud.
1: Pero en el peor momento de su historia, los cubanos volvieron a mostrar su infinita solidaridad, otra vez con ese pueblo que le abrió los brazos. Durante 20 años, más de 23.000 niños ucranianos, rusos y bielorrusos, víctimas del accidente nuclear de Chernobyl, fueron atendidos en Cuba. El país caribeño asumió el costo de este programa que Fidel atendió personalmente. Muchos recuerdan cuando recibió a los primeros infantes, ignorando especulaciones sobre el supuesto peligro que suponía un contacto físico.
6: Yo hoy lo veo y lo veo como un gesto muy valiente, enormemente valiente y digno, porque además ver las caras de esos niños que llegaban tan mal, que no caminaban y después caminaban, que las madres venían a traerlos prácticamente a morir en Cuba y se los llevaban de vuelta sanos y sanos, porque está la historia, están los testimonios de que así fue. Eso fue enormemente maravilloso. Y Fidel tuvo la oportunidad también de sentir eso. Llegar Fidel a Tarará era como una ebullición de personas, como una ebullición de esos gestos de amor, de cariño.
1: Sergei Bachikov puede hablar mucho sobre Fidel Castro. Lo conoció en la época soviética y su relación con Cuba y su líder continuó después de la desintegración de la URSS. Desde su posición en el gobierno, luchó por mantener algunos vínculos comerciales y recortar el abismo que se abría entre ambos países.
7: En 1995, cuando llegamos allí con el jefe de nuestra delegación, Sergei Glazyev, nos invitaron a una conversación nocturna, como de costumbre, con Fidel Castro. Pasamos ahí, creo, unas 5 o 6 horas. Fidel, en realidad, no podía entender por qué el gran pueblo ruso, al que de verdad consideraba como su propio pueblo, porque lo quería mucho, se había lanzado al abismo de aquella catastroica y había creído en las promesas vacías de los estadounidenses, quienes también conocía y entendía perfectamente.
1: Con sus recuerdos y reflexiones, es capaz de retratar la personalidad de Fidel. Uno de los rasgos que más le impresionó, como a muchos, era su capacidad de analizar el presente y proyectar situaciones futuras.
7: Lo cierto es que con lo visionario que era y con su aguda intuición, Fidel supo prever la situación que hoy se desarrolla en el mundo. Con sus ideas, Fidel no se quedó en el pasado. Se proyectó hacia el futuro, porque todas sus ideas siguen vivas. Eso es lo primero. Y lo segundo, yo creo que del pasado no hay que tomar las cenizas, sino el fuego. Y ese fuego son las ideas de Fidel Castro, el Fidel que sigue iluminándonos el camino hacia el futuro.
1: Poco a poco se fue diluyendo el optimismo de los enemigos de la Revolución Cubana, que esperaban un colapso tras la desintegración de la URSS. Aquel colapso que parecía inminente nunca llegó. Los días de espera se convirtieron en meses y luego en años. La astucia y visión política de Fidel le permitió al país salir a flote y transformar la economía sin apartarse en lo esencial del camino del proceso revolucionario.
4: Él tiene ideas brillantes que tú dices, ¿cómo se le ocurrió esto a este hombre que no era profesionalmente un economista? Él se hizo autodidactamente casi un economista. Fidel entendía muy rápido los problemas de la economía. Es decir, hay muchas formas de ver cómo Fidel se proyecta en ese sentido para tratar de llevar, en medio de esa situación de casi una catástrofe terrible, llevar las cosas que no permitieran que el país se congelara, que se achantara, que perdiera el impulso.
1: La estoicidad de Cuba permitió que a inicios del siglo XXI hubiese una oleada de dirigentes progresistas en la región. Figuras como Hugo Chávez, Evo Morales y Rafael Correa que vieron en Fidel un amigo y una inspiración.
3: Chávez decía que Fidel era su padre, y yo lo entiendo. Entiendo por qué lo decía y cómo lo sentía. Y toda esa playa de líderes y de movimientos tenía una referencia permanente en Fidel. Y Fidel jamás, fíjate, y léete las 100 horas con Ramonés, jamás asumió el papel de tutor de un movimiento revolucionario. Es decir, Fidel lo dice incluso, nosotros no le vamos a decir a un movimiento revolucionario que tiene que desarmarse o que tiene que luchar hasta la muerte, eso tienen que decidirlo ellos. Nosotros no vamos a asumir ese papel.
1: Desde muy joven, la vida premió a Randy Alonso con un vínculo personal con Fidel. Primero como dirigente estudiantil, luego como uno de sus más cercanos ayudantes durante sus últimos años como mandatario y tras su enfermedad.
8: Cuando desafortunadamente las condiciones de salud lo hicieron declinar, continuar al frente de la vida política del país, con sus cargos en el partido, sus cargos en el gobierno, en una carta que me escribe y que me pide lea en la mesa redonda, él dice que declina presentarse a esos cargos y que a partir de ese momento se convertiría en un modesto soldado de las ideas, que sería su dedicación en los próximos años. Reflexionar, pensar sobre los problemas del mundo.
1: Apartado de sus funciones oficiales, Fidel no optó por el retiro. Encontró en el periodismo un nuevo espacio de lucha, una lucha por las ideas, por un mundo mejor y desde donde alertar sobre los peligros que encaraba la humanidad.
8: Nos llegó a hablar de los peligros del fracking, que después se convirtió en un fenómeno también de agresión medioambiental, pero de búsqueda intensiva de energía, sobre todo en Estados Unidos. En aquel momento prácticamente no se hablaba de eso. Pero Fidel tenía esa capacidad, sobre todo, del hombre que al leer mucho, tenía mucho que decir.
5: Obra principalmente de Katiuska.
1: En sus escritos eran temas recurrentes los BRICS, China y Rusia, ese mundo multipolar que iba emergiendo y la importancia que tenían ambas potencias en ese cambio geopolítico.
8: Recuerdo una de ellas en las que señala el papel. En ese momento se estaban dando visitas de Putin y de Xi Jinping a América Latina, o se anunciaban visitas a nuestra región, y Fidel señalaba la importancia que ambos estadistas, que ambos líderes políticos debían jugar, tenían ya de hecho en el mundo y debían jugar hacia el futuro de la humanidad.
1: El hombre que tenía la capacidad casi mítica de mirar al futuro también preparó a todos para su partida física. En 2016, en un congreso del Partido Comunista de Cuba, dijo a los presentes:
5: pronto deberé cumplir 90 años. Nunca se me habría ocurrido tal idea y nunca fue fruto de un esfuerzo. Fue capricho del azar. Pronto seré ya como todos los demás. A todos nos llegará nuestro turno, pero quedarán las ideas de los comunistas cubanos.

0: Meses después, se anunció la triste noticia.
1: Querido pueblo de Cuba, con profundo dolor comparezco para informar a nuestro pueblo, a los amigos de nuestra América y del mundo, que hoy, 25 de noviembre del 2016, a las 10:29 horas de la noche, falleció el comandante en jefe de la Revolución Cubana, Fidel Castro Ruz.

0: Pocas veces la muerte reflejó tanta vida. Los millones de cubanos que salieron a despedir a su comandante a lo largo de todo el país mostraron cuán hondo caló la figura de Fidel en sus vidas. Un cortejo fúnebre recorrió todo el país hasta Santiago de Cuba, la ciudad héroe, tan ligada a su vida revolucionaria. Sus restos fueron depositados para siempre en una roca traída de la Sierra Maestra. Sin grandes lujos, solo una placa con el nombre de Fidel, custodiado siempre por dos rosas.
1: Fidel fue una de las personas más extraordinarias y más universales que ha vivido en los siglos XX y XXI. Y entonces, en el mundo entero, están ese inmenso mundo de los pobres de la tierra, están los humildes, están los estudiantes, están los sindicatos, y están todos aquellos que no se dejan envenenar por la propaganda. Y es increíble, a mí me ha impresionado realmente la cantidad de personas, millones de personas que quieren y que admiran a Fidel en el mundo entero.
0: Como última voluntad, pidió que no se usara su nombre para nombrar lugares públicos ni se reprodujera su rostro en estatuas o monumentos dentro del país. Sin embargo, en otra parte del mundo no se renunció a rendirle este tipo de honores. En 2022, en una calle moscovita, los presidentes de Cuba y Rusia inauguraron una estatua a ese gran hombre tan vinculado al pueblo ruso.
2: Estimados amigos, la figura del comandante en jefe está íntimamente ligada a la amistad que por más de 60 años se ha forjado entre nuestros dos pueblos y gobiernos. Fidel comprendió muy bien los lazos de fraternidad que han unido a ambas naciones. Tuvo siempre cordiales relaciones con los líderes soviéticos y rusos. Conoció y admiró a Yuri Gagarin y a Valentina Tereshkova, dos de los grandes cosmonautas rusos. Admiró la grandeza del pueblo soviético durante la Gran Guerra Patria, su humanismo y la capacidad de sacrificio para salvar a la humanidad del fascismo.
3: Queridos amigos, tuve la suerte de reunirme en numerosas ocasiones con Fidel Castro y en mi memoria permanecen las largas conversaciones que mantuvimos, especialmente nuestra última conversación en julio del 2014. Hablaba de que la independencia y la dignidad no se negocian, de que cada pueblo tiene derecho al libre desarrollo, a elegir su propio camino, y de que en un mundo verdaderamente justo no puede haber lugar para la dictadura, el saqueo y el neocolonialismo. Él hablaba de cosas que resonaban de manera sorprendente con el momento actual, el momento en que se está configurando un orden mundial multipolar.
0: Nunca le preocupó quedar en los libros de historia. Toda la gloria del mundo cabe en un grano de maíz, era una de sus frases favoritas de José Martí. Pero su obra sobrepasó sus deseos. Se convirtió en un símbolo que ha conquistado millones de corazones.
1: De él aprendimos de que no vamos a sobrevivir haciendo concesiones, porque triunfan los que resisten, porque triunfan los que luchan. Que la soberanía no es negociable en ninguna circunstancia, de que no tenemos precio, de que las ideas pueden más que las armas, de que no existe enemigo, por poderoso que sea, que no se pueda vencer.
0: A lo largo de su historia, Cuba ha superado momentos muy tensos y peligrosos. Sin embargo, en tiempos difíciles, el liderazgo de Fidel emerge como un escudo moral y un ejemplo de que no hay enemigos invencibles. Dejó un enorme legado de enseñanzas, principios y advertencias, entre ellas que la dignidad cuesta cara y que la justicia y la soberanía hay que defenderlas al precio que sea necesario.

¿Cuál es la situación del continente africano? ¿Cómo deberíamos interactuar con el resto del mundo? ¿Vamos a relacionarnos con otros países en términos de donaciones o en términos de comercio? África debe definir qué quiere políticamente.

África debe definirse culturalmente. África debe definirse espiritualmente. Porque África no tiene otra alternativa que salir adelante. Y saldrá adelante.

Sean todos bienvenidos. En RT llegan las noticias. Cuba rinde homenaje a Fidel Castro Ruz con actividades y ceremonias en el centenario de su natalicio. El líder de la revolución fue un referente de la defensa de la dignidad y la soberanía nacional ante los embates del imperialismo. Su legado permanece más vigente que nunca. Las ideas de Fidel son un faro que ilumina a millones de personas en la isla y en todo el mundo. El presidente de Cuba, Miguel Díaz-Canel, en diálogo exclusivo con RT, destacó los valores y la formación del líder revolucionario. Además, en su honor se realizan celebraciones en distintas partes del planeta. Colombia busca recuperarse del trágico terremoto. El gobierno de Abelardo de las Priella sostiene que la reconstrucción del país será más compleja que la etapa de la atención humanitaria. Según el último balance, el sismo deja más de 280 fallecidos y más de 3.800 lesionados. Rusia denuncia la participación de países occidentales en los ataques terroristas de Ucrania. Además, Moscú revela que miembros de los narcocárteles latinoamericanos reciben entrenamiento militar del régimen de Zelensky. Empezamos.

0: Cuba celebra por todo lo alto el centenario del natalicio de Fidel Castro. En uno de los teatros más emblemáticos de la isla se realizó un homenaje a la memoria del líder revolucionario. El evento contó con la presencia de Raúl Castro y Miguel Díaz-Canel. Oliver Zamora Oria nos trae los detalles.
1: Una de las actividades más importantes dentro de estas jornadas dedicadas en los últimos días al centenario del líder histórico de la Revolución Cubana, Fidel Castro. Una gala político y cultural que tuvo la gran sorpresa de contar con la presencia del general de ejército Raúl Castro Ruz. Fue una actividad que por la parte cultural corrió a cargo de una de las compañías de teatro infantil preferidas por Fidel, La Colmenita, y que se le unieron también personalidades de ámbitos, de áreas a las que Fidel le dio especial atención: el deporte, la ciencia y también la cultura. Fue una jornada en la que se sintió a Fidel muy presente, se habló sobre el legado de Fidel y la importancia que tiene esta figura en la actualidad. Estas ideas también formaron parte del discurso del presidente Miguel Díaz-Canel Bermúdez.
2: Cuando los historiadores del futuro miren atrás en el tiempo, buscando a Fidel Castro Ruz, al comandante jefe, ya no verán solo a un hombre, verán a su pueblo y a millones que, inspirados en su ejemplar vida, se ganaron un lugar en la historia, enfrentando sin rendirse al más poderoso y criminal entero y venciendo.
1: El mandatario cubano también agradeció la presencia de más de 1,000 extranjeros que han venido al primer coloquio Fidel Castro que se ha celebrado en estos días y que estuvieron también aquí en el Teatro Carlos Mar compartiendo con miles de cubanos, militares, incluso personas que trabajaron junto a Fidel Castro. Sus familiares también estuvieron presentes en una jornada, repito, bastante conmovedora. Así lo han dicho nuestra cámara.
3: Estuvo a nivel de lo que era Fidel, o de lo que es Fidel, porque Fidel sigue siendo Fidel, excelente.
4: Mira, no sé si se nota, pero me la pasé llorando toda la gala. Es muy emotivo, en buena medida representa, simboliza todo lo que el pueblo digno de Cuba es y da ejemplo al mundo de ello.
5: Yo vi a Fidel en la gala, trabajé mucho con él en las demandas del pueblo de Cuba, en el rescate de Lian, soy jurista, y realmente me sentí muy conmovido, pero además la calidad de la gala, además la parte

0: Figura histórica de Cuba y de América Latina. Esta actividad precisamente ha sido parte de todas estas jornadas que ha tenido la idea, la intención de recordar, de validar la figura de un cubano que ha marcado el destino de millones de personas dentro del país y fuera de la isla.
1: Un día como hoy, pero hace 100 años, nació en Cuba un hombre destinado a las grandes hazañas. Fidel Castro Ruz creció en un país para unos pocos, sumido en la miseria, en la injusticia y subordinado a los intereses extranjeros. Sus ideas fueron el arma fundamental que derrocó al régimen oprobioso de Fulgencio Batista. La revolución, cuyo espíritu reflejaban los periódicos, fue el hito de un pueblo valiente y que puso por sobre todas las cosas la defensa de la dignidad y la soberanía nacional.
2: Y cuando una causa, una idea, se hace conciencia de todo el pueblo, no hay fuerza en el mundo capaz de destruirla.
1: El camino no fue fácil. Estados Unidos nunca aceptó ni la llegada de una revolución socialista ni la presencia de un líder antiimperialista. Así lo demuestran los cientos de atentados contra Fidel y el bloqueo ilegal que se mantiene hace más de 6 décadas. Sin embargo, el estoicismo de los cubanos inspiró a Fidel e hizo de la resistencia uno de los pilares de su discurso.
3: Hay algo que no nos gusta. Y no nos gusta que nos amenacen. No nos gusta que traten de intimidarnos. No nos gusta.
1: Fidel empoderó a toda una nación. La revolución significaba el derecho de Cuba a decidir su propio destino.
4: Con la verdad se hizo esta revolución. Con la verdad se alcanzó el triunfo.
1: Su figura representa la resistencia de una pequeña y valiente nación que hizo posible lo imposible y pasó de no tener nada a ser referente en educación, salud, ciencia, cultura y deporte. El proceso transformador que encabezó en Cuba trascendió las fronteras de la isla. Sus enseñanzas se convirtieron en un faro que iluminaría a millones de personas en todo el mundo. Hoy, su legado permanece más vigente que nunca.
4: A la victoria siempre.

0: El presidente de Cuba, Miguel Díaz-Canel, compartió con RT sus recuerdos sobre Fidel Castro. Destacó las cualidades más inspiradoras del máximo líder de la revolución. En particular, resaltó la ética y el entusiasmo. Asimismo, señaló que incluso en los tiempos más difíciles, Fidel pensaba solo en la victoria.
1: Fidel te daba posibilidades de conversar, de participar incluso en una discusión, en un debate o en una exposición de ideas. Y te escuchaba con un detenimiento tremendo, yo diría que con una mirada profunda, casi que buscando con la mirada lo que las palabras de uno no eran capaces de expresar. Y para nada era una actitud fingida, porque tuve posibilidades de cosas que conversé con él o que expuse delante de él, que después en otro momento las recordó y las traía de nuevo a colación. O sea que con mucho respeto seguía también lo que uno compartía en una conversación con él. Cuando alguien criticaba a un enemigo, si en esa crítica o en esa burla había algo que rayara la ética, Fidel tomaba una posición enseguida que asombraba. O sea, que una conducta totalmente coherente. Fidel siempre pensaba en la victoria. Fidel, hasta cuando había algo que salía mal o cuando había una supuesta derrota, Fidel convertía al revés en victoria, y no es una consigna, lo hacía, lo demostró. Y siempre tenía

0: las salidas y siempre estaba pensando con optimismo y siempre estaba buscando cómo ese optimismo también compartirlo y con ese optimismo entusiasmar a los demás.
1: Las celebraciones traspasan las fronteras de la isla y los actos de homenaje tienen lugar en varios rincones del planeta. Las ideas del máximo líder de la revolución siguen vivas y unen a las naciones que buscan defender su soberanía y un orden mundial multipolar. Veamos a continuación el siguiente material.
2: Fidel es una de las figuras públicas y políticas más destacadas de nuestro tiempo, que cambió el destino de su país. Su nombre está inscrito en la historia mundial para siempre.

0: También llegó el mensaje de la copresidenta de Nicaragua, Rosario Murillo. Destacó el papel inspirador de Fidel Castro para otras naciones de la región, donde sigue viviendo el optimismo del líder revolucionario.
1: Una cualidad que tanto destacaba el comandante Fidel, optimismo. Aquí vive Fidel, en su pueblo y en nuestros pueblos, y en esta América nuestra, de soles ardientes, de almas intensas, de seres humanos valientes, que vibramos en los esplendores de nuestros más elevados ideales, sentimientos y lucha por la justicia, por la verdad verdadera, por la paz que exige, que reclama dignidad.
0: Han pasado más de 60 años desde la primera gran tribuna internacional de Fidel Castro ante la ONU. El soldado de las ideas denunció claro y sin rodeos las agresiones estadounidenses contra los pueblos del mundo. Desde entonces los señalamientos del comandante se convirtieron en los ejes de acción que encauzaron el camino de Cuba y su revolución. Su firme postura antiimperialista lo volvió objeto de múltiples ataques, de los cuales salió ileso gracias a su ímpetu revolucionario. Elena Villar nos amplía.
2: Si hay un país en el que Fidel Castro ha dejado huella, ese es Estados Unidos. Quizá el evento más crucial en esa relación fue el primer discurso de Fidel Castro en la Asamblea General de la ONU en Nueva York.
3: Por primera vez, la opinión pública mundial descubrió a Fidel Castro como un comunicador excepcional. Si bien ya se había dirigido a multitudes en Cuba antes de esa ocasión en Nueva York, así como grupos relativamente pequeños en los Estados Unidos en 59. El discurso de septiembre de 1960 fue la primera vez que el mundo pudo ver y escuchar a Fidel Castro en acción.
2: La intervención de Castro no solo fue impactante por su duración récord de casi 4 horas y media, también por desafiar directamente el dominio de Estados Unidos en su propia casa. Entre todos los temas que trató, destacan los siguientes, algunos todavía hoy con la misma validez que entonces. La defensa de los países pobres, alegando que el subdesarrollo es causado por la explotación de las grandes potencias. La denuncia del intervencionismo extranjero y la política de dominación estadounidense, sobre todo de América Latina. La reivindicación de la soberanía y la autodeterminación, pidiendo explícitamente a Estados Unidos la devolución de Guantánamo. La lucha contra el colonialismo, apoyando la independencia de los países africanos. El llamado a la paz y el desarme, cuestionando un mundo bajo la permanente amenaza nuclear. Esto es lo que se oyó en numerosas ocasiones desde los asientos de las delegaciones de países no alineados con Estados Unidos. Washington y sus aliados recibieron sus palabras con silencio o directamente hostilidad. Una inquina que no quedó solo en el plano dialéctico.

0: y diplomático. Si hay algo que obsesionó durante años a Estados Unidos, fue acabar con la vida de Fidel Castro.
1: Hay constancia de más de 600 planes atentados contra Fidel, contando del año 59 al año 2000. Existieron planes a veces increíbles, ¿no? Como uno que se preparó cuando la visita de Fidel a Nueva York, donde se utilizaron tabaco contaminado con una sustancia que podía causarle la muerte solamente de inhalar el humo. Y lo dejaron sobre la mesita de noche del hotel donde él estaba. En esa visita a Nueva York le prepararon alrededor de 4 atentados diferentes en ese lugar.
0: Un traje de buceo contaminado, una concha marina explosiva, un batido envenenado, mafias, sicarios. Los métodos de la CIA para acabar con Fidel Castro fueron tan inauditos que durante mucho fueron tachados de rumores o invenciones cubanas. Sin embargo, la veracidad de los complots fue confirmada por archivos secretos desclasificados por la propia agencia en 2007. Estados Unidos tuvo la firme convicción de que si Castro desaparecía, con él también la revolución. El dirigente murió por causas naturales en 2016 y Cuba sigue siendo socialista.

0: Ya supera 280 el número de fallecidos en Colombia pasados 4 días del devastador terremoto. El presidente Abelardo de la Espriella afirma que las labores de búsqueda continúan. Asegura que pese a lo complejo de la situación, se están utilizando las capacidades nacionales e internacionales.
1: La situación es compleja, pero estamos utilizando toda nuestra capacidad y la capacidad que ha llegado de otros países y que se ha implementado tan pronto se aplicó el protocolo. Nuestra prioridad es salvar vidas. Son seres humanos los que se encuentran bajo los escombros. Y no tengo sino palabras de agradecimiento y reconocimiento para los héroes de Colombia, soldados, policías, miembros de la defensa civil, rescatistas, bomberos.
0: Desde el gobierno también reconocieron que el tiempo para encontrar sobrevivientes se agota. Además, anunciaron que se trabaja en un nuevo plan conjunto con el sector privado para realizar trabajos de reconstrucción a nivel nacional. Al mismo tiempo, comunicaron subsidios para rentas, alivios en los servicios públicos y diagnósticos para el restablecimiento de viviendas. En tanto, el departamento de Chocó ya dio por terminadas las tareas de rescate y trasladó esfuerzos a labores humanitarias y de reedificación. Y ante la tragedia que afectó a miles de personas, los voluntarios se unen para ayudar tanto a las víctimas como a los héroes que participan en las operaciones de rescate. Camila Lozano Delgado está en Cali y nos cuenta sobre una olla comunitaria que sirve como gesto de solidaridad y empatía.
2: El último informe de presidencia reportó más de 260 personas fallecidas, cerca de 3.500 heridos y casi 500 desaparecidos. Además, declaratoria de una emergencia económica. Esta situación no solamente conmueve a todo el país, sino también mueve la solidaridad que se refleja en espacios comunitarios o como estos de unidad alimentaria representada en la olla comunitaria, una práctica indígena y campesina que lleva generaciones en este país.
3: Para las personas que realizan esta actividad de búsqueda, de rescate y demás, es necesario y es indispensable tener un alimento caliente, un alimento recién preparado, un alimento de calidad que les dé fuercita para seguir buscando. Y digamos que lo que ha hecho la ciudadanía es entender que la labor de rescate no es solamente levantar el bloque de cemento, sino todo el cuidado que se tiene que generar alrededor, el cuidado de la vida que se tiene que generar alrededor pues de esta actividad.
2: Jóvenes, colectivos se han sumado a la iniciativa llevando mercados, leña y turnos de cocina de horas y horas seguidas. No hay distinción, vecinos, damnificados, rescatistas y curiosos comparten la misma fila y el mismo plato.
4: Entonces me motivó, no tengo dinero, pero me motivó venir aquí a ayudarles para poder alimentar a esas personas que nos están trabajando y trasnochan 24 horas trabajando ahí.
5: Hay muchas mujeres fuertes que están allá, claramente, en las piedras, cargando escombros, sacando escombros. Y hay otras mujeres que estamos acá y creo que funcionamos, digámoslo así, al nivel de lo que nos gusta hacer, de lo que podemos hacer y de lo que sabemos brindar.
6: Ha sido muy bonito, ha sido un proceso de unirnos, de trabajar todos en conjunto, de hacer más, de

0: sentirnos como seres humanos de que estamos hechos, de vamos a colocar ese granito de arena, aquí no somos quienes más importantes, sino que todos vamos a ayudar, vamos a hacer esto, vamos a lavar platos o vamos a conseguir comida, vamos a trabajar entre todos a sacar escombros.
1: En medio de las labores de búsqueda, una comida completa y de hogar se convierte en el soporte para quienes esperan encontrar a sus familiares, soportar el dolor de quienes lo perdieron todo y alentar a quienes trabajan en las labores de rescate.
2: Y la olla comunitaria es la posibilidad de encontrarnos, de fortalecer ese tejido comunitario y darle también como un encauce a esa solidaridad que ha estado tan presente en Cali.
1: En los últimos años, este modelo se convirtió en símbolo de resistencia durante los paros y las protestas sociales. Hoy esa misma lógica de solidaridad se traslada a la emergencia, a alimentar a quien lo perdió todo, pero también a cualquiera que llegue con hambre y quiera sentarse a comer. Camila Lozano Delgado, RT, Colombia.
3: También ciudadanos mexicanos llegan a centros de acopio para donar diferentes suministros para las familias afectadas de Colombia. Su ayuda se suma a los dos aviones de las Fuerzas Armadas de su país que llegaron a la nación damnificada con casi 20 toneladas de alimentos. Pese a las palabras del gobierno de Abelardo de las Priegas sobre la ayuda internacional, la presidenta de México, Claudia Sheinbaum, asegura que brigadas de rescate de su nación no pudieron arribar ante la falta de aprobación por parte de Bogotá.
4: Ayer comenté que a Colombia habían ido los rescatistas, la brigada de rescatistas del ejército, pero no. Pidieron certificación por parte de Colombia, están certificados, pero ahora piden otra certificación. Entonces estamos llevando a través de aviones Hércules, despensas, insumos médicos y otras cosas que solicitan. Pero sí, para aclarar que la brigada de la Secretaría de la Defensa Nacional de Rescatistas pues no fue aprobada por el gobierno de Colombia, está lista para salir en cualquier momento. Bueno, han ido a 98 países a rescatar y a trabajar por la gente, solidariamente.
3: Desde Moscú denuncian la participación directa de los países de la OTAN en las actividades terroristas de Kiev. Destacan que aparecen cada vez más evidencias de que Occidente comparte con Ucrania datos sobre objetivos prioritarios en la infraestructura rusa. Además, indica que Kiev recluta y entrena criminales latinoamericanos que se desempeñan como mercenarios en sus filas. Recalcan que los grupos delincuenciales reciben drones y otro armamento a través del régimen de Zelensky. Subrayan que esto provoca un aumento de la amenaza del terrorismo a nivel mundial. Agregan que aún los curadores de la cúpula de Kiev enfrentan las consecuencias de este problema. Al respecto se expresó la representante oficial de la Cancillería rusa, María Zakharova. Remarca que es evidente dónde se aplicará la experiencia adquirida por los mercenarios entrenados por Ucrania.
5: A través de la censura occidental volvió a aparecer una imagen sombría donde integrantes de los narcocárteles latinoamericanos se someten a entrenamiento militar en filas de las Fuerzas Armadas de Ucrania en calidad de mercenarios. Según se señala, desde el 2024 hasta 2026, miles de hombres de América Latina recibieron tal capacitación. Muchos murieron, algunos todavía participan en los combates. El régimen de Kiev ayudó a regresar a casa a quienes integran organizaciones criminales, incluidos aquellos con experiencia en el manejo de drones. Ahora está claro dónde los miembros de los narcocárteles que se oponen a las autoridades legítimas y las fuerzas del orden utilizarán la experiencia adquirida. También hay un proceso contrario. Según se informa, más de 500 instructores ucranianos llegaron a los países de América Latina.
3: Moscú y Kiev realizan un intercambio de cuerpos de militares fallecidos en combate. Ucrania recibe más de 260 cadáveres, mientras que a Rusia regresan los restos de 24 caídos. Mientras tanto, desde Moscú afirman que el régimen de Kiev retrasa el intercambio de prisioneros porque no le resulta beneficioso. Sostienen que los ucranianos son material de desecho para Zelensky. Paralelamente, la defensora del pueblo de Rusia publica listas con casi 500 prisioneros que esperan ser canjeados. Señaló que Moscú está dispuesto a entregarlos en cualquier momento, sin embargo, Kiev se niega a intercambiarlos. Además, desmintió las especulaciones de Ucrania sobre la presunta falta de deseo de Rusia para llevar a cabo el proceso. Y Rusia denuncia que la Unión Europea viola el derecho internacional al detener navíos rusos y entregar sus beneficios a Ucrania. El canciller Sergei Lavrov sostuvo que Moscú se preserva el derecho a responder de manera recíproca. Aseguró que Rusia pondrá entre sus objetivos a los barcos de los países que adopten la piratería como política.
6: Y todos los buques que no obedezcan a la Unión Europea, bajo cualquier bandera, han sido declarados flota fantasma. Este es un camino muy peligroso, porque declaran que sus decisiones están por encima del derecho internacional. Se han permitido a sí mismos no solo detener e inspeccionar los buques, sino también apoderarse de la carga y venderla para obtener algún beneficio, y transferir ese beneficio a Ucrania para que continúe fortaleciendo su régimen nazi. El presidente de la Federación de Rusia, Vladimir Putin, dijo de manera muy clara y mesurada que responderemos a este robo, a esta piratería, de manera espejo. Escogeremos los objetivos nosotros mismos. Los objetivos serán los buques que operen en interés de los países que han proclamado el robo y la piratería como su política oficial.
3: En paralelo, Rusia tacha de ofensiva e inaceptable la reacción de Japón a la visita de Vladimir Putin a la isla de Iturup, en el lejano oriente del país. Se reafirma que todo el territorio de las Islas Kuriles está enteramente bajo la soberanía rusa. El comentario llega después de que las autoridades japonesas expresaran su descontento por la llegada de Putin a la zona que Tokio reclama. Moscú destacó que Japón vive en una realidad imaginada. Recordó que el archipiélago pertenece completamente a Rusia, según acuerdos internacionales firmados después de la Segunda Guerra Mundial. En el 2022, Moscú abandonó el proceso de diálogo con Tokio sobre las Islas Kuriles después de que Japón se adhiriera a las sanciones occidentales. Brasil anuncia el inicio del proceso de aplicación de medidas recíprocas contra Estados Unidos. La decisión responde a los aranceles impuestos por la Casa Blanca a las importaciones del gigante sudamericano. El gobierno brasileño califica el accionar de Washington como injustificado y arbitrario. Reafirma que defenderá su postura en todas las instancias correspondientes. Asimismo, anuncia que adoptará medidas para proteger a los sectores afectados y buscar la apertura de nuevos mercados. Por su parte, la Cancillería de la Nación Latinoamericana notificó la decisión al gobierno de Donald Trump. Además, solicitó consultas diplomáticas con el fin de atender la disputa a través del diálogo. Vamos con más noticias en nuestra sección en breve. Se registra una fuerte explosión en una fábrica de municiones cerca de Roma. El siniestro estuvo precedido por un incendio. Las imágenes son impactantes. Las autoridades locales informan que no hay víctimas y la situación está bajo control. Las instalaciones pertenecen a una empresa franco-alemana de defensa que exporta a decenas de países. Ucrania es uno de los principales destinos de su producción. En Chile trasladan a casi 300 presos a una cárcel de máxima seguridad en la localidad de Talca. El presidente José Antonio Kast monitoreó las acciones en el marco del inicio del operativo Cancerbero. La iniciativa fue una promesa de campaña y replica la estrategia de Nayib Bukele en El Salvador. En paralelo avanza el proceso de creación del polémico registro único de actos vandálicos, criticado por la oposición. El presidente de Bolivia, Rodrigo Paz, y autoridades de Brasil dieron inicio al plan Fronteras Seguras. La estrategia busca desarticular organizaciones criminales transnacionales que participan en operaciones de narcotráfico y contrabando en la frontera. Se prevé la cooperación de efectivos policiales y el despliegue de unidades especializadas en las zonas limítrofes. El mandatario boliviano subrayó que una mayor seguridad permitirá reactivar el comercio y el turismo en la región.
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3: Pausa y ya regresamos.

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Cuba celebra con actos el centenario del nacimiento de Fidel Castro. Las ideas del líder revolucionario iluminan a millones de personas en todo el mundo. El presidente de Cuba, Miguel Díaz-Canel, compartió con RT sus recuerdos del comandante en jefe, a quien homenajean con celebraciones que incluso trascienden las fronteras de la isla. El gobierno de Colombia indica que la etapa de la reconstrucción tras el terremoto será la más compleja. El sismo deja más de 280 muertos. Rusia denuncia la complicidad de Occidente en los crímenes de Kiev y advierte que miembros del crimen organizado latinoamericano se entrenan con el ejército ucraniano. 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

0: ¿Qué tal? Bienvenidos a una nueva entrevista aquí en RT. El legado de Fidel Castro es inigualable y es muy importante repasarlo a 100 años de su nacimiento. Qué mejor que hacerlo con un ex canciller de la República Argentina, ex ministro de Defensa y actual diputado nacional. Hablamos de Jorge Tayana. Un gusto estar con usted, Jorge. ¿Cómo le va?
1: No, muy bien y muchas gracias por la invitación.
0: Pasaron ya 100 años del nacimiento de Fidel, 10 años de su muerte, un recorrido muy largo en la política internacional. Sí. ¿Qué elementos se rescata de este líder cubano?
1: Bueno, muchos. Primero hay que mirándolo desde la Argentina específicamente, para darle una particularidad. Hay que hablar que las relaciones entre Argentina y Cuba históricamente han sido bastante cercanas, particulares, afectivas. Y esto es desde antes de la independencia de Cuba. José Martí fue cónsul argentino en Nueva York y fue corresponsal del diario La Nación en Nueva York, 1880 y tantos. Y él es incluso el que cuenta el primer Congreso Panamericano de Washington, donde el representante argentino era Roque Sáenz Peña, que después fue presidente y famoso por la ley del voto. Pero en esa conferencia, que duró varios meses, los norteamericanos proponían una especie de esquema basado en que el dólar fuera la moneda que, no la única moneda, pero digamos todo un esquema financiero, una especie de soberanía armado alrededor del dólar. Y era la reactivación en aquel momento de fin de siglo, son unos años antes de la guerra contra España de Estados Unidos, la reactivación de la doctrina Monroe de 1823. Y entonces estaban los norteamericanos con el tema de América para los americanos, y Sáenz Peña, en un discurso para los argentinos bastante memorable, es el que se opone y dice América para la humanidad. Y eso todo lo cuenta José Martí. O sea, la relación entre los dos países ha sido, y los dos pueblos, ha sido de larga trayectoria y de particular simpatía y acercamiento. Hay muchas cosas en común. Yo diría que los argentinos tenemos muy buenas relaciones con algunos países de la región, con algunos somos como hermanos. Perú es el más histórico, nos une San Martín también con Chile. Uruguay es, hemos estado juntos mucho tiempo, Paraguay también. Brasil es un aliado estratégico. Pero Cuba tiene un significado especial para los argentinos. Y lo tuvo también el intercambio académico. Las universidades de Cuba fueron importantes desde fines del siglo XIX, en comienzos del siglo XX. Las publicaciones, es decir, ha habido una relación previa que hacía que los argentinos nos sintiéramos cerca de los cubanos, y creo que los cubanos también se sentían cerca de los argentinos, por el cine, por las revistas, las publicaciones, se veían, o sea, no era un territorio desconocido. Incluso hay un hecho famoso, que es que el movimiento 26 de julio lo secuestra a Juan Manuel Fangio, claro, que era un ídolo extraordinario nuestro, pero lo tratan muy bien, para llamar la atención de la situación del régimen tiránico de Batista. Y entonces, en realidad, como Fangio era el campeón mundial, tiene una repercusión grande, lo tienen unos días, lo largan, y bueno, creo que terminó más amigo, y fue otro hecho que repercutió. Y después viene el triunfo de la Revolución Cubana, donde además aparece un argentino que es Ernesto Guevara.
0: Claro.
1: Que de paso un pequeño aviso.

0: que era médico y tenía su diploma firmado por mi papá, que era decano de medicina de la Universidad de Buenos Aires. O sea que incluso en el 59, en el año del triunfo, acá por distintas razones políticas, el triunfo del movimiento 26 de julio fue muy bien visto en general por sectores alejados del peronismo, que lo habían derrotado 4 años antes. Pero vieron como una lucha contra la tiranía y un ejemplo de libertad, y desfilaron los guerrilleros cubanos. Tuvo en el 59 y en el 60, que fue el sesquicentenario y la revolución, desfilaron el nuevo ejército, es decir, los guerrilleros cubanos desfilaron en el desfile del sesquicentenario, que parecía una cosa extraordinaria. O sea, siempre hubo una buena relación. Después estuvo el encuentro Frondizi y el Che, que buscó un acercamiento que fue imposible en ese momento, porque la política de Estados Unidos, ya se había visto en Punta del Este, era romper todo.
1: Sí.
0: En relación al aislamiento y la ruptura con Cuba. Y luego vienen las relaciones que el peronismo y parte de la izquierda más revolucionaria argentina van construyendo con la Revolución Cubana, que tiene un impacto enorme, sobre todo por la teoría de que, de alguna manera, como explicaba la teoría de la guerra de guerrillas entonces, se podían ayudar a crear las condiciones objetivas a partir de acciones subjetivas, y por eso un grupo decidido de vanguardia podía gestarlo. Eso tuvo diversos intentos en diversas partes de América Latina, pero la influencia de Cuba como modelo y como propuesta revolucionaria es un elemento importante. También es muy importante para la Argentina, además de las relaciones que se van tejiendo, es muy importante el vínculo entre, diríamos, la Revolución Cubana, Fidel Castro como figura luminar, también el Che en los primeros años que se desplaza, con el proceso del desarrollo del Tercer Mundo, con la independencia de las colonias, sobre todo en África y parte en Asia, pero sobre todo a partir del 60, que es cuando sale la resolución 1514, que es la que permite la descolonización de Naciones Unidas, hay muchos países y hay muchos líderes que ya habían estado reunidos en Bandung y que van a crear movimientos no alineados, que se referencian y ven en Cuba un modelo socialista importante y exitoso, ¿no? Con su campaña de alfabetización, con su desarrollo. O sea, hay un impacto muy grande en los dos sentidos, tanto en el modelo como en la idea de la factibilidad de hacerlo. Y la figura de Fidel Castro toma una dimensión que es muy interesante, porque el peronismo ha sido básicamente un movimiento con distintas alas, porque ha sido un movimiento nacional y popular, con un ala izquierda, un ala más de centro. Como hay un chiste de Perón, de un periodista que le pregunta, ¿y cómo es la política argentina? Bueno, hay 20% de comunistas, 20% de socialistas, 30% de cristianos, 20% de conservadores, qué sé yo. Y entonces el periodista le pregunta, ¿y los peronistas? Ah, no, peronistas son todos.
1: Son todos.
0: Ese es el cuento. Pero digamos, lo cierto es que en el caso del peronismo, la figura de Fidel Castro, y ahí me centro un poquito más en él, tiene una dimensión particular por lo que significa, no solo como líder de la transformación social, digamos, sino sobre todo como líder nacional defensor de la soberanía. Y en la medida que crece el enfrentamiento y el bloqueo de Estados Unidos y las sanciones, que hace que todos los países, menos México, rompan con Cuba, todos regímenes más o menos semidemocráticos, semiprogresivos, en el caso de la Argentina, con proscripción del peronismo, hacen que la figura de un líder de un país en desarrollo o del tercer mundo, que se plante, que diga las verdades que decía Fidel, tanto en La Habana como en Naciones Unidas, que hable en nombre de ese mundo, hoy diríamos emergente, en esa época...
1: Oprimido.
0: Era un mundo oprimido que buscaba liberarse y que tenía muchas figuras, ¿no? Porque tenía, qué sé yo, en África teníamos a Kwame Nkrumah, que es uno de los padres de la independencia, a los que estaban luchando más tarde, después, por la independencia de las colonias portuguesas, a Amílcar Cabral en Guinea-Bissau, y el Cabo Verde, que después vimos en el fútbol, Cabo Verde, digamos, pero antes era todo junto, Angola con su lucha del MPLA, el Movimiento Popular por la Liberación de Angola, por supuesto la figura de Lumumba, trágicamente asesinado al comienzo, en el 60, digamos, es como casi simultáneo a Fidel, pero lo matan.
1: Claro.
0: Y todo el proceso se frustra y comienza una reacción grande. Pero, digamos, Fidel aparece como el mejor, yo diría, desde la perspectiva latinoamericana, como el mejor heredero de Bandung, ¿no? De la conferencia de Bandung, donde estaba Neruda, donde estaba Schoenlein, donde estaba Sukarno, donde estuvo Nasser, donde estuvo Kwame Nkrumah también, digamos, el verdadero representante, esos son los que vienen del 50, digamos, peleando, pero el representante de los 60 en eso, y está la primera declaración de La Habana y la segunda declaración de La Habana, la figura de todo eso lo representa bien Fidel Castro, de ese mundo que quiere terminar con el colonialismo, quiere terminar con la explotación de un capitalismo salvaje y muchas veces de enclave, que es el que se daba, y que ya tenía varias cosas realizadas en la región que todos conocemos, ¿no es cierto? Desde el 54 en Guatemala, cuando lo derrocan a Arbenz, en fin, a todas las actuaciones que habían tenido en distintos países, en Haití, en todos los países, sobre todo de Centroamérica, y por supuesto México, ¿no? Lo que le hicieron a México. Es decir, la figura de Fidel tiene una dimensión social, revolucionaria, teórica, de otro modelo de sociedad, pero tiene también en la Argentina una dimensión más amplia y mayor, que es el aspecto nacionalista y de defensa de la soberanía. Y eso valió entonces, y en el peronismo fue muy valorado, y obtuvo un gran reconocimiento. Es decir, buena parte de los sectores más ortodoxos del peronismo, que poco tienen que ver con la izquierda, sin embargo, tenían un enorme respeto por la figura de Fidel, ¿no? Eso fue muy, muy, muy notable. Y eso se vio bien cuando, más allá de las participaciones y de los vínculos de los sectores revolucionarios del peronismo con la revolución cubana, que es un aporte importante al comienzo de organizaciones revolucionarias que se dan, cuando se acaba la proscripción y vuelve el peronismo en 1973, se restablecen las relaciones, y ahí hay una cosa muy interesante, porque es hay un par de cartas, una carta de Perón a Fidel, que se la lleva a Herbal, el ministro de Economía, y una respuesta de Fidel a Perón. Y son dos cartas muy valiosas y que vale la pena leerlas con detenimiento, porque se ponen de acuerdo a partir del respeto al desarrollo de los procesos internos de cada país, ¿no?
1: La no intromisión.
0: Claro, pero además fundamentándolo teóricamente, claro. Diciendo cada pueblo tiene un camino y un proceso que va haciendo, que tiene que ver con su propia historia. Ahora, eso no quiere decir que no tengamos objetivos compartidos y que no tengamos luchas comunes y que no tengamos que cooperar para un mundo más justo y con más autonomía y más poder de decisión de otro país. Es un poco lo plantea Perón y contesta Fidel en la misma

0: en la misma dirección, diciendo ciencia. Es bien interesante mirarlo no desde una carta formal, sino de una perspectiva. Pero esa carta va unida a dos hechos muy importantes. Uno, el restablecimiento de las relaciones diplomáticas con Cuba, es decir, terminar con esa sanción diplomática. Y dos, la ruptura del bloqueo.
1: El convenio de cooperación
0: el
1: económica
0: convenio de
1: que
0: convenio
1: se firma con
0: económico.
1: Cuba.
0: Lo que se hace en el gobierno de Perón es una apertura en América hacia Cuba y en Europa hacia Europa Oriental, que también había una cosa muy restringida. Y lo que hace Perón es una cosa muy interesante, que es el acuerdo de cooperación. No solo se establece cooperación en que vamos a vender tractores y maquinaria y autos, sino que lo interesante y lo fuerte del caso es que lo hace con empresas norteamericanas.
1: Claro, y allí hubo una presión muy importante de las casas matrices.
0: Pero la respuesta de Perón, y ahí vimos la cosa del nacionalismo, es... Si esa empresa es argentina, está registrada en Argentina, la Ford, hay una Ford argentina, sí, entonces cumple las leyes argentinas. Así que esos autos se van.
1: Algunos libros de historia hablan que hubo una pequeña amenaza del gobierno peronista de comprar la producción automotriz y que el propio Estado sea el que se la venda a Cuba, si es que había reticencia de esas empresas norteamericanas. ¿Habrá sido así? ¿Fue así?
0: Puede ser, pero lo que pasa es que en eso había mucha decisión de Perón.
1: Sí,
0: y Perón
1: claro.
0: Era un hombre que estaba muy decidido. Él tenía muy claro eso, porque además él es un hombre que venía... Él hizo su comienzo y su revolución en el 45, en el mundo de posguerra, pero había visto las evoluciones del mundo y sabía que estaba entrando en otra etapa. Y esta era una etapa, los 70... Es la etapa de la derrota de Vietnam, es la etapa del... El 68 fue el mayo francés, y él veía una evolución. Y Perón entonces en eso iba a ser muy firme, porque él estaba muy convencido que había que hacer un acercamiento y hacer actos claros que rompieran con ese bloqueo. Después hay una cosa muy importante y que tiene un rol grande Fidel también, que es en una época oscura de la Argentina, que es la dictadura militar, cuando se produce Malvinas, Fidel apoya a la Argentina y hay una reunión del movimiento en una línea 2 y Fidel tiene un papel importante en que el movimiento apoye a la Argentina, lo cual no era completamente fácil porque en el movimiento había muchas excolonias británicas y que veían, bueno, esta islita de 2.000 personas y su soberanía, no estaba tan claro como tenía claro Fidel el problema de la integridad territorial.
1: ¿Hay un ofrecimiento de Fidel y la revolución de interceder para que la guerra no avance como estaba avanzando?
0: Hubo algún esfuerzo en eso, pero eso fue prácticamente imposible, porque si uno mira, es decir, el gobierno argentino creía que eso podía caminar, distintas negociaciones para que no pasara, pero eso era una confusión de la dictadura. La dictadura creía que Estados Unidos iba a buscar que no hubiera conflicto porque Argentina había sido un buen aliado en la lucha contrarrevolucionaria en Centroamérica, no solo en Argentina y el Plan Cóndor, sino con los países vecinos, sino en Centroamérica, donde hubo la actuación de la inteligencia argentina. Y entonces creían que eso iba a hacer que pararan a los británicos. Es un error estratégico importante.
1: Claro.
0: Porque muy grande.
1: La alianza con Reino Unido era mucho más fuerte que pensar en esa decisión argentina
0: poquito,
1: o de la dictadura argentina, un poco más fuerte.
0: Un poquito más fuerte. Entonces, pero lo importante fue el apoyo de Fidel, porque él hace que muchos de los países del tercer mundo apoyen a la Argentina,
1: claro.
0: ¿No? Como fue también en América del Sur, muy destacado el apoyo de Venezuela, el apoyo de Perú, ¿no es cierto? Que también fueron apoyos muy, muy, muy firmes. Y eso tuvo su importancia también, eso ya es el 82, y pasa el tiempo, se restablece la relación, por supuesto se restablece, estaba la relación, y Fidel viene a la Argentina después del periodo de Menem, cuando el peronismo vuelve al gobierno, después del gobierno de la Rúa, en el 2003.
1: El 26 de mayo, el famoso discurso en las escalinatas de la

0: Facultad de Derecho.
1: La Facultad de Derecho. Viene cuando sube Néstor Kirchner.
0: ¿Usted era vicecanciller?
1: Exactamente.
0: Sí. ¿Y cómo fue ese momento y ese encuentro con ese Fidel?
1: Muy emocionante, porque era para los que habíamos luchado contra las dictaduras argentinas, era como, el gobierno de Néstor era como una respuesta, bueno, volvemos a estar en un mundo y una política donde podemos tener posibilidades de desarrollo y de alianza y de perspectiva. Uh-huh. Y el discurso de Fidel, que se iba a hacer en el Aula Magna y terminó siendo en las escalinatas porque no había forma, fue un discurso muy, muy importante, muy conservador, bueno, como muchos de los discursos de Fidel, ¿no? Tuvo una gran trascendencia y un gran impacto que él viniera. Y fue un fuerte impulso a los que impulsábamos que ese gobierno de Néstor, que subía con una debilidad política grande en votos, él siempre decía, tengo más desocupados que votos. Dice, claro. Cuando subo, tengo más desocupados que votos. Se reía como diciendo, bueno, lo único que nos queda es avanzar, porque si no avanzamos nos vamos a hundir.
0: Por eso el apoyo de países como Cuba y de líderes como Fidel era
1: importante.
0: Trascendente en ese
1: era,
0: 25 era, de mayo del 2003.
1: Era importante. Era importante y además era importante el apoyo y era importante el estímulo que él brindaba a una nueva generación de jóvenes, uh-huh. Este líder ya veterano, pero que sin embargo tenía un reconocimiento de los jóvenes extraordinario, ¿cierto?
0: Usted tuvo oportunidad de encontrarse cara a cara con Fidel, entiendo, en algunos momentos. ¿Y cómo era charlar mano a mano con ese líder?
1: Y era una personalidad enorme, ¿no? Uno se daba cuenta de eso. Eso se transmite. Además de que era un hombre de una figura, un tipo alto, fuerte, activo, pero agudo, ¿no? Observador, gran conversador, pero sabía escuchar, preguntaba, escuchaba, pero uno quería escucharlo a él, digamos, así que trataba de hablar poco. Pero era una figura, él volvió también en el 2006, sí. Y yo volví a verlo ahí también en Córdoba. En Córdoba. Ahí estuvo también Fidel en esa reunión invitado del Mercosur, ¿no? Yo era ministro en ese momento. Ahí también tuve la oportunidad de estar con él. Y la verdad que uno lo vivía como una experiencia extraordinaria, porque era estar con una de las voces de la historia, ¿no? Era como tener un... como cuando hacen esas imágenes que no son verdad, ¿vio? Uh-huh. Un holograma y dice, sí, estoy hablando, no importa.
0: Uno se pellizca a ver si realmente está frente a Fidel.
1: Y era un hombre de un no solo de una gran inteligencia, sino de un carisma y una experiencia extraordinaria, ¿no? Así que para los argentinos fue una gran satisfacción que él pudiera estar en el 2003 y en el 2006 en la Argentina, y además en 2006 estuvo en Córdoba, en las tierras donde había andado el Che.
0: Allí en Altagracia.
1: En Altagracia.
0: Jorge, nos quedamos sin tiempo, hay mucho más para hablar sobre la política internacional, pero pienso en esto que decía de las nuevas generaciones, en el 2003, esos jóvenes, bueno, argentinos.
1: Hubo varias cosas de cooperación, ¿no? Por un lado, se desarrolló mucho en un momento el turismo, lo que hizo que muchos argentinos conocieran Cuba, claro. Yo no la conocía. Eso fue muy, muy positivo. Hubo mucho intercambio cultural, también grupos cubanos que vinieron a la Argentina, de música, de poesía, escritores. Hubo un intercambio activo y también hubo un apoyo grande de Cuba en dos áreas. En el área de, con algunas provincias, en el área de alfabetización. Uh-huh. Cuba tiene una gran expertise en eso, y también en la Escuela Latinoamericana de Medicina, ¿no? Uh-huh. Donde varios argentinos fueron a cursar allá y volvieron de médicos y tienen una gran gratitud por la solidaridad de Cuba. También hubo un desarrollo en el intercambio en todo el área farmacéutica, bioquímica, que Cuba tenía un desarrollo importante y grande en eso. Y hubo mucha cooperación también en la idea de ir formando, cuando se forma la UNASUR, la necesidad de ir creando la CELAC, que eso ya se venía. Y ahí ya Fidel ya no estaba bien físicamente, pero de todas maneras se da, claro, con la UNASUR fue un gran logro de Sudamérica. Pero rápidamente nos planteó el problema. ¿Qué hacemos con el resto de la región?
0: ¿Cómo nos unimos?
1: ¿Cómo nos unimos? ¿Cómo lo vinculamos? ¿Que vamos a dejar afuera a Centroamérica, a México, a Cuba, al Caribe? Eso no puede ser. Entonces ahí va surgiendo de la transformación de un grupo de cooperación y de la fusión con el Grupo del Río, la CELAC. Esa es la historia. Así como hacemos una estructura que sea de todos los países latinoamericanos y que tenga posibilidad de proyección. Y en eso Cuba jugó un rol muy, muy importante para que eso fuera, fuera posible.
0: Hay muchos otros temas que podríamos abordar, nos quedamos en parte sin tiempo, pero pienso en estas nuevas generaciones del 2026 que construyen sus vínculos políticos y lo tienen a Fidel como si fuera algo antiguo, porque bueno, hace 10 años falleció. ¿Está presente su lucha en sus ideales, en estos jóvenes latinoamericanos que empiezan a construir su vida política? ¿Y de qué manera está presente Fidel en ellos?
1: Yo creo que la figura de Fidel, en realidad, en la medida que pasa el tiempo, más que quedar en el pasado, va a tener vigencia, sobre todo por lo que yo mencionaba del nacionalismo y de la defensa de la soberanía y de la autonomía, ¿no? De que cada país tiene que ser soberano y poder decidir su propio destino. En este mundo que estamos viviendo, donde el ataque a la soberanía de los países parece brutalmente despiadado, y Cuba es un ejemplo de cómo se la está agrediendo en ese sentido, creo que todo el mundo comprende que la defensa de la soberanía y de la capacidad de decisión es un tema de creciente relevancia. Complejo, porque si tenemos un mundo multipolar, y con emergente, va a ser un mundo inestable y va a ser un mundo con conflictos y con peleas por zonas de influencia. O sea, es un mundo complejo, pero ese mundo requiere, yo creo, trabajar más en integración regional, pero tener muy presente la defensa de la soberanía. Y Fidel Castro es una figura que simboliza la defensa de la soberanía de Cuba y la solidaridad internacional.
0: Jorge, muchas gracias por este tiempo con nosotros.
1: No, muchas gracias a ustedes.
0: Gracias a ustedes por estar del otro lado. Como siempre, nos reencontramos en cualquier instante.

0: El Gran Sochi ocupa un cuarto de la costa del Mar Negro y se extiende por casi 150 kilómetros. Sochi, la ciudad balneario más famosa de Rusia, ofrece actividades turísticas todo el año.
1: Cuando pensaba acerca de la ruta del té, siempre imaginaba que le iba a hacer, no sé, o en la India o en China. Jamás se me hubiera ocurrido que la podría hacer aquí en Rusia.
0: En el 2014, Sochi acogió los 22 Juegos Olímpicos de Invierno.
2: Esta cinta alcanza los 80 kilómetros por hora.
1: Genial.
0: El Centro Sirio se basa en dos pilares, la educación y el deporte.
1: Hay un dato curioso. En el año 2020, Sirio se separó oficialmente de la ciudad de Sochi, convirtiéndose en el primer territorio federal en Rusia.
0: Para continuar mi viaje por Sochi, crucé el puente más largo de Rusia, que tiene 439 metros de largo y está a 220 metros de altura.
3: Eric, ¿listo para volar?
4: No.
3: Aquí tenemos el columpio más alto del mundo.

0: ¿Dónde está Fidel? ¿Dónde está Fidel?
1: En la misma plaza, donde tantas veces le habló a su pueblo, cientos de miles se reunían para homenajearlo tras la noticia de su partida física. No era un adiós. El hombre que había cambiado el destino de un país parecía ahora más vivo que nunca. La frase del momento, "Yo soy Fidel", patentizaba la huella dejada en cada persona.
2: Yo me voy a negar siempre a hablar de él en pasado. Yo seguiré diciendo que yo no sé lo que es vivir sin Fidel. Porque puede faltar el calor de Fidel. Pero está presente la energía de Fidel, la fuerza de Fidel, el impulso de Fidel. La luz de Fidel que nos guía e ilumina. Y todo eso es física, por eso Fidel está presente físicamente. Y la química de Fidel une a millones de personas en el mundo, incluso a quienes no piensan como él, pero lo quieren, lo respetan y lo admiran.
1: El símbolo, el ícono, comenzó antes de 1959 desde la lucha guerrillera. Tras el triunfo, impulsó un grupo de cambios económicos y políticos extremadamente populares. Reforma agraria, reforma urbana, campaña de alfabetización, entre muchas otras. Un par de años después, vino la invasión por Playa Girón. Fidel se colocó al frente y en menos de 3 días los mercenarios fueron derrotados. Y así dio una de sus primeras lecciones al mundo. Se podía hacer una revolución socialista en las narices de Estados Unidos y salir victorioso. Lo sucedido en Cuba despertó la admiración internacional hacia su líder. En 1962, Cuba vuelve a enfrentarse a otro gran desafío, la crisis de octubre o crisis de los misiles. En un momento de máxima tensión, con el mundo al borde de una guerra nuclear, Fidel volvió a sorprender al mundo al mostrar una firmeza extraordinaria frente a las presiones de Washington y poner sobre la mesa sus posturas antibelicistas.
3: Nosotros no hemos renunciado al derecho de poseer los tipos de armas que consideremos convenientes en uso de una atribución soberana de nuestro país. Y nosotros no hemos renunciado a ese derecho. Consideramos un derecho nuestro. ¿Y cómo vamos a autorizar una inspección para venir a convalidar esa pretensión de un país extranjero? Y por lo tanto, no la aceptamos. Segundo lugar, se trata de una exigencia desde una posición de fuerza, de una posición de fuerza de los Estados Unidos. Y nosotros no cedemos ante esa posición de fuerza.
1: Habló con voz propia al margen de las dos grandes superpotencias involucradas. Dejó claros los intereses y exigencias de la isla. En una carta posterior, otro grande, Ernesto Che Guevara, elogiaba el rol asumido por el entonces primer ministro al afirmar: pocas veces brilló más alto un estadista que en esos días.
4: Yo creo que también los líderes de la URSS desarrollaron un respeto por el liderazgo cubano asociado con esa capacidad de enfrentarse y de estar dispuesto a morir por la defensa de la independencia nacional, cosa clave en la política cubana y en la cultura política cubana, pero también por el hecho de que desde en ese momento ya Cuba era un país reconocido entre los países del tercer mundo, entre los que luchaban por una agenda de oposición al imperialismo, el tercermundismo que estaba en auge en la época. El efecto que tuvo el desenlace de la crisis en esa relación también fue de aumentar el respeto por Fidel Castro.
1: En la antigua URSS,

0: una muestra del reconocimiento alcanzado a nivel internacional. Llama la atención las numerosas distinciones otorgadas por el gobierno soviético.
1: Las tres primeras son de la URSS, la Orden de Héroe de la Unión Soviética, la Orden Lenin y el Premio Lenin de la Paz. Medallas que Fidel tenía en muy alto aprecio por lo que significó el pueblo soviético en la vida del comandante jefe. Llamó la atención de que el presidente Putin consideró importante como muestra de la continuidad de esa relación histórica entre la URSS y Rusia con Cuba, de entregarle, enviarle al general de ejército Raúl Castro Ruz réplica de todas las condecoraciones que la antigua Unión Soviética le había otorgado a Fidel.
0: En el piso superior se recoge el apoyo internacionalista que ofrecieron los cubanos a los movimientos de liberación del llamado entonces Tercer Mundo.
2: Tienen acá un mapa que creo que...
1: Aquí en este mapa te podemos mostrar algunas de las más de 40 misiones militares que Fidel, la Revolución Cubana, hizo en apoyo a movimientos de liberación nacional y estados del Tercer Mundo a nivel global. Solo las militares, las civiles, las mostramos en otras...
2: Muchas de ellas con apoyo de armamento soviético.
1: En la mayoría de los casos, el armamento nos lo brindaba la Unión Soviética. No se hubiera podido dar, por ejemplo, las victorias contra el racismo sudafricano en el sur de Angola, la independencia de Namibia, si no hubiese sido con el armamento que la Unión Soviética le brindó a Angola y a Cuba.
0: El papel de Cuba en la emancipación de África ha sido reconocida por los países y líderes de ese continente. Uno de los momentos memorables en ese sentido fue el discurso de Nelson Mandela en 1991 en la ciudad cubana de Matanzas.
3: Extraordinario lo que dice Mandela. Mandela habla del apoyo de Fidel a los pueblos de África, del apoyo de Fidel a la lucha por la independencia de Angola, de Namibia, por la derrota, en la derrota del régimen oprobioso de Sudáfrica. Y dice, Cuba es el único país del mundo que ha ido a África no a llevarse sus riquezas.
4: Angola es un territorio rico en recursos naturales. Cabinda tiene grandes recursos petroleros. Una de las provincias de Angola. El país es rico en minerales, diamantes, cobre, hierro. Esa es una de las razones por las que los imperialistas quieren apoderarse de Angola. Algunos imperialistas se preguntan, ¿por qué ayudamos a los angoleños? ¿Qué intereses tenemos nosotros allí? Ellos están acostumbrados a pensar que cuando un país hace algo es porque está buscando o petróleo, o cobre, o diamante, o algún recurso natural. No. Nosotros no buscamos ningún interés material y los imperialistas, es lógico, que no lo entiendan.
0: Ningún asunto de su tiempo le fue ajeno. Se convirtió en un luchador constante en favor de la soberanía de los pueblos. Culpó a las potencias capitalistas y sus instituciones internacionales del subdesarrollo que azotaban a la mayor parte de la humanidad.
5: ¿Por qué unos pueblos han de andar descalzos para que otros viajen en lujosos automóviles? ¿Por qué unos han de vivir 35 años para que otros vivan 70? ¿Por qué unos han de ser míseramente pobres para que otros sean exageradamente ricos? Hablo en nombre de los niños que en el mundo no tienen un pedazo de pan.
3: En el campo, por ejemplo, de las migraciones, uno de los grandes dramas del mundo de hoy, Fidel dice, se va a hacer incontrolable el flujo de personas del sur hacia el norte. No se va a poder, el mundo va a hacerse ingobernable, dice Fidel. Ingobernable. Y se va a hacer porque la idea de que la brecha entre ricos y pobres se iba a ensanchar de manera dramática, irreversible y trágica con las teorías neoliberales.

0: Pero se avecinaban tiempos difíciles. La perestroika y la glasnost tensaron las relaciones bilaterales entre La Habana y Moscú. En abril de 1989 arribó a la isla Mijaíl Gorbachov, el último líder soviético en pisar suelo cubano. Hacía algún tiempo, Fidel estaba seriamente preocupado por el devenir de la URSS, vislumbrando lo que quizás ni los propios soviéticos entendían en aquel momento.
1: Fidel observó con mucha preocupación lo que estaba sucediendo en la Unión Soviética. Y ya él, cuando regresa de este viaje del año 87, cuando el 70 aniversario de la Revolución de Octubre fue el último viaje que él fue allá, él vino muy preocupado por los fenómenos de separatismo. Él estaba muy preocupado porque veía venir el fenómeno de la desintegración en este sentido. Y se preparó. Y preparó al pueblo de Cuba. En el discurso del 26 de julio del 89, en Camagüey.
2: Porque si mañana o cualquier día nos despertáramos con la noticia de que se ha creado una gran contienda civil en la URSS, o incluso que nos despertáramos con la noticia de que la URSS se desintegró, cosa que esperamos que no ocurra jamás, aún en esas circunstancias, Cuba y la revolución cubana seguirían luchando y seguirían resistiendo.
0: Y así fue. En diciembre de 1991, los cubanos vieron por televisión la disolución de la Unión Soviética, la que muchos en la isla consideraban su segunda patria. Cuba se quedó sola, perdió el 85% de su intercambio comercial y su PIB se desplomó más de un 30%. El hombre que había derrocado una dictadura, que había liderado una revolución triunfante, que había derrotado a Estados Unidos en Playa Girón, que había sobrevivido a más de 600 planes de atentados, se veía ante un nuevo desafío: salvar a Cuba y su revolución.
2: Estamos en periodo especial, un periodo difícil, un periodo de los más difíciles de nuestra historia. ¿Por qué? Porque no hemos tenido que quedar solo frente al imperio, solito. ¿Y qué hacía falta para quedarse solo frente al imperio? Hacía falta unidad, pero hacía falta valor, hacía falta patriotismo, habría falta espíritu revolucionario, un pueblo débil, un pueblo blandengue, un pueblo cobarde, se rinde y vuelve a la esclavitud. Pero un pueblo digno, un pueblo valiente como nosotros no se rinde y no vuelve jamás a la esclavitud.
0: Pero en el peor momento de su historia, los cubanos volvieron a mostrar su infinita solidaridad, otra vez con ese pueblo que le abrió los brazos. Durante 20 años, más de 23.000 niños ucranianos, rusos y bielorrusos, víctimas del accidente nuclear de Chernobyl, fueron atendidos en Cuba. El país caribeño asumió el costo de este programa que Fidel atendió personalmente. Muchos recuerdan cuando recibió a los primeros infantes, ignorando especulaciones sobre el supuesto peligro que suponía un contacto físico.
3: Yo hoy lo veo y lo veo como un gesto muy valiente, enormemente valiente y digno, porque además ver las caras de esos niños que llegaban tan mal, que no caminaban y después caminaban, que las madres venían a traerlos prácticamente a morir en Cuba y se los llevaban de vuelta sanos y sanos, porque está la historia, están los testimonios de que así fue. Eso fue enormemente maravilloso. Y Fidel tuvo la oportunidad también de sentir eso. Llegar Fidel a Tarará era como una ebullición de personas, como una ebullición de esos gestos de amor, de cariño.
0: Sergei Bachikov puede hablar mucho sobre Fidel Castro. Lo conoció en la época soviética y su relación con Cuba y su líder continuó después de la desintegración de la URSS. Desde su posición en el gobierno, luchó por mantener algunos vínculos comerciales y recortar el abismo que se abría entre ambos países.
4: En 1995, cuando llegamos allí con el jefe de nuestra delegación, Sergei Glazyev,

0: Nos invitaron a una conversación nocturna, como de costumbre, con Fidel Castro. Pasamos ahí, creo, unas 5 o 6 horas. Fidel, en realidad, no podía entender por qué el gran pueblo ruso, al que de verdad consideraba como su propio pueblo, porque lo quería mucho, se había lanzado al abismo de aquella catastroica y había creído en las promesas vacías de los estadounidenses, quienes también conocía y entendía perfectamente.
1: Con sus recuerdos y reflexiones, es capaz de retratar la personalidad de Fidel. Uno de los rasgos que más le impresionó, como a muchos, era su capacidad de analizar el presente y proyectar situaciones futuras.
0: Lo cierto es que con lo visionario que era y con su aguda intuición, Fidel supo prever la situación que hoy se desarrolla en el mundo. Con sus ideas, Fidel no se quedó en el pasado. Se proyectó hacia el futuro, porque todas sus ideas siguen vivas. Eso es lo primero. Y lo segundo, yo creo que del pasado no hay que tomar las cenizas, sino el fuego. Y ese fuego son las ideas de Fidel Castro, el Fidel que sigue iluminándonos el camino hacia el futuro.
1: Poco a poco se fue diluyendo el optimismo de los enemigos de la Revolución Cubana, que esperaban un colapso tras la desintegración de la URSS. Aquel colapso que parecía inminente nunca llegó. Los días de espera se convirtieron en meses y luego en años. La astucia y visión política de Fidel le permitió al país salir a flote y transformar la economía sin apartarse en lo esencial del camino del proceso revolucionario.
2: Él tiene ideas brillantes que tú dices, ¿cómo se le ocurrió esto a este hombre que no era profesionalmente un economista? Él se hizo autodidactamente casi un economista. Fidel entendía muy rápido los problemas de la economía. Es decir, hay muchas formas de ver cómo Fidel se proyecta en ese sentido para tratar de llevar, en medio de esa situación de casi una catástrofe terrible, llevar las cosas que no permitieran que el país se congelara, que se achantara, que perdiera el impulso.
1: La estoicidad de Cuba permitió que a inicios del siglo XXI hubiese una oleada de dirigentes progresistas en la región. Figuras como Hugo Chávez, Evo Morales y Rafael Correa, que vieron en Fidel un amigo y una inspiración.
3: Chávez decía que Fidel era su padre, y yo lo entiendo. Entiendo por qué lo decía y cómo lo sentía. Y toda esa playa de líderes y de movimientos tenía una referencia permanente en Fidel. Y Fidel jamás, fíjate, y léete las 100 horas con Ramonés, jamás asumió el papel de tutor de un movimiento revolucionario. Es decir, Fidel lo dice incluso, nosotros no le vamos a decir a un movimiento revolucionario que tiene que desarmarse o que tiene que luchar hasta la muerte. Eso tienen que decidirlo ellos. Nosotros no vamos a asumir ese papel.
1: Desde muy joven, la vida premió a Randy Alonso con un vínculo personal con Fidel. Primero como dirigente estudiantil, luego como uno de sus más cercanos ayudantes durante sus últimos años como mandatario y tras su enfermedad.
4: Cuando desafortunadamente las condiciones de salud lo hicieron declinar, continuar al frente de la vida política del país, con sus cargos en el partido, sus cargos en el gobierno, en una carta que me escribe y que me pide lea en la mesa redonda, él dice que declina presentarse a esos cargos y que a partir de ese momento se convertiría en un modesto soldado de las ideas, que sería su dedicación en los próximos años. Reflexionar, pensar sobre los problemas del mundo.
1: Apartado de sus funciones oficiales, Fidel no optó por el retiro. Encontró en el periodismo un nuevo espacio de lucha, una lucha por las ideas, por un mundo mejor y desde donde alertar sobre los peligros que encaraba la humanidad.
4: Nos llegó a hablar de los peligros del fracking, que después se convirtió en un fenómeno también de agresión medioambiental, pero de búsqueda intensiva de energía, sobre todo en Estados Unidos. En aquel momento prácticamente no se hablaba de eso. Pero Fidel tenía esa capacidad, sobre todo del hombre que al leer mucho tenía mucho que decir.
5: Obra principalmente de Katyuska.
1: En sus escritos eran temas recurrentes los BRICS, China y Rusia, ese mundo multipolar que iba emergiendo y la importancia que tenían ambas potencias en ese cambio geopolítico.
4: Recuerdo una de ellas en las que señala el papel. En ese momento se estaban dando visitas de Putin y de Xi Jinping a América Latina, o se anunciaban visitas a nuestra región, y Fidel señalaba la importancia que ambos estadistas, que ambos líderes políticos debían jugar, tenían ya de hecho en el mundo y debían jugar hacia el futuro de la humanidad.
1: El hombre que tenía la capacidad casi mítica de mirar al futuro también preparó a todos para su partida física. En 2016, en un congreso del Partido Comunista de Cuba, dijo a los presentes:
5: pronto deberé cumplir 90 años. Nunca se me habría ocurrido tal idea y nunca fue fruto de un esfuerzo. Fue capricho del azar. Pronto seré ya como todos los demás. A todos nos llegará nuestro turno, pero quedarán las ideas de los comunistas cubanos.

0: Meses después, se anunció la triste noticia.
1: Querido pueblo de Cuba, con profundo dolor comparezco para informar a nuestro pueblo, a los amigos de nuestra América y del mundo, que hoy, 25 de noviembre del 2016, a las 10:29 horas de la noche, falleció el comandante en jefe de la Revolución Cubana, Fidel Castro Ruz.
0: Pocas veces la muerte reflejó tanta vida. Los millones de cubanos que salieron a despedir a su comandante a lo largo de todo el país mostraron cuán hondo caló la figura de Fidel en sus vidas. Un cortejo fúnebre recorrió todo el país hasta Santiago de Cuba, la ciudad héroe, tan ligada a su vida revolucionaria. Sus restos fueron depositados para siempre en una roca traída de la Sierra Maestra. Sin grandes lujos, solo una placa con el nombre de Fidel, custodiado siempre por dos rosas.
2: Fidel fue una de las personas más extraordinarias y más universales que ha vivido en los siglos XX y XXI. Y entonces, en el mundo entero, están ese inmenso mundo de los pobres de la tierra, están los humildes, están los estudiantes, están los sindicatos y están todos aquellos que no se dejan envenenar por la propaganda. Y es increíble, a mí me ha impresionado realmente la cantidad de personas, millones de personas que quieren y que admiran a Fidel en el mundo entero.
0: Como última voluntad, pidió que no se usara su nombre para nombrar lugares públicos ni se reprodujera su rostro en estatuas o monumentos dentro del país. Sin embargo, en otra parte del mundo no se renunció a rendirle este tipo de honores. En 2022, en una calle moscovita, los presidentes de Cuba y Rusia inauguraron una estatua a ese gran hombre tan vinculado al pueblo ruso.
3: Estimados amigos, la figura del comandante en jefe está íntimamente ligada a la amistad que por más de 60 años se ha forjado entre nuestros dos pueblos y gobiernos. Fidel comprendió muy bien los lazos de fraternidad que han unido a ambas naciones. Tuvo siempre cordiales relaciones con los líderes soviéticos y rusos. Conoció y

0: admiró a Yuri Gagarin y a Valentina Tereshkova, dos de los grandes cosmonautas rusos. Admiró la grandeza del pueblo soviético durante la Gran Guerra Patria, su humanismo y la capacidad de sacrificio para salvar a la humanidad del fascismo.
1: Queridos amigos, tuve la suerte de reunirme en numerosas ocasiones con Fidel Castro y en mi memoria permanecen las largas conversaciones que mantuvimos, especialmente nuestra última conversación en julio del 2014. Hablaba de que la independencia y la dignidad no se negocian, de que cada pueblo tiene derecho al libre desarrollo, a elegir su propio camino, y de que en un mundo verdaderamente justo no puede haber lugar para la dictadura, el saqueo y el neocolonialismo. Él hablaba de cosas que resonaban de manera sorprendente con el momento actual, el momento en que se está configurando un orden mundial multipolar.
2: Nunca le preocupó quedar en los libros de historia. Toda la gloria del mundo cabe en un grano de maíz, era una de sus frases favoritas de José Martí. Pero su obra sobrepasó sus deseos, se convirtió en un símbolo que ha conquistado millones de corazones.
3: De él aprendimos de que no vamos a sobrevivir haciendo concesiones, porque triunfan los que resisten, porque triunfan los que luchan. Que la soberanía no es negociable en ninguna circunstancia, de que no tenemos precio, de que las ideas pueden más que las armas, de que no existe enemigo, por poderoso que sea, que no se pueda vencer.
2: A lo largo de su historia, Cuba ha superado momentos muy tensos y peligrosos. Sin embargo, en tiempos difíciles, el liderazgo de Fidel emerge como un escudo moral y un ejemplo de que no hay enemigos invencibles. Dejó un enorme legado de enseñanzas, principios y advertencias, entre ellas que la dignidad cuesta cara y que la justicia y la soberanía hay que defenderlas al precio que sea necesario.

0: aportamos comodidades materiales a quienes vivían en los bosques o en la sabana. Es lo que ha conseguido la presencia del hombre blanco en África.
1: Fundado hace más de un siglo por el rey Leopoldo II, el Museo de África sirvió como plataforma educativa sobre la política colonial de Bélgica.
2: Durante generaciones, este museo ha sido un símbolo de la superioridad de los blancos sobre los negros.
1: Históricamente, Bélgica se ha mostrado reacia a reconocer el alcance de la brutal explotación cometida en suelo africano.
0: La exposición ha tenido un impacto enorme en la propaganda colonial.
2: La gente de allí era primitiva, eran unos bárbaros. Y nuestra misión era evangelizarlos, civilizarlos, etc.
1: Y aunque en los últimos años el museo ha estado repensando el pasado colonial del país, muchos tesoros culturales aún permanecen secuestrados en Bélgica.
0: Él se llevó la estatua a Europa. Ahora está en un museo de su país.
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0: ¿Qué tal? Bienvenidos a una nueva entrevista aquí en RT. El legado de Fidel Castro es inigualable y es muy importante repasarlo a 100 años de su nacimiento. Qué mejor que hacerlo con un ex canciller de la República Argentina, ex ministro de Defensa y actual diputado nacional. Hablamos de Jorge Tayana. Un gusto estar con usted, Jorge. ¿Cómo le va?
1: No, muy bien y muchas gracias por la invitación.
0: Pasaron ya 100 años del nacimiento de Fidel, 10 años de su muerte, un recorrido muy largo en la política internacional. Sí. ¿Qué elementos se rescata de este líder cubano?
1: Bueno, muchos. Primero hay que mirándolo desde la Argentina específicamente, para darle una particularidad. Hay que hablar que las relaciones entre Argentina y Cuba históricamente han sido bastante cercanas, particulares, afectivas. Y esto es desde antes de la independencia de Cuba. José Martí fue cónsul argentino en Nueva York y fue corresponsal del diario La Nación en Nueva York, 1880 y tantos. Y él es incluso el que cuenta el primer Congreso Panamericano de Washington, donde el representante argentino era Roque Sáenz Peña, que después fue presidente y famoso por la ley del voto. Pero en esa conferencia, que duró varios meses, los norteamericanos proponían una especie de esquema basado en que el dólar fuera la moneda que, no la única moneda, pero digamos todo un esquema financiero, una especie de soberanía armado alrededor del dólar. Y era la reactivación en aquel momento de fin de siglo, son unos años antes de la guerra contra España de Estados Unidos, la reactivación de la doctrina Monroe de 1823. Y entonces estaban los norteamericanos con el tema de América para los americanos, y Sáenz Peña, en un discurso para los argentinos bastante memorable, es el que se opone y dice América para la humanidad. Y eso todo lo cuenta José Martín. O sea, la relación entre los dos países ha sido, y los dos pueblos, ha sido de larga trayectoria y de particular simpatía y acercamiento. Hay muchas cosas en común. Yo diría que los argentinos tenemos muy buenas relaciones con algunos países de la región, con algunos somos como hermanos. Perú es el más histórico, nos une San Martín también con Chile. Uruguay es, hemos estado juntos mucho tiempo, Paraguay también. Brasil es un lugar estratégico. Pero Cuba tiene un significado especial para los argentinos. Y lo tuvo también el intercambio académico. Las universidades de Cuba fueron importantes desde fines del siglo XIX, en comienzos del siglo XX. Las publicaciones, es decir, ha habido una relación previa que hacía que los argentinos nos sintiéramos cerca de los cubanos, y creo que los cubanos también se sentían cerca de los argentinos, por el cine, por las revistas, las publicaciones, se veían, o sea, no era un territorio desconocido. Incluso hay un hecho famoso, que es que el movimiento 26 de julio lo secuestra Juan Manuel Fangio, claro, que era un ídolo extraordinario nuestro, pero lo tratan muy bien, para llamar la atención de la situación del régimen tiránico de Batista. Y entonces, en realidad, como Fangio era el campeón mundial, tiene una repercusión grande, lo tienen unos días, lo largan, y bueno, creo que terminó más amigo, y fue otro hecho que repercutió. Y después viene el triunfo de la Revolución Cubana, donde, además, aparece un argentino que es Ernesto Guevara.
0: Claro.
1: Que de paso pasó un pequeño aviso, que era médico y tenía su diploma firmado por mi papá, que era decano de medicina de la Universidad de Buenos Aires. O sea que incluso en el 59, en el año del triunfo, acá por distintas razones políticas, el triunfo del movimiento 26 de julio fue muy bien visto en general por sectores alejados del peronismo, que lo habían derrotado 4 años antes. Pero vieron como una lucha contra la tiranía y un ejemplo de libertad, y desfilaron los guerrilleros cubanos. Tuvo en el 59 Y en el 60, que fue el sesquicentenario de la Revolución, desfilaron el nuevo ejército, es decir, los guerrilleros cubanos desfilaron en el desfile del sesquicentenario, que parecía una cosa extraordinaria. O sea, siempre hubo una buena relación. Después estuvo el encuentro Frondizi y el Che, que buscó un acercamiento que fue imposible en ese momento, porque la política de Estados Unidos, ya se había visto en Punta del Este, era romper todo,
0: sí,
1: en relación al aislamiento y la ruptura con

0: Cuba, y luego vienen las relaciones que el peronismo y parte de la izquierda más revolucionaria argentina van construyendo con la Revolución Cubana, que tiene un impacto enorme, sobre todo por la teoría de que, de alguna manera, como explicaba la teoría de la guerra de guerrillas entonces, se podían ayudar a crear las condiciones objetivas a partir de acciones subjetivas, y por eso un grupo decidido de vanguardia podía gestarlo. Eso tuvo diversos intentos en diversas partes de América Latina, pero la influencia de Cuba como modelo y como propuesta revolucionaria es un elemento importante. También es muy importante para la Argentina, además de las relaciones que se van tejiendo, es muy importante el vínculo entre, diríamos, la Revolución Cubana, Fidel Castro como figura luminar, también el Che en los primeros años que se desplaza, con el proceso del desarrollo del Tercer Mundo, con la independencia de las colonias, sobre todo en África y parte en Asia, pero sobre todo a partir del 60, que es cuando sale la resolución 1514, que es la que permite la descolonización de Naciones Unidas, hay muchos países y hay muchos líderes que ya habían estado reunidos en Bandung y que van a crear movimientos no alineados, que se referencian y ven en Cuba un modelo socialista importante y exitoso, ¿no? Con su campaña de alfabetización, con su desarrollo. O sea, hay un impacto muy grande en los dos sentidos, tanto en el modelo como en la idea de la factibilidad de hacerlo. Y la figura de Fidel Castro toma una dimensión que es muy interesante, porque el peronismo ha sido básicamente un movimiento con distintas alas, porque ha sido un movimiento nacional y popular, con un ala izquierda, un ala más de centro, como hay un chiste de Perón, de un periodista que le pregunta, ¿y cómo es la política argentina? Bueno, hay 20% de comunistas, 20% de socialistas, 30% de cristianos, 20% de conservadores, qué sé yo. Y entonces el periodista le pregunta, ¿y los peronistas? Ah, no, son peronistas todos. Son todos. Ese es el cuento. Pero digamos, lo cierto es que en el caso del peronismo, la figura de Fidel Castro, y ahí me centro un poquito más en él, tiene una dimensión particular por lo que significa no solo como líder de la transformación social, digamos, sino sobre todo como líder nacional defensor de la soberanía. Y en la medida que crece el enfrentamiento y el bloqueo de Estados Unidos y las sanciones, que hace que todos los países, menos México, rompan con Cuba, todos regímenes más o menos semidemocráticos, semiprogresivos, en el caso de la Argentina, con proscripción del peronismo, hacen que la figura de un líder de un país en desarrollo o del tercer mundo que se plante, que diga las verdades que decía Fidel tanto en La Habana como en Naciones Unidas, que hable en nombre de ese mundo, hoy diríamos emergente, en esa época
1: oprimido,
0: era un mundo oprimido que buscaba liberarse. Y que tenía muchas figuras, ¿no? Porque tenía, qué sé yo, en África teníamos a Kwame Nkrumah, que es uno de los padres de la independencia, a los que estaban luchando más tarde, después, por la independencia de las colonias portuguesas, a Amílcar Cabral en Guinea-Bissau. Y el Cabo Verde, que después vimos en el fútbol, Cabo Verde, digamos, pero antes era todo junto. Angola, con su lucha del MPLA, el Movimiento Popular por la Liberación de Angola. Por supuesto, la figura de Lumumba, trágicamente asesinado al comienzo, en el 60, digamos. Es como casi simultáneo a Fidel, pero lo matan.
1: Claro.
0: Y todo el proceso se frustra y comienza una reacción grande. Pero, digamos, Fidel aparece como el mejor yo diría, desde la perspectiva latinoamericana, como el mejor heredero de Bandung, ¿eh? De la conferencia de Bandung, donde estaba Neruda, donde estaba Schoenlein, donde estaba Sukarno, donde estuvo Nasser, donde estuvo Juan Kruma también. Digamos, el verdadero representante, esos son los que vienen del 50, digamos, peleando. Pero el representante de los 60 en eso, y está la primera declaración de La Habana y la segunda declaración de La Habana, la figura de todo eso lo representa bien Fidel Castro, de ese mundo que quiere terminar con el colonialismo, quiere terminar con la explotación de un capitalismo salvaje y muchas veces de enclave, que es el que, el que se daba, y que ya tenía varias cosas realizadas en la región que todos conocemos, ¿no es cierto? Desde el 54 en Guatemala, cuando lo derrocan a Arbenz, en fin, a todas las actuaciones que habían tenido en distintos países, en Haití, en todos los países, sobre todo de Centroamérica, y por supuesto México, ¿no? Lo que le hicieron a México. Es decir, la figura de Fidel tiene una dimensión social, revolucionaria, teórica, de otro modelo de sociedad, pero tiene también en la Argentina una dimensión más amplia y mayor, que es el aspecto nacionalista y de defensa de la soberanía. Y eso valió entonces, y en el peronismo fue muy valorado, y obtuvo un gran reconocimiento. Es decir, buena parte de los sectores más ortodoxos del peronismo, que poco tienen que ver con la izquierda, sin embargo, tenían un enorme respeto por la figura de Fidel, ¿no? Eso fue muy, muy, muy notable. Y eso se vio bien cuando, más allá de las participaciones y de los vínculos de los sectores revolucionarios del peronismo con la revolución cubana, que es un aporte importante al comienzo de organizaciones revolucionarias que se dan, cuando se acaba la proscripción y vuelve el peronismo en 1973, se restablecen las relaciones, y ahí hay una cosa muy interesante, porque es hay un par de cartas, una carta de Perón a Fidel, que se la lleva a Herbal, el ministro de Economía, y una respuesta de Fidel a Perón. Y son dos cartas muy valiosas y que vale la pena leerlas con detenimiento, porque se ponen de acuerdo a partir del respeto al desarrollo de los procesos internos de cada país, ¿no?
1: La no intromisión.
0: Claro, pero además fundamentándolo teóricamente, claro. Diciendo cada pueblo tiene un camino y un proceso que va haciendo, que tiene que ver con su propia historia. Uh-huh. Ahora, eso no quiere decir que no tengamos objetivos compartidos y que no tengamos luchas comunes y que no tengamos que cooperar para un mundo más justo y con más autonomía y más poder de decisión de otro país. Es un poco lo plantea Perón y contesta Fidel en la misma dirección, diciendo, sí, es bien interesante mirarlo no desde una carta formal, sino de una perspectiva. Pero esa carta va unida a dos hechos muy importante. Uno, el restablecimiento de las relaciones diplomáticas con Cuba, es decir, terminar con esa sanción diplomática. Y dos, la ruptura del bloqueo.
1: El convenio de cooperación económica que se firma con Cuba.
0: Lo que se hace en el gobierno de Perón es una apertura en América hacia Cuba y en Europa hacia Europa Oriental, que también había una cosa muy restringida. Y lo que hace Perón es una cosa muy interesante, que es el acuerdo de cooperación. No solo se establece cooperación en que vamos a vender tractores y maquinaria y autos, ¿sí? Sino que lo interesante y lo fuerte del caso es que lo hace con empresas norteamericanas.
1: Claro, y allí hubo una presión muy importante de las casas matrices.
0: Pero la respuesta de Perón, y ahí vemos la cosa del nacionalismo, es Si esa empresa es argentina, está registrada en Argentina, la Ford, hay una Ford argentina, sí, entonces cumple las leyes argentinas. Así que esos autos se van.
1: Algunos libros de historia hablan que hubo una pequeña amenaza del gobierno peronista de comprar la producción automotriz y que el propio Estado sea el que se la venda a Cuba, si es que había reticencia de esas empresas.

0: empresas norteamericanas. ¿Habrá sido así? ¿Fue así?
1: Puede ser, pero lo que pasa es que en eso había mucha decisión de Perón. Y sí, Perón, claro, era un hombre que estaba muy decidido. Él tenía muy claro eso, porque más él es un hombre que venía... Él hizo su comienzo y su revolución en el 45, en el mundo de posguerra. Pero había visto las evoluciones del mundo y sabía que estaba entrando en otra etapa. Y esta era una etapa, los 70... Es la etapa de la derrota de Vietnam, es la etapa del... En 68 fue el mayo francés, y él veía una evolución. Y Perón entonces en eso iba a ser muy firme, porque él estaba muy convencido que había que hacer un acercamiento y hacer actos claros que rompieran con ese... bloqueo. Después hay una cosa muy importante y que tiene un rol grande Fidel también, que es en una época oscura de la Argentina, que es la dictadura militar, cuando se produce Malvinas, Fidel apoya a la Argentina y hay una reunión del movimiento en una línea 2 y Fidel tiene un papel importante en que el movimiento apoye a la Argentina, lo cual no era completamente fácil, porque en el movimiento había muchas excolonias británicas, y que veían, bueno, esta islita de 2.000 personas y su soberanía, no estaba tan claro como tenía claro Fidel el problema de la integridad territorial.
0: ¿Hay un ofrecimiento de Fidel y la revolución de interceder para que la guerra no avance como estaba avanzando?
1: Hubo algún esfuerzo en eso, pero eso fue prácticamente imposible, porque si uno mira, es decir, el gobierno argentino creía que eso podía caminar, distintas negociaciones para que no pasara, pero eso era una confusión de la dictadura. La dictadura creía que Estados Unidos iba a buscar que no hubiera conflicto porque Argentina había sido un buen aliado en la lucha contrarrevolucionaria en Centroamérica, no solo en Argentina y el Plan Cóndor, sino con los países vecinos, sino en Centroamérica, donde hubo la actuación de la inteligencia argentina. Y entonces creían que eso iba a hacer que pararan a los británicos. Es un error estratégico importante.
0: Claro.
1: Porque muy grande.
0: La alianza con Reino Unido era mucho más fuerte que pensar en esa decisión argentina,
1: poquito,
0: o de la dictadura argentina, un poquito, poco más fuerte.
1: Un poquito más fuerte. Entonces, pero lo importante fue el apoyo de Fidel, porque él hace que muchos de los países del tercer mundo apoyen a la Argentina, claro, ¿no? Como fue también en América del Sur, muy destacado el apoyo de Venezuela, el apoyo de Perú, ¿no es cierto? Que también fueron apoyos muy, muy, muy firmes. Y eso tuvo su importancia también, eso ya es el 82, y pasa el tiempo, se restablece la relación, por supuesto se restablece, estaba la relación, y Fidel viene a la Argentina después del periodo de Menem, cuando el peronismo vuelve al gobierno, después del gobierno de la Rúa, en el 2003.
0: El 26 de mayo, el famoso discurso en las escalinatas
1: de la Facultad de Derecho. Viene cuando sube Néstor Kirchner.
0: ¿Usted era vicecanciller?
1: Exactamente.
0: Sí. ¿Y cómo fue ese momento y ese encuentro con ese Fidel?
1: Muy emocionante, porque era para los que habíamos luchado contra las dictaduras argentinas, era como, el gobierno de Néstor era como una respuesta, bueno, volvemos a estar en un mundo y una política donde podemos tener posibilidades de desarrollo y de alianza y de perspectiva. Y el discurso de Fidel, que se iba a hacer en el Aula Magna y terminó siendo en las escalinatas porque no había forma, fue un discurso muy, muy importante, muy conservador, bueno, como muchos de los discursos de Fidel, ¿no? Tuvo una gran trascendencia y un gran impacto que él viniera. Y fue un fuerte impulso a los que impulsábamos que ese gobierno de Néstor, que subía con una debilidad política grande, en votos. Él siempre decía, tengo más desocupados que votos. Dice, claro. Cuando subo, tengo más desocupados que votos. Se reía, como diciendo, bueno, lo único que nos queda es avanzar, porque si no avanzamos, nos vamos a hundir.
0: Por eso el apoyo de países como Cuba y de líderes como Fidel era trascendente en ese evento.

0: 25 de mayo del 2013.
1: Era importante. Era importante y además era importante el apoyo y era importante el estímulo que él brindaba a una nueva generación de jóvenes, uh-huh. Este líder ya veterano, pero que sin embargo tenía un reconocimiento de los jóvenes extraordinario, ¿cierto?
0: Usted tuvo oportunidad de encontrarse cara a cara con Fidel, entiendo, en algunos momentos. ¿Y cómo era charlar mano a mano con ese líder?
1: Y era una personalidad enorme, ¿no? Uno se daba cuenta de eso. Eso se transmite. Además de que era un hombre de una figura, un tipo alto, fuerte, activo, pero agudo, ¿no? Observador, gran conversador, pero sabía escuchar. Preguntaba, escuchaba, pero uno quería escucharlo a él, digamos, así que trataba de hablar poco. Pero era una figura. Él volvió también en el 2006, sí. Y yo volví a verlo ahí también en Córdoba. En Córdoba. Ahí estuvo también Fidel en esa reunión, invitado del Mercosur, uh-huh. ¿No? Yo era ministro en ese momento. Ahí también tuve la oportunidad de estar con él. Y la verdad que uno lo vivía como una experiencia extraordinaria, porque era estar con una de las voces de la historia, ¿no? Era como tener un... como cuando hacen esas imágenes que no son verdad, ¿vio? Uh-huh. Un holograma y dice, sí, estoy hablando. No importa.
0: Uno se pellizca a ver si realmente está frente a Fidel.
1: Y era un hombre de un... Bueno, no solo de una gran inteligencia, sino de un carisma y una experiencia extraordinaria, ¿no? Así que para los argentinos fue una gran satisfacción que él pudiera estar en el 2003 y en el 2006 en la Argentina, y además en el 2006 estuvo en Córdoba, en las tierras donde había andado el Che.
0: Así en Altagracia.
1: En Altagracia.
0: Jorge, nos quedamos sin tiempo, hay mucho más para hablar sobre la política internacional, pero pienso en esto que decía de las nuevas generaciones, en el 2003, esos jóvenes, bueno, argentinos.
1: Hubo varias cosas de cooperación, ¿no? Por un lado, se desarrolló mucho, en un momento, el turismo, lo que hizo que muchos argentinos conocieran Cuba. Claro. No la conocían. Eso fue muy, muy positivo. Hubo mucho intercambio cultural, también grupos cubanos que vinieron a la Argentina, de música, de poesía, escritor. Hubo un intercambio activo y también hubo un apoyo grande de Cuba en dos áreas. En el área con algunas provincias, en el área de alfabetización. Uh-huh. Cuba tiene una gran expertise en eso, y también en la Escuela Latinoamericana de Medicina, ¿no? Uh-huh. Donde varios argentinos fueron a cursar allá y volvieron de médicos y tienen una gran gratitud por la solidaridad de Cuba. También hubo un desarrollo en el intercambio en todo el área farmacéutica, bioquímica, que Cuba tenía un desarrollo importante y grande en eso. Y hubo mucha cooperación también en la idea de ir formando, cuando se forma LUNASUR, la necesidad de ir creando la CELAC, que eso ya se venía. Y ahí ya Fidel ya no estaba bien físicamente, pero de todas maneras se da. Claro, con la LUNASUR fue un gran logro de Sudamérica, pero rápidamente nos planteó el problema: ¿qué hacemos con el resto de la región?
0: ¿Cómo nos unimos?
1: ¿Cómo nos unimos? ¿Cómo nos vinculamos? ¿Qué vamos a dejar afuera a Centroamérica, a México, a Cuba, al Caribe? Eso no puede ser. Entonces ahí va surgiendo de la transformación de un grupo de cooperación y de la fusión con el Grupo de Río la CELAC. Esa es la historia. Así como hacemos una estructura que sea de todos los países latinoamericanos y que tenga posibilidad de proyección. Y en eso Cuba jugó un rol muy, muy importante para que eso fuera posible.
0: Hay muchos otros temas que podríamos abordar, nos quedamos en parte sin tiempo, pero pienso en estas nuevas generaciones del 2026 que construyen sus vínculos políticos y lo tienen a Fidel como si fuera algo antiguo,

0: aunque bueno, hace 10 años falleció. ¿Está presente su lucha en sus ideales, en estos jóvenes latinoamericanos que empiezan a construir su vida política? ¿Y de qué manera está presente Fidel en ellos?
1: Yo creo que la figura de Fidel, en realidad, en la medida que pasa el tiempo, más que quedar en el pasado, va a tener vigencia, sobre todo por lo que yo mencionaba del nacionalismo y de la defensa de la soberanía y de la autonomía, ¿no? De que cada país tiene que ser soberano y poder decidir su propio destino. En este mundo que estamos viviendo, donde el ataque a la soberanía de los países parece brutalmente despiadado, y Cuba es un ejemplo de cómo se la está agrediendo en ese sentido, creo que todo el mundo comprende que la defensa de la soberanía y de la capacidad de decisión es un tema de creciente relevancia. Complejo, porque si tenemos un mundo multipolar, hasta ahí con emergente, va a ser un mundo inestable, y va a ser un mundo con conflictos y con peleas por zonas de influencia. O sea, es un mundo complejo, pero ese mundo requiere, yo creo, trabajar más en integración regional, pero tener muy presente la defensa de la soberanía. Y Fidel Castro es una figura que simboliza la defensa de la soberanía de Cuba y la solidaridad internacional.
0: Jorge, muchas gracias por este tiempo con nosotros.
1: No, muchas gracias a ustedes.
0: Gracias a ustedes por estar del otro lado. Como siempre, nos reencontramos en cualquier instante.

0: ¿Castrama? ¡No puede ser! ¡Me bajé antes! ¡Detengan él! ¡Por favor! ¡Dios mío! ¿Y ahora qué voy a hacer? Ahora tendré que esperar el siguiente tren.
1: Kastrama es una de las ciudades más antiguas de Rusia. Se fundó en 1152 en la confluencia de los ríos Volga y Kastrama. Hay mucha gente sobre las aguas congeladas del Volga. ¿Qué están haciendo?
2: Hola, no sabía que aquí practicaban snow kiting.
3: Aquí, en Kastrama, llevamos unos 15 años practicándolo.
1: El Ballet Nacional Ruso Kastrama se creó en el año 1991.
4: La verdad es que no sabía que se hacen postres a base de leche de alce. No sé si me va a gustar.
5: Bueno, en cuanto al sabor, la leche de alce sabe un poco a crema, con un toque de madera o nuez. Pero su contenido en grasa varía entre un 8 y un 18%.
0: Oh, miren. Parece que aquí pasó algo importante. En este lugar, el 3 de abril de 1863, no pasó nada. ¡Qué humor!
6: Hay recuerdos que, por más que pase el tiempo, serán imborrables en la mente. Aparecen imágenes frescas junto a un juguete con alas o un medio de transporte que, mágicamente, se eleve sobre la faz de la Tierra. No hay dimensión para el temor, todo está fríamente calculado, incluso la música con la que se ejecuta la danza entre las nubes.
7: El vuelo es una pasión, es un amor que tengo desde chico, la verdad que para mí es algo, una paz total. A mí me encanta volar, lo disfruto mucho.
8: Somos apasionados de esto, ¿entendés? Esto es nuestro hobby, nuestra vida, es esto, ¿entendés? O sea, sinceramente, uno vuela porque realmente le apasiona. Y sobre todo los que hacemos acrobacia, que no... Porque a veces piensan que estamos medio loquitos lo que hacemos, y no es así.
9: ¿Qué te sucede arriba, en el aire, cuando estás volando?
10: Y no se puede explicar, es una sensación que si vos te pones a pensarlo mucho, se te caen las lágrimas. Es fantástico.

0: ¿Dónde está Fidel? ¿Dónde está Fidel?
1: En la misma plaza, donde tantas veces le habló a su pueblo, cientos de miles se reunían para homenajearlo tras la noticia de su partida física. No era un adiós. El hombre que había cambiado el destino de un país parecía ahora más vivo que nunca. La frase del momento, "Yo soy Fidel", patentizaba la huella dejada en cada persona.
2: Yo me voy a negar siempre a hablar de él en pasado. Yo seguiré diciendo que yo no sé lo que es vivir sin Fidel, porque puede faltar el calor de Fidel, pero está presente la energía de Fidel, la fuerza de Fidel, el impulso de Fidel, la luz de Fidel que nos guía e ilumina. Y todo eso es física, por eso Fidel está presente físicamente. Y la química de Fidel une a millones de personas en el mundo, incluso a quienes no piensan como él, pero lo quieren, lo respetan y lo admiran.
1: El símbolo, el ícono, comenzó antes de 1959 desde la lucha guerrillera. Tras el triunfo, impulsó un grupo de cambios económicos y políticos extremadamente populares. Reforma agraria, reforma urbana, campaña de alfabetización, entre muchas otras. Un par de años después, vino la invasión por Playa Girón. Fidel se colocó al frente y en menos de 3 días los mercenarios fueron derrotados. Y así dio una de sus primeras lecciones al mundo. Se podía hacer una revolución socialista en las narices de Estados Unidos y salir victorioso. Lo sucedido en Cuba despertó la admiración internacional hacia su líder. En 1962, Cuba vuelve a enfrentarse a otro gran desafío, la crisis de octubre o crisis de los misiles. En un momento de máxima tensión, con el mundo al borde de una guerra nuclear, Fidel volvió a sorprender al mundo al mostrar una firmeza extraordinaria frente a las presiones de Washington y poner sobre la mesa sus posturas antibelicistas.
3: Nosotros no hemos renunciado al derecho de poseer los tipos de armas que consideremos convenientes en uso de una atribución soberana de nuestro país. Y nosotros no hemos renunciado a ese derecho. Consideramos un derecho nuestro. ¿Y cómo vamos a autorizar una inspección para venir a convalidar esa pretensión de un país extranjero? Y por lo tanto, no la aceptamos. En segundo lugar, se trata de una exigencia desde una posición de fuerza, de una posición de fuerza de los Estados Unidos. Y nosotros no cedemos ante esa posición de fuerza.
1: Habló con voz propia al margen de las dos grandes superpotencias involucradas. Dejó claros los intereses y exigencias de la isla. En una carta posterior, otro grande, Ernesto Che Guevara, elogiaba el rol asumido por el entonces primer ministro al afirmar: pocas veces brilló más alto un estadista que en esos días.
4: Yo creo que también los líderes de la URSS desarrollaron un respeto por el liderazgo cubano, asociado con esa capacidad de enfrentarse y de estar dispuesto a morir por la defensa de la independencia nacional, cosa clave en la política cubana y en la cultura política cubana, pero también por el hecho de que desde en ese momento ya Cuba era un país reconocido entre los países del tercer mundo, entre los que luchaban por una agenda de oposición al imperialismo, el tercermundismo que estaba en auge en la época. El efecto que tuvo el desenlace de la crisis en esa relación también fue de aumentar el respeto por Fidel Castro.
1: En la antigua URSS, Fidel contó con un aliado en sus tantas batallas por un mundo mejor. Las relaciones no estuvieron ajenas a tensiones y desacuerdos, pero el líder cubano siempre reconoció y agradeció el respaldo del poder soviético. Para acercarnos a este tema, llegamos a un lugar donde historiadores estudian su obra y legado. Comenzamos el recorrido por la sala que guarda las tantas condecoraciones internacionales y obsequios otorgados a Fidel.

0: entre la URSS y Rusia con Cuba, de entregarle, enviarle al general de ejército Raúl Castro Ruz réplica de todas las condecoraciones que la antigua Unión Soviética le había otorgado a Fidel.
1: En el piso superior se recoge el apoyo internacionalista que ofrecieron los cubanos a los movimientos de liberación del llamado entonces Tercer Mundo.
2: Tienen acá un mapa que creo que...
0: Aquí en este mapa te podemos mostrar algunas de las más de 40 misiones militares que Fidel, la Revolución Cubana, hizo en apoyo a movimientos de liberación nacional y estados del Tercer Mundo a nivel global. Solo las militares, las civiles, las mostramos en otras.
2: Muchas de ellas con apoyo de armamento soviético.
0: En la mayoría de los casos, el armamento nos lo brindaba la Unión Soviética. No se hubiera podido dar, por ejemplo, las victorias contra el racismo sudafricano en el sur de Angola, la independencia de Namibia, si no hubiese sido con el armamento que la Unión Soviética le brindó a Angola y a Cuba.
1: El papel de Cuba en la emancipación de África ha sido reconocida por los países y líderes de ese continente. Uno de los momentos memorables en ese sentido fue el discurso de Nelson Mandela en 1991 en la ciudad cubana de Matanzas.
3: Extraordinario lo que dice Mandela. Mandela habla del apoyo de Fidel a los pueblos de África, del apoyo de Fidel a la lucha por la independencia de Angola, de Namibia, por la derrota, en la derrota del régimen oprobioso de Sudáfrica. Y dice, Cuba es el único país del mundo que ha ido a África no a llevarse sus riquezas.
4: Angola es un territorio rico en recursos naturales. Cabinda tiene grandes recursos petroleros. Una de las provincias de Angola. El país es rico en minerales, diamantes, cobre, hierro. Esa es una de las razones por las que los imperialistas quieren apoderarse de Angola. Algunos imperialistas se preguntan, ¿por qué ayudamos a los angoleños? ¿Qué intereses tenemos nosotros allí? Ellos están acostumbrados a pensar que cuando un país hace algo es porque está buscando o petróleo, o cobre, o diamante, o algún recurso natural. No. Nosotros no buscamos ningún interés material y los imperialistas, es lógico, que no lo entiendan.
1: Ningún asunto de su tiempo le fue ajeno. Se convirtió en un luchador constante en favor de la soberanía de los pueblos. Culpó a las potencias capitalistas y sus instituciones internacionales del subdesarrollo que azotaban a la mayor parte de la humanidad.
5: ¿Por qué unos pueblos han de andar descalzos para que otros viajen en lujosos automóviles? ¿Por qué unos han de vivir 35 años para que otros vivan 70? ¿Por qué unos han de ser míseramente pobres para que otros sean exageradamente ricos? Hablo en nombre de los niños que en el mundo no tienen un pedazo de pan.
3: En el campo, por ejemplo, de las migraciones, uno de los grandes dramas del mundo de hoy, Fidel dice, se va a hacer incontrolable el flujo de personas del sur hacia el norte. No se va a poder, el mundo va a hacerse ingobernable, dice Fidel. Ingobernable. Y se va a hacer porque la idea de que la brecha entre ricos y pobres se iba a ensanchar de manera dramática, irreversible y trágica con las teorías neoliberales.
1: Pero se avecinaban tiempos difíciles. La perestroika y la glasnost tensaron las relaciones bilaterales entre La Habana y Moscú. En abril de 1989 arribó a la isla Mijaíl Gorbachov, el último líder soviético en pisar suelo cubano. Hacía algún tiempo, Fidel estaba seriamente preocupado por el devenir de la URSS, vislumbrando lo que quizás ni los propios soviéticos entendían en aquel momento.
6: Fidel observó con mucha preocupación lo que estaba sucediendo en la Unión Soviética.

0: Y ya él, cuando regresa de este viaje del año 87, cuando el 70 aniversario de la Revolución de Octubre fue el último viaje que él fue allá, él vino muy preocupado por los fenómenos de separatismo. Él estaba muy preocupado porque veía venir el fenómeno de la desintegración en este sentido. Y se preparó. Y preparó al pueblo de Cuba. En el discurso del 26 de julio del 89, en Camagüey.
1: Porque si mañana o cualquier día nos despertáramos con la noticia de que se ha creado una gran contienda civil en la URSS, o incluso que nos despertáramos con la noticia de que la URSS se desintegró, cosa que esperamos que no ocurra jamás, aún en esas circunstancias, Cuba y la revolución cubana seguirían luchando y seguirían resistiendo.
2: Y así fue. En diciembre de 1991, los cubanos vieron por televisión la disolución de la Unión Soviética, la que muchos en la isla consideraban su segunda patria. Cuba se quedó sola, perdió el 85% de su intercambio comercial y su PIB se desplomó más de un 30%. El hombre que había derrocado una dictadura, que había liderado una revolución triunfante, que había derrotado a Estados Unidos en Playa Girón, que había sobrevivido a más de 600 planes de atentados, se veía ante un nuevo desafío: salvar a Cuba y su revolución.
1: Estamos en periodo especial, un periodo difícil, un periodo de los más difíciles de nuestra historia. ¿Por qué? Porque no hemos tenido que quedar solo frente al imperio, solito. ¿Y qué hacía falta para quedarse solo frente al imperio? Hacía falta unidad, pero hacía falta valor, hacía falta patriotismo, habría falta espíritu revolucionario, un pueblo débil, un pueblo blandengue. Un pueblo cobarde se rinde y vuelve a la esclavitud, pero un pueblo digno, un pueblo valiente como nosotros no se rinde y no vuelve jamás a la esclavitud.
2: Pero en el peor momento de su historia, los cubanos volvieron a mostrar su infinita solidaridad, otra vez con ese pueblo que le abrió los brazos. Durante 20 años, más de 23.000 niños ucranianos, rusos y bielorrusos, víctimas del accidente nuclear de Chernóbil, fueron atendidos en Cuba. El país caribeño asumió el costo de este programa que Fidel atendió personalmente. Muchos recuerdan cuando recibió a los primeros infantes, ignorando especulaciones sobre el supuesto peligro que suponía un contacto físico.
3: Yo hoy lo veo y lo veo como un gesto muy valiente, enormemente valiente y digno, porque además ver las caras de esos niños que llegaban tan mal, que no caminaban y después caminaban, que las madres venían a traerlos prácticamente a morir en Cuba y se los llevaban de vuelta sanos y sanos, porque está la historia, están los testimonios de que así fue. Eso fue enormemente maravilloso. Y Fidel tuvo la oportunidad también de sentir eso. Llegar Fidel a Tarará era como una ebullición de personas, como una ebullición de esos gestos de amor, de cariño.
2: Sergei Bachikov puede hablar mucho sobre Fidel Castro. Lo conoció en la época soviética y su relación con Cuba y su líder continuó después de la desintegración de la URSS. Desde su posición en el gobierno, luchó por mantener algunos vínculos comerciales y recortar el abismo que se abría entre ambos países.
4: En 1995, cuando llegamos allí con el jefe de nuestra delegación, Sergei Glazyev, nos invitaron a una conversación nocturna, como de costumbre, con Fidel Castro. Pasamos ahí, creo, unas 5 o 6 horas. Fidel, en realidad, no podía entender por qué el gran pueblo ruso, al que de verdad consideraba como su propio pueblo, porque lo quería mucho, se había lanzado al abismo de aquella catastróica y había creído en las promesas vacías de los estadounidenses, quienes también conocía y entendía perfectamente.

0: perfectamente.
1: Con sus recuerdos y reflexiones, es capaz de retratar la personalidad de Fidel. Uno de los rasgos que más le impresionó, como a muchos, era su capacidad de analizar el presente y proyectar situaciones futuras.
0: Lo cierto es que con lo visionario que era y con su aguda intuición, Fidel supo prever la situación que hoy se desarrolla en el mundo. Con sus ideas, Fidel no se quedó en el pasado, se proyectó hacia el futuro, porque todas sus ideas siguen vivas. Eso es lo primero. Y lo segundo, yo creo que del pasado no hay que tomar las cenizas, sino el fuego. Y ese fuego son las ideas de Fidel Castro, el Fidel que sigue iluminándonos el camino hacia el futuro.
1: Poco a poco se fue diluyendo el optimismo de los enemigos de la Revolución Cubana, que esperaban un colapso tras la desintegración de la URSS. Aquel colapso que parecía inminente nunca llegó. Los días de espera se convirtieron en meses y luego en años. La astucia y visión política de Fidel le permitió al país salir a flote y transformar la economía sin apartarse en lo esencial del camino del proceso revolucionario.
2: Él tiene ideas brillantes que tú dices, ¿cómo se le ocurrió esto a este hombre que no era profesionalmente un economista? Él se hizo autodidactamente casi un economista. Fidel entendía muy rápido los problemas de la economía. Es decir, hay muchas formas de ver cómo Fidel se proyecta en ese sentido para tratar de llevar, en medio de esa situación de casi una catástrofe terrible, llevar las cosas que no permitieran que el país se congelara, que se achantara, que perdiera el impulso.
1: La estoicidad de Cuba permitió que a inicios del siglo XXI hubiese una oleada de dirigentes progresistas en la región. Figuras como Hugo Chávez, Evo Morales y Rafael Correa, que vieron en Fidel un amigo y una inspiración.
3: Chávez decía que Fidel era su padre, y yo lo entiendo. Entiendo por qué lo decía y cómo lo sentía. Y toda esa playa de líderes y de movimientos tenía una referencia permanente en Fidel. Y Fidel jamás, fíjate, y léete las 100 horas con Ramonet, jamás asumió el papel de tutor de un movimiento revolucionario. Es decir, Fidel lo dice incluso, nosotros no le vamos a decir a un movimiento revolucionario que tiene que desarmarse o que tiene que luchar hasta la muerte, eso tienen que decidirlo ellos. Nosotros no vamos a asumir ese papel.
1: Desde muy joven, la vida premió a Randy Alonso con un vínculo personal con Fidel, primero como dirigente estudiantil, luego, como uno de sus más cercanos ayudantes durante sus últimos años como mandatario y tras su enfermedad.
4: Cuando, desafortunadamente, las condiciones de salud lo hicieron declinar, continuar al frente de la vida política del país, de sus cargos en el partido, sus cargos en el gobierno, en una carta que me escribe y que me pide lea en la mesa redonda, él dice que declina presentarse a esos cargos y que a partir de ese momento se convertiría en un modesto soldado de las ideas, que sería su dedicación en los próximos años. Reflexionar, pensar sobre los problemas del mundo.
1: Apartado de sus funciones oficiales, Fidel no optó por el retiro. Encontró en el periodismo un nuevo espacio de lucha, una lucha por las ideas, por un mundo mejor, y desde dónde alertar sobre los peligros que encaraba la humanidad.
4: Nos llegó a hablar de los peligros del fracking, que después se convirtió en un fenómeno también de agresión medioambiental, pero de búsqueda intensiva de energía, sobre todo en Estados Unidos. En aquel momento prácticamente no se hablaba de eso. Pero Fidel tenía esa capacidad, sobre todo del hombre que al leer mucho, tenía mucho que decir.
5: Obra principalmente de Katiuska.
1: En sus escritos eran temas recurrentes los BRICS, China y Rusia, ese mundo multipolar que iba emergiendo y la importancia que tenían ambas potencias en ese cambio geopolítico.
4: Recuerdo una de ellas en las que señala el papel. En ese momento se estaban dando visitas de Putin y de Xi Jinping.

0: a América Latina, o se anunciaban visitas a nuestra región, y Fidel señalaba la importancia que ambos estadistas, que ambos líderes políticos debían jugar, tenían ya de hecho en el mundo y debían jugar hacia el futuro de la humanidad.
1: El hombre que tenía la capacidad casi mítica de mirar al futuro también preparó a todos para su partida física. En 2016, en un congreso del Partido Comunista de Cuba, dijo a los presentes:
2: pronto deberé cumplir 90 años. Nunca se me habría ocurrido tal idea y nunca fue fruto de un esfuerzo. Fue capricho del azar. Pronto seré ya como todos los demás. A todos nos llegará nuestro turno, pero quedarán las ideas de los comunistas cubanos.

0: Meses después, se anunció la triste noticia.
1: Querido pueblo de Cuba, con profundo dolor comparezco para informar a nuestro pueblo, a los amigos de nuestra América y del mundo, que hoy, 25 de noviembre del 2016, a las 10:29 horas de la noche, falleció el comandante en jefe de la Revolución Cubana, Fidel Castro Ruz.
0: Pocas veces la muerte reflejó tanta vida. Los millones de cubanos que salieron a despedir a su comandante a lo largo de todo el país mostraron cuán hondo caló la figura de Fidel en sus vidas. Un cortejo fúnebre recorrió todo el país hasta Santiago de Cuba, la ciudad héroe, tan ligada a su vida revolucionaria. Sus restos fueron depositados para siempre en una roca traída de la Sierra Maestra. Sin grandes lujos, solo una placa con el nombre de Fidel, custodiado siempre por dos rosas.
2: Fidel fue una de las personas más extraordinarias y más universales que ha vivido en los siglos XX y XXI. Y entonces, en el mundo entero, están ese inmenso mundo de los pobres de la tierra, están los humildes, están los estudiantes, están los sindicatos, y están todos aquellos que no se dejan envenenar por la propaganda. Y es increíble, a mí me ha impresionado realmente la cantidad de personas, millones de personas que quieren y que admiran a Fidel en el mundo entero.
0: Como última voluntad, pidió que no se usara su nombre para nombrar lugares públicos ni se reprodujera su rostro en estatuas o monumentos dentro del país. Sin embargo, en otra parte del mundo no se renunció a rendirle este tipo de honores. En 2022, en una calle moscovita, los presidentes de Cuba y Rusia inauguraron una estatua a ese gran hombre tan vinculado al pueblo ruso.
3: Estimados amigos, la figura del comandante en jefe está íntimamente ligada a la amistad que por más de 60 años se ha forjado entre nuestros dos pueblos y gobiernos. Fidel comprendió muy bien los lazos de fraternidad que han unido a ambas naciones. Tuvo siempre cordiales relaciones con los líderes soviéticos y rusos. Conoció y admiró a Yuri Gagarin y a Valentina Tereshkova, dos de los grandes cosmonautas rusos. Admiró la grandeza del pueblo soviético durante la Gran Guerra Patria, su humanismo y la capacidad de sacrificio para salvar a la humanidad del fascismo.
4: Queridos amigos, tuve la suerte de reunirme en numerosas ocasiones con Fidel Castro y en mi memoria permanecen las largas conversaciones que mantuvimos, especialmente nuestra última conversación en julio del 2014. Hablaba de que la independencia y la dignidad no se negocian,

0: de que cada pueblo tiene derecho al libre desarrollo, a elegir su propio camino, y de que en un mundo verdaderamente justo no puede haber lugar para la dictadura, el saqueo y el neocolonialismo. Él hablaba de cosas que resonaban de manera sorprendente con el momento actual, el momento en que se está configurando un orden mundial multipolar.
1: Nunca le preocupó quedar en los libros de historia. Toda la gloria del mundo cabe en un grano de maíz, era una de sus frases favoritas de José Martí. Pero su obra sobrepasó sus deseos. Se convirtió en un símbolo que ha conquistado millones de corazones.
2: De él aprendimos de que no vamos a sobrevivir haciendo concesiones, porque triunfan los que resisten, porque triunfan los que luchan. Que la soberanía no es negociable en ninguna circunstancia, de que no tenemos precio, de que las ideas pueden más que las armas, de que no existe enemigo, por poderoso que sea, que no se pueda vencer.
1: A lo largo de su historia, Cuba ha superado momentos muy tensos y peligrosos. Sin embargo, en tiempos difíciles, el liderazgo de Fidel emerge como un escudo moral y un ejemplo de que no hay enemigos invencibles. Dejó un enorme legado de enseñanzas, principios y advertencias, entre ellas que la dignidad cuesta cara y que la justicia y la soberanía hay que defenderlas al precio que sea necesario.

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0: ¿Qué tal? Bienvenidos a una nueva entrevista aquí en RT. El legado de Fidel Castro es inigualable y es muy importante repasarlo a 100 años de su nacimiento. Qué mejor que hacerlo con un ex canciller de la República Argentina, ex ministro de Defensa y actual diputado nacional. Hablamos de Jorge Tayana. Un gusto estar con usted, Jorge. ¿Cómo le va?
1: No, muy bien y muchas gracias por la invitación.
0: Pasaron ya 100 años del nacimiento de Fidel, 10 años de su muerte, un recorrido muy largo en la política internacional. Sí. ¿Qué elementos se rescata de este líder cubano?
1: Bueno, muchos. Primero hay que mirándolo desde la Argentina específicamente, uh-huh. para darle una particularidad. Hay que hablar que las relaciones entre Argentina y Cuba históricamente han sido bastante cercanas, particulares, afectivas. Y esto es desde antes de la independencia de Cuba. José Martí fue cónsul argentino en Nueva York y fue corresponsal del diario La Nación en Nueva York, 1880 y tantos. Y él es incluso el que cuenta el primer Congreso Panamericano

0: de Washington, donde el representante argentino era Roque Sáenz Peña, que después fue presidente y famoso por la ley del voto. Pero en esa conferencia, que duró varios meses, los norteamericanos proponían una especie de esquema basado en que el dólar fuera la moneda que... No la única moneda, pero digamos todo un esquema financiero, una especie de soberanía armado alrededor del dólar. Y era la reactivación en aquel momento de fin de siglo, son unos años antes de la guerra contra España de Estados Unidos, la reactivación de la doctrina Monroe de 1823. Y entonces estaban los norteamericanos con el tema de América para los americanos, y Sáenz Peña, en un discurso para los argentinos bastante memorable, es el que se opone y dice América para la humanidad. Y eso todo lo cuenta José Martí. O sea, la relación entre los dos países ha sido, y los dos pueblos, ha sido de larga trayectoria y de particular simpatía y acercamiento. Hay muchas cosas en común. Yo diría que los argentinos tenemos muy buenas relaciones con algunos países de la región, con algunos somos como hermanos, Perú es el más histórico, nos une San Martín también con Chile, Uruguay es hemos estado juntos mucho tiempo, Paraguay también. Brasil es un lugar estratégico, pero Cuba tiene un significado especial para los argentinos. Y lo tuvo también el intercambio académico. La Universidad de Cuba fueron importantes desde fines del siglo XIX, en comienzos del siglo XX, las publicaciones. Es decir, ha habido una relación previa que hacía que los argentinos nos sintiéramos cerca de los cubanos, y creo que los cubanos también se sentían cerca de los argentinos, por el cine, por las revistas, las publicaciones, se veían, o sea, no era un territorio desconocido. Incluso hay un hecho famoso, que es que el movimiento 26 de julio lo secuestra a Juan Manuel Fangio, claro, que era un ídolo extraordinario nuestro, pero lo tratan muy bien, para llamar la atención de la situación del régimen tiránico de Batista. Y entonces, en realidad, como Fangio era el campeón mundial, tiene una repercusión grande, lo tienen unos días, lo largan, y bueno, creo que terminó más amigo. Y fue otro hecho que repercutió. Y después viene el triunfo de la Revolución Cubana, donde además aparece un argentino que es Ernesto Guevara.
1: Claro.
0: Que de paso pasó un pequeño aviso, que era médico y tenía su diploma firmado por mi papá, que era decano de medicina de la Universidad de Buenos Aires. O sea que incluso en el 59, en el año del triunfo, acá por distintas razones políticas, el triunfo del movimiento 26 de julio fue muy bien visto en general por sectores alejados del peronismo, que lo habían derrotado 4 años antes, pero vieron como una lucha contra la tiranía y un ejemplo de libertad, y desfilaron los guerrilleros cubanos. Tuvo en el 59 y en el 60, que fue el sesquicentenario de la revolución, desfilaron el nuevo ejército, es decir, los guerrilleros cubanos desfilaron en el desfile del sesquicentenario, que parecía una cosa extraordinaria. O sea, siempre hubo una buena relación. Después estuvo el encuentro Frondizi y el Che, que buscó un acercamiento que fue imposible en ese momento, porque la política de Estados Unidos, ya se había visto en Punta del Este, era romper todo.
1: Sí.
0: En relación al aislamiento y la ruptura con Cuba. Y luego vienen las relaciones que el peronismo y parte de la izquierda más revolucionaria argentina van construyendo con la Revolución Cubana, que tiene un impacto enorme, sobre todo por la teoría de que, de alguna manera, como explicaba la teoría de la guerra de guerrillas entonces, se podían ayudar a crear las condiciones objetivas a partir de acciones subjetivas. Y por eso un grupo decidido, uh-huh, de vanguardia, podía gestarlo. Y eso tuvo diversos intentos en diversas partes de América Latina, pero la influencia de Cuba como modelo y como propuesta revolucionaria es un elemento importante. También es muy importante para la Argentina, además de las relaciones que se van tejiendo, es muy importante el vínculo entre, diríamos, la Revolución Cubana, Fidel Castro como, uh-huh, figura luminar, también el Che en los primeros años que se desplaza, con el proceso del desarrollo del Tercer Mundo, con la independencia de las colonias, uh-huh, sobre todo en África y parte en Asia, pero sobre todo a partir del 60, que es cuando sale la resolución 1514, que es la que permite la descolonización de Naciones Unidas, hay muchos países y hay muchos líderes que ya habían estado reunidos en Bandung y que van a crear movimientos no alineados, que se referencian y ven en Cuba un modelo socialista importante y exitoso, ¿no? Con su campaña de alfabetización, con su desarrollo. O sea, hay un impacto muy grande en los dos sentidos, tanto en el modelo como en la idea de la factibilidad de hacerlo. Y la figura de Fidel Castro toma una dimensión que es muy interesante, porque el peronismo ha sido básicamente un movimiento con distintas alas, porque ha sido un movimiento nacional y, uh-huh, popular, con un ala izquierda, un ala más de centro, como hay un chiste de Perón, de un periodista que le pregunta, ¿y cómo es la política argentina? Bueno, hay 20% de comunistas, 20% de socialistas, 30% de cristianos, 20% de conservadores, qué sé yo. Y entonces el periodista le pregunta, ¿y los peronistas? Ah, no, son peronistas todos. Son todos. Ese es el cuento. Pero digamos, lo cierto es que en el caso del peronismo, la figura de Fidel Castro, y ahí me centro un poquito más en él, tiene una dimensión particular por lo que significa, no solo como líder de la transformación social, digamos, sino sobre todo como líder nacional defensor de la soberanía. Y en la medida que crece el enfrentamiento y el bloqueo de Estados Unidos y las sanciones, que hace que todos los países, menos México, rompan con Cuba, todos regímenes más o menos semidemocráticos, uh-huh, semiprogresivos, en el caso de la Argentina con proscripción del peronismo, hacen que la figura de un líder de un país en desarrollo o del tercer mundo que se plante, que diga las verdades que decía Fidel tanto en La Habana como en Naciones Unidas, uh-huh, que hable en nombre de ese mundo, hoy diríamos emergente, en esa época
1: oprimido,
0: era un mundo oprimido que buscaba liberarse. Y que tenía muchas figuras, ¿no? Porque tenía, qué sé yo, en África teníamos a Kwame Nkrumah, que es uno de los padres de la independencia, a los que estaban luchando más tarde, después, por la independencia de las colonias portuguesas, en Amílcar Cabral, en Guinea-Bissau, y el Cabo Verde, que después vimos en el fútbol Cabo Verde, digamos, pero antes era todo junto, Angola con su lucha del MPLA, el Movimiento Popular por la Liberación de Angola, uh-huh, por supuesto la figura de Lumumba, trágicamente asesinado al comienzo, en el 60, digamos, es como casi simultáneo a Fidel, pero lo matan.
1: Claro.
0: Y todo el proceso se frustra y comienza una reacción grande. Pero, digamos, Fidel aparece como el mejor, yo diría, desde la perspectiva latinoamericana, como el mejor heredero de Bandung, ¿no? De la conferencia de Bandung, donde estaba Neruda, donde estaba Schoenlein, donde estaba Sukarno, donde estuvo Nasser, donde estuvo Kwame Nkrumah también, digamos, el verdadero representante, esos son los que vienen del 50, digamos, uh-huh, peleando, pero el representante de los 60 en eso, y está la primera declaración de La Habana y la segunda declaración de La Habana, la figura de todo eso lo representa bien Fidel Castro, de ese mundo que quiere terminar con el colonialismo, quiere

0: terminar con la explotación de un capitalismo salvaje y muchas veces de enclave, que es el que se daba, y que ya tenía varias cosas realizadas en la región que todos conocemos, ¿no es cierto? Desde el 54 en Guatemala, cuando lo derrocan a Arbenz, en fin, a todas las actuaciones que habían tenido en distintos países, en Haití, en todos los países, sobre todo de Centroamérica, y por supuesto México, ¿no? Los que le hicieron a México. Es decir, la figura de Fidel tiene una dimensión social, revolucionaria, teórica, de otro modelo de sociedad, pero tiene también en la Argentina una dimensión más amplia y mayor, que es el aspecto nacionalista y de defensa de la soberanía. Y eso valió entonces, y en el peronismo fue muy valorado, y obtuvo un gran reconocimiento. Es decir, buena parte de los sectores más ortodoxos del peronismo, que poco tienen que ver con la izquierda, sin embargo, tenían un enorme respeto por la figura de Fidel, ¿no? Eso fue muy, muy, muy notable. Y eso se vio bien cuando, más allá de las participaciones y de los vínculos de los sectores revolucionarios del peronismo con la revolución cubana, que es un aporte importante al comienzo de organizaciones revolucionarias que se dan, cuando se acaba la proscripción y vuelve el peronismo en 1973, se restablecen las relaciones, y ahí hay una cosa muy interesante, porque es hay un par de cartas, una carta de Perón a Fidel, que se la lleva a Herbal, el ministro de Economía, y una respuesta de Fidel a Perón. Y son dos cartas muy valiosas y que vale la pena leerlas con detenimiento, porque se ponen de acuerdo a partir del respeto al desarrollo de los procesos internos de cada país, ¿no?
1: La no intromisión.
0: Claro, pero además fundamentándolo teóricamente, claro. Diciendo cada pueblo tiene un camino y un proceso que va haciendo y que tiene que ver con su propia historia. Uh-huh. Ahora, eso no quiere decir que no tengamos objetivos compartidos y que no tengamos luchas comunes y que no tengamos que cooperar para un mundo más justo y con más autonomía y más poder de decisión de otro país. Es un poco lo plantea Perón y contesta Fidel en la misma dirección, diciendo, sí, es bien interesante mirarlo no desde una carta formal, sino de una perspectiva. Pero esa carta va unida a dos hechos muy importantes. Uno, el restablecimiento de las relaciones diplomáticas con Cuba, es decir, terminar con esa sanción diplomática. Y dos, la ruptura del bloqueo.
1: El convenio de cooperación
0: económica.
1: Cuba.
0: Lo que se hace en el gobierno de Perón es una apertura en América hacia Cuba y en Europa hacia Europa Oriental, que también había una cosa muy restringida. Y lo que hace Perón es una cosa muy interesante, que es el acuerdo de cooperación. No solo se establece cooperación en que vamos a vender tractores y maquinaria y autos, sino que lo interesante y lo fuerte del caso es que lo hace con empresas norteamericanas.
1: Claro, y allí hubo una presión muy importante de las casas matrices.
0: Pero la respuesta de Perón, y ahí vimos la cosa del nacionalismo, es, si esa empresa es argentina, está registrada en Argentina, la Ford, uh-huh. Hay una Ford argentina, sí, entonces cumple las leyes argentinas. Así que esos autos se van.
1: Algunos libros de historia hablan que hubo una pequeña amenaza del gobierno peronista de comprar la producción automotriz y que el propio Estado sea el que se la venda a Cuba, si es que había reticencia de esas empresas norteamericanas. ¿Habrá sido así? ¿Fue así?
0: Puede ser, pero lo que pasa es que en eso había mucha decisión de Perón.
1: Sí,
0: y Perón,
1: claro,
0: era un hombre que estaba muy decidido. Él tenía muy claro eso, porque además él es un hombre que venía... Él hizo su comienzo y su revolución en el 45, en el mundo de posguerra. Pero había visto las evoluciones del mundo y sabía que estaba entrando en otra etapa. Y esta era una etapa, los 70... Es la etapa de la derrota de Vietnam, es la etapa del 68, fue el mayo francés.

0: Es decir, veía una evolución. Y Perón entonces en eso iba a ser muy firme, porque él estaba muy convencido que había que hacer un acercamiento y hacer actos claros que rompieran con ese bloqueo. Después hay una cosa muy importante y que tiene un rol grande Fidel también, que es en una época oscura de la Argentina, que es la dictadura militar, cuando se produce Malvinas, Fidel apoya a la Argentina y hay una reunión del movimiento y no alineados y Fidel tiene un papel importante en que el movimiento apoye a la Argentina, lo cual no era completamente fácil porque en el movimiento había muchas excolonias
1: Británica.
0: británicas y que veían, bueno, esta islita de 2.000 personas y su soberanía, no estaba tan claro como tenía claro Fidel el problema de la integridad territorial.
1: ¿Hay un
0: Aquí
1: ofrecimiento de
0: está.
1: Fidel y la revolución de interceder para que la guerra no avance como estaba avanzando?
0: Hubo algún esfuerzo en eso, pero eso fue prácticamente imposible, porque si uno mira, es decir, el gobierno argentino creía que eso podía caminar, distintas negociaciones para que no pasara, pero eso era una confusión de la dictadura. La dictadura creía que Estados Unidos iba a buscar que no hubiera conflicto, porque Argentina había sido un buen aliado en la lucha contrarrevolucionaria en Centroamérica, no solo en Argentina y el Plan Cóndor, sino con los países vecinos, sino en Centroamérica, donde hubo la actuación de la inteligencia argentina. Y entonces creían que eso iba a hacer que pararan a los británicos. Es un error estratégico importante,
1: Claro, porque
0: muy
1: había la
0: grande.
1: alianza con Reino Unido era mucho más fuerte que pensar en esa decisión argentina o de la dictadura argentina, un poco más fuerte.
0: Un poquito. Entonces, pero lo importante fue el apoyo de Fidel, porque él hace que muchos de los países del tercer mundo apoyen a la Argentina,
1: Claro.
0: ¿no? Como fue también en América del Sur, muy destacado el apoyo de Venezuela, el apoyo de Perú, ¿no es cierto? Que también fueron apoyos muy, muy, muy firmes. Y eso tuvo su importancia también, eso ya es el 82, y pasa el tiempo, se restablece la relación, por supuesto se restablece, estaba la relación, y Fidel viene a la Argentina después del periodo de Menem, cuando el peronismo vuelve al gobierno, después del gobierno de la Rúa, en el 2003.
1: El 26 de mayo, el famoso discurso en las
0: En las
1: escalinatas de la Facultad
0: escalinatas
1: de
0: de la
1: Derecho.
0: Facultad de Derecho. Viene cuando sube Néstor Kirchner.
1: Usted era vicecanciller.
0: Exactamente,
1: ¿Y cómo
0: sí.
1: fue ese momento y ese encuentro con ese
0: Y
1: Fidel?
0: muy emocionante, porque era para los que habíamos luchado contra las dictaduras argentinas, era como el gobierno de Néstor era como una respuesta, bueno, volvemos a estar en un mundo y una política donde podemos tener posibilidades de desarrollo y de alianza y de perspectiva. Y el discurso de Fidel, que se iba a hacer en el Aula Magna y terminó siendo en las escalinatas porque no había forma, fue un discurso muy, muy importante, muy conservador, bueno, como muchos de los discursos de Fidel, ¿no? Tuvo una gran trascendencia y un gran impacto que él viniera. Y fue un fuerte impulso a los que impulsábamos que ese gobierno de Néstor, que subía con una debilidad política grande en votos, él siempre decía, tengo más desocupados que votos. Dice,
1: Claro.
0: cuando subo, tengo más desocupados que votos. Se reía como diciendo, bueno, lo único que nos queda es avanzar, porque si no avanzamos nos vamos a hundir.
1: Por eso el apoyo de países como Cuba y de líderes como Fidel
0: Era
1: era
0: importante.
1: trascendente en ese
0: Era
1: 25 de mayo del
0: exactamente,
1: 2003.
0: era importante. Era importante y además era importante el apoyo y era importante el estímulo que él brindaba a una nueva generación de jóvenes, este líder ya veterano, pero que sin embargo tenía un apil, un reconocimiento de los jóvenes extraordinario, ¿no es cierto?
1: Usted tuvo oportunidad de encontrarse cara a cara con Fidel, entiendo, en
0: Sí.
1: algunos momentos. ¿Y cómo era charlar mano a mano con ese líder?
0: Y era una personalidad enorme, ¿no? Uno se daba cuenta de eso. Eso se transmite. Además de que era un hombre de una figura, un tipo alto, fuerte, activo, pero agudo, ¿no? Observador, gran conversador, pero sabía escuchar. Sabía escuchar. Preguntaba, escuchaba. Pero uno quería escucharlo a él, digamos, así que trataba de hablar poco. Pero era una figura. Él volvió también en el 2006, sí. Y yo volví a verlo ahí también en Córdoba. En Córdoba. Ahí estuvo también Fidel en esa reunión, invitado del Mercosur, era, ¿no? Yo era ministro en ese momento. Ahí también tuve la oportunidad de estar con él. Y la verdad que uno lo vivía como una experiencia extraordinaria, porque era estar con una de las voces de la historia, ¿no? Era como tener un... como cuando hacen esas imágenes que no son verdad, ¿vio? Uh-huh. Un holograma y dice, sí, sí, estoy sí. hablando. No importa.
1: Uno se pellizca a ver si realmente está frente a Fidel.
0: Y era un hombre de un... Bueno, no solo de una gran inteligencia, sino de un carisma y una experiencia extraordinaria, ¿no? Así que para los argentinos fue una gran satisfacción que él pudiera estar en el 2003 y en el 2006 en la Argentina. Y además en el 2006 estuvo en Córdoba, en las tierras donde había andado el Che.
1: Así en Altagracia.
0: En Altagracia.
1: Jorge, nos quedamos sin tiempo, hay mucho más para hablar sobre la política internacional, pero pienso en esto que decía de las nuevas generaciones, en el 2003, esos jóvenes bueno, argentinos.
0: Hubo varias cosas de cooperación, ¿no? Por un lado, se desarrolló mucho, en un momento, el turismo, lo que hizo que muchos argentinos conocieran Cuba, claro. Yo no la conocía. Eso fue muy, muy positivo. Hubo mucho intercambio cultural, también grupos cubanos que vinieron a la Argentina, de música, de poesía, escritor. Hubo un intercambio activo y también hubo un apoyo grande de Cuba en dos áreas. En el área de, con algunas provincias, en el área de alfabetización. Uh-huh. Cuba tiene una gran expertise en eso, y también en la Escuela Latinoamericana de Medicina, ¿no? Uh-huh. Donde varios argentinos fueron a cursar allá y volvieron de médicos y tienen una gran gratitud por la solidaridad de Cuba. También hubo un desarrollo en el intercambio en todo el área farmacéutica, bioquímica, que Cuba tenía un desarrollo importante y grande en eso. Y hubo mucha cooperación también en la idea de ir formando, cuando se forma UNASUR, la necesidad de ir creando la CELAC, que eso ya se venía. Y ahí ya Fidel ya no estaba bien físicamente, pero de todas maneras se da. Claro, con la UNASUR fue un gran logro de Sudamérica, pero rápidamente nos planteó el problema: ¿qué hacemos con el resto de la región?
1: ¿Cómo nos unimos?
0: ¿Cómo nos unimos? ¿Cómo nos vinculamos? ¿Qué vamos a dejar afuera a Centroamérica, a México, a Cuba, al Caribe? Eso no puede ser. Entonces ahí va surgiendo de la transformación de un grupo de cooperación y de la fusión con el Grupo del Río la CELAC. Esa es la historia. Así como hacemos una estructura que sea de todos los países latinoamericanos y que tenga posibilidad de proyección. Y en eso Cuba jugó un rol muy, muy importante para que eso fuera posible.
1: Hay muchos otros temas que podríamos abordar, nos quedamos en parte sin tiempo, pero pienso en estas nuevas generaciones del 2026 que construyen sus vínculos políticos y lo tienen a Fidel como si fuera algo antiguo, porque bueno, hace 10 años falleció. ¿Está presente su lucha en sus ideales, en estos jóvenes latinoamericanos que empiezan a construir su vida política? ¿Y de qué manera está presente Fidel en ellos?
0: Yo creo que la figura de Fidel, en realidad, en la medida que pasa el tiempo, más que quedar en el pasado, va a tener vigencia, sobre todo por lo que yo mencionaba del nacionalismo y de la defensa de la soberanía y de la autonomía, ¿no? De que cada país tiene que ser soberano y poder decidir su propio destino. En este mundo que estamos viviendo, donde el ataque a la soberanía de los países parece brutalmente despiadado, y Cuba es un ejemplo de cómo se la está agrediendo en ese sentido, creo que todo el mundo comprende que la defensa de la soberanía y de la capacidad de decisión es un tema de creciente relevancia. Complejo, porque si tenemos un mundo multipolar, hasta ahí con emergente, va a ser un mundo inestable, y va a ser un mundo con conflictos y con peleas por zonas de influencia. O sea, es un mundo complejo, pero ese mundo requiere, yo creo, trabajar más en integración regional, pero tener muy presente la defensa de la soberanía. Y Fidel Castro es una figura que simboliza la defensa de la soberanía de Cuba y la solidaridad internacional.
1: Jorge, muchas gracias por este tiempo con nosotros.
0: No, muchas gracias a ustedes.
1: Gracias a ustedes por estar del otro lado. Como siempre, nos reencontramos en cualquier instante.

0: Han habido avances importantes en la movilidad de la Ciudad de México, de la zona metropolitana, en algunos estados también, pero falta mucho porque creo que las ciudades se han expandido mucho más rápido que la infraestructura de transporte público.
1: La parte de infraestructura no solamente es construir, se debe pensar en un mantenimiento y deben estar ligados también a los planes de desarrollo urbano y los programas de movilidad. Y en ese sentido, pues también se genera una inseguridad.
2: El complejo sistema que existía no solo al poniente de la ciudad, sino esta situación de que el vehículo como elemento primario simplemente ya no es posible en la Ciudad de México. Y por último, el transporte público siempre es mucho más eficiente para movilizar a las personas.
3: Hoy estamos en la Ciudad de México, donde vamos a estar debatiendo sobre viabilidad, megaproyectos en la ciudad, también qué tan rentables son, son obras que de verdad le van a dejar algo a la gente o son megaproyectos que al final se quedan en la nada. Pongamos las cartas sobre la mesa.
4: En la pequeña ciudad brasileña de Embu-Guaçu viven 70 mil personas. Es poco probable que mucha gente en Cuba haya oído hablar de esta ciudad, pero la isla caribeña sí está presente en la historia del municipio paulista. La noticia de la retirada de más de 8.000 médicos cubanos de Brasil tras el hostigamiento de Jair Bolsonaro a estos profesionales en el 2018 resultó en la pérdida de más de la mitad de los médicos que trabajaban en Embu-Guaçu. En el 2023, el presidente Lula da Silva relanzó el programa Más Médicos, creado para atender la escasez de profesionales de salud en las zonas más pobres y aisladas del país. La lucha por las vidas humanas, como las noticias, no tiene fronteras.

0: ¿Dónde está Fidel? ¿Dónde está Fidel?
1: En la misma plaza, donde tantas veces le habló a su pueblo, cientos de miles se reunían para homenajearlo tras la noticia de su partida física. No era un adiós. El hombre que había cambiado el destino de un país parecía ahora más vivo que nunca. La frase del momento, "Yo soy Fidel", patentizaba la huella dejada en cada persona.
2: Yo me voy a negar siempre a hablar de él en pasado. Yo seguiré diciendo que yo no sé lo que es vivir sin Fidel. Porque puede faltar el calor de Fidel. Pero está presente la energía de Fidel, la fuerza de Fidel, el impulso.

0: De Fidel. La luz de Fidel que nos guía e ilumina. Y todo eso es física, por eso Fidel está presente físicamente. Y la química de Fidel une a millones de personas en el mundo, incluso a quienes no piensan como él, pero lo quieren, lo respetan y lo admiran.
1: El símbolo, el ícono, comenzó antes de 1959 desde la lucha guerrillera. Tras el triunfo, impulsó un grupo de cambios económicos y políticos extremadamente populares. Reforma agraria, reforma urbana, campaña de alfabetización, entre muchas otras. Un par de años después, vino la invasión por Playa Girón. Fidel se colocó al frente y en menos de 3 días los mercenarios fueron derrotados. Y así dio una de sus primeras lecciones al mundo. Se podía hacer una revolución socialista en las narices de Estados Unidos y salir victorioso. Lo sucedido en Cuba despertó la admiración internacional hacia su líder. En 1962, Cuba vuelve a enfrentarse a otro gran desafío, la crisis de octubre o crisis de los misiles. En un momento de máxima tensión, con el mundo al borde de una guerra nuclear, Fidel volvió a sorprender al mundo al mostrar una firmeza extraordinaria frente a las presiones de Washington y poner sobre la mesa sus posturas antibelicistas.
2: Nosotros no hemos renunciado al derecho de poseer los tipos de armas que consideremos convenientes en uso de una atribución soberana de nuestro país. Y nosotros no hemos renunciado a ese derecho. Consideramos un derecho nuestro. ¿Y cómo vamos a autorizar una inspección para venir a convalidar esa pretensión de un país extranjero? Y por lo tanto, no la aceptamos. Segundo lugar, se trata de una exigencia desde una posición de fuerza, de una posición de fuerza de los Estados Unidos. Y nosotros no cedemos ante esa posición de fuerza.
1: Habló con voz propia al margen de las dos grandes superpotencias involucradas. Dejó claros los intereses y exigencias de la isla. En una carta posterior, otro grande, Ernesto Che Guevara, elogiaba el rol asumido por el entonces primer ministro al afirmar: pocas veces brilló más alto un estadista que en esos días.
3: Yo creo que también los líderes de la URSS desarrollaron un respeto por el liderazgo cubano, asociado con esa capacidad de enfrentarse y de estar dispuesto a morir por la defensa de la independencia nacional, cosa clave en la política cubana y en la cultura política cubana, pero también por el hecho de que desde en ese momento ya Cuba era un país reconocido entre los países del tercer mundo, entre los que luchaban por una agenda de oposición al imperialismo. El tercermundismo que estaba en auge en la época. El efecto que tuvo el desenlace de la crisis en esa relación también fue de aumentar el respeto por Fidel Castro.
1: En la antigua URSS, Fidel contó con un aliado en sus tantas batallas por un mundo mejor. Las relaciones no estuvieron ajenas a tensiones y desacuerdos, pero el líder cubano siempre reconoció y agradeció el respaldo del poder soviético. Para acercarnos a este tema, llegamos a un lugar donde historiadores estudian su obra y legado. Comenzamos el recorrido por la sala que guarda las tantas condecoraciones internacionales y obsequios otorgados a Fidel, una muestra del reconocimiento alcanzado a nivel internacional. Llama la atención las numerosas distinciones otorgadas por el gobierno soviético.
0: Las tres primeras son de la URSS: la Orden de Héroe de la Unión Soviética, la Orden Lenin y el Premio Lenin de la Paz. Medallas que Fidel tenía en muy alto aprecio por lo que significó el pueblo soviético en la vida del comandante jefe. Llamó la atención de que el presidente Putin consideró importante como muestra de la continuidad de esa relación histórica

0: movimientos de liberación nacional y estados del tercer mundo a nivel global. Solo las militares, las civiles las mostramos en otras.
1: Muchas de ellas con apoyo de armamento soviético.
0: En la mayoría de los casos, el armamento nos lo brindaba la Unión Soviética. No se hubiera podido dar, por ejemplo, las victorias contra el racismo sudafricano en el sur de Angola, la independencia de Namibia, si no hubiese sido con el armamento que la Unión Soviética le brindó a Angola y a Cuba.
2: El papel de Cuba en la emancipación de África ha sido reconocida por los países y líderes de ese continente. Uno de los momentos memorables en ese sentido fue el discurso de Nelson Mandela en 1991 en la ciudad cubana de Matanzas.
3: Extraordinario lo que dice Mandela. Mandela habla del apoyo de Fidel a los pueblos de África, del apoyo de Fidel a la lucha por la independencia de Angola, de Namibia, por la derrota, en la derrota del régimen oprobioso de Sudáfrica. Y dice, Cuba es el único país del mundo que ha ido a África no a llevarse sus riquezas.
4: Angola es un territorio rico en recursos naturales. Cabinda tiene grandes recursos petroleros. Una de las provincias de Angola. El país es rico en minerales, diamantes, cobre, hierro. Esa es una de las razones por las que los imperialistas quieren apoderarse de Angola. Algunos imperialistas se preguntan, ¿por qué ayudamos a los angoleños? ¿Qué intereses tenemos nosotros allí? Ellos están acostumbrados a pensar que cuando un país hace algo es porque está buscando o petróleo, o cobre, o diamante, o algún recurso natural. No. Nosotros no buscamos ningún interés material y los imperialistas, es lógico, que no lo entiendan.
2: Ningún asunto de su tiempo le fue ajeno. Se convirtió en un luchador constante en favor de la soberanía de los pueblos. Culpó a las potencias capitalistas y sus instituciones internacionales del subdesarrollo que azotaban a la mayor parte de la humanidad.
5: ¿Por qué unos pueblos han de andar descalzos para que otros viajen en lujosos automóviles? ¿Por qué unos han de vivir 35 años para que otros vivan 70? ¿Por qué unos han de ser míseramente pobres para que otros sean exageradamente ricos? Hablo en nombre de los niños que en el mundo no tienen un pedazo de pan.
3: En el campo, por ejemplo, de las migraciones, uno de los grandes dramas del mundo de hoy, Fidel dice, se va a hacer incontrolable el flujo de personas del sur hacia el norte. No se va a poder, el mundo va a hacerse ingobernable, dice Fidel. Ingobernable. Y se va a hacer, porque la idea de que la brecha entre ricos y pobres se iba a ensanchar de manera dramática, irreversible y trágica con las teorías neoliberales.
2: Pero se avecinaban tiempos difíciles. La perestroika y la glasnost tensaron las relaciones bilaterales entre La Habana y Moscú. En abril de 1989 arribó a la isla Mijaíl Gorbachov, el último líder soviético en pisar suelo cubano. Hacía algún tiempo, Fidel estaba seriamente preocupado por el devenir de la URSS, vislumbrando lo que quizás ni los propios soviéticos entendían en aquel momento.
6: Fidel observó con mucha preocupación lo que estaba sucediendo en la Unión Soviética. Y ya él, cuando regresa de este viaje del año 87, cuando el 70 aniversario de la Revolución de Octubre fue el último viaje que él fue allá, él vino muy preocupado por los fenómenos de separatismo. Él estaba muy preocupado porque veía venir el fenómeno de la desintegración en este sentido. Y se preparó. Y preparó al pueblo de Cuba. En el discurso del 26 de julio del 89, en Camagüey.
5: Porque si mañana o cualquier día nos despertáramos con la...

0: la noticia de que se ha creado una gran contienda civil en la URSS, o incluso que nos despertáramos con la noticia de que la URSS se desintegró, cosa que esperamos que no ocurra jamás. Aún en esas circunstancias, Cuba y la revolución cubana seguirían luchando y seguirían resistiendo.
1: Y así fue. En diciembre de 1991, los cubanos vieron por televisión la disolución de la Unión Soviética, la que muchos en la isla consideraban su segunda patria. Cuba se quedó sola, perdió el 85% de su intercambio comercial y su PIB se desplomó más de un 30%. El hombre que había derrocado una dictadura, que había liderado una revolución triunfante, que había derrotado a Estados Unidos en Playa Girón, que había sobrevivido a más de 600 planes de atentados, se veía ante un nuevo desafío: salvar a Cuba y su revolución.
0: Estamos en periodo especial, un periodo difícil, un periodo de los más difíciles de nuestra historia. ¿Por qué? Porque no hemos tenido que quedar solo frente al imperio, solito. ¿Y qué hacía falta para quedarse solo frente al imperio? Hacía falta unidad, pero hacía falta valor, hacía falta patriotismo, habría falta espíritu revolucionario, un pueblo débil, un pueblo blandengue, un pueblo cobarde, se rinde y vuelve a la esclavitud. Pero un pueblo digno, un pueblo valiente como nosotros no se rinde y no vuelve jamás a la esclavitud.
1: Pero en el peor momento de su historia, los cubanos volvieron a mostrar su infinita solidaridad, otra vez con ese pueblo que le abrió los brazos. Durante 20 años, más de 23.000 niños ucranianos, rusos y bielorrusos, víctimas del accidente nuclear de Chernobyl, fueron atendidos en Cuba. El país caribeño asumió el costo de este programa que Fidel atendió personalmente. Muchos recuerdan cuando recibió a los primeros infantes, ignorando especulaciones sobre el supuesto peligro que suponía un contacto físico.
2: Yo hoy lo veo y lo veo como un gesto muy valiente, enormemente valiente y digno, porque además ver las caras de esos niños que llegaban tan mal, que no caminaban y después caminaban, que las madres venían a traerlos prácticamente a morir en Cuba y se los llevaban de vuelta sanos y sanos, porque está la historia, están los testimonios de que así fue. Eso fue enormemente maravilloso. Y Fidel tuvo la oportunidad también de sentir eso. Llegar Fidel a Tarará era como una ebullición de personas, como una ebullición de esos gestos de amor, de cariño.
1: Sergei Bachikov puede hablar mucho sobre Fidel Castro. Lo conoció en la época soviética y su relación con Cuba y su líder continuó después de la desintegración de la URSS. Desde su posición en el gobierno, luchó por mantener algunos vínculos comerciales y recortar el abismo que se abría entre ambos países.
3: En 1995, cuando llegamos allí con el jefe de nuestra delegación, Sergei Glazyev, nos invitaron a una conversación nocturna, como de costumbre, con Fidel Castro. Pasamos ahí, creo, unas 5 o 6 horas. Fidel, en realidad, no podía entender por qué el gran pueblo ruso, al que de verdad consideraba como su propio pueblo, porque lo quería mucho, se había lanzado al abismo de aquella catastroica y había creído en las promesas vacías de los estadounidenses, quienes también conocía y entendía perfectamente.
1: Con sus recuerdos y reflexiones, es capaz de retratar la personalidad de Fidel. Uno de los rasgos que más le impresionó, como a muchos, era su capacidad de analizar el presente y proyectar situaciones futuras.
3: Lo cierto es que con lo visionario que era y con su aguda intuición, Fidel supo prever la situación que hoy se desarrolla en el mundo. Con sus ideas, Fidel no se quedó en el pasado. Se proyectó hacia el futuro, porque todas sus ideas siguen vivas. Eso es lo primero.

0: Y lo segundo, yo creo que del pasado no hay que tomar las cenizas, sino el fuego. Y ese fuego son las ideas de Fidel Castro. El Fidel que sigue iluminándonos el camino hacia el futuro.
1: Poco a poco se fue diluyendo el optimismo de los enemigos de la Revolución Cubana, que esperaban un colapso tras la desintegración de la URSS. Aquel colapso que parecía inminente nunca llegó. Los días de espera se convirtieron en meses y luego en años. La astucia y visión política de Fidel le permitió al país salir a flote y transformar la economía sin apartarse en lo esencial del camino del proceso revolucionario.
2: Él tiene ideas brillantes que tú dices, ¿cómo se le ocurrió esto a este hombre que no era profesionalmente un economista? Él se hizo autodidactamente casi un economista. Fidel entendía muy rápido los problemas de la economía. Es decir, hay muchas formas de ver cómo Fidel se proyecta en ese sentido para tratar de llevar, en medio de esa situación de casi una catástrofe terrible, llevar las cosas que no permitieran que el país se congelara, que se achantara, que perdiera el impulso.
1: La estoicidad de Cuba permitió que a inicios del siglo XXI hubiese una oleada de dirigentes progresistas en la región. Figuras como Hugo Chávez, Evo Morales y Rafael Correa, que vieron en Fidel un amigo y una inspiración.
3: Chávez decía que Fidel era su padre, y yo lo entiendo. Entiendo por qué lo decía y cómo lo sentía. Y toda esa playa de líderes y de movimientos tenía una referencia permanente en Fidel. Y Fidel jamás, fíjate, y léete las 100 horas con Ramonet, jamás asumió el papel de tutor de un movimiento revolucionario. Es decir, Fidel lo dice incluso, nosotros no le vamos a decir a un movimiento revolucionario que tiene que desarmarse o que tiene que luchar hasta la muerte, eso tienen que decidirlo ellos. Nosotros no vamos a asumir ese papel.
1: Desde muy joven, la vida premió a Randy Alonso con un vínculo personal con Fidel, primero como dirigente estudiantil, luego, como uno de sus más cercanos ayudantes durante sus últimos años como mandatario y tras su enfermedad.
4: Cuando, desafortunadamente, las condiciones de salud lo hicieron declinar, continuar al frente de la vida política del país, de sus cargos en el partido, sus cargos en el gobierno, en una carta que me escribe y que me pide lea en la mesa redonda, él dice que declina presentarse a esos cargos y que a partir de ese momento se convertiría en un modesto soldado de las ideas, que sería su dedicación en los próximos años. Reflexionar, pensar sobre los problemas del mundo.
1: Apartado de sus funciones oficiales, Fidel no optó por el retiro. Encontró en el periodismo un nuevo espacio de lucha, una lucha por las ideas, por un mundo mejor, y desde dónde alertar sobre los peligros que encaraba la humanidad.
4: Nos llegó a hablar de los peligros del fracking, que después se convirtió en un fenómeno también de agresión medioambiental, pero de búsqueda intensiva de energía, sobre todo en Estados Unidos. En aquel momento prácticamente no se hablaba de eso. Pero Fidel tenía esa capacidad, sobre todo del hombre que al leer mucho, tenía mucho que decir.
5: Obra principalmente de Katiuska.
1: En sus escritos eran temas recurrentes los BRICS, China y Rusia, ese mundo multipolar que iba emergiendo y la importancia que tenían ambas potencias en ese cambio geopolítico.
4: Recuerdo una de ellas en las que señala el papel. En ese momento se estaban dando visitas de Putin y de Xi Jinping a América Latina, o se anunciaban visitas a nuestra región, y Fidel señalaba la importancia que ambos estadistas, que ambos líderes políticos debían jugar, tenían ya de hecho en el mundo y debían jugar hacia el futuro de la humanidad.
1: El hombre que tenía la capacidad casi mítica de mirar al futuro también preparó a todos para su partida física. En 2016, en un congreso del Partido Comunista de Cuba, dijo a los presentes:
5: pronto deberé cumplir 90 años. Nunca se me habría ocurrido tal idea y nunca fue fruto de un esfuerzo. Fue capricho del azar. Pronto seré ya como todos los demás. A todos nos llegará nuestro turno, pero quedarán las ideas de los comunistas cubanos.

0: Meses después, se anunció la triste noticia.
1: Querido pueblo de Cuba, con profundo dolor comparezco para informar a nuestro pueblo, a los amigos de nuestra América y del mundo, que hoy, 25 de noviembre del 2016, a las 10 y 29 horas de la noche, falleció el comandante en jefe de la Revolución Cubana, Fidel Castro Ruz.
0: Pocas veces la muerte reflejó tanta vida. Los millones de cubanos que salieron a despedir a su comandante a lo largo de todo el país mostraron cuán hondo caló la figura de Fidel en sus vidas. Un cortejo fúnebre recorrió todo el país hasta Santiago de Cuba, la ciudad héroe, tan ligada a su vida revolucionaria. Sus restos fueron depositados para siempre en una roca traída de la Sierra Maestra. Sin grandes lujos, solo una placa con el nombre de Fidel, custodiado siempre por dos rosas.
2: Fidel fue una de las personas más extraordinarias y más universales que ha vivido en los siglos XX y XXI. Y entonces, en el mundo entero, están ese inmenso mundo de los pobres de la tierra, están los humildes, están los estudiantes, están los sindicatos, y están todos aquellos que no se dejan envenenar por la propaganda. Y es increíble, a mí me ha impresionado realmente la cantidad de personas, millones de personas que quieren y que admiran a Fidel en el mundo entero.
0: Como última voluntad, pidió que no se usara su nombre para nombrar lugares públicos ni se reprodujera su rostro en estatuas o monumentos dentro del país. Sin embargo, en otra parte del mundo no se renunció a rendirle este tipo de honores. En 2022, en una calle moscovita, los presidentes de Cuba y Rusia inauguraron una estatua a ese gran hombre tan vinculado al pueblo ruso.
3: Estimados amigos, la figura del comandante en jefe está íntimamente ligada a la amistad que por más de 60 años se ha forjado entre nuestros dos pueblos y gobiernos. Fidel comprendió muy bien los lazos de fraternidad que han unido a ambas naciones. Tuvo siempre cordiales relaciones con los líderes soviéticos y rusos. Conoció y admiró a Yuri Gagarin y a Valentina Tereshkova, dos de los grandes cosmonautas rusos. Admiró la grandeza del pueblo soviético durante la Gran Guerra Patria, su humanismo y la capacidad de sacrificio para salvar a la humanidad del fascismo.
4: Queridos amigos, tuve la suerte de reunirme en numerosas ocasiones con Fidel Castro y en mi memoria permanecen las largas conversaciones que mantuvimos, especialmente nuestra última conversación en julio del 2014. Hablaba de que la independencia y la dignidad no se negocian, de que cada pueblo tiene derecho al libre desarrollo, a elegir su propio camino, y de que en un mundo verdaderamente justo no puede haber lugar para la dictadura, el saqueo y el neocolonialismo. Él hablaba de cosas que resonaban de manera sorprendente con el momento actual, el momento en que se está configurando un orden mundial multipolar.
0: Nunca le preocupó quedar en los libros de historia. Toda la gloria del mundo cabe en un grano de maíz, era una de sus frases favoritas de José Martí. Pero su obra sobrepasó sus deseos. Se convirtió en un símbolo que ha conquistado

0: millones de corazones.
1: De él aprendimos de que no vamos a sobrevivir haciendo concesiones, porque triunfan los que resisten, porque triunfan los que luchan, que la soberanía no es negociable en ninguna circunstancia, de que no tenemos precio, de que las ideas pueden más que las armas, de que no existe enemigo, por poderoso que sea, que no se pueda vencer.
2: A lo largo de su historia, Cuba ha superado momentos muy tensos y peligrosos. Sin embargo, en tiempos difíciles, el liderazgo de Fidel emerge como un escudo moral y un ejemplo de que no hay enemigos invencibles. Dejó un enorme legado de enseñanzas, principios y advertencias, entre ellas que la dignidad cuesta cara y que la justicia y la soberanía hay que defenderlas al precio que sea necesario.

0: Para mí la moto es, yo la llamaría mi psicólogo personal. Si todo va mal, súbete a la moto. Si tienes problemas en la familia, súbete a la moto. Si hay problemas en el trabajo, súbete a la moto. Lo cura todo.
1: Aquí tienes, te felicito.
0: Sirvo a Rusia y a Nazhny Volky.
2: ¿Estás listo?
0: Sí.
2: Vámonos.
1: Los chicos se desplazan en quads y motos. Llevan munición y combustible para los generadores a las posiciones. En caso de necesidad, recogen a los heridos. Nosotros sustituimos las imágenes de los ucranianos. En lugar de ver su objetivo, ven dibujos animados. Y mientras, es probable que el dron se caiga, ya que no ve a dónde va. Nos encontramos en el punto de despliegue temporal de la unidad Nazhny Volky, de la Brigada Internacional Pichnashka. ¿Por qué aquí? Pues porque está cerca de Chasoviar.
3: ¿Encerrados por expresarnos en libertad? ¿Silenciados por decir la verdad? ¿Censurados por criticar a los poderosos? ¿Sentenciados por destapar lo oculto? No. Seguimos críticos con los guiones establecidos, denunciantes de las injusticias silenciadas. Seguimos libres.

0: ¿Qué tal? Bienvenidos a una nueva entrevista aquí en RT. El legado de Fidel Castro es inigualable y es muy importante repasarlo a 100 años de su nacimiento. Qué mejor que hacerlo con un ex canciller de la República Argentina, ex ministro de Defensa y actual diputado nacional. Hablamos de Jorge Tayana. Un gusto estar con usted, Jorge. ¿Cómo le va?
1: No, muy bien y muchas gracias por la invitación.
0: Pasaron ya 100 años del nacimiento de Fidel, 10 años de su muerte, un recorrido muy largo en la política internacional. Sí. ¿Qué elementos se rescata de este líder cubano?
1: Bueno, muchos. Primero hay que mirándolo desde la Argentina específicamente, uh-huh, para darle una particularidad. Hay que hablar que las relaciones entre Argentina y Cuba históricamente han sido bastante cercanas, particulares, afectivas. Y esto es desde antes de la independencia de Cuba. José Martí fue cónsul argentino en Nueva York y fue corresponsal del diario La Nación en Nueva York, 1880 y tantos. Y él es incluso el que cuenta el primer Congreso Panamericano de Washington, donde el representante argentino era Roque Sáenz Peña, que después fue presidente y famoso por la ley del voto. Pero en esa conferencia, que duró varios meses, los norteamericanos proponían una especie de esquema basado en que el dólar fuera la moneda que, no la única moneda, pero digamos todo un esquema financiero, una especie de soberanía armado alrededor del dólar. Y era la reactivación en aquel momento de fin de siglo, son unos años antes de la guerra contra España de, uh-huh, Estados Unidos, la reactivación de la doctrina Monroe de 1823. Y entonces estaba

0: van los norteamericanos con el tema de América para los americanos, que se y Sáenz Peña, en un discurso para los argentinos bastante memorable, es el que se opone y dice América para la humanidad. Y eso todo lo cuenta José Martí. O sea, la relación entre los dos países ha sido, y los dos pueblos, ha sido de larga trayectoria y de particular simpatía y acercamiento. Hay muchas cosas en común. Yo diría que los argentinos tenemos muy buenas relaciones con algunos países de la región, con algunos somos como hermanos, Perú es el más histórico, nos une San Martín también con Chile. Uruguay es, hemos estado juntos mucho tiempo, Paraguay también. Brasil es un lugar estratégico. Pero Cuba tiene un significado especial para los argentinos. Y lo tuvo también el intercambio académico. La Universidad de Cuba fueron importantes desde fines del siglo XIX, en comienzos del siglo XX. Las publicaciones, es decir, ha habido una relación previa que hacía que los argentinos nos sintiéramos cerca de los cubanos, y creo que los cubanos también se sentían cerca de los argentinos, por el cine, por las revistas, las publicaciones, se veían, o sea, no era un territorio desconocido. Uh-huh. Incluso hay un hecho famoso, que es que el movimiento 26 de julio lo secuestra a Juan Manuel Fangio, claro, que era un ídolo extraordinario nuestro, pero lo tratan muy bien, para llamar la atención de la situación del régimen tiránico de Batista. Uh-huh. Y entonces, en realidad, como Fangio era el campeón mundial, tiene una repercusión grande, lo tienen unos días, lo largan, y bueno, creo que terminó más amigo, y fue otro hecho que repercutió. Y después viene el triunfo de la Revolución Cubana. Sí. Donde, además, aparece un argentino que es Ernesto Guevara.
1: Claro.
0: Que de paso pasó un pequeño aviso, que era médico. Uh-huh. Y tenía su diploma firmado por mi papá, que era decano de medicina de la Universidad de Buenos Aires. O sea que incluso en el 59, en el año del triunfo, acá, por distintas razones políticas, el triunfo del movimiento 26 de julio fue muy bien visto en general por sectores alejados del peronismo, que lo habían derrotado 4 años antes. Uh-huh. Pero vieron como una lucha contra la tiranía y un ejemplo de libertad, y desfilaron los guerrilleros cubanos. Tuvo en el 59... Y en el 60, que fue el sesquicentenario de la Revolución, desfilaron el nuevo ejército, es decir, los guerrilleros cubanos desfilaron en el desfile del sesquicentenario, que parecía una cosa extraordinaria. O sea, siempre hubo una buena relación. Después estuvo el encuentro Frondizi y el Che. Uh-huh. Que buscó un acercamiento que fue imposible en ese momento, porque la política de Estados Unidos, ya se había visto en Punta del Este, era romper todo.
1: Sí.
0: En relación al aislamiento y la ruptura con Cuba. Y luego vienen las relaciones que el peronismo y parte de la izquierda más revolucionaria argentina van construyendo con la Revolución Cubana, que tiene un impacto enorme, sobre todo por la teoría de que, de alguna manera, como explicaba la teoría de la guerra de guerrillas entonces, se podían ayudar a crear las condiciones objetivas a partir de acciones subjetivas. Y por eso un grupo decidido de vanguardia podía gestarlo. Eso tuvo diversos intentos en diversas partes de América Latina, pero la influencia de Cuba como modelo y como propuesta revolucionaria es un elemento importante. También es muy importante para la Argentina, además de las relaciones que se van tejiendo, es muy importante el vínculo entre, diríamos, la Revolución Cubana, Fidel Castro como figura luminar, también el Che en los primeros años que se desplaza, con el proceso del desarrollo del tercer mundo, con la independencia de las colonias, uh-huh. sobre todo en África y parte en Asia, pero uh-huh. sobre todo a partir del 60, que es cuando sale la resolución 1514, que es la que permite la descolonización de Naciones Unidas, hay muchos países y hay muchos líderes que ya habían estado reunidos en Bandung y que van a crear movimientos no alineados, que se referencian y ven en Cuba un modelo socialista importante y exitoso, ¿no? Con su campaña de alfabetización, con su desarrollo. O sea, hay un impacto muy grande en los dos sentidos, tanto en el modelo como en la idea de la factibilidad de hacerlo. Y la figura de Fidel Castro toma una dimensión que es muy interesante, porque el peronismo ha sido básicamente un movimiento con distintas alas, porque ha sido un movimiento nacional y uh-huh. popular, con un ala izquierda, un ala más de centro, como hay un chiste de Perón, de un periodista que le pregunta, ¿y cómo es la política argentina? Bueno, hay 20% de comunistas, 20% de socialistas, 30% de cristianos, 20% de conservadores, qué sé yo. Y entonces el periodista le pregunta, ¿y los peronistas? Ah, no, son peronistas todos. Son todos. Ese es el cuento. Pero digamos, lo cierto es que en el caso del peronismo, la figura de Fidel Castro, y ahí esto me centro un poquito más en él, tiene una dimensión particular por lo que significa no solo como líder de la transformación social, digamos, sino sobre todo como líder nacional defensor de la soberanía. Y en la medida que crece el enfrentamiento y el bloqueo de Estados Unidos y las sanciones, que hace que todos los países, menos México, rompan con Cuba, todos regímenes más o menos semidemocráticos, uh-huh. semiprogresivos, en el caso de la Argentina, con proscripción del peronismo, hacen que la figura de un líder de un país en desarrollo o del tercer mundo que se plante, que diga las verdades que decía Fidel tanto en La Habana como en Naciones Unidas, uh-huh. que hable en nombre de ese mundo, hoy diríamos emergente, en esa época
1: oprimido,
0: era un mundo oprimido que buscaba liberarse. Y que tenía muchas figuras, ¿no? Porque tenía, qué sé yo, en África teníamos a Kwame Nkrumah, que es uno de los padres de la independencia, a los que estaban luchando más tarde, después, por la independencia de las colonias portuguesas, en Amílcar Cabral, en Guinea-Bissau. Y el Cabo Verde, que después vimos en el fútbol, Cabo Verde, digamos, pero antes era todo junto, Angola con su lucha del MPLA, el Movimiento Popular por la Liberación de Angola, uh-huh. Por supuesto la figura de Lumumba, trágicamente asesinado al comienzo, en el 60, digamos, es como casi simultáneo a Fidel, pero lo matan.
1: Claro.
0: Y todo el proceso se frustra y comienza una reacción grande. Pero, digamos, Fidel aparece como el mejor, yo diría, desde la perspectiva latinoamericana, como el mejor heredero de Bandung, ¿no? De la conferencia de Bandung, donde estaba Neruda, donde estaba Schoenlein, donde estaba Sukarno, donde estuvo Nasser, donde estuvo Kwame Nkrumah también, digamos, el verdadero representante, esos son los que vienen del 50, digamos, uh-huh. peleando, pero el representante de los 60 en eso, y está la primera declaración de La Habana y la segunda declaración de La Habana, la figura de todo eso lo representa bien Fidel Castro, de ese mundo que quiere terminar con el colonialismo, quiere terminar con la explotación de un capitalismo salvaje y muchas veces de enclave, que es el, uh-huh. el que se daba, y que ya tenía varias cosas realizadas en la región que todos conocemos, ¿no es cierto? Desde el 54 en Guatemala, cuando lo derrocan a Arbenz, en fin, a todas las actuaciones que habían tenido en distintos países, en Haití, en todos los países, sobre todo de Centroamérica, y por supuesto México, ¿no? Lo que le hicieron a México. Es decir, la figura de Fidel tiene una dimensión social, revolucionaria, teórica, de otro modelo de sociedad, pero tiene también en la Argentina una dimensión más amplia y mayor, que es el aspecto nacionalista y de defensa de la soberanía. Y eso valió entonces, y en el peronismo fue muy valorado, y obtuvo un gran reconocimiento. Es decir, buena parte de los sectores más ortodoxos del peronismo, que poco tienen que ver con la izquierda, sin embargo, tenían un enorme respeto por la figura de Fidel, ¿no? Eso fue muy, muy, muy notable. Y eso se vio bien cuando, más allá de las participaciones y de los vínculos de los sectores revolucionarios del peronismo con la revolución cubana, que es un aporte importante al comienzo de organizaciones revolucionarias que se dan, cuando se acaba la proscripción y vuelve el peronismo en 1973, se restablecen las relaciones, y ahí hay una cosa muy interesante, porque es hay un par de cartas, una carta de Perón a Fidel, que se la lleva a Herbal, el ministro de Economía, y una respuesta de Fidel a Perón. Y son dos cartas muy valiosas y que vale la pena leerlas con detenimiento, porque se ponen de acuerdo a partir del respeto al desarrollo de los procesos internos de cada país,
1: ¿no? La no intromisión.
0: Claro, pero además fundamentándolo teóricamente, claro. Diciendo cada pueblo tiene un camino y un proceso que va haciendo y que tiene que ver con su propia historia. Uh-huh. Ahora, eso no quiere decir que no tengamos objetivos compartidos y que no tengamos luchas comunes y que no tengamos que cooperar para un mundo más justo y con más autonomía y más poder de decisión de otro país. Es un poco lo plantea Perón y contesta Fidel en la misma dirección, diciendo, sí, es bien interesante mirarlo no desde una carta formal, sino de una perspectiva. Pero esa carta va unida a dos hechos muy importantes. Uno, el restablecimiento de las relaciones diplomáticas con Cuba, es decir, terminar con esa sanción diplomática. Y dos, la ruptura del bloqueo.
1: El convenio de cooperación
0: económica.
1: Cuba.
0: Lo que se hace en el gobierno de Perón es una apertura en América hacia Cuba y en Europa hacia Europa Oriental, que también había una cosa muy restringida. Y lo que hace Perón es una cosa muy interesante, que es el acuerdo de cooperación. No solo se establece cooperación en que vamos a vender tractores y maquinaria y autos, sino que lo interesante y lo fuerte del caso es que lo hace con empresas norteamericanas.
1: Claro, y allí hubo una presión muy importante de las casas matrices.
0: Pero la respuesta de Perón, y ahí vimos la cosa del nacionalismo, es, si esa empresa es argentina, está registrada en Argentina, la Ford, uh-huh. Hay una Ford argentina, sí, entonces cumple las leyes argentinas. Así que esos autos se van.
1: Algunos libros de historia hablan que hubo una pequeña amenaza del gobierno peronista de comprar la producción automotriz y que el propio Estado sea el que se la venda a Cuba, si es que había reticencia de esas empresas norteamericanas. ¿Habrá sido así? ¿Fue así?
0: Puede ser, pero lo que pasa es que en eso había mucha decisión de Perón.
1: Sí,
0: y Perón,
1: claro,
0: era un hombre que estaba muy decidido. Él tenía muy claro eso, porque además él es un hombre que venía... Él hizo su comienzo y su revolución en el 45, en el mundo de posguerra. Pero había visto las evoluciones del mundo y sabía que estaba entrando en otra etapa. Y esta era una etapa, los 70... Es la etapa de la derrota de Vietnam, es la etapa del 68, fue el mayo francés, y él veía una evolución. Y Perón entonces en eso iba a ser muy firme, porque él estaba muy convencido que había que hacer un acercamiento y hacer actos claros que rompieran con ese bloqueo. Después hay una cosa muy importante y que tiene un rol grande Fidel también, que es en una época oscura de la Argentina, que es la dictadura militar, cuando se produce Malvinas, Fidel apoya a la Argentina, y hay una reunión del movimiento en una línea 2, y Fidel tiene un papel importante en que el movimiento apoye a la Argentina, lo cual no era completamente fácil, porque en el movimiento había muchas excolonias británicas, y que veían, bueno, esta islita de 2.000 personas y su soberanía, no estaba tan claro como tenía claro Fidel el problema de la integridad territorial.
1: ¿Hay un ofrecimiento de Fidel y la revolución de interceder para que la guerra no avance como estaba avanzando?
0: Hubo algún esfuerzo en eso, pero eso fue prácticamente imposible, porque si uno mira, es decir, el gobierno argentino creía que eso podía caminar, distintas negociaciones para que no pasara, pero eso era una confusión de la dictadura. La dictadura creía que Estados Unidos iba a buscar que no hubiera conflicto porque Argentina había sido un buen aliado en la lucha contrarrevolucionaria en Centroamérica, no solo en Argentina y el Plan Cóndor, sino con los países vecinos, sino en Centroamérica, donde hubo la actuación de la inteligencia argentina. Y entonces creían que eso iba a hacer que pararan a los británicos. Es un error estratégico importante.
1: Claro. Porque muy grande. La alianza con Reino Unido era mucho más fuerte que pensar en esa decisión argentina,
0: un poquito,
1: o de la dictadura argentina, un poquito más fuerte.
0: Entonces, pero lo importante fue el apoyo de Fidel, porque él hace que muchos de los países del tercer mundo apoyen a la Argentina, claro. ¿No? Como fue también en América del Sur, muy destacado el apoyo de Venezuela, el apoyo de Perú, ¿no es cierto? Que también fueron apoyos muy, muy, muy firmes. Y eso tuvo su importancia también, eso ya es el 82, y pasa el tiempo, se restablece la relación, por supuesto se restablece, estaba la relación, y Fidel viene a la Argentina después del periodo de Menem, cuando el peronismo vuelve al gobierno, después del gobierno de la Rúa, en el 2003.
1: El 26 de mayo, el famoso discurso en las escalinatas de la Facultad de Derecho.
0: Viene cuando sube Néstor Kirchner.
1: ¿Usted era vicecanciller?
0: Exactamente.
1: Sí. ¿Y cómo fue ese momento y ese encuentro con ese Fidel?
0: Muy emocionante, porque era para los que habíamos luchado contra las dictaduras argentinas, era como el gobierno de Néstor era como una respuesta, bueno, volvemos a estar en un mundo y una política donde podemos tener posibilidades de desarrollo y de alianza y de perspectiva. Y el discurso de Fidel, que se iba a hacer en el Aula Magna y terminó siendo en las escalinatas porque no había forma, fue un discurso muy, muy importante, muy conservador, bueno, como muchos de los discursos de Fidel, ¿no? Tuvo una gran trascendencia y un gran impacto que él viniera. Y fue un fuerte impulso a los que impulsábamos que ese gobierno de Néstor, que subía con una debilidad política grande en votos, él siempre decía, tengo más desocupados que votos. Dice, claro. Cuando subo, tengo más desocupados que votos. Se reía como diciendo, bueno, lo único que nos queda es avanzar, porque si no avanzamos nos vamos a hundir.
1: Por eso el apoyo de países como Cuba y de líderes como Fidel era
0: importante.
1: Trascendente en ese 25 de mayo del 2003.
0: Era importante. Era importante y además era importante el apoyo y era importante el estímulo que él brindaba a una nueva generación de jóvenes, este líder ya veterano, pero que sin embargo tenía un reconocimiento de los jóvenes extraordinario, ¿cierto?
1: Usted tuvo oportunidad de encontrarse cara a cara con Fidel, entiendo, en algunos momentos. ¿Y cómo era charlar mano a mano con ese líder?
0: Y era una personalidad enorme, ¿no? Uno se daba cuenta de eso. Eso se transmite. Además de que era un hombre de una figura, un tipo alto, fuerte, activo, pero agudo, ¿no? Observador, gran conversador, pero sabía escuchar, preguntaba, escuchaba, pero uno quería escucharlo a él, digamos, así que trataba de hablar poco. Pero era una figura... Él volvió también en el 2006, sí. Y yo volví a verlo ahí también, en Córdoba. Ahí estuvo también Fidel en esa reunión, invitado del Mercosur, era, ¿no? Yo era ministro en ese momento. Ahí también tuve la oportunidad de estar con él. Y la verdad que uno lo vivía como una experiencia extraordinaria, porque era estar con una de las voces de la historia, ¿no? Era como tener un... como cuando hacen esas imágenes que no son verdad, ¿vio? Uh-huh. Un holograma y dice, sí, estoy hablando. No importa.
1: Uno se pellizca a ver si realmente está frente a Fidel.
0: Y era un hombre de un bueno, no solo de una gran inteligencia, sino de un carisma y una experiencia extraordinaria, ¿no? Así que para los argentinos fue una gran satisfacción que él pudiera estar en el 2003 y en el 2006 en la Argentina, y además en 2006 estuvo en Córdoba, en las tierras donde había andado el Che.
1: Así en Altagracia.
0: En Altagracia.
1: Jorge, nos quedamos sin tiempo, hay mucho más para hablar sobre la política internacional, pero pienso en esto que decía de las nuevas generaciones, en el 2003, esos jóvenes, bueno, argentinos.
0: Hubo varias cosas de cooperación, ¿no? Por un lado, se desarrolló mucho, en un momento, el turismo, lo que hizo que muchos argentinos conocieran Cuba. Claro. Yo no la conocía. Eso fue muy, muy positivo. Hubo mucho intercambio cultural, también grupos cubanos que vinieron a la Argentina, de música, de poesía, escritores. Hubo un intercambio activo, y también hubo un apoyo grande de Cuba en dos áreas. En el área de, con algunas provincias, en el área de alfabetización. Uh-huh. Cuba tiene una gran expertise en eso, y también en la Escuela Latinoamericana de Medicina, ¿no? Uh-huh. Donde varios argentinos fueron a cursar allá y volvieron de médicos, y tienen una gran gratitud por la solidaridad de Cuba. También hubo un desarrollo en el intercambio en todo el área farmacéutica, bioquímica, que Cuba tenía un desarrollo importante y grande en eso. Y hubo mucha cooperación también en la idea de ir formando, cuando se forma UNASUR, la necesidad de ir creando la CELAC, que eso ya se venía. Y ahí ya Fidel ya no estaba bien físicamente, pero de todas maneras se da. Con la UNASUR fue un gran logro de Sudamérica, pero rápidamente nos planteó el problema: ¿qué hacemos con el resto de la región?
1: ¿Cómo nos unimos?
0: ¿Cómo nos unimos? ¿Cómo lo vinculamos? ¿Que vamos a dejar afuera a Centroamérica, a México, a Cuba, al Caribe? Eso no puede ser. Entonces ahí va surgiendo de la transformación de un grupo de cooperación y de la fusión con el Grupo de Río, la CELAC. Esa es la historia. Así, ¿cómo hacemos una estructura que sea de todos los países latinoamericanos y que tenga posibilidad de proyección? Y en eso Cuba jugó un rol muy, muy importante para que eso fuera posible.
1: Hay muchos otros temas que podríamos abordar, nos quedamos en parte sin tiempo, pero pienso en estas nuevas generaciones del 2026 que construyen sus vínculos políticos y lo tienen a Fidel como si fuera algo antiguo, porque bueno, hace 10 años falleció. ¿Está presente su lucha en sus ideales, en estos jóvenes latinoamericanos que empiezan a construir su vida política? ¿Y de qué manera está presente Fidel en ellos?
0: Yo creo que la figura de Fidel, en realidad, en la medida que pasa el tiempo, más que quedar en el pasado, va a tener vigencia, sobre todo por lo que yo mencionaba del nacionalismo y de la defensa de la soberanía y de la autonomía, ¿no? De que cada país tiene que ser soberano y poder decidir su propio destino. En este mundo que estamos viviendo, donde el ataque a la soberanía de los países parece brutalmente despiadado, y Cuba es un ejemplo de cómo se la está agrediendo en ese sentido, creo que todo el mundo comprende que la defensa de la soberanía y de la capacidad de decisión es un tema de creciente relevancia. Complejo, porque si tenemos un mundo multipolar y con emergente, va a ser un mundo inestable y va a ser un mundo con conflictos y con peleas por zonas de influencia. O sea, es un mundo complejo, pero ese mundo requiere...

0: quiere, yo creo, trabajar más en integración regional, pero tener muy presente la defensa de la soberanía. Y Fidel Castro es una figura que simboliza la defensa de la soberanía de Cuba y la solidaridad internacional.
1: Jorge, muchas gracias por este tiempo con nosotros.
0: No, muchas gracias a ustedes.
1: Gracias a ustedes por estar del otro lado. Como siempre, nos reencontramos en cualquier instante.

0: Castaña de la Amazonía, castaña de Brasil, castaña de Pará. Diversas formas de nombrar la misma semilla. Consumida en casi todas las regiones del mundo, pero producida en pocos países.
1: Aquí se está suspendiendo 50 kilos, carregando. Y solo va a producir 15 en la fábrica, porque el resto es casca, ¿entendió? Aí, esses 15, você tira 3, que é pedaço, ferida e tal.
0: En la industria formal, esta es la cruel realidad. Los castañeros son los menos favorecidos en la cadena productiva o de comercialización.
2: ¿Cuáles son los otros riesgos que ustedes encuentran aquí en la floresta cuando ustedes ven pegar castaño?
3: Cuando está solo así, una persona, a onza puede atacar a cualquier momento.
4: Como a gente viene acompañando este negocio del sistema climático, acho que isso impactou muito na produção da castanha, porque antigamente ela dava todo ano muita castanha. Aí, uns anos atrás, começou a mudar.
5: E essa vida de castanha roçada,
2: E assim a senhora ensinou para sua família, porque trouxe a família toda aqui?
5: Toda, para aprender como é que trabalha.
6: Hubo um tempo em que se abusou de nossa hospitalidade. Las potencias europeas se repartieron el continente africano. La tierra de las oportunidades quedó repartida como un terreno de caza. Si no nos unimos, los colonizadores volverán. Sabemos quiénes son los que quieren que el continente madre se estanque. Pero el continente madre es imposible de parar. Porque el continente madre debe ser grande y lo será solo a hombros de sus hijos e hijas. Y con el sudor de sus frentes. Africanos de buena voluntad, vengan y conversemos sobre aquello que concierne al continente madre.

0: ¿Dónde está Fidel? ¿Dónde está Fidel?
1: En la misma plaza, donde tantas veces le habló a su pueblo, cientos de miles se reunían para homenajearlo tras la noticia de su partida física. No era un adiós. El hombre que había cambiado el destino de un país parecía ahora más vivo que nunca. La frase del momento, "Yo soy Fidel", patentizaba la huella dejada en cada persona.
2: Yo me voy a negar siempre a hablar de él en pasado. Yo seguiré diciendo que yo no sé lo que es vivir sin Fidel. Porque puede faltar el calor de Fidel. Pero está presente la energía de Fidel, la fuerza de Fidel, el impulso de Fidel. La luz de Fidel que nos guía e ilumina. Y todo eso es física, por eso Fidel está presente físicamente. Y la química de Fidel une a millones de personas en el mundo, incluso a quienes no piensan como él, pero lo quieren, lo respetan y lo admiran.
1: El símbolo, el ícono, comenzó antes de 1959 desde la lucha guerrillera. Tras el triunfo, impulsó un grupo de cambios económicos y políticos extremadamente populares. Reforma agraria, reforma urbana, campaña de alfabetización, entre muchas otras. Un par de años después, vino la invasión por Playa Girón. Fidel se colocó al frente y en menos de 3 días los mercenarios fueron derrotados. Y así dio una de sus primeras lecciones al mundo. Se podía hacer una revolución socialista en las narices de Estados Unidos y salir victorioso. Lo sucedido en Cuba despertó la admiración internacional hacia su líder. En 1962, Cuba vuelve a enfrentarse a otro gran desafío, la crisis de octubre o crisis de los misiles. En un momento de máxima tensión, con el mundo al borde de una guerra nuclear, Fidel volvió a sorprender al mundo al mostrar una firmeza extraordinaria frente a las presiones de Washington y poner sobre la mesa sus posturas antibelicistas.
3: Nosotros no hemos renunciado al derecho de poseer los tipos de armas que consideremos convenientes en uso de una atribución soberana de nuestro país. Y nosotros no hemos renunciado a ese derecho. Consideramos un derecho nuestro. ¿Y cómo vamos a autorizar una inspección para venir a convalidar esa pretensión de un país extranjero? Y por lo tanto, no la aceptamos. Segundo lugar, se trata de una exigencia desde una posición de fuerza, de una posición de fuerza de los Estados Unidos. Y nosotros no cedemos ante esa posición de fuerza.
1: Habló con voz propia al margen de las dos grandes superpotencias involucradas. Dejó claros los intereses y exigencias de la isla. En una carta posterior, otro grande, Ernesto Che Guevara, elogiaba el rol asumido por el entonces primer ministro al afirmar: pocas veces brilló más alto un estadista que en esos días.
4: Yo creo que también los líderes de la URSS desarrollaron un respeto por el liderazgo cubano asociado con esa capacidad de enfrentarse y de estar dispuesto a morir por la defensa de la independencia nacional, cosa clave en la política cubana y en la cultura política cubana, pero también por el hecho de que desde en ese momento ya Cuba era un país reconocido entre los países del tercer mundo, entre los que luchaban por una agenda de oposición al imperialismo, el tercermundismo que estaba en auge en la época. El efecto que tuvo el desenlace de la crisis en esa relación también fue de aumentar el respeto por Fidel Castro.
1: En la antigua URSS, Fidel contó con un aliado en sus tantas batallas por un mundo mejor. Las relaciones no estuvieron ajenas a tensiones y desacuerdos, pero el líder cubano siempre reconoció y agradeció el respaldo del poder soviético. Para acercarnos a este tema, llegamos a un lugar donde historiadores estudian su obra y legado. Comenzamos el recorrido por la sala que guarda las tantas condecoraciones internacionales y obsequios otorgados a Fidel, una muestra del reconocimiento alcanzado a nivel internacional. Llama la atención las numerosas distinciones otorgadas por el gobierno soviético.
5: Las tres primeras son de la URSS: la Orden de Héroe de la Unión Soviética, la Orden Lenin y el Premio Lenin de la Paz. Medallas que Fidel tenía en muy alto aprecio por lo que significó el pueblo soviético en la vida del comandante jefe. Llamó la atención de que el presidente Putin consideró importante como muestra de la continuidad de esa relación histórica entre la URSS y Rusia con Cuba, de entregarle, enviarle al general de ejército Raúl Castro Ruz réplica de todas las condecoraciones que la antigua Unión Soviética le había otorgado a Fidel.
1: En el piso superior se recoge el apoyo internacionalista que ofrecieron los cubanos a los movimientos de liberación del llamado entonces Tercer Mundo.
6: Tienen acá un mapa que creo que...
5: Aquí en este mapa te podemos mostrar algunas de las más de 40 misiones militares que Fidel, la Revolución Cubana, hizo en apoyo a movimientos.

0: La región de África ha sido reconocida por los países y líderes de ese continente. Uno de los momentos memorables en ese sentido fue el discurso de Nelson Mandela en 1991 en la ciudad cubana de Matanzas.
1: Extraordinario lo que dice Mandela. Mandela habla del apoyo de Fidel a los pueblos de África, del apoyo de Fidel a la lucha por la independencia de Angola, de Namibia, por la derrota. En la derrota del régimen oprobioso de Sudáfrica, y dice: Cuba es el único país del mundo que ha ido a África no a llevarse sus riquezas.
2: Angola es un territorio rico en recursos naturales. Cabinda tiene grandes recursos petroleros. Una de las provincias de Angola. El país es rico en minerales, diamantes, cobre, hierro. Esa es una de las razones por las que los imperialistas quieren apoderarse de Angola. Algunos imperialistas se preguntan, ¿por qué ayudamos a los angoleños? ¿Qué intereses tenemos nosotros allí? Ellos están acostumbrados a pensar que cuando un país hace algo es porque está buscando o petróleo, o cobre, o diamante, o algún recurso natural. No, nosotros no buscamos ningún interés material y los imperialistas, es lógico, que no lo entiendan.
0: Ningún asunto de su tiempo le fue ajeno. Se convirtió en un luchador constante en favor de la soberanía de los pueblos. Culpó a las potencias capitalistas y sus instituciones internacionales del subdesarrollo que azotaban a la mayor parte de la humanidad.
2: ¿Por qué unos pueblos han de andar descalzos para que otros viajen en lujosos automóviles? ¿Por qué unos han de vivir 35 años para que otros vivan 70? ¿Por qué unos han de ser míseramente pobres para que otros sean exageradamente ricos? Hablo en nombre de los niños que en el mundo no tienen un pedazo de pan.
1: En el campo, por ejemplo, de las migraciones, uno de los grandes dramas del mundo de hoy, Fidel dice: se va a hacer incontrolable el flujo de personas del sur hacia el norte. No se va a poder, el mundo va a hacerse ingobernable, dice Fidel. Ingobernable. Y se va a hacer porque la idea de que la brecha entre ricos y pobres se iba a ensanchar de manera dramática, irreversible y trágica con las teorías neoliberales.
0: Pero se avecinaban tiempos difíciles. La perestroika y la glasnost tensaron las relaciones bilaterales entre La Habana y Moscú. En abril de 1989 arribó a la isla Mijaíl Gorbachov, el último líder soviético en pisar suelo cubano. Hacía algún tiempo, Fidel estaba seriamente preocupado por el devenir de la URSS, vislumbrando lo que quizás ni los propios soviéticos entendían en aquel momento.
3: Fidel observó con mucha preocupación lo que estaba sucediendo en la Unión Soviética. Y ya él, cuando regresa de este viaje del año 87, cuando el 70 aniversario de la Revolución de Octubre fue el último viaje que él fue allá, él vino muy preocupado por los fenómenos de separatismo. Él estaba muy preocupado porque veía venir el fenómeno de la desintegración en este sentido. Y se preparó. Y preparó al pueblo de Cuba. En el discurso del 26 de julio del 89, en Camagüey.
2: Porque si mañana o cualquier día nos despertáramos con la noticia de que se ha creado una gran contienda civil en la URSS, o incluso que nos despertáramos con la noticia de que la URSS se desintegró, cosa que esperamos que no ocurra jamás, aún en esas circunstancias, Cuba
4: y la revolución cubana seguirían luchando.

0: resistiendo y seguirían resistiendo.
1: Y así fue. En diciembre de 1991, los cubanos vieron por televisión la disolución de la Unión Soviética, la que muchos en la isla consideraban su segunda patria. Cuba se quedó sola, perdió el 85% de su intercambio comercial y su PIB se desplomó más de un 30%. El hombre que había derrocado una dictadura, que había liderado una revolución triunfante, que había derrotado a Estados Unidos en Playa Girón, que había sobrevivido a más de 600 planes de atentados, se veía ante un nuevo desafío: salvar a Cuba y su revolución.
0: Estamos en periodo especial, un periodo difícil, un periodo de los más difíciles de nuestra historia. ¿Por qué? Porque no hemos tenido que quedar solo frente al imperio, solito. ¿Y qué hacía falta para quedarse solo frente al imperio? Hacía falta unidad, pero hacía falta valor, hacía falta patriotismo, habría falta espíritu revolucionario, un pueblo débil, un pueblo blandengue, un pueblo cobarde, se rinde y vuelve a la esclavitud. Pero un pueblo digno, un pueblo valiente como nosotros no se rinde y no vuelve jamás a la esclavitud.
1: Pero en el peor momento de su historia, los cubanos volvieron a mostrar su infinita solidaridad, otra vez con ese pueblo que le abrió los brazos. Durante 20 años, más de 23.000 niños ucranianos, rusos y bielorrusos, víctimas del accidente nuclear de Chernobyl, fueron atendidos en Cuba. El país caribeño asumió el costo de este programa que Fidel atendió personalmente. Muchos recuerdan cuando recibió a los primeros infantes, ignorando especulaciones sobre el supuesto peligro que suponía un contacto físico.
2: Yo hoy lo veo y lo veo como un gesto muy valiente, enormemente valiente y digno, porque además ver las caras de esos niños que llegaban tan mal, que no caminaban y después caminaban, que las madres venían a traerlos prácticamente a morir en Cuba y se los llevaban de vuelta sanos y sanos, porque está la historia, están los testimonios de que así fue. Eso fue enormemente maravilloso. Y Fidel tuvo la oportunidad también de sentir eso. Llegar Fidel a Tarará era como una ebullición de personas, como una ebullición de esos gestos de amor, de cariño.
1: Sergei Bachikov puede hablar mucho sobre Fidel Castro. Lo conoció en la época soviética y su relación con Cuba y su líder continuó después de la desintegración de la URSS. Desde su posición en el gobierno, luchó por mantener algunos vínculos comerciales y recortar el abismo que se abría entre ambos países.
3: En 1995, cuando llegamos allí con el jefe de nuestra delegación, Sergei Glazyev, nos invitaron a una conversación nocturna, como de costumbre, con Fidel Castro. Pasamos ahí, creo, unas 5 o 6 horas. Fidel, en realidad, no podía entender por qué el gran pueblo ruso, al que de verdad consideraba como su propio pueblo, porque lo quería mucho, se había lanzado al abismo de aquella catastrófica y había creído en las promesas vacías de los estadounidenses, quienes también conocía y entendía perfectamente.
1: Con sus recuerdos y reflexiones, es capaz de retratar la personalidad de Fidel. Uno de los rasgos que más le impresionó, como a muchos, era su capacidad de analizar el presente y proyectar situaciones futuras.
3: Lo cierto es que con lo visionario que era y con su aguda intuición, Fidel supo prever la situación que hoy se desarrolla en el mundo. Con sus ideas, Fidel no se quedó en el pasado. Se proyectó hacia el futuro, porque todas sus ideas siguen vivas. Eso es lo primero. Y lo segundo, yo creo que del pasado no hay que tomar las cenizas, sino el fuego. Y ese fuego son las ideas de Fidel Castro, el Fidel que sigue iluminándonos el camino hacia el futuro.
1: Poco a poco se fue diluyendo el optimismo de los enemigos de la Revolución Cubana, que esperaban un colapso tras la desintegración de la URSS. Aquel colapso que parecía inminente nunca llegó. Los días de espera se convirtieron en meses y luego en años. La astucia y visión política de Fidel le

0: permitió al país salir a flote y transformar la economía sin apartarse en lo esencial del camino del proceso revolucionario.
1: Él tiene ideas brillantes que tú dices, ¿cómo se le ocurrió esto a este hombre que no era profesionalmente un economista? Él se hizo autodidactamente casi un economista. Fidel entendía muy rápido los problemas de la economía. Es decir, hay muchas formas de ver cómo Fidel se proyecta en ese sentido para tratar de llevar, en medio de esa situación de casi una catástrofe terrible, llevar las cosas que no permitieran que el país se congelara, que se achantara, que perdiera el impulso.
0: La estoicidad de Cuba permitió que a inicios del siglo XXI hubiese una oleada de dirigentes progresistas en la región. Figuras como Hugo Chávez, Evo Morales y Rafael Correa, que vieron en Fidel un amigo y una inspiración.
2: Chávez decía que Fidel era su padre, y yo lo entiendo. Entiendo por qué lo decía y cómo lo sentía. Y toda esa playa de líderes y de movimientos tenía una referencia permanente en Fidel. Y Fidel jamás, fíjate, y léete las 100 horas con Ramonet, jamás asumió el papel de tutor de un movimiento revolucionario. Es decir, Fidel lo dice incluso, nosotros no le vamos a decir a un movimiento revolucionario que tiene que desarmarse o que tiene que luchar hasta la muerte, eso tienen que decidirlo ellos. Nosotros no vamos a asumir ese papel.
0: Desde muy joven, la vida premió a Randy Alonso con un vínculo personal con Fidel. Primero como dirigente estudiantil, luego como uno de sus más cercanos ayudantes durante sus últimos años como mandatario y tras su enfermedad.
3: Cuando desafortunadamente las condiciones de salud lo hicieron declinar, continuar al frente de la vida política del país, con sus cargos en el partido, sus cargos en el gobierno, en una carta que me escribe y que me pide lea en la mesa redonda, él dice que declina presentarse a esos cargos y que a partir de ese momento se convertiría en un modesto soldado de las ideas, que sería su dedicación en los próximos años. Reflexionar, pensar sobre los problemas del mundo.
0: Apartado de sus funciones oficiales, Fidel no optó por el retiro. Encontró en el periodismo un nuevo espacio de lucha, una lucha por las ideas, por un mundo mejor y desde donde alertar sobre los peligros que encaraba la humanidad.
3: Nos llegó a hablar de los peligros del fracking, que después se convirtió en un fenómeno también de agresión medioambiental, pero de búsqueda intensiva de energía, sobre todo en Estados Unidos. En aquel momento prácticamente no se hablaba de eso. Pero Fidel tenía esa capacidad, sobre todo, del hombre que al leer mucho tenía mucho que decir.
4: Obra principalmente de Katiuska.
0: En sus escritos eran temas recurrentes los BRICS, China y Rusia, ese mundo multipolar que iba emergiendo y la importancia que tenían ambas potencias en ese cambio geopolítico.
3: Recuerdo una de ellas en las que señala el papel. En ese momento se estaban dando visitas de Putin y de Xi Jinping a América Latina, o se anunciaban visitas a nuestra región, y Fidel señalaba la importancia que ambos estadistas, que ambos líderes políticos debían jugar, tenían ya de hecho en el mundo y debían jugar hacia el futuro de la humanidad.
0: El hombre que tenía la capacidad casi mítica de mirar al futuro también preparó a todos para su partida física. En 2016, en un congreso del Partido Comunista de Cuba, dijo a los presentes:
4: pronto deberé cumplir 90 años. Nunca se me habría ocurrido tal idea y nunca fue fruto de un esfuerzo. Fue capricho del azar. Pronto seré ya como todos los demás. A todos nos llegará nuestro turno, pero quedarán las ideas de los comunistas cubanos.

0: Meses después, se anunció la triste noticia.
1: Querido pueblo de Cuba, con profundo dolor comparezco para informar a nuestro pueblo, a los amigos de nuestra América y del mundo, que hoy, 25 de noviembre del 2016, a las 10 y 29 horas de la noche, falleció el comandante en jefe de la Revolución Cubana, Fidel Castro Ruz.
0: Pocas veces la muerte reflejó tanta vida. Los millones de cubanos que salieron a despedir a su comandante a lo largo de todo el país mostraron cuán hondo caló la figura de Fidel en sus vidas. Un cortejo fúnebre recorrió todo el país hasta Santiago de Cuba, la ciudad héroe, tan ligada a su vida revolucionaria. Sus restos fueron depositados para siempre en una roca traída de la Sierra Maestra. Sin grandes lujos, solo una placa con el nombre de Fidel, custodiado siempre por dos rosas.
2: Fidel fue una de las personas más extraordinarias y más universales que ha vivido en los siglos XX y XXI. Y entonces, en el mundo entero, están ese inmenso mundo de los pobres de la tierra, están los humildes, están los estudiantes, están los sindicatos, y están todos aquellos que no se dejan envenenar por la propaganda. Y es increíble, a mí me ha impresionado realmente la cantidad de personas, millones de personas que quieren y que admiran a Fidel en el mundo entero.
0: Como última voluntad, pidió que no se usara su nombre para nombrar lugares públicos ni se reprodujera su rostro en estatuas o monumentos dentro del país. Sin embargo, en otra parte del mundo no se renunció a rendirle este tipo de honores. En 2022, en una calle moscovita, los presidentes de Cuba y Rusia inauguraron una estatua a ese gran hombre tan vinculado al pueblo ruso.
3: Estimados amigos, la figura del comandante en jefe está íntimamente ligada a la amistad que por más de 60 años se ha forjado entre nuestros dos pueblos y gobiernos. Fidel comprendió muy bien los lazos de fraternidad que han unido a ambas naciones. Tuvo siempre cordiales relaciones con los líderes soviéticos y rusos. Conoció y admiró a Yuri Gagarin y a Valentina Tereshkova, dos de los grandes cosmonautas rusos. Admiró la grandeza del pueblo soviético durante la Gran Guerra Patria, su humanismo y la capacidad de sacrificio para salvar a la humanidad del fascismo.
4: Queridos amigos, tuve la suerte de reunirme en numerosas ocasiones con Fidel Castro y en mi memoria permanecen las largas conversaciones que mantuvimos, especialmente nuestra última conversación en julio del 2014. Hablaba de que la independencia y la dignidad no se negocian, de que cada pueblo tiene derecho al libre desarrollo, a elegir su propio camino, y de que en un mundo verdaderamente justo no puede haber lugar para la dictadura, el saqueo y el neocolonialismo. Él hablaba de cosas que resonaban de manera sorprendente con el momento actual, el momento en que se está configurando un orden mundial multipolar.
0: Nunca le preocupó quedar en los libros de historia. Toda la gloria del mundo cabe en un grano de maíz, era una de sus frases favoritas de José Martí. Pero su obra sobrepasó sus deseos. Se convirtió en un símbolo que ha conquistado millones de corazones.
2: De él aprendimos de que no vamos a sobrevivir haciendo concesiones, porque triunfan los que resisten, porque triunfan los que luchan. Que la soberanía no es negociable en ninguna circunstancia, de que no tenemos precio, de que las ideas pueden más que las armas, de que no existe enemigo, por poderoso que sea, que no se pueda vencer.
0: A lo largo de su historia, Cuba ha superado momentos muy tensos y peligrosos. Sin embargo, en tiempos

casos difíciles, el liderazgo de Fidel emerge como un escudo moral y un ejemplo de que no hay enemigos invencibles. Dejó un enorme legado de enseñanzas, principios y advertencias, entre ellas que la dignidad cuesta cara y que la justicia y la soberanía hay que defenderlas al precio que sea necesario.

0: la población mundial aumentó 1.000 millones en 10 años. Y todos comemos. ¿Qué comeremos dentro de 10, 20 o 30 años? ¿Cómo será la comida del futuro?
1: Este es un producto que imita la carne seca.
2: Puede llamarse carne a la que es de origen vegetal y usarse el término filete para definir un producto que nunca fue parte de una vaca.
1: ¡Voilà! Tuvimos 2 años y medio de fracasos antes de que pudiésemos crear la primera carne cultivada.
2: ¿Cuánto tiempo tardó en crecer?
3: 21 días.
0: ¿Podrán los alimentos artificiales sustituir a los naturales?
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0: ¿Qué tal? Bienvenidos a una nueva entrevista aquí en RT. El legado de Fidel Castro es inigualable y es muy importante repasarlo a 100 años de su nacimiento. Qué mejor que hacerlo con un ex canciller de la República Argentina, ex ministro de Defensa y actual diputado nacional. Hablamos de Jorge Tayana. Un gusto estar con usted, Jorge. ¿Cómo le va?
1: No, muy bien y muchas gracias por la invitación.
0: Pasaron ya 100 años del nacimiento de Fidel, 10 años de su muerte, un recorrido muy largo en la política internacional. Sí. ¿Qué elementos se rescata de este líder cubano?
1: Bueno, muchos. Primero hay que mirándolo desde la Argentina específicamente, uh-huh. Para darle una particularidad, hay que hablar que las relaciones entre Argentina y Cuba históricamente han sido bastante cercanas, particulares, afectivas. Y esto es desde antes de la independencia de Cuba. José Martí fue cónsul argentino en Nueva York y fue corresponsal del diario La Nación en Nueva York, 1880 y tantos. Y él es incluso el que cuenta el primer Congreso Panamericano de Washington, donde el representante argentino era Roque Sáenz Peña, que después fue presidente y famoso por la ley del voto. Pero en esa conferencia, que duró varios meses, los norteamericanos proponían una especie de esquema basado en que el dólar fuera la moneda que, no la única moneda, pero digamos todo un esquema financiero, una especie de soberanía armado alrededor del dólar. Y era la reactivación en aquel momento de fin de siglo, son unos años antes de la guerra contra España de Estados Unidos, la reactivación de la doctrina Monroe de 1823. Y entonces estaban los norteamericanos con el tema de América para los americanos, y Sáenz Peña, en un discurso para los argentinos bastante memorable, es el que se opone y dice América para la humanidad. Y eso todo lo cuenta José Martín. O sea, la relación entre los dos países ha sido, y los dos pueblos, ha sido de larga trayectoria y de particular simpatía y acercamiento. Hay muchas cosas en común. Yo diría que los argentinos tenemos muy buenas relaciones con algunos países de la región, con algunos somos como hermanos, Perú es el más histórico, nos une San Martín también con Chile. Uruguay es hemos estado juntos mucho tiempo, Paraguay también. Brasil es un lugar estratégico. Pero Cuba tiene un significado especial para los argentinos. Y lo tuvo también el intercambio académico. Las universidades de Cuba fueron importantes desde fines del siglo XIX, en comienzos del siglo XX. Las publicaciones, es decir, ha habido una relación previa que hacía que los argentinos nos sintiéramos cerca de los cubanos, y creo que los cubanos también se sentían cerca de los argentinos, por el cine, por las revistas, las publicaciones, se veían, o sea, no era un territorio desconocido. Uh-huh. Incluso hay un hecho famoso, que es que el movimiento 26 de julio lo secuestra Juan Manuel Fangio, claro, que era un ídolo extraordinario nuestro, pero lo tratan muy bien, para llamar la atención de la situación del régimen tiránico de Batista. Uh-huh. Y entonces, en realidad, como Fangio era el campeón mundial, tiene una repercusión grande, lo tienen unos días, lo largan, y bueno, creo que terminó más amigo, y fue otro hecho que repercutió. Y después viene el triunfo de la Revolución Cubana, donde, además, aparece un argentino que es Ernesto Guevara.
0: Claro.
1: Que de paso pasó un pequeño aviso, que era médico, uh-huh, y tenía su diploma firmado por mi papá, que era decano de medicina de la Universidad de Buenos Aires. O sea que incluso en el 59, en el año del triunfo, acá por distintas razones políticas, el triunfo del movimiento 26 de julio fue muy bien visto en general por sectores alejados del peronismo, que lo habían derrotado 4 años antes. Pero vieron como una lucha contra la tiranía y un ejemplo de libertad, y desfilaron los guerrilleros cubanos. Tuvo en el 59 Y en el 60, que fue el sesquicentenario de la Revolución, desfilaron el nuevo ejército, que sí, los guerrilleros cubanos desfilaron en el desfile del sesquicentenario, que parecía una cosa extraordinaria. O sea, siempre hubo una buena relación. Después estuvo el encuentro Frondizi y el Che, que buscó un acercamiento que fue imposible en ese momento, porque la política de Estados Unidos ya se había visto en Punta del Este, la romper todo,
0: sí,
1: en relación al aislamiento y la ruptura con Cuba. Y luego vienen las relaciones que el peronismo y parte de la izquierda más revolucionaria argentina van construyendo con la Revolución Cubana, que tiene un impacto enorme, sobre todo por la teoría de que, de alguna manera, como explicaba la teoría de la guerra de guerrillas entonces, se podían ayudar a crear las condiciones objetivas a partir de acciones subjetivas, y por eso un grupo decidido de vanguardia podía gestarlo. Eso tuvo diversos intentos en diversas partes de América Latina, pero la influencia de Cuba como modelo y como propuesta revolucionaria es un elemento importante. También es muy importante para la Argentina, además de las relaciones que se van tejiendo, es muy importante el vínculo entre, diríamos, la Revolución Cubana, Fidel Castro como figura luminar, también el Che en los primeros años que se desplaza, con el proceso del desarrollo del Tercer Mundo, con la independencia de las colonias, sobre todo en África y parte en Asia, pero sobre todo a partir del 60, que es cuando sale la resolución 1514, que es la que permite la descolonización de Naciones Unidas, hay muchos países y hay muchos líderes que ya habían estado reunidos en Bandung y que van a crear movimientos no alineados, que se referencian y ven en Cuba un modelo socialista importante y exitoso, ¿no? Con su campaña de alfabetización, con su desarrollo. O sea, hay un impacto muy grande en los dos sentidos, tanto en el modelo como en la idea de la factibilidad de hacerlo. Y la figura de Fidel Castro toma una dimensión que es muy interesante, porque el peronismo ha sido básicamente un movimiento con distintas alas, porque ha sido un movimiento nacional y popular, con un ala izquierda, un ala más de centro, como hay un chiste de Perón, de un periodista que le pregunta, ¿y cómo es la política argentina? Bueno, hay 20% de comunistas, 20% de socialistas, 30% de cristianos, 20% de conservadores, qué sé yo. Y entonces el periodista le pregunta, ¿y los peronistas? Ah, no, son peronistas todos. Son todos. Ese es el cuento. Pero, digamos, lo cierto es que en el caso del peronismo, la figura de Fidel Castro, y ahí me centro un poquito más en él, tiene una dimensión particular por lo que significa no solo como líder de la transformación social, digamos, sino sobre todo como líder nacional defensor de la soberanía. Y en la medida que crece el enfrentamiento y el bloqueo de Estados Unidos y las sanciones, que hace que todos los países, menos México, rompan con Cuba, todos regímenes más o menos semidemocráticos, semiprogresivos, en el caso de la Argentina, con proscripción del peronismo, hacen que la figura de un líder de un país en desarrollo o del tercer mundo que se plante, que diga las verdades que decía Fidel tanto en La Habana como en Naciones Unidas, que hable en nombre de ese mundo, hoy diríamos emergente, en esa época
0: oprimido.
1: Era un mundo oprimido que buscaba liberarse. y que tenía muchas figuras, ¿no? Porque tenía, qué sé yo, en África teníamos a Kwame Nkrumah, que es uno de los padres de la independencia, a los que estaban luchando más tarde, después, por la independencia de las colonias portuguesas, en Amílcar Cabral, en Guinea-Bissau, y el Cabo Verde, que después vimos en el fútbol Cabo Verde, digamos, pero antes era todo junto. Angola, con su lucha del MPLA, el Movimiento Popular por la Liberación de Angola. Uh-huh. Por supuesto, la figura de Lumumba, trágicamente asesinado al comienzo, en el 60, digamos, es como casi simultáneo a Fidel, pero lo matan.
0: Claro.
1: Y todo el proceso se frustra y comienza una reacción grande. Pero, digamos, Fidel aparece como el mejor, yo diría, desde la perspectiva latinoamericana, como el mejor heredero de Bandung, ¿eh? De la conferencia de Bandung, donde estaba Neruda, donde estaba Schoenlein, donde estaba Sukarno, donde estuvo Nasser, donde estuvo Kwame Nkrumah también, digamos, el verdadero representante. Esos son los que vienen del 50, digamos, uh-huh, peleando. Pero el representante de los 60 en eso, y está la primera declaración de La Habana y la segunda declaración de La Habana, la figura de todo eso lo representa bien Fidel Castro, de ese mundo que quiere terminar con el colonialismo, quiere terminar con la explotación de un capitalismo salvaje y muchas veces de enclave, que es el que se daba, y que ya tenía varias cosas realizadas en la región que todos conocemos, ¿no es cierto? Desde el 54 en Guatemala, cuando lo derrocan a Arbenz, en fin, a todas las actuaciones que habían tenido en distintos países, en Haití, en todos los países, sobre todo de Centroamérica, y por supuesto México, ¿no? Lo que le hicieron a México. Es decir, la figura de Fidel tiene una dimensión social, revolucionaria, teórica, de otro modelo de sociedad, pero tiene también en la Argentina una dimensión más amplia y mayor, que es el aspecto nacionalista y de defensa de la soberanía. Y eso valió entonces, y en el peronismo fue muy valorado, y obtuvo un gran reconocimiento. Es decir, buena parte de los sectores más ortodoxos del peronismo, que poco tienen que ver con la izquierda, sin embargo, tenían un enorme respeto por la figura de Fidel, ¿no? Eso fue muy, muy, muy notable. Y eso se vio bien cuando, más allá de las participaciones y de los vínculos de los sectores revolucionarios del peronismo con la revolución cubana, que es un aporte importante al comienzo de organizaciones revolucionarias que se dan, cuando se acaba la proscripción y vuelve el peronismo en 1973, se restablecen las relaciones, y ahí hay una cosa muy interesante, porque es hay un par de cartas, una carta de Perón a Fidel, que se la lleva a Gerval, el ministro de Economía, y una respuesta de Fidel a Perón. Y son dos cartas muy valiosas y que vale la pena leerlas con detenimiento, porque se ponen de acuerdo a partir del respeto al desarrollo de los procesos internos de cada país, ¿no?
0: La no intromisión.
1: Claro, pero además fundamentándolo teóricamente, claro, diciendo cada pueblo tiene un camino y un proceso que va haciendo y que tiene que ver con su propia historia. Uh-huh. Ahora, eso no quiere decir que no tengamos objetivos compartidos y que no tengamos luchas comunes y que no tengamos que cooperar para un mundo más justo y con más autonomía y más poder de decisión de otro país. Es un poco lo plantea Perón y contesta Fidel en la misma dirección, diciendo, sí, es bien interesante mirarlo no desde una carta formal, sino de una perspectiva. Pero esa carta va unida a dos hechos muy importantes. Uno, el restablecimiento de las relaciones diplomáticas con Cuba, es decir, terminar con esa sanción diplomática, y dos, la ruptura del bloqueo.
0: El convenio de cooperación económica que se firma con Cuba.
1: Lo que se hace en el gobierno de Perón es una apertura en América hacia Cuba y en Europa hacia Europa Oriental, que también había una cosa muy restringida. Y lo que hace Perón es una cosa muy interesante, que es el acuerdo de cooperación. No solo se establece cooperación en que vamos a vender tractores y maquinaria y autos, ¿no?, sino que lo interesante y lo fuerte del caso es que lo hace con empresas norteamericanas.
0: Claro, y allí hubo una presión muy importante de las casas matrices.
1: Pero la respuesta de Perón, y ahí vimos la cosa del nacionalismo, es... Si esa empresa es argentina, está registrada en Argentina, la Ford, hay una Ford argentina, sí, entonces cumple las leyes argentinas. Así que esos autos se van.
0: Algunos libros de historia hablan que hubo una pequeña amenaza del gobierno peronista de comprar la producción automotriz y que el propio Estado sea el que se la venda a Cuba, si es que había reticencia de esas empresas norteamericanas. ¿Habrá sido así? ¿Fue así?
1: Puede ser, pero lo que pasa es que en eso había mucha decisión de Perón.
0: Sí,
1: y Perón,
0: claro,
1: era un hombre que estaba muy decidido. Él tenía muy claro eso, porque además él es un hombre que venía... Él hizo su comienzo y su revolución en el 45, en el mundo de posguerra. Pero había visto las evoluciones del mundo y sabía que estaba entrando en otra etapa. Y esta era una etapa, los 70... Es la etapa de la derrota de Vietnam, es la etapa del 68, fue el mayo francés, es decir, veía una evolución. Y Perón entonces en eso iba a ser muy firme, porque él estaba muy convencido que había que hacer un acercamiento y hacer actos claros que rompieran con ese bloqueo. Después hay una cosa muy importante y que tiene un rol grande Fidel también, que es en una época oscura de la Argentina, que es la dictadura militar, cuando se produce Malvinas, Fidel apoya a la Argentina y hay una reunión del movimiento en una línea 2 y Fidel tiene un papel importante en que el movimiento apoye a la Argentina, lo cual no era completamente fácil porque en el movimiento había muchas excolonias británicas y que veían, bueno, esta islita de 2.000 personas y su soberanía. No estaba tan claro como tenía claro Fidel el problema de la integridad territorial.
0: ¿Hay un ofrecimiento de Fidel y la revolución de interceder para que la guerra no avance como estaba avanzando?
1: Hubo algún esfuerzo en eso, pero eso fue prácticamente imposible. Porque si uno mira, es decir, el gobierno argentino creía que eso podía caminar. Distintas

0: negociaciones para que no pasara. Pero esa era una confusión de la dictadura. La dictadura creía que Estados Unidos iba a buscar que no hubiera conflicto, porque Argentina había sido un buen aliado en la lucha contrarrevolucionaria en Centroamérica, no solo en Argentina y el Plan Cóndor, sino con los países vecinos, sino en Centroamérica, donde hubo la actuación de la inteligencia argentina. Y entonces creían que eso iba a hacer que pararan a los británicos. Es un error estratégico importante.
1: Claro.
0: Muy grande.
1: La alianza con Reino Unido era mucho más fuerte que pensar en esa decisión argentina,
0: poquito,
1: o de la dictadura argentina, un poquito, poco más fuerte.
0: Un poquito más fuerte. Entonces, Pero lo importante fue el apoyo de Fidel, porque él hace que muchos de los países del tercer mundo apoyen a la Argentina, claro. ¿No? Como fue también en América del Sur, muy destacado el apoyo de Venezuela, el apoyo de Perú, ¿no es cierto? Que también fueron apoyos muy, muy, muy firmes. Y eso tuvo su importancia también, eso ya es el 82. Y pasa el tiempo, se restablece la relación, por supuesto se restablece, estaba la relación, y Fidel viene a la Argentina después del periodo de Menem, cuando el peronismo vuelve al gobierno, después del gobierno de la Rúa, en el 2003.
1: El 26 de mayo, el famoso discurso en las escalinatas,
0: de la Facultad de Derecho. Viene cuando sube Néstor Kirchner.
1: ¿Usted era vicecanciller?
0: Exactamente.
1: Sí. ¿Y cómo fue ese momento y ese encuentro con ese Fidel?
0: Muy emocionante, porque era para los que habíamos luchado contra las dictaduras argentinas, era como, el gobierno de Néstor era como una respuesta, bueno, volvemos a estar en un mundo y una política donde podemos tener posibilidades de desarrollo y de alianza y de perspectiva. Y el discurso de Fidel, que se iba a hacer en el Aula Magna y terminó siendo en las escalinatas porque no había forma, fue un discurso muy, muy importante, muy conservador, bueno, como muchos de los discursos de Fidel, ¿no? Tuvo una gran trascendencia y un gran impacto que él viniera. Y fue un fuerte impulso a los que impulsábamos que ese gobierno de Néstor, que subía con una debilidad política grande en votos, él siempre decía, tengo más desocupados que votos. Dice, claro. Cuando subo, tengo más desocupados que votos. Se reía como diciendo, bueno, lo único que nos queda es avanzar, porque si no avanzamos nos vamos a hundir.
1: Por eso el apoyo de países como Cuba y de líderes como Fidel era
0: importante.
1: Trascendente en ese
0: era,
1: 25 de mayo del 2003.
0: Era importante. Era importante y además era importante el apoyo y era importante el estímulo que él brindaba a una nueva generación de jóvenes, este líder ya veterano, pero que sin embargo tenía un reconocimiento de los jóvenes extraordinario, ¿cierto?
1: Usted tuvo oportunidad de encontrarse cara a cara con Fidel, entiendo, en algunos momentos. ¿Y cómo era charlar mano a mano con ese líder?
0: Y era una personalidad enorme, ¿no? Uno se daba cuenta de eso. Eso se transmite. Además de que era un hombre de una figura, un tipo alto, fuerte, activo, pero agudo, ¿no? Observador, gran conversador, pero sabía escuchar, preguntaba, escuchaba, pero uno quiere escucharlo a él, digamos, así que obvio. Trataba de hablar poco. Pero era una figura. Él volvió también en el 2006, sí. Y yo volví a verlo ahí también, en Córdoba. Ahí estuvo también Fidel en esa reunión, invitado del Mercosur, ¿no? Yo era ministro en ese momento. Ahí también tuve la oportunidad de estar con él. Y la verdad que uno lo vivía como una experiencia extraordinaria, porque era estar con una de las voces de la historia, ¿no? Era como tener un, como cuando hacen esas imágenes que no son verdad, ¿vio? Un holograma y dice, estoy hablando, no importa.
1: Uno se pellizca a ver si realmente está frente a Fidel.
0: Y era un hombre de un, bueno, no solo de una gran inteligencia, sino de un carisma y una experiencia extraordinaria, ¿no? Así que para los argentinos fue una gran satisfacción que él pudiera estar en el 2003 y en el 2006 en la Argentina. Y además en el 2006 estuvo en Córdoba, en las tierras donde había andado el Che.
1: Así en Altagracia.
0: En Altagracia.
1: Jorge, nos quedamos sin tiempo, hay mucho más para hablar sobre la política internacional, pero pienso en esto que decía de las nuevas generaciones, en el 2003, esos jóvenes bueno, argentinos.
0: Hubo varias cosas de cooperación, ¿no? Por un lado, se desarrolló mucho, en un momento el turismo, lo que hizo que muchos argentinos conocieran Cuba. Claro. Yo no la conocía. Eso fue muy, muy positivo. Hubo mucho intercambio cultural, también grupos cubanos que vinieron a la Argentina, de música, de poesía, de escritor. Hubo un intercambio activo y también hubo un apoyo grande de Cuba en dos áreas. En el área de, con algunas provincias, en el área de alfabetización. Uh-huh. Cuba tiene una gran expertise en eso, y también en la Escuela Latinoamericana de Medicina, ¿no? Uh-huh. Donde varios argentinos fueron a cursar allá y volvieron de médicos y tienen una gran gratitud por la solidaridad de Cuba. También hubo un desarrollo en el intercambio en todo el área farmacéutica, bioquímica, que Cuba tenía un desarrollo importante y grande en eso. Y hubo mucha cooperación también en la idea de ir formando, cuando se forma el UNASUR, la necesidad de ir creando la CELAC, que eso ya se venía. Y ahí ya Fidel ya no estaba bien físicamente, pero de todas maneras se da. Claro, con la UNASUR fue un gran logro de Sudamérica, pero rápidamente nos planteó el problema. ¿Qué hacemos con el resto de la región?
1: ¿Cómo los unimos?
0: ¿Cómo nos unimos? ¿Cómo los vinculamos? ¿Qué vamos a dejar afuera a Centroamérica, a México, a Cuba, al Caribe? Eso no puede ser. Entonces ahí va surgiendo de la transformación de un grupo de cooperación y de la fusión con el Grupo del Río, la CELAC. Esa es la historia. Así como hacemos una estructura que sea de todos los países latinoamericanos y que tenga posibilidad de proyección. Y en eso Cuba jugó un rol muy, muy importante para que eso fuera posible.
1: Hay muchos otros temas que podríamos abordar, nos quedamos en parte sin tiempo, pero pienso en estas nuevas generaciones del 2026 que construyen sus vínculos políticos y lo tienen a Fidel como si fuera algo antiguo, porque bueno, hace 10 años falleció. ¿Está presente su lucha en sus ideales, en estos jóvenes latinoamericanos que empiezan a construir su vida política? ¿Y de qué manera está presente Fidel en ellos?
0: Yo creo que la figura de Fidel, en realidad, en la medida que pasa el tiempo, más que quedar en el pasado, va a tener vigencia, sobre todo por lo que yo mencionaba del nacionalismo y de la defensa de la soberanía y de la autonomía, ¿no? De que cada país tiene que ser soberano y poder decidir su propio destino. En este mundo que estamos viviendo, donde el ataque a la soberanía de los países parece brutalmente despiadado, y Cuba es un ejemplo de cómo se la está agrediendo en ese sentido, creo que todo el mundo comprende que la defensa de la soberanía y de la capacidad de decisión es un tema de creciente relevancia. Complejo, porque si tenemos un mundo multipolar y con emergente, va a ser un mundo inestable y va a ser un mundo con conflictos y con peleas por zonas de influencia. O sea, es un mundo complejo, pero ese mundo requiere, yo creo, trabajar más en integración regional, pero tener muy presente la defensa de la soberanía. Y Fidel Castro es una figura que simboliza la defensa de la soberanía de Cuba y la solidaridad internacional.
1: Jorge, muchas gracias por este tiempo con nosotros.
0: No, muchas gracias a ustedes.
1: Gracias a ustedes por estar del otro lado. Como siempre, nos reencontramos en cualquier instante.

0: El Tratado de Itaipú es lo que en el derecho internacional se denomina un tratado colonialista, en donde una potencia superior en términos de capacidad relativa militar, económica, política, tecnológica, impone a otro país más débil relativamente condiciones leoninas.
1: El Paraguay desde el inicio priorizó el uso de los fondos de Itaipú en cuestiones políticas y no en la infraestructura eléctrica. La tarifa que hoy tiene la ANDES está por debajo del costo para todo el mundo, no solamente para el que está de a pie.
2: Es nuestra principal riqueza natural y que ahora está a punto de perderse definitivamente. Paraguay tiene que ejercer su soberanía, la ANDE tiene que contratar al costo toda la energía con la cual ya va a ganar.
3: Esta semana estamos en Asunción, donde vamos a estar debatiendo si el tratado de Itaipú sigue siendo injusto para el Paraguay y por qué la escasez de electricidad y los cortes se producen en este país. Pongamos las cartas sobre la mesa.
4: De las prácticas cometidas por Estados Unidos en esta prisión conmocionaron al mundo. Los reclusos continúan sin juicio ni investigación y son sometidos a torturas. Este centro de detención de alta seguridad está ubicado en la base naval de Guantánamo. Los líderes cubanos Fidel Castro, Raúl Castro y Miguel Díaz-Canel han exigido en repetidas ocasiones la devolución de este territorio y el cierre de la base militar. El actual presidente la ha calificado como un puñal que hiere a otras naciones por su uso a modo de prisión sin ley. Mientras Cuba lucha por restaurar sus límites territoriales, nosotros informamos sobre ello. Porque las noticias no tienen fronteras.

0: ¿Dónde está Fidel? ¿Dónde está Fidel?
1: En la misma plaza, donde tantas veces le habló a su pueblo, cientos de miles se reunían para homenajearlo tras la noticia de su partida física. No era un adiós. El hombre que había cambiado el destino de un país parecía ahora más vivo que nunca. La frase del momento, "Yo soy Fidel", patentizaba la huella dejada en cada persona.
2: Yo me voy a negar siempre a hablar de él en pasado. Yo seguiré diciendo que yo no sé lo que es vivir sin Fidel. Porque puede faltar el calor de Fidel, pero está presente la energía de Fidel, la fuerza de Fidel, el impulso de Fidel, la luz de Fidel que nos guía e ilumina. Y todo eso es física, por eso Fidel está presente físicamente. Y la química de Fidel une a millones de personas en el mundo, incluso a quienes no piensan como él, pero lo quieren, lo respetan y lo admiran.
1: El símbolo, el ícono, comenzó antes de 1959 desde la lucha guerrillera. Tras el triunfo, impulsó un grupo de cambios económicos y políticos extremadamente populares. Reforma agraria, reforma urbana, campaña de alfabetización, entre muchas otras. Un par de años después, vino la invasión por Playa Girón. Fidel se colocó al frente y en menos de 3 días los mercenarios fueron derrotados. Y así dio una de sus primeras lecciones al mundo. Se podía hacer una revolución socialista en las narices de Estados Unidos y salir victorioso. Lo sucedido en Cuba despertó la admiración internacional hacia su líder. En 1962, Cuba vuelve a enfrentarse a otro gran

0: desafío, la crisis de octubre o crisis de los misiles. En un momento de máxima tensión, con el mundo al borde de una guerra nuclear, Fidel volvió a sorprender al mundo al mostrar una firmeza extraordinaria frente a las presiones de Washington y poner sobre la mesa sus posturas antibelicistas.
1: Nosotros no hemos renunciado al derecho de poseer los tipos de armas que consideremos convenientes en uso de una atribución soberana de nuestro país. Y nosotros no hemos renunciado a ese derecho. Consideramos un derecho nuestro. ¿Y cómo vamos a autorizar una inspección para venir a convalidar esa pretensión de un país extranjero? Y por lo tanto, no la aceptamos. Segundo lugar, se trata de una exigencia desde una posición de fuerza, de una posición de fuerza de los Estados Unidos. Y nosotros no cedemos ante esa posición de fuerza.
0: Habló con voz propia al margen de las dos grandes superpotencias involucradas. Dejó claros los intereses y exigencias de la isla. En una carta posterior, otro grande, Ernesto Che Guevara, elogiaba el rol asumido por el entonces primer ministro al afirmar: pocas veces brilló más alto un estadista que en esos días.
2: Yo creo que también los líderes de la URSS desarrollaron un respeto por el liderazgo cubano, asociado con esa capacidad de enfrentarse y de estar dispuesto a morir por la defensa de la independencia nacional, cosa clave en la política cubana y en la cultura política cubana, pero también por el hecho de que desde en ese momento ya Cuba era un país reconocido entre los países del tercer mundo, entre los que luchaban por una agenda de oposición al imperialismo, el tercermundismo que estaba en auge en la época. El efecto que tuvo el desenlace de la crisis en esa relación también fue de aumentar el respeto por Fidel Castro.
0: En la antigua URSS, Fidel contó con un aliado en sus tantas batallas por un mundo mejor. Las relaciones no estuvieron ajenas a tensiones y desacuerdos, pero el líder cubano siempre reconoció y agradeció el respaldo del poder soviético. Para acercarnos a este tema, llegamos a un lugar donde historiadores estudian su obra y legado. Comenzamos el recorrido por la sala que guarda las tantas condecoraciones internacionales y obsequios otorgados a Fidel, una muestra del reconocimiento alcanzado a nivel internacional. Llama la atención las numerosas distinciones otorgadas por el gobierno soviético.
3: Las tres primeras son de la URSS: la Orden de Héroe de la Unión Soviética, la Orden Lenin y el Premio Lenin de la Paz. Medallas que Fidel tenía en muy alto aprecio por lo que significó el pueblo soviético en la vida de comandante jefe. Llamó la atención de que el presidente Putin consideró importante como muestra de la continuidad de esa relación histórica entre la URSS y Rusia con Cuba, de enviarle al general de ejército Raúl Castro Ruz réplica de todas las condecoraciones que la antigua Unión Soviética le había otorgado a Fidel.
0: En el piso superior se recoge el apoyo internacionalista que ofrecieron los cubanos a los movimientos de liberación del llamado entonces Tercer Mundo.
4: Tienen acá un mapa que creo que...
3: Aquí en este mapa te podemos mostrar algunas de las más de 40 misiones militares que Fidel, la Revolución Cubana, hizo en apoyo a movimientos de liberación nacional y estados del Tercer Mundo a nivel global. Solo las militares, las civiles, las mostramos en otras.
4: Muchas de ellas con apoyo de armamento soviético.
3: En la mayoría de los casos, el armamento nos lo brindaba la Unión Soviética. No se hubiera podido dar, por ejemplo, las victorias contra el racismo sudafricano en el sur de Angola, la independencia de Namibia, si no hubiese sido con el armamento que la Unión Soviética le brindó a Angola y a Cuba.
0: El papel de Cuba en la emancipación.

0: de sus riquezas.
1: Angola es un territorio rico en recursos naturales. Cabinda tiene grandes recursos petroleros. Una de las provincias de Angola. El país es rico en minerales, diamantes, cobre, hierro. Esa es una de las razones por las que los imperialistas quieren apoderarse de Angola. Algunos imperialistas se preguntan, ¿por qué ayudamos a los angoleños? ¿Qué intereses tenemos nosotros allí? Ellos están acostumbrados a pensar que cuando un país hace algo es porque está buscando o petróleo, o cobre, o diamante, o algún recurso natural. No. Nosotros no buscamos ningún interés material y los imperialistas, es lógico, que no lo entiendan.
2: Ningún asunto de su tiempo le fue ajeno. Se convirtió en un luchador constante en favor de la soberanía de los pueblos. Culpó a las potencias capitalistas y sus instituciones internacionales del subdesarrollo que azotaban a la mayor parte de la humanidad.
3: ¿Por qué unos pueblos han de andar descalzos para que otros viajen en lujosos automóviles? ¿Por qué unos han de vivir 35 años para que otros vivan 70? ¿Por qué unos han de ser míseramente pobres para que otros sean exageradamente ricos? Hablo en nombre de los niños que en el mundo no tienen un pedazo de pan.
0: En el campo, por ejemplo, de las migraciones, uno de los grandes dramas del mundo de hoy, Fidel dice, se va a hacer incontrolable el flujo de personas del sur hacia el norte. No se va a poder, el mundo va a hacerse ingobernable, dice Fidel. Ingobernable. Y se va a hacer porque la idea de que la brecha entre ricos y pobres se iba a ensanchar de manera dramática, irreversible y trágica con las teorías neoliberales.
2: Pero se avecinaban tiempos difíciles. La perestroika y la glasnost tensaron las relaciones bilaterales entre La Habana y Moscú. En abril de 1989 arribó a la isla Mijaíl Gorbachov, el último líder soviético en pisar suelo cubano. Hacía algún tiempo, Fidel estaba seriamente preocupado por el devenir de la URSS, vislumbrando lo que quizás ni los propios soviéticos entendían en aquel momento.
4: Fidel observó con mucha preocupación lo que estaba sucediendo en la Unión Soviética. Y ya él, cuando regresa de este viaje del año 87, cuando el 70 aniversario de la Revolución de Octubre fue el último viaje que él fue allá, él vino muy preocupado por los fenómenos de separatismo. Él estaba muy preocupado porque veía venir el fenómeno de la desintegración en este sentido. Y se preparó. Y preparó al pueblo de Cuba. En el discurso del 26 de julio del 89, en Camagüey.
3: Porque si mañana o cualquier día nos despertáramos con la noticia de que se ha creado una gran contienda civil en la URSS, o incluso que nos despertáramos con la noticia de que la URSS se desintegró, cosa que esperamos que no ocurra jamás, aún en esas circunstancias, Cuba y la revolución cubana seguirían luchando y seguirían resistiendo.
2: Y así fue. En diciembre de 1991, los cubanos vieron por televisión la disolución de la Unión Soviética, la que muchos en la isla consideraban su segunda patria. Cuba se quedó sola, perdió el 85% de su intercambio comercial y su PIB se desplomó más de un 30%. El hombre que había derrocado una dictadura, que había liderado una revolución triunfante, que había derrotado a Estados Unidos en Playa Girón, que había sobrevivido a más de 600 planes de atentados, se veían

0: ante un nuevo desafío: salvar a Cuba y su revolución.
1: Estamos en periodo especial, un periodo difícil, un periodo de los más difíciles de nuestra historia. ¿Por qué? Porque no hemos tenido que quedar solo frente al imperio, solito. ¿Y qué hacía falta para quedarse solo frente al imperio? Hacía falta unidad, pero hacía falta valor, hacía falta patriotismo, habría falta espíritu revolucionario, un pueblo débil, un pueblo blandengue, un pueblo cobarde, se rinde y vuelve a la esclavitud. Pero un pueblo digno, un pueblo valiente como nosotros no se rinde y no vuelve jamás a la esclavitud.
0: Pero en el peor momento de su historia, los cubanos volvieron a mostrar su infinita solidaridad, otra vez con ese pueblo que le abrió los brazos. Durante 20 años, más de 23.000 niños ucranianos, rusos y bielorrusos, víctimas del accidente nuclear de Chernobyl, fueron atendidos en Cuba. El país caribeño asumió el costo de este programa que Fidel atendió personalmente. Muchos recuerdan cuando recibió a los primeros infantes, ignorando especulaciones sobre el supuesto peligro que suponía un contacto físico.
2: Yo hoy lo veo y lo veo como un gesto muy valiente, enormemente valiente y digno, porque además ver las caras de esos niños que llegaban tan mal, que no caminaban y después caminaban, que las madres venían a traerlos prácticamente a morir en Cuba y se los llevaban de vuelta sanos y sanos, porque está la historia, están los testimonios de que así fue. Eso fue enormemente maravilloso. Y Fidel tuvo la oportunidad también de sentir eso. Llegar Fidel a Tarará era como una ebullición de personas, como una ebullición de esos gestos de amor, de cariño.
0: Sergei Bachikov puede hablar mucho sobre Fidel Castro. Lo conoció en la época soviética y su relación con Cuba y su líder continuó después de la desintegración de la URSS. Desde su posición en el gobierno, luchó por mantener algunos vínculos comerciales y recortar el abismo que se abría entre ambos países.
3: En 1995, cuando llegamos allí con el jefe de nuestra delegación, Sergei Glazyev, nos invitaron a una conversación nocturna, como de costumbre, con Fidel Castro. Pasamos ahí, creo, unas 5 o 6 horas. Fidel, en realidad, no podía entender por qué el gran pueblo ruso, al que de verdad consideraba como su propio pueblo, porque lo quería mucho, se había lanzado al abismo de aquella catastrófica y había creído en las promesas vacías de los estadounidenses, quienes también conocía y entendía perfectamente.
0: Con sus recuerdos y reflexiones, es capaz de retratar la personalidad de Fidel. Uno de los rasgos que más le impresionó, como a muchos, era su capacidad de analizar el presente y proyectar situaciones futuras.
3: Lo cierto es que con lo visionario que era y con su aguda intuición, Fidel supo prever la situación que hoy se desarrolla en el mundo. Con sus ideas, Fidel no se quedó en el pasado. Se proyectó hacia el futuro, porque todas sus ideas siguen vivas. Eso es lo primero. Y lo segundo, yo creo que del pasado no hay que tomar las cenizas, sino el fuego. Y ese fuego son las ideas de Fidel Castro, el Fidel que sigue iluminándonos el camino hacia el futuro.
0: Poco a poco se fue diluyendo el optimismo de los enemigos de la Revolución Cubana, que esperaban un colapso tras la desintegración de la URSS. Aquel colapso que parecía inminente nunca llegó. Los días de espera se convirtieron en meses y luego en años. La astucia y visión política de Fidel le permitió al país salir a flote y transformar la economía sin apartarse en lo esencial del camino del proceso revolucionario.
4: Él tiene ideas brillantes que tú dices, ¿cómo se le ocurrió esto a este hombre que no era profesionalmente un economista? Él se hizo autodidactamente casi un economista. Fidel entendía muy rápido los problemas de la economía. Es decir, hay muchas formas de ver cómo Fidel se proyecta en ese sentido para tratar de llevar, en medio de esa situación de casi una catástrofe terrible, llevar las cosas que no permitieran que el país se congelara, que se achantara, que...

0: perdiera el impulso.
1: La estoicidad de Cuba permitió que a inicios del siglo XXI hubiese una oleada de dirigentes progresistas en la región. Figuras como Hugo Chávez, Evo Morales y Rafael Correa, que vieron en Fidel un amigo y una inspiración.
2: Chávez decía que Fidel era su padre, y yo lo entiendo. Entiendo por qué lo decía y cómo lo sentía. Y toda esa playa de líderes y de movimiento tenía una referencia permanente en Fidel. Y Fidel jamás, fíjate, y léete las 100 horas con Ramonet, jamás asumió el papel de tutor de un movimiento revolucionario. Es decir, Fidel lo dice incluso, nosotros no le vamos a decir a un movimiento revolucionario que tiene que desarmarse o que tiene que luchar hasta la muerte, eso tienen que decidirlo ellos. Nosotros no vamos a asumir ese papel.
1: Desde muy joven, la vida premió a Randy Alonso con un vínculo personal con Fidel. Primero como dirigente estudiantil, luego como uno de sus más cercanos ayudantes durante sus últimos años como mandatario y tras su enfermedad.
3: Cuando desafortunadamente las condiciones de salud lo hicieron declinar, continuar al frente de la vida política del país, con sus cargos en el partido, sus cargos en el gobierno, en una carta que me escribe y que me pide lea en la mesa redonda, él dice que declina presentarse a esos cargos y que a partir de ese momento se convertiría en un modesto soldado de las ideas, que sería su dedicación en los próximos años. Reflexionar, pensar sobre los problemas del mundo.
1: Apartado de sus funciones oficiales, Fidel no optó por el retiro. Encontró en el periodismo un nuevo espacio de lucha, una lucha por las ideas, por un mundo mejor y desde donde alertar sobre los peligros que encaraba la humanidad.
3: Nos llegó a hablar de los peligros del fracking, que después se convirtió en un fenómeno también de agresión medioambiental, pero de búsqueda intensiva de energía, sobre todo en Estados Unidos. En aquel momento prácticamente no se hablaba de eso. Pero Fidel tenía esa capacidad, sobre todo, del hombre que al leer mucho tenía mucho que decir.
4: Obra principalmente de Katiuska.
1: En sus escritos eran temas recurrentes los BRICS, China y Rusia, ese mundo multipolar que iba emergiendo y la importancia que tenían ambas potencias en ese cambio geopolítico.
3: Recuerdo una de ellas en las que señala el papel. En ese momento se estaban dando visitas de Putin y de Xi Jinping a América Latina, o se anunciaban visitas a nuestra región, y Fidel señalaba la importancia que ambos estadistas, que ambos líderes políticos debían jugar, tenían ya de hecho en el mundo y debían jugar hacia el futuro de la humanidad.
1: El hombre que tenía la capacidad casi mítica de mirar al futuro también preparó a todos para su partida física. En 2016, en un congreso del Partido Comunista de Cuba, dijo a los presentes:
4: pronto deberé cumplir 90 años. Nunca se me habría ocurrido tal idea y nunca fue fruto de un esfuerzo. Fue capricho del azar. Pronto seré ya como todos los demás. A todos nos llegará nuestro turno, pero quedarán las ideas de los comunistas cubanos.

0: Meses después, se anunció la triste noticia.
1: Querido pueblo de Cuba, con profundo dolor comparezco para informar a nuestro pueblo, a los amigos de nuestra América y del mundo, que hoy, 25 de noviembre del 2016, a las 10 y 29 horas de la noche, falleció el comandante en jefe de la Revolución Cubana, Fidel Castro Ruz.
0: Pocas veces la muerte reflejó tanta vida. Los millones de cubanos que salieron a despedir a su comandante a lo largo de todo el país mostraron cuán hondo caló la figura de Fidel en sus vidas. Un cortejo fúnebre recorrió todo el país hasta Santiago de Cuba, la ciudad héroe, tan ligada a su vida revolucionaria. Sus restos fueron depositados para siempre en una roca traída de la Sierra Maestra. Sin grandes lujos, solo una placa con el nombre de Fidel, custodiado siempre por dos rosas.
2: Fidel fue una de las personas más extraordinarias y más universales que ha vivido en los siglos XX y XXI. Y entonces, en el mundo entero, están ese inmenso mundo de los pobres de la tierra, están los humildes, están los estudiantes, están los sindicatos, y están todos aquellos que no se dejan envenenar por la propaganda. Y es increíble, a mí me ha impresionado realmente la cantidad de personas, millones de personas que quieren y que admiran a Fidel en el mundo entero.
0: Como última voluntad, pidió que no se usara su nombre para nombrar lugares públicos ni se reprodujera su rostro en estatuas o monumentos dentro del país. Sin embargo, en otra parte del mundo no se renunció a rendirle este tipo de honores. En 2022, en una calle moscovita, los presidentes de Cuba y Rusia inauguraron una estatua a ese gran hombre tan vinculado al pueblo ruso.
3: Estimados amigos, la figura del comandante en jefe está íntimamente ligada a la amistad que por más de 60 años se ha forjado entre nuestros dos pueblos y gobiernos. Fidel comprendió muy bien los lazos de fraternidad que han unido a ambas naciones. Tuvo siempre cordiales relaciones con los líderes soviéticos y rusos. Conoció y admiró a Yuri Gagarin y a Valentina Tereshkova, dos de los grandes cosmonautas rusos. Admiró la grandeza del pueblo soviético durante la Gran Guerra Patria, su humanismo y la capacidad de sacrificio para salvar a la humanidad del fascismo.
4: Queridos amigos, tuve la suerte de reunirme en numerosas ocasiones con Fidel Castro y en mi memoria permanecen las largas conversaciones que mantuvimos, especialmente nuestra última conversación en julio del 2014. Hablaba de que la independencia y la dignidad no se negocian, de que cada pueblo tiene derecho al libre desarrollo, a elegir su propio camino, y de que en un mundo verdaderamente justo no puede haber lugar para la dictadura, el saqueo y el neocolonialismo. Él hablaba de cosas que resonaban de manera sorprendente con el momento actual, el momento en que se está configurando un orden mundial multipolar.
0: Nunca le preocupó quedar en los libros de historia. Toda la gloria del mundo cabe en un grano de maíz, era una de sus frases favoritas de José Martí. Pero su obra sobrepasó sus deseos. Se convirtió en un símbolo que ha conquistado millones de corazones.
2: De él aprendimos de que no vamos a sobrevivir haciendo concesiones, porque triunfan los que resisten, porque triunfan los que luchan. Que la soberanía no es negociable en ninguna circunstancia, de que no tenemos precio, de que las ideas pueden más que las armas, de que no existe enemigo, por poderoso que sea, que no se pueda vencer.
0: A lo largo de su historia, Cuba ha superado momentos muy tensos y peligrosos. Sin embargo, en tiempos difíciles, el liderazgo de Fidel emerge como un escudo moral y un ejemplo de que no hay enemigos invencibles. Dejó un enorme legado de enseñanzas, principios y advertencias. entre ellas que la dignidad cuesta cara y que la justicia y la soberanía hay que defenderlas al precio que sea necesario.

0: Ellos se propusieron recorrer 4.500 kilómetros en nombre de la paz. Ahora necesitamos algo positivo.
1: Estas personas caminan en nombre de la paz. Es algo fenomenal.
2: Nunca he oído a estos monjes intentar convertir a nadie a su religión. Simplemente buscan entablar un diálogo acerca de la paz.
0: ¿Qué fue lo que más nos sorprendió? Creo que la cantidad de gente. Eso fue lo que más nos sorprendió. Muchos vinieron a apoyarnos.
3: Debemos continuar este camino hacia el final para que este mundo se convierta en un lugar hermoso para todos. ¿Se unirán a nosotros?

Encerrados por expresarnos en libertad. Silenciados por decir la verdad. Censurados por criticar a los poderosos. Sentenciados por destapar lo oculto. No, no. Seguimos críticos con los guiones establecidos. Denunciantes de las injusticias silenciadas. Seguimos libres.

0: ¿Qué tal? Bienvenidos a una nueva entrevista aquí en RT. El legado de Fidel Castro es inigualable y es muy importante repasarlo a 100 años de su nacimiento. Qué mejor que hacerlo con un ex canciller de la República Argentina, ex ministro de Defensa y actual diputado nacional. Hablamos de Jorge Tayana. Un gusto estar con usted, Jorge. ¿Cómo le va?
1: No, muy bien y muchas gracias por la invitación.
0: Pasaron ya 100 años del nacimiento de Fidel, 10 años de su muerte, un recorrido muy largo en la política internacional. Sí. ¿Qué elementos se rescata de este líder cubano?
1: Bueno, muchos. Primero hay que mirándolo desde la Argentina específicamente, para darle una particularidad. Hay que hablar que las relaciones entre Argentina y Cuba históricamente han sido bastante cercanas, particulares, afectivas. Y esto es desde antes de la independencia de Cuba. José Martí fue cónsul argentino en Nueva York y fue corresponsal del diario La Nación en Nueva York, 1880 y tantos. Y él es incluso el que cuenta el primer Congreso Panamericano de Washington, donde el representante argentino era Roque Sáenz Peña, que después fue presidente y famoso por la ley del voto. Pero en esa conferencia, que duró varios meses, los norteamericanos proponían una especie de esquema basado en que el dólar fuera la moneda que, no la única moneda, pero digamos todo un esquema financiero, una especie de soberanía armado alrededor del dólar. Y era la reactivación en aquel momento de fin de siglo, son unos años antes de la guerra contra España de Estados Unidos, la reactivación de la doctrina Monroe de 1823. Y entonces estaban los norteamericanos con el tema de América para los americanos, y Sáenz Peña, en un discurso para los argentinos bastante memorable, es el que se opone y dice América para la humanidad. Y eso todo lo cuenta José Martín. O sea, la relación entre los dos países ha sido, y los dos pueblos, ha sido de larga trayectoria y de particular simpatía y acercamiento. Hay muchas cosas en común. Yo diría que los argentinos tenemos muy buenas relaciones con algunos países de la región, con algunos somos como hermanos. Perú es el más histórico, nos une San Martín también con Chile. Uruguay es, hemos estado juntos mucho tiempo, Paraguay también. Brasil es un lugar estratégico. Pero Cuba tiene un significado especial para los argentinos. Y lo tuvo también el intercambio académico. Las universidades de Cuba fueron importantes desde fines del siglo XIX, en comienzos del siglo XX. Las publicaciones, es decir, ha habido una relación previa que hacía que los argentinos nos sintiéramos cerca de los cubanos, y creo que los cubanos también se sentían cerca de los argentinos, por el cine, por las revistas, las publicaciones, se veían, o sea, no era un territorio desconocido. Incluso hay un hecho famoso, que es que el movimiento 26 de julio lo secuestra Juan Manuel Fangio, claro, que era un ídolo extraordinario nuestro, pero lo tratan muy bien, para llamar la atención de la situación del régimen tiránico de Batista. Y entonces, en realidad, como Fangio era el campeón mundial, tiene una repercusión grande, lo tienen unos días, lo largan, y bueno, creo que terminó más amigo, y fue otro hecho que repercutió. Y después viene el triunfo de la Revolución Cubana, donde, además, aparece un argentino que es Ernesto Guevara.
0: Claro.
1: Que de paso pasó un pequeño aviso, que era médico y tenía su diploma firmado por mi papá, que era decano de medicina de la Universidad de Buenos Aires. O sea que incluso en el 59, en el año del triunfo, acá por distintas razones políticas, el triunfo del movimiento 26 de julio fue muy bien visto en general por sectores alejados del peronismo, que lo habían derrotado 4 años antes. Pero vieron como una lucha contra la tiranía y un ejemplo de libertad, y desfilaron los guerrilleros cubanos. Tuvo en el 59 Y en el 60, que fue el sesquicentenario de la Revolución, desfilaron el nuevo ejército, que sí, los guerrilleros cubanos desfilaron en el desfile del sesquicentenario, que parecía una cosa extraordinaria. O sea, siempre hubo una buena relación. Después estuvo el encuentro Frondizi y el Che, que buscó un acercamiento que fue imposible en ese momento, porque la política de Estados Unidos, ya se había visto en Punta del Este, era romper todo,
0: sí,
1: en relación al aislamiento y la ruptura con Cuba. Y luego vienen las relaciones que el peronismo y parte de la izquierda más revolucionaria argentina van construyendo con la Revolución Cubana, que tiene un impacto enorme, sobre todo por la teoría de que, de alguna manera, como explicaba la teoría de la guerra de guerrillas entonces, se podían ayudar a crear las condiciones objetivas a partir de acciones subjetivas, y por eso un grupo decidido de vanguardia podía gestarlo. Eso tuvo diversos intentos en diversas partes de América Latina, pero la influencia de Cuba como modelo y como propuesta revolucionaria es un elemento importante. También es muy importante para la Argentina, además de las relaciones que se van tejiendo, es muy importante el vínculo entre, diríamos, la Revolución Cubana, Fidel Castro como figura luminar, también el Che en los primeros años que se desplaza, con el proceso del desarrollo del Tercer Mundo, con la independencia de las colonias, sobre todo en África y parte en Asia, pero sobre todo a partir del 60, que es cuando sale la resolución 1514, que es la que permite la descolonización de Naciones Unidas, hay muchos países y hay muchos líderes que ya habían estado reunidos en Bandung y que van a crear movimientos no alineados, que se referencian y ven en Cuba un modelo socialista importante y exitoso, ¿no? Con su campaña de alfabetización, con su desarrollo. O sea, hay un impacto muy grande en los dos sentidos, tanto en el modelo como en la idea de la factibilidad de hacerlo. Y la figura de Fidel Castro toma una dimensión que es muy interesante, porque el peronismo ha sido básicamente un movimiento con distintas alas, porque ha sido un movimiento nacional y popular, con un ala izquierda, un ala más de centro, como hay un chiste de Perón, de un periodista que le pregunta, ¿y cómo es la política argentina? Bueno, hay 20% de comunistas, 20% de socialistas, 30%.

0: 5% cristiano, 20% conservadores, qué sé yo. Y entonces el periodista le pregunta, ¿y los peronistas? Ah, no, son peronistas todos. Son todos.
1: Son todos.
0: Ese es el cuento. Pero digamos, lo cierto es que en el caso del peronismo, la figura de Fidel Castro, y ahí me centro un poquito más en él, tiene una dimensión particular por lo que significa no solo como líder de la transformación social, digamos, sino sobre todo como líder nacional defensor de la soberanía. Y en la medida que crece el enfrentamiento y el bloqueo de Estados Unidos y las sanciones, que hace que todos los países, menos México, rompan con Cuba, todos regímenes más o menos semidemocráticos, uh-huh, semiprogresivos, en el caso de la Argentina, con proscripción del peronismo, hacen que la figura de un líder de un país en desarrollo o del tercer mundo que se plante, que diga las verdades que decía Fidel, tanto en La Habana como en Naciones Unidas, uh-huh, que hable en nombre de ese mundo, hoy diríamos emergente, en esa época
1: oprimido.
0: Era un mundo oprimido que buscaba liberarse y que tenía muchas figuras, ¿no? Porque tenía, qué sé yo, en África teníamos a Kwame Nkrumah, que es uno de los padres de la independencia, a los que estaban luchando más tarde, después, por la independencia de las colonias portuguesas, a Amílcar Cabral en Guinea-Bissau, y el Cabo Verde, que después vimos en el fútbol, Cabo Verde, digamos, pero antes era todo junto, Angola, con su lucha del MPLA, el Movimiento Popular por la Liberación de Angola, uh-huh, por supuesto la figura de Lumumba, trágicamente asesinado al comienzo, en el 60, digamos, es como casi simultáneo a Fidel, pero lo matan.
1: Claro.
0: Y todo el proceso se frustra y comienza una reacción grande. Pero, digamos, Fidel aparece como el mejor, yo diría, desde la perspectiva latinoamericana, como el mejor heredero de Bandung, ¿eh? De la conferencia de Bandung, donde estaba Neruda, donde estaba Schoenlein, donde estaba Sukarno, donde estuvo Nasser, donde estuvo Juan Cruma también, digamos, el verdadero representante, esos son los que vienen del 50, digamos, peleando, pero el representante de los 60 en eso, y está la primera declaración de La Habana y la segunda declaración de La Habana, la figura de todo eso lo representa bien Fidel Castro, de ese mundo que quiere terminar con el colonialismo, quiere terminar con la explotación de un capitalismo salvaje y muchas veces de enclave, que es el que, uh-huh, el que se daba, y que ya tenía varias cosas realizadas en la región que todos conocemos, ¿no es cierto? Desde el 54 en Guatemala, cuando lo derrocan a Arbenz, en fin, a todas las actuaciones que habían tenido en distintos países, en Haití, en todos los países, sobre todo en Centroamérica, y por supuesto México, ¿no? Lo que le hicieron a México. Es decir, la figura de Fidel tiene una dimensión social, revolucionaria, teórica, de otro modelo de sociedad, pero tiene también en la Argentina una dimensión más amplia y mayor, que es el aspecto nacionalista y de defensa de la soberanía. Y eso valió entonces, y en el peronismo fue muy valorado, y obtuvo un gran reconocimiento. Es decir, buena parte de los sectores más ortodoxos del peronismo, que poco tienen que ver con la izquierda, sin embargo, tenían un enorme respeto por la figura de Fidel, ¿no? Eso fue muy, muy, muy notable. Y eso se vio bien cuando, más allá de las participaciones y de los vínculos de los sectores revolucionarios del peronismo con la revolución cubana, que es un aporte importante al comienzo de organizaciones revolucionarias que se dan, cuando se acaba la proscripción y vuelve el peronismo en 1973, se restablecen las relaciones.

0: Y ahí hay una cosa muy interesante, porque es hay un par de cartas, una carta de Perón a Fidel, que se la lleva Gerval, el ministro de Economía, y una respuesta de Fidel a Perón. Y son dos cartas muy valiosas y que vale la pena leerlas con detenimiento, porque se ponen de acuerdo a partir del respeto al desarrollo de los procesos internos de cada país, ¿no?
1: La no
0: Como,
1: intromisión.
0: claro, como, pero además fundamentándolo teóricamente,
1: Claro.
0: diciendo cada pueblo tiene un camino y un proceso que va haciendo y que tiene que ver con su propia historia. Ahora, eso no quiere decir que no tengamos objetivos compartidos y que no tengamos luchas comunes y que no tengamos que cooperar para un mundo más justo y con más autonomía y más poder de decisión de otro país. Es un poco lo plantea Perón y contesta Fidel en la misma dirección, diciendo, sí, es bien interesante mirarlo no desde una carta formal, sino de una perspectiva. Pero esa carta va unida a dos hechos muy importantes. Uno, el restablecimiento de las relaciones diplomáticas con Cuba, es decir, terminar con esa sanción diplomática. Y dos, la ruptura del bloqueo.
1: El convenio de cooperación
0: El convenio
1: económica
0: de
1: que se
0: convención
1: firma con Cuba.
0: económica. Lo que se hace en el gobierno de Perón es una apertura en América hacia Cuba y en Europa hacia Europa Oriental, que también había una cosa muy restringida. Y lo que hace Perón es una cosa muy interesante, que es el acuerdo de cooperación. No solo se establece cooperación en que vamos a vender tractores y maquinaria y autos, ¿sí? Sino que lo interesante y lo fuerte del caso es que lo hace con empresas norteamericanas.
1: Claro, y allí hubo una presión muy importante de las
0: Muy
1: casas
0: interesante.
1: matrices, de las...
0: Claro, pero la respuesta de Perón, y ahí vemos la cosa del nacionalismo, es: si esa empresa es argentina, está registrada en Argentina, la Ford, hay una Ford argentina, sí, entonces cumple las leyes argentinas. Así que esos autos se van.
1: Algunos libros de historia hablan que hubo una pequeña amenaza del gobierno peronista de comprar la producción automotriz y que el propio Estado sea el que se la venda a Cuba, si es que había reticencia de esas empresas norteamericanas. ¿Habrá sido así? ¿Fue así?
0: Puede ser, pero lo que pasa es que en eso había mucha decisión de Perón. Y
1: Sí,
0: Perón
1: claro.
0: era un hombre que estaba muy decidido. Él tenía muy claro eso, porque además él es un hombre que venía. Él hizo su comienzo y su revolución en el 45, en el mundo de posguerra. Pero había visto las evoluciones del mundo y sabía que estaba entrando en otra etapa. Y esta era una etapa, los 70. Es la etapa de la derrota de Vietnam, es la etapa del 68, fue el mayo francés, y él veía una evolución. Y Perón entonces en eso iba a ser muy firme, porque él estaba muy convencido que había que hacer un acercamiento y hacer actos claros que rompieran con ese bloqueo. Después hay una cosa muy importante y que tiene un rol grande Fidel también, que es en una época oscura de la Argentina, que es la dictadura militar, cuando se produce Malvinas, Fidel apoya a la Argentina y hay una reunión del movimiento en una línea 2 y Fidel tiene un papel importante en que el movimiento apoye a la Argentina, lo cual no era completamente fácil porque en el movimiento había muchas excolonias
1: Británica.
0: británicas y que veían, bueno, esta islita de 2.000 personas y su soberanía, no estaba tan claro como tenía claro Fidel el problema de la integridad territorial.
1: ¿Hay un
0: Que
1: ofrecimiento de
0: está.
1: Fidel y la revolución de interceder para que la guerra no avance como estaba avanzando?
0: Hubo algún esfuerzo en eso, pero eso fue prácticamente imposible, porque si uno mira, es decir, el gobierno argentino creía que eso podía caminar, distintas negociaciones para que no pasara, pero eso era una confusión de la dictadura. La dictadura creía que Estados Unidos iba a buscar que no hubiera conflicto, porque Argentina había sido un buen aliado en la lucha contrarrevolucionaria en Centroamérica, no solo en Argentina y el Plan Cóndor, sino con los países vecinos, sino en Centroamérica, donde hubo la actuación de la inteligencia argentina. Y entonces creían que eso iba a hacer que pararan a los británicos. Es un error estratégico importante,
1: Claro, porque
0: muy
1: había
0: grande.
1: la alianza con Reino Unido era mucho más fuerte.

0: que pensar en esa, en esa decisión argentina,
1: poquito,
0: o de la dictadura argentina, un poquito, poco más fuerte.
1: Un poquito más fuerte. Entonces, pero lo importante fue el apoyo de Fidel, porque él hace que muchos de los países del tercer mundo apoyen a la Argentina, claro, ¿no? Como fue también en América del Sur, muy destacado el apoyo de Venezuela, el apoyo de Perú, ¿no es cierto? Que también fueron apoyos muy, muy, muy firmes. Y eso tuvo su importancia también, eso ya es el 82. Y pasa el tiempo, se restablece la relación, por supuesto se restablece, estaba la relación, y Fidel viene a la Argentina después del periodo de Menem, cuando el peronismo vuelve al gobierno, después del gobierno de la Rúa, en el 2003.
0: El 26 de mayo, el famoso discurso en las escalinatas,
1: de la Facultad de Derecho. Viene cuando sube Néstor Kirchner.
0: ¿Usted era vicecanciller?
1: Exactamente.
0: Sí. ¿Y cómo fue ese momento y ese encuentro con ese Fidel?
1: Muy emocionante, porque era para los que habíamos luchado contra las dictaduras argentinas, era como, el gobierno de Néstor era como una respuesta, bueno, volvemos a estar en un mundo y una política donde podemos tener posibilidades de desarrollo y de alianza y de perspectiva. Uh-huh. Y el discurso de Fidel, que se iba a hacer en el Aula Magna y terminó siendo en las escalinatas porque no había forma, fue un discurso muy, muy importante, muy conservador, bueno, como muchos de los discursos de Fidel, ¿no? Tuvo una gran trascendencia y un gran impacto que él viniera. Y fue un fuerte impulso a los que impulsábamos que ese gobierno de Néstor, que subía con una debilidad política grande en votos, él siempre decía, tengo más desocupados que votos. Dice, claro, cuando subo tengo más desocupados que votos. Se reía como diciendo, bueno, lo único que nos queda es avanzar, porque si no avanzamos nos vamos a hundir.
0: Por eso el apoyo de países como Cuba y de líderes como Fidel era
1: importante.
0: Trascendente en ese
1: era,
0: 25 de mayo del 2003.
1: Era importante. Era importante y además era importante el apoyo y era importante el estímulo que él brindaba a una nueva generación de jóvenes, este líder ya veterano, pero que sin embargo tenía un reconocimiento de los jóvenes extraordinario, ¿cierto?
0: Usted tuvo oportunidad de encontrarse cara a cara con Fidel, entiendo, en algunos momentos. ¿Y cómo era charlar mano a mano con ese líder?
1: Y era una personalidad enorme, ¿no? Uno se daba cuenta de eso. Eso se transmite. Además de que era un hombre de una figura, un tipo alto, fuerte, activo, pero agudo, ¿no? Observador, gran conversador, pero sabía escuchar. Sabía escuchar. Preguntaba, escuchaba. Pero uno quiere escucharlo a él, digamos, así que obvio, trataba de hablar poco. Pero era una figura. Él volvió también en el 2006, sí, y yo volví a verlo ahí también, en Córdoba. En Córdoba. Ahí estuvo también Fidel en esa reunión, invitado del Mercosur, era, ¿no? Yo era ministro en ese momento. Ahí también tuve la oportunidad de estar con él. Y la verdad que uno lo vivía como una experiencia extraordinaria, porque era estar con una de las voces de la historia, ¿no? Era como tener un, como cuando hacen esas imágenes que no son verdad, ¿vio? Un holograma y dice, estoy hablando. No importa.
0: Uno se pellizca a ver si realmente está frente a Fidel.
1: Y era un hombre no solo de una gran inteligencia, sino de un carisma y una experiencia extraordinaria, ¿no? Así que para los argentinos fue una gran satisfacción que él pudiera estar en el 2003 y en el 2006 en la Argentina. Y además en el 2006 estuvo en Córdoba, en las tierras donde había andado el Che.
0: Así en Altagracia.
1: En Altagracia.
0: Jorge, nos quedamos sin tiempo, hay mucho más para hablar sobre la política internacional, pero pienso en esto que decía de las nuevas generaciones, en el 2003, esos jóvenes argentinos.
1: Hubo varias cosas de cooperación, ¿no? Por un lado, se desarrolló mucho en un momento el turismo, lo que hizo que muchos argentinos conocieran Cuba. Claro. No la conocían. Eso fue muy, muy positivo. Hubo mucho intercambio cultural, también grupos cubanos que vinieron a la Argentina, de música, de poesía, de escritor. Hubo un intercambio activo y también hubo un apoyo grande de Cuba en dos áreas. En el área de, con algunas provincias, en el área de alfabetización. Uh-huh. Cuba tiene una gran expertise en eso. Y también en la Escuela Latinoamericana de Medicina, ¿no? Uh-huh. Donde varios argentinos fueron a cursar allá y volvieron de médicos y tienen una gran gratitud por la solidaridad de Cuba. También hubo un desarrollo en el intercambio en todo el área farmacéutica, bioquímica, que Cuba tenía un desarrollo importante y grande en eso. Y hubo mucha cooperación también en la idea de ir formando, cuando se forma la UNASUR, la necesidad de ir creando la CELAC, que eso ya se venía. Y ahí ya Fidel ya no estaba bien físicamente, pero de todas maneras se da, claro, con la UNASUR fue un gran logro de Sudamérica. Pero rápidamente nos planteó el problema. ¿Qué hacemos con el resto de la región?
0: ¿Cómo los unimos?
1: ¿Cómo nos unimos? ¿Cómo los vinculamos? ¿Que vamos a llegar afuera a Centroamérica, a México, a Cuba, al Caribe? Eso no puede ser. Entonces ahí va surgiendo de la transformación de un grupo de cooperación y de la fusión con el Grupo de Río, la CELAC. Esa es la historia. Así como hacemos una estructura que sea de todos los países latinoamericanos y que tenga posibilidad de proyección. Y en eso Cuba jugó un rol muy, muy importante para que eso fuera posible.
0: Hay muchos otros temas que podríamos abordar, nos quedamos en parte sin tiempo, pero pienso en estas nuevas generaciones del 2026 que construyen sus vínculos políticos y lo tienen a Fidel como si fuera algo antiguo, porque bueno, hace 10 años falleció. ¿Está presente su lucha en sus ideales, en estos jóvenes latinoamericanos que empiezan a construir su vida política? ¿Y de qué manera está presente Fidel en ellos?
1: Yo creo que la figura de Fidel, en realidad, en la medida que pasa el tiempo, más que quedar en el pasado, va a tener vigencia, sobre todo por lo que yo mencionaba del nacionalismo y de la defensa de la soberanía y de la autonomía, ¿no? De que cada país tiene que ser soberano y poder decidir su propio destino. En este mundo que estamos viviendo, donde el ataque a la soberanía de los países parece brutalmente despiadado, y Cuba es un ejemplo de cómo se la está agrediendo en ese sentido, creo que todo el mundo comprende que la defensa de la soberanía y de la capacidad de decisión es un tema de creciente relevancia. Complejo, porque si tenemos un mundo multipolar, y con emergente, va a ser un mundo inestable, y va a ser un mundo con conflictos y con peleas por zonas de influencia. O sea, es un mundo complejo, pero ese mundo requiere, yo creo, trabajar más en integración regional, pero tener muy presente la defensa de la soberanía. Y Fidel Castro es una figura que simboliza la defensa de la soberanía de Cuba y la solidaridad internacional.
0: Jorge, muchas gracias por este tiempo con nosotros.
1: No, muchas gracias a ustedes.
0: Gracias a ustedes por estar del otro lado. Como siempre, nos reencontramos en cualquier instante.

0: Primero vino la fiebre por lo folclórico ruso y ahora por lo soviético.
1: Curiosamente, hace poco viví una experiencia en la que me pareció que me trasladaba a aquellos años.
2: Eric, ¿dónde están las mandarinas?
3: Voy.
1: Este tipo de fotos ambientadas en la época soviética están causando furor en las redes sociales rusas.
2: ¿Qué te parece?
3: Genial, parece magia.
4: Eric, ¿cuánto te falta?
5: Eric, sal ya.
4: Eric, compartimos piso.
6: No vives solo.
4: Date prisa.
1: Pero si fueron 3 minutitos. Dios mío, chicos. La costumbre de preparar alimentos en conservas normalmente se asocia con personas mayores o con otras épocas pasadas. ¿Quién les enseñó,
5: De niño veía cómo lo hacía mi abuela. Era interesante.
0: Miren nada más la insignia GTO. ¿Cómo era el lema? Listos para el trabajo y la defensa.
2: No, Eric. Esta insignia hay que ganársela superando las pruebas GTO. ¿Preparado? En sus marcas. ¡Listo! ¡Ya!
7: Para mí la moto es, yo la llamaría mi psicólogo personal. Si todo va mal, súbete a la moto. Si tienes problemas en la familia, súbete a la moto. Si hay problemas en el trabajo, súbete a la moto. Lo cura todo.
8: Aquí tienes, te felicito.
7: Sirvo a Rusia y a Nazni y Volki.
2: ¿Estás listo?
7: Sí.
2: Vámonos.
8: Los chicos se desplazan en quads y motos. Llevan munición y combustible para los generadores a las posiciones. En caso de necesidad, recogen a los heridos. Nosotros sustituimos las imágenes de los ucranianos. En lugar de ver su objetivo, ven dibujos animados. Y mientras, es probable que el dron se caiga, ya que no ve a dónde va. Nos encontramos en el punto de despliegue temporal de la unidad Nesnievolki, de la Brigada Internacional Pichnaska. ¿Por qué aquí? Pues porque está cerca de Chasoviar.

0: ¿Dónde está Fidel? ¿Dónde está Fidel?
1: En la misma plaza, donde tantas veces le habló a su pueblo, cientos de miles se reunían para homenajearlo tras la noticia de su partida física. No era un adiós. El hombre que había cambiado el destino de un país parecía ahora más vivo que nunca. La frase del momento, "Yo soy Fidel", patentizaba la huella dejada en cada persona.
2: Yo me voy a negar siempre a hablar de él en pasado. Yo seguiré diciendo que yo no sé lo que es vivir sin Fidel, porque puede faltar el calor de Fidel, pero está presente la energía de Fidel, la fuerza de Fidel, el impulso de Fidel, la luz de Fidel que nos guía e ilumina. Y todo eso es física, por eso Fidel está presente físicamente. Y la química de Fidel une a millones de personas en el mundo, incluso a quienes no piensan como él, pero lo quieren, lo respetan y lo admiran.
1: El símbolo, el ícono, comenzó antes de 1959 desde la lucha guerrillera. Tras el triunfo, impulsó un grupo de cambios económicos y políticos extremadamente populares. Reforma agraria, reforma urbana, campaña de alfabetización, entre muchas otras. Un par de años después, vino la invasión por Playa Girón. Fidel se colocó al frente y en menos de 3 días los mercenarios fueron derrotados. Y así dio una de sus primeras lecciones al mundo. Se podía hacer una revolución socialista en las narices de Estados Unidos y salir victorioso. Lo sucedido en Cuba despertó la admiración internacional hacia su líder. En 1962, Cuba vuelve a enfrentarse a otro gran desafío, la crisis de octubre o crisis de los misiles. En un momento de máxima tensión, con el mundo al borde de una guerra nuclear, Fidel volvió a sorprender al mundo al mostrar una firmeza extraordinaria frente a las presiones de Washington y poner sobre la mesa sus posturas antibelicistas.
3: Nosotros no hemos renunciado al derecho de poseer los tipos de armas que consideremos convenientes en uso de una atribución soberana de nuestro país. Y nosotros no hemos renunciado.

0: a ese derecho. Consideramos un derecho nuestro. ¿Y cómo vamos a autorizar una inspección para venir a convalidar esa pretensión de un país extranjero? Y por lo tanto, no la aceptamos. Segundo lugar, se trata de una exigencia desde una posición de fuerza, de una posición de fuerza de los Estados Unidos. Y nosotros no cedemos ante esa posición de fuerza.
1: Habló con voz propia al margen de las dos grandes superpotencias involucradas. Dejó claros los intereses y exigencias de la isla. En una carta posterior, otro grande, Ernesto Che Guevara, elogiaba el rol asumido por el entonces primer ministro al afirmar: pocas veces brilló más alto un estadista que en esos días.
2: Yo creo que también los líderes de la URSS desarrollaron un respeto por el liderazgo cubano, asociado con esa capacidad de enfrentarse y de estar dispuesto a morir por la defensa de la independencia nacional, cosa clave en la política cubana y en la cultura política cubana, pero también por el hecho de que desde en ese momento ya Cuba era un país reconocido entre los países del tercer mundo, entre los que luchaban por una agenda de oposición al imperialismo, el tercermundismo que era, estaba en auge en la época. El efecto que tuvo el desenlace de la crisis en esa relación también fue de aumentar el respeto por Fidel Castro.
1: En la antigua URSS, Fidel contó con un aliado en sus tantas batallas por un mundo mejor. Las relaciones no estuvieron ajenas a tensiones y desacuerdos, pero el líder cubano siempre reconoció y agradeció el respaldo del poder soviético. Para acercarnos a este tema, llegamos a un lugar donde historiadores estudian su obra y legado. Comenzamos el recorrido por la sala que guarda las tantas condecoraciones internacionales y obsequios otorgados a Fidel, una muestra del reconocimiento alcanzado a nivel internacional. Llama la atención las numerosas distinciones otorgadas por el gobierno soviético.
3: Las tres primeras son de la URSS: la Orden de Héroe de la Unión Soviética, la Orden Lenin y el Premio Lenin de la Paz. Medallas que Fidel tenía en muy alto aprecio por lo que significó el pueblo soviético en la vida del comandante jefe. Llamó la atención de que el presidente Putin consideró importante como muestra de la continuidad de esa relación histórica entre la URSS y Rusia con Cuba, de entregarle, enviarle al general de ejército Raúl Castro Ruz réplica de todas las condecoraciones que la antigua Unión Soviética le había otorgado a Fidel.
1: En el piso superior se recoge el apoyo internacionalista que ofrecieron los cubanos a los movimientos de liberación del llamado entonces Tercer Mundo.
4: Tienen acá un mapa que creo que...
3: Aquí en este mapa te podemos mostrar algunas de las más de 40 misiones militares que Fidel, la Revolución Cubana, hizo en apoyo a movimientos de liberación nacional y estados del Tercer Mundo a nivel global. Solo las militares, las civiles, las mostramos en otras.
4: Muchas de ellas con apoyo de armamento soviético.
3: En la mayoría de los casos, el armamento nos lo brindaba la Unión Soviética. No se hubiera podido dar, por ejemplo, las victorias contra el racismo sudafricano en el sur de Angola, la independencia de Namibia, si no hubiese sido con el armamento que la Unión Soviética le brindó a Angola y a Cuba.
1: El papel de Cuba en la emancipación de África ha sido reconocida por los países y líderes de ese continente. Uno de los momentos memorables en ese sentido fue el discurso de Nelson Mandela en 1991 en la ciudad cubana de Matanzas.
5: Extraordinario lo que dice Mandela. Mandela habla del apoyo de Fidel a los pueblos de África, del apoyo de Fidel a la lucha por la independencia de Angola, de Namibia, por la derrota, en la derrota del régimen oprobioso de Sudáfrica. Y dice: Cuba es el único país del mundo que ha ido a África no a llevarse.

0: buscando petróleo o cobre o diamante o algún recurso natural. No. Nosotros no buscamos ningún interés material y los imperialistas, es lógico, que no lo entiendan.
1: Ningún asunto de su tiempo le fue ajeno. Se convirtió en un luchador constante en favor de la soberanía de los pueblos. Culpó a las potencias capitalistas y sus instituciones internacionales del subdesarrollo que azotaban a la mayor parte de la humanidad.
2: ¿Por qué unos pueblos han de andar descalzos para que otros viajen en lujosos automóviles? ¿Por qué unos han de vivir 35 años para que otros vivan 70? ¿Por qué unos han de ser míseramente pobres para que otros sean exageradamente ricos? Hablo en nombre de los niños que en el mundo no tienen un pedazo de pan.
3: En el campo, por ejemplo, de las migraciones, uno de los grandes dramas del mundo de hoy, Fidel dice, se va a hacer incontrolable el flujo de personas del sur hacia el norte. No se va a poder, el mundo va a hacerse ingobernable, dice Fidel. Ingobernable. Y se va a hacer porque la idea de que la brecha entre ricos y pobres se iba a ensanchar de manera dramática, irreversible y trágica con las teorías neoliberales.
1: Pero se avecinaban tiempos difíciles. La perestroika y la glasnost tensaron las relaciones bilaterales entre La Habana y Moscú. En abril de 1989 arribó a la isla Mijaíl Gorbachov, el último líder soviético en pisar suelo cubano. Hacía algún tiempo, Fidel estaba seriamente preocupado por el devenir de la URSS, vislumbrando lo que quizás ni los propios soviéticos entendían en aquel momento.
4: Fidel observó con mucha preocupación lo que estaba sucediendo en la Unión Soviética. Y ya él, cuando regresa de este viaje del año 87, cuando el 70 aniversario de la Revolución de Octubre fue el último viaje que él fue allá, él vino muy preocupado por los fenómenos de separatismo. Él estaba muy preocupado porque veía venir el fenómeno de la desintegración en este sentido. Y se preparó. Y preparó al pueblo de Cuba. En el discurso del 26 de julio del 89, en Camagüey.
2: Porque si mañana o cualquier día nos despertáramos con la noticia de que se ha creado una gran contienda civil en la URSS, o incluso que nos despertáramos con la noticia de que la URSS se desintegró, cosa que esperamos que no ocurra jamás, aún en esas circunstancias, Cuba y la revolución cubana seguirían luchando y seguirían resistiendo.
1: Y así fue. En diciembre de 1991, los cubanos vieron por televisión la disolución de la Unión Soviética, la que muchos en la isla consideraban su segunda patria. Cuba se quedó sola, perdió el 85% de su intercambio comercial y su PIB se desplomó más de un 30%. El hombre que había derrocado una dictadura, que había liderado una revolución triunfante, que había derrotado a Estados Unidos en Playa Girón, que había sobrevivido a más de 600 planes de atentados, se veía ante un nuevo desafío: salvar a Cuba y su revolución.
2: Estamos en periodo especial, un periodo difícil, un periodo uno de los más difíciles de nuestra historia. ¿Por qué? Porque no hemos tenido que quedar solo frente al imperio, solito. ¿Y qué hacía falta para quedarse solo frente al imperio? Hacía falta unidad, pero hacía falta valor, hacía falta patriotismo, habría falta espíritu revolucionario, un pueblo débil, un pueblo blandengue, un pueblo cobarde,
5: se rinde y vuelve a la esclavitud.

0: Pero un pueblo digno, un pueblo valiente como nosotros no se rinde y no vuelve jamás a la esclavitud.
1: Pero en el peor momento de su historia, los cubanos volvieron a mostrar su infinita solidaridad, otra vez con ese pueblo que le abrió los brazos. Durante 20 años, más de 23.000 niños ucranianos, rusos y bielorrusos, víctimas del accidente nuclear de Chernobyl, fueron atendidos en Cuba. El país caribeño asumió el costo de este programa que Fidel atendió personalmente. Muchos recuerdan cuando recibió a los primeros infantes, ignorando especulaciones sobre el supuesto peligro que suponía un contacto físico.
2: Yo hoy lo veo y lo veo como un gesto muy valiente, enormemente valiente y digno, porque además ver las caras de esos niños que llegaban tan mal, que no caminaban y después caminaban, que las madres venían a traerlos prácticamente a morir en Cuba y se los llevaban de vuelta sanos y sanos, porque está la historia, están los testimonios de que así fue. Eso fue enormemente maravilloso. Y Fidel tuvo la oportunidad también de sentir eso. Llegar Fidel a Tarará era como una ebullición de personas, como una ebullición de esos gestos de amor, de cariño.
1: Sergei Bachikov puede hablar mucho sobre Fidel Castro. Lo conoció en la época soviética y su relación con Cuba y su líder continuó después de la desintegración de la URSS. Desde su posición en el gobierno, luchó por mantener algunos vínculos comerciales y recortar el abismo que se abría entre ambos países.
3: En 1995, cuando llegamos allí con el jefe de nuestra delegación, Sergei Glazyev, nos invitaron a una conversación nocturna, como de costumbre, con Fidel Castro. Pasamos ahí, creo, unas 5 o 6 horas. Fidel, en realidad, no podía entender por qué el gran pueblo ruso, al que de verdad consideraba como su propio pueblo, porque lo quería mucho, se había lanzado al abismo de aquella catastróica y había creído en las promesas vacías de los estadounidenses, quienes también conocía y entendía perfectamente.
1: Con sus recuerdos y reflexiones, es capaz de retratar la personalidad de Fidel. Uno de los rasgos que más le impresionó, como a muchos, era su capacidad de analizar el presente y proyectar situaciones futuras.
3: Lo cierto es que con lo visionario que era y con su aguda intuición, Fidel supo prever la situación que hoy se desarrolla en el mundo. Con sus ideas, Fidel no se quedó en el pasado. Se proyectó hacia el futuro, porque todas sus ideas siguen vivas. Eso es lo primero. Y lo segundo, yo creo que del pasado no hay que tomar las cenizas, sino el fuego. Y ese fuego son las ideas de Fidel Castro, el Fidel que sigue iluminándonos el camino hacia el futuro.
1: Poco a poco se fue diluyendo el optimismo de los enemigos de la Revolución Cubana, que esperaban un colapso tras la desintegración de la URSS. Aquel colapso que parecía inminente nunca llegó. Los días de espera se convirtieron en meses y luego en años. La astucia y visión política de Fidel le permitió al país salir a flote y transformar la economía sin apartarse en lo esencial del camino del proceso revolucionario.
4: Él tiene ideas brillantes que tú dices, ¿cómo se le ocurrió esto a este hombre que no era profesionalmente un economista? Él se hizo autodidactamente casi un economista. Fidel entendía muy rápido los problemas de la economía. Es decir, hay muchas formas de ver cómo Fidel se proyecta en ese sentido para tratar de llevar, en medio de esa situación de casi una catástrofe terrible, llevar las cosas que no permitieran que el país se congelara, que se achantara, que perdiera el impulso.
1: La estoicidad de Cuba permitió que a inicios del siglo XXI hubiese una oleada de dirigentes progresistas en la región. Figuras como Hugo Chávez, Evo Morales y Rafael Correa, que vieron en Fidel un amigo y una inspiración.
5: Chávez decía que Fidel era su padre, y yo lo entiendo. Entiendo por qué lo decía y cómo lo sentía. Y toda esa playa de líderes y de movimientos tenía una referencia permanente en Fidel.

0: Y Fidel jamás, fíjate, y léete las 100 horas con Ramonet, jamás asumió el papel de tutor de un movimiento revolucionario. Es decir, Fidel, lo dice incluso, nosotros no le vamos a decir a un movimiento revolucionario que tiene que desarmarse o que tiene que luchar hasta la muerte, eso tienen que decidirlo ellos. Nosotros no vamos a asumir ese papel.
1: Desde muy joven, la vida premió a Randy Alonso con un vínculo personal con Fidel. Primero como dirigente estudiantil, luego como uno de sus más cercanos ayudantes durante sus últimos años como mandatario y tras su enfermedad.
2: Cuando desafortunadamente las condiciones de salud lo hicieron declinar, continuar al frente de la vida política del país, de sus cargos en el partido, sus cargos en el gobierno, en una carta que me escribe y que me pide lea en la mesa redonda, él dice que declina presentarse a esos cargos y que a partir de ese momento se convertiría en un modesto soldado de las ideas, que sería su dedicación en los próximos años, reflexionar, pensar sobre los problemas del mundo.
1: Apartado de sus funciones oficiales, Fidel no optó por el retiro. Encontró en el periodismo un nuevo espacio de lucha, una lucha por las ideas, por un mundo mejor y desde donde alertar sobre los peligros que encaraba la humanidad.
2: Nos llegó a hablar de los peligros del fracking, que después se convirtió en un fenómeno también de agresión medioambiental, pero de búsqueda intensiva de energía, sobre todo en Estados Unidos. En aquel momento prácticamente no se hablaba de eso. Pero Fidel tenía esa capacidad, sobre todo del hombre que al leer mucho tenía mucho que decir.
3: Obra principalmente de Katiuska.
1: En sus escritos eran temas recurrentes los BRICS, China y Rusia, ese mundo multipolar que iba emergiendo y la importancia que tenían ambas potencias en ese cambio geopolítico.
2: Recuerdo una de ellas en las que señala el papel. En ese momento se estaban dando visitas de Putin y de Xi Jinping a América Latina, o se anunciaban visitas a nuestra región. Y Fidel señalaba la importancia que ambos estadistas, que ambos líderes políticos debían jugar, tenían ya de hecho en el mundo y debían jugar hacia el futuro de la humanidad.
1: El hombre que tenía la capacidad casi mítica de mirar al futuro también preparó a todos para su partida física. En 2016, en un congreso del Partido Comunista de Cuba, dijo a los presentes:
3: pronto deberé cumplir 90 años. Nunca se me habría ocurrido tal idea. Y nunca fue fruto de un esfuerzo, fue capricho del azar. Pronto seré ya como todos los demás. A todos nos llegará nuestro turno, pero quedarán las ideas de los comunistas cubanos.

0: Meses después, se anunció la triste noticia.
1: Querido pueblo de Cuba, con profundo dolor comparezco para informar a nuestro pueblo, a los amigos de nuestra América y del mundo, que hoy, 25 de noviembre del 2016, a las 10:29 horas de la noche, falleció el comandante en jefe de la Revolución Cubana, Fidel Castro Ruz.
0: Pocas veces la muerte reflejó tanta vida. Los millones de cubanos que salieron a despedir a su comandante a lo largo de todo el país mostraron cuán hondo caló la figura de Fidel en sus vidas. Un cortejo fúnebre recorrió todo el país hasta Santiago.

0: de Cuba, la ciudad héroe, tan ligada a su vida revolucionaria. Sus restos fueron depositados para siempre en una roca traída de la Sierra Maestra. Sin grandes lujos, solo una placa con el nombre de Fidel, custodiado siempre por dos rosas.
1: Fidel fue una de las personas más extraordinarias y más universales que ha vivido en los siglos XX y XXI. Y entonces, en el mundo entero, están ese inmenso mundo de los pobres de la tierra, están los humildes, están los estudiantes, están los sindicatos, y están todos aquellos que no se dejan envenenar por la propaganda. Y es increíble, a mí me ha impresionado realmente la cantidad de personas, millones de personas que quieren y que admiran a Fidel en el mundo entero.
0: Como última voluntad, pidió que no se usara su nombre para nombrar lugares públicos ni se reprodujera su rostro en estatuas o monumentos dentro del país. Sin embargo, en otra parte del mundo no se renunció a rendirle este tipo de honores. En 2022, en una calle moscovita, los presidentes de Cuba y Rusia inauguraron una estatua a ese gran hombre tan vinculado al pueblo ruso.
2: Estimados amigos, la figura del comandante en jefe está íntimamente ligada a la amistad que por más de 60 años se ha forjado entre nuestros dos pueblos y gobiernos. Fidel comprendió muy bien los lazos de fraternidad que han unido a ambas naciones. Tuvo siempre cordiales relaciones con los líderes soviéticos y rusos. Conoció y admiró a Yuri Gagarin y a Valentina Tereshkova, dos de los grandes cosmonautas rusos. Admiró la grandeza del pueblo soviético durante la Gran Guerra Patria, su humanismo y la capacidad de sacrificio para salvar a la humanidad del fascismo.
3: Queridos amigos, tuve la suerte de reunirme en numerosas ocasiones con Fidel Castro y en mi memoria permanecen las largas conversaciones que mantuvimos, especialmente nuestra última conversación en julio del 2014. Hablaba de que la independencia y la dignidad no se negocian, de que cada pueblo tiene derecho al libre desarrollo, a elegir su propio camino, y de que en un mundo verdaderamente justo no puede haber lugar para la dictadura, el saqueo y el neocolonialismo. Él hablaba de cosas que resonaban de manera sorprendente con el momento actual, el momento en que se está configurando un orden mundial multipolar.
0: Nunca le preocupó quedar en los libros de historia. Toda la gloria del mundo cabe en un grano de maíz, era una de sus frases favoritas de José Martí. Pero su obra sobrepasó sus deseos. Se convirtió en un símbolo que ha conquistado millones de corazones.
1: De él aprendimos de que no vamos a sobrevivir haciendo concesiones, porque triunfan los que resisten, porque triunfan los que luchan. Que la soberanía no es negociable en ninguna circunstancia, de que no tenemos precio, de que las ideas pueden más que las armas, de que no existe enemigo, por poderoso que sea, que no se pueda vencer.
0: A lo largo de su historia, Cuba ha superado momentos muy tensos y peligrosos. Sin embargo, en tiempos difíciles, el liderazgo de Fidel emerge como un escudo moral y un ejemplo de que no hay enemigos invencibles. Dejó un enorme legado de enseñanzas, principios y advertencias, entre ellas que la dignidad cuesta cara y que la justicia y la soberanía hay que defenderlas al precio que sea necesario.

0: Vino y me dijo, tengo un tumor cerebral y también que le quedan 6 meses de vida cómoda.
1: En torno a un 50% de tu recuperación depende de tener un buen doctor.
2: Este es el aspecto de las vesículas separadas del plasma.
1: El objetivo central es aprender a utilizarlas para el tratamiento.
3: Igor Kurchatov dijo, el átomo no es solo un soldado, sino también un empleado. Así que somos hijos del proyecto nuclear.
0: Bloqueamos los vasos sanguíneos del tumor mediante microesferas saturadas con un radionúclido. El paciente está completamente consciente. ¿Le duele?
3: No. Este es el futuro del tratamiento del cáncer.
4: ¿Cuál es la situación del continente africano? ¿Cómo deberíamos interactuar con el resto del mundo? ¿Vamos a relacionarnos con otros países en términos de donaciones o en términos de comercio? África debe definir qué quiere políticamente. África debe definirse culturalmente. África debe definirse espiritualmente, porque África no tiene otra alternativa que salir adelante, y saldrá adelante.

0: ¿Qué tal? Bienvenidos a una nueva entrevista aquí en RT. El legado de Fidel Castro es inigualable y es muy importante repasarlo a 100 años de su nacimiento. Qué mejor que hacerlo con un ex canciller de la República Argentina, ex ministro de Defensa y actual diputado nacional. Hablamos de Jorge Tayana. Un gusto estar con usted, Jorge. ¿Cómo le va?
1: No, muy bien y muchas gracias por la invitación.
0: Pasaron ya 100 años del nacimiento de Fidel, 10 años de su muerte, un recorrido muy largo en la política internacional. Sí. ¿Qué elementos se rescata de este líder cubano?
1: Bueno, muchos. Primero hay que mirándolo desde la Argentina específicamente, para darle una particularidad, hay que hablar que las relaciones entre Argentina y Cuba históricamente han sido bastante cercanas, particulares, afectivas. Y esto es desde antes de la independencia de Cuba. José Martí fue cónsul argentino en Nueva York y fue corresponsal del diario La Nación en Nueva York, 1880 y tantos. Y él es incluso el que cuenta el primer Congreso Panamericano de Washington, donde el representante argentino era Roque Sáenz Peña, que después fue presidente y famoso por la ley del voto. Pero en esa conferencia, que duró varios meses, los norteamericanos proponían una especie de esquema basado en que el dólar fuera la moneda que, no la única moneda, pero digamos todo un esquema financiero, una especie de soberanía armado alrededor del dólar. Y era la reactivación en aquel momento de fin de siglo, son unos años antes de la guerra contra España de Estados Unidos, la reactivación de la doctrina Monroe de 1823. Y entonces estaban los norteamericanos con el tema de América para los americanos, y Sáenz Peña, en un discurso para los argentinos bastante memorable, es el que se opone y dice América para la humanidad. Y eso todo lo cuenta José Martí. O sea, la relación entre los dos países ha sido, y los dos pueblos, ha sido de larga trayectoria y de particular simpatía y acercamiento. Hay muchas cosas en común. Yo diría que los argentinos tenemos muy buenas relaciones con algunos países de la región, con algunos somos como hermanos. Perú es el más histórico, nos une San Martín también con Chile. Uruguay es, hemos estado juntos mucho tiempo, Paraguay también. Brasil es un aliado estratégico. Pero Cuba tiene un significado especial para los argentinos. Y lo tuvo también en intercambio académico. Las universidades de Cuba fueron importantes desde fines del siglo XIX, en comienzos del siglo XX. Las publicaciones, es decir, ha habido una relación previa que hacía que los argentinos nos sintiéramos cerca de los cubanos, y creo que los cubanos también se sentían cerca de los argentinos, por el cine, por las revistas, las publicaciones, se veían, o sea, no era un territorio desconocido. Incluso hay un hecho famoso, que es que el movimiento 26 de julio lo secuestra a Juan Manuel Fangio, claro, que era un ídolo extraordinario nuestro, pero lo tratan muy bien, para llamar la atención de la situación del régimen tiránico de Batista.

0: Y entonces, en realidad, como Fangio era el campeón mundial, tiene una repercusión grande, lo tiene unos días, lo largan, y bueno, creo que terminó más amigo, y fue otro hecho que repercutió. Y después viene el triunfo de la Revolución Cubana, donde además aparece un argentino que es Ernesto Guevara.
1: Claro.
0: Que de paso pasó un pequeño aviso, que era médico, y tenía su diploma firmado por mi papá, que era decano de medicina de la Universidad de Buenos Aires. O sea que incluso en el 59, en el año del triunfo, acá por distintas razones políticas, el triunfo del movimiento 26 de julio fue muy bien visto en general por sectores alejados del peronismo, que lo habían derrotado 4 años antes. Pero vieron como una lucha contra la tiranía y un ejemplo de libertad, y desfilaron los guerrilleros cubanos. Tuvo en el 59 y en el 60, que fue el sesquicentenario de la revolución, desfilaron el nuevo ejército, es decir, los guerrilleros cubanos desfilaron en el desfile del sesquicentenario, que parecía una cosa extraordinaria. O sea, siempre hubo una buena relación. Después estuvo el encuentro Frondizi y el Che, que buscó un acercamiento que fue imposible en ese momento, porque la política de Estados Unidos, ya se había visto en Punta del Este, era romper todo.
1: Sí.
0: En relación al aislamiento y la ruptura con Cuba. Y luego vienen las relaciones que el peronismo y parte de la izquierda más revolucionaria argentina van construyendo con la Revolución Cubana, que tiene un impacto enorme, sobre todo por la teoría de que, de alguna manera, como explicaba la teoría de la guerra de guerrillas entonces, se podían ayudar a crear las condiciones objetivas a partir de acciones subjetivas, y por eso un grupo decidido de vanguardia podía gestarlo. Eso tuvo diversos intentos en diversas partes de América Latina, pero la influencia de Cuba como modelo y como propuesta revolucionaria es un elemento importante. También es muy importante para la Argentina, además de las relaciones que se van tejiendo, es muy importante el vínculo entre, diríamos, la Revolución Cubana, Fidel Castro como figura luminar, también el Che en los primeros años que se desplaza, con el proceso del desarrollo del Tercer Mundo, con la independencia de las colonias, sobre todo en África y parte en Asia, pero sobre todo a partir del 60, que es cuando sale la resolución 1514, que es la que permite la descolonización de Naciones Unidas, hay muchos países y hay muchos líderes que ya habían estado reunidos en Bandung y que van a crear movimientos no alineados, que se referencian y ven en Cuba un modelo socialista importante y exitoso, ¿no? Con su campaña de alfabetización, con su desarrollo. O sea, hay un impacto muy grande en los dos sentidos, tanto en el modelo como en la idea de la factibilidad de hacerlo. Y la figura de Fidel Castro toma una dimensión que es muy interesante, porque el peronismo ha sido básicamente un movimiento con distintas alas, porque ha sido un movimiento nacional y popular, con un ala izquierda, un ala más de centro, como hay un chiste de Perón, de un periodista que le pregunta, ¿y cómo es la política argentina? Bueno, hay 20% de comunistas, 20% de socialistas, 30% de cristianos, 20% de conservadores, qué sé yo. Y entonces el periodista le pregunta, ¿y los peronistas? Ah, no, son peronistas todos. Son todos. Ese es el cuento. Pero digamos, lo cierto es que en el caso del peronismo, la figura de Fidel Castro, y ahí me centro un poquito más en él, tiene una dimensión particular por lo que significa, no solo como líder de la transformación social, digamos, sino sobre todo como líder nacional defensor de la soberanía. Y en la medida que crece el enfrentamiento y el bloqueo de Estados Unidos y las sanciones, que hace que todos los países, menos México, rompan con Cuba, todos regímenes más o menos semidemocráticos, uh-huh, semiprogresivos, en el caso de la Argentina con proscripción del peronismo, hacen que la figura de un líder de un país en desarrollo o del tercer mundo que se plante, que diga las verdades que decía Fidel, tanto en La Habana como en Naciones Unidas, uh-huh, que hable en nombre de ese mundo, hoy diríamos emergente, en esa época
1: oprimido.
0: Era un mundo oprimido que buscaba liberarse y que tenía muchas figuras, ¿no? Porque tenía, qué sé yo, en África teníamos a Kwame Nkrumah, que es uno de los padres de la independencia, a los que estaban luchando más tarde, después, por la independencia de las colonias portuguesas, a Amílcar Cabral en Guinea-Bissau, y el Cabo Verde, que después vimos en el fútbol, Cabo Verde, digamos, pero antes era todo junto, Angola con su lucha del MPLA, el Movimiento Popular por la Liberación de Angola, uh-huh, por supuesto la figura de Lumumba, trágicamente asesinado al comienzo, en el 60, digamos, es como casi simultáneo a Fidel, pero lo matan.
1: Claro.
0: Y todo el proceso se frustra y comienza una reacción grande. Pero, digamos, Fidel aparece como el mejor, yo diría, desde la perspectiva latinoamericana, como el mejor heredero de Bandung, ¿no? De la conferencia de Bandung, donde estaba Neruda, donde estaba Schoenlein, donde estaba Sukarno, donde estuvo Nasser, donde estuvo Kwame Nkrumah también, digamos, el verdadero representante, esos son los que vienen del 50, digamos, uh-huh, peleando, pero el representante de los 60 en eso, y está la primera declaración de La Habana y la segunda declaración de La Habana, la figura de todo eso lo representa bien Fidel Castro, de ese mundo que quiere terminar con el colonialismo, quiere terminar con la explotación de un capitalismo salvaje y muchas veces de enclave, que es el, uh-huh, el que se daba, y que ya tenía varias cosas realizadas en la región que todos conocemos, ¿no es cierto? Desde el 54 en Guatemala, cuando lo derrocan a Arbenz, en fin, a todas las actuaciones que habían tenido en distintos países, en Haití, en todos los países, sobre todo en Centroamérica, y por supuesto México, ¿no? Los que le hicieron a México. Es decir, la figura de Fidel tiene una dimensión social, revolucionaria, teórica, de otro modelo de sociedad, pero tiene también en la Argentina una dimensión más amplia y mayor, que es el aspecto nacionalista y de defensa de la soberanía. Y eso valió entonces, y en el peronismo fue muy valorado, y obtuvo un gran reconocimiento. Es decir, buena parte de los sectores más ortodoxos del peronismo, que poco tienen que ver con la izquierda, sin embargo, tenían un enorme respeto por la figura de Fidel, ¿no? Eso fue muy, muy, muy notable. Y eso se vio bien cuando, más allá de las participaciones y de los vínculos de los sectores revolucionarios del peronismo con la revolución cubana, que es un aporte importante al comienzo de organizaciones revolucionarias que se dan, cuando se acaba la proscripción y vuelve el peronismo en 1973, se restablecen las relaciones, y ahí hay una cosa muy interesante, porque es hay un par de cartas, una carta de Perón a Fidel, que se la lleva a Herbal, el ministro de Economía, y una respuesta de Fidel a Perón. Y son dos cartas muy valiosas y que vale la pena leerlas con detenimiento, porque se ponen de acuerdo a partir del respeto al desarrollo de los procesos internos de cada país.
1: ¿no? La como no que, intromisión.
0: Claro, como, pero además fundamentándolo teóricamente, claro. Diciendo cada pueblo tiene un camino y un proceso que va haciendo y que tiene que ver con su propia historia. Uh-huh. Ahora, eso no quiere decir que no tengamos objetivos compartidos y que no tengamos luchas comunes y que no tengamos que cooperar para un mundo más justo y con más autonomía y más poder de decisión de otro país. Es un poco lo plantea Perón y contesta Fidel en la misma dirección, diciendo, sí, es bien interesante mirarlo no desde una carta formal, sino de una perspectiva. Pero esa carta va unida a dos hechos muy importantes. Uno, el restablecimiento de las relaciones diplomáticas con Cuba, es decir, terminar con esa sanción diplomática. Y dos, la ruptura del bloqueo.
1: El convenio de cooperación
0: el
1: económica
0: convenio de
1: que
0: convenio
1: se firma
0: económico.
1: Con Cuba.
0: Lo que se hace en el gobierno de Perón es una apertura en América hacia Cuba y en Europa hacia Europa Oriental, que también había una cosa muy restringida. Y lo que hace Perón es una cosa muy interesante, que es el acuerdo de cooperación. No solo se establece cooperación en que vamos a vender tractores y maquinaria y autos, ¿sí? Sino que lo interesante y lo fuerte del caso es que lo hace con empresas norteamericanas.
1: Claro, y allí hubo una presión muy importante de las casas matrices.
0: Pero la respuesta de Perón, y ahí vimos la cosa del nacionalismo, es si esa empresa es argentina, está registrada en Argentina, la Ford, uh-huh. Hay una Ford argentina, sí, entonces cumple las leyes argentinas. Así que esos autos se van.
1: Algunos libros de historia hablan que hubo una pequeña amenaza del gobierno peronista de comprar la producción automotriz y que el propio Estado sea el que se la venda a Cuba, si es que había reticencia de esas empresas norteamericanas. ¿Habrá sido así? ¿Fue así?
0: Puede ser, pero lo que pasa es que en eso había mucha decisión de Perón.
1: Sí,
0: y Perón
1: claro.
0: Era un hombre que estaba muy decidido. Él tenía muy claro eso, porque además él es un hombre que venía... Él hizo su comienzo y su revolución en el 45, en el mundo de posguerra, pero había visto las evoluciones del mundo y sabía que estaba entrando en otra etapa. Y esta era una etapa, los 70... Es la etapa de la derrota de Vietnam, es la etapa del 68, fue el mayo francés, y él veía una evolución. Y Perón entonces en eso iba a ser muy firme, porque él estaba muy convencido que había que hacer un acercamiento y hacer actos claros que rompieran con ese bloqueo. Después hay una cosa muy importante y que tiene un rol grande Fidel también, que es en una época oscura de la Argentina, que es la dictadura militar, cuando se produce Malvinas, Fidel apoya a la Argentina y hay una reunión del movimiento en una línea 2 y Fidel tiene un papel importante en que el movimiento apoye a la Argentina, uh-huh. Lo cual no era completamente fácil porque en el movimiento había muchas excolonias británicas y que veían, bueno, esta islita de 2.000 personas y su soberanía. No estaba tan claro como tenía claro Fidel el problema de la integridad territorial.
1: ¿Hay un ofrecimiento de Fidel y la revolución de interceder para que la guerra no avance como estaba avanzando?
0: Hubo algún esfuerzo en eso, pero eso fue prácticamente imposible. Porque si uno mira, es decir, el gobierno argentino creía que eso podía caminar. Distintas negociaciones para que no pasara. Pero eso era una confusión de la dictadura. La dictadura creía que Estados Unidos iba a buscar que no hubiera conflicto, uh-huh. Porque Argentina había sido un buen aliado en la lucha contrarrevolucionaria en Centroamérica, no solo en Argentina y el Plan Cóndor, sino con los países vecinos, sino en Centroamérica, uh-huh. Donde hubo la actuación de la inteligencia argentina. Y entonces creían que eso iba a hacer que pararan a los británicos. Es un error estratégico importante.
1: Claro.
0: Porque muy grande.
1: La alianza con Reino Unido era mucho más fuerte que pensar en esa decisión argentina
0: poquito,
1: o de la dictadura argentina, un poquito más fuerte.
0: Entonces, pero lo importante fue el apoyo de Fidel, uh-huh. Porque él hace que muchos de los países del tercer mundo apoyen a la Argentina,
1: claro.
0: ¿No? Como fue también en América del Sur, muy destacado el apoyo de Venezuela, el apoyo de Perú, ¿no es cierto? que también fueron apoyos muy, muy, muy firmes. Y eso tuvo su importancia.

0: que también eso ya es el 82, y pasa el tiempo, se restablece la relación, por supuesto se restablece, estaba la relación, y Fidel viene a la Argentina después del periodo de Menem, cuando el peronismo vuelve al gobierno, después del gobierno de la Rúa, en el 2003.
1: El 26 de mayo, el famoso discurso en las
0: En las
1: escalinatas de la Facultad
0: escalinatas
1: de
0: de la
1: Derecho.
0: Facultad de Derecho. Viene cuando sube Néstor Kirchner.
1: Usted era vicecanciller.
0: Exactamente,
1: ¿Y cómo
0: sí.
1: fue ese momento y ese encuentro con ese
0: Y
1: Fidel?
0: muy emocionante, porque era para los que habíamos luchado contra las dictaduras argentinas, era como el gobierno de Néstor era como una respuesta, bueno, volvemos a estar en un mundo y una política donde podemos tener posibilidades de desarrollo y de alianza y de perspectiva. Y el discurso de Fidel, que se iba a hacer en el Aula Magna y terminó siendo en las escalinatas porque no había forma, fue un discurso muy, muy importante, muy conservador, bueno, como muchos de los discursos de Fidel, ¿no? Tuvo una gran trascendencia y un gran impacto que él viniera. Y fue un fuerte impulso a los que impulsábamos que ese gobierno de Néstor, que subía con una debilidad política grande en votos, él siempre decía, tengo más desocupados que votos. Dice,
1: Claro.
0: cuando subo tengo más desocupados que votos. Se reía como diciendo, bueno, lo único que nos queda es avanzar, porque si no avanzamos nos vamos a hundir.
1: Por eso el apoyo de países como Cuba y de líderes como Fidel
0: Era
1: era
0: importante.
1: trascendente en ese
0: Era
1: 25 de mayo del
0: exactamente,
1: 2003.
0: era importante. Era importante y además era importante el apoyo y era importante el estímulo que él brindaba a una nueva generación de jóvenes, este líder ya veterano, pero que sin embargo tenía un apil, un reconocimiento de los jóvenes extraordinario, ¿cierto?
1: Usted tuvo oportunidad de encontrarse cara a cara con Fidel, entiendo, en
0: Sí.
1: algunos momentos. ¿Y cómo era charlar mano a mano con ese líder?
0: Y era una personalidad enorme, ¿no? Uno se daba cuenta de eso, se transmite. Además de que era un hombre de una figura, un tipo alto, fuerte, activo, pero agudo, ¿no? Observador, gran conversador, pero sabía escuchar. Sabía escuchar. Y preguntaba, escuchaba. Pero uno quería escucharlo a él, digamos, así que
1: Obvio.
0: trataba de hablar poco. Pero era una figura. Él volvió también en el 2006, y yo volví a verlo ahí también
1: En Córdoba.
0: en Córdoba. Ahí estuvo también Fidel en esa reunión, invitado del Mercosur, era, ¿no? Yo era ministro en ese momento. Ahí también tuve la oportunidad de estar con él. Y la verdad que uno lo vivía como una experiencia extraordinaria, porque era estar con una de las voces de la historia, ¿no? Era como tener como cuando hacen esas imágenes que no son verdad, vio un holograma y dice,
1: Sí, sí,
0: estoy
1: sí.
0: hablando, no importa,
1: Uno se pellizca a ver si
0: me
1: realmente
0: pellizcaba.
1: está frente a Fidel.
0: Y era un hombre bueno, no solo de una gran inteligencia, sino de un carisma y una experiencia extraordinaria, ¿no? Así que para los argentinos fue una gran satisfacción que él pudiera estar en el 2003 y en el 2006 en la Argentina. Y además en el 2006 estuvo en Córdoba, en las tierras donde había andado el Che,
1: Allí en Altagracia.
0: en Altagracia.
1: Jorge, nos quedamos sin tiempo, hay mucho más para hablar sobre la política internacional, pero pienso en esto que decía de las nuevas generaciones, en el 2003, esos jóvenes
0: Bueno.
1: argentinos.
0: Hubo varias cosas de cooperación, ¿no? Por un lado se desarrolló mucho en un momento el turismo, lo que hizo que muchos argentinos conocieran Cuba.
1: Claro.
0: Yo no la conocía. Eso fue muy, muy positivo. Hubo mucho intercambio cultural, también grupos cubanos que vinieron a la Argentina, de música, de poesía, de escritor. Hubo un intercambio activo. Y también hubo un apoyo grande de Cuba en dos áreas. En el área con algunas provincias, en el área de alfabetización, Cuba tiene una gran expertise en eso, y también en la Escuela Latinoamericana de

0: en medicina, ¿no? Donde varios argentinos fueron a cursar allá y volvieron de médicos y tienen una gran gratitud por la solidaridad de Cuba. También hubo un desarrollo en el intercambio en todo el área farmacéutica, bioquímica, que Cuba tenía un desarrollo importante y grande en eso. Y hubo mucha cooperación también en la idea de ir formando, cuando se forma la UNASUR, la necesidad de ir creando la CELAC, que eso ya se venía. Y ahí ya Fidel ya no estaba bien físicamente, pero de todas maneras se da, claro, con la UNASUR fue un gran logro de Sudamérica. Pero rápidamente nos planteó el problema. ¿Qué hacemos con el resto de la región?
1: ¿Cómo nos unimos?
0: ¿Cómo nos unimos? ¿Cómo lo vinculamos? ¿Que vamos a dejar afuera a Centroamérica, a México, a Cuba, al Caribe? Eso no puede ser. Entonces ahí va surgiendo de la transformación de un grupo de cooperación y de la fusión con el Grupo del Río, la CELAC. Esa es la historia. Así, ¿cómo hacemos una estructura que sea de todos los países latinoamericanos y que tenga posibilidad de proyección? Y en eso Cuba jugó un rol muy, muy importante para que eso fuera posible.
1: Hay muchos otros temas que podríamos abordar, nos quedamos en parte sin tiempo, pero pienso en estas nuevas generaciones del 2026 que construyen sus vínculos políticos y lo tienen a Fidel como si fuera algo antiguo, porque bueno, hace 10 años falleció. ¿Está presente su lucha en sus ideales, en estos jóvenes latinoamericanos que empiezan a construir su vida política? ¿Y de qué manera está presente Fidel en ellos?
0: Yo creo que la figura de Fidel, en realidad, en la medida que pasa el tiempo, más que quedar en el pasado, va a tener vigencia, sobre todo por lo que yo mencionaba del nacionalismo y de la defensa de la soberanía y de la autonomía, ¿no? De que cada país tiene que ser soberano y poder decidir su propio destino. En este mundo que estamos viviendo, donde el ataque a la soberanía de los países parece brutalmente despiadado, y Cuba es un ejemplo de cómo se la está agrediendo en ese sentido, creo que todo el mundo comprende que la defensa de la soberanía y de la capacidad de decisión es un tema de creciente relevancia. Complejo, porque si tenemos un mundo multipolar, y con emergente, va a ser un mundo inestable y va a ser un mundo con conflictos y con peleas por zonas de influencia. O sea, es un mundo complejo, pero ese mundo requiere, yo creo, trabajar más en integración regional, pero tener muy presente la defensa de la soberanía. Y Fidel Castro es una figura que simboliza la defensa de la soberanía de Cuba y la solidaridad internacional.
1: Jorge, muchas gracias por este tiempo con nosotros.
0: No, muchas gracias a ustedes.
1: Gracias a ustedes por estar del otro lado. Como siempre, nos reencontramos en cualquier instante.

0: Lima se reconoce a sí misma como la capital gastronómica de América Latina, pero la realidad es que muy pocos pueden acceder a esa comida. Los niveles de pobreza dejan una mancha en el récord peruano de ser considerada una de las cocinas más importantes en el mundo. El costo de la comida ha aumentado y cada vez es más difícil para los peruanos acceder a productos de calidad a un bajo precio.
1: Son casi 12.000 toneladas de alimentos que se pierden en los mercados en el Perú, pero eso el Estado no reconoce.
2: La desnutrición sí o sí está creciendo más y más y más en zonas alejadas. Los más olvidados son las comunidades, los anexos, los centros poblados.
3: Yo no tengo mi aceite, no hago nada, ¿qué mami? No hay mi arroz. Entonces, ¿qué cosa tengo que hacer? Aunque sea la tienda y él, aunque sea fuiarme para hacer mi arroz. Ah, sí, mami.
4: Los cocineros hoy en día hacen bastantes, aparte de compras directas a productores, también hacen programas sociales para mejorar un poco la calidad de vida de las personas.
2: La idea es que no haya...

0: a más abuelitas sufriendo de hambre, sino que tengan algo para llevarse a la boca y no se acuesten con hambre.
1: ¿Cuál es la situación del continente africano? ¿Cómo deberíamos interactuar con el resto del mundo? ¿Vamos a relacionarnos con otros países en términos de donaciones o en términos de comercio? África debe definir qué quiere políticamente. África debe definirse culturalmente. África debe definirse espiritualmente. Porque África no tiene otra alternativa que salir adelante. Y saldrá adelante.

0: ¿Dónde está Fidel? ¿Dónde está Fidel?
1: En la misma plaza, donde tantas veces le habló a su pueblo, cientos de miles se reunían para homenajearlo tras la noticia de su partida física. No era un adiós. El hombre que había cambiado el destino de un país parecía ahora más vivo que nunca. La frase del momento, "Yo soy Fidel", patentizaba la huella dejada en cada persona.
2: Yo me voy a negar siempre a hablar de él en pasado. Yo seguiré diciendo que yo no sé lo que es vivir sin Fidel. Porque puede faltar el calor de Fidel, pero está presente la energía de Fidel, la fuerza de Fidel, el impulso de Fidel, la luz de Fidel que nos guía e ilumina. Y todo eso es física, por eso Fidel está presente físicamente. Y la química de Fidel une a millones de personas en el mundo, incluso a quienes no piensan como él, pero lo quieren, lo respetan y lo admiran.
1: El símbolo, el ícono, comenzó antes de 1959 desde la lucha guerrillera. Tras el triunfo, impulsó un grupo de cambios económicos y políticos extremadamente populares. Reforma agraria, reforma urbana, campaña de alfabetización, entre muchas otras. Un par de años después, vino la invasión por Playa Girón. Fidel se colocó al frente y en menos de 3 días los mercenarios fueron derrotados. Y así dio una de sus primeras lecciones al mundo. Se podía hacer una revolución socialista en las narices de Estados Unidos y salir victorioso. Lo sucedido en Cuba despertó la admiración internacional hacia su líder. En 1962, Cuba vuelve a enfrentarse a otro gran desafío, la crisis de octubre o crisis de los misiles. En un momento de máxima tensión, con el mundo al borde de una guerra nuclear, Fidel volvió a sorprender al mundo al mostrar una firmeza extraordinaria frente a las presiones de Washington y poner sobre la mesa sus posturas antibelicistas.
3: Nosotros no hemos renunciado al derecho de poseer los tipos de armas que consideremos convenientes en uso de una atribución soberana de nuestro país. Y nosotros no hemos renunciado a ese derecho. Consideramos un derecho nuestro. ¿Y cómo vamos a autorizar una inspección para venir a convalidar esa pretensión de un país extranjero? Y por lo tanto, no la aceptamos. En segundo lugar, se trata de una exigencia desde una posición de fuerza, de una posición de fuerza de los Estados Unidos. Y nosotros no cedemos ante esa posición de fuerza.
1: Habló con voz propia al margen de

0: de las dos grandes superpotencias involucradas, dejó claros los intereses y exigencias de la isla. En una carta posterior, otro grande, Ernesto Che Guevara, elogiaba el rol asumido por el entonces primer ministro al afirmar: pocas veces brilló más alto un estadista que en esos días.
1: Yo creo que también los líderes de la URSS desarrollaron un respeto por el liderazgo cubano, asociado con esa capacidad de enfrentarse y de estar dispuesto a morir por la defensa de la independencia nacional, cosa clave en la política cubana y en la cultura política cubana, pero también por el hecho de que desde en ese momento ya Cuba era un país reconocido entre los países del tercer mundo, entre los que luchaban por una agenda de oposición al imperialismo. El tercermundismo que estaba en auge en la época. El efecto que tuvo el desenlace de la crisis en esa relación también fue de aumentar el respeto por Fidel Castro.
0: En la antigua URSS, Fidel contó con un aliado en sus tantas batallas por un mundo mejor. Las relaciones no estuvieron ajenas a tensiones y desacuerdos, pero el líder cubano siempre reconoció y agradeció el respaldo del poder soviético. Para acercarnos a este tema, llegamos a un lugar donde historiadores estudian su obra y legado. Comenzamos el recorrido por la sala que guarda las tantas condecoraciones internacionales y obsequios otorgados a Fidel, una muestra del reconocimiento alcanzado a nivel internacional. Llama la atención las numerosas distinciones otorgadas por el gobierno soviético.
2: Las tres primeras son de la URSS: la Orden de Héroe de la Unión Soviética, la Orden Lenin y el Premio Lenin de la Paz. Medallas que Fidel tenía en muy alto aprecio por lo que significó el pueblo soviético en la vida del comandante jefe. Llamó la atención de que el presidente Putin consideró importante como muestra de la continuidad de esa relación histórica entre la URSS y Rusia con Cuba, de enviarle al general de ejército Raúl Castro Ruz réplica de todas las condecoraciones que la antigua Unión Soviética le había otorgado a Fidel.
0: En el piso superior se recoge el apoyo internacionalista que ofrecieron los cubanos a los movimientos de liberación del llamado entonces Tercer Mundo.
3: Tienen acá un mapa que creo que...
2: Aquí en este mapa te podemos mostrar algunas de las más de 40 misiones militares que Fidel, la Revolución Cubana, hizo en apoyo a movimientos de liberación nacional y estados del Tercer Mundo a nivel global. Solo las militares, las civiles, las mostramos en otras.
3: Muchas de ellas con apoyo de armamento soviético.
2: En la mayoría de los casos, el armamento nos lo brindaba la Unión Soviética. No se hubiera podido dar, por ejemplo, las victorias contra el racismo sudafricano en el sur de Angola, la independencia de Namibia, si no hubiese sido con el armamento que la Unión Soviética le brindó a Angola y a Cuba.
0: El papel de Cuba en la emancipación de África ha sido reconocida por los países y líderes de ese continente. Uno de los momentos memorables en ese sentido fue el discurso de Nelson Mandela en 1991 en la ciudad cubana de Matanzas.
4: Extraordinario lo que dice Mandela. Mandela habla del apoyo de Fidel a los pueblos de África, del apoyo de Fidel a la lucha por la independencia de Angola, de Namibia, por la derrota, en la derrota del régimen oprobioso de Sudáfrica. Y dice: Cuba es el único país del mundo que ha ido a África no a llevarse sus riquezas.
5: Angola es un territorio rico en recursos naturales. Cabinda tiene grandes recursos petroleros. Una de las provincias de Angola. El país es rico en minerales, diamantes, cobre, hierro. Esa es una de las razones por las que los imperialistas quieren apoderarse de Angola. Algunos imperialistas se preguntan, ¿por qué ayudamos a los angoleños? ¿Qué intereses tenemos nosotros allí? Ellos están acostumbrados a pensar que cuando un país hace algo es porque está buscando...

0: descalzos para que otros viajen en lujosos automóviles? ¿Por qué unos han de vivir 35 años para que otros vivan 70? ¿Por qué unos han de ser míseramente pobres para que otros sean exageradamente ricos? Hablo en nombre de los niños que en el mundo no tienen un pedazo de pan.
1: En el campo, por ejemplo, de las migraciones, uno de los grandes dramas del mundo de hoy, Fidel dice, se va a hacer incontrolable el flujo de personas del sur hacia el norte. No, no se va a poder, el mundo va a hacerse ingobernable, dice Fidel. Ingobernable. Y se va a hacer, porque la idea de que la brecha entre ricos y pobres se iba a ensanchar de manera dramática, irreversible y trágica, con las teorías neoliberales.
2: Pero se avecinaban tiempos difíciles. La perestroika y la glasnost tensaron las relaciones bilaterales entre La Habana y Moscú. En abril de 1989 arribó a la isla Mijaíl Gorbachov, el último líder soviético en pisar suelo cubano. Hacía algún tiempo, Fidel estaba seriamente preocupado por el devenir de la URSS, vislumbrando lo que quizás ni los propios soviéticos entendían en aquel momento.
3: Fidel observó con mucha preocupación lo que estaba sucediendo en la Unión Soviética. Y ya él, cuando regresa de este viaje del año 87, cuando el 70 aniversario de la Revolución de Octubre fue el último viaje que él fue allá, él vino muy preocupado por los fenómenos de separatismo. Él estaba muy preocupado porque veía venir el fenómeno de la desintegración en este sentido. Y se preparó. Y preparó al pueblo de Cuba. En el discurso del 26 de julio del 89, en Camagüey.
0: Porque si mañana o cualquier día nos despertáramos con la noticia de que se ha creado una gran contienda civil en la URSS, o incluso que nos despertáramos con la noticia de que la URSS se desintegró, cosa que esperamos que no ocurra jamás, aún en esas circunstancias, Cuba y la revolución cubana seguirían luchando y seguirían resistiendo.
2: Y así fue. En diciembre de 1991, los cubanos vieron por televisión la disolución de la Unión Soviética, la que muchos en la isla consideraban su segunda patria. Cuba se quedó sola, perdió el 85% de su intercambio comercial y su PIB se desplomó más de un 30%. El hombre que había derrocado una dictadura, que había liderado una revolución triunfante, que había derrotado a Estados Unidos en Playa Girón, que había sobrevivido a más de 600 planes de atentados, se veía ante un nuevo desafío: salvar a Cuba y su revolución.
0: Estamos en periodo especial, un periodo difícil, un periodo uno de los más difíciles de nuestra historia. ¿Por qué? Porque no hemos tenido que quedar solos frente al imperio, solito. ¿Y qué hacía falta para quedarse solo frente al imperio? Hacía falta unidad, pero hacía falta valor. Hacía falta patriotismo, habría falta espíritu revolucionario, un pueblo débil, un pueblo blandengue, un pueblo cobarde, se rinde y vuelve a la esclavitud. Pero un pueblo digno, un pueblo valiente como nosotros no se rinde y no vuelve jamás a la esclavitud.
2: Pero en el peor momento de su historia, los cubanos volvieron a mostrar su infinita solidaridad. Otra vez con ese pueblo que le abrió los brazos. Durante 20 años, más de 23.000 niños ucranianos, rusos y bielorrusos, víctimas del accidente nuclear de Chernobyl, fueron atendidos en Cuba. El país caribeño asumió el costo de este programa que Fidel atendió personalmente.

0: Finalmente, muchos recuerdan cuando recibió a los primeros infantes, ignorando especulaciones sobre el supuesto peligro que suponía un contacto físico.
1: Yo hoy lo veo y lo veo como un gesto muy valiente, enormemente valiente y digno, porque además ver las caras de esos niños que llegaban tan mal, que no caminaban y después caminaban, que las madres venían a traerlos prácticamente a morir en Cuba y se los llevaban de vuelta sanos y sanos, porque está la historia, están los testimonios de que así fue. Eso fue enormemente maravilloso. Y Fidel tuvo la oportunidad también de sentir eso. Llegar Fidel a Tarará era como una ebullición de personas, como una ebullición de esos gestos de amor, de cariño.
0: Sergei Bachikov puede hablar mucho sobre Fidel Castro. Lo conoció en la época soviética y su relación con Cuba y su líder continuó después de la desintegración de la URSS. Desde su posición en el gobierno, luchó por mantener algunos vínculos comerciales y recortar el abismo que se abría entre ambos países.
2: En 1995, cuando llegamos allí con el jefe de nuestra delegación, Sergei Glazyev, nos invitaron a una conversación nocturna, como de costumbre, con Fidel Castro. Pasamos ahí, creo, unas 5 o 6 horas. Fidel, en realidad, no podía entender por qué el gran pueblo ruso, al que de verdad consideraba como su propio pueblo, porque lo quería mucho, se había lanzado al abismo de aquella catastróica y había creído en las promesas vacías de los estadounidenses, quienes también conocía y entendía perfectamente.
0: Con sus recuerdos y reflexiones, es capaz de retratar la personalidad de Fidel. Uno de los rasgos que más le impresionó, como a muchos, era su capacidad de analizar el presente y proyectar situaciones futuras.
2: Lo cierto es que con lo visionario que era y con su aguda intuición, Fidel supo prever la situación que hoy se desarrolla en el mundo. Con sus ideas, Fidel no se quedó en el pasado. Se proyectó hacia el futuro, porque todas sus ideas siguen vivas. Eso es lo primero. Y lo segundo, yo creo que del pasado no hay que tomar las cenizas, sino el fuego. Y ese fuego son las ideas de Fidel Castro, el Fidel que sigue iluminándonos el camino hacia el futuro.
0: Poco a poco se fue diluyendo el optimismo de los enemigos de la Revolución Cubana que esperaban un colapso tras la desintegración de la URSS. Aquel colapso que parecía inminente nunca llegó. Los días de espera se convirtieron en meses y luego en años. La astucia y visión política de Fidel le permitió al país salir a flote y transformar la economía sin apartarse en lo esencial del camino del proceso revolucionario.
3: Él tiene ideas brillantes que tú dices, ¿cómo se le ocurrió esto a este hombre que no era profesionalmente un economista? Él se hizo autodidactamente casi un economista. Fidel entendía muy rápido los problemas de la economía. Es decir, hay muchas formas de ver cómo Fidel se proyecta en ese sentido para tratar de llevar, en medio de esa situación de casi una catástrofe terrible, llevar las cosas que no permitieran que el país se congelara, que se achantara, que perdiera el impulso.
0: La estoicidad de Cuba permitió que a inicios del siglo XXI hubiese una oleada de dirigentes progresistas en la región. Figuras como Hugo Chávez, Evo Morales y Rafael Correa, que vieron en Fidel un amigo y una inspiración.
4: Chávez decía que Fidel era su padre, y yo lo entiendo. Entiendo por qué lo decía y cómo lo sentía. Y toda esa playa de líderes y de movimientos tenía una referencia permanente en Fidel. Y Fidel jamás, fíjate, y léete las 100 horas con Ramonet, jamás asumió el papel de tutor de un movimiento revolucionario. Es decir, Fidel lo dice incluso, nosotros no le vamos a decir a un movimiento revolucionario que tiene que desarmarse o que tiene que luchar hasta la muerte. Eso tienen que decidirlo ellos. Nosotros no vamos a asumir ese papel.
0: Desde muy joven, la vida premió a Randy Alonso con un vínculo personal con Fidel. Primero como dirigente.

0: estudiantil. Luego, como uno de sus más cercanos ayudantes durante sus últimos años como mandatario y tras su enfermedad.
1: Cuando desafortunadamente las condiciones de salud lo hicieron declinar, continuar al frente de la vida política del país, con sus cargos en el partido, sus cargos en el gobierno, en una carta que me escribe y que me pide lea en la mesa redonda, él dice que declina presentarse a esos cargos y que a partir de ese momento se convertiría en un modesto soldado de las ideas, que sería su dedicación en los próximos años. Reflexionar, pensar sobre los problemas del mundo.
0: Apartado de sus funciones oficiales, Fidel no optó por el retiro. Encontró en el periodismo un nuevo espacio de lucha, una lucha por las ideas, por un mundo mejor, y desde dónde alertar sobre los peligros que encaraba la humanidad.
1: Nos llegó a hablar de los peligros del fracking, que después se convirtió en un fenómeno también de agresión medioambiental, pero de búsqueda intensiva de energía, sobre todo en Estados Unidos. En aquel momento prácticamente no se hablaba de eso. Pero Fidel tenía esa capacidad, sobre todo, del hombre que al leer mucho, tenía mucho que decir.
2: Obra principalmente de Katiuska.
0: En sus escritos eran temas recurrentes los BRICS, China y Rusia, ese mundo multipolar que iba emergiendo y la importancia que tenían ambas potencias en ese cambio geopolítico.
1: Recuerdo una de ellas en las que señala el papel. En ese momento se estaban dando visitas de Putin y de Xi Jinping a América Latina, o se anunciaban visitas a nuestra región, y Fidel señalaba la importancia que ambos estadistas, que ambos líderes políticos debían jugar, tenían ya de hecho en el mundo y debían jugar hacia el futuro de la humanidad.
0: El hombre que tenía la capacidad casi mítica de mirar al futuro también preparó a todos para su partida física. En 2016, en un congreso del Partido Comunista de Cuba, dijo a los presentes:
2: pronto deberé cumplir 90 años. Nunca se me habría ocurrido tal idea y nunca fue fruto de un esfuerzo. Fue capricho del azar. Pronto seré ya como todos los demás. A todos nos llegará nuestro turno, pero quedarán las ideas de los comunistas cubanos.

0: Meses después, se anunció la triste noticia.
1: Querido pueblo de Cuba, con profundo dolor comparezco para informar a nuestro pueblo, a los amigos de nuestra América y del mundo, que hoy, 25 de noviembre del 2016, a las 10:29 horas de la noche, falleció el comandante en jefe de la Revolución Cubana, Fidel Castro Ruz.
0: Pocas veces la muerte reflejó tanta vida. Los millones de cubanos que salieron a despedir a su comandante a lo largo de todo el país mostraron cuán hondo caló la figura de Fidel en sus vidas. Un cortejo fúnebre recorrió todo el país hasta Santiago de Cuba, la ciudad héroe, tan ligada a su vida revolucionaria. Sus restos fueron depositados para siempre en una roca traída de la Sierra Maestra. Sin grandes lujos, solo una placa con el nombre de Fidel, custodiado siempre por dos rosas.
2: Fidel fue una de las personas más extraordinarias y más universales que ha vivido en los siglos XX y XXI. Entonces, en el mundo entero están, ese inmenso mundo de los pobres de la tierra, están

0: los humildes, están los estudiantes, están los sindicatos y están todos aquellos que no se dejan envenenar por la propaganda. Y es increíble, a mí me ha impresionado realmente la cantidad de personas, millones de personas que quieren y que admiran a Fidel en el mundo entero.
1: Como última voluntad, pidió que no se usara su nombre para nombrar lugares públicos ni se reprodujera su rostro en estatuas o monumentos dentro del país. Sin embargo, en otra parte del mundo no se renunció a rendirle este tipo de honores. En 2022, en una calle moscovita, los presidentes de Cuba y Rusia inauguraron una estatua a ese gran hombre tan vinculado al pueblo ruso.
2: Estimados amigos, la figura del comandante en jefe está íntimamente ligada a la amistad que por más de 60 años se ha forjado entre nuestros dos pueblos y gobiernos. Fidel comprendió muy bien los lazos de fraternidad que han unido a ambas naciones. Tuvo siempre cordiales relaciones con los líderes soviéticos y rusos. Conoció y admiró a Yuri Gagarin y a Valentina Tereshkova, dos de los grandes cosmonautas rusos. Admiró la grandeza del pueblo soviético durante la Gran Guerra Patria, su humanismo y la capacidad de sacrificio para salvar a la humanidad del fascismo.
3: Queridos amigos, tuve la suerte de reunirme en numerosas ocasiones con Fidel Castro y en mi memoria permanecen las largas conversaciones que mantuvimos, especialmente nuestra última conversación en julio del 2014. Hablaba de que la independencia y la dignidad no se negocian, de que cada pueblo tiene derecho al libre desarrollo, a elegir su propio camino, y de que en un mundo verdaderamente justo no puede haber lugar para la dictadura, el saqueo y el neocolonialismo. Él hablaba de cosas que resonaban de manera sorprendente con el momento actual, el momento en que se está configurando un orden mundial multipolar.
1: Nunca le preocupó quedar en los libros de historia. Toda la gloria del mundo cabe en un grano de maíz, era una de sus frases favoritas de José Martí. Pero su obra sobrepasó sus deseos. Se convirtió en un símbolo que ha conquistado millones de corazones.
0: De él aprendimos de que no vamos a sobrevivir haciendo concesiones, porque triunfan los que resisten, porque triunfan los que luchan. Que la soberanía no es negociable en ninguna circunstancia, de que no tenemos precio, de que las ideas pueden más que las armas, de que no existe enemigo, por poderoso que sea, que no se pueda vencer.
1: A lo largo de su historia, Cuba ha superado momentos muy tensos y peligrosos. Sin embargo, en tiempos difíciles, el liderazgo de Fidel emerge como un escudo moral y un ejemplo de que no hay enemigos invencibles. Dejó un enorme legado de enseñanzas, principios y advertencias, entre ellas que la dignidad cuesta cara y que la justicia y la soberanía hay que defenderlas al precio que sea necesario.

0: El Tratado de Itaipú es lo que en el derecho internacional se denomina un tratado colonialista, en donde una potencia superior en términos de capacidad relativa, militar, económica, política, tecnológica, impone a otro país más débil, relativamente, condiciones leoninas.
1: El Paraguay, desde el inicio, priorizó el uso de los fondos de Itaipú en cuestiones políticas y no en la infraestructura eléctrica. La tarifa que hoy tiene la ANDES está por debajo del costo, para todo el mundo, no solamente para el que está de a pie.
2: Es nuestra principal riqueza natural. Y que ahora está a punto de perderse definitivamente. Paraguay tiene que ejercer su soberanía, la ANDE tiene que contratar al costo toda la energía con la cual ya va a ganar.
3: Esta semana estamos en Asunción, donde vamos a estar debatiendo si el tratado de Itaipú sigue siendo injusto para el Paraguay y por qué la escasez de electricidad y los cortes se producen en este país. Pongamos las cartas sobre la mesa.
4: Hay graves problemas de seguridad en Paraguay. La solución a la militarización tiene respaldo de Estados Unidos. ¿No hay peligro de injerencia de Estados Unidos en la soberanía paraguaya?
5: Tenemos una injerencia. Paraguay siempre se caracterizó por seguir de alguna manera y no poder hacer frente a esa intención de intervención en sus políticas por parte de los sucesivos gobiernos de Estados Unidos. Muchas veces republicanos y algunas veces incluso gobiernos demócratas.

0: ¿Qué tal? Bienvenidos a una nueva entrevista aquí en RT. El legado de Fidel Castro es inigualable y es muy importante repasarlo a 100 años de su nacimiento. Qué mejor que hacerlo con un ex canciller de la República Argentina, ex ministro de Defensa y actual diputado nacional. Hablamos de Jorge Tayana. Un gusto estar con usted, Jorge. ¿Cómo le va?
1: No, muy bien y muchas gracias por la invitación.
0: Pasaron ya 100 años del nacimiento de Fidel, 10 años de su muerte, un recorrido muy largo en la política internacional. Sí. ¿Qué elementos se rescata de este líder cubano?
1: Bueno, muchos. Primero hay que mirándolo desde la Argentina específicamente, uh-huh, para darle una particularidad. Hay que hablar que las relaciones entre Argentina y Cuba históricamente han sido bastante cercanas, particulares, afectivas. Y esto es desde antes de la independencia de Cuba. José Martí fue cónsul argentino en Nueva York y fue corresponsal del diario La Nación en Nueva York, 1880 y tantos. Y él es incluso el que cuenta el primer Congreso Panamericano de Washington, donde el representante argentino era Roque Sáenz Peña, que después fue presidente y famoso por la ley del voto. Pero en esa conferencia, que duró varios meses, los norteamericanos proponían una especie de esquema basado en que el dólar fuera la moneda que, no la única moneda, pero digamos todo un esquema financiero, una especie de soberanía armado alrededor del dólar. Y era la reactivación en aquel momento de fin de siglo, son unos años antes de la guerra contra España de, uh-huh, Estados Unidos, la reactivación de la doctrina Monroe de 1823. Y entonces estaban los norteamericanos con el tema de América para los americanos, y Sáenz Peña, en un discurso para los argentinos bastante memorable, es el que se opone y dice América para la humanidad. Y eso todo lo cuenta José Martín. O sea, la relación entre los dos países ha sido, y los dos pueblos, ha sido de larga trayectoria y de particular simpatía y acercamiento. Hay muchas cosas en común. Yo diría que los argentinos tenemos muy buenas relaciones con algunos países de la región, con algunos somos como hermanos. Perú es el más histórico, nos une San Martín también con Chile. Uruguay es, hemos estado juntos mucho tiempo, Paraguay también. Brasil es un lugar estratégico. Pero Cuba tiene un significado especial para los argentinos. Y lo tuvo también en intercambio académico. Las universidades de Cuba fueron importantes desde fines del siglo XIX, en comienzos del siglo XX. Las publicaciones, es decir, ha habido una relación previa que hacía que los argentinos nos sintiéramos cerca de los cubanos, y creo que los cubanos también se sentían cerca de los argentinos, por el cine, por las revistas, las publicaciones, se veían, o sea, no era un territorio desconocido. Uh-huh. Incluso hay un hecho famoso, que es que el movimiento 26 de julio lo secuestra Juan Manuel Fangio, claro, que era un ídolo extraordinario nuestro, pero lo tratan muy bien, para llamar la atención de la situación del régimen tiránico de Batista. Uh-huh. Y entonces, en realidad, como Fangio era el campeón mundial, tiene una repercusión grande, lo tienen unos días, lo largan, y bueno, creo que terminó más amigo, y fue otro hecho que repercutió. Y después viene el triunfo de la Revolución Cubana, sí, donde además aparece un argentino que es Ernesto Guevara.
0: Claro.
1: Que de paso pasó un pequeño aviso, que era médico, uh-huh, y tenía su diploma firmado por mi papá, que era decano de medicina de la Universidad de Buenos Aires.

0: O sea que incluso en el 59, en el año del triunfo, acá por distintas razones políticas, el triunfo del movimiento 26 de julio fue muy bien visto en general por sectores alejados del peronismo, que lo habían derrotado 4 años antes. Pero vieron como una lucha contra la tiranía y un ejemplo de libertad, y desfilaron los guerrilleros cubanos. Tuvo en el 59 y en el 60, que fue el sesquicentenario de la revolución, desfilaron el nuevo ejército, es decir, los guerrilleros cubanos desfilaron en el desfile del sesquicentenario, que parecía una cosa extraordinaria. O sea, siempre hubo una buena relación. Después estuvo el encuentro Frondizi y el Che, que buscó un acercamiento que fue imposible en ese momento, porque la política de Estados Unidos ya se había visto en Punta del Este, era romper todo.
1: Sí.
0: En relación al aislamiento y la ruptura con Cuba. Y luego vienen las relaciones que el peronismo y parte de la izquierda más revolucionaria argentina van construyendo con la Revolución Cubana, que tiene un impacto enorme, sobre todo por la teoría de que, de alguna manera, como explicaba la teoría de la guerra de guerrillas entonces, se podían ayudar a crear las condiciones objetivas a partir de acciones subjetivas, y por eso un grupo decidido de vanguardia podía gestarlo. Eso tuvo diversos intentos en diversas partes de América Latina, pero la influencia de Cuba como modelo y como propuesta revolucionaria es un elemento importante. También es muy importante para la Argentina, además de las relaciones que se van tejiendo, es muy importante el vínculo entre, diríamos, la Revolución Cubana, Fidel Castro como figura luminar, también el Che en los primeros años que se desplaza, con el proceso del desarrollo del Tercer Mundo, con la independencia de las colonias, sobre todo en África y parte en Asia, pero sobre todo a partir del 60, que es cuando sale la resolución 1514, que es la que permite la descolonización de Naciones Unidas, hay muchos países y hay muchos líderes que ya habían estado reunidos en Bandung y que van a crear movimientos no alineados, que se referencian y ven en Cuba un modelo socialista importante y exitoso, ¿no? Con su campaña de alfabetización, con su desarrollo. O sea, hay un impacto muy grande en los dos sentidos, tanto en el modelo como en la idea de la factibilidad de hacerlo. Y la figura de Fidel Castro toma una dimensión que es muy interesante, porque el peronismo ha sido básicamente un movimiento con distintas alas, porque ha sido un movimiento nacional y popular, con un ala izquierda, un ala más de centro. Como hay un chiste de Perón, de un periodista que le pregunta: ¿y cómo es la política argentina? Bueno, hay 20% de comunistas, 20% de socialistas, 30% de cristianos, 20% de conservadores, qué sé yo. Y entonces el periodista le pregunta: ¿y los peronistas? Ah, no, peronistas son todos.
1: Son todos.
0: Ese es el cuento. Pero digamos, lo cierto es que en el caso del peronismo, la figura de Fidel Castro, y ahí me centro un poquito más en él, tiene una dimensión particular por lo que significa, no solo como líder de la transformación social, digamos, sino sobre todo como líder nacional defensor de la soberanía. Y en la medida que crece el enfrentamiento y el bloqueo de Estados Unidos y las sanciones, que hace que todos los países, menos México, rompan con Cuba, todos regímenes más o menos semidemocráticos, semiprogresivos, en el caso de la Argentina, con proscripción del peronismo, hacen que la figura de un líder de un país en desarrollo o del tercer mundo que se plante que diga las verdades que decía Fidel, tanto en La Habana como en Naciones Unidas, que hable en nombre de ese mundo, hoy diríamos emergente, en esa época...
1: Oprimido.
0: Era un mundo oprimido que buscaba liberarse y que tenía muchas figuras, ¿no? Porque tenía, qué sé yo, en África teníamos a Kwame Nkrumah, que es uno de los padres de la independencia, a los que estaban luchando más tarde, después, por la independencia de las colonias portuguesas, a Amílcar Cabral en Guinea-Bissau, y el Cabo Verde, que después vimos en el fútbol, Cabo Verde, digamos, pero antes era todo junto, Angola con su lucha del MPLA, el Movimiento Popular por la Liberación de Angola, por supuesto la figura de Lumumba, trágicamente asesinado al comienzo, en el 60, digamos, es como casi simultáneo a Fidel, pero lo matan.
1: Claro.
0: Y todo el proceso se frustra y comienza una reacción grande. Pero, digamos, Fidel aparece como el mejor, yo diría, desde la perspectiva latinoamericana, como el mejor heredero de Bandung, ¿no? De la conferencia de Bandung, donde estaba Neruda, donde estaba Schoenlein, donde estaba Sukarno, donde estuvo Nasser, donde estuvo Kwame Nkrumah también, digamos, el verdadero representante, esos son los que vienen del 50, digamos, peleando, pero el representante de los 60 en eso, y está la primera declaración de La Habana y la segunda declaración de La Habana, la figura de todo eso lo representa bien Fidel Castro, de ese mundo que quiere terminar con el colonialismo, quiere terminar con la explotación de un capitalismo salvaje y muchas veces de enclave, que es el que se daba, y que ya tenía varias cosas realizadas en la región que todos conocemos, ¿no es cierto? Desde el 54 en Guatemala, cuando lo derrocan a Arbenz, en fin, a todas las actuaciones que habían tenido en distintos países, en Haití, en todos los países, sobre todo de Centroamérica, y por supuesto México, ¿no? Los que le hicieron a México. Es decir, la figura de Fidel tiene una dimensión social, revolucionaria, teórica, de otro modelo de sociedad, pero tiene también en la Argentina una dimensión más amplia y mayor, que es el aspecto nacionalista y de defensa de la soberanía. Y eso valió entonces, y en el peronismo fue muy valorado, y obtuvo un gran reconocimiento. Es decir, buena parte de los sectores más ortodoxos del peronismo, que poco tienen que ver con la izquierda, sin embargo, tenían un enorme respeto por la figura de Fidel, ¿no? Eso fue muy, muy, muy notable. Y eso se vio bien cuando, más allá de las participaciones y de los vínculos de los sectores revolucionarios del peronismo con la revolución cubana, que es un aporte importante al comienzo de organizaciones revolucionarias que se dan, cuando se acaba la proscripción y vuelve el peronismo en 1973, se restablecen las relaciones, y ahí hay una cosa muy interesante, porque es hay un par de cartas, una carta de Perón a Fidel, que se la lleva a Herbal, el ministro de Economía, y una respuesta de Fidel a Perón. Y son dos cartas muy valiosas y que vale la pena leerlas con detenimiento, porque se ponen de acuerdo a partir del respeto al desarrollo de los procesos internos de cada país, ¿no?
1: La no intromisión.
0: Claro, pero además fundamentándolo teóricamente, claro. Diciendo cada pueblo tiene un camino y un proceso que va haciendo, que tiene que ver con su propia historia. Ahora, eso no quiere decir que no tengamos objetivos compartidos y que no tengamos luchas comunes y que no tengamos que cooperar para un mundo más justo y con más autonomía y más poder de decisión de otro país. Es un poco lo plantea Perón y contesta Fidel en la misma dirección, diciendo, sí, es bien interesante mirarlo no desde una carta formal, sino de una perspectiva. Pero esa carta va unida a dos hechos muy importantes. Uno, el restablecimiento de las relaciones diplomáticas con Cuba, es decir, terminar con esa sanción diplomática. Y dos, la ruptura del bloqueo.
1: El convenio de cooperación
0: el
1: económica
0: convenio de
1: que
0: convenio
1: se firma
0: económico.
1: Con Cuba.
0: Lo que se hace en el gobierno de Perón es una apertura en América hacia Cuba y en Europa hacia Europa Oriental, que también había una cosa muy restringida. Y lo que hace Perón es una cosa muy interesante, que es el acuerdo de cooperación. No solo se establece cooperación en que vamos a vender tractores y maquinaria y autos, sino que lo interesante y lo fuerte del caso es que lo hace con empresas norteamericanas.
1: Claro, y allí hubo una presión muy importante de las casas matrices.
0: Pero la respuesta de Perón, y ahí vemos la cosa del nacionalismo, es... Si esa empresa es argentina, está registrada en Argentina, la Ford, hay una Ford argentina, sí, entonces cumple las leyes argentinas. Así que esos autos se van.
1: Algunos libros de historia hablan que hubo una pequeña amenaza del gobierno peronista de comprar la producción automotriz y que el propio Estado sea el que se la venda a Cuba, si es que había reticencia de esas empresas norteamericanas. ¿Habrá sido así? ¿Fue así?
0: Puede ser, pero lo que pasa es que en eso había mucha decisión de Perón.
1: Sí,
0: y Perón,
1: claro,
0: era un hombre que estaba muy decidido. Él tenía muy claro eso, porque además él es un hombre que venía... Él hizo su comienzo y su revolución en el 45, en el mundo de posguerra, pero había visto las evoluciones del mundo y sabía que estaba entrando en otra etapa. Y esta era una etapa, los 70... Es la etapa de la derrota de Vietnam, es la etapa del... En 68 fue el mayo francés, y él veía una evolución. Y Perón entonces en eso iba a ser muy firme, porque él estaba muy convencido que había que hacer un acercamiento y hacer actos claros que rompieran con ese bloqueo. Después hay una cosa muy importante y que tiene un rol grande Fidel también, que es en una época oscura de la Argentina, que es la dictadura militar, cuando se produce Malvinas, Fidel apoya a la Argentina y hay una reunión del movimiento en una línea 2 y Fidel tiene un papel importante en que el movimiento apoye a la Argentina, lo cual no era completamente fácil porque en el movimiento había muchas excolonias británicas y que veían, bueno, esta islita de 2.000 personas y su soberanía, no estaba tan claro como tenía claro Fidel el problema de la integridad territorial.
1: ¿Hay un ofrecimiento de Fidel y la revolución de interceder para que la guerra no avance como estaba avanzando?
0: Hubo algún esfuerzo en eso, pero eso fue prácticamente imposible, porque si uno mira, es decir, el gobierno argentino creía que eso podía caminar, distintas negociaciones para que no pasara, pero eso era una confusión de la dictadura. La dictadura creía que Estados Unidos iba a buscar que no hubiera conflicto porque Argentina había sido un buen aliado en la lucha contrarrevolucionaria en Centroamérica, no solo en Argentina y el Plan Cóndor, sino con los países vecinos, sino en Centroamérica, donde hubo la actuación de la inteligencia argentina. Y entonces creían que eso iba a hacer que pararan a los británicos. Es un error estratégico importante.
1: Claro.
0: Muy grande.
1: La alianza con Reino Unido era mucho más fuerte que pensar en esa decisión argentina
0: poquito,
1: o de la dictadura argentina, un poco más fuerte.
0: Un poquito más fuerte. Entonces, pero lo importante fue el apoyo de Fidel, porque él hace que muchos de los países del tercer mundo apoyen a la Argentina,
1: claro,
0: ¿no? Como fue también en América del Sur, muy destacado el apoyo de Venezuela, el apoyo de Perú, ¿no es cierto? Que también fueron apoyos muy, muy, muy firmes. Y eso tuvo su importancia también, eso ya es el 82, y pasa el tiempo, se restablece la relación, por supuesto se restablece, estaba la relación, y Fidel viene a la Argentina después del periodo de Menem, cuando el peronismo vuelve al gobierno, después del gobierno de la Rúa, en el 2003.
1: El 26 de mayo, el famoso discurso en las escalinatas
0: de la Facultad de Derecho. Viene cuando sube Néstor Kirchner.
1: ¿Usted era vicecanciller?
0: Exactamente.
1: Sí. ¿Y cómo fue ese momento y ese encuentro con ese Fidel?
0: Muy emocionante, porque era para los que habíamos luchado contra las dictaduras argentinas, era como el gobierno de Néstor era como una respuesta, bueno, volvemos a estar en un mundo y una política donde podemos tener posibilidades de desarrollo y de alianza y de perspectiva. Uh-huh. Y el discurso de Fidel, que se iba a hacer en el Aula Magna y terminó siendo en las escalinatas porque no había forma, fue un discurso muy, muy importante, muy conservador, bueno, como muchos de los discursos de Fidel, ¿no? Tuvo una gran trascendencia y un gran impacto que él viniera. Y fue un fuerte impulso a los que impulsábamos que ese gobierno de Néstor, que subía con una debilidad política grande en votos, él siempre decía, tengo más desocupados que votos. Dice, claro. Cuando subo, tengo más desocupados que votos. Se reía como diciendo, bueno, lo único que nos queda es avanzar, porque si no avanzamos nos vamos a hundir.
1: Por eso el apoyo de países como Cuba y de líderes como Fidel era importante. Trascendente en ese 25 de mayo del 2013.
0: Era importante. Era importante y además era importante el apoyo y era importante el estímulo que él brindaba a una nueva generación de jóvenes, uh-huh. Este líder ya veterano, pero que sin embargo tenía un reconocimiento de los jóvenes extraordinario, ¿cierto?
1: Usted tuvo oportunidad de encontrarse cara a cara con Fidel, entiendo, en algunos momentos. ¿Y cómo era charlar mano a mano con ese líder?
0: Y era una personalidad enorme, ¿no? Uno se daba cuenta de eso. Eso se transmite. Además de que era un hombre de una figura, un tipo alto, fuerte, activo, pero agudo, ¿no? Observador, gran conversador, pero sabía escuchar, preguntaba, escuchaba, pero uno quiere escucharlo a él, digamos, así que trataba de hablar poco. Pero era una figura, él volvió también en el 2006, sí. Y yo volví a verlo ahí también en Córdoba. En Córdoba. Ahí estuvo también Fidel en esa reunión invitado del Mercosur, ¿no? Yo era ministro en ese momento. Ahí también tuve la oportunidad de estar con él. Y la verdad que uno lo vivía como una experiencia extraordinaria, porque era estar con una de las voces de la historia, ¿no? Era como tener un... como cuando hacen esas imágenes que no son verdad, ¿vio? Uh-huh. Un holograma y dice, sí, estoy hablando. No importa.
1: Uno se pellizca a ver si realmente está frente a Fidel.
0: Y era un hombre no solo de una gran inteligencia, sino de un carisma y una experiencia extraordinaria, ¿no? Así que para los argentinos fue una gran satisfacción que él pudiera estar en el 2003 y en el 2006 en la Argentina, y además en 2006 estuvo en Córdoba, en las tierras donde había andado el Che.
1: Así en Altagracia.
0: En Altagracia.
1: Jorge, nos quedamos sin tiempo, hay mucho más para hablar sobre la política internacional, pero pienso en esto que decía de las nuevas generaciones, en el 2003, esos jóvenes argentinos.
0: Hubo varias cosas de cooperación, ¿no? Por un lado, se desarrolló mucho en un momento el turismo, lo que hizo que muchos argentinos conocieran Cuba, claro. No la conocían. Eso fue muy, muy positivo. Hubo mucho intercambio cultural, también grupos cubanos que vinieron a la Argentina, de música, de poesía, escritor. Hubo un intercambio activo y también hubo un apoyo grande de Cuba en dos áreas. En el área con algunas provincias, en el área de alfabetización. Uh-huh. Cuba tiene una gran expertise en eso, y también en la Escuela Latinoamericana de Medicina, ¿no? Uh-huh. Donde varios argentinos fueron a cursar allá y volvieron de médicos y tienen una gran gratitud por la solidaridad de Cuba. También hubo un desarrollo en el intercambio en todo el área farmacéutica, bioquímica, que Cuba tenía un desarrollo importante y grande en eso. Y hubo mucha cooperación también en la en la idea de ir formando, cuando se forma Luna Sur, la necesidad de ir creando la CELAC, que eso ya se venía. Y ahí ya Fidel ya no estaba bien físicamente, pero de todas maneras se da, claro, con la Luna Sur fue un gran logro de Sudamérica. Pero rápidamente nos planteó el problema. ¿Qué hacemos con el resto de la región?
1: ¿Cómo los unimos?
0: ¿Cómo nos unimos? ¿Cómo los vinculamos? ¿Qué vamos a dejar afuera a Centroamérica, a México, a Cuba, al Caribe? Eso no puede ser. Entonces ahí va surgiendo de la transformación de un grupo de cooperación y de la fusión con el Grupo del Río, la CELAC. Esa es la historia. Así como hacemos una estructura que sea de todos los países latinoamericanos y que tenga posibilidad de proyección. Y en eso Cuba jugó un rol muy, muy importante para que eso fuera, fuera posible.
1: Hay muchos otros temas que podríamos abordar, nos quedamos en parte sin tiempo, pero pienso en estas nuevas generaciones del 2026 que construyen sus vínculos políticos y lo tienen a Fidel como si fuera algo antiguo, porque bueno, hace 10 años falleció. ¿Está presente su lucha en sus ideales, en estos jóvenes latinoamericanos que empiezan a construir su vida política? ¿Y de qué manera está presente Fidel en ellos?
0: Yo creo que la figura de Fidel, en realidad, en la medida que pasa el tiempo, más que quedar en el pasado, va a tener vigencia, sobre todo por lo que yo mencionaba del nacionalismo y de la defensa de la soberanía y de la autonomía, ¿no? De que cada país tiene que ser soberano y poder decidir su propio destino. En este mundo que estamos viviendo, donde el ataque a la soberanía de los países parece brutalmente despiadado, y Cuba es un ejemplo de cómo se la está agrediendo en ese sentido, creo que todo el mundo comprende que la defensa de la soberanía y de la capacidad de decisión es un tema de creciente relevancia. Complejo, porque si tenemos un mundo multipolar y con emergente, va a ser un mundo inestable y va a ser un mundo con conflictos y con peleas por zonas de influencia. O sea, es un mundo complejo, pero ese mundo requiere, yo creo, trabajar más en integración regional, pero tener muy presente la defensa de la soberanía. Y Fidel Castro es una figura que simboliza la defensa de la soberanía de Cuba y la solidaridad internacional.
1: Jorge, muchas gracias por este tiempo con nosotros.
0: No, muchas gracias a ustedes.
1: Gracias a ustedes por estar del otro lado. Como siempre, nos reencontramos en cualquier instante.

0: ¿Ves eso ahí? Y también ahí, en las rocas, ¿lo ves?
1: Cerdeña es conocida por ser una isla paradisíaca. Sin embargo, su arena dorada se ha convertido en un gran centro de entrenamiento militar.
2: La mitad de los mares sardos tienen restricciones de navegación durante la mayor parte del año. Los soldados bombardean las playas, bombardean el mar.
3: Desde 1977 me he comprometido a luchar contra la OTAN, fuera de mi casa, en Cerdeña.
1: Las bases de la OTAN se han utilizado para realizar entrenamientos militares con armas químicas y de uranio empobrecido.
4: El 65% de los pastores que trabajaron dentro de los 2,5 kilómetros del área de bombardeos padecieron tumores, leucemia y neoplasias.
2: Tenemos derecho a la salud, pero está en contraposición al interés militar.
1: Cada vez más sardos protestan exigiendo recuperar el control de su isla y su voz se hace cada vez más fuerte.
3: Tenemos una alternativa a las bases militares. Creo que deberíamos regresar a nuestras raíces, volver a lo que hemos aprendido de nuestros padres y abuelos.

Bienvenidos a una nueva jornada de noticias en RT. Como siempre a esta hora repasemos los titulares. Varios muertos y heridos, entre ellos niños, tras ataques ucranianos en distintas regiones rusas. Desde Moscú critican que el régimen de Kiev presume cada atentado terrorista contra civiles y advierten de una respuesta estratégica. Colombia enfrenta la devastación por el terremoto, más de 280 personas muertas y cerca de 45 mil familias afectadas. Mientras el gobierno anuncia un plan de reconstrucción, soldados que perdieron extremidades, por ejemplo, durante el conflicto armado, llegan a las zonas afectadas con una misión humanitaria. Raúl Castro y Miguel Díaz-Canel presidieron las conmemoraciones por el centenario del nacimiento de Fidel Castro. El presidente cubano destacó su convicción de lucha que permanece en la sociedad y a este primer coloquio internacional sobre su legado asistieron visitantes de distintas partes del mundo. Analizamos el paso de Fidel Castro por México, país que sirvió de refugio y que habría sido clave para la Revolución Cubana. Tras el triunfo, las ideas del comandante se convirtieron en inspiración para movimientos de izquierda de América Latina. Todo esto y más en los próximos minutos. Y como siempre, vamos a hacer contacto con las voces que hacen la noticia desde el terreno. Comenzamos.

0: Una persona murió y varias resultaron heridas tras el ataque de Ucrania con misiles contra un edificio residencial en la ciudad rusa de Briansk. Se suman otras agresiones a viviendas en distintas regiones de Rusia en las últimas 24 horas que dejaron víctimas. Ahora, los civiles de zonas fronterizas se han convertido en los objetivos de bombardeos diarios del régimen de Kiev. Este es el caso de la provincia rusa de Bielgorod. Nuestro equipo conversó con los afectados por bombardeos ucranianos en un hospital que no deja de recibir pacientes. María Starostina nos cuenta un poco más.
1: La provincia fronteriza de Bielgorod es una de las regiones rusas más atacadas por Kiev. Como consecuencia de su cercanía al territorio enemigo, la zona es bombardeada casi diariamente, tanto con misiles como con drones. El hospital pediátrico de Bielgorod no deja de recibir pacientes. Ahí atienden a niños de todas las edades con heridas de distinta gravedad y a veces hasta a familias enteras.
2: Estoy bien, me estoy recuperando. Yo fui el que más moretones tuvo. Me cosieron las piernas, los brazos, el torso y la cabeza. Me cosieron los labios y el ojo. Fue aterrador estar en la ambulancia. No paraban de decirnos, ya viene, y entonces ocurrió.
3: Nos estaban atendiendo y en ese momento sonó otra alarma y hubo una explosión cerca de nosotros. Teníamos miedo de que los que nos atendían pudieran resultar heridos.
1: Uliana, la pequeña hija de Olga, tiene solo 2 años y medio. Tiene heridas en diferentes partes de su cuerpo, las más serias en el pie. Acompañada por su mamá y hermano, se recupera bastante rápido. Sin embargo, para los psicólogos del hospital es evidente que tiene que recorrer un largo camino de rehabilitación antes de regresar a la normalidad.
4: En primer lugar, esperamos que el principio de que la psique infantil es flexible se cumpla. En segundo lugar, contar con el apoyo de un padre o madre que comprenda los desafíos únicos de esta etapa en la vida del niño es una gran ventaja. Cuando un niño comprende que no está atrapado en el día en que se lesionó, que sigue viviendo, ese es el siguiente paso hacia la recuperación.
1: Desgraciadamente, los golpes ucranianos contra la población civil se han convertido en una trágica rutina en la provincia de Bielgorod. A menudo se lanzan agresiones contra el transporte público. Arseniy se salvó de milagro tras un ataque contra un autobús.
5: No recuerdo el momento del impacto. Me desperté con un zumbido en los oídos. Vi a una compañera de trabajo de mi madre. Intenté tomarle el pulso, pero fue inútil. Intenté sacarla, pero no pude. Salté del autobús, dejé la carpeta con los documentos, volví, intenté sacarla de nuevo y llegaron los soldados. Gritaron, ¿hay alguien más con vida? Dije que sí, la sacaron. Pensé que, después de todo, estaba vivo y que había tenido suerte. Comprendí las palabras, el hombre es mortal y lo más impactante, de repente.
1: La situación en esta zona fronteriza sigue siendo muy tensa. Según las autoridades locales, Kiev ha incrementado significativamente el uso de aparatos no tripulados. Tan solo en junio de este año se registraron más de 7.000 ataques y el mes siguiente la cifra alcanzó los 11.000. Entre las medidas que se planean aplicar está la creación de unidades adicionales para interceptar drones. María Starostina, RT.
0: En este contexto, el canciller ruso Sergei Lavrov afirma que Rusia intensificará su ofensiva para destruir todo lo que abastezca la maquinaria bélica de Kiev desde Occidente y aclara que Moscú nunca se va a rebajar a los métodos de combate del régimen ucraniano.
6: Tras cada atentado terrorista, los representantes del régimen de Kiev se jactan con orgullo en redes sociales y otras plataformas de la supuesta eficacia de sus ataques contra playas, residencias estudiantiles, donde las alumnas se formaban como maestras y otros objetivos puramente civiles. No nos rebajaremos a tales extremos, pero intensificaremos nuestros métodos para destruir todo aquello que alimenta la maquinaria bélica de Kiev desde Occidente. Y ya lo estamos haciendo. Ya empiezan a quejarse.
0: Mientras tanto, se reporta que una planta estadounidense que recibió más de 500 millones de dólares del gobierno del expresidente de Joe Biden no logró producir ningún misil para Ucrania. Así lo afirman los medios. Se reporta que el plan de suministrar municiones rápidamente a Kiev fracasó por averías recurrentes de los equipos en una nueva fábrica de General Dynamics. Sin embargo, el Pentágono no multó a la compañía por el dinero gastado y continuó negociando otros contratos. En paralelo, los países de Occidente recurren a Brasil para establecer un diálogo con Rusia. El asesor especial del presidente del gigante sudamericano expresó que su nación defiende el orden multipolar y también se mantiene neutro. Asciende a más de 280 la cifra de muertos por el devastador terremoto en Colombia. El gobierno asegura que la prioridad es localizar a las personas desaparecidas mientras comienza a preparar la fase de reconstrucción de los municipios afectados. Anuncia además una estrategia con empresarios, gobernaciones y alcaldías para enfrentar esta emergencia. Por su parte, el presidente Abelardo de la Espriella reconoce que la situación es compleja.
7: La situación es compleja, pero estamos utilizando toda nuestra capacidad y la capacidad que ha llegado de otros países y que se ha implementado tan pronto se aplicó el protocolo. Nuestra prioridad es salvar vidas. Son seres humanos los que se encuentran bajo los escombros. Y no tengo sino palabras de agradecimiento y reconocimiento para los héroes de Colombia, soldados, policías, miembros de la defensa civil, rescatistas, bomberos.
0: Mientras los equipos de emergencia mantienen la búsqueda y rescate en las zonas más afectadas, el gobierno anunció que aceptará a los equipos internacionales de rescate certificados para trabajar junto a los colombianos. Se trata de brigadas de Estados Unidos, Israel, Ecuador y El Salvador, autorizadas para participar en las operaciones. Una decisión que ha generado polémica luego de que un equipo mexicano no fue avalado para ingresar a Colombia. En medio de la emergencia también llegan refuerzos de las Fuerzas Armadas colombianas. Son militares que resultaron heridos o sufrieron amputaciones durante su servicio y que ahora han llegado a Pereira para ayudar. Andrés Fernández Sánchez nos cuenta cómo han vuelto al servicio de quienes, pues sí, lo han perdido todo.
8: En Pereira, una de las ciudades más golpeadas por el sismo, las labores de búsqueda no se detienen desde el primer minuto y tampoco la solidaridad de miles de ciudadanos que desde distintos frentes se han sumado para apoyar.
9: En una emergencia de esta magnitud, el aporte de todas las personas es valioso. Ese es uno de los ejemplos que han dado los soldados que han sido víctimas del conflicto armado interno en Colombia. Aunque no pueden estar dentro de las estructuras o ayudando a sacar escombros,

0: para este fin, ¿no? Entonces, aparte de esta de agua, eso también hemos tomado la decisión de traer algunos elementos de aseo.
1: Su motivación tiene raíces profundas. Su familia resultó afectada por el terremoto que devastó el eje cafetero en 1999, una situación que lo marcó para siempre. Por eso, hoy no concibe permanecer en activo ante el tamaño de esta tragedia.
0: Estaba muy chico cuando sucedió lo del terremoto de Armenia, algo que, no siendo de la ciudad de Armenia, también lo sentí, también lo viví, tenía familiares en ese momento en Armenia, entonces tuve algo directamente eso, y pues hoy por hoy ver este hecho, esto es lamentable, la verdad. Cuando llegué a Pereira, que comencé a ver la situación, uno lo ve por televisión y de verdad uno no cree, ¿no?, todo lo que se está viviendo acá. Es muy lamentable.
1: En su día a día, Osorio se dedica a distribuir alimentos e hidratación a los miembros de la fuerza pública, quienes sin perder la esperanza buscan entre los escombros señales de vida.
2: Lo que ellos reúnen allá como tal de su ayuda, la ven a traer acá para el personal de organismos de socorro que están comprometidos pues, en todas las edificaciones que han sido colapsadas para apoyarlo, para darle así el tema logístico, refrigerios, almuerzos. Y así pues apoyar aquí a toda la comunidad que está, pues, está acá en las actividades de búsqueda y rescate.
1: La Fuerza Pública Colombiana ha sido vital en la respuesta de la emergencia. Cientos de hombres y mujeres en todo el país han dejado temporalmente sus armas para empuñar palas y picos, trabajando en coordinación con los equipos de socorro.
3: Ellos están uniendo a toda la estrategia de fuerza del rescate en todos los edificios. Entonces es unos ciclos, unas cuadrillas. Y han dado muchísimas victorias. En este momento han rescatado varias personas, han encontrado cadáveres, pero han hecho la tarea de llegar a esos sitios donde los edificios se han caído y han encontrado vida, pero al mismo tiempo también han dado también regocijo a las familiares que están detrás de la expectativa de un familiar.
1: Soldados que cambian fusiles por palas y veteranos con discapacidad que aportan desde su experiencia demuestran una vez más que la Fuerza Pública Colombiana es mucho más que la seguridad. También es respuesta humana. Andrés Fernández Sánchez, RT, Pereira, Colombia.

0: Y Cuba reivindica el legado de Fidel Castro en el marco del centenario de su natalicio. Así, en La Habana se celebró un acto solemne para rendir homenaje al héroe y a los ideales que defendió durante toda su vida. En esta ceremonia participaron familiares del líder de la revolución, dirigentes políticos de la isla y delegados de varios países. Durante la ceremonia, el presidente Miguel Díaz-Canel resaltó que la lucha de Fidel contra las injusticias es ejemplo e inspiración para muchas personas en el mundo. Oliver Zamora Oria nos cuenta un poco más.
1: Una de las actividades más importantes dentro de estas jornadas dedicadas en los últimos días al centenario del líder histórico de la Revolución Cubana, Fidel Castro. Una gala político y cultural que tuvo la gran sorpresa de contar con la presencia del general de ejército Raúl Castro Ruz. Fue una actividad que por la parte cultural corrió a cargo de una de las compañías de teatro infantil preferidas por Fidel, La Colmenita, y que se le unieron también personalidades de ámbitos, de áreas a las que Fidel le dio especial atención: el deporte, la ciencia y también la cultura. Fue una jornada en la que se sintió a Fidel muy presente. Se habló sobre el legado de Fidel y la importancia que tiene esta figura en la actualidad. Estas ideas también formaron parte del discurso del presidente Miguel Díaz-Canel Bermúdez.
2: Cuando los historiadores del futuro miren atrás en el tiempo, buscando a Fidel Castro Ruz, al comandante jefe, ya no verán solo a un hombre, verán a su pueblo y a millones que inspirados en su ejemplar vida, se ganaron un lugar en la historia, enfrentando sin rendirse al más poderoso y criminal enfermo y venciendo.
1: El mandatario cubano también agradeció la presencia de más de 1,000 extranjeros que han venido al primer coloquio Fidel Castro que se ha celebrado en estos

0: días y que estuvieron también aquí en el Teatro Carlos Mar compartiendo con miles de cubanos, militares, incluso personas que trabajaron junto a Fidel Castro, sus familiares también estuvieron presentes en una jornada, repito, bastante conmovedora, así lo han dicho nuestra cámara.
1: Estuvo a nivel de lo que era Fidel, o de lo que es Fidel, porque Fidel sigue siendo Fidel. Excelente.
2: Mira, no sé si se nota, pero me la pasé llorando toda la gala. Es muy emotivo. En buena medida representa, simboliza todo lo que el pueblo digno de Cuba es y da ejemplo al mundo de ello.
3: Yo vi a Fidel en la gala. Trabajé mucho con él en las demandas del pueblo de Cuba, en el rescate de Lian. Soy jurista. Y inicialmente me sentí muy conmovido, pero además la calidad de la gala. Además la parte artística, la sentimental, la revolucionaria, la del futuro.
0: Durante los últimos días, Cuba ha vivido una serie de actividades, de jornadas en homenaje al centenario de Fidel Castro. Una de las más notables ha sido el primer coloquio relacionado con la vida de Fidel, en el que se han abordado los diferentes aspectos de la vida del dirigente histórico y también la vigencia de su pensamiento. También la Feria Internacional del Libro ha rendido tributo a esta figura histórica de Cuba y de América Latina. Esta actividad precisamente ha sido parte de todas estas jornadas que ha tenido la idea, la intención de recordar, de validar la figura de un cubano que ha marcado el destino de millones de personas dentro del país y fuera de la isla.
4: Y cabe destacar que el paso de Fidel Castro por México tuvo un rol decisivo en la trayectoria del líder de la revolución. Ese país no solo sirvió como refugio político y punto de partida logístico, sino como un histórico aliado diplomático. El vínculo entre ambos pueblos se ha construido con permanentes lazos de solidaridad y hermandad. Nuestro compañero Luis Francisco Soto analiza la estancia del héroe cubano en México, un periodo cuya importancia no puede subestimarse.
5: Han pasado varias décadas desde aquel julio de 1955, cuando Fidel Castro llegó a México tras su exilio de Cuba después de ser encarcelado por el régimen de Fulgencio Batista. Y a pesar del inevitable paso del tiempo, la capital mexicana sigue siendo reservorio que aún conserva algunas memorias de cómo se planeó la revolución cubana en aquellos años.
6: Pues era el régimen más democrático, más, dijéramos, liberal que había en la época, y que esto permitía la llegada, el cobijo, el refugio de distintos dirigentes políticos latinoamericanos. Y de entre ellos, pues precisamente destacan Fidel Castro, Raúl Castro y otros dirigentes revolucionarios.
5: Fueron varios los espacios que prestaron mucho más que un refugio para los hermanos Castro, donde además conocieron y unieron a su causa a Ernesto Che Guevara. El Café La Habana aún conserva los recuerdos de tantas reuniones de los líderes revolucionarios. Los relatos que han pasado de oído a oído entre quienes les vieron y quienes lo supieron de manera indirecta, cuentan que en esta icónica esquina de la cafetería orquestaron su estrategia.
7: Ahí hay un periódico que dice que aquí se fundó la Revolución Cubana. Entonces aquí fue. Entonces venían. Ahora no había el café. Y si tenían hambre comían, si no, no. Y seguían aquí. Entonces nadie podía hacer alabanza de que estaba aquí Fidel porque iba contra sus intereses. Entonces muy calmados pasaban los clientes. ¿Y quién eran esos dos? Los que se tardan tanto en platicar y toman café, quién sabe. Entonces eran desconocidos, porque así convenía a sus intereses.
5: Su paso por México al día de hoy sigue siendo un suceso cuya huella quedó inmortalizada y permanece en la memoria colectiva a pesar de algunos intentos por enterrar sus vivencias antes de partir a Cuba.
6: En el caso particular de Cuba, no tanto era el apoyo a Raúl, a Fidel Castro, a Ramiro Valdés y otros dirigentes, sino también el involucramiento de distintos actores políticos mexicanos. Un ejemplo es Arsacio Vanegas Arroyo, quien era un luchador popular en los años 50, luchador de lucha libre, ¿sí? Y fue quien preparó y entrenó al Che Guevara, a Raúl Castro y a otros dirigentes, en las artes marciales.
8: La historia entre México y Cuba es quizás una de las más añejas y sólidas en la región. Además de la ininterrumpida relación diplomática, el país se ha caracterizado por su solidaridad y acogida con el pueblo cubano, cuya huella ha quedado plasmada en los lugares en los que se afirma se gestaron los acontecimientos más trascendentales del siglo pasado. Esta va por mi cuenta, ¿eh? Buen provecho.
5: Una amistad que ha trascendido el tiempo y los procesos políticos y que al día de hoy, con todo y sus matices, sigue recordando a Fidel y el Che como símbolos de la hermandad latinoamericana. Luis Francisco Soto, RT, Ciudad de México.
4: Y es que el triunfo de la Revolución Cubana inspiró a varios movimientos de liberación en su lucha contra las dictaduras de América Latina. Ante esta tendencia, la isla se convirtió en refugio para muchos activistas políticos de varios rincones de la región. Allí, los exiliados recibieron protección, educación, trabajo, lo que se tradujo en una estrecha colaboración internacional para el futuro. Liliana Portela nos resume esta historia.
9: Tras el triunfo de la Revolución Cubana en 1959, Fidel Castro se convirtió en una referencia para movimientos campesinos, estudiantiles, sindicales y de izquierda de América Latina. En 1967, La Habana recibió la conferencia que dio origen a la OLAS, un espacio de articulación para fuerzas revolucionarias y antiimperialistas de la región. En Brasil, esa influencia llegó a movimientos y a organizaciones que resistían a la dictadura. Manuel Cirilo, del ALN, participó en 1969 en la acción que liberó a 15 presos políticos a cambio del embajador estadounidense Charles Burke Elbrick. Al recordar aquella época, Cirilo cuenta por qué la experiencia cubana marcó a su generación.
10: Hasta me emociono. Veía ante mí una revolución victoriosa, algo fantástico, maravilloso. Fidel Castro, todos ellos, y con razón, ¿no? Creo que teníamos toda la razón en eso.
11: Y con razón, ¿no?
10: En cómo valorábamos a la gente de Cuba, la experiencia cubana.
9: Durante las dictaduras del Cono Sur, Cuba también recibió a militantes, sindicalistas, estudiantes y dirigentes perseguidos. Para muchos, la isla ofreció refugio, estudio, trabajo y formación política, además de un espacio para reconstruir sus vidas. Se estima que entre 3.000 y 5.000 chilenos y cerca de 1.200 uruguayos pasaron por la isla. Décadas después, esa relación llegó al movimiento de los trabajadores rurales sin tierra. Jóvenes vinculados a la organización estudiaron en la Escuela Latinoamericana de Medicina en La Habana. Además, instituciones cubanas y el MST impulsaron iniciativas de alfabetización y agroecología, destacadas por Fidel en una carta de 2007. En 1990, el PT convocó en São Paulo a partidos y organizaciones de izquierda de América Latina y el Caribe. De aquel encuentro nació el Foro de São Paulo, impulsado por Lula da Silva y Fidel Castro. Con el tiempo, se convirtió en uno de los mayores espacios políticos y sociales de la región.
12: El pensamiento de Fidel es el de una persona muy estudiosa, muy lúcida, con un compromiso estratégico con el pueblo y con la humanidad. Y ese compromiso con la humanidad se manifiesta tanto en la elaboración teórica y en la visión del mundo como en medidas prácticas.
9: De la solidaridad con los movimientos revolucionarios a la formación y la articulación política, el vínculo impulsado por Fidel dejó una huella duradera en América Latina.

0: India planea sumarse desde el próximo año a la iniciativa de la Ruta Marítima del Norte que conecta Asia Oriental con Europa. Mientras, también una naviera china prevé lanzar el servicio regular de transportes de contenedores hacia el viejo continente, que se busca, bueno, convertir el tráfico por dicho trayecto en una operación a mayor escala. Y es que aseguran que evita de esta manera las rutas de alto riesgo como el Estrecho de Hormuz y otras de las cuales vamos a platicar, porque nuestro compañero Nicolás Trinchero ha revisado todas estas propuestas y, bueno, lo que significaría.
1: Nico. Así es, Alex, ¿cómo estás? Hay muchos motivos para explicar por qué esta nueva ruta

0: resulta tan novedosa. En principio, lo que adelantabas, ¿no? Se prevé para esta semana, en verdad estaba estipulado para que este barco zarpe el día de mañana, el próximo sábado, pero bueno, puede ser que se posponga por cuestiones climáticas y se informaría más adelante cuándo sería finalmente, cuándo zarparía finalmente este buque carguero. Obviamente también hay que pensar que el retroceso del hielo polar en el Ártico, sobre todo, hace que esta ruta empiece a poder aprovecharse, ¿no? Uh-huh. Por decirlo de alguna manera. Los chinos que tienen esta iniciativa han rebautizado esta ruta, podemos decir que al menos su tramo, uh-huh, podría decirse la ruta polar de la seda. La cuestión es que utiliza un tramo importante también de lo que es la ruta marítima del norte, que es una iniciativa rusa. Es por eso que Rusia dio permiso a los buques chinos para que puedan utilizar todo ese tramo que ven ahí. Las líneas punteadas pertenecen a lo que ya es la iniciativa china. Esta ruta planea reducir el tiempo de viaje casi a la mitad. Lo que antes podía estipularse en 40 días, ahora llegaría en 20. Igualmente, hay que ver cuáles son las condiciones climáticas, ¿no? También a lo largo de todo el viaje. Decíamos entonces, la ruta marítima del norte, una iniciativa rusa que viene también presentando un incremento importante, 13,7% ha subido la utilización de esa ruta en comparación con el mismo periodo del año pasado.
1: Uh-huh. Ahora, Nico, bueno, vemos estas estadísticas, un poco lo que nos resumes, pero ¿qué factores a nivel macro están haciendo que esto sea, pues, más popular?
0: Pueden imaginárselo, ¿no? Uh-huh. Bueno, los diferentes conflictos, sí, que hay hoy por hoy, sobre todo en Oriente Medio, hacen que la ruta ártica ayude a evitar por completo las aguas de alto riesgo, según informaron los chinos. Hablamos obviamente del estrecho de Hormuz, incluso puede ser también el estrecho de Málaga, dependiendo el momento, el Bar el Mandeb y el canal de Suez también. Incluso también, uh-huh, hay que decir entonces que, porque está un poco alejado de lo que es hoy por hoy en la zona de conflicto, pero aumenta la demanda entonces del el canal de Panamá, ¿no? Las tarifas del canal de Panamá alcanzan niveles récord, han subido o se han multiplicado por 16 los precios, los buques hoy por hoy ahí esperan alrededor de 10 días para cruzar. Hay bastante congestión ahí también, por lo tanto, entonces, la ruta polar de la seda o la ruta marítima del norte es una buena opción.
1: Así es. Bueno, veremos qué pasa en los próximos días. Por lo pronto, ahí está esta alternativa. Gracias, Nico.
0: De nada.
1: Y el licenciado en filosofía e historiador Carlos García Hernández opina que el uso de la ruta marítima del norte tiene resistencia en la Unión Europea, que no desea que Rusia sea una potencia, sobre todo en este sector.
2: Esto puede envalentonar a la Unión Europea, porque además del tránsito de barcos, también estamos hablando de un lugar donde existen enormes reservas de petróleo y de gas. Y la mayor parte de esas reservas, no en su totalidad, pero sí en su gran mayoría, pertenecen a Rusia. De manera que si además de la ruta para los barcos se empieza a explotar las reservas minerales que hay debajo del hielo, sobre todo de petróleo y de gas, Rusia tendría una ventaja competitiva con respecto a Europa y podría incluso convertir a Rusia en una potencia marítima, cuando Rusia siempre ha sido una potencia terrestre. Bueno, pues esa perspectiva, desde luego, va a contar con la oposición de la Unión Europea sin ningún género de dudas.
1: Momento de la pausa, es breve, ya volvemos.
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final titular es: Ucrania ataca a varias regiones rusas dejando muertos y heridos, entre ellos niños. Desde Moscú critican que el régimen de Kiev presume cada atentado terrorista contra civiles y advierten también de que responderán de manera estratégica. En Colombia suman más de 280 personas muertas, cerca de 45.000 familias afectadas por el terremoto. Mientras el gobierno anuncia un plan de reconstrucción, soldados afectados durante el conflicto armado apoyan ya también en las zonas de desastre. Durante las conmemoraciones por el centenario del nacimiento de Fidel Castro, el presidente Miguel Díaz-Canel destacó que su convicción de lucha trasciende a las generaciones. A este evento llegaron visitantes de distintas partes del mundo. México habría sido clave para la Revolución Cubana al servir de refugio para Fidel Castro. Tras el triunfo, las ideas del comandante en jefe se convirtieron en inspiración para movimientos de izquierda de América Latina. Nosotros volvemos en 30 minutos con más actualizaciones. Ahora quédese con RT Documentales.

0: Un pueblo que ha resistido y resistirá. Un pueblo que ha vencido y vencerá. Patria o muerte.
1: Carismático, sincero, fiel a sus principios y dispuesto a arriesgar su vida para dar esperanza a los pueblos del mundo.
2: A medida que el mundo se libere, libera, los imperialistas no podrán estar haciendo lo que le da la gana en el mundo.
3: Figueres era un hombre que viajaba al futuro, lo veía y regresaba para contártelo y decirte cómo resolver los problemas.
0: ¿Por qué unos pueblos han de andar descalzos para que otros viajen en lujosos automóviles? ¿Por qué unos han de vivir 35 años para que otros vivan 70?
4: Lo odian y lo aman con la misma intensidad. Y esta polarización define, en gran medida, su legado. Este pequeño país ha demostrado que tiene dignidad.
5: No creo que vaya a marcharse por voluntad propia, pero creo que tiene los días contados.
4: Se enfrentó al país más poderoso del planeta. Por lo general, si la CIA quiere verte muerto, acabas muerto. Pero con Castro no fue así. Probaron todos los medios imaginables para derrocar o matar a Fidel Castro.
6: ¿Y si el precio del bloqueo sería yo? Es un precio sencillísimo. Yo estaría dispuesto a negociar mi vida. Lo que no estaría dispuesto a negociar la revolución, a negociar el socialismo, a negociar los principios.
7: Nosotros aquí estamos luchando no solamente por Cuba y no solamente por Latinoamérica, estamos luchando por la dignidad de todos.
8: En el mundo hay casi 200 países y a la mayoría no se les recuerda. Sin embargo, gracias a la Revolución Cubana y ante todo a Fidel, Cuba se ha convertido en un país que sigue suscitando debates.
0: Queremos un mundo de paz, justicia y dignidad en el que todos, sin excepción alguna, tengan derecho al bienestar y a la vida.

0: Estados Unidos había dominado la isla desde la guerra hispano-estadounidense, que empezó en 1898. Estados Unidos derrotó fácilmente a España y la expulsó de Cuba, ocupando su lugar. Por lo tanto, Cuba nunca llegó a gozar de una verdadera autonomía después de eso. Además, las condiciones en la isla eran terribles. Los empresarios estadounidenses se abalanzaron sobre el país y se hicieron con los recursos minerales, las tierras agrícolas, los transportes y la industria. Así que desde 1898 hasta 1959, Cuba fue de hecho una colonia estadounidense.
1: A mediados de la década de los 50, Cuba era una paradoja. La Habana, con sus relucientes escaparates, era un lugar de diversión y un burdel para los estadounidenses ricos y la mafia. Por otro lado, después de que el dictador Fulgencio Batista tomara el poder mediante un golpe de Estado, el país estaba plagado de una injusticia social profundamente arraigada.
2: Американские военные корабли регулярно заходили в гаванский порт. Моряки толпами устремлялись в город, в его бары и публичные дома, устраивали оргии. Однажды вечером группа пьяных матросов осквернила статую нашего национального героя Хосе Марти. Случайно там оказался фотограф и сделал несколько фотографий. На утро они появились в газетах.
3: Lo que se desató posteriormente en La Habana fue indescriptible. Apenas 6 horas después, las autoridades militares estadounidenses decidieron evacuar de urgencia a su país aquellos 2 marines, por si acaso.
1: La corrupción y la injusticia sistémica crearon un polvorín. Pero para que una explosión social acabara con el viejo orden, hacía falta un líder.
0: Fidel nació en el seno de una familia relativamente acomodada, de clase media. Su padre era un emigrante español afincado en Cuba, su madre una cubana. Con el tiempo, su padre llegó a acumular grandes extensiones de tierra, de modo que Fidel creció en un entorno de cierta prosperidad. Sin embargo, siempre fue muy independiente, muy crítico y analítico. Y cuando ingresó en la Facultad de Derecho de la Universidad de La Habana, en la década de los 40, comenzó a participar activamente en actividades revolucionarias.
4: Un grupo de jóvenes, entre ellos Fidel Castro y su hermano menor Raúl, junto con otros compañeros, desde el principio se propusieron hacer caer la dictadura por la fuerza. El 26 de julio de 1953 llevaron a cabo un intento en Santiago de Cuba, el asalto al cuartel Moncada. Muchos murieron aquel día. Fidel, Raúl y varios de sus compañeros fueron detenidos y condenados a largas penas de prisión.
1: Ante la presión pública, posteriormente se le concedió la amnistía. Castro se marchó a México, donde formó un grupo para tomar el poder en Cuba. En diciembre de 1956, Fidel llevó a unos 80 revolucionarios hacia las costas de Cuba a bordo del yate Granma. Más tarde cayeron en una emboscada.
0: Entre los 12 supervivientes estaban Fidel, su hermano Raúl y el Che Guevara. Después se fueron a las montañas, donde organizaron el movimiento revolucionario.
5: Our political philosophy is representative democracy and social justice in a well-planned economy.
1: El pequeño destacamento guerrillero de las montañas se convirtió rápidamente en un formidable ejército rebelde que contó con un amplio apoyo de los cubanos. El 1 de enero de 1959, las fuerzas de Castro entraron en La Habana.
3: Los rebeldes derrotaban a un ejército muy superior en fuerzas, aunque gran parte de las armas les llegaba desde Estados Unidos. Sí, las introducían de contrabando, pero los servicios de inteligencia estadounidenses sabían perfectamente a dónde iban destinadas. En aquel momento no estaban preocupados de que pensaban que luego podrían imponerle a Fidel sus condiciones. De hecho, él viajó a Estados Unidos para negociar, pero allí decidieron recurrir a la vieja táctica. Dejaremos de comprarles azúcar y venderles petróleo, y veremos qué harán en ese caso.
6: Are accustomed to see government coming from our money?
7: No.
6: I came for good relation, for good understanding, for good economical relations. We are now poor country, but in a rich, poor people, but in a rich country. What we want is to work in our rich country.
1: La búsqueda de la independencia por parte de Cuba nunca formó parte del plan de Estados Unidos. Acostumbrado a considerar a América Latina como su patio trasero, Washington se negó a tratar a Castro de igual a igual.
0: Castro visitó Estados Unidos después de la Revolución y se alojó en el Hotel Teresa, en Harlem. Durante aquel viaje, se reunió con Richard Nixon, pero Eisenhower se negó a recibirlo.
3: Normalmente, cualquier otro dirigente cubano se habría visto obligado a jugar conforme a las reglas estadounidenses. Pero Fidel encontró otros socios dispuestos a comprarle el azúcar cubano y a venderle petróleo. Fue entonces cuando comenzó a orientarse, como bien sabemos, hacia la Unión Soviética. Ese apoyo permitió que él y, sobre todo, la revolución sobrevivieran. Sin este respaldo soviético, nada habría sido posible.
1: Tras la victoria, la revolución de Fidel Castro tomó el control de una Cuba en bancarrota y sumida en la corrupción. El nuevo gobierno contaba con el apoyo absoluto de la población. Se veían pegatinas que rezaban «Gracias, Fidel» en la ventanilla de uno de cada dos autos.
7: Y esa primera vez que yo oigo a Fidel Castro hablar, y lo oigo hablar de... ¿De qué lo oigo hablar? De reforma agraria, de reforma urbana, del tema de las tarifas eléctricas

0: y telefónicas. Yo acabo de cumplir 18 años, soy un niño, un muchacho. Lo escucho y yo digo, caramba, si esto es lo que yo creía, por lo cual yo luchaba. Y Fidel lo explicó, pero de una manera tan sencilla, porque dije, este hombre va a ser, este sí va a ser el socialismo en Cuba.
1: ¡Viva!
2: ¡Да здравствует кубинская революция!
1: ¡Viva!
2: ¡Да здравствует социализм! Родина или смерть! Мы уже победили и будем побеждать.
3: El Che y Raúl Castro simpatizaban mucho más con el comunismo que Fidel. Al menos así había sido inicialmente. Sin embargo, cuando Estados Unidos comenzó a adoptar medidas drásticas, impuso el embargo e intentó realmente aislar y derrocar al gobierno de Fidel en Cuba, él respondió nacionalizando el sector energético y otras ramas de la industria, además de expropiar las tierras agrícolas.
4: Las mejores tierras de Cuba y las industrias más importantes en todos los órdenes eran propiedades de compañías norteamericanas. Esa fue la situación que encontramos nosotros. Y esa situación no ha de ser extraña a muchos de los países representados en esta asamblea. Porque al fin y al cabo, lo que hemos dicho de Cuba no es sino como una radiografía de diagnóstico general aplicable a la mayor parte de los países aquí representados. Desde luego que para el señor presidente de los Estados Unidos, lo que nosotros hemos hecho por nuestro pueblo es traición a nuestro pueblo. Al menos quede constancia de las maravillas que encontró la revolución al llegar al poder, que son ni más ni menos que las maravillas del imperialismo, que son ni más ni menos que las maravillas del mundo libre para nosotros, los países colonializados.
5: En abril de 1961, Estados Unidos intentó aplastar el régimen de Castro. Un grupo de exiliados cubanos, entrenados por la CIA y fuertemente armados, desembarcó en la bahía de Cochinos, en la costa sur de Cuba.
6: El grupo expedicionario de Fidel Castro lo componían 82 hombres. En cambio, en esta brigada 2506 había más de 1000. Estaban muy bien armados, disponían de buenos barcos y contaban con apoyo aéreo. Antes de la invasión, aviones sin distintivos habían bombardeado los aeródromos cubanos. Además, se les había prometido cobertura aérea si lograban consolidar sus posiciones. Pero cuando empezaron a sufrir pérdidas, y los militares estadounidenses y la CIA insistieron en cumplir su compromiso de desplegar la aviación para cubrirlos, el presidente Kennedy se negó.
0: Kennedy quedó muy mal parado ante ese resultado y, de hecho, más mal parado todavía cuando Cuba le pide al gobierno de los Estados Unidos que los mercenarios, que son su responsabilidad, son liberados si nos pagan una indemnización. Y es la única vez en la historia, y busca en la historia universal, que el gobierno de los Estados Unidos ha pagado una indemnización a un país al que él ha invadido. Ese es el resultado de Irón.
5: En lugar de una victoria rápida, Washington sufrió una derrota aplastante. El fracaso no solo consolidó el poder de Fidel, sino que también aceleró la alineación militar de La Habana con la Unión Soviética.
7: En aquel entonces yo servía en una división de tropas de misiles como un simple soldado raso. Llegamos a Lipaya, una ciudad portuaria del Báltico. Nos conducieron a una antigua iglesia. Entramos y, como si se tratara de una tienda de ropa, allá había colgados pantalones, camisas y trajes de excelente calidad. Y nos dijeron, elijan lo que les quede bien. Y vaya si nos vistieron. Yo nunca había tenido un traje así. Después nos ordenaron embarcar. Al cuarto o quinto día aproximadamente nos anunciaron que alguien iba a dirigirse a nosotros. Hola, muchachos. Nos dirigimos a la isla de Cuba para cumplir con nuestro deber internacional de defender la revolución cubana.
5: En el verano de 1962 comenzó una operación sin precedentes por su magnitud y su carácter secreto bajo el nombre en clave de Anadir. Un contingente militar soviético de 43.000 soldados fue trasladado de forma encubierta a Cuba. Este incluía divisiones de misiles estratégicos.

0: políticos.
1: Lo excepcional era que aquella división contaba, entre otras cosas, con armamento nuclear.
2: Todos comprendían que no era posible introducir misiles soviéticos a Cuba abiertamente. Por eso la operación fue secreta.
3: Do you, Ambassador Zorin, deny that the USSR has placed and is placing medium and intermediate range missiles and sites in Cuba? Yes or no?
4: You will have your answer in due course.
3: I'm prepared to wait for my answer until hell freezes over, if that's your decision.
1: Nos alojaron en las bodegas del barco. El equipamiento iba en la parte más baja. No nos permitían salir a cubierta. La leyenda era que viajábamos allí para participar en la zafra de la caña y realizar labores agrícolas.
2: Una de las cosas que la mayoría de los estadounidenses no comprende y que, francamente, tampoco se les enseña en la escuela, es que la crisis de los misiles no comenzó en Cuba. La crisis de los misiles comenzó en Turquía, en el este de ese país. Estados Unidos había prometido que no desplegaría armas nucleares en Turquía, pero ¿qué hizo? Las desplegó. En respuesta, la Unión Soviética instaló armas nucleares en Cuba.
0: En octubre de 1962, un avión espía estadounidense U-2 detectó las plataformas de lanzamiento soviéticas ocultas en Cuba. El pánico se apoderó de Washington. El presidente Kennedy anunció una estricta cuarentena naval de la isla.
5: A strict quarantine is being initiated. All ships of any kind bound for Cuba, from whatever nation or port, where they're found to contain cargoes of offensive weapons, be turned back. I have directed the armed forces to prepare for any eventuality. It shall be the policy of this nation to regard any nuclear missile launched from Cuba against any nation in the Western Hemisphere as an attack by the Soviet Union on the United States, requiring a full retaliatory response upon the Soviet Union.
0: Durante 13 días, el mundo se tambaleó al borde de la aniquilación nuclear. La tensión alcanzó su punto máximo el 27 de octubre, el llamado Sábado Negro, cuando un misil tierra-aire soviético derribó un avión espía estadounidense que sobrevolaba Cuba.
1: El máximo consejero militar soviético en la isla envió un mensaje a Pliev. Hay un avión estadounidense, pero no pudo contactarlo. Al parecer, antes se había dado la orden de derribar los aviones estadounidenses. Más tarde, cuando Pliev lo supo todo, ordenó: no disparen, dejen que sobrevuelen la zona, porque esos aviones lo hacían a diario. Sin embargo, su orden no llegó a tiempo a los operadores del panel de control de misiles, que lanzaron un misil y derribaron aquel avión.
6: En un momento dado, un buque estadounidense comenzó a lanzar cargas de profundidad contra el submarino soviético B-59 que acompañaba a los barcos rumbo a la línea de bloqueo, la llamada línea de cuarentena. Lo que ocurrió fue que las explosiones causadas por los estadounidenses dejaron al submarino casi sin suministro eléctrico y sin poder comunicarse con Moscú. Entonces el comandante Savitsky ordenó preparar el lanzamiento de un torpedo nuclear, lo que había desencadenado una gran guerra nuclear en aquel instante, la Tercera Guerra Mundial, que habría supuesto el fin del mundo. Sin embargo, Vasily Arjipov, el segundo al mando, logró convencerlo de que revocara la orden del lanzamiento. De no haber sido por él, el mundo podría haber desaparecido en aquel entonces.
0: En el último momento, la Unión Soviética y Estados Unidos llegaron a un acuerdo. La Unión Soviética aceptó desmantelar y retirar sus misiles a cambio del compromiso verbal de Washington de no invadir Cuba y de retirar los misiles nucleares estadounidenses de Turquía. La postura de Fidel durante aquellos días críticos había sido intransigente y escalofriantemente radical.
6: Fidel instó a Khrushchev a lanzar un ataque nuclear preventivo contra Estados Unidos. Le dijo que estaban dispuestos a sacrificarse, refiriéndose al pueblo cubano, para acabar con el capitalismo. De haber hecho esto la URSS, Estados Unidos habría respondido con un ataque de represalia. Pero aquello habría supuesto también el fin de la propia Unión Soviética. Y hoy sabemos que con el invierno nuclear habría acabado toda forma de vida en nuestro planeta.
1: Los cubanos se sintieron profundamente ofendidos cuando retiramos los misiles de Cuba sin consultarles. Pero lo hicimos así porque no había tiempo. La cuenta regresiva ya no se medía en días, sino en horas. Su indignación fue enorme. En La Habana los chicos cantaban una copla poco decorosa: Nikita, mariquita, lo que se da no se quita.
2: Fidel se sintió muy ofendido. Incluso estuvo varios días negándose a recibir a Anastas Mikoyan, que había viajado a Cuba para resolver la crisis. Pero como suele decirse, no hay mal que por bien no venga. En Moscú falleció la esposa de Mikoyan y se le comunicó la noticia a través de Fidel. Khrushchev le dijo: Anastas, decide tú mismo si regresas o te quedas. Mikoyan decidió quedarse. Envió a Moscú a su hijo, Sergó, que lo acompañaba en Cuba, para que asistiera al entierro de su madre. Aquello ablandó a Fidel. Al ver a Mikoyan en semejantes circunstancias, finalmente accedió a conversar con él.
0: En pleno apogeo de la crisis de los misiles, Fidel Castro formuló sus 5 famosas exigencias a la Casa Blanca. Con ellas, el comandante reclamaba el levantamiento inmediato del bloqueo económico, el cese de las actividades de sabotaje y espionaje de la CIA y la devolución de los territorios ocupados por la base militar estadounidense en Guantánamo.
2: Khrushchev no incluyó esas demandas en el acuerdo alcanzado con Kennedy. Lo único que consiguió fue el compromiso verbal del presidente estadounidense de impedir que los contrarrevolucionarios cubanos utilizaran el territorio de Estados Unidos para actuar contra Cuba.
0: La histórica visita de Fidel Castro a la Unión Soviética alivia las tensiones entre la URSS y Cuba, tras los acuerdos que habían puesto fin a la crisis de los misiles. La visita duró unos 40 días, un récord inconcebible para el protocolo diplomático. Además, Castro se convirtió en el primer dirigente extranjero a quien le mostraron las instalaciones estratégicas del país.
7: El 28 de abril, a las 5 de la tarde, hora de Moscú, un avión Il-18, escoltado por una guardia de cazas a reacción y con el héroe nacional de la legendaria isla de Cuba a bordo, apareció en el cielo de la capital de la Unión Soviética, Moscú.
0: Era la primera vez que un líder extranjero hablaba desde la tribuna del mausoleo de Lenin.
1: Fue un acontecimiento verdaderamente histórico, sobre todo para los ciudadanos soviéticos acostumbrados a una dirigencia considerablemente envejecida. De pronto vieron que el comunismo podía encarar a la juventud del mundo. Fidel era joven y Raúl también. Aquello despertó tal oleada de entusiasmo en la sociedad soviética de los años 60 que Fidel acabó convirtiéndose en un símbolo.
3: Nosotros no olvidamos nunca una circunstancia. La revolución cubana fue posible porque mucho antes hubo revolución rusa en 1917.
2: Nunca ningún dirigente político había sido recibido de esta manera, con un acto tan numeroso en la Plaza Roja. Yo, personalmente, lo esperé en Leningrado el 2 de mayo.
7: La ciudad héroe de Leningrado recibe a los héroes de la Cuba revolucionaria.
2: Yo no era más que un adolescente. Tenía 16 años y trabajaba en una imprenta. Fui a la manifestación del 1 de mayo y le pedí al jefe del taller permiso para faltar al trabajo al día siguiente, porque quería ir a recibir a Fidel Castro. Ve, me dijo. Nunca volví a ver nada parecido a lo que ocurrió el día de la llegada de Fidel. Había cientos de miles de personas. Es imposible reunir a tanta gente por la fuerza. Todos estaban allí porque querían verlo. ¿Cuánto tiempo lo vi? 5 segundos. Pero fue una emoción indescriptible. Aún se me llenan los ojos de lágrimas cuando hablo de aquello.
0: Nikita Khrushchev llevó al invitado cubano a pescar y a cazar en la taiga, mostrándole la inmensidad geográfica del país. Fidel visitó las fértiles tierras de Ucrania, la soleada Georgia, el centro algodonero de la URSS, Uzbekistán, así como la antigua ciudad de Samarcanda. Quedó impresionado por la potencia de la central hidroeléctrica de Bratsk y por la grandiosidad del lago Aikal. También se acercaba a las multitudes de trabajadores soviéticos, pasando por alto los protocolos y las normas de seguridad.
3: El país soviético, que en la gran guerra patria contra el fascismo perdió muchas más vidas que el total de la población de Cuba, para defender su derecho a existir y crear las enormes riquezas con que hoy cuenta, no vaciló en arriesgarse a una dura guerra en defensa de nuestro pequeño país.
8: La historia no conoce.

0: ejemplo igual de solidaridad. Bolshoi es pasiva, sovieskie pratia. ¡Viva el comunismo! ¡Zdravstvuyte et komunist! ¡Patria o muerte! ¡Rodina ili smerť! ¡My pobedim!
1: Durante la visita, los dos aliados acordaron el suministro de azúcar cubano y petróleo soviético en condiciones preferentes. Se tomó la decisión de ampliar la presencia soviética en Lourdes, un centro de inteligencia radioelectrónica situado cerca de la frontera con Estados Unidos. Pero sobre todo se sentó la sólida base ideológica y económica que le permitió a Cuba resistir.
2: Es la época en que la Unión Soviética vivía la idea de que Cuba era la isla de la libertad. Ellos fueron los que acuñaron ese término de la isla de la libertad y con ese término expandieron la idea de la dimensión de lo que era la revolución cubana. En definitiva, con armas soviéticas, con la ayuda de la Unión Soviética, se estaba defendiendo la revolución cubana y se siguió defendiendo la revolución cubana durante el tiempo que la Unión Soviética existió.
3: En 1963 comienza un flujo masivo de ayuda soviética a los países del bloque socialista.
1: El fortalecimiento de las relaciones entre Cuba y la URSS dio paso a un flujo masivo de ayuda industrial y tecnológica sin precedentes. Los países hermanos del bloque socialista enviaron a la isla fábricas textiles y maquinaria, construyeron grandes complejos metalúrgicos y desarrollaron la industria del níquel. Pero la principal apuesta de Castro fue el capital humano de la nación.
4: Estamos incluso al principio de la revolución, cuando estaban planificando la invasión por Bahía de Cochino. Fidel lo dijo en su famoso discurso en la Academia de Ciencia, que cumplió 165 años recientemente, ¿no? Que el futuro de nuestra patria tiene que ser necesariamente un futuro de hombres de ciencia y un futuro de hombres de pensamiento.
5: Cuando Fidel afirmó en 1959 que todos los cubanos debían aprender a leer y escribir, lo decía en serio. Y para lograrlo, formó un ejército de maestros que se desplazó por todo el país, sobre todo a las áreas rurales, con el objetivo de enseñar a la población cubana a leer y escribir. Hoy, Cuba cuenta con una de las tasas de alfabetización más elevadas del mundo, superior incluso a la de Estados Unidos.
1: Fidel Castro apostó por lo más importante, las personas. No es casualidad que el sistema de salud cubano se convirtiera en uno de los mayores símbolos de su gobierno.
5: Se dio una gran importancia a la formación médica, hasta el punto de que los cubanos no solo han llegado a tener algunos de los mejores médicos del mundo, sino que además están desarrollando vacunas que aún no existen en muchos otros países.
6: Los médicos cubanos llegaron a ser la envidia del mundo. Cuba envió a sus médicos a todos los rincones del planeta para ayudar a los países en desarrollo a mejorar su sistema de asistencia médica. El país se convirtió en un referente mundial en la cirugía oftalmológica y en otras áreas de la medicina. Conocí a muchos estadounidenses que iban a estudiar medicina en Cuba. La verdad es que lo que lograron hacer fue realmente extraordinario. A eso hay que sumar las reformas agrarias. Se estableció una sociedad socialista en la que la población tenía ciertos beneficios sociales que se mantienen hasta hoy. El problema es que Cuba nunca ha podido alcanzar la prosperidad que necesitaba, porque Estados Unidos siempre hizo todo lo posible por asfixiar la economía cubana.

0: Ellos se propusieron recorrer 4.500 kilómetros en nombre de la paz. Ahora necesitamos algo positivo.
1: Estas personas caminan en nombre de la paz. Es algo fenomenal.
2: Nunca he oído a estos monjes intentar convertir a nadie a su religión. Simplemente buscan entablar un diálogo acerca de la paz.
0: ¿Qué fue lo que más nos sorprendió? Creo que la cantidad de gente. Eso fue lo que más nos sorprendió. Muchos vinieron a apoyarnos.
3: Debemos continuar este camino hacia el final para que este mundo se convierta en un lugar hermoso para todos. ¿Se unirán a nosotros?

Bienvenidos a las noticias en RT. Como siempre, a esta hora repasemos los principales titulares. Varios muertos y heridos, entre ellos niños, tras ataques ucranianos en distintas regiones rusas. Desde Moscú critican que el régimen de Kiev presume

cada atentado terrorista contra civiles y advierten también de una respuesta estratégica. Colombia enfrenta la devastación por el terremoto, más de 280 personas muertas, cerca de 45.000 familias afectadas. Y mientras el gobierno anuncia un plan de reconstrucción, soldados que perdieron extremidades durante el conflicto armado llegan a las zonas afectadas con una misión humanitaria. Raúl Castro y Miguel Díaz-Canel presidieron las conmemoraciones por el centenario del nacimiento de Fidel Castro. El presidente cubano destacó su convicción de lucha que aún permanece en la sociedad, y a este primer coloquio internacional hay que destacar que asistieron visitantes de distintas partes del mundo. Analizamos el paso de Fidel Castro por México, país que sirvió de refugio y que habría sido clave para la Revolución Cubana. Tras el triunfo, las ideas del comandante se convirtieron en inspiración para movimientos de izquierda de toda América Latina. Esto y más en los próximos minutos. Y como siempre, vamos a hacer contacto con las voces que hacen la noticia desde el terreno. Comenzamos.

0: Una persona murió y varias resultaron heridas tras este ataque de Ucrania con misiles contra un edificio residencial en la ciudad rusa de Briansk. Se suman otras agresiones a viviendas en distintas regiones del país en las últimas 24 horas que dejaron víctimas. Los civiles de zonas fronterizas se han convertido en los objetivos de bombardeos diarios del régimen de Kiev. Es el caso de la provincia rusa de Bielgorod. Nuestro equipo conversó con los afectados por bombardeos ucranianos en un hospital que no deja de recibir pacientes. María Starostina nos cuenta un poco más.
1: La provincia fronteriza de Bielgorod es una de las regiones rusas más atacadas por Kiev. Como consecuencia de su cercanía al territorio enemigo, la zona es bombardeada casi diariamente, tanto con misiles como con drones. El hospital pediátrico de Bielgorod no deja de recibir pacientes. Ahí atienden a niños de todas las edades con heridas de distinta gravedad y a veces hasta a familias enteras.
2: Estoy bien, me estoy recuperando. Yo fui el que más moretones tuvo. Me cosieron las piernas, los brazos, el torso y la cabeza. Me cosieron los labios y el ojo. Fue aterrador estar en la ambulancia. No paraban de decirnos, ya viene, y entonces ocurrió.
3: Nos estaban atendiendo y en ese momento sonó otra alarma y hubo una explosión cerca de nosotros. Teníamos miedo de que los que nos atendían pudieran resultar heridos.
1: Uliana, la pequeña hija de Olga, tiene solo 2 años y medio. Tiene heridas en diferentes partes de su cuerpo, las más serias en el pie. Acompañada por su mamá y hermano, se recupera bastante rápido. Sin embargo, para los psicólogos del hospital es evidente que tiene que recorrer un largo camino de rehabilitación antes de regresar a la normalidad.
4: En primer lugar, esperamos que el principio de que la psique infantil es flexible se cumpla. En segundo lugar, contar con el apoyo de un padre o madre que comprenda los desafíos únicos de esta etapa en la vida del niño es una gran ventaja. Cuando un niño comprende que no está atrapado en el día en que se lesionó, que sigue viviendo, ese es el siguiente paso hacia la recuperación.
1: Desgraciadamente, los golpes ucranianos contra la población civil se han convertido en una trágica rutina en la provincia de Bielgorod. A menudo se lanzan agresiones contra el transporte público. Arseniy se salvó de milagro tras un ataque contra un autobús.
5: No recuerdo el momento del impacto. Me desperté con un zumbido en los oídos. Vi a una compañera de trabajo de mi madre. Intenté tomarle el pulso, pero fue inútil. Intenté sacarla, pero no pude. Salté del autobús, dejé la carpeta con los documentos, volví, intenté sacarla de nuevo y llegaron los soldados. Gritaron, ¿hay alguien más con vida? Dije que sí, la sacaron. Pensé que, después de todo, estaba vivo y que había tenido suerte. Comprendí las palabras, el hombre es mortal y lo más impactante, de repente.
1: La situación en esta zona fronteriza sigue siendo muy tensa. Según las autoridades locales, Kiev ha incrementado significativamente el uso de aparatos no tripulados. Tan solo en junio de este año se registraron más de 7.000 ataques. El mes siguiente la cifra alcanzó los 11.000. Entre las medidas que se planean aplicar está la creación de unidades adicionales para interceptar drones.

0: María Starostina, RT.
1: Y en este contexto, el canciller ruso Sergei Lavrov afirma que Rusia intensificará su ofensiva para destruir todo lo que abastezca la maquinaria bélica de Kiev desde Occidente. Y aclara que Moscú nunca se va a rebajar a los métodos de combate del régimen ucraniano.
2: Tras cada atentado terrorista, los representantes del régimen de Kiev se jactan con orgullo en redes sociales y otras plataformas de la supuesta eficacia de sus ataques contra playas, residencias estudiantiles, donde las alumnas se formaban como maestras y otros objetivos puramente civiles. No nos rebajaremos a tales extremos, pero intensificaremos nuestros métodos para destruir todo aquello que alimenta la maquinaria bélica de Kiev desde Occidente. Y ya lo estamos haciendo. Ya empiezan a quejarse.
1: Bueno, mientras tanto se reporta que una planta estadounidense que recibió más de 500 millones de dólares del gobierno del expresidente Joe Biden no logró producir ningún misil para Ucrania. Así lo afirman los medios y se reporta también que el plan de suministrar municiones rápidamente a Kiev fracasó por averías recurrentes de los equipos en una nueva fábrica de General Dynamics. Sin embargo, el Pentágono no multó a la compañía por el dinero gastado y continuó negociando otros contratos. Sí, en paralelo, los países de Occidente recurren a Brasil también para establecer un diálogo con Rusia. El asesor especial del presidente del gigante sudamericano expresó que su nación defiende el orden mundial multipolar y se mantiene neutro. Asciende a más de 280 la cifra de muertos por este devastador terremoto en Colombia. El gobierno asegura que la prioridad en este momento es localizar a las personas desaparecidas mientras comienza a preparar la fase de reconstrucción, sobre todo de los municipios afectados. Anuncia además una estrategia con empresarios, gobernaciones y alcaldías para enfrentar esta emergencia. El presidente Abelardo de la Espriella reconoce que la situación es compleja.
3: La situación es compleja, pero estamos utilizando toda nuestra capacidad y la capacidad que ha llegado de otros países y que se ha implementado tan pronto se aplicó el protocolo. Nuestra prioridad es salvar vidas. Son seres humanos los que se encuentran bajo los escombros. Y no tengo sino palabras de agradecimiento y reconocimiento para los héroes de Colombia, soldados, policías, miembros de la defensa civil, rescatistas, bomberos.
1: Mientras los equipos de emergencia mantienen la búsqueda y rescate en las zonas más afectadas, el gobierno anunció que aceptará a los equipos internacionales de rescate certificados para trabajar junto a los colombianos. Se trata de brigadas de Estados Unidos, Israel, Ecuador, El Salvador, autorizadas para participar en las operaciones. Una decisión que, dicho sea de paso, ha generado bastante polémica luego de que un equipo mexicano no fue avalado para ingresar a Colombia. En medio de la emergencia también llegan refuerzos de las Fuerzas Armadas colombianas. Se trata de militares que resultaron heridos o que sufrieron amputaciones durante su servicio y que ahora han llegado hasta ahí, por ejemplo, a Pereira, para ayudar. Andrés Fernández Sánchez nos cuenta cómo han vuelto al servicio de quienes, pues sí, lo han perdido todo.
4: En Pereira, una de las ciudades más golpeadas por el sismo, las labores de búsqueda no se detienen desde el primer minuto y tampoco la solidaridad de miles de ciudadanos que desde distintos frentes se han sumado para apoyar.
5: En una emergencia de esta magnitud, el aporte de todas las personas es valioso. Ese es uno de los ejemplos que han dado los soldados que han sido víctimas del conflicto armado interno en Colombia. Aunque no pueden estar dentro de las estructuras o ayudando a sacar escombros, lo hacen aportando su conocimiento o también entregando insumos para que sus compañeros hagan su labor.
4: Cristian Osorio, soldado profesional veterano, es uno de esos miles que, pese a haber perdido su pierna hace 14 años por la explosión de una mina antipersonal instalada por las FARC, y aunque reside en otro municipio, no dudó en llegar a Pereira. Sabe que en momentos así toda ayuda es indispensable. Junto a otros veteranos que también sufrieron amputaciones, llevó víveres e implementos de aseo para los rescatistas y para los damnificados.
6: Hemos traído lo que tiene que ver con alimentos no perecederos, como lo son agua, alimentos que puedan de pronto las personas que están sufriendo esta triste calamidad, pues puedan de pronto ser utilizadas para este fin.

0: momento en Armenia. Entonces tuve algo directamente eso, y pues hoy por hoy ver este hecho, esto es lamentable, la verdad. Cuando llegué a Pereira, que comencé a ver la situación, uno lo ve por televisión y de verdad uno no cree, ¿no?, todo lo que se está viviendo acá. Es muy lamentable.
1: En su día a día, Osorio se dedica a distribuir alimentos e hidratación a los miembros de la fuerza pública, quienes sin perder la esperanza buscan entre los escombros señales de vida.
2: Lo que ellos reúnen allá como tal de su ayuda, la ven a traer acá para el personal de organismos de socorro que están comprometidos pues en todo lo de las edificaciones que han sido colapsadas, para apoyarlo, para darle así el tema logístico, refrigerios, almuerzos. Y así pues apoyar aquí a toda la comunidad que está acá en las actividades de búsqueda y rescate.
1: La Fuerza Pública Colombiana ha sido vital en la respuesta de la emergencia. Cientos de hombres y mujeres en todo el país han dejado temporalmente sus armas para empuñar palas y picos, trabajando en coordinación con los equipos de socorro.
3: Ellos están uniendo toda la estrategia de fuerza del rescate en todos los edificios. Entonces es unos ciclos, unas cuadrillas, y han dado muchísimas victorias. En este momento han rescatado varias personas, han encontrado cadáveres, pero han hecho la tarea de llegar a esos sitios donde los edificios se han caído y han encontrado vida, pero al mismo tiempo también han dado también regocijo a las familiares que están detrás de la expectativa de un familiar.
1: Soldados que cambian fusiles por palas y veteranos con discapacidad que aportan desde su experiencia demuestran una vez más que la Fuerza Pública Colombiana es mucho más que la seguridad, también es respuesta humana. Andrés Fernández Sánchez, RT, Pereira, Colombia.

0: Cuba reivindica el legado de Fidel Castro en el marco del centenario de su natalicio. Así en La Habana se celebró un acto solemne para rendir homenaje al héroe y a los ideales que defendió durante toda su vida. En esta ceremonia participaron familiares del líder de la revolución, dirigentes políticos de la isla y también delegados de varios países. Durante esta conmemoración, el presidente Miguel Díaz-Canel resaltó que la lucha de Fidel contra las injusticias es un ejemplo y también inspiración para muchas personas de todo el mundo. Nuestro compañero Oliver Zamora Oria siguió de cerca todas las conmemoraciones.
1: Una de las actividades más importantes dentro de estas jornadas dedicadas en los últimos días al centenario del líder histórico de la Revolución Cubana, Fidel Castro. Una gala político y cultural que tuvo la gran sorpresa de contar con la presencia del general de ejército Raúl Castro Ruz. Fue una actividad que por la parte cultural corrió a cargo de una de las compañías de teatro infantil preferidas por Fidel, La Colmenita, y que se le unieron también personalidades ámbitos, de áreas a las que Fidel le dio especial atención: el deporte, la ciencia y también la cultura. Fue una jornada en la que se sintió a Fidel muy presente, se habló sobre el legado de Fidel y la importancia que tiene esta figura en la actualidad. Estas ideas también formaron parte del discurso del presidente Miguel Díaz-Canel Bermúdez.
2: Cuando los historiadores del futuro miren atrás en el tiempo, buscando a Fidel Castro Ruz, al comandante jefe, ya no verán solo a un hombre, verán a su pueblo y a millones que inspirados en su ejemplar vida, se ganaron un lugar en la historia, enfrentando sin rendirse al más poderoso y criminal enfermo y venciéndolo.
1: El mandatario cubano también agradeció la presencia de más de 1,000 extranjeros que han venido al primer coloquio Fidel Castro que se ha celebrado en estos días y que estuvieron también aquí en el Teatro Carlos Mar compartiendo con miles de cubanos, militares, incluso personas que trabajaron junto a Fidel Castro. Sus familiares también estuvieron presentes en una jornada, repito, bastante conmovedora, así lo han dicho nuestra cámara.
3: Estuvo a nivel de lo que era Fidel, o de lo que es Fidel. Porque Fidel sigue siendo Fidel. Excelente.
4: Mira, no sé si se nota, pero me la pasé llorando toda la gala. Es muy emotivo. En buena medida representa, simboliza todo lo que...

0: que el pueblo digno de Cuba es y da ejemplo al mundo de ello.
1: Yo vi a Fidel en la gala. Trabajé mucho con él en las demandas del pueblo de Cuba, en el rescate de Lian. Soy jurista y inicialmente me sentí muy conmovido, pero además la calidad de la gala, además la parte artística, la sentimental, la revolucionaria, la del futuro.
2: Durante los últimos días, Cuba ha vivido una serie de actividades, de jornadas en homenaje al centenario de Fidel Castro. Una de las más notables ha sido el primer coloquio relacionado con la vida de Fidel, en el que se han abordado los diferentes aspectos de la vida del dirigente histórico y también la vigencia de su pensamiento. También la Feria Internacional del Libro ha rendido tributo a esta figura histórica de Cuba y de América Latina. Esta actividad precisamente ha sido parte de todas estas jornadas que ha tenido la idea, la intención de recordar, de validar la figura de un cubano que ha marcado el destino de millones de personas dentro del país y fuera de la isla.
3: Cabe destacar que el paso de Fidel Castro por México tuvo un rol decisivo en la trayectoria del líder de la revolución. Ese país no solo sirvió como refugio político y punto de partida logístico, sino como un histórico aliado diplomático. El vínculo entre ambos pueblos se ha construido con permanentes lazos de solidaridad y hermandad. Nuestro compañero Luis Francisco Soto analizó toda la estancia del héroe cubano en México, un periodo cuya importancia no puede subestimarse. Vea usted por qué.
4: Han pasado varias décadas desde aquel julio de 1955, cuando Fidel Castro llegó a México tras su exilio de Cuba después de ser encarcelado por el régimen de Fulgencio Batista. Y a pesar del inevitable paso del tiempo, la capital mexicana sigue siendo reservorio que aún conserva algunas memorias de cómo se planeó la revolución cubana en aquellos años.
5: Pues era el régimen más democrático, más, dijéramos, liberal que había en la época, y que esto permitía la llegada, el cobijo, el refugio de distintos dirigentes políticos latinoamericanos. Y de entre ellos, pues precisamente destacan Fidel Castro, Raúl Castro y otros dirigentes revolucionarios.
4: Fueron varios los espacios que prestaron mucho más que un refugio para los hermanos Castro, donde además conocieron y unieron a su causa a Ernesto Che Guevara. El Café La Habana aún conserva los recuerdos de tantas reuniones de los líderes revolucionarios. Los relatos que han pasado de oído a oído entre quienes les vieron y quienes lo supieron de manera indirecta, cuentan que en esta icónica esquina de la cafetería orquestaron su estrategia.
6: Ahí hay un periódico que dice que aquí se fundó la Revolución Cubana. Entonces aquí fue. Entonces venían, ahora no había el café, y si tenían hambre comían, si no, no. Y seguían aquí. Entonces, nadie podía hacer alabanza de que estaba aquí Fidel, porque iba contra sus intereses. Entonces, muy calmados, pasaban los clientes, y quién eran esos dos, los que se tardan tanto en platicar y toman café, quién sabe. Entonces eran desconocidos, porque así convenía a sus intereses.
4: Su paso por México al día de hoy sigue siendo un suceso cuya huella quedó inmortalizada y permanece en la memoria colectiva, a pesar de algunos intentos por enterrar sus vivencias antes de partir a Cuba.
5: En el caso particular de Cuba, no tanto era el apoyo a Raúl, a Fidel Castro, a Ramiro Valdés y otros dirigentes, sino también el involucramiento de distintos actores políticos mexicanos. Un ejemplo es Arsacio Vanegas Arroyo, quien era un luchador popular en los años 50, luchador de lucha libre, ¿sí? Y fue quien preparó y entrenó al Che Guevara, a Raúl Castro y a otros dirigentes en las artes marciales.
4: La historia entre México y Cuba es quizás una de las más añejas y sólidas en la región. Además de la ininterrumpida relación diplomática, el país se ha caracterizado por su solidaridad y acogida con el pueblo cubano, cuya huella ha quedado plasmada en los lugares en los que se afirma se gestaron los acontecimientos más trascendentales del siglo pasado. Esta va por mi cuenta, ¿eh? Mm. Buen provecho. Una amistad que ha trascendido el tiempo y los procesos políticos y que al día de hoy, con todo y sus matices, sigue recordando a Fidel y el Che como símbolos de la hermandad latinoamericana. Luis Francisco Soto, RT, Ciudad de México.
3: El triunfo de la Revolución Cubana inspiró a varios movimientos de liberación en su lucha contra las dictaduras en América Latina, y ante esta tendencia, la isla se convirtió en refugio para muchos activistas políticos de varios rincones de la región. Ahí los exiliados recibieron protección, educación, trabajo. Bueno, esto se tradujo en una estrecha colaboración internacional para el futuro. Nuestra compañera Milena Portela nos cuenta un poco más.
7: Tras el triunfo de la Revolución Cubana en 1959, Fidel Castro se convirtió en una referencia para movimientos campesinos, estudiantiles, sindicales y de izquierda de América Latina. En 1967, La Habana recibió la conferencia que dio origen a la OLAS, un espacio de articulación para fuerzas revolucionarias y antiimperialistas de la región. En Brasil, esa influencia llegó a movimientos y a organizaciones que resistían a la dictadura. Manuel Cirilo, del ALN, participó en 1969 en la acción que liberó a 15 presos políticos a cambio del embajador estadounidense Charles Burke Elbrick. Al recordar aquella época, Cirilo cuenta por qué la experiencia cubana marcó a su generación.
8: Hasta me emociono. Veía ante mí una revolución victoriosa, algo fantástico, maravilloso. Fidel Castro, todos ellos, y con razón, ¿no? Creo que teníamos toda la razón en eso.
9: Y con razón, ¿no?
8: En cómo valorábamos a la gente de Cuba, la experiencia cubana.
7: Durante las dictaduras del Cono Sur, Cuba también recibió a militantes, sindicalistas, estudiantes y dirigentes perseguidos. Para muchos, la isla ofreció refugio, estudio, trabajo y formación política, además de un espacio para reconstruir sus vidas. Se estima que entre 3.000 y 5.000 chilenos y cerca de 1.200 uruguayos pasaron por la isla. Décadas después, esa relación llegó al movimiento de los trabajadores rurales sin tierra. Jóvenes vinculados a la organización estudiaron en la Escuela Latinoamericana de Medicina en La Habana. Además, instituciones cubanas y el MST impulsaron iniciativas de alfabetización y agroecología, destacadas por Fidel en una carta de 2007. En 1990, el PT convocó en São Paulo a partidos y organizaciones de izquierda de América Latina y el Caribe. De aquel encuentro nació el Foro de São Paulo, impulsado por Lula da Silva y Fidel Castro. Con el tiempo, se convirtió en uno de los mayores espacios políticos y sociales de la región.
10: El pensamiento de Fidel es el de una persona muy estudiosa, muy lúcida, con un compromiso estratégico con el pueblo y con la humanidad. Y ese compromiso con la humanidad se manifiesta tanto en la elaboración teórica y en la visión del mundo como en medidas prácticas.
7: De la solidaridad con los movimientos revolucionarios a la formación y la articulación política, el vínculo impulsado por Fidel dejó una huella duradera en América Latina.

0: India planea sumarse desde el próximo año a la iniciativa de la Ruta Marítima del Norte que conecta Asia Oriental con Europa. Mientras, una naviera china prevé lanzar también el servicio regular de transporte de contenedores hacia el viejo continente. De esta manera, se busca convertir el tráfico por dicho trayecto en una operación a mayor escala. Y es que aseguran que esto evita las rutas de alto riesgo como la del Estrecho de Hormuz y algunas otras. Pero ¿de qué manera y qué incluye esta iniciativa? Toda la propuesta, Nicolás Trinchero,
1: Alex,
0: ha indagado. Nico.
1: Aquí estamos. Bueno, novedosa esta ruta, sobre todo por lo que viene ocurriendo en Oriente Medio. Por ejemplo, ya lo vamos a explicar, no nos adelantemos. En principio lo que adelantabas, valga la redundancia, el primer servicio regular de contenedores por el Ártico está previsto que zarpe, al menos así se había informado, mañana, sábado. Pero bueno, parece ser que las condiciones climáticas pueden llegar a posponer eso. Se informaría más adelante entonces cuando se concretaría este viaje. Y obviamente también hay que pensar en que el retroceso del hielo polar, las cuestiones climáticas que ya todos conocen, hacen que esta ruta

0: empiece a poder aprovecharse, ¿no? Que pueda ser navegable entre los meses de julio y septiembre. Aquí tenemos entonces el mapa de la ruta polar de la seda, según la han rebautizado los chinos. ¿Por qué hacemos la salvedad? Aquí ven línea punteada y una línea continua. La continua pertenece a lo que es la ruta marítima del norte, que es una iniciativa rusa. Es por eso que Rusia ha permitido el paso de los buques chinos que van a salir desde Ningbo y terminarían en Felixstowe, en el Reino Unido. Es un trayecto que puede tomar 20 días, se estipula, si las condiciones climáticas acompañan. Antes, las cargas que iban o pueden ir desde China, por ejemplo, o desde Asia a Europa, pueden llegar a durar 40 días en las rutas establecidas hasta ahora. Es por eso entonces que esto resulta también novedoso.
1: Claro, la reducción del tiempo es un beneficio también, ¿no? A nivel comercial.
0: La mitad es un montón, claro, ¿no? Teniendo en cuenta cuáles son los costos para transportar estas cargas tan enormes y pesadas. Decíamos entonces, la ruta marítima del norte, una iniciativa rusa que, según comunican las estadísticas, vienen confirmando el incremento de esta ruta. Entre enero y julio de este año ha subido un 13,7% en comparación con el mismo periodo del año pasado.
1: Ya nos hablabas un poco de la cuestión climática, cómo esto beneficia, pero hay otros factores alrededor que también pues impulsarían, ¿no?, el uso de esta ruta.
0: Sí, pueden imaginárselo. Por ejemplo, hablamos del conflicto en Oriente Medio, claro, ¿no? Hay, según los chinos, entonces, también que impulsan esto, dicen que la ruta ártica ayuda a evitar por completo las aguas de alto riesgo. Por ejemplo, el estrecho de Hormuz, que, según podemos entender, sigue bloqueado a pesar de que a veces Trump diga lo contrario, ¿no? Y el resto de los canales, por ejemplo, también el canal de Suez, puede verse complicado. Y el canal de Panamá, que puede resultar una alternativa, termina siendo también un problema porque a partir de la demanda los precios se han multiplicado por 16.
1: Altísimo.
0: Hay hasta 10 días de espera allí para que los buques puedan cruzar el canal de Panamá. Por lo tanto, entendemos que la ruta polar ártica, la ruta marítima del norte, también es una buena oportunidad.
1: Bueno, ahí lo dices muy bien, ¿no? El tema climático, los costos en otras rutas, ¿no? Pues benefician, pues, buscar otras salidas. Vamos a ver qué pasa, Nico. Muchas gracias.
0: De nada.
1: Y el licenciado en Filosofía e Historia, Carlos García Hernández, opina que el uso de esta ruta marítima del norte tiene resistencia en la Unión Europea. ¿Por qué? Bueno, parece ser que no desean que Rusia sea una potencia en este sector.
2: Además del tránsito de barcos, también estamos hablando de un lugar donde existen enormes reservas de petróleo y de gas. Y la mayor parte de esas reservas, no en su totalidad, pero sí en su gran mayoría, pertenecen a Rusia. De manera que si además de la ruta para los barcos se empieza a explotar las reservas minerales que hay debajo del hielo, sobre todo de petróleo y de gas, Rusia tendría una ventaja competitiva con respecto a Europa y podría incluso convertir a Rusia en una potencia marítima, cuando Rusia siempre ha sido una potencia terrestre. Bueno, pues esa perspectiva, desde luego, va a contar con la oposición de la Unión Europea sin ningún género de dudas.
1: Momento de la pausa, es breve, no le cambie.

Recta final titulares. Ucrania ataca a varias regiones rusas dejando muertos y heridos, entre ellos niños. Desde Moscú critican que el régimen de Kiev presume cada atentado terrorista contra civiles y advierten también de que responderán de manera estratégica. En Colombia suman más de 280 personas muertas, cerca de 45 mil familias afectadas por el terremoto. Y mientras el gobierno anuncia un plan de reconstrucción, soldados afectados durante el conflicto armado apoyan, han llegado ahí, a las zonas de desastre. Durante las conmemoraciones por el centenario del nacimiento de Fidel Castro, el presidente Miguel Díaz-Canel destacó que su convicción de lucha trasciende generaciones y al este evento que le estoy contando llegaron visitantes de distintas partes del mundo. México habría sido clave para la Revolución Cubana al servir de refugio para Fidel Castro. Tras el triunfo, las ideas del comandante en jefe se convirtieron en inspiración para movimientos de izquierda de América Latina. Nosotros volvemos más adelante, pero usted no se vaya. 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

0: sanciones, aislamiento y prohibiciones. Lo que en Estados Unidos se denominó con el eufemismo de embargo acabó convirtiéndose en la práctica en un bloqueo casi total que se ha prolongado durante décadas.
1: Los estadounidenses no impusieron el bloqueo ellos solos, sino que obligaron a gran parte de los países de América Latina a sumarse. El único país que no lo respetó en la primera década fue México, que pese a las resoluciones de la Organización de los Estados Americanos continuó comerciando con Cuba y se convirtió en una especie de ventana al mundo para la isla. Bueno, más bien una ventanilla.
2: Fidel Castro se convirtió en un símbolo de resistencia. Dio esperanza a los pueblos de todo el continente que no querían resignarse al dominio estadounidense ni a la explotación económica, mientras Estados Unidos derrocaba a sus gobiernos. Vimos lo que ocurrió con Allende en Chile en los años 70. También vimos lo que sucedió con los sandinistas en Nicaragua y en El Salvador y Guatemala. Estados Unidos apoyó a los escuadrones de la muerte, derrocó gobiernos, promovió cambios de régimen e instauró dictaduras militares.
3: Nosotros sabremos estar bloqueados con dignidad todo el tiempo que sea necesario estar bloqueados. Haremos mayores o menores sacrificios, pero nuestras limpias banderas, la dignidad y los principios de este país jamás se negociarán. Ser un poquito más rico no nos dará nada, sobre todo si somos un poco más ricos porque somos un poco menos dignos.
4: Y lo que ha hecho Estados Unidos es una política de castigo, ahogar la revolución cubana, tratar de implosionar el proceso revolucionario, tratar de revertir todo lo que Fidel y la revolución logró y llevarnos a una situación peor que la que Fidel enfrentó al triunfo de la revolución, para borrar la imagen de qué cosa es una revolución social, la imagen del propio Fidel, y yo creo que es uno de los crímenes más grandes de la historia universal.
0: Fue en gran medida gracias al enorme respaldo del bloque socialista que Cuba logró sobrevivir a este prolongado asedio económico.
3: Nosotros, bloqueados económicamente durante casi 17 años, nosotros a quienes se les suprimió todos los suministros de equipos, de materias primas y sobre todo de combustibles, nosotros hemos recibido más de 2.500 barcos cargados de petróleo. No hay una sola causa justa en este mundo detrás de la cual no haya estado la solidaridad de la URSS y del campo socialista.
0: La Unión Soviética compraba millones de toneladas de azúcar cubano a precios superiores a los del mercado mundial, suministraba maquinaria y equipos a la isla y construía fábricas.
3: ¡Viva la amistad eterna entre la URSS y Cuba! ¡Patria o muerte, venceré!
0: Decenas de miles de cubanos se formaron en universidades soviéticas. Así surgió toda una generación de intelectuales, médicos, ingenieros cubanos educados conforme a los estándares soviéticos. Y la cooperación no se limitó a la Tierra, también llegó al espacio.
5: Советско-кубинский экипаж космического корабля «Союз-38» к полету готов. Командир экипажа полковник Романенко.
6: Космонавт Исследователь Республики Куба полковник Тамайо Мендес.
5: Поехали, поехали. До встречи на Земле.
0: En 1980, el legendario vuelo espacial conjunto entre la Unión Soviética y Cuba pasó a formar parte del programa de cooperación entre los países socialistas. Junto con el bloqueo económico, los servicios de inteligencia de Estados Unidos emprendían otra guerra contra el comandante, una orientada a acabar con su vida. La CIA, la mafia y los contrarrevolucionarios cubanos exiliados querían acabar con Fidel Castro. Ese deseo se convirtió en una auténtica obsesión que duró muchos años.
2: Intentaron hacerle llegar puros cargados de explosivos. Sabían que le gustaba bucear, así que colocaban en el fondo del mar grandes moluscos con explosivos dentro. Incluso los pintaban con colores llamativos para que explotaran cuando Fidel los recogiera.
0: La imaginación de los sicarios y de los especialistas del Departamento Técnico de la CIA alcanzó niveles de cinismo y absurdo difíciles de creer.
2: La CIA entregó a un antiguo amante de Fidel unas pastillas que ella escondió entre sus cosméticos. Al parecer, las pastillas se derritieron antes de que pudiera administrárselas para matarlo. Sin embargo, Fidel acabó enterándose del plan y le entregó su pistola y dijo: «Si de verdad querés matarme, solo dispárame». Pero ella respondió que no era capaz de hacerlo.
7: Incluso recurrieron a la mafia estadounidense para intentar infiltrar asesinos en Cuba con el objetivo de acabar con su vida. Hoy sabemos, gracias a documentos desclasificados, que la mafia aceptó, encantada, el dinero de la CIA, pero luego no hizo absolutamente nada para intentar matar a Castro.
2: Fidel siempre era más listo que ellos. Lo intentaron una y otra vez durante años, sin llegar nunca a renunciar del todo a la idea de asesinarlo.
8: Pero lo que veo es una acción que se dirige contra una nación entera, se dirige contra millones de personas. Y si el precio del bloqueo sería yo, es un precio sencillísimo. Yo estaría dispuesto a negociar mi vida. Lo que no estaría dispuesto a negociar la revolución, a negociar el socialismo, a negociar los principios.
7: Matar a Castro no iba a cambiar nada. Para ello habría sido necesario decapitar por completo al gobierno e imponer después una dictadura favorable a Estados Unidos. Pero eso ya se había intentado antes y no había funcionado. Todo lo que hicieron acabó pareciendo una auténtica comedia de errores.
9: ¿Cuántos atentados habían contra usted?
0: Fidel sobrevivió a más de 600 intentos de asesinato y llegó a una edad muy avanzada, convirtiéndose en una espina permanente para Washington. Al mismo tiempo, el comandante nunca fue un ejecutor ciego de la voluntad ajena. Incluso dependiendo enormemente de Moscú, Cuba mantuvo una postura firme e independiente en las principales cuestiones de la geopolítica mundial.
1: A pesar de la voluntad de Moscú, los cubanos siguieron apoyando durante muchos años los movimientos guerrilleros de América Latina y del Tercer Mundo. Y a la URSS no le entusiasmaba la idea.
7: Fidel siempre tuvo una posición propia. Nunca siguió dócilmente la línea de Khrushchev, ni la de Brezhnev, ni la de Gorbachev.
3: Y repito que ni debemos subestimar y mucho menos despreciar la experiencia. Pero conforme debemos estar alerta contra el desprecio a la experiencia, debemos estar alerta contra la copia mecánica de Forbes. Copiar en la vida, copiar en la revolución, es como copiar en un examen.
0: A finales de 1975, África se convirtió en el principal escenario del enfrentamiento entre las superpotencias. Tras independizarse de Portugal, Angola quedó sumida en una guerra civil en la que intervinieron potencias extranjeras, entre ellas Sudáfrica y grupos armados respaldados por la CIA. En ese momento, Fidel Castro tomó una decisión que sacudió a Washington y sorprendió incluso a Moscú.
3: Angolanos y cubanos, la lucha continúa. La victoria es cierta, patria o muerte.
0: Cuba puso en marcha la legendaria Operación Carlota, un despliegue sin precedentes de tropas regulares a través del Atlántico para defender la soberanía de Angola.
10: Cuando se produce la invasión de Angola por tropas regulares de África del Sur, no podíamos cruzarnos de brazos. Y cuando el MPLA solicitó nuestra ayuda, le ofrecimos la ayuda necesaria.
1: Los estadounidenses se enteraron de la operación a través de la Unión Soviética y nunca llegaron a creer del todo que no hubiera sido organizada por los soviéticos, sino que se trataba de una iniciativa cubana.
2: Fidel detestaba sinceramente el régimen del apartheid en Sudáfrica. Cuba era un país muy pobre, no disponía ni de aviones de transporte militar, ni de buques de desembarco. Sin embargo, con los recursos escasos que tenía en aquel momento, consiguió trasladar en muy poco tiempo a decenas de miles de soldados y voluntarios a Angola. Cuba solo contaba con 4 viejos aviones Bristol Britannia. Esas aeronaves realizaron más de 100 vuelos entre Cuba y Angola. El combustible no era suficiente, así que les instalaron depósitos adicionales y volaban sin escalas en condiciones absolutamente extremas. Fue una auténtica hazaña de los pilotos cubanos. Después llegaron tres barcos cubanos. Llevaban alrededor de 300 voluntarios cubanos. Su misión era entrenar a los soldados angoleños del MPLA, enseñarles a manejar las armas y convertirlos en unidades capaces de combatir.
1: Formaron un ejército compuesto casi exclusivamente por soldados negros. Los blancos eran muy pocos, se podían contar con los dedos de una mano. En su mayoría seleccionaban personas con rasgos similares a los angoleños para pasar lo más desapercibidos posible.
7: Para los estadounidenses fue toda una sorpresa. Kissinger llegó a decir: nos enteramos de que los cubanos iban rumbo a Angola cuando ya estaban allí.
2: En mi opinión, los cubanos comenzaron la Operación Carlota demasiado tarde. En Angola ya había varios miles de soldados zaireños avanzando desde el norte. Además, las fuerzas sudafricanas habían cruzado la frontera y sus columnas blindadas ya estaban en marcha.
0: En la capital angoleña ya celebraban combates callejeros, pero los combatientes del MPLA lograron expulsar temporalmente al enemigo de la ciudad. En el otoño de 1975 llegaron a Angola las primeras unidades cubanas para reforzar la defensa de Luanda.
2: El envío de aquel batallón de fuerzas especiales fue quizá un gesto desesperado. ¿Por qué desesperado? Porque Fidel fue personalmente a despedir a los soldados y les dijo: compañeros, sé que van a una misión de la que quizá no regresen. Lo más probable es que Luanda caiga.
0: Al principio, Moscú recibió la iniciativa cubana con escepticismo, temiendo un enfrentamiento directo con Estados Unidos y el colapso del frágil clima de distensión. Pero la Unión Soviética no podía dejar sola a La Habana frente al enemigo. Muy pronto puso toda su capacidad militar y técnica al servicio de la operación y acudió en ayuda de Cuba durante los días decisivos de la batalla por la capital angoleña.
2: Luanda solo pudo mantenerse gracias a la victoria en la batalla de Kifangondo. Allí había entre 30 y 40 instructores cubanos y unos 200 combatientes angoleños. Llegaron a sus posiciones en Kifangondo después de apenas una práctica de tiro. En realidad, los angoleños prácticamente no tenían un ejército operativo. Las principales victorias frente a las fuerzas sudafricanas las obtuvo el ejército cubano. Existe una frase muy conocida: la victoria de Kifangondo se consiguió con armas soviéticas y manos cubanas.
0: La legendaria batalla de Cuito Cuanavale, a la que Fidel Castro llamaría el Stalingrado africano, aseguró la victoria de la resistencia angoleña. Durante los feroces combates, el ejército angoleño, apoyado por tropas cubanas y por instructores y equipos soviéticos, infligió una derrota devastadora a las superiores fuerzas sudafricanas.
2: Cuba envió otros 17.000 soldados de élite, además de tanques T-62. Avanzaron desde la costa atlántica hasta la frontera con Namibia. Los sudafricanos, que se encontraban en Cuito Cuanavale, comprendieron que si los tanques cubanos entraban en Namibia, quedarían completamente rodeados. Fue así como los cubanos terminaron por quebrar la columna vertebral de la maquinaria militar sudafricana.
0: Aquella batalla cambió el equilibrio de fuerzas en el sur del continente. Sudáfrica renunció a seguir escalando la guerra en Angola y poco después se inició el proceso que conduciría a la independencia de Namibia y al fin del apartheid.
11: Y que tiene prácticamente no, que tuvo que movilizar un ejército de cubanos para defender la integridad de la República Popular de Angola, agredida por los blancos de Sudáfrica, de la apartheid, y lo derrotamos, militar y políticamente. Entonces, eso era para ellos insoportable.
3: La patria revolucionaria que no morirá jamás, porque la hemos forjado y defendido con nuestras vidas, porque hemos sabido cumplir y cumpliremos nuestra heroica consigna de patria o muerte.
0: Consolidado ya como una influyente figura de la política internacional, Fidel Castro trató de garantizar la estabilidad y mejorar las condiciones de vida de sus compatriotas. Cientos de miles de campesinos recibieron tierras gratuitamente en régimen cooperativo. El gobierno implantó un sistema de pensiones y puso en marcha programas de construcción de viviendas, lo que ayudó a muchas familias a trasladarse de barrios marginales a apartamentos individuales.
11: El problema de la industrialización, el problema de la tierra, el problema del empleo, el problema de la salud, el problema de la educación, el problema de la vivienda, son los 6 principales problemas sociales que Fidel identifica. Su preocupación por el prójimo, para Fidel el ser humano es la esencia de cualquier revolución. La preocupación por el más mínimo, por todas las personas, ver todas las personas por igual.
0: La llegada al poder de Mijaíl Gorbachev y el inicio de las políticas de la perestroika y la glasnost anunciaban cambios profundos. Castro fue uno de los primeros en comprender su significado. En 1987 realizó su último viaje a la URSS y percibió que el colapso era inevitable.
3: Si mañana o cualquier día nos despertáramos con la noticia de que se ha creado una gran contienda civil en la URSS, o incluso que nos despertáramos con la noticia de que la URSS se desintegró, cosa que esperamos que no ocurra jamás, aún en esas circunstancias, Cuba y la revolución cubana seguirían luchando y seguirían resistiendo.
11: Cuando la perestroika, porque estaba ahí, yo era miembro del Comité Central del partido y era jefe de la dirección política del Merín. Y Fidel citó todos los cuadros militares y civiles de organizaciones, de todas las instituciones, al teatro del MIFAR. Y allí metió un discurso explicando cómo aquello iba a terminar como terminó. Pero recuerdo una frase extraordinaria que dijo Fidel Castro. Gorbachov sacó al genio de la botella y ahora no tiene manera de volverlo a meter.
12: No creo que vaya a marcharse voluntariamente como hicieron algunos de los dirigentes de Europa del Este, pero sí creo que sus días están contados. Si Gorbachov sigue destinando 6,000 millones de dólares al año para sostener a Castro, Castro permanecerá en el poder. Pero si Gorbachov le corta el grifo, Castro no tendrá más remedio que llegar a un acuerdo con Occidente.
0: La historia dio su giro más dramático a comienzos de la década del 90. El bloque soviético empezó a desintegrarse rápidamente, cayó el telón de acero y en diciembre de 1991 desapareció la propia Unión Soviética, el principal garante de la seguridad y la supervivencia de Cuba.
13: Cuando la Unión Soviética, su principal benefactor, se derrumbó en 1991, los cubanos tuvieron que arreglárselas por su cuenta. Recibieron algo de ayuda de Venezuela, de México y de otros países. Pero sin la Unión Soviética como su principal benefactor, no les quedó más remedio que compartir las penurias y la pobreza que Estados Unidos les imponía.
0: Comenzó el periodo más difícil de la historia de la isla. A principios de los años 90, Rusia suspendió prácticamente por completo los grandes envíos de combustible, alimentos y maquinaria, lo que llevó a la economía cubana al borde del colapso. Las fábricas y los ingenios azucareros se paralizaron por la falta de combustible, pero Fidel Castro demostró una extraordinaria capacidad de adaptación para salvar al país y renunciar a los ideales de la revolución.
3: Estamos en un periodo especial, un periodo difícil, un periodo uno de los más difíciles de nuestra historia. ¿Por qué? Porque no hemos tenido que quedar solos frente al imperio, solito. Un pueblo débil, un pueblo blandengue, un pueblo cobarde, se rinde y vuelve a la esclavitud. Pero un pueblo digno, un pueblo valiente como nosotros no se rinde y no vuelve jamás a la esclavitud.
0: La legalización del dólar y de la iniciativa privada permitió a los cubanos abrir pequeños comercios y cafeterías. El país se abrió al turismo internacional. Además, la alianza estratégica con Venezuela garantizó a la isla el suministro de petróleo a bajo costo a cambio de la cooperación en salud y educación. El colapso de Cuba que muchos pronosticaban tras la disolución de la URSS nunca llegó a producirse.
14: Una de las ideas esenciales que aprendimos

0: él es que el principio de los principios es no violar los principios. Y Fidel siempre fue muy consecuente con sus ideas, con la ética, con la dignidad, de que no existe bloqueo tan criminal, tan insoportable en una situación tan crítica que la inteligencia humana revolucionaria no puede encontrar una vía de escape.
1: A comienzos de los años 2000, Cuba tuvo que afrontar un nuevo desafío inevitable. Su líder histórico, Fidel Castro, que había sobrevivido a cientos de sofisticados intentos de asesinato organizados por la mafia y la CIA, se fue envejeciendo y comenzó a retirarse gradualmente de la gestión cotidiana del Estado.
2: Mientras su estado físico se lo permitió, siguió asistiendo a actos públicos. Continuó siendo diputado de la Asamblea Nacional del Poder Popular y expresó constantemente su respaldo a Raúl y, por tanto, a las políticas de su gobierno.
3: Raúl intentó combatir la burocracia, reducir el tamaño del aparato estatal y el número de funcionarios, e introducir un cierto grado de privatización. No sé si Fidel habría estado del todo de acuerdo con esas medidas, pero creo que habría comprendido por qué eran necesarios esos cambios.
4: Pronto deberé cumplir 90 años. A todos se nos llegará nuestro turno, pero quedarán las ideas de los comunistas cubanos.
1: Fidel Castro falleció el 25 de noviembre del 2016. Su muerte fue recibida con profundo pesar por millones de personas en todo el mundo.
5: Es nuestro ídolo, nuestro guía, el que nos llevó al triunfo de la revolución con otros compañeros y con muchos que han caído por esta libertad que defendemos tanto. Nosotros lo recordamos todos los días.
6: ¿Dónde está Fidel? ¿Dónde está Fidel?
7: Siempre ha estado junto al pueblo en los momentos más difíciles.
2: Hizo todo lo que estaba en su mano. Se acercó a la Unión Soviética, más tarde a China, y se incorporó al movimiento de países no alineados. Pero en esencia, eso no bastó. Porque aquí no hablamos simplemente de sanciones, hablamos de un bloqueo. No se trata solo de prohibir la importación de bienes de doble uso. Es que prácticamente no se puede importar nada, ni siquiera productos esenciales como combustible, medicamentos o equipos médicos. No se puede importar nada.
8: Ya hoy nosotros no estamos viviendo solamente el bloqueo tradicional que hemos resistido durante más de 66 años. Ya no solo estamos viviendo a ese bloqueo, el recrudecimiento, que fue la cualidad que le imprimió la administración Trump en su primer mandato. Ahora tenemos toda la acumulación de esos dos momentos y además de eso, un bloqueo energético. Es una política de máxima asfixia, de máxima presión, solo con el objetivo de quebrar la voluntad.
1: Hoy la economía del país atraviesa una grave crisis. La administración de Donald Trump no se limitó a ampliar las sanciones contra Cuba, sino que endureció la presión hasta convertirlo prácticamente en un bloqueo total.
9: Y el pueblo, el seco, incluso el bloqueo, lo que nos está llevando hoy es una asfixia y es un, el ejemplo, el seco energético es una guerra declarada contra la vida cotidiana del pueblo cubano. Eso es real. No podemos verlo de otra manera.
2: Estados Unidos ha cometido muchos errores en su política exterior. Siempre ha sido así. Y creo que el embargo contra Cuba es uno de los mayores y más prolongados de todos. Llevamos casi 70 años manteniendo ese embargo. No ha funcionado. Lo único que ha conseguido es castigar a la población civil cubana. Y francamente, cuando se restringe el acceso a medicamentos y equipos médicos, la gente termina muriendo a causa de las sanciones estadounidenses.
8: Es una expresión de genocidio y de crimen, y yo creo que en algún momento los que han sido artífices de esta política contra Cuba tendrán que responder a nivel internacional por el crimen y el genocidio que han orquestado contra Cuba.
1: Estados Unidos también logró interrumpir el suministro de petróleo venezolano hacia la isla, que la privó de energía. Hoy Cuba sufre una escasez de gasolina. Las fábricas de azúcar permanecen paralizadas y los estantes de las tiendas están vacíos. El imperio vuelve a cometer los mismos errores históricos. Castiga a la población cubana para borrar el recuerdo de la revolución.
10: Y entonces nos está asfixiando cubanos a cubanos, como él dijo, van a matarse entre todos ustedes. Yo no voy a tirar una bomba, ustedes solos se van a matar.
5: Que le hacen el juego al imperialismo yanqui. Lo sentimos todo, porque es la carencia de la falta de energía, también de poder tener los productos en buen estado, para que el pueblo se rinda. Pero este pueblo es tan grande porque bajo la guía de nuestro comandante jefe no se rendirá.
11: Resulta asombroso que este país haya sobrevivido durante casi 70 años, a pesar de que el poderoso Estados Unidos ha hecho todo lo posible por destruirlo. Es algo difícil de creer y demuestra la enorme fuerza del legado revolucionario de Fidel.
9: Y gracias a él, y gracias a la revolución, soy lo que soy, ingeniero y formado en esta revolución y por esta revolución y para esta revolución. Para nosotros significa un ejemplo a seguir, el legado que dejó es inmenso y el pueblo siempre lo siente así, o sea, como una gente querida por todos e inspiradora.
1: El cortejo fúnebre que trasladó las cenizas del comandante recorrió todo el país siguiendo el mismo camino que habían recorrido los revolucionarios en 1959.
11: Nadie sostiene que él fuera perfecto ni que todas sus decisiones fueran acertadas. Pero a nivel internacional representa un símbolo de persona incorruptible. Alguien que nunca estuvo dispuesto a ceder en sus principios y que hizo todo lo que pudo por apoyar las revoluciones en todo el mundo.
2: Fidel prohibió expresamente que se alabara su figura después de su muerte. Por eso está enterrado en Santiago de Cuba, en el cementerio de Santa Ifigenia, el mismo donde descansan los restos del apóstol de la independencia cubana, José Martí. Allí hay una gran roca en la que solo aparece una palabra, Fidel. Creo que él sabía que de todas formas permanecería. Permanecerá en nuestra memoria.
12: Pero al final la gente tendrá que reconocer que defendimos nuestras convicciones, que fuimos rebeldes. Y si a David se le recuerda,
13: and if David is remembered,
12: porque luchó contra
13: Goliath,
12: a los cubanos,
13: the Cubans,
12: que constituyen un David mucho más pequeño,
13: a much smaller David,
12: contra un Goliath mucho
13: against
12: más grande,
13: a much bigger Goliath,
12: will have to be remembered,
13: at least as much as David is remembered.

0: Ellos se propusieron recorrer 4.500 kilómetros en nombre de la paz. Ahora necesitamos algo positivo.
1: Estas personas caminan en nombre de la paz. Es algo fenomenal.
2: Nunca he oído a estos monjes intentar convertir a nadie a su religión. Simplemente buscan entablar un diálogo acerca de la paz.
0: ¿Qué fue lo que más nos sorprendió? Creo que la cantidad de gente. Eso fue lo que más nos sorprendió. Muchos vinieron a apoyarnos.
3: Debemos continuar este camino hacia el final para que este mundo se convierta en un lugar hermoso para todos. ¿Se unirán a nosotros?

0: ¿Cómo es posible que un país al que algunos han considerado tan pequeño, con tantas trabas como le han puesto desde el occidente colectivo, con tantas sanciones, con tantas dificultades, se haya convertido en uno de los mayores quebraderos de cabeza de la mayor potencia mundial? La Cuba que instauró Fidel Castro sigue dando ejemplo de resistencia a las imposiciones de aquellos que se creen por encima del resto. Y como dijo el propio Fidel Castro, se habla con frecuencia de los derechos humanos, pero hay que hablar de los derechos de la humanidad.
1: Estamos asociados en el empeño por cambiar el actual sistema de relaciones internacionales, basado en la injusticia, la desigualdad y la opresión.
0: Palabras muy actuales. Hoy estamos ante un mundo en el que se nos intenta imponer el unilateralismo, en el que los intereses de un solo país o de un puñado de países están por encima del resto de la humanidad, eso nos hacen creer, en el que unas élites nos dictan o al menos nos quieren dictar e imponer qué debemos hacer. ¿Es eso acaso justo? ¿Es ese el mundo hacia el que queremos dirigirnos? Porque sinceramente soy de los que piensan que las palabras que hemos escuchado de Fidel Castro están más vivas hoy que nunca. Bienvenidos al Zoom. Soberanía, libertad, igualdad, equidad, ¿son estos conceptos antiguos, de antaño, o estamos ante ideales que articulan el respeto absoluto a la autodeterminación y a la no injerencia en los asuntos internos? Hoy analizamos en este programa, en este Zoom tan especial, el legado de Fidel Castro, una figura emblemática cuyo mensaje sigue muy vivo, generando la conciencia y dando la voz a los más necesitados. Empezamos.
2: Lo que es aún más importante, el modelo en sí mismo no funciona, ya que en su base no existe ni puede existir el fundamento moral y ético de la civilización contemporánea.
0: Tan lejos y tan cerca, y les voy a explicar por qué hemos elegido estas declaraciones del presidente Vladimir Putin. Muchas de las palabras de Fidel Castro y también de los discursos que ha dado en Naciones Unidas o en sus distintas intervenciones me han traído a la memoria esa locución del presidente Vladimir Putin en Múnich en 2007. Y pese a que los años distan bastante, estaría bien recordar la esencia de ambos mensajes. Porque allí se dejó de manifiesto que Estados Unidos, el occidente colectivo y los que se creen por encima del resto tienen todo el derecho a imponer sus reglas y su voluntad a otros países. Pero habría que apelar a que el modelo unipolar es imposible e inaceptable en un mundo moderno, en el actual, en el que tenemos ahora, en el que cada vez hay más conciencias que se despiertan ante las injusticias y ante un sistema viciado, como hemos escuchado, por aquellos que quieren imponer sus normas para sacar un beneficio a costa de los demás. ¿Por qué? Porque esas pretensiones de hegemonía ayer, hoy y mañana tienen un tinte racista, colonialista, de superioridad, repito, de racismo y de excepcionalidad. Y eso no tiene nada que ver con el diseño del derecho internacional justo. Un derecho internacional que apele a la igualdad de todo el mundo, como proclamaba y hemos escuchado por entonces Fidel Castro, y como escuchamos a algunos mandatarios a nivel mundial, como lo hemos escuchado de Vladimir Putin. Las acciones unilaterales no son la solución. Las sanciones, los bloqueos solo provocan desastres humanitarios. Y este sistema egoísta no ha resuelto ni un solo problema, desde mi punto de vista, convirtiéndose, por el contrario, en el germen de nuevas tragedias humanas y en focos de tensión.
3: ¿Alguna vez les ha faltado pretexto a los colonialistas o a los imperialistas para invadir? Nunca. Siempre han echado mano de algún pretexto. Las guerras, desde el principio de la humanidad, han surgido fundamentalmente por una razón: el deseo de unos de despojar a otros de sus riquezas.
0: Momento ahora de repasar cuáles son nuestras redes sociales. Ya saben que estamos muy, muy activos en nuestro canal de Telegram. Pueden responder, bueno, pues a todas las encuestas, a los posts que les estamos dejando también durante todos estos días y estas semanas. Que lo que quieren seguirme, por ejemplo, es a mí o al programa. En la plataforma de X, pues ya lo saben, tienen este código QR y ahí lo tienen muy fácil. Y si quieren ver las reproducciones, tanto del Zoom como del Zoom Plus, muy fácil. RT en español, en ese código QR, y ahí lo tienen, en la sección de programas. Así que, como siempre digo, no hay ninguna excusa para perderse en ninguno de nuestros espacios. Les damos las gracias desde aquí por su fidelidad. Ahora sí, vamos directos al análisis. Vengan conmigo. Momento ahora de hablar del legado de Fidel Castro, de hablar de cómo sus palabras, cómo su sentir, cómo su espíritu revolucionario está hoy más vivo que nunca y no se tiene por qué quedar, digamos, cogiendo polvo en los libros de historia, porque yo creo que en la época en la que estamos viviendo sus palabras resonan y tienen un eco muy importante. Hoy tengo el placer de poder hablar con Atilio Borón, politólogo, y con Gladys Quesada, periodista. Atilio, Gladys, muchísimas gracias por estar conmigo en este Zoom tan especial, por estos 100 años del natalicio de Fidel Castro. Decía yo, Gladys, que las palabras de Fidel Castro resuenan en la actualidad de hoy, en el día a día, con lo que está sucediendo en el mundo, como si fuera un político que ahora mismo está entre nosotros. Y yo creo que ese espíritu es el que estamos viendo en esta nueva realidad, en este mundo multipolar, que yo creo que era una especie de conciencia, de germen que sembró este legado de Fidel Castro. Gladys.
4: Sí, Javier, muchísimas gracias por esta invitación y gracias sobre todo por tocar estos temas y abordar la figura de Fidel Castro a 100 años de su natalicio. Precisamente como tú lo referenciabas, hay muchísimo de su discurso, muchísimo de su ideario, de su imaginario que todavía resuena con nosotros y no simplemente con Cuba o no solo se limita a Cuba. Lo hemos conversado en muchísimas plataformas. El legado de Fidel Castro, a pesar de que muchísimos quieren empañarlo y quieren tergiversarlo a la altura de este momento histórico, en realidad es aplicable a muchos de los conflictos, tanto obvios, explícitos, que estamos teniendo en el mundo, como aquellos que están sucediendo desde la trama política o desde el entramado de la Guerra Fría o la guerra de conspiraciones y golpes blandos. Es importantísimo entender cómo él tuvo la visión primero de integración, la visión de una relación internacional de cooperación, solidaridad, humanismo, y fue lo que no solamente promulgó en su palabra, sino lo que llevó a cabo en acción. Y tenemos muchísimos ejemplos con los pueblos de África, con pueblos del Caribe, con también otras naciones de Latinoamérica que sostuvieron relaciones de este tipo de cordialidad y además la construcción de organismos multipolares y de integración que sustentaran la continuidad de estas relaciones. Es importantísimo entender eso y también sus denuncias constantes al extractivismo del capitalismo, a la crisis del imperio y a las formas de dominación tanto intelectual, cultural, popular, como de dominación político-económica de los pueblos del mundo.
0: Por eso decía yo que el eco de este legado, Atilio, resuena yo creo que más fuerte que nunca, porque en muchos de los discursos, en muchas de las intervenciones de Fidel Castro, se ha hablado de una mayoría global, cuando hablaba de estos países no alineados, se ha hablado de ese capitalismo voraz que es capaz de enriquecer solo a unos pocos cuando la mayoría del mundo está pagando, como si fuera una especie de parásito, ¿no? Este sistema, un sistema viciado, como hemos escuchado también al presidente Vladimir Putin, ¿no?, en esa conferencia de Múnich de 2007, y es un discurso que yo creo que se está repitiendo en estos distintos focos de poder que tenemos hoy en día. Es decir, más vivo que nunca, no se podría decir que no es así, que Fidel está entre nosotros, Atilio.
5: Absolutamente, porque Fidel fue un visionario, digamos, entre otras cosas que uno podría utilizar términos para caracterizarlo. Él vio con mucha antelación todos los problemas, las dificultades y los riesgos de un sistema internacional centrado en un poderío excepcional, una asimetría de poder internacional a favor de los Estados Unidos y en contra de los demás países, en donde lo único que realmente importaba era garantizar los intereses, las ganancias, los beneficios de los grupos ligados a los Estados Unidos, ¿no es cierto?, pero poniendo en peligro la paz mundial. Fidel siempre estuvo muy, muy preocupado por el tema de un posible desbarranque de los conflictos sectoriales o regionales que se daban en el mundo y que pudieran llegar a desencadenar en una tercera guerra mundial. Uh-huh. Él fue premonitorio. Y fíjate que hoy en día la discusión que hay en Europa e inclusive en algunos medios académicos norteamericanos se especula sobre la posibilidad de una tercera guerra mundial, que algunos la dan como inminente, yo soy más cauteloso en eso, pero ya Fidel lo venía anticipando, este sistema así como estaba no podía funcionar.
0: Al final yo creo que hemos llegado a un sistema en el que, Gladys, se ha normalizado la guerra con el conflicto de Ucrania y con la agresión de estas élites belicistas en Europa, como tenemos a todas estas corporaciones de Bruselas, que lo único que que quieren es enriquecerse y llenarse los bolsillos a costa de la sangre de otros pueblos. Tenemos el tema que Fidel Castro también había hablado de la cuestión palestina con una resolución a lo que estaba sucediendo, ¿no?, a este genocidio, y es algo que tenemos hoy en portadas. Es decir, si yo leo algunas de las declaraciones de Fidel y veo lo que está sucediendo ahora, es que es poner toda la realidad que tenemos ahora y que se ha venido arrastrando durante todos estos años, Gladys.
4: Claro, Javier, porque este es otro aspecto del pensamiento de Fidel que yo quería resaltar en este momento, y es que Fidel no comienza con esta conciencia, con esta ideología, no comienza su labor revolucionaria del todo como lo conocemos hoy, sino que comenzó por los problemas sociales que veía en Cuba, luego con el triunfo de la revolución y sus roles como primer ministro y luego ya como presidente de Cuba y comandante en jefe. Sabemos que su conciencia se expandió y fue entonces en los años 70, como tú lo decías, que él pues hace mayor esta visión multipolar, esta visión internacional. Y sucede que Fidel avizoró el extractivismo del imperialismo y del capitalismo, lo decíamos al inicio. También, si nos remontamos a los paralelos históricos, también avizoró la situación en África, la combatió a su manera, fue capaz entonces de establecer nexos de educación, de ideología, de ayuda a los pueblos de África que sufrían entonces el neocolonialismo, y así ayudó a los movimientos de liberación. Y es que hay una cosa fundamental.

0: buscando
1: Yo
0: la historia. Entonces, Fidel fue muy consciente de esto.
1: lo que decía es que esos ecos que digo que se escuchan todavía de las palabras de Fidel nos vienen prácticamente como anillo al dedo a estas situaciones que yo decía, en la que yo creo que hablar de neocolonialismo no es decir ningún tipo de exageración. Hablar de guerras híbridas, hablar de sanciones, Atilio, hablar de bloqueos, hablar de presiones, el intentar tener una especie de hegemonía imponiendo al otro, y lo estamos viendo qué está sucediendo incluso con injerencias electorales en América Latina, esto es una nueva forma neocolonial, una nueva forma de intentar extender un dominio que era contra lo que luchaba Fidel, en este caso Atilio.
0: Sí, claro, porque evidentemente en Estados Unidos hay una creciente conciencia de que ha dejado de ser ya Estados Unidos un hegemón global. Esto es una cosa traumática, ¿verdad?, para la élite dirigente de los Estados Unidos, porque se dan cuenta que ya no pueden reorganizar el mundo a su imagen y semejanza, que han perdido el control en Asia fundamentalmente, ¿verdad?, donde está el centro de gravedad de la economía mundial, nada menos que eso, ¿no? Pensemos eso, su presencia en África está muy disminuida. Sus socios europeos están todos peleados, ¿no es cierto?, y no logran hacer construir una propuesta realmente alternativa, y hace que Estados Unidos entonces se arroje sobre América Latina. Fíjate que los últimos documentos del Consejo de Seguridad Nacional, los lineamientos estratégicos de la gestión Donald Trump en su segundo mandato, hablan de que la región más importante del mundo para Estados Unidos es ahora en lo que ellos llaman hemisferio occidental. No nos llaman por nuestro nombre, que es América Latina y el Caribe. Y eso realmente para nosotros es gravísimo, porque nos lleva a todo eso que tú decías.
1: Hay dos conceptos que a mí me llaman mucho la atención y tú los has citado, Gladys, que es el de soberanía e independencia. Es decir, ahora mismo estamos viendo una especie de extraterritorialidad entre los que quieren imponer prácticamente esos valores que dicen que son los correctos, que son el ejemplo a seguir. Lo que decía el señor Borrell con que eran el jardín, ¿no? Y que nos tenían que estar predicando a todos, ¿no? Nos tenían que estar diciendo cómo se tiene que vivir, cómo no se tiene que vivir. Y lo que estamos viendo es una extraterritorialidad a través de poderes fácticos económicos, a través de las nuevas tecnologías como la inteligencia artificial, a través de presiones económicas, y yo creo que eso es algo contra lo que este, no voy a decir subglobal, sino la mayoría global está luchando, y el espíritu está ahí de Fidel, y estamos viendo cómo muchos líderes que se van uniendo cada vez más y más están teniendo esta, digamos, este germen revolucionario, si se me permite decirlo así, Gladys.
0: Sí, claro que sí, sobre todo porque estamos viendo una, con la referencia que decía el profesor Atilio, estamos viendo entonces el dominio del hemisferio occidental. Y esto no es otra cosa que una magnificación o una expansión de la doctrina Monroe, perdón. Y es lo que ahora llamamos doctrina Monroe porque es lo que está poniendo en práctica Donald Trump con estas nuevas formas de dominio extraterritorial y de adjudicación unilateral, sinceramente, o sea. Literal, él expresa que es el único que puede tener el poder, expresa que es el único que puede tener la capacidad de gobernanza de otros países y a raíz de eso entonces comienza el dominio. Y lo más peligroso es que este dominio parece consensuado y entonces parece naturalizado a los efectos de las grandes poblaciones. Estamos hablando, por ejemplo, de las operaciones militares como pues Southern Spear, también la presencia militar en el Caribe. Estamos pensando también en estas estrategias de defensa del hemisferio occidental que no hacen otra cosa que extender su dominio militar. Y todas estas son cuestiones que han ido pues expandiendo el imperialismo, expandiendo su dominio y que ya Fidel las había advertido en otros momentos que para contrarrestarlas había creado estrategias de unidad latinoamericana, caribeña, había creado también otras instituciones y otras organizaciones, grupos y bloques que combatían de alguna forma esta hegemonía y combatían de alguna forma estos intentos de subyugar tanto por la fuerza militar como por la fuerza política y por esta especie de consenso que se está intentando llevar ahora y que se disfraza de pues, cordialidad entre países.
1: Ahora que estábamos hablando de esto de normalizar la guerra, en muchas de las palabras y los discursos de Fidel, él apostaba por el pacifismo. Y es lo que hemos visto también en ese discurso de Vladimir Putin en 2007 en Múnich, advirtiendo que la violación del derecho internacional está empujando a los países, ¿no?, a tener esas armas de destrucción masiva porque se ven abusados por una potencia como pueda ser Estados Unidos o como pueda ser una expansión que quiere realizar la OTAN. Atilio, qué importante ese discurso cuando hoy se habla tanto de guerra y parece que incluso los niños que están viendo la tele están insensibilizados, que se tenga desde hace tantas décadas, desde hace tantos años, ¿no? Atilio.
2: Sí, bueno, pues ciertamente en ese sentido, de nuevo, Fidel fue un visionario. Fíjate que él planteó.

0: toda esta necesidad de llegar a un acuerdo internacional, de dejar de lado esas prepotencias imperiales que en ese momento eran no solo de Estados Unidos, sino recordemos de que las potencias europeas, sobre todo Francia e Inglaterra, se opusieron firmemente al proceso de descolonización africana. Y frente a eso, Fidel levanta la bandera de la tricontinental. La tricontinental, de alguna manera, es una premonición de lo que hoy llamamos sistema multipolar, porque él decía, evidentemente el sistema no puede funcionar así, e inclusive llegó a decir de que ese sistema, así como estaba funcionando, con la explotación absolutamente irresponsable de los bienes comunes, llevaba a poner en riesgo la misma existencia de la especie humana. Es el famoso discurso que él pronuncia en la cumbre de la Tierra, la primera cumbre de la Tierra, en Río de Janeiro, 1992, que empieza con palabras que hoy en día suenan como realmente tremendas, porque dice, hay una especie que por la desaparición de las condiciones que hicieron posible su emergencia
1: Sin
0: en el
1: duda.
0: planeta Tierra, está a punto de
1: Un
0: extinguirse. Esa es la especie humana.
1: adelantado a su tiempo en este caso, ¿no? Y cuando decimos la palabra visionario, yo creo que no estamos exagerando, ¿no? Fíjate que decía yo al principio, Gladys, en el programa, que aquellos que han intentado minimizar a Cuba diciendo, bueno, ese país pequeño, que no pinta nada, que fíjate todas las necesidades que tiene, le estamos intentando poner todo el cerco, y me refiero a las potencias occidentales, al occidente colectivo y no solo a Estados Unidos, parece que se dan coces, como siempre digo yo, contra el aguijón, ¿no? Como dice el versículo de la Biblia. ¿No? En este caso, porque no han podido, en este caso, derribar el alma y el legado que estamos hablando de Fidel. Y decía yo cómo alguien que puede ser tan insignificante para la gran potencia mundial que puede ser Estados Unidos se puede estar dando tantos quebraderos de cabeza. Y tenemos las declaraciones del señor Marco Rubio, tenemos ahora que parece que hay una especie de miedo al socialismo o al comunismo dentro de los propios Estados Unidos. Qué paradoja, ¿no? Gladys, con todo esto, ¿no?
2: No, este miedo al comunismo no es otra cosa que el miedo al fin del imperialismo y al fin de las formas de vida extractivistas, lo decía, y las formas de vida neocoloniales. Marco Rubio está atacando a Cuba y lo está haciendo desde una posición de guerra psicológica, primero que todo, porque todos los días se vuelve a anunciar un nuevo paquete de sanciones, todos los días se vuelve a anunciar la posibilidad de la guerra, la posibilidad de un ataque, se muestran desde el Comando Sur estas imágenes donde se está pues rodeando a Cuba una vez más, además de la guerra psicológica dirigida al pueblo cubano como castigo colectivo, y estamos hablando del bloqueo naval a todo barco petrolero que llegue a Cuba, a todos los recursos que están retenidos en puertos del mundo y que no pueden llegar a Cuba. Y esto es algo que están repitiendo una vez más. ¿Qué sucede? En los 90, con el periodo especial en tiempos de guerra que implementó Fidel Castro, pues se logró resolver esa situación, se logró salir de esa situación, sostener un país, y en este caso ahora la guerra colectiva es mucho, o sea, perdón, el castigo colectivo es mucho más atroz contra el pueblo cubano, y ya lo que se está apelando a la desesperación personal para entonces provocar un quiebre ideológico y político entre el pueblo cubano y entre, por supuesto, las bases fundamentales del socialismo y la construcción del socialismo en Cuba. Es lo que está sucediendo, Fidel lo ha advertido, y sobre todo él había apelado no solo a la fuerza de la economía nacional, a la fuerza de la producción autónoma y de la posibilidad de encontrar estrategias para la subsistencia. También había hablado mucho de la fortaleza ideológica y de la necesidad de una instrucción real, una instrucción política, una educación que sostuviera entonces los pilares del proyecto socialista, del proyecto revolucionario en Cuba.
1: Me gustaría porque apenas me quedan 3 minutos y yo creo que en esta fecha tan entrañable en la que nos estamos acordando de la figura de Fidel Castro, no sé, Atilio, tú has tenido la oportunidad de estar con Fidel, alguna anécdota que nos puedas contar y después termino con Gladys, porque yo creo que también hay que ver no solo la figura política, sino el lado humano, ¿no? De un personaje que ha marcado la historia, ¿no? No, Atilio.
0: El lado humano de un gran maestro, un gran pedagogo, ¿no? En la línea de Martí. En Chile, por ejemplo, en el año 1971, yo presencié una actividad que él hizo en la Universidad de Concepción, en donde un grupo de muchachos muy, muy envalentonados estaban dispuestos a levantarse en armas en contra del gobierno de Salvador Allende. Y les decían, le preguntaban, pero Fidel, díganos, ¿qué es lo que es este país? ¿Qué es lo que es este experimento? ¿Es esto una revolución? Y Fidel, con gran sabiduría, le dijo, miren, jóvenes, la revolución es un proceso. Acá lo que estamos viendo en Chile es un proceso revolucionario que tiene su maduración y que, por lo tanto, aquellos que están esperando que esto se produzca de la noche a la mañana, como un rayo que cae en un día serena, están equivocados. Más valen que vayan viendo ustedes de qué manera se desenvuelve este proceso, con un cambio en las conciencias de la población. Y pregúntense si la sociedad chilena está dispuesta ya para avanzar por un camino revolucionario socialista.
1: Gladys, para terminar, ¿algún recuerdo que te hayan contado familiares que hayas podido leer de Fidel en apenas prácticamente un minutito, porque ya tenemos que despedirnos?
2: Yo creo que para todo cubano la experiencia de vida siempre está ligada personal, ideológicamente y políticamente a Fidel. Yo, en lo muy particular, no tuve contacto, no lo vi en persona, era muy niña, pero sí recuerdo los discursos, y los discursos silenciaban todo. O sea, todo un país quedaba pegado por horas, y estamos hablando de 3, 4 horas, porque Fidel era un estadista cabal y podía conversar con el pueblo. Y sobre todo, este nivel de apertura de su persona, de explicar paso a paso por dónde iría el país, por dónde iría el proyecto revolucionario. Y algo fundamental que también quiero resaltar, Javier, si me das así como un segundito. Yo creo que donde se encuentran la figura humana y la figura política de Fidel, y tenemos ejemplos como, por ejemplo, el caso de los 5, el caso de Elian González, tenemos muchísimos puntos en la historia cubana, pero yo quiero hablar de algo fundamental, y es la rectificación de errores. Fidel sabía que estaba llevando un proceso revolucionario que iba ciego por un país, por un camino, que capaz, y él no tenía todas las herramientas, porque la teoría es una cosa, pero la práctica política es otra muy diferente, y fue capaz de reconocer esos errores cometidos en algún momento de la revolución. Y yo creo que ese es el mejor legado, más allá de otros puntos de su personalidad y de su labor política, que deberíamos aceptar, que deberíamos entender y que deberíamos asimilar como positivos de su trayectoria. Haber reconocido errores de la revolución, enmendarlos y poner en práctica nuevas políticas.
1: Como se suele decir, errores de sabios, y el que se levanta y cuando se ha tropezado del camino y lo sigue avanzando, como ha hecho Fidel para dejarnos su ejemplo, yo creo que nos ha dejado esa guía marcada, ¿no? Para continuar 100 años después, fíjate, 100 años después, con este camino y con esta senda hacia la igualdad, la soberanía y la justicia. Atilio, Gladys, muchísimas gracias de verdad por haber estado en este programa tan especial para nosotros y para esta cadena, y os mando un abrazo, espero volver a contar con vosotros. Un abrazo muy fuerte.
0: Otro.
2: Gracias.
1: Queridos amigos y querida audiencia, hoy voy a terminar el programa, este Zoom que decía que es tan especial, aludiendo a nuestro sistema moral, al propio, al que tienen ustedes y tengo yo, a ese que les falta a las corporaciones, a ese del que adolecen los poderes de las élites, a ese del que no saben ni les importa a aquellos que se quieren enriquecer a costa de los que consideran débiles, de segunda categoría. Esos que dicen que han nacido para servirles, ¿verdad? Miren, nadie es mejor que otro, todos somos iguales. Y aquellos que se autoproclaman excepcionales, lo único que hacen desde mi punto de vista es mostrar sus complejos, sus faltas, sus necesidades y sus carencias, porque solo creen que son mejores quitándole al resto lo que es suyo. Fidel Castro nos mostró un camino de soberanía, de dignidad, de pacifismo, de altruismo, de lucha contra la injusticia. Y sus valores, su credo, su fe, su esperanza y su sentido de la libertad están hoy más presentes que nunca en estos albores que tenemos del mundo multipolar, que no entiende de dictámenes, de órdenes, ni de imposiciones, de clasismos, ni de racismos. El mundo está cambiando y el espíritu de Fidel Castro nos enseña la vía para tener una sociedad más justa e igualitaria. Su leyenda permanece imborrable y su legado es un alegato a la vida con mayúsculas, a la defensa de los derechos de todas y cada una de las personas, independientemente de dónde hayan nacido, de su condición, de su color de piel o de sus creencias. Así que hagamos hoy nuestro ese credo de Fidel para perpetuar esa llama que encendió en tantos millones de personas para que exista ese ardor revolucionario todavía hoy. Nosotros nos marchamos. Ya saben dónde estoy. Escríbanme. Chao.

0: pueblo que ha resistido y resistirá. Un pueblo que ha vencido y vencerá. Patria o muerte.
1: Carismático, sincero, fiel a sus principios y dispuesto a arriesgar su vida para dar esperanza a los pueblos del mundo.
2: Fidel era un hombre que viajaba al futuro, lo veía y regresaba para contártelo y decirte cómo resolver los problemas.
3: Lo odian y lo aman con la misma intensidad. Y esa polarización define en gran medida su legado. Este pequeño país ha demostrado que tiene dignidad.
4: No creo que vaya a marcharse por voluntad propia, pero creo que tiene los días contados.
1: Se enfrentó al país más poderoso del planeta. En la mayoría de los casos, si la CIA quiere verte muerto, acabas muerto. Pero con Castro no fue así. Probaron todos los medios imaginables para derrocar o matar a Fidel Castro.
5: Nosotros aquí estamos luchando no solamente por Cuba y no solamente por Latinoamérica, estamos luchando por la dignidad de todos.
3: En el mundo hay casi 200 países y a la mayoría no se les recuerda. Sin embargo, gracias a la Revolución Cubana y ante todo a Fidel, Cuba se ha convertido en un país que sigue suscitando debates.
6: Queremos un mundo de paz, justicia y dignidad en el que todos, sin excepción alguna, tengan derecho al bienestar y a la vida.
4: Para mí la moto es, yo la llamaría mi psicólogo personal. Si todo va mal, súbete a la moto. Si tienes problemas en la familia, súbete a la moto. Si hay problemas en el trabajo, súbete a la moto. Lo cura todo.
1: Aquí tienes, te felicito.
4: Sirvo a Rusia y a Nazhny Volky.
7: ¿Estás listo?
4: Sí.
7: Vámonos.
1: Los chicos se desplazan en quads y motos. Llevan munición y combustible para los generadores a las posiciones. En caso de necesidad, recogen a los heridos. Nosotros sustituimos las imágenes de los ucranianos. En lugar de ver su objetivo, ven dibujos animados. Y mientras, es probable que el dron se caiga, ya que no ve a dónde va. Nos encontramos en el punto de despliegue temporal de la unidad Nazhny Volky, de la Brigada Internacional Pitnashka. ¿Por qué aquí? Pues porque está cerca de Chasoviar.
8: En el casco antiguo de Ciudad de Panamá, la modernidad está muy presente. Tiendas, cafeterías, hoteles, todo luce intacto. Santa Ana, muy cerca del casco antiguo, muestra síntomas claros de gentrificación. ¿Desde cuándo comenzó a cambiar el barrio?
9: Esto tiene más o menos como 10 años que empezó a cambiar, pero antes todo esto eran puras casas viejas como esta.
10: De verdad que yo todavía no he superado eso. De verdad, de verdad. Porque tantos años vivir en un lugar y que te digan, bueno, te tienes que ir.
11: Y sin la voluntad no podemos avanzar. Tenemos que seguir luchando y aguantándonos estos embates de forzarnos a salir.
12: O sea, aquí hay amor, hay unidad. O sea, es otra cosa que las demás personas no van a poder entender. Aquí eso, lastimosamente, ellos pueden tener lujos en sus casas, pero no lo tienen. Y nosotros sí lo tenemos.

0: Hola, ¿qué tal? Es un gusto estar de nuevo con ustedes. El 24 de junio de 2026 hubo un doblete sísmico en Venezuela y luego el 10 de agosto en Colombia un sismo de gran potencia. Ese mismo día este movimiento telúrico fue sentido en varios de los países de América Latina, vale decir Venezuela, Panamá, Ecuador e incluso hubo movimientos propios en naciones como Perú, Costa Rica y El Salvador. Esto ha generado cierta preocupación en la población y queremos, por supuesto, profundizar en este tema, en la cultura de prevención que tienen nuestros países y en la forma en que podemos estar preparados para lo que ocurre con la naturaleza. Para eso estamos el día de hoy con el ingeniero geólogo Frank Audemar, quien además es doctor en tectónica. Gracias por recibirnos en su espacio.
1: Más bien las gracias las doy yo por permitirme hablarle a la audiencia. Y aprovecho para mostrar nuestras condolencias, nuestro pesar con nuestros hermanos colombianos que vienen de sufrir una repetición, digamos, de lo que venimos de salir nosotros apenas hace unos 50 días atrás.
0: Así es. Ingeniero, quisiera, en primer lugar, porque hemos visto al

0: menos en redes sociales, que es, no es un espejo, pero es una muestra de lo que piensa la gente de nuestro continente. ¿Hay alguna preocupación, de pronto incluso angustia, pudiera ser una palabra, por estos movimientos fuertes en Venezuela y Colombia y algunos sismos independientes en otros países? ¿Qué está pasando en nuestro continente? ¿Qué pasa con nuestras placas? ¿Se conectan? ¿Se comunican? ¿Qué podemos decir al respecto?
1: Bueno, en manera sencilla debemos pensar, y porque no tenemos forma de decir lo contrario, es que son procesos todos vinculados al mismo proceso global de reacomodo de las placas tectónicas en permanencia. Es casualidad realmente de que haya la ocurrencia de varios terremotos de magnitud superior a 7 en los últimos días, últimas semanas. Así vimos que pasó en México, pasó sí. En Japón, que es una repetición de un sismo de 2018 en Kumamoto. Tenemos este sismo en Colombia. Estuvimos los dos venezolanos hace 45, 50 días atrás. El planeta lo que nos está diciendo es que está vivo.
0: Claro.
1: Y el todo en realidad está interconectado, pero a una profundidad que no dominamos. Es decir, todos estos procesos están vinculados al movimiento del manto. El manto es una capa plástica, viscoplástica, por debajo de las cortezas, de estas placas tectónicas que asemejan a escamas de un carapacho de tortuga y que se mueven entre sí. Todas están vinculadas entre sí porque están todas amarradas a ese mismo manto o a esa astenosfera, ese manto astenosférico que fluye y mueve todas estas placas en superficie. Pero decir que el sismo de Colombia, a 1000 kilómetros de los de Venezuela, son una respuesta o una conexión mecánica directa, no, no hay forma. Porque sabemos que desde el punto de vista de la mecánica de rocas, la influencia de un terremoto sobre su entorno se restringe a unas pocas decenas de kilómetros.
0: Claro. Incluso en Venezuela hemos tenido, después del doblete sísmico, más de 1000 réplicas, pero incluso sismos independientes en otras regiones del país.
1: Es correcto, eso es totalmente correcto. Mientras que seguían las réplicas características de la ruptura del 7,2 y el 7,5, hubo sismos hacia el Pilar, en el oriente del país, hubo sismos hacia Oca, en el occidente, hubo sismos sobre el sistema central andino con Boconó. O sea que hemos seguido teniendo actividad dispersa, que es la actividad de fondo, la actividad regular que el país muestra en su día a día, que probablemente el grueso de nosotros no nos enteramos porque están por debajo del umbral de detección humana. Sí. Está en el umbral de detección de los equipos, más no lo sentimos nosotros.
0: Usted nos habla de que esta ocurrencia, esto de este doblete sísmico en Venezuela y poco más de un mes después, este con una magnitud por encima de 7 en Colombia, es una casualidad. ¿Tiene precedentes esta casualidad en nuestro continente?
1: Mire, yo puedo decirle que sí. Yo tuve la suerte de hacer un estudio con los colegas colombianos, con el Servicio Geológico Colombiano, bajo un proyecto coordinado por el doctor Héctor Mora y el colega, su homónimo Héctor Fonseca, de la Universidad Pedagógica y Tecnológica de Colombia, sobre la falla Algeciras. La falla Algeciras conforma con Boconó un mismo sistema de falla mayor que se extiende desde Venezuela, desde Golfo Triste hasta el Golfo de Guayaquil en Ecuador, sobre 1.900 kilómetros. Y con la experiencia que teníamos sobre Boconó, fuimos invitados a colaborar como asesores con los colegas colombianos. Y lo que les quiero traer a colación, que la falla de Algeciras, curiosamente, tiene dos sismos. Los dos sismos históricos más recientes son 1827 y el segundo más reciente es 1967. O sea, ese segundo sismo de Algeciras corresponde con, en tiempo, con el mismo año, con el sismo del julio de 1967 en Venezuela.
0: Venezuela, claro, en Caracas.
1: O sea que sí ocurre esa suerte de coincidencias estadísticas, pero son simples coincidencias estadísticas.
0: Es decir, no está pasando nada en el continente de qué preocuparse. Se lo digo porque estos temas tan sensibles, incluso hay entidades políticas, religiosas, que comienzan a generar algunos mensajes de pánico para la población.
1: Introducir ruido.
0: Sí, señor.
1: Sí, lo que debemos sacar de aquí, la lección que debemos sacar de aquí, es que todos aquellos que vivimos en cinturones montañosos, dígase Chile, Perú, Ecuador, Colombia, Venezuela, para no salirnos del continente suramericano, estamos supeditados así. Tenemos que vivir el día a día con sismo. Entonces, ¿qué es lo que debemos hacer? Es alertarnos, no alarmarnos, alertarnos, recordar que vivimos en un país sísmico. Y en este respecto hay que decir que Venezuela es uno de los que lleva la peor parte, por la razón siguiente. Sabemos, por ejemplo, que la zona más poblada del centro del país básicamente tiene un sismo como este cada 60 o 70 años. ¿Qué significa esto? Que una persona longeva de repente 80, 90 años vea dos de ellos. Pero el que le dé un paro cardíaco a los 55 o a los 60, de repente no vivió ninguno. Entonces no sabía que vivía en un país sísmico. ¿Qué significa esto? Que no tenemos una mentalidad alerta hacia los terremotos. Es un sistema psicológico natural de olvidar lo malo para vivir felices. O sea, uno trata como sistema de supervivencia de borrar lo malo, sacarlo de nuestro sistema para poder seguir viviendo en paz, tratando de buscar felicidad. Entonces, esto no nos tiene una memoria sísmica avivada, atizada con suficiente fuego en permanencia. Entonces, ¿dónde entra la solución o el camino para vencer este problema? La educación. Ahí es donde el Estado, a través de sus políticas de educación y además de sus políticas de ciencia y tecnología, en mantener viva esa memoria.
0: Ingeniero, quisiera preguntar, hablábamos acerca de estos dos movimientos, lo que ocurrió, el doblete sísmico en Venezuela y el de Colombia, lo que hemos llamado esta casualidad. Ahora quisiera hablar acerca de las diferencias. Quisiera hablar acerca de todos esos elementos que nos permiten diferenciar un movimiento de lo que ocurrió acá en Venezuela, que eso además generó resultados distintos por lo que vemos.
1: Los dos sismos definitivamente son distintos. Son distintos, están en contextos geológicos o tectónicos distintos. El par de sismos venezolanos, yo prefiero no llamarlo doblete, prefiero llamarlo ruptura multifocal o evento multifocal. Con respecto al colombiano, el venezolano
0: eso ocurre, marca una diferencia, disculpe que lo interrumpa.
1: Sí.
0: Un solo evento con dos focos, es lo que entiendo de
1: correcto. Implicaría que en mi concepto uno es un foco, es la nucleación, es donde comienza la ruptura. Y esta ruptura golpea una zona que elásticamente tenía más deformación. Y ahí es donde se regenera la mayor relajación elástica. Y es lo que llamamos la zona de relajación de momento sísmico. Y es por eso que es un 7,5, que es más grande que el 7,2. Volviendo entonces a los contextos geológicos y tectónicos, los nuestros ocurren en fallas corticales, en fallas superficiales, fallas con focos someros. Inicialmente el de Yaracuy estaba a 20, 27 kilómetros. Parece que lo somerizaron a 10, igual que el 7,5. Pero están, esos son sismos de corteza. Son sismos muy superficiales, muy cerca a la superficie terrestre.
0: ¿Qué es lo que impacta en el nivel de destrucción?
1: Lleva un contenido frecuencial distinto y tiene, dado que tiene un recorrido más corto, llega con más energía.
0: Claro.
1: Sí, porque a medida que el tren de onda se va propagando, va perdiendo parte de su energía dentro del medio porque va siendo amortiguado por ese medio. El medio va como que robándole fuerza. Habría que verlo como un corredor de 200 metros planos, sale con el disparo, con toda su energía, cuando ya lleva 150 metros, dice,

0: que llegue la meta, que llegue la meta, que llegue la meta. Está totalmente cansado, ya agotado, dejó toda la energía por el camino. El sismo hace algo del mismo estilo. El propagarse le implica perder energía. El sismo colombiano, por el contrario, es un sismo de subducción o de losa de subducción. Ocurre a un centenar de kilómetros.
1: De profundidad.
0: De profundidad. Ese centenar de kilómetros de profundidad, el simple hecho de llegar a la superficie ya ha tenido que recorrer 100 kilómetros.
1: Implica un esfuerzo.
0: Ya llega con menor energía a la superficie. Y su contenido frecuencial también cambia. Los sismos de corteza son de lo que llamamos de alta frecuencia o de corto periodo. Uh-huh. Es decir, que la vibración es muy apretada. Por el contrario, un sismo de subducción se transforma en un sismo de largo periodo porque él arranca con alta frecuencia, pero se va estirando el tren de onda okay. A medida que va llegando a la superficie. ¿Qué significa esto? Que las edificaciones que va a impactar son distintas, tienen que ser distintas. Para darle una idea, un edificio, se asume que un edificio de 10 pisos de alto es un hertz de frecuencia. O sea, es 0.1 hertz por cada piso. Quiere decir que si el suelo viene con un hertz de frecuencia y el edificio tiene un hertz de frecuencia, entran en resonancia. Y eso es lo que hace que el edificio empiece a bambolearse mucho más y salga de su rango de resistencia y pueda terminar quebrándolo, colapsando, rompiéndolo. ¿Qué pasa? Se debería haber esperado que en el sismo de Colombia fuesen edificaciones más bien altas las que hubiesen tenido problemas. Por cierto, un compañero hoy en la mañana me mandó información que en Cali, el edificio donado por Venezuela en tiempos de Pérez Jiménez, tipo 23 de enero, tuvo daños considerables en Cali. Entonces parece que no les gusta el bajo periodo, la larga longitud de onda. Claro. Y esto sería correcto porque estos edificios de Pérez Jiménez, no recuerdo el número de pisos, pero están cerca de la decena de pisos. Son edificios relativamente altos con muchos apartamentos por nivel. Entonces, a mí me llama sumamente la atención, viendo algunos videos, que edificaciones más bien de 2, 3, 4 pisos colapsaron.
1: Fueron las que colapsaron.
0: Hay algunas que se entienden porque están en condiciones de esquina, que tampoco son las más favorables, pero se nota que hay muchas edificaciones de pisos bajos que colapsaron. Entonces tocará a la ingeniería forense revisar qué problemas o qué parámetros confluyeron en esas edificaciones para que tuvieran esos comportamientos inesperados. Entonces, definitivamente los dos sismos son de características totalmente diferentes, más aún algo que se vio mucho con el sismo colombiano, el área sentida es muy grande. Sí. Hay daños en Quibdó,
1: sí,
0: en Medellín, básicamente y muy fuerte en Pereira y Manizales, que son las dos ciudades más cercas al este del epicentro, pero también hay daños en Cali, que es una ciudad relativamente lejos al sur. De repente Cali, habría que verificar, porque yo conozco Cali, parte de Cali está construida en las colinas, pero la parte plana de Cali está en el fondo del valle del río que cruza la ciudad de Cali. La parte del fondo del valle es plano y es aluvial. De repente hay efectos como el Valle de Caracas, claro, grandes espesores de sedimento, de repente superiores a las centenas de metros de espesor, y ocurre que ahí pueda haber efectos de amplificación de onda. Entonces, el bajo periodo del contenido frecuencial propio del sismo puede haber interferido con condiciones de sitio para que Cali, estando relativamente alejada del epicentro, haya tenido daño.
1: Claro. Fíjese, por supuesto, después del 24 de junio uno ha tratado de leer, a tratar de aprender más sobre el tema, y una de las cosas que hemos entendido es que en medio de este conocimiento científico está la vida de la gente, la vida de las personas que estuvo en riesgo y las que definitivamente se perdieron. la naturaleza no es la que afecta.

0: afecta a las vidas, leía, sino las responsabilidades de las construcciones.
1: Las construcciones son
0: entiendo
1: las que matan.
0: Entiendo que las leyes vigentes en el país, por lo menos en Venezuela, fueron heredadas de lo que aprendimos en el terremoto del 67, del terremoto de Caracas. ¿Qué aprendizajes ahora nos deja este evento sísmico que vivimos y que ahora debe convertirse en legislación, en normas de construcción y todo
1: debo,
0: esto?
1: Debo ampliar un poco esto, sí. Venezuela sí, definitivamente el sismo de 1967 fue un disparador benévolo en muchísimos aspectos para el estudio de los terremotos y sus consecuencias. Hay que decir que la primera recomendación de la Comisión Presidencial de ese sismo de 1967 es la creación de un instituto que se ocupe del estudio de las sismologías y los aspectos geológicos relacionados a la sismología. Ese instituto fue creado en el año 1972, cuyo nombre es Fundación Venezolana de Investigaciones Sismológicas. Y FUNVISI, debo decir, no porque fui empleado de ellos por 35 años, pero sí he seguido el desarrollo y he participado en el desarrollo de, digamos, la plataforma cognitiva que tenemos hoy en día sobre terremotos en Venezuela. En Venezuela el problema no es de norma. O sea, de repente la norma no está perfecta, pero la norma se ha venido actualizando en Venezuela desde esa norma del 67, sí, en el año 82, en el 2001 y en el 2019. Probablemente somos un poco lentos para las actualizaciones. Hoy en día mundialmente están recomendando que esas actualizaciones se hagan en lapsos de 5 años. Porque justamente en la evolución del conocimiento, mejor dicho, no de la evolución del conocimiento, sino la evolución de la aglomeración de datos científicos, de la adquisición de nuevos datos, se potenció exponencialmente con el desarrollo de la tecnología electrónica. O sea, en los años 1940 no se traían tantos nuevos conocimientos a la palestra como se trae hoy en día en el 2025. O sea, somos muchísimos más los técnicos y los científicos trabajando, son muchas más los métodos, son muchos más los instrumentos, son muchos más los laboratorios. Y eso obliga de que las normas sean cada vez reactualizadas en periodos de tiempos más cortos. De repente nosotros nos hemos quedado un poquito atrás. Pero el problema no está en la norma ni en el conocimiento geológico.
0: Que además pienso que de alguna manera, aprovechando lo que ha sucedido recientemente en el resto de países, pudiera ser colectivo, pudieran los países compartir el aprendizaje que hemos obtenido.
1: ¿Seguro?
0: ¿O eso depende de las realidades de cada país, geográfica, geológica?
1: Seguro. Una de las cosas que debemos entender aquí, o sea, los rusos, los alemanes, los chinos, los franceses que van a venir, no vienen para reírse en nuestras caras, para reírse de lo que nos pasó. Vienen a aprender de lo que nos pasó para justamente los errores que hemos cometido en estas situaciones sean aprendizajes no solo para Venezuela, sino para todo el mundo entero. Acuérdense que el mundo científico, afortunadamente desde la instalación del Internet, no está amarrado a las fronteras de Venezuela. Todos aquí sabemos y aprendemos de lo que hace un francés, de lo que hace un sudafricano, de lo que hace un norteamericano. O sea, esos aprendizajes van a ser de interés para todo el mundo. Pero el venir y verlo de viva voz, verlo de primera mano, como dicen por ahí, 4 ojos ven mejor que 2. Entonces, de repente, de aquí vamos a tener personas con otra óptica, con otro aprendizaje, con otra visión de las cosas, que nos permitan con ellos discutir y hacer retroalimentación técnico-científica. Todos aquí vamos a aprender. Todos aquí vamos a aprender. De una manera dura, pero todos vamos a aprender, seguro.
0: Esperamos que eso sea en favor de la vida de las generaciones futuras, ingeniero.
1: Esperemos que así sea, y espero que sí, porque debemos partir del principio, aquellos que estamos en esta área, le digo que esto a mí me ha tocado personalmente de forma muy dura. Nosotros partimos del principio que una muerte es una muerte de más.
0: Claro.
1: Y ya llevamos por lo menos más de 6.000 confirmados.
0: Sí.
1: En cierta forma, el trabajo que desarrollé, que desarrollamos desde Fundici por 35 años, no terminó dando el resultado que esperábamos. Hay que aprender dónde están los problemas.
0: Así es.
1: Hay que identificar dónde están los problemas y dónde implantar y hacer los correctivos necesarios.
0: Gracias por habernos recibido en su espacio de trabajo, ingeniero.
1: Con mucho gusto.
0: Gracias también a ustedes por habernos acompañado en la tarea de aprender que tenemos ahora, que hemos tenido siempre, pero que se refuerza con estos eventos. Será hasta una próxima oportunidad.

0: ¿Castrama? ¡No puede ser! ¡Me bajé antes! ¡Detengan él! ¡Por favor! ¡Dios mío! ¿Y ahora qué voy a hacer? Ahora tendré que esperar el siguiente tren.
1: Kastrama es una de las ciudades más antiguas de Rusia. Se fundó en 1152 en la confluencia de los ríos Volga y Kastrama. Hay mucha gente sobre las aguas congeladas del Volga. ¿Qué están haciendo?
2: Hola, no sabía que aquí practicaban snow kiting.
3: Aquí, en Kastrama, llevamos unos 15 años practicándolo.
1: El Ballet Nacional Ruso Kastrama se creó en el año 1991.
4: La verdad es que no sabía que se hacen postres a base de leche de alce. No sé si me va a gustar.
5: Bueno, en cuanto al sabor, la leche de alce sabe un poco a crema, con un toque de madera o nuez. Pero su contenido en grasa varía entre un 8 y un 18%.
0: Oh, miren. Parece que aquí pasó algo importante. En este lugar, el 3 de abril de 1863, no pasó nada. ¡Qué humor!
6: Estamos en camino a la UCI y la principal ruta
7: que más me llama la atención.
6: Estamos en la entrada de Purmamarca.
7: Vamos a conocer algunas historias.
8: Buena suerte, buen viento y buena mar.
9: Llegamos hasta Oremburgo.
10: Venimos a ver cuáles son los proyectos ambientales que llevan adelante.
11: Nos dirigimos hacia varias comunidades indígenas.
12: Lo único que cree el riego es que no deja de salir sangre.
13: Es uno de los símbolos de la ciudad imperial.
14: Vamos a ver por qué.
15: Un paso importante.
16: Pueblo que ha resistido y resistirá. Un pueblo que ha vencido y vencerá. Patria o muerte.
5: Carismático, sincero, fiel a sus principios y dispuesto a arriesgar su vida para dar esperanza a los pueblos del mundo.
17: Fidel era un hombre que viajaba al futuro, lo veía y regresaba para contártelo y decirte cómo resolver los problemas.
18: Lo odian y lo aman con la misma intensidad. Y esa polarización define en gran medida su legado. Este pequeño país ha demostrado que tiene dignidad.
19: No creo que vaya a marcharse por voluntad propia, pero creo que tiene los días contados.
5: Se enfrentó al país más poderoso del planeta. En la mayoría de los casos, si la CIA quiere verte muerto, acabas muerto. Pero con Castro no fue así. Probaron todos los medios imaginables para derrocar o matar a Fidel Castro.
20: Nosotros aquí estamos luchando no solamente por Cuba y no solamente por Latinoamérica, estamos luchando por la dignidad de todos.
18: En el mundo hay casi 200 países y a la mayoría no se les recuerda. Sin embargo, gracias a la Revolución Cubana y ante todo a Fidel, Cuba se ha convertido en un país que sigue suscitando debates.
16: Queremos un mundo de paz, justicia y dignidad en el que

0: todos, sin excepción alguna, tengan derecho al bienestar y a la vida.
1: El Tratado de Itaipú es lo que en el derecho internacional se denomina un tratado colonialista, en donde una potencia superior en términos de capacidad relativa, militar, económica, política, tecnológica, impone a otro país más débil relativamente condiciones leoninas.
2: El Paraguay desde el inicio priorizó el uso de los fondos de Itaipú en cuestiones políticas y no en la infraestructura eléctrica. La tarifa que hoy tiene la ANDES está por debajo del costo para todo el mundo, no solamente para el que está de a pie.
3: Es nuestra principal riqueza natural y que ahora está a punto de perderse definitivamente. Paraguay tiene que ejercer su soberanía, la ANDES tiene que contratar al costo toda la energía con la cual ya va a ganar.
4: Esta semana estamos en Asunción, donde vamos a estar debatiendo si el tratado de Itaipú sigue siendo injusto para el Paraguay y por qué la escasez de electricidad y los cortes se producen en este país. Pongamos las cartas sobre la mesa.
5: Por fin ha llegado la hora de volver a viajar.

0: Con la lista de nunca dejas de sorprenderte.
1: Para mí la moto es, yo la llamaría mi psicólogo personal. Si todo va mal, súbete a la moto. Si tienes problemas en la familia, súbete a la moto. Si hay problemas en el trabajo, súbete a la moto. Lo cura todo.
2: Aquí tienes, te felicito.
1: Sirvo a Rusia y a Nazhny Volki.
3: ¿Estás listo?
1: Sí.
3: Vámonos.
2: Los chicos se desplazan en quads y motos. Llevan munición y combustible para los generadores a las posiciones. En caso de necesidad, recogen a los heridos. Nosotros sustituimos las imágenes de los ucranianos. En lugar de ver su objetivo, ven dibujos animados. Y mientras, es probable que el dron se caiga, ya que no ve a dónde va. Nos encontramos en el punto de despliegue temporal de la unidad Nazhny Volki, de la Brigada Internacional Pichnashka. ¿Por qué aquí? Pues porque está cerca de Chasoviar.

Gracias por acompañarnos en las noticias en RT. Como siempre a esta hora, repasamos los titulares. Varios muertos y heridos, entre ellos niños, tras ataques ucranianos en distintas regiones rusas. Desde Moscú critican que el régimen de Kiev presume cada atentado terrorista contra civiles y advierten de una respuesta estratégica. Colombia enfrenta la devastación por el terremoto, más de 280 personas muertas, cerca de 45 mil familias afectadas. Y mientras el gobierno anuncia un plan de reconstrucción, soldados que perdieron extremidades, por ejemplo, durante el conflicto armado, llegan hasta ahí, hasta las zonas afectadas, con una misión humanitaria. En el marco del centenario del nacimiento de Fidel Castro, revisamos su paso por México, país que le dio refugio y que habría sido clave para la Revolución Cubana. Tras el triunfo, las ideas del comandante inspiraron a movimientos de izquierda de América Latina. Todo esto y más en los próximos minutos. Ya lo sabe, como siempre vamos a hacer contacto con las voces que hacen la noticia. Desde el terreno, comenzamos.

0: Una persona murió y varias resultaron heridas tras este ataque de Ucrania con misiles contra un edificio residencial en la ciudad rusa de Briansk. Se suman otras agresiones, a viviendas, esto en distintas regiones de Rusia en las últimas 24 horas, que dejaron también víctimas. Los civiles de zonas fronterizas se han convertido en los objetivos de bombardeos diarios del régimen de Kiev. Es el caso de la provincia rusa de Bielgorod. Nuestro equipo conversó con los afectados por los bombardeos ucranianos en un hospital que no deja de recibir a los pacientes. María Starostina nos cuenta un poco más.
1: La provincia fronteriza de Bielgorod es una de las regiones rusas más atacadas por Kiev. Como consecuencia de su cercanía al territorio enemigo, la zona es bombardeada casi diariamente, tanto con misiles como con drones. El hospital pediátrico de Bielgorod no deja de recibir pacientes. Ahí atienden a niños de todas las edades con heridas de distinta gravedad y a veces hasta a familias enteras.
2: Estoy bien, me estoy recuperando. Yo fui el que más moretones tuvo. Me cosieron las piernas, los brazos, el torso y la cabeza. Me cosieron los labios y el ojo. Fue aterrador estar en la ambulancia. No paraban de decirnos, ya viene, y entonces ocurrió.
3: Nos estaban atendiendo y en ese momento sonó otra alarma y hubo una explosión cerca de nosotros. Teníamos miedo de que los que nos atendían pudieran resultar heridos.
1: Uliana, la pequeña hija de Olga, tiene solo 2 años y medio. Tiene heridas en diferentes partes de su cuerpo, las más serias en el pie. Acompañada por su mamá y hermano, se recupera bastante rápido. Sin embargo, para los psicólogos del hospital es evidente que tiene que recorrer un largo camino de rehabilitación antes de regresar a la normalidad.
4: En primer lugar, esperamos que el principio de que la psique infantil es flexible se cumpla. En segundo lugar, contar con el apoyo de un padre o madre que comprenda los desafíos únicos de esta etapa en la vida del niño es una gran ventaja. Cuando un niño comprende que no está atrapado en el día en que se lesionó, que sigue viviendo, ese es el siguiente paso hacia la recuperación.
1: Desgraciadamente, los golpes ucranianos contra la población civil se han convertido en una trágica rutina en la provincia de Bielgorod. A menudo se lanzan agresiones contra el transporte público. Arseny se salvó de milagro tras un ataque contra un autobús.
5: No recuerdo el momento del impacto. Me desperté con un zumbido en los oídos. Vi a una compañera de trabajo de mi madre. Intenté tomarle el pulso, pero fue inútil. Intenté sacarla, pero no pude. Salté del autobús, dejé la carpeta con los documentos, volví, intenté sacarla de nuevo y llegaron los soldados. Gritaron, ¿hay alguien más con vida? Dije que sí, la sacaron. Pensé que, después de todo, estaba vivo y que había tenido suerte. Comprendí las palabras, el hombre es mortal y lo más impactante, de repente.
1: La situación en esta zona fronteriza sigue siendo muy tensa. Según las autoridades locales, Kiev ha incrementado significativamente el uso de aparatos no tripulados. Tan solo en junio de este año se registraron más de 7.000 ataques. El mes siguiente la cifra alcanzó los 11.000. Entre las medidas que se planean aplicar está la creación de unidades adicionales para interceptar drones. María Starostina, RT.
0: En este contexto, el canciller ruso Sergei Lavrov afirma que Rusia intensificará su ofensiva para destruir todo lo que abastezca la maquinaria bélica de Kiev desde Occidente y aclara que Moscú nunca se va a rebajar a los métodos de combate del régimen ucraniano.
6: Tras cada atentado terrorista, los representantes del régimen de Kiev se jactan con orgullo en redes sociales y otras plataformas de la supuesta eficacia de sus ataques contra playas, residencias estudiantiles, donde las alumnas se formaban como maestras y otros objetivos puramente civiles. No nos rebajaremos a tales extremos, pero intensificaremos nuestros métodos para destruir todo aquello que alimenta la maquinaria bélica de Kiev desde Occidente. Y ya lo estamos haciendo. Ya empiezan a quejarse.
0: Mientras tanto, se reporta que una planta estadounidense que recibió más de 500 millones de dólares del gobierno del expresidente de Joe Biden no logró producir ningún misil para Ucrania. Así lo afirman los medios y se reporta que el plan de suministrar municiones rápidamente a Kiev fracasó por averías recurrentes de los equipos en una nueva fábrica de General Dynamics. Sin embargo, el Pentágono pues no multó a esta compañía por el dinero gastado y continuó negociando otros contratos. En paralelo, los países de Occidente recurren a Brasil para establecer un diálogo con Rusia. El asesor especial del presidente del gigante sudamericano expresó que su nación defiende el orden mundial multipolar y se mantiene neutro. Asciende más de 280 la cifra de muertos por este devastador terremoto en Colombia, mientras los equipos de rescate continúan buscando supervivientes entre los escombros. En Pereira, una de las ciudades más afectadas, también se realizan labores de salvamento. Se reporta, por ejemplo, que en el centro de la ciudad las mediciones han detectado señales de vida, pero los rescatistas aún no han logrado localizar el punto exacto. Por cierto, a su vez, las autoridades aseguran que la prioridad es localizar a las personas desaparecidas. El presidente Abelardo de la Espriella reconoce que la situación es compleja.
7: La situación es compleja, pero estamos utilizando toda nuestra capacidad y la capacidad que ha llegado de otros países y que se ha implementado tan pronto se aplicó el protocolo. Nuestra prioridad es salvar vidas. Son seres humanos los que se encuentran bajo los escombros. Y no tengo sino palabras de agradecimiento y reconocimiento para los héroes de Colombia, soldados, policías, miembros de la defensa civil, rescatistas, bomberos.
0: Además, el gobierno comienza a preparar la reconstrucción de los municipios afectados y coordina con empresarios y autoridades locales todas las medidas para enfrentar la emergencia. Por otra parte, permite que equipos internacionales certificados apoyen las labores de rescate. Ahora, se trata de brigadas de Estados Unidos, Israel, Ecuador, El Salvador, las que fueron autorizadas para participar en las operaciones. Una decisión que, hay que decirlo también, ha generado mucha polémica, ¿eh?, luego de que un equipo mexicano no fue avalado para ingresar a Colombia. En medio de la emergencia también llegan refuerzos de las Fuerzas Armadas colombianas. Se trata de militares que resultaron heridos o que sufrieron amputaciones durante su servicio y que ahora han llegado a Pereira para ayudar. Nuestro compañero Andrés Fernández Sánchez nos cuenta cómo han vuelto el servicio de quienes, por cierto, lo han perdido todo.
8: En Pereira, una de las ciudades más golpeadas por el sismo, las labores de búsqueda no se detienen desde el primer minuto y tampoco la solidaridad de miles de ciudadanos que desde distintos frentes se han sumado para apoyar.
9: En una emergencia de esta magnitud, el aporte de todas las personas es valioso. Ese es uno de los ejemplos que han dado los soldados que han sido víctimas del conflicto armado interno en Colombia. Aunque no pueden estar dentro de las estructuras o ayudando a sacar escombros, lo hacen aportando su conocimiento o también entregando insumos para que sus compañeros hagan su labor.
8: Cristian Osorio, soldado profesional veterano, es uno de esos miles que, pese a haber perdido su pierna hace 14 años por la explosión de una mina antipersonal instalada por las FARC, y aunque reside en otro municipio, no dudó en llegar a Pereira. Sabe que en momentos así toda ayuda es indispensable. Junto a otros veteranos que también sufrieron amputaciones, llevó víveres e implementos de aseo para los rescatistas y para los damnificados.
10: Hemos traído lo que tiene que ver con alimentos no perecederos, como lo son agua, alimentos que puedan de pronto las personas que están sufriendo esta triste calamidad, pues puedan de pronto ser utilizadas para este fin, ¿no? Entonces, aparte de esta de agua, eso también hemos tomado la decisión de traer algunos elementos de aseo.
8: Su motivación tiene raíces profundas. Su familia resultó afectada por el terremoto que devastó el eje cafetero en 1999, una situación que lo marcó para siempre. Por eso, hoy no concibe permanecer en activo ante el tamaño de esta tragedia.
10: Estaba muy chico cuando sucedió lo del terremoto de Armenia, algo que, no siendo de la ciudad de Armenia, también lo sentí, también lo viví, tenía familiares en ese momento en Armenia, entonces tuve algo directamente eso, y pues hoy por hoy ver este hecho, esto es lamentable, la verdad. Cuando llegué a Pereira, que comencé a ver la situación, uno lo ve por televisión y de verdad uno no cree, ¿no?, todo lo que se está viviendo acá. Es muy lamentable.
8: En su día a día, Osorio se dedica a distribuir alimentos e hidratación a los miembros de la fuerza pública, quienes sin perder la esperanza buscan entre los escombros señales de vida.
11: lo que ellos reúnen allá como tal de su ayuda, las vienen a traer acá para el personal de organismos de socorro.

0: Historias. En este momento han rescatado varias personas, han encontrado cadáveres, pero han hecho la tarea de llegar a esos sitios donde los edificios se han caído y han encontrado vida, pero al mismo tiempo también han dado también regocijo a las familiares que están detrás de la expectativa de un familiar.
1: Soldados que cambian fusiles por palas y veteranos con discapacidad que aportan desde su experiencia demuestran una vez más que la fuerza pública colombiana es mucho más que la seguridad, también es respuesta humana. Andrés Fernández Sánchez, RT, Pereira, Colombia.

0: México, entre otras naciones, reivindica el legado de Fidel Castro en el marco del centenario de su natalicio. Ahora, cabe destacar que el paso del revolucionario por este territorio tuvo un rol decisivo en su trayectoria. Ese país no solo sirvió como refugio político y punto de partida logístico, sino como un histórico aliado diplomático. El vínculo entre ambos pueblos se ha construido con permanentes lazos de solidaridad y hermandad. Nuestro compañero Luis Francisco Soto analizó la estancia del héroe cubano en México, un periodo cuya importancia no puede subestimarse.
1: Han pasado varias décadas desde aquel julio de 1955, cuando Fidel Castro llegó a México tras su exilio de Cuba después de ser encarcelado por el régimen de Fulgencio Batista. Y a pesar del inevitable paso del tiempo, la capital mexicana sigue siendo reservorio que aún conserva algunas memorias de cómo se planeó la revolución cubana en aquellos años.
2: Pues era el régimen más democrático, más, dijéramos, liberal que había en la época, y que esto permitía la llegada, el cobijo, el refugio de distintos dirigentes políticos latinoamericanos. Y de entre ellos, pues precisamente destacan Fidel Castro, Raúl Castro y otros dirigentes revolucionarios.
1: Fueron varios los espacios que prestaron mucho más que un refugio para los hermanos Castro, donde además conocieron y unieron a su causa a Ernesto Che Guevara. El Café La Habana aún conserva los recuerdos de tantas reuniones de los líderes revolucionarios. Los relatos que han pasado de oído a oído entre quienes les vieron y quienes lo supieron de manera indirecta, cuentan que en esta icónica esquina de la cafetería orquestaron su estrategia.
3: Ahí hay un periódico que dice que aquí se fundó la Revolución Cubana. Entonces aquí fue. Entonces venían, ahora no había el café, y si tenían hambre comían, si no, no, y seguían aquí. Entonces nadie podía hacer alabanza de que estaba aquí Fidel, porque iba contra sus intereses. Entonces, muy calmados, pasaban los clientes, y quién eran esos dos, los que se tardan tanto en platicar y toman café, quién sabe. Entonces eran desconocidos, porque así convenía a sus intereses.
1: Su paso por México al día de hoy sigue siendo un suceso cuya huella quedó inmortalizada y permanece en la memoria colectiva a pesar de algunos intentos por enterrar sus vivencias antes de partir a Cuba.
2: En el caso particular de Cuba, no tanto era el apoyo a Raúl, a Fidel Castro, a Ramiro Valdés y otros dirigentes, sino también el involucramiento de distintos actores políticos mexicanos. Un ejemplo es Arsacio Vanegas Arroyo, quien era un luchador popular en los años 50, luchador de lucha libre, ¿sí? Y fue quien preparó y entrenó al Che Guevara, a Raúl Castro y a otros dirigentes en las artes marciales.
1: La historia entre México y Cuba es quizás una de las más añejas y sólidas en la región. Además de la ininterrumpida relación diplomática, el país se ha caracterizado por su solidaridad y acogida con el pueblo cubano, cuya huella ha quedado plasmada en los lugares en los que se afirma se gestaron los acontecimientos más trascendentales del siglo pasado. Esta va por mi cuenta, ¿eh? Buen provecho. Una amistad que ha trascendido el tiempo y los procesos políticos y que al día de hoy, con todo y sus matices, sigue recordando a Fidel y el Che como símbolos de la hermandad latinoamericana. Luis Francisco Soto, RT, Ciudad de México.
0: El triunfo de la Revolución Cubana inspiró a varios movimientos de liberación en su lucha contra las dictaduras en América Latina.

0: Latina y ante esta tendencia la isla se convirtió en un refugio para muchos activistas políticos y hay que decirlo, de varios rincones de la región. Allí los exiliados recibieron protección, educación, trabajo, lo que pues, se tradujo en una estrecha colaboración internacional para el futuro. Liliana Portela nos cuenta un poco más.
1: Tras el triunfo de la Revolución Cubana en 1959, Fidel Castro se convirtió en una referencia para movimientos campesinos, estudiantiles, sindicales y de izquierda de América Latina. En 1967, La Habana recibió la conferencia que dio origen a la OLAS, un espacio de articulación para fuerzas revolucionarias y antiimperialistas de la región. En Brasil, esa influencia llegó a movimientos y a organizaciones que resistían a la dictadura. Manuel Cirilo, del ALN, participó en 1969 en la acción que liberó a 15 presos políticos a cambio del embajador estadounidense Charles Burke Elbrick. Al recordar aquella época, Cirilo cuenta por qué la experiencia cubana marcó a su generación.
2: Hasta me emociono. Veía ante mí una revolución victoriosa, algo fantástico, maravilloso. Fidel Castro, todos ellos, y con razón, ¿no? Creo que teníamos toda la razón en eso.
3: Y con razón, ¿no?
2: En cómo valorábamos a la gente de Cuba, la experiencia cubana.
1: Durante las dictaduras del Cono Sur, Cuba también recibió a militantes, sindicalistas, estudiantes y dirigentes perseguidos. Para muchos, la isla ofreció refugio, estudio, trabajo y formación política, además de un espacio para reconstruir sus vidas. Se estima que entre 3.000 y 5.000 chilenos y cerca de 1.200 uruguayos pasaron por la isla. Décadas después, esa relación llegó al movimiento de los trabajadores rurales sin tierra. Jóvenes vinculados a la organización estudiaron en la Escuela Latinoamericana de Medicina en La Habana. Además, instituciones cubanas y el MST impulsaron iniciativas de alfabetización y agroecología, destacadas por Fidel en una carta de 2007. En 1990, el PT convocó en São Paulo a partidos y organizaciones de izquierda de América Latina y el Caribe. De aquel encuentro nació el Foro de São Paulo, impulsado por Lula da Silva y Fidel Castro. Con el tiempo, se convirtió en uno de los mayores espacios políticos y sociales de la región.
4: El pensamiento de Fidel es el de una persona muy estudiosa, muy lúcida, con un compromiso estratégico con el pueblo y con la humanidad. Y ese compromiso con la humanidad se manifiesta tanto en la elaboración teórica y en la visión del mundo como en medidas prácticas.
1: De la solidaridad con los movimientos revolucionarios a la formación y la articulación política, el vínculo impulsado por Fidel dejó una huella duradera en América Latina.
0: El analista y docente de la Universidad Nacional de Colombia, Francisco Tolosa, opina que Fidel Castro convirtió a Cuba en un contradictor geopolítico de Estados Unidos y al mismo tiempo destaca que transformó a la cultura en un pilar de la revolución y en un camino hacia la libertad.
5: Hoy América Latina es impensable sin la Revolución Cubana. Cuando la condena, el sino trágico de Cuba parecía ser desde la intervención de Teddy Roosevelt en 1898 a ser una colonia más norteamericana. Hoy Cuba se convirtió principalmente en un contradictor geopolítico y de civilizatorio de Estados Unidos. Fidel logra integrar que no basta simplemente con transformar las condiciones de vida, sino hace propia la máxima de Martí, la única forma de ser libres es ser cultos, y asume la cultura como pilar fundamental de la Revolución Cubana.

0: China pide a Japón que respete el orden internacional establecido tras la Segunda Guerra Mundial. Así lo declara el gigante asiático luego de recientes reclamos de Tokio por las Islas Kuriles, que, según los documentos internacionales, pertenecen a Rusia. Japón acusó a Moscú de una supuesta violación de derecho después de la visita de Vladimir Putin a la isla de Iturup, que es parte de este archipiélago. Dichos reclamos fueron apoyados por Estados Unidos. Desde Moscú calificaron las declaraciones de inaceptables y reiteran que este territorio, así como todo el archipiélago de Kuriles, forma parte integral de su país, según los acuerdos internacionales firmados tras la Segunda Guerra Mundial. Añaden también que las autoridades japonesas no están en posición de dar lecciones, pues Japón apoya militarmente al régimen de Kiev y ataca a civiles rusos. India planea sumarse desde el próximo año a la iniciativa de la Ruta Marítima del Norte que conecta Asia Oriental con Europa, mientras una naviera china prevé lanzar el servicio regular de transporte de contenedores también hacia el viejo continente. De esta manera se busca convertir el tráfico por dicho trayecto en una operación a mayor escala. Y es que aseguran que evita las rutas de alto riesgo como el Estrecho de Hormuz y otras tantas. ¿Pero por qué se está pensando en maximizar este trayecto? Nicolás Trinchero nos cuenta un poco más, Nico.
1: Alex, bueno, también hay que tener en cuenta que el retroceso del hielo polar hace posible que a partir de ahora empiece a utilizarse esta ruta novedosa, ya impulsada por Rusia y de alguna manera extendida por China. Se informa que el primer servicio regular de contenedores por el Ártico estaría previsto que zarpe, o estaba, mejor dicho, previsto que zarpe el día de mañana, el sábado 15, pero las cuestiones climáticas parece ser que lo han pospuesto. Se informará entonces cuando zarpará, que tampoco se espera que sea, que tarde mucho más, claro, ¿no? Pero bueno, la ruta polar de la seda, según los chinos, la tenemos aquí en lo que sería la línea de puntos, ¿no? Va a unir el puerto chino de Ningbo con Felixstowe en Reino Unido y, como pueden ver, usa lo que ya está establecido como la Ruta Marítima del Norte, que es una iniciativa rusa. Es por eso que se ha permitido desde Rusia a los buques chinos que puedan usar, que puedan navegar por allí. El tiempo de navegación, si el clima acompaña, 20 días.
0: Buenísimo.
1: Lo que antes, por otras rutas, podía ser 40 días, ¿no? ¿Está bien?
0: Sí, sí, no. Eso va además a abaratar los costos, Nico.
1: Y claro, así es. Bueno, pero ¿qué pasa con respecto a las estadísticas? ¿Qué informan las autoridades rusas? El transporte de mercancías en estas rutas durante este último tiempo, el periodo entre enero y julio de este año, se ha incrementado un 13,7% si lo comparamos con lo que ocurría el año pasado.
0: Bueno, ya nos decías tú el tema de fenómeno climático que ayuda también a que esto sea viable, pero ¿qué otros factores, digamos, han hecho tan popular a esta ruta?
1: Bueno, se lo podrán imaginar, ¿no? También, por ejemplo, el conflicto en Medio Oriente, que ya todos saben, claro, mantiene cerrado el Estrecho de Hormuz, a pesar de que Trump alguna vez diga lo contrario. Pero bueno, los chinos consideran que la ruta ártica ayuda a evitar por completo las aguas de alto riesgo, es decir, todas estas que ven aquí, incluso debido a los conflictos, lo que se usa como alternativa hoy por hoy también es el Canal de Panamá, pero a partir de esto hay una congestión allí a un lado y al otro del canal. Esperan los buques hasta 10 días, según se informa, para pasar, y los precios también se incrementaron 16 veces.
0: No, hombre, pues imagínate, obviamente hay que buscar una ruta alternativa, ¿no?
1: Es muy necesario.
0: Cuestión de negocios. Gracias, Nico.
1: De nada.
0: Y a propósito, el licenciado en Filosofía e Historia, Carlos García Hernández, opina que el uso de la Ruta Marítima del Norte tiene resistencia en la Unión Europea. ¿Por qué? Bueno, básicamente no desean que Rusia sea una potencia en este sector.
2: Además del tránsito de barcos, también estamos hablando de un lugar donde existen enormes reservas de petróleo y de gas. Y la mayor parte de esas reservas, no en su totalidad, pero sí en su gran mayoría, pertenecen a Rusia. De manera que si además de la ruta para los barcos se empieza a explotar las reservas minerales que hay debajo del hielo, sobre todo de petróleo y de gas, Rusia tendría una ventaja competitiva con respecto a Europa y podría incluso convertir a Rusia en una potencia marítima, cuando Rusia siempre ha sido una potencia terrestre. Bueno, pues esa perspectiva, desde luego, va a ser...

0: va a contar con la oposición de la Unión Europea sin ningún género de dudas.
1: Con esto vamos a hacer una breve pausa, volvemos para la recta final.
2: Mirko Casale se está preparando para el siguiente episodio de Ahí les va. ¿Qué pasa por su cabeza?
3: Visto.
4: Video, el miércoles. Pasado
3: como siempre.
4: Moda.
3: Miércoles.
4: No va a ser interesa a nadie. Perdió su momento.
3: ¿Quién tiene una idea para el próximo programa? ¿Ah?

0: Ellos se propusieron recorrer 4.500 kilómetros en nombre de la paz. Ahora necesitamos algo positivo.
1: Estas personas caminan en nombre de la paz. Es algo fenomenal.
2: Nunca he oído a estos monjes intentar convertir a nadie a su religión. Simplemente buscan entablar un diálogo acerca de la paz.
0: ¿Qué fue lo que más nos sorprendió? Creo que la cantidad de gente. Eso fue lo que más nos sorprendió. Muchos vinieron a apoyarnos.
3: Debemos continuar este camino hacia el final para que este mundo se convierta en un lugar hermoso para todos. ¿Se unirán a nosotros?

0: ¿Cuál es la situación del continente africano? ¿Cómo deberíamos interactuar con el resto del mundo? ¿Vamos a relacionarnos con otros países en términos de donaciones o en términos de comercio? África debe definir qué quiere políticamente. África debe definirse culturalmente. África debe definirse espiritualmente. Porque África no tiene otra alternativa que salir adelante. Y saldrá adelante.
1: Recta final, titulares. Ucrania ataca varias regiones rusas dejando muertos y heridos, entre ellos niños. Desde Moscú critican que el régimen de Kiev presume cada atentado terrorista contra civiles y advierten de que responderán de manera estratégica. En Colombia suman más de 280 personas muertas y cerca de 45.000 familias afectadas por el terremoto. Mientras el gobierno anuncia un plan de reconstrucción, soldados afectados durante el conflicto armado apoyan también en las zonas de desastre. En el marco del centenario del nacimiento de Fidel Castro, revisamos su paso por México, un destino que habría sido clave para la Revolución Cubana. Y es que tras el triunfo, las ideas del comandante inspiraron a movimientos de izquierda de América Latina. Nosotros volvemos en 30 minutos, pero usted no le cambie, es momento de RT Documentales.

0: un pueblo que ha resistido y resistirá, un pueblo que ha vencido y vencerá, patria o muerte.
1: Carismático, sincero, fiel a sus principios y dispuesto a arriesgar su vida para dar esperanza a los pueblos del mundo.
2: A medida que el mundo se libere, libera, los imperialistas no podrán estar haciendo lo que le da la gana en el mundo.
3: Fidel era un hombre que viajaba al futuro, lo veía y regresaba para contártelo y decirte cómo resolver los problemas.
0: ¿Por qué unos pueblos han de andar descalzos para que otros viajen en lujosos automóviles? ¿Por qué unos han de vivir 35 años para que otros vivan 70?
4: Lo odian y lo aman con la misma intensidad. Y esta polarización define, en gran medida, su legado. Este pequeño país ha demostrado que tiene dignidad.
5: No creo que vaya a marcharse por voluntad propia, pero creo que tiene los días contados.
4: Se enfrentó al país más poderoso del planeta. Por lo general, si la CIA quiere verte muerto, acabas muerto. Pero con Castro no fue así. Probaron todos los medios imaginables para derrocar o matar a Fidel Castro.
6: ¿Y si el precio del bloqueo sería yo? Es un precio sencillísimo. Yo estaría dispuesto a negociar mi vida. Lo que no estaría dispuesto a negociar la revolución, a negociar el socialismo, a negociar los principios.
7: Nosotros aquí estamos luchando no solamente por Cuba y no solamente por Latinoamérica, estamos luchando por la dignidad de todos.
8: En el mundo hay casi 200 países y a la mayoría no se les recuerda. Sin embargo, gracias a la Revolución Cubana y ante todo a Fidel, Cuba se ha convertido en un país que sigue suscitando debates.
0: Queremos un mundo de paz, justicia y dignidad en el que todos, sin excepción alguna, tengan derecho al bienestar y a la vida.

0: Estados Unidos había dominado la isla desde la guerra hispano-estadounidense, que empezó en 1898. Estados Unidos derrotó fácilmente a España y la expulsó de Cuba, ocupando su lugar. Por lo tanto, Cuba nunca llegó a gozar de una verdadera autonomía después de eso. Además, las condiciones en la isla eran terribles. Los empresarios estadounidenses se abalanzaron sobre el país y se hicieron con los recursos minerales, las tierras agrícolas, los transportes y la industria. Así que desde 1898 hasta 1959, Cuba fue de hecho una colonia estadounidense.
1: A mediados de la década de los 50, Cuba era una paradoja. La Habana, con sus relucientes escaparates, era un lugar de diversión y un burdel para los estadounidenses ricos y la mafia. Por otro lado, después de que el dictador Fulgencio Batista tomara el poder mediante un golpe de Estado, el país estaba plagado de una injusticia social profundamente arraigada.
0: Los buques de guerra estadounidenses atracaban habitualmente en el puerto de La Habana. Los marineros acudían en masa a los bares y burdeles de la ciudad, donde hacían orgías. Una de aquellas noches, aquí en el Parque Central, hubo un grupo de marineros borrachos profanó la estatua del héroe nacional de Cuba, José Martí. Por casualidad, había un fotógrafo allí que tomó varias fotos. A la mañana siguiente, las fotos aparecieron en los periódicos.
2: Lo que se desató posteriormente en La Habana fue indescriptible. Apenas 6 horas después, las autoridades militares estadounidenses decidieron evacuar de urgencia a su país aquellos 2 marines, por si acaso.
1: La corrupción y la injusticia sistémica crearon un polvorín. Pero para que una explosión social acabara con el viejo orden, hacía falta un líder.
0: Fidel nació en el seno de una familia relativamente acomodada, de clase media. Su padre era un emigrante español afincado en Cuba, su madre una cubana. Con el tiempo, su padre llegó a acumular grandes extensiones de tierra, de modo que Fidel creció en un entorno de cierta prosperidad. Sin embargo, siempre fue muy independiente, muy crítico y analítico. Y cuando ingresó en la Facultad de Derecho de la Universidad de La Habana, en la década de los 40, comenzó a participar activamente en actividades revolucionarias.
3: Un grupo de jóvenes, entre ellos Fidel Castro y su hermano menor Raúl, junto con otros compañeros, desde el principio se propusieron hacer caer la dictadura por la fuerza. El 26 de julio de 1953 llevaron a cabo un intento en Santiago de Cuba, el asalto al cuartel Moncada. Muchos murieron aquel día. Fidel, Raúl y varios de sus compañeros fueron detenidos y condenados a largas penas de prisión.
1: Ante la presión pública, posteriormente se le concedió la amnistía. Castro se marchó a México, donde formó un grupo para tomar el poder en Cuba. En diciembre de 1956, Fidel llevó a unos 80 revolucionarios hacia las costas de Cuba a bordo del yate Granma. Más tarde cayeron en una emboscada.
0: Entre los 12 supervivientes estaban Fidel, su hermano Raúl y el Che Guevara. Después se fueron a las montañas, donde organizaron el movimiento revolucionario.
4: Our political philosophy is representative democracy and social justice in a well-planned economy.
1: El pequeño destacamento guerrillero de las montañas se convirtió rápidamente en un formidable ejército rebelde que contó con un amplio apoyo de los cubanos. El 1 de enero de 1959, las fuerzas de Castro entraron en La Habana.
2: Los rebeldes derrotaban a un ejército muy superior en fuerzas, aunque gran parte de las armas les llegaba desde Estados Unidos. Sí, las introducían de contrabando, pero los servicios de inteligencia estadounidenses sabían perfectamente a dónde iban destinadas. En aquel momento no estaban preocupados, ya que pensaban que luego podrían imponerle a Fidel sus condiciones. De hecho, él viajó a Estados Unidos para negociar, pero allí decidieron recurrir a la vieja táctica. Dejaremos de comprarles azúcar y venderles petróleo, y veremos qué harán en ese caso.
5: Are accustomed to see government coming for our money? No. I came for good relation, for good understanding, for good economical relations. We are now poor country, but in a rich, poor people, but in a rich country. What we want is to work in our rich country.
1: La búsqueda de la independencia por parte de Cuba nunca formó parte del plan de Estados Unidos, Acostumbrado a considerar a América Latina como su patio trasero, Washington se negó a tratar a Castro de igual a igual.
0: Castro visitó Estados Unidos después de la Revolución y se alojó en el Hotel Teresa, en Harlem. Durante aquel viaje, se reunió con Richard Nixon, pero Eisenhower se negó a recibirlo.
2: Normalmente, cualquier otro dirigente cubano se habría visto obligado a jugar conforme a las reglas estadounidenses. Pero Fidel encontró otros socios dispuestos a comprarle el azúcar cubano y a venderle petróleo. Fue entonces cuando comenzó a orientarse, como bien sabemos, hacia la Unión Soviética. Ese apoyo permitió que él y, sobre todo, la revolución sobrevivieran. Sin este respaldo soviético, nada habría sido posible.
1: Tras la victoria, la revolución de Fidel Castro tomó el control de una Cuba en bancarrota y sumida en la corrupción. El nuevo gobierno contaba con el apoyo absoluto de la población. Se veían pegatinas que rezaban «Gracias, Fidel» en la ventanilla de uno de cada dos autos.
6: Y esa primera vez que yo oigo a Fidel Castro hablar, y lo oigo hablar de... ¿De qué lo oigo hablar? De reforma. De reforma urbana. Del tema de las tarifas eléctricas y telefónicas. Yo acabo de cumplir 18 años, soy un niño, un muchacho. Lo escucho y yo digo, caramba, si esto es lo que yo creía, por lo cual yo luchaba. Y Fidel lo explicó, pero de una manera tan sencilla, porque dije, este hombre va a ser, este sí va a ser el socialismo en Cuba.
7: ¡Viva la revolución cubana! ¡Viva el socialismo! Patria o muerte, ya vencimos y seguiremos venciendo.
0: El Che y Raúl Castro simpatizaban mucho más con el comunismo que Fidel. Al menos así había sido inicialmente. Sin embargo, cuando Estados Unidos comenzó a adoptar medidas drásticas, impuso el embargo e intentó realmente aislar y derrocar al gobierno de Fidel en Cuba, él respondió nacionalizando el sector energético y otras ramas de la industria, además de expropiar las tierras agrícolas.
8: Las mejores tierras de Cuba y las industrias más importantes en todos los órdenes eran propiedades de compañías norteamericanas. Esa fue la situación que encontramos nosotros. Y esa situación no ha de ser extraña a muchos de los países representados en esta asamblea, porque al fin y al cabo, lo que hemos dicho de Cuba no es sino como una radiografía de diagnóstico general aplicable a la mayor parte de los países aquí representados. Desde luego que para el señor presidente de los Estados Unidos, lo que nosotros hemos hecho por nuestro pueblo es traición a nuestro pueblo. Al menos quede constancia de las maravillas que encontró la revolución al llegar al poder, que son ni más ni menos que las maravillas del imperialismo.

0: que son ni más ni menos que las maravillas del mundo libre para nosotros, los países colonializados.
1: En abril de 1961, Estados Unidos intentó aplastar el régimen de Castro. Un grupo de exiliados cubanos, entrenados por la CIA y fuertemente armados, desembarcó en la bahía de Cochinos, en la costa sur de Cuba.
2: El grupo expedicionario de Fidel Castro lo componían 82 hombres. En cambio, en esta brigada 2506 había más de 1000. Estaban muy bien armados, disponían de buenos barcos y contaban con apoyo aéreo. Antes de la invasión, aviones sin distintivos habían bombardeado los aeródromos cubanos. Además, se les había prometido cobertura aérea si lograban consolidar sus posiciones. Pero cuando empezaron a sufrir pérdidas, y los militares estadounidenses y la CIA insistieron en cumplir su compromiso de desplegar la aviación para cubrirlos, el presidente Kennedy se negó.
3: Kennedy quedó muy mal parado ante ese resultado y, de hecho, más mal parado todavía cuando Cuba le pide al gobierno de los Estados Unidos que los mercenarios, que son su responsabilidad, son liberados si nos pagan una indemnización. Y es la única vez en la historia, y busca en la historia universal, que el gobierno de los Estados Unidos ha pagado una indemnización a un país al que él ha invadido. Ese es el resultado de Irón.
1: En lugar de una victoria rápida, Washington sufrió una derrota aplastante. El fracaso no solo consolidó el poder de Fidel, sino que también aceleró la alineación militar de La Habana con la Unión Soviética.
4: En aquel entonces yo servía en una división de tropas de misiles como un simple soldado raso. Llegamos a Liepāja, una ciudad portuaria del Báltico. Nos condujeron a una antigua iglesia. Entramos y, como si se tratara de una tienda de ropa, allá había colgados pantalones, camisas y trajes de excelente calidad. Y nos dijeron, elijan lo que les quede bien. Y vaya si nos vistieron. Yo nunca había tenido un traje así. Después nos ordenaron embarcar. Al cuarto o quinto día aproximadamente nos anunciaron que alguien iba a dirigirse a nosotros. Hola, muchachos. Nos dirigimos a la isla de Cuba para cumplir con nuestro deber internacional de defender la revolución cubana.
1: En el verano de 1962 comenzó una operación sin precedentes por su magnitud y su carácter secreto bajo el nombre en clave de Anadir. Un contingente militar soviético de 43.000 soldados fue trasladado de forma encubierta a Cuba. Este incluía divisiones de misiles estratégicos.
4: Lo excepcional era que aquella división contaba, entre otras cosas, con armamento nuclear.
2: Todos comprendían que no era posible introducir misiles soviéticos a Cuba abiertamente. Por eso la operación fue secreta.
5: Do you, Ambassador Zorin, deny that the USSR has placed and is placing medium and intermediate range missiles and sites in Cuba? Yes or no?
6: You will have your answer in due course.
5: I'm prepared to wait for my answer until hell freezes over, if that's your decision.
4: Nos alojaron en las bodegas del barco. El equipamiento iba en la parte más baja. No nos permitían salir a cubierta. La leyenda era que viajábamos allí para participar en la zafra de la caña y realizar labores agrícolas.
2: Una de las cosas que la mayoría de los estadounidenses no comprende y que, francamente, tampoco se les enseña en la escuela, es que la crisis de los misiles no comenzó en Cuba. La crisis de los misiles comenzó en Turquía, en el este de ese país. Estados Unidos había prometido que no desplegaría armas nucleares en Turquía, pero ¿qué hizo? Las desplegó. En respuesta, la Unión Soviética instaló armas nucleares en Cuba.
1: En octubre de 1962, un avión espía estadounidense U-2 detectó las plataformas de lanzamiento soviéticas ocultas en Cuba. El pánico se apoderó de Washington. El presidente Kennedy anunció una estricta cuarentena naval de la isla.
7: A strict quarantine is being initiated. All ships of any kind bound for Cuba, from whatever nation or port, where they're found to contain cargoes of offensive weapons, be turned back. I have directed the armed forces to prepare for any eventuality. It shall be the policy of this nation to regard any nuclear missile launched from Cuba against any nation in the Western Hemisphere as an attack by the Soviet Union on the United States, requiring a full retaliatory response upon the Soviet Union.
1: Durante 13 días, el mundo se tambaleó al borde de la aniquilación nuclear. La tensión alcanzó su punto máximo el 27 de octubre, el llamado Sábado Negro, cuando un misil tierra-aire soviético derribó un avión espía estadounidense que sobrevolaba Cuba.
4: El máximo consejero militar soviético en la isla envió un mensaje a Pliev. Hay un avión estadounidense, pero no pudo contactarlo. Al parecer, antes se había dado la orden de derribar los aviones estadounidenses. Más tarde, cuando Pliev lo supo todo, ordenó: no disparen, dejen que sobrevuelen la zona, porque esos aviones lo hacían a diario. Sin embargo, su orden no llegó a tiempo a los operadores del panel de control de misiles, que lanzaron un misil y derribaron aquel avión.
8: En un momento dado, un buque estadounidense comenzó a lanzar cargas de profundidad contra el submarino soviético B-59 que acompañaba a los barcos rumbo a la línea de bloqueo, la llamada línea de cuarentena. Lo que ocurrió fue que las explosiones causadas por los estadounidenses dejaron al submarino casi sin suministro eléctrico y sin poder comunicarse con Moscú. Entonces el comandante Savitsky ordenó preparar el lanzamiento de un torpedo nuclear, lo que había desencadenado una gran guerra nuclear en aquel instante, la Tercera Guerra Mundial, que habría supuesto el fin del mundo. Sin embargo, Vasily Arjipov, el segundo al mando, logró convencerlo de que revocara la orden del lanzamiento. De no haber sido por él, el mundo podría haber desaparecido en aquel entonces.
1: En el último momento, la Unión Soviética y Estados Unidos llegaron a un acuerdo. La Unión Soviética aceptó desmantelar y retirar sus misiles a cambio del compromiso verbal de Washington de no invadir Cuba y de retirar los misiles nucleares estadounidenses de Turquía. La postura de Fidel durante aquellos días críticos había sido intransigente y escalofriantemente radical.
8: Fidel instó a Khrushchev a lanzar un ataque nuclear preventivo contra Estados Unidos. Le dijo que estaban dispuestos a sacrificarse, refiriéndose al pueblo cubano, para acabar con el capitalismo. De haber hecho esto la URSS, Estados Unidos habría respondido con un ataque de represalia. Pero aquello habría supuesto también el fin de la propia Unión Soviética. Y hoy sabemos que con el invierno nuclear habría acabado toda forma de vida en nuestro planeta.
4: Los cubanos se sintieron profundamente ofendidos cuando retiramos los misiles de Cuba sin consultarles. Pero lo hicimos así porque no había tiempo. La cuenta regresiva ya no se medía en días, sino en horas. Su indignación fue enorme. En La Habana los chicos cantaban una copla poco decorosa: Nikita, mariquita, lo que se da no se quita.
2: Fidel se sintió muy ofendido. Incluso estuvo varios días negándose a recibir a Anastas Mikoyan, que había viajado a Cuba para resolver la crisis. Pero como suele decirse, no hay mal que por bien no venga. En Moscú falleció la esposa de Mikoyan y se le comunicó la noticia a través de Fidel. Khrushchev le dijo: Anastas, decide tú mismo si regresas o te quedas. Mikoyan decidió quedarse. Envió a Moscú a su hijo, Sergó, que lo acompañaba en Cuba, para que asistiera al entierro de su madre. Aquello ablandó a Fidel. Al ver a Mikoyan en semejantes circunstancias, finalmente accedió a conversar con él.
1: En pleno apogeo de la crisis de los misiles, Fidel Castro formuló sus 5 famosas exigencias a la Casa Blanca. Con ellas, el comandante reclamaba el levantamiento inmediato del bloqueo económico, el cese de las actividades de sabotaje y espionaje de la CIA y la devolución de los territorios ocupados por la base militar estadounidense en Guantánamo.
2: Khrushchev no incluyó esas demandas en el acuerdo alcanzado con Kennedy. Lo único que consiguió fue el compromiso verbal del presidente estadounidense de impedir que los contrarrevolucionarios cubanos utilizaran el territorio de Estados Unidos para actuar contra Cuba.
1: La histórica visita de Fidel Castro a la Unión Soviética alivia las tensiones entre la URSS y Cuba, tras los acuerdos que habían puesto fin a la crisis de los misiles. La visita duró unos 40 días, un récord inconcebible para el protocolo diplomático. Además, Castro se convirtió en el primer dirigente extranjero a quien le mostraron las instalaciones estratégicas del país.
9: El 28 de abril, a las 5 de la tarde, hora de Moscú, un avión Il-18, escoltado por una guardia de cazas a reacción y con el héroe nacional de la legendaria isla de Cuba a bordo, apareció en el cielo de la capital de la Unión Soviética, Moscú.
1: Era la primera vez que un líder extranjero hablaba desde la tribuna del mausoleo de Lenin.
4: Fue un acontecimiento verdaderamente histórico, sobre todo para los ciudadanos soviéticos acostumbrados a una dirigencia considerablemente envejecida. De pronto vieron que el comunismo podía encarar a la juventud del mundo. Fidel era joven y Raúl también. Aquello despertó tal oleada de entusiasmo en la sociedad soviética de los años 60 que Fidel acabó convirtiéndose en un símbolo.
0: Nosotros no olvidamos nunca una circunstancia. La revolución cubana fue posible porque mucho antes hubo revolución rusa en 1917.
2: Nunca ningún dirigente político había sido recibido de esta manera, con un acto tan numeroso en la Plaza Roja. Yo, personalmente, lo esperé en Leningrado el 2 de mayo.
9: La ciudad héroe de Leningrado recibe a los héroes de la Cuba revolucionaria.
2: Yo no era más que un adolescente. Tenía 16 años y trabajaba en una imprenta. Fui a la manifestación del 1 de mayo y le pedí al jefe del taller permiso para faltar al trabajo al día siguiente, porque quería ir a recibir a Fidel Castro. Ve, me dijo. Nunca volví a ver nada parecido a lo que ocurrió el día de la llegada de Fidel. Había cientos de miles de personas. Es imposible reunir a tanta gente por la fuerza. Todos estaban allí porque querían verlo. ¿Cuánto tiempo lo vi? 5 segundos. Pero fue una emoción indescriptible. Aún se me llenan los ojos de lágrimas cuando hablo de aquello.
1: Nikita Khrushchev llevó al invitado cubano a pescar y a cazar en la taiga, mostrándole la inmensidad geográfica del país. Fidel visitó las fértiles tierras de Ucrania, la soleada Georgia, el centro algodonero de la URSS, Uzbekistán, así como la antigua ciudad de Samarcanda. Quedó impresionado por la potencia de la central hidroeléctrica de Bratsk y por la grandiosidad del lago Aikal. También se acercaba a las multitudes de trabajadores soviéticos, pasando por alto los protocolos y las normas de seguridad.
0: El país soviético, que en la gran guerra patria contra el fascismo perdió muchas más vidas que el total de la población de Cuba, para defender su derecho a existir y crear las enormes riquezas con que hoy cuenta, no vaciló en arriesgarse a una dura guerra en defensa de nuestro pequeño país. La historia no conoce un ejemplo igual de solidaridad. Bolshoi spasiba sovietskie bratia. ¡Viva el comunismo! ¡Zdravstvuyte et komunist! ¡Patria o muerte! ¡Rodina el smer! ¡Мы победим!
1: Durante la visita, los dos aliados acordaron el suministro de azúcar cubano y petróleo soviético en condiciones preferentes. Se tomó la decisión de ampliar la presencia soviética en Lourdes, un centro de inteligencia radioelectrónica situado cerca de la frontera con Estados Unidos. Pero sobre todo se sentó la sólida base ideológica y económica que le permitió a Cuba resistir.
3: Era la época en que la Unión Soviética vivía la idea de que Cuba era la isla de la libertad. Ellos fueron los que acuñaron ese término de la isla de la libertad y con ese término expandieron la idea de la dimensión de lo que era la revolución cubana. En definitiva, con armas soviéticas, con la ayuda de la Unión Soviética, se estaba defendiendo la revolución cubana y se siguió defendiendo la revolución cubana durante el tiempo que la Unión Soviética existió.
4: En 1963 comienza un flujo masivo de ayuda soviética a los países del bloque socialista.
1: El fortalecimiento de las relaciones entre Cuba y la URSS dio paso a un flujo masivo de ayuda industrial y tecnológica sin precedentes. Los países hermanos del bloque socialista enviaron a la isla fábricas textiles y maquinaria, construyeron grandes complejos metalúrgicos y desarrollaron la industria del níquel. Pero la principal apuesta de Castro fue el capital humano de la nación.
10: Damos incluso al principio de la revolución, cuando estaban planificando la invasión por Bahía de Cochinos, Fidel dijo su famoso discurso en la Academia de Ciencia, que cumplió 165 años recientemente, ¿no? Que el futuro de nuestra patria tiene que ser necesariamente un futuro de hombres de ciencia y un futuro de hombres de pensamiento.
2: Cuando Fidel afirmó en 1959 que todos los cubanos debían aprender a leer y escribir, lo decía en serio. Y para lograrlo, formó un ejército de maestros que se desplazó por todo el país, sobre todo a las áreas rurales, con el objetivo de enseñar a la población cubana a leer y escribir. Hoy, Cuba cuenta con una de las tasas de alfabetización más elevadas del mundo, superior incluso a la de Estados Unidos.
1: Fidel Castro apostó por lo más importante, las personas. No es casualidad que el sistema de salud cubano se convirtiera en uno de los mayores símbolos de su gobierno.
2: Se dio una gran importancia a la formación médica, hasta el punto de que los cubanos no solo han llegado a tener algunos de los mejores médicos del mundo, sino que además están desarrollando vacunas que aún no existen en muchos otros países.
8: Los médicos cubanos llegaron a ser la envidia del mundo. Cuba envió a sus médicos a todos los rincones del planeta para ayudar a los países en desarrollo a mejorar su sistema de asistencia médica. El país se convirtió en un referente mundial en la cirugía oftalmológica y en otras áreas de la medicina. Conocí a muchos estadounidenses que iban a estudiar medicina en Cuba. La verdad es que lo que lograron hacer fue realmente extraordinario. A eso hay que sumar las reformas agrarias. Se estableció una sociedad socialista en la que la población tenía ciertos beneficios sociales que se mantienen hasta hoy. El problema es que Cuba nunca ha podido alcanzar la prosperidad que necesitaba, porque Estados Unidos siempre hizo todo lo posible por asfixiar la economía cubana.
11: El Tratado de Itaipú es lo que en el derecho internacional se denomina un tratado colonialista, en donde una potencia superior en términos de capacidad relativa militar, económica, política, tecnológica, impone a otro país más débil relativamente condiciones leoninas.
12: El Paraguay desde el inicio priorizó el uso de los fondos de Itaipú en cuestiones políticas y no en la infraestructura eléctrica. La tarifa que hoy tiene la ANDES está por debajo del costo para todo el mundo, no solamente para el que está de a pie.
13: Es nuestra principal riqueza natural y que ahora está a punto de perderse definitivamente. Paraguay tiene que ejercer su soberanía, la ANDE tiene que contratar al costo toda la energía, con lo cual ya va a ganar.
14: Esta semana estamos en Asunción, donde vamos a estar debatiendo si el Tratado de Itaipú sigue siendo injusto para el Paraguay y por qué la escasez de electricidad y los cortes se producen en este país. Pongamos las cartas sobre la mesa.

Bienvenidos a las noticias en RT. Como siempre, a esta hora repasemos los titulares. Varios muertos y heridos, entre ellos niños, tras ataques ucranianos en distintas regiones rusas. Desde Moscú critican que el régimen de Kiev presuma cada atentado terrorista contra civiles y también advierten de una respuesta estratégica. Colombia enfrenta la devastación por el terremoto. Más de 280 personas murieron. Cerca de 45 mil familias fueron afectadas. Y mientras el gobierno anuncia un plan de reconstrucción, soldados que perdieron extremidades, por ejemplo, durante el conflicto armado, han llegado ya a las zonas más afectadas con una misión humanitaria. En el marco del centenario del nacimiento de Fidel Castro, revisamos su paso por México, país que le dio refugio y que habría sido clave para la Revolución Cubana. Bueno, tras el triunfo hay que destacar que las ideas del comandante inspiraron a movimientos de izquierda de América Latina. Esto y más en los próximos minutos. Como siempre, vamos a hacer contacto con las voces que hacen la noticia. Desde el terreno, comenzamos.

0: Una persona murió y varias resultaron heridas tras un ataque de Ucrania con misiles contra un edificio residencial en la ciudad rusa de Briansk. Se suman otras agresiones a viviendas en distintas regiones de Rusia en las últimas 24 horas que también dejaron víctimas. Ahora, los civiles de zonas fronterizas se han convertido en los objetivos de estos bombardeos diarios del régimen de Kiev. Este caso de la provincia rusa de Bielgorod, nuestro equipo conversó, por ejemplo, con los afectados por estos bombardeos ucranianos en un hospital que, hay que decirlo, no deja de recibir pacientes. María Starosina nos cuenta un poco más.
1: La provincia fronteriza de Bielgorod es una de las regiones rusas más atacadas por Kiev. Como consecuencia de su cercanía al territorio enemigo, la zona es bombardeada casi diariamente, tanto con misiles como con drones. El hospital pediátrico de Bielgorod no deja de recibir pacientes. Ahí atienden a niños de todas las edades con heridas de distinta gravedad y a veces hasta a familias enteras.
2: Estoy bien, me estoy recuperando. Yo fui el que más moretones tuvo. Me cosieron las piernas, los brazos, el torso y la cabeza. Me cosieron los labios y el ojo. Fue aterrador estar en la ambulancia. No paraban de decirnos, ya viene, y entonces ocurrió.
3: Nos estaban atendiendo y en ese momento sonó otra alarma y hubo una explosión cerca de nosotros. Teníamos miedo de que los que nos atendían pudieran resultar heridos.
1: Uliana, la pequeña hija de Olga, tiene solo 2 años y medio. Tiene heridas en diferentes partes de su cuerpo, las más serias en el pie. Acompañada por su mamá y hermano, se recupera bastante rápido. Sin embargo, para los psicólogos del hospital es evidente que tiene que recorrer un largo camino de rehabilitación antes de regresar a la normalidad.
4: En primer lugar, esperamos que el principio de que la psique infantil es flexible se cumpla. En segundo lugar, contar con el apoyo de un padre o madre que comprenda los desafíos únicos de esta etapa en la vida del niño es una gran ventaja. Cuando un niño comprende que no está atrapado en el día en que se lesionó, que sigue viviendo, ese es el siguiente paso hacia la recuperación.
1: Desgraciadamente, los golpes ucranianos contra la población civil se han convertido en una trágica rutina en la provincia de Bielgorod. A menudo se lanzan agresiones contra el transporte público. Arseniy se salvó de milagro tras un ataque contra un autobús.
5: No recuerdo el momento del impacto. Me desperté con un zumbido en los oídos. Vi a una compañera de trabajo de mi madre. Intenté tomarle el pulso, pero fue inútil. Intenté sacarla, pero no pude. Salté del autobús, dejé la carpeta con los documentos, volví, intenté sacarla de nuevo y llegaron los soldados. Gritaron, ¿hay alguien más con vida? Dije que sí, la sacaron. Pensé que, después de todo, estaba vivo y que había tenido suerte. Comprendí las palabras, el hombre es mortal y lo más impactante, de repente.
1: La situación en esta zona fronteriza sigue siendo muy tensa. Según las autoridades locales, Kiev ha incrementado significativamente el uso de aparatos no tripulados. Tan solo en junio de este año se registraron más de 7.000 ataques. El mes siguiente la cifra alcanzó los 11.000. Entre las medidas que se planean aplicar está la creación de unidades adicionales para interceptar drones. María Starostina, RT.
0: En este contexto, el canciller ruso Sergei Lavrov afirma que Rusia va a intensificar su ofensiva para destruir todo lo que abastezca la maquinaria bélica de Kiev desde Occidente y aclara que Moscú nunca se va a rebajar a los métodos de combate del régimen ucraniano.
6: Tras cada atentado terrorista, los representantes del régimen de Kiev se jactan con orgullo en redes sociales y otras plataformas de la supuesta eficacia de sus ataques contra playas, residencias estudiantiles, donde las alumnas se formaban como maestras y otros objetivos puramente civiles. No nos rebajaremos a tales extremos, pero intensificaremos nuestros métodos para destruir todo aquello que alimenta la maquinaria bélica de Kiev desde Occidente. Y ya lo estamos haciendo. Ya empiezan a quejarse.
0: Mientras tanto, se reporta que una planta estadounidense que recibió más de 500 millones de dólares del gobierno del expresidente Joe Biden no logró producir ningún misil para Ucrania. Así lo afirman los medios y se reporta que el plan de suministrar municiones rápidamente a Kiev fracasó por averías recurrentes de los equipos en una nueva fábrica de General Dynamics. Sin embargo, el Pentágono no multó a la compañía por este dinero gastado y continuó negociando otros contratos. Y en paralelo, los países de Occidente recurren a Brasil para establecer un diálogo con Rusia. El asesor especial del presidente del gigante sudamericano expresó que su nación defiende el orden multipolar mundial y se mantiene neutro. Asciende a más de 280 la cifra de muertos por este devastador terremoto en Colombia. Y mientras los equipos de rescate continúan buscando supervivientes entre los escombros, en Pereira, por ejemplo, una de las ciudades más afectadas, también se realizan labores de salvamento. Se reporta que en el centro de la ciudad las mediciones habrían detectado indicios de personas con vida entre todos estos restos de estructuras colapsadas. A su vez, las autoridades aseguran que la prioridad es localizar a los desaparecidos. Por cierto, que el presidente Abelardo de la Espriella reconoce que la situación es compleja.
7: La situación es compleja, pero estamos utilizando toda nuestra capacidad y la capacidad que ha llegado de otros países y que se ha implementado tan pronto se aplicó el protocolo. Nuestra prioridad es salvar vidas. Son seres humanos los que se encuentran bajo los escombros. Y no tengo sino palabras de agradecimiento y reconocimiento para los héroes de Colombia, soldados, policías, miembros de la defensa civil, rescatistas, bomberos.
0: Además, el gobierno comienza a preparar la reconstrucción de los municipios afectados, coordina con empresarios y también autoridades locales todas las medidas para enfrentar esta emergencia. Por otra parte, permite que equipos internacionales certificados apoyen en las labores de rescate y se trata en concreto, escuche usted, de brigadas de Estados Unidos, de Israel, de Ecuador, de El Salvador, que fueron autorizadas para participar en estas operaciones. Una decisión que, dicho sea de paso, ha generado bastante polémica, luego de que un equipo mexicano pues no fue avalado para ingresar a Colombia. En medio de la emergencia también llegan refuerzos de las Fuerzas Armadas de esta nación. Se trata de militares que resultaron heridos o que incluso sufrieron amputaciones durante su servicio y que ahora han llegado hasta ahí, por ejemplo, hasta Pereira, para ayudar. Andrés Fernández Sánchez conversó con algunos de ellos, nos cuenta cómo han vuelto al servicio de quienes lo han perdido todo.
8: En Pereira, una de las ciudades más golpeadas por el sismo, las labores de búsqueda no se detienen desde el primer minuto y tampoco la solidaridad de miles de ciudadanos que desde distintos frentes se han sumado para apoyar.
9: En una emergencia de esta magnitud, el aporte de todas las personas es valioso. Ese es uno de los ejemplos que han dado los soldados que han sido víctimas del conflicto armado interno en Colombia. Aunque no pueden estar dentro de las estructuras o ayudando a sacar escombros, lo hacen aportando su conocimiento o también entregando insumos para que sus compañeros hagan su labor.
8: Cristian Osorio, soldado profesional veterano, es uno de esos miles que, pese a haber perdido su pierna hace 14 años por la explosión de una mina antipersonal instalada por las FARC, y aunque reside en otro municipio, no dudó en llegar a Pereira. Sabe que en momentos así toda ayuda es indispensable. Junto a otros veteranos que también sufrieron amputaciones, llevó víveres e implementos de aseo para los rescatistas y para los damnificados.
10: Hemos traído lo que tiene que ver con alimentos no perecederos, como lo son agua, alimentos que pueden de pronto las personas que están sufriendo esta triste calamidad, pues puedan de pronto ser utilizadas para este fin, ¿no? Entonces, aparte de esta de agua, eso, también hemos tomado la decisión de traer algunos elementos de aseo.
8: Su motivación tiene raíces profundas. Su familia resultó afectada por el terremoto que devastó el eje cafetero en 1999, una situación que lo marcó para siempre. Por eso, hoy no concibe permanecer en activo ante el tamaño de esta tragedia.
10: Estaba muy chico cuando sucedió lo del terremoto de Armenia, algo que, no siendo de la ciudad de Armenia, también lo sentí, también lo viví, tenía familiares en ese momento en Armenia, entonces tuve algo directamente eso, y pues hoy por hoy ver este hecho, esto es lamentable, la verdad. Cuando llegué a Pereira, que comencé a ver la situación, uno lo ve por televisión y de verdad uno no cree, ¿no?, todo lo que se está viviendo acá. Es muy lamentable.
8: En su día a día, Osorio se dedica a distribuir alimentos e hidratación a los miembros de la fuerza pública, quienes sin perder la esperanza buscan entre los escombros señales de vida.
11: lo que ellos reúnen allá como tal de sus ayudas, las vienen a traer acá para el personal de organismos de socorro que están comprometidos pues en todo lo de las edificaciones que han sido colapsadas, para apoyarlo, para darle así el tema logístico, refrigerios, almuerzos, y así pues apoyar aquí a toda la comunidad que está, pues, está acá en las actividades de búsqueda y rescate.
8: La Fuerza Pública Colombiana ha sido vital en la respuesta de la emergencia. Cientos de hombres y mujeres en todo el país han dejado temporalmente sus armas para empuñar palas y picos, trabajando en coordinación con los equipos de socorro.
12: Ellos están uniendo a toda la estrategia de fuerza del rescate.

0: México, entre otras naciones, reivindica el legado de Fidel Castro en el marco del centenario de su natalicio y cabe destacar que el paso del revolucionario por este territorio tuvo un rol decisivo en su trayectoria. Y es que ese país no solo sirvió como refugio político y punto de partida logístico, sino también como un histórico aliado diplomático. Y es que el vínculo entre ambos pueblos se ha construido con permanentes lazos de solidaridad y hermandad. En nuestro siguiente reportaje, nuestro compañero Luis Francisco Soto analiza esta estancia del héroe cubano en México, un periodo cuya importancia no puede subestimarse.
1: Han pasado varias décadas desde aquel julio de 1955, cuando Fidel Castro llegó a México tras su exilio de Cuba después de ser encarcelado por el régimen de Fulgencio Batista. Y a pesar del inevitable paso del tiempo, la capital mexicana sigue siendo reservorio que aún conserva algunas memorias de cómo se planeó la revolución cubana en aquellos años.
2: Pues era el régimen más democrático, más, dijéramos, liberal que había en la época y que esto permitía la llegada, el cobijo, el refugio de distintos dirigentes políticos latinoamericanos. Y de entre ellos, pues precisamente destacan Fidel Castro, Raúl Castro y otros dirigentes revolucionarios.
1: Fueron varios los espacios que prestaron mucho más que un refugio para los hermanos Castro, donde además conocieron y unieron a su causa a Ernesto Che Guevara. El Café La Habana aún conserva los recuerdos de tantas reuniones de los líderes revolucionarios. Los relatos que han pasado de oído a oído entre quienes les vieron y quienes lo supieron de manera indirecta, cuentan que en esta icónica esquina de la cafetería orquestaron su estrategia.
3: Ahí hay un periódico que dice que aquí se fundó la Revolución Cubana. Entonces aquí fue. Entonces venían. Ahora no había el café. Y si tenían hambre comían, si no, no. Y seguían aquí. Entonces nadie podía hacer alabanza de que estaba aquí Fidel porque iba contra sus intereses. Entonces muy calmados. Pasaban los clientes y quién eran esos dos que se tardan tanto en platicar y toman café, quién sabe. Entonces eran desconocidos, porque así convenía a sus intereses.
1: Su paso por México al día de hoy sigue siendo un suceso cuya huella quedó inmortalizada y permanece en la memoria colectiva a pesar de algunos intentos por enterrar a sus vivencias antes de partir a Cuba.
2: En el caso particular de Cuba, no tanto era el apoyo a Raúl, a Fidel Castro, a Ramiro Valdés y otros dirigentes, sino también el involucramiento de distintos actores políticos mexicanos. Un ejemplo es Arsacio Vanegas Arroyo, quien era un luchador popular en los años 50, luchador de lucha libre, ¿sí? Y fue quien preparó y entrenó al Che Guevara, a Raúl Castro y a otros dirigentes en las artes marciales.
4: La historia entre México y Cuba es quizás una de las más añejas y sólidas en la región. Además de la ininterrumpida relación diplomática, el país se ha caracterizado por su solidaridad y acogida con el pueblo cubano, cuya huella ha quedado plasmada en los lugares en los que se afirma se gestaron los acontecimientos más trascendentales del siglo pasado. Esta va por mi cuenta, ¿eh? Buen provecho.
1: Una amistad que ha trascendido el tiempo y los procesos políticos y que al día de hoy, con todo y sus matices, sigue recordando a Fidel y el Che como símbolos de la hermandad latinoamericana. Luis Francisco Soto, RT, Ciudad de México.
0: Y el triunfo de la Revolución Cubana inspiró a varios movimientos de liberación en su lucha contra las dictaduras en América Latina. Y ante toda esta tendencia, la isla se convirtió en un refugio para muchos activistas políticos. Y hay que decirlo, de varios rincones de la región, ¿eh? Allí los exiliados recibieron protección, educación, trabajo. Y todo esto se tradujo en una estrecha colaboración internacional para el futuro. Nuestra compañera Milena Portela nos cuenta un poco más.
5: Tras el triunfo de la Revolución Cubana en 1959, Fidel Castro se convirtió en una referencia para movimientos campesinos, estudiantes.

0: estudiantiles, sindicales y de izquierda de América Latina. En 1967, La Habana recibió la conferencia que dio origen a la OLAS, un espacio de articulación para fuerzas revolucionarias y antiimperialistas de la región. En Brasil, esa influencia llegó a movimientos y a organizaciones que resistían a la dictadura. Manuel Cirilo, del ALN, participó en 1969 en la acción que liberó a 15 presos políticos a cambio del embajador estadounidense Charles Burke Elbrick. Al recordar aquella época, Cirilo cuenta por qué la experiencia cubana marcó a su generación.
1: Hasta me emociono. Veía ante mí una revolución victoriosa, algo fantástico, maravilloso. Fidel Castro, todos ellos, y con razón, ¿no? Creo que teníamos toda la razón en eso.
2: Y con razón, ¿no?
1: En cómo valorábamos a la gente de Cuba, la experiencia cubana.
0: Durante las dictaduras del Cono Sur, Cuba también recibió a militantes, sindicalistas, estudiantes y dirigentes perseguidos. Para muchos, la isla ofreció refugio, estudio, trabajo y formación política, además de un espacio para reconstruir sus vidas. Se estima que entre 3.000 y 5.000 chilenos y cerca de 1.200 uruguayos pasaron por la isla. Décadas después, esa relación llegó al movimiento de los trabajadores rurales sin tierra. Jóvenes vinculados a la organización estudiaron en la Escuela Latinoamericana de Medicina en La Habana. Además, instituciones cubanas y el MST impulsaron iniciativas de alfabetización y agroecología, destacadas por Fidel en una carta de 2007. En 1990, el PT convocó en São Paulo a partidos y organizaciones de izquierda de América Latina y el Caribe. De aquel encuentro nació el Foro de São Paulo, impulsado por Lula da Silva y Fidel Castro. Con el tiempo, se convirtió en uno de los mayores espacios políticos y sociales de la región.
3: El pensamiento de Fidel es el de una persona muy estudiosa, muy lúcida, con un compromiso estratégico con el pueblo y con la humanidad. Y ese compromiso con la humanidad se manifiesta tanto en la elaboración teórica y en la visión del mundo como en medidas prácticas.
0: De la solidaridad con los movimientos revolucionarios a la formación y la articulación política, el vínculo impulsado por Fidel dejó una huella duradera en América Latina.
4: La ex embajadora argentina en Cuba, Juliana Marino, opina que hay que ver a Fidel Castro no solo como una figura histórica, sino como una voz indispensable para comprender lo que pasa en el presente. Sostiene que su legado se mantiene vigente en la defensa de la justicia, la igualdad, la perseverancia ante los desafíos actuales.
5: Creo que hoy, a la luz de lo que está ocurriendo, más que admirar solamente superficialmente la figura como si fuera una leyenda, es una leyenda, es un gran personaje de la historia, hay que leerlo como una voz que está hablando en la actualidad. A mí me parece que su legado vinculado a solo ideas justas, la igualdad de, en este sentido, de las condiciones, de la calidad de vida de las personas en el sentido que lo planteamos, la posibilidad de no renunciar a la lucha, cualquiera que ella sea, y con los sacrificios que haya que hacer.

China pide a Japón que respete el orden internacional establecido tras la Segunda Guerra Mundial. Así lo declara el gigante asiático luego de estos recientes reclamos de Tokio por las Islas Kuriles, que según los documentos internacionales pertenecen a Rusia. Japón acusó a Moscú de una supuesta violación de derecho después de la visita de Vladimir Putin a la isla de Iturup, que es parte del archipiélago. Ahora, dichos reclamos fueron apoyados por Estados Unidos. Desde Moscú calificaron las declaraciones de inaceptables y reiteran que este territorio, así como todo el archipiélago de Kuriles, forma parte integral de su país según acuerdos internacionales firmados tras la Segunda Guerra Mundial. Y añaden también que las autoridades japonesas no están en posición de dar lecciones, pues Japón, sí, apoya militarmente al régimen de Kiev que ataca.

0: о civiles rusos. India planea sumarse desde el próximo año a la iniciativa de la Ruta Marítima del Norte que conecta Asia Oriental con Europa, mientras una naviera china prevé lanzar el servicio regular de transporte de contenedores también hacia el viejo continente. De esta manera se busca convertir el tráfico por dicho trayecto en una operación a mayor escala. Y es que aseguran que evita las rutas de alto riesgo como el Estrecho de Hormuz y otras tantas. ¿Pero por qué se está pensando en maximizar este trayecto? Nicolás Trinchero nos cuenta un poco más, Nico.
1: Alex, bueno, también hay que tener en cuenta que el retroceso del hielo polar hace posible que a partir de ahora empiece a utilizarse esta ruta novedosa, ya impulsada por Rusia y de alguna manera extendida por China. Se informa que el primer servicio regular de contenedores por el Ártico estaría previsto que zarpe, o estaba, mejor dicho, previsto que zarpe el día de mañana, el sábado 15, pero las cuestiones climáticas parece ser que lo han pospuesto. Se informará entonces cuando zarpará, que tampoco se espera que sea que tarde mucho más, claro, ¿no? Pero bueno, la ruta polar de la seda, según los chinos, la tenemos aquí en lo que sería la línea de puntos, ¿no? Va a unir el puerto chino de Ningbo con Felixstowe en Reino Unido y, como pueden ver, usa lo que ya está establecido como la Ruta Marítima del Norte, que es una iniciativa rusa. Es por eso que se ha permitido desde Rusia a los buques chinos que puedan usar, que puedan navegar por allí. El tiempo de navegación, si el clima acompaña, 20 días. Lo que antes, por otras rutas, podía ser 40 días, ¿no? ¿Está bien?
0: Sí, sí, no. Eso va además a abaratar los costos, Nico.
1: Y claro, así es. Bueno, pero ¿qué pasa con respecto a las estadísticas? ¿Qué informan las autoridades rusas? El transporte de mercancías en estas rutas durante este último tiempo, el periodo entre enero y julio de este año, se ha incrementado un 13,7% si lo comparamos con lo que ocurría el año pasado.
0: Bueno, ya nos decías tú el tema de fenómeno climático que ayuda también a que esto sea viable, pero ¿qué otros factores, digamos, han hecho tan popular a esta ruta?
1: Bueno, se lo podrán imaginar, ¿no? También, por ejemplo, el conflicto en Medio Oriente, que ya todos saben, mantiene cerrado el Estrecho de Hormuz, a pesar de que Trump alguna vez diga lo contrario. Pero bueno, los chinos consideran que la ruta ártica ayuda a evitar por completo las aguas de alto riesgo, es decir, todas estas que ven aquí. Incluso, debido a los conflictos, lo que se usa como alternativa hoy por hoy también es el Canal de Panamá, pero a partir de esto hay una congestión allí a un lado y al otro del canal. Esperan los buques hasta 10 días, según se informa, para pasar, y los precios también se incrementaron 16 veces.
0: No, hombre, pues imagínate, obviamente hay que buscar una ruta alternativa, ¿no?
1: Es muy necesario.
0: Cuestión de negocios. Gracias, Nico.
1: De nada.
0: Y a propósito, el licenciado en Filosofía e Historia, Carlos García Hernández, opina que el uso de la Ruta Marítima del Norte tiene resistencia en la Unión Europea. ¿Por qué? Bueno, básicamente no desean que Rusia sea una potencia en este sector.
2: Además del tránsito de barcos, también estamos hablando de un lugar donde existen enormes reservas de petróleo y de gas. Y la mayor parte de esas reservas, no en su totalidad, pero sí en su gran mayoría, pertenecen a Rusia. De manera que si además de la ruta para los barcos se empieza a explotar las reservas minerales que hay debajo del hielo, sobre todo de petróleo y de gas, Rusia tendría una ventaja competitiva con respecto a Europa y podría incluso convertir a Rusia en una potencia marítima, cuando Rusia siempre ha sido una potencia terrestre. Bueno, pues esa perspectiva, desde luego, va a contar con la oposición de la Unión Europea sin ningún género de dudas.
0: Ya sabe, más noticias puede encontrarlas justo aquí en nuestras plataformas. Nosotros vamos a la pausa, volvemos para la recta final.

0: La población mundial aumentó 1.000 millones en 10 años. Y todos comemos. ¿Qué comeremos dentro de 10, 20 o 30 años? ¿Cómo será la comida del futuro?
1: Este es un producto que imita la carne seca.
2: Puede llamarse carne a la que es de origen vegetal y usarse el término filete para definir un producto que nunca fue parte de una vaca.
1: ¡Voilà! Tuvimos 2 años y medio de fracasos antes de que pudiésemos crear la primera carne cultivada.
2: ¿Cuánto tiempo tardó en crecer?
3: 21 días.
0: ¿Podrán los alimentos artificiales sustituir a los naturales?
4: Hay graves problemas de seguridad en Paraguay. La solución a la militarización tiene respaldo de Estados Unidos. ¿No hay peligro de injerencia de Estados Unidos en la soberanía paraguaya?
5: Tenemos una injerencia. Paraguay siempre se caracterizó por seguir de alguna manera y no poder hacer frente a esa intención de intervención en sus políticas por parte de los sucesivos gobiernos de Estados Unidos. Muchas veces republicanos y algunas veces incluso gobiernos demócratas.

0: Vamos a ver qué hay aquí.
1: Vamos a conocernos con una chica.
0: Qué guapa.
2: Tengo que confesar que sí estoy un poco nervioso porque exactamente no sé qué va a suceder.
0: Es curioso. ¿Un bosque? No es tan fácil como parece.
2: Dios, no puede ser, se me acabó el camino.
0: Ajá. ¡Entramos!
2: Estoy encantada con esta máquina, como dijo Gagarin.
0: ¡Vámonos!

recta final titulares. Ucrania ataca a varias regiones rusas dejando muertos y heridos, entre ellos niños. Desde Moscú critican que el régimen de Kiev presume cada atentado terrorista contra civiles y advierten de que responderán de manera estratégica. En Colombia suman más de 280 personas muertas, cerca de 45.000 familias afectadas por el terremoto. Y mientras el gobierno anuncia un plan de reconstrucción, soldados rusos afectados durante este conflicto armado apoyan en las zonas de desastre. En el marco del centenario del nacimiento de Fidel Castro, revisamos su paso por México, destino que habría sido clave para la Revolución Cubana. Tras el triunfo, las ideas del comandante inspiraron a movimientos de izquierda de América Latina. Nosotros lo dejamos aquí, volvemos en unos minutos. Ahora no le cambie, llega RT Documentales.

0: Sanciones, aislamiento y prohibiciones. Lo que en Estados Unidos se denominó con el eufemismo de embargo acabó convirtiéndose en la práctica en un bloqueo casi total que se ha prolongado durante décadas.
1: Los estadounidenses no impusieron el bloqueo ellos solos, sino que obligaron a gran parte de los países de América Latina a sumarse. El único país que no lo respetó en la primera década fue México, que pese a las resoluciones de la Organización de los Estados Americanos continuó comerciando con Cuba y se convirtió en una especie de ventana al mundo para la isla. Bueno, más bien una ventanilla.
2: Fidel Castro se convirtió en un símbolo de resistencia. Dio esperanza a los pueblos de todo el continente que no querían resignarse al dominio estadounidense ni a la explotación económica, mientras Estados Unidos derrocaba a sus gobiernos. Vimos lo que ocurrió con Allende en Chile en los años 70. También vimos lo que sucedió con los sandinistas en Nicaragua y en El Salvador y Guatemala. Estados Unidos apoyó a los escuadrones de la muerte, derrocó gobiernos, promovió cambios de régimen e instauró dictaduras militares.
3: Nosotros sabremos estar bloqueados con dignidad todo el tiempo que sea necesario estar bloqueados. Haremos mayores o menores sacrificios, pero nuestras limpias banderas, la dignidad...

0: dignidad y los principios de este país jamás se negociarán. Ser un poquito más rico no nos dará nada, sobre todo si somos un poco más ricos porque somos un poco menos dignos.
1: Y lo que ha hecho Estados Unidos es una política de castigo. Ahogar la revolución cubana, tratar de implosionar el proceso revolucionario, tratar de revertir todo lo que Fidel y la revolución logró y llevarnos a una situación peor que la que Fidel enfrentó al triunfo de la revolución, para borrar la imagen de qué cosa es una revolución social, la imagen del propio Fidel, y yo creo que es uno de los crímenes más grandes de la historia universal.
2: Fue en gran medida gracias al enorme respaldo del bloque socialista que Cuba logró sobrevivir a este prolongado asedio económico.
0: Nosotros, bloqueados económicamente durante casi 17 años, nosotros a quienes se les suprimió todos los suministros de equipos, de materias primas y sobre todo de combustibles, nosotros hemos recibido más de 2.500 barcos cargados de petróleo. No hay una sola causa justa en este mundo detrás de la cual no haya estado la solidaridad de la URSS y del campo socialista.
2: La Unión Soviética compraba millones de toneladas de azúcar cubano a precios superiores a los del mercado mundial, suministraba maquinaria y equipos a la isla y construía fábricas.
0: ¡Viva la amistad eterna entre la URSS y Cuba! ¡Patria o muerte! ¡Venceré!
2: Decenas de miles de cubanos se formaron en universidades soviéticas. Así surgió toda una generación de intelectuales, médicos, ingenieros cubanos educados conforme a los estándares soviéticos. Y la cooperación no se limitó a la Tierra, también llegó al espacio.
3: Советско-кубинский экипаж космического корабля «Союз-38» к полету готов. Командир экипажа полковник Романенко.
4: Космонавты исследовали Республика Куба, полковник Тамайо Мендес.
3: Поехали, поехали. До встречи на Земле.
2: En 1980, el legendario vuelo espacial conjunto entre la Unión Soviética y Cuba pasó a formar parte del programa de cooperación entre los países socialistas. Junto con el bloqueo económico, los servicios de inteligencia de Estados Unidos emprendían otra guerra contra el comandante, una orientada a acabar con su vida. La CIA, la mafia y los contrarrevolucionarios cubanos exiliados querían acabar con Fidel Castro. Ese deseo se convirtió en una auténtica obsesión que duró muchos años.
5: Intentaron hacerle llegar puros cargados de explosivos. Sabían que le gustaba bucear, así que colocaban en el fondo del mar grandes moluscos con explosivos dentro. Incluso los pintaban con colores llamativos para que explotaran cuando Fidel los recogiera.
2: La imaginación de los sicarios y de los especialistas del Departamento Técnico de la CIA alcanzó niveles de cinismo y absurdo difíciles de creer.
5: La CIA entregó a un antiguo amante de Fidel unas pastillas que ella escondió entre sus cosméticos. Al parecer, las pastillas se derritieron antes de que pudiera administrárselas para matarlo. Sin embargo, Fidel acabó enterándose del plan y le entregó su pistola y dijo: «Si de verdad querés matarme, solo dispárame». Pero ella respondió que no era capaz de hacerlo.
6: Incluso recurrieron a la mafia estadounidense para intentar infiltrar asesinos en Cuba con el objetivo de acabar con su vida. Hoy sabemos, gracias a documentos desclasificados, que la mafia aceptó, encantada, el dinero de la CIA, pero luego no hizo absolutamente nada para intentar matar a Castro.
5: Fidel siempre era más listo que ellos. Lo intentaron una y otra vez durante años, sin llegar nunca a renunciar del todo a la idea de asesinarlo.
7: Pero el bloqueo es una acción que se dirige contra una nación entera, se dirige contra millones de personas. Y si el precio del bloqueo sería yo, es un precio sencillísimo. Yo estaría dispuesto a negociar mi vida. Lo que no estaría dispuesto a negociar la revolución, a negociar el socialismo, a negociar los principios.
6: Matar a Castro no iba a cambiar nada. Para ello habría sido necesario decapitar por completo al gobierno e imponer después una dictadura favorable a Estados Unidos. Pero eso ya se había intentado antes y no había funcionado. Todo lo que hicieron acabó pareciendo una auténtica comedia de errores.
8: ¿Cuántos atentados habían contra usted?
9: Claro.
8: Atentados.
9: Hasta veré cómo llega al cielo.

0: Fidel sobrevivió a más de 600 intentos de asesinato y llegó a una edad muy avanzada, convirtiéndose en una espina permanente para Washington. Al mismo tiempo, el comandante nunca fue un ejecutor ciego de la voluntad ajena. Incluso dependiendo enormemente de Moscú, Cuba mantuvo una postura firme e independiente en las principales cuestiones de la geopolítica mundial.
1: A pesar de la voluntad de Moscú, los cubanos siguieron apoyando durante muchos años los movimientos guerrilleros de América Latina y del Tercer Mundo. Y a la URSS no le entusiasmaba la idea.
2: Fidel siempre tuvo una posición propia. Nunca siguió dócilmente la línea de Jrushchev, ni la de Brezhnev, ni la de Gorbachev.
3: Y repito que ni debemos subestimar y mucho menos despreciar la experiencia. Pero conforme debemos estar alerta contra el desprecio a la experiencia, debemos estar alerta contra la copia mecánica de Forbes. Copiar en la vida, copiar en la revolución, es como copiar en un examen.
0: A finales de 1975, África se convirtió en el principal escenario del enfrentamiento entre las superpotencias. Tras independizarse de Portugal, Angola quedó sumida en una guerra civil en la que intervinieron potencias extranjeras, entre ellas Sudáfrica y grupos armados respaldados por la CIA. En ese momento, Fidel Castro tomó una decisión que sacudió a Washington y sorprendió incluso a Moscú.
3: Angolanos y cubanos, la lucha continúa. La victoria es cierta. ¡Patria o muerte!
0: Cuba puso en marcha la legendaria Operación Carlota, un despliegue sin precedentes de tropas regulares a través del Atlántico para defender la soberanía de Angola.
4: Cuando se produce la invasión de Angola por tropas regulares de África del Sur, no podíamos cruzarnos de brazos. Y cuando el MPLA solicitó nuestra ayuda, le ofrecimos la ayuda necesaria.
1: Los estadounidenses se enteraron de la operación a través de la Unión Soviética y nunca llegaron a creer del todo que no hubiera sido organizada por los soviéticos, sino que se trataba de una iniciativa cubana.
5: Fidel detestaba sinceramente el régimen del apartheid en Sudáfrica. Cuba era un país muy pobre, no disponía ni de aviones de transporte militar, ni de buques de desembarco. Sin embargo, con los recursos escasos que tenía en aquel momento, consiguió trasladar en muy poco tiempo a decenas de miles de soldados y voluntarios a Angola. Cuba solo contaba con 4 viejos aviones Bristol Britannia. Esas aeronaves realizaron más de 100 vuelos entre Cuba y Angola. El combustible no era suficiente, así que les instalaron depósitos adicionales y volaban sin escalas en condiciones absolutamente extremas. Fue una auténtica hazaña de los pilotos cubanos. Después llegaron 3 barcos cubanos. Llevaban alrededor de 300 voluntarios cubanos. Su misión era entrenar a los soldados angoleños del MPLA, enseñarles a manejar las armas y convertirlos en unidades capaces de combatir.
1: Formaron un ejército compuesto casi exclusivamente por soldados negros. Los blancos eran muy pocos, se podían contar con los dedos de una mano. En su mayoría seleccionaban personas con rasgos similares a los angoleños para pasar lo más desapercibidos posible.
2: Para los estadounidenses fue toda una sorpresa. Kissinger llegó a decir: nos enteramos de que los cubanos iban rumbo a Angola cuando ya estaban allí.
5: En mi opinión, los cubanos comenzaron la Operación Carlota demasiado tarde. En Angola ya había varios miles de soldados zaireños avanzando desde el norte. Además, las fuerzas sudafricanas habían cruzado la frontera y sus columnas blindadas ya estaban en marcha.
0: En la capital angoleña ya celebraban combates callejeros, pero los combatientes del MPLA lograron expulsar temporalmente al enemigo de la ciudad. En el otoño de 1975 llegaron a Angola las primeras unidades cubanas para reforzar la defensa de Luanda.
5: El envío de aquel batallón de fuerzas especiales fue quizá un gesto desesperado. ¿Por qué desesperado? Porque Fidel fue personalmente a despedir a los soldados y les dijo: compañeros, sé que van a una misión de la que quizá no regresen. Lo más probable es que Luanda caiga.
0: Al principio, Moscú recibió la iniciativa cubana con escepticismo, temiendo un enfrentamiento directo con Estados Unidos.

0: Unidos y el colapso del frágil clima de distensión. Pero la Unión Soviética no podía dejar sola a La Habana frente al enemigo. Muy pronto puso toda su capacidad militar y técnica al servicio de la operación y acudió en ayuda de Cuba durante los días decisivos de la batalla por la capital angoleña.
1: Luanda solo pudo mantenerse gracias a la victoria en la batalla de Kifangondo. Allí había entre 30 y 40 instructores cubanos y unos 200 combatientes angoleños. Llegaron a sus posiciones en Kifangondo después de apenas una práctica de tiro. En realidad, los angoleños prácticamente no tenían un ejército operativo. Las principales victorias frente a las fuerzas sudafricanas las obtuvo el ejército cubano. Existe una frase muy conocida: la victoria de Kifangondo se consiguió con armas soviéticas y manos cubanas.
0: La legendaria batalla de Cuito-Cuanavale, a la que Fidel Castro llamaría el Stalingrado africano, aseguró la victoria de la resistencia angoleña. Durante los feroces combates, el ejército angoleño, apoyado por tropas cubanas y por instructores y equipos soviéticos, infligió una derrota devastadora a las superiores fuerzas sudafricanas.
1: Cuba envió otros 17.000 soldados de élite, además de tanques T-62. Avanzaron desde la costa atlántica hasta la frontera con Namibia. Los sudafricanos, que se encontraban en Cuito-Cuanavale, comprendieron que si los tanques cubanos entraban en Namibia, quedarían completamente rodeados. Fue así como los cubanos terminaron por quebrar la columna vertebral de la maquinaria militar sudafricana.
0: Aquella batalla cambió el equilibrio de fuerzas en el sur del continente. Sudáfrica renunció a seguir escalando la guerra en Angola y poco después se inició el proceso que conduciría a la independencia de Namibia y al fin del apartheid.
2: Y que tiene prácticamente no, que tuvo que movilizar un ejército de cubanos para defender la integridad de la República Popular de Angola, agredida por los blancos de Sudáfrica, del apartheid, y lo derrotamos, militar y políticamente. Entonces, eso era para ellos insoportable.
3: La patria revolucionaria que no morirá jamás, porque la hemos forjado y defendido con nuestras vidas, porque hemos sabido cumplir y cumpliremos nuestra heroica consigna de patria o muerte.
0: Consolidado ya como una influyente figura de la política internacional, Fidel Castro trató de garantizar la estabilidad y mejorar las condiciones de vida de sus compatriotas. Cientos de miles de campesinos recibieron tierras gratuitamente en régimen cooperativo. El gobierno implantó un sistema de pensiones y puso en marcha programas de construcción de viviendas, lo que ayudó a muchas familias a trasladarse de barrios marginales a apartamentos individuales.
2: El problema de la industrialización, el problema de la tierra, el problema del empleo, el problema de la salud, el problema de la educación, el problema de la vivienda, son los 6 principales problemas sociales que Fidel identifica. Su preocupación por el prójimo, para Fidel el ser humano es la esencia de cualquier revolución, la preocupación por el más mínimo, por todas las personas, ver todas las personas por igual.
0: La llegada al poder de Mijaíl Gorbachev y el inicio de las políticas de la perestroika y la glasnost anunciaban cambios profundos. Castro fue uno de los primeros en comprender su significado. En 1987 realizó su último viaje a la URSS y percibió que el colapso era inevitable.
3: Si mañana o cualquier día nos despertáramos con la noticia de que se ha creado una gran contienda civil en la URSS, o incluso que nos despertáramos con la noticia de que la URSS se desintegró, cosa que esperamos que no ocurra jamás. Aún en esas circunstancias, Cuba y la revolución cubana seguirían luchando y seguirían resistiendo.
2: Cuando la perestroika, porque estaba ahí, yo era miembro del Comité Central del partido y era jefe de la dirección política del Merín. Y Fidel citó todos los cuadros militares y civiles de organizaciones, de todas las instituciones, al teatro del MIFAR.
4: Y ahí...

0: de un discurso explicando cómo aquello iba a terminar como terminó. Pero recuerdo una frase extraordinaria que dijo Fidel Castro. Gorbachov sacó al genio de la botella y ahora no tiene manera de volverlo a meter.
1: No creo que vaya a marcharse voluntariamente, como hicieron algunos de los dirigentes de Europa del Este. Pero sí creo que sus días están contados. Si Gorbachov sigue destinando 6 mil millones de dólares al año para sostener a Castro, Castro permanecerá en el poder. Pero si Gorbachov le corta el grifo, Castro no tendrá más remedio que llegar a un acuerdo con Occidente.
2: La historia dio su giro más dramático a comienzos de la década del 90. El bloque soviético empezó a desintegrarse rápidamente, cayó el telón de acero y en diciembre de 1991 desapareció la propia Unión Soviética, el principal garante de la seguridad y la supervivencia de Cuba.
1: Cuando la Unión Soviética, su principal benefactor, se derrumbó en 1991, los cubanos tuvieron que arreglárselas por su cuenta. Recibieron algo de ayuda de Venezuela, de México y de otros países. Pero sin la Unión Soviética como su principal benefactor, no les quedó más remedio que compartir las penurias y la pobreza que Estados Unidos les imponía.
2: Comenzó el periodo más difícil de la historia de la isla. A principios de los años 90, Rusia suspendió prácticamente por completo los grandes envíos de combustible, alimentos y maquinaria, lo que llevó a la economía cubana al borde del colapso. Las fábricas y los ingenios azucareros se paralizaron por la falta de combustible, pero Fidel Castro demostró una extraordinaria capacidad de adaptación para salvar al país y renunciar a los ideales de la revolución.
3: Estamos en periodo especial, un periodo difícil, un periodo uno de los más difíciles de nuestra historia. ¿Por qué? Porque no hemos tenido que quedar solos frente al imperio, solitos. Un pueblo débil, un pueblo blandengue, un pueblo cobarde, se rinde y vuelve a la esclavitud. Pero un pueblo digno, un pueblo valiente como nosotros no se rinde y no vuelve jamás a la esclavitud.
2: La legalización del dólar y de la iniciativa privada permitió a los cubanos abrir pequeños comercios y cafeterías. El país se abrió al turismo internacional. Además, la alianza estratégica con Venezuela garantizó a la isla el suministro de petróleo a bajo costo a cambio de la cooperación en salud y educación. El colapso de Cuba que muchos pronosticaban tras la disolución de la URSS nunca llegó a producirse.
4: Una de las ideas esenciales que aprendimos de él es que el principio de los principios es no violar los principios. Y Fidel siempre fue muy consecuente con sus ideas, con la ética, con la dignidad, de que no existe bloqueo tan criminal, tan insoportable, una situación tan crítica que la inteligencia humana revolucionaria no puede encontrar una vía de escape.
2: A comienzos de los años 2000, Cuba tuvo que afrontar un nuevo desafío inevitable. Su líder histórico Fidel Castro, que había sobrevivido a cientos de sofisticados intentos de asesinato organizados por la mafia y la CIA, se fue envejeciendo y comenzó a retirarse gradualmente de la gestión cotidiana del Estado.
5: Mientras su estado físico se lo permitió, siguió asistiendo a actos públicos. Continuó siendo diputado de la Asamblea Nacional del Poder Popular y expresó constantemente su respaldo a Raúl y, por tanto, a las políticas de su gobierno.
1: Raúl intentó combatir la burocracia, reducir el tamaño del aparato estatal y el número de funcionarios, e introducir un cierto grado de privatización. No sé si Fidel habría estado del todo de acuerdo con esas medidas, pero creo que habría comprendido por qué eran necesarios esos cambios.
6: Pronto deberé cumplir 90 años. A todos se nos llegará nuestro turno, pero quedarán las ideas de los comunistas cubanos.
2: Fidel Castro falleció el 25 de noviembre del 2016. Su muerte fue recibida con profundo pesar por millones de personas en todo el mundo.
7: Es nuestro ídolo, nuestro guía, el que nos llevó al triunfo de la revolución con otros compañeros y con muchos que han caído por esta libertad que defendemos tanto. Nosotros lo recordamos todos los días.
8: ¿Dónde está Fidel? ¿Dónde está Fidel?
2: Fidel.
7: siempre ha estado junto al pueblo en los momentos más difíciles.
5: Hizo todo lo que estaba en su mano. Se acercó a la Unión Soviética, más tarde a China, y se incorporó al movimiento de países no alineados. Pero en esencia eso no bastó, porque aquí no hablamos simplemente de sanciones, hablamos de un bloqueo. No se trata solo de prohibir la importación de bienes de doble uso, es que prácticamente no se puede importar nada, ni siquiera productos esenciales como combustible, medicamentos o equipos médicos. No se puede importar nada.
9: Ya hoy nosotros no estamos viviendo solamente el bloqueo tradicional que hemos resistido durante más de 66 años. Ya no solo estamos viviendo a ese bloqueo, el recrudecimiento, que fue la cualidad que le imprimió la administración Trump en su primer mandato. Ahora tenemos toda la acumulación de esos dos momentos y además de eso, un bloqueo energético. Es una política de máxima asfixia, de máxima presión, solo con el objetivo de quebrar la voluntad.
2: Hoy la economía del país atraviesa una grave crisis. La administración de Donald Trump no se limitó a ampliar las sanciones contra Cuba, sino que endureció la presión hasta convertirlo prácticamente en un bloqueo total.
10: Y el pueblo, el seco, incluso el bloqueo, lo que nos está llevando hoy es una asfixia y es un el ejemplo, el seco energético es una guerra declarada contra la vida cotidiana del pueblo cubano. Eso es real. No podemos verlo de otra manera.
5: Estados Unidos ha cometido muchos errores en su política exterior. Siempre ha sido así. Y creo que el embargo contra Cuba es uno de los mayores y más prolongados de todos. Llevamos casi 70 años manteniendo ese embargo. No ha funcionado. Lo único que ha conseguido es castigar a la población civil cubana. Y francamente, cuando se restringe el acceso a medicamentos y equipos médicos, la gente termina muriendo a causa de las sanciones estadounidenses.
9: Es una expresión de genocidio y de crimen, y yo creo que en algún momento los que han sido artífices de esta política contra Cuba tendrán que responder a nivel internacional por el crimen y el genocidio que han orquestado contra Cuba.
2: Estados Unidos también logró interrumpir el suministro de petróleo venezolano hacia la isla, que la privó de energía. Hoy Cuba sufre una escasez de gasolina. Las fábricas de azúcar permanecen paralizadas y los estantes de las tiendas están vacíos. El imperio vuelve a cometer los mismos errores históricos. Castiga a la población cubana para borrar el recuerdo de la revolución.
11: Y entonces nos está asfixiando cubanos a cubanos. Como él dijo, van a matarse entre todos ustedes. Yo no voy a tirar una bomba. Ustedes solo se van a matar.
7: Que le hacen el juego al imperialismo yanqui. Lo sentimos todo, porque es la carencia de la falta de energía, también de poder tener los productos en buen estado, para que el pueblo se rinda. Pero este pueblo es tan grande porque bajo la guía de nuestro comandante jefe no se rendirá.
12: Resulta asombroso que este país haya sobrevivido durante casi 70 años, a pesar de que el poderoso Estados Unidos ha hecho todo lo posible por destruirlo. Es algo difícil de creer y demuestra la enorme fuerza del legado revolucionario de Fidel.
10: Y gracias a él, y gracias a la revolución, soy lo que soy, ingeniero. Y formado en esta revolución y por esta revolución y para esta revolución. Para nosotros significa un ejemplo a seguir. El legado que dejó es inmenso. Y el pueblo siempre lo siente así. O sea, como una gente querida por todos e inspiradora.
2: El cortejo fúnebre que trasladó las cenizas del comandante recorrió todo el país siguiendo el mismo camino que habían recorrido los revolucionarios en 1959.
12: Nadie sostiene que él fuera perfecto ni que todas sus decisiones fueran acertadas. Pero a nivel internacional representa un símbolo de persona incorruptible. Alguien que nunca estuvo dispuesto a ceder en sus principios y que hizo todo lo que pudo por apoyar las revoluciones en todo el mundo.
5: Fidel prohibió expresamente que se alabara su figura después de su muerte. Por eso está enterrado en Santiago de Cuba, en el cementerio de Santa Ifigenia, el mismo donde descansan los restos del apóstol de la independencia cubana, José Martí. Allí hay una gran roca en la que solo aparece una palabra, Fidel. Creo que él sabía que, de todas formas, permanecería. Permanecerá en nuestra memoria.
13: Pero al final la gente tendrá que reconocer que fuimos firmes, que defendimos nuestras convicciones, defendimos nuestra independencia y quisimos hacer justicia, que fuimos rebeldes. Y si a David se le recuerda porque luchó contra Goliat, a los cubanos, que constituyen un David mucho más pequeño contra un Goliat mucho más grande, se le tendrá que recordar por lo menos tanto como se le recordó a David.

0: ¿Ves eso ahí? Y también ahí, en las rocas, ¿lo ves?
1: Cerdeña es conocida por ser una isla paradisíaca. Sin embargo, su arena dorada se ha convertido en un gran centro de entrenamiento militar.
2: La mitad de los mares sardos tienen restricciones de navegación durante la mayor parte del año. Los soldados bombardean las playas, bombardean el mar.
3: Desde 1977 me he comprometido a luchar contra la OTAN, fuera de mi casa, en Cerdeña.
1: Las bases de la OTAN se han utilizado para realizar entrenamientos militares con armas químicas y de uranio empobrecido.
4: El 65% de los pastores que trabajaron dentro de los 2,5 kilómetros del área de bombardeos padecieron tumores, leucemia y neoplasias.
2: Tenemos derecho a la salud, pero está en contraposición al interés militar.
1: Cada vez más sardos protestan exigiendo recuperar el control de su isla y su voz se hace cada vez más fuerte.
3: Tenemos una alternativa a las bases militares. Creo que deberíamos regresar a nuestras raíces, volver a lo que hemos aprendido de nuestros padres y abuelos.

Bienvenidos a las noticias en RT. Como siempre a esta hora, repasemos los titulares. Varios muertos y heridos, entre ellos niños, tras ataques ucranianos en distintas regiones rusas. Desde Moscú critican que el régimen de Kiev presume cada atentado terrorista contra civiles y advierten de una respuesta estratégica. Colombia enfrenta la devastación por este terremoto. Más de 280 personas murieron, cerca de 45 mil familias afectadas. Y mientras el gobierno anuncia un plan de reconstrucción, soldados que perdieron extremidades durante el conflicto armado llegan ahí, hasta las zonas afectadas, con una misión humanitaria. En el marco del centenario del nacimiento de Fidel Castro, revisamos su paso por México, país que le dio refugio y que habría sido muy clave para la Revolución Cubana. Tras el triunfo, las ideas del comandante inspiraron a movimientos de izquierda de América Latina. Lo vamos a repasar, todo esto y más en los próximos minutos. Y como siempre, vamos a hacer contacto con las voces que hacen la noticia desde el terreno. Comenzamos.

0: Una persona murió y varias resultaron heridas tras un ataque de Ucrania con misiles contra un edificio residencial en la ciudad rusa de Briansk. Se suman otras agresiones a viviendas de distintas regiones de Rusia en las últimas 24 horas, que también lamentablemente dejaron víctimas. Los civiles de zonas fronterizas se han convertido, y hay que decirlo, en los objetivos de bombardeos diarios del régimen de Kiev. Es el caso de la provincia rusa de Bielgorod, y es que nuestro equipo conversó con los afectados por bombardeos ucranianos en un hospital que no deja de recibir pacientes. María Starostina nos cuenta un poco más.
1: La provincia fronteriza de Belgorod es una de las regiones rusas más atacadas por Kiev. Como consecuencia de su cercanía al territorio enemigo, la zona es bombardeada casi diariamente, tanto con misiles como con drones. El hospital pediátrico de Belgorod no deja de recibir pacientes. Ahí atienden a niños de todas las edades con heridas de distinta gravedad y a veces hasta a familias enteras.
2: Estoy bien, me estoy recuperando. Yo fui el que más moretones tuvo. Me cosieron las piernas, los brazos, el torso y la cabeza. Me cosieron los labios y el ojo. Fue aterrador estar en la ambulancia. No paraban de decirnos, ya viene, y entonces ocurrió.

0: Nos estaban atendiendo y en ese momento sonó otra alarma y hubo una explosión cerca de nosotros. Teníamos miedo de que los que nos atendían pudieran resultar heridos.
1: Uliana, la pequeña hija de Olga, tiene solo 2 años y medio. Tiene heridas en diferentes partes de su cuerpo, las más serias en el pie. Acompañada por su mamá y hermano, se recupera bastante rápido. Sin embargo, para los psicólogos del hospital es evidente que tiene que recorrer un largo camino de rehabilitación antes de regresar a la normalidad.
2: En primer lugar, esperamos que el principio de que la psique infantil es flexible se cumpla. En segundo lugar, contar con el apoyo de un padre o madre que comprenda los desafíos únicos de esta etapa en la vida del niño es una gran ventaja. Cuando un niño comprende que no está atrapado en el día en que se lesionó, que sigue viviendo, ese es el siguiente paso hacia la recuperación.
1: Desgraciadamente, los golpes ucranianos contra la población civil se han convertido en una trágica rutina en la provincia de Belgorod. A menudo se lanzan agresiones contra el transporte público. Arseniy se salvó de milagro tras un ataque contra un autobús.
3: No recuerdo el momento del impacto. Me desperté con un zumbido en los oídos. Vi a una compañera de trabajo de mi madre. Intenté tomarle el pulso, pero fue inútil. Intenté sacarla, pero no pude. Salté del autobús, dejé la carpeta con los documentos, volví, intenté sacarla de nuevo y llegaron los soldados. Gritaron, ¿hay alguien más con vida? Dije que sí, la sacaron. Pensé que, después de todo, estaba vivo y que había tenido suerte. Comprendí las palabras, el hombre es mortal y lo más impactante, de repente.
1: La situación en esta zona fronteriza sigue siendo muy tensa. Según las autoridades locales, Kiev ha incrementado significativamente el uso de aparatos no tripulados. Tan solo en junio de este año se registraron más de 7.000 ataques y el mes siguiente la cifra alcanzó los 11.000. Entre las medidas que se planean aplicar está la creación de unidades adicionales para interceptar drones. María Starostina, RT.
4: En este contexto, el canciller ruso Sergei Lavrov afirma que Rusia intensificará su ofensiva para destruir todo lo que abastezca la maquinaria bélica de Kiev desde Occidente y aclara también que Moscú nunca se va a rebajar a los métodos de combate del régimen ucraniano.
5: Tras cada atentado terrorista, los representantes del régimen de Kiev se jactan con orgullo en redes sociales y otras plataformas de la supuesta eficacia de sus ataques contra playas, residencias estudiantiles, donde las alumnas se formaban como maestras y otros objetivos puramente civiles. No nos rebajaremos a tales extremos, pero intensificaremos nuestros métodos para destruir todo aquello que alimenta la maquinaria bélica de Kiev desde Occidente. Y ya lo estamos haciendo. Ya empiezan a quejarse.
4: Mientras tanto, se reporta que una planta estadounidense que recibió más de 500 millones de dólares del gobierno del expresidente Joe Biden no logró producir ningún misil para Ucrania. Así lo afirman los medios. Y también se reporta que el plan de suministrar municiones rápidamente a Kiev fracasó por averías recurrentes de los equipos en una nueva fábrica de General Dynamics. Sin embargo, el Pentágono no multó a la compañía por el dinero gastado y continuó negociando otros contratos. En paralelo, los países de Occidente recurren a Brasil para establecer un diálogo con Rusia. El asesor especial del presidente del gigante sudamericano expresó que su nación defiende el orden mundial multipolar y se mantiene neutro. Asciende más de 280 la cifra de muertos por este devastador terremoto en Colombia. Y mientras los equipos de rescate continúan buscando supervivientes entre los escombros, en Pereira, una de las ciudades más afectadas, también vemos imágenes donde se realizan estas labores de salvamento. Se reporta que en el centro de la ciudad, las mediciones habrían detectado indicios de personas con vida aún entre los escombros, entre estas estructuras colapsadas. A su vez, las autoridades aseguran que la prioridad en este momento pues, es localizar a los desaparecidos. El presidente Abelardo de la Espriella reconoce que la situación es bastante compleja.
6: La situación es compleja, pero estamos utilizando toda nuestra capacidad y la capacidad que ha llegado de otros países y que se ha implementado tan pronto se aplicó el protocolo. Nuestra prioridad es salvar vidas.

0: seres humanos los que se encuentran bajo los escombros. Y no tengo sino palabras de agradecimiento y reconocimiento para los héroes de Colombia, soldados, policías, miembros de la defensa civil, rescatistas, bomberos.
1: Además, el gobierno comienza a preparar la construcción de estos lugares, ¿no? Esta reconstrucción que se necesita en los municipios afectados. También está coordinando con empresarios, con autoridades locales, todas las medidas para enfrentar esta emergencia. Y por otra parte, permite que equipos internacionales certificados, eso sí, apoyen las labores de rescate. Se trata, por ejemplo, de brigadas desde Estados Unidos, Israel, de Ecuador, de El Salvador, las cuales fueron autorizadas para participar en estas operaciones. Pero una decisión, hay que decirlo, ha generado mucha polémica luego de que un equipo mexicano no fue avalado para ingresar a Colombia. Y en medio de la emergencia también llegan refuerzos de las Fuerzas Armadas de la Nación. Se trata de militares que resultaron heridos o que sufrieron amputaciones durante su servicio y que ahora han llegado hasta ahí, por ejemplo, a Pereira, para ayudar. Nuestro compañero Andrés Fernández Sánchez nos cuenta cómo han vuelto al servicio, sobre todo de quienes lo han perdido todo.
2: En Pereira, una de las ciudades más golpeadas por el sismo, las labores de búsqueda no se detienen desde el primer minuto y tampoco la solidaridad de miles de ciudadanos que desde distintos frentes se han sumado para apoyar.
3: En una emergencia de esta magnitud, el aporte de todas las personas es valioso. Ese es uno de los ejemplos que han dado los soldados que han sido víctimas del conflicto armado interno en Colombia. Aunque no pueden estar dentro de las estructuras o ayudando a sacar escombros, lo hacen aportando su conocimiento o también entregando insumos para que sus compañeros hagan su labor.
2: Cristian Osorio, soldado profesional veterano, es uno de esos miles que, pese a haber perdido su pierna hace 14 años por la explosión de una mina antipersonal instalada por las FARC, y aunque reside en otro municipio, no dudó en llegar a Pereira. Sabe que en momentos así toda ayuda es indispensable. Junto a otros veteranos que también sufrieron amputaciones, llevó víveres e implementos de aseo para los rescatistas y para los damnificados.
4: Hemos traído lo que tiene que ver con alimentos no perecederos, como lo son agua, alimentos que puedan de pronto las personas que están sufriendo esta triste calamidad, pues puedan de pronto ser utilizadas para este fin, ¿no? Entonces, aparte de esta de agua, eso, también hemos tomado la decisión de traer algunos elementos de aseo.
2: Su motivación tiene raíces profundas. Su familia resultó afectada por el terremoto que devastó el eje cafetero en 1999, una situación que lo marcó para siempre. Por eso, hoy no concibe permanecer en activo ante el tamaño de esta tragedia.
4: Estaba muy chico cuando sucedió lo del terremoto de Armenia, algo que, no siendo de la ciudad de Armenia, también lo sentí, también lo viví, tenía familiares en ese momento en Armenia, entonces tuve algo directamente eso, y pues hoy por hoy ver este hecho, esto es lamentable, la verdad. Cuando llegué a Pereira, que comencé a ver la situación, uno lo ve por televisión y de verdad uno no cree, ¿no?, todo lo que se está viviendo acá. Es muy lamentable.
2: En su día a día, Osorio se dedica a distribuir alimentos e hidratación a los miembros de la fuerza pública, quienes sin perder la esperanza buscan entre los escombros señales de vida.
5: Lo que ellos reúnen allá como tal de sus ayudas, las vienen a traer acá para el personal de organismos de socorro que están comprometidos pues en todas las edificaciones que han sido colapsadas, para apoyarlo, para darle así el tema logístico, refrigerios, almuerzos. Y así pues apoyar aquí a toda la comunidad que está acá en las actividades de búsqueda y rescate.
2: La Fuerza Pública Colombiana ha sido vital en la respuesta de la emergencia. Cientos de hombres y mujeres en todo el país han dejado temporalmente sus armas para empuñar palas y picos, trabajando en coordinación con los equipos de socorro.
6: Ellos se están uniendo a toda la estrategia de fuerza del rescate en todos los edificios. Entonces es unos ciclos, unas cuadrillas, y han dado muchísimas victorias. En este momento han rescatado varias personas, han encontrado cadáveres, pero han hecho la tarea de llegar a esos sitios donde los edificios se han caído y han encontrado vida, pero al mismo tiempo también han dado también regocijo a las familiares que están detrás de la expectativa de un familiar.
2: Soldados que cambian fusiles por palas y veteranos con discapacidad que aportan desde su experiencia demuestran una vez más que la Fuerza Pública Colombiana es mucho más que la seguridad.

0: país no solo sirvió como refugio político y punto de partida logístico, sino también como un histórico aliado diplomático. Y es que este vínculo entre ambos pueblos se ha construido con permanentes lazos de solidaridad y también de hermandad. Nuestro compañero Luis Francisco Soto analiza la estancia del héroe cubano en México, un periodo cuya importancia no puede subestimarse.
1: Han pasado varias décadas desde aquel julio de 1955, cuando Fidel Castro llegó a México tras su exilio de Cuba después de ser encarcelado por el régimen de Fulgencio Batista. Y a pesar del inevitable paso del tiempo, la capital mexicana sigue siendo reservorio que aún conserva algunas memorias de cómo se planeó la Revolución Cubana en aquellos años.
2: Pues era el régimen más democrático, más, dijéramos, liberal que había en la época, y que esto permitía la llegada, el cobijo, el refugio de distintos dirigentes políticos latinoamericanos. Y de entre ellos, pues precisamente destacan Fidel Castro, Raúl Castro y otros dirigentes revolucionarios.
1: Fueron varios los espacios que prestaron mucho más que un refugio para los hermanos Castro, donde además conocieron y unieron a su causa a Ernesto Che Guevara. El Café La Habana aún conserva los recuerdos de tantas reuniones de los líderes revolucionarios. Los relatos que han pasado de oído a oído entre quienes les vieron y quienes lo supieron de manera indirecta, cuentan que en esta icónica esquina de la cafetería orquestaron su estrategia.
3: Ahí hay un periódico que dice que aquí se fundó la Revolución Cubana. Entonces aquí fue. Entonces venían, ahora no había el café, y si tenían hambre comían, si no, no, y seguían aquí. Entonces nadie podía hacer alabanza de que estaba aquí Fidel, porque iba contra sus intereses. Entonces, muy calmados, pasaban los clientes, y quién eran esos dos, los que se tardan tanto en platicar y toman café, quién sabe. Entonces eran desconocidos, porque así convenía a sus intereses.
1: Su paso por México al día de hoy sigue siendo un suceso cuya huella quedó inmortalizada y permanece en la memoria colectiva a pesar de algunos intentos por enterrar sus vivencias antes de partir a Cuba.
2: En el caso particular de Cuba, no tanto era el apoyo a Raúl, a Fidel Castro, a Ramiro Valdés y otros dirigentes, sino también el involucramiento de distintos actores políticos mexicanos. Un ejemplo es Arsacio Vanegas Arroyo, quien era un luchador popular en los años 50, luchador de lucha libre, ¿sí? Y fue quien preparó y entrenó al Che Guevara, a Raúl Castro y a otros dirigentes en las artes marciales.
1: La historia entre México y Cuba es quizás una de las más añejas y sólidas en la región. Además de la ininterrumpida relación diplomática, el país se ha caracterizado por su solidaridad y acogida con el pueblo cubano, cuya huella ha quedado plasmada en los lugares en los que se afirma se gestaron los acontecimientos más trascendentales del siglo pasado. Esta va por mi cuenta, ¿eh? Buen provecho.
4: Una amistad que ha trascendido el tiempo y los procesos políticos y que al día de hoy, con todo y sus matices, sigue recordando a Fidel y el Che como símbolos de la hermandad latinoamericana. Luis Francisco Soto, RT, Ciudad de México.
0: Y es que el triunfo de la Revolución Cubana inspiró a varios movimientos de liberación en su lucha contra las dictaduras en América Latina. Y ante toda esta tendencia, la isla se convirtió en refugio para muchos activistas políticos, incluso de varios rincones de la región. Allí los exiliados recibieron protección, educación, trabajo, lo que por supuesto se tradujo en una estrecha colaboración internacional para el futuro. Nuestra compañera Milena Portela nos tiene más datos.
5: Tras el triunfo de la Revolución Cubana en 1959, Fidel Castro se convirtió en una referencia para movimientos campesinos, estudiantiles, sindicales y de izquierda de América Latina. En 1967, La Habana recibió la conferencia que dio origen a la OLAS, un espacio de articulación para fuerzas revolucionarias y antiimperialistas de la región. En Brasil, esa influencia llegó a movimientos y a organizaciones que resistían a la dictadura. dictadura. Manuel Cirilo, del ALN, participó en 1969 en la acción que liberó a 15 presos políticos a cambio del embajador

0: estadounidense Charles Burke Eubrick. Al recordar aquella época, Cirilo cuenta por qué la experiencia cubana marcó a su generación.
1: Hasta me emociono. Veía ante mí una revolución victoriosa, algo fantástico, maravilloso. Fidel Castro, todos ellos, y con razón, ¿no? Creo que teníamos toda la razón en eso.
2: Y con razón, ¿no?
1: En cómo valorábamos a la gente de Cuba, la experiencia cubana.
0: Durante las dictaduras del Cono Sur, Cuba también recibió a militantes, sindicalistas, estudiantes y dirigentes perseguidos. Para muchos, la isla ofreció refugio, estudio, trabajo y formación política, además de un espacio para reconstruir sus vidas. Se estima que entre 3.000 y 5.000 chilenos y cerca de 1.200 uruguayos pasaron por la isla. Décadas después, esa relación llegó al movimiento de los trabajadores rurales sin tierra. Jóvenes vinculados a la organización estudiaron en la Escuela Latinoamericana de Medicina en La Habana. Además, instituciones cubanas y el MST impulsaron iniciativas de alfabetización y agroecología, destacadas por Fidel en una carta de 2007. En 1990, el PT convocó en São Paulo a partidos y organizaciones de izquierda de América Latina y el Caribe. De aquel encuentro nació el Foro de São Paulo, impulsado por Lula da Silva y Fidel Castro. Con el tiempo, se convirtió en uno de los mayores espacios políticos y sociales de la región.
3: El pensamiento de Fidel.
4: El pensamiento de Fidel es el de una persona muy estudiosa, muy lúcida, con un compromiso estratégico con el pueblo y con la humanidad. Y ese compromiso con la humanidad se manifiesta tanto en la elaboración teórica y en la visión del mundo como en medidas prácticas.
0: De la solidaridad con los movimientos revolucionarios a la formación y la articulación política, el vínculo impulsado por Fidel dejó una huella duradera en América Latina.
5: El analista y docente de la Universidad Nacional de Colombia, Francisco Tolosa, opina que Fidel Castro convirtió a Cuba en un contradictor geopolítico de Estados Unidos y al mismo tiempo destaca que transformó a la cultura en un pilar, hay que decirlo así, de la revolución y también en un camino hacia la libertad.
6: Hoy América Latina es impensable sin la revolución cubana. Cuando la condena, el sino trágico de Cuba parecía ser desde la intervención de Teddy Roosevelt en 1898 a ser una colonia más norteamericana, hoy Cuba se convirtió principalmente en un contradictor geopolítico y de civilizatorio de Estados Unidos. Fidel logra integrar que no basta simplemente con transformar las condiciones de vida, sino hace propia la máxima de Martí: la única forma de ser libres es ser cultos, y asume la cultura como pilar fundamental de la revolución cubana.

0: China pide a Japón que respete el orden internacional establecido tras la Segunda Guerra Mundial. Así lo declaró el gigante asiático, esto luego de recientes reclamos de Tokio por las Islas Kuriles, que según los documentos internacionales, pertenecen a Rusia. Japón acusó a Moscú de una supuesta violación de derecho, esto después de la visita de Vladimir Putin a la isla de Iturup, que es parte del archipiélago. Dichos reclamos fueron apoyados por Estados Unidos. Desde Moscú calificaron las declaraciones de inaceptables y reiteran que este territorio, así como todo el archipiélago de Kuriles, forma parte integral de su país, según los acuerdos internacionales firmados tras la Segunda Guerra Mundial. Y añaden que las autoridades japonesas pues no están en posición de dar lecciones, pues Japón apoya militarmente al régimen de Kiev, sí, ese que ataca a civiles rusos. India planea sumarse desde el próximo año a la iniciativa de la Ruta Marítima del Norte que conecta Asia Oriental con Europa, mientras una naviera china prevé lanzar el servicio regular de transporte de contenedores también hacia el viejo continente. De esta manera se busca convertir el tráfico por dicho trayecto en una operación a mayor escala. Y es que aseguran que evita las rutas de alto riesgo como el Estrecho de Hormuz y otras tantas. ¿Pero por qué se está pensando en maximizar este trayecto? Nicolás Trinchero nos cuenta un poco más, Nico.
1: Alex, bueno, también hay que tener en cuenta que el retroceso del hielo polar hace posible que a partir de ahora empiece a utilizarse esta ruta novedosa, ya impulsada por Rusia y de alguna manera extendida por China. Se informa que el primer servicio regular de contenedores por el Ártico estaría previsto que zarpe, o estaba, mejor dicho, previsto que zarpe el día de mañana, el sábado 15, pero las cuestiones climáticas parece ser que lo han pospuesto. Se informará entonces cuando zarpará, que tampoco se espera que sea, que tarde mucho más, claro, ¿no? Pero bueno, la ruta polar de la seda, según los chinos, la tenemos aquí en lo que sería la línea de puntos, ¿no? Va a unir el puerto chino de Ningbo con Felixstowe en Reino Unido y, como pueden ver, usa lo que ya está establecido como la Ruta Marítima del Norte, que es una iniciativa rusa. Es por eso que se ha permitido desde Rusia a los buques chinos que puedan usar, que puedan navegar por allí. El tiempo de navegación, si el clima acompaña, 20 días. Lo que antes, sí, lo que antes por otras rutas podía ser 40 días, ¿no? ¿Está bien?
0: Sí, sí, no. Eso va además a abaratar los costos, Nico.
1: Y claro, así es. Bueno, pero ¿qué pasa con respecto a las estadísticas? ¿Qué informan las autoridades rusas? El transporte de mercancías en estas rutas durante este último tiempo, el periodo entre enero y julio de este año, se ha incrementado un 13,7% si lo comparamos con lo que ocurría el año pasado.
0: Bueno, ya nos decías tú el tema de fenómeno climático que ayuda también a que esto sea viable, pero ¿qué otros factores, digamos, han hecho tan popular a esta ruta?
1: Bueno, se lo podrán imaginar, ¿no? Por ejemplo, el conflicto en Medio Oriente, que ya todos saben, claro, mantiene cerrado el Estrecho de Hormuz, a pesar de que Trump alguna vez diga lo contrario. Pero bueno, los chinos consideran que la ruta ártica ayuda a evitar por completo las aguas de alto riesgo, es decir, todas estas que ven aquí. Incluso, debido a los conflictos, lo que se usa como alternativa hoy por hoy también es el Canal de Panamá, pero a partir de esto hay una congestión allí a un lado y al otro del canal. Esperan los buques hasta 10 días, según se informa, para pasar, y los precios también se incrementaron 16 veces.
0: No, hombre, pues imagínate, obviamente hay que buscar una ruta alternativa, ¿no?
1: Es muy necesario.
0: Cuestión de negocios. Gracias, Nico.
1: De nada.
0: Y a propósito, el licenciado en Filosofía e Historia, Carlos García Hernández, opina que el uso de la Ruta Marítima del Norte tiene resistencia en la Unión Europea. ¿Por qué? Bueno, básicamente no desean que Rusia sea una potencia en este sector.
2: Además del tránsito de barcos, también estamos hablando de un lugar donde existen enormes reservas de petróleo y de gas. Y la mayor parte de esas reservas, no en su totalidad, pero sí en su gran mayoría, pertenecen a Rusia. De manera que si además de la ruta para los barcos se empieza a explotar las reservas minerales que hay debajo del hielo, sobre todo de petróleo y de gas, Rusia tendría una ventaja competitiva con respecto a Europa y podría incluso convertir a Rusia en una potencia marítima, cuando Rusia siempre ha sido una potencia terrestre. Bueno, pues esa perspectiva, desde luego, va a contar con la oposición de la Unión Europea sin ningún género de dudas.
0: Momento de la pausa, volvemos para la recta final.
3: El Estado tiene que intervenir una de cada 10 adolescentes, es decir, niñas entre los 14 y los 19 años son madres. Pero sin embargo, a mí lo que me preocupa es que es una cifra que se mantiene a lo largo de más de 15 años.
4: Hay mucha normalización, la cultura de la violación, por ejemplo, es uno de estos factores de riesgo, sino también es un problema sistemático y estructural que viene por parte del Estado, ¿no? En donde supuestamente existen políticas para prevenir, pero que al día de hoy esas políticas ya no están vigentes.
5: Parecería que trasladamos la responsabilidad hacia las adolescentes. Ahí hay un tema que creo que el Estado tiene que fortalecer y trabajar sobre temas de educación e información, algo que, como vuelvo a decir, estos 5 últimos años se ha estado mermando.
6: Esta semana hemos venido a Lima para seguir debatiendo si la sexualidad y sobre todo el embarazo adolescente es un problema sin resolución aquí en el Perú. Pongamos las cartas sobre la mesa.

0: A nombre de este equipo, muchas gracias por habernos acompañado. Ahora se quedan con Semión Senderov, que seguirá con las noticias, que no paren.
1: Antes que nada, felicitarte, Alex, por el inicio de tu fin de semana. Por favor, descansa, repon la energía. Pero nosotros seguimos informando. Aquí están nuestras noticias. Vamos. Empezamos con este conflicto ucraniano. Aquí están las fotos de las consecuencias de un nuevo ataque de las fuerzas ucranianas contra los civiles en Rusia. Utilizaron un misil contra el edificio residencial. Pasamos a otros temas. En Colombia acabamos de hablar con Andrés Fernández Sánchez. Él está en Pereira. Dice que los rescatistas informan que hay señales de vida debajo de los escombros de uno de los edificios, así que estamos pendientes. También pasamos al tema de Fidel Castro. Seguimos con nuestra cobertura especial. Y fíjate, desde Cuba dicen que están agradecidos porque llegaron tantos mensajes de homenaje de, bueno, por el centenario de Fidel Castro. Entonces dicen que su vida de verdad valió la pena, que lo ha demostrado. Tenemos también otros temas importantes. Claudia Sheinbaum denuncia la injerencia de Estados Unidos en la política de México. ¿Qué pasó? Pues que Estados Unidos canceló el visado a uno de los hijos del expresidente López Obrador. Bueno, veremos por qué.
0: Así es, a él y a otros tantos políticos justo de este movimiento político. Interesante, ya nos contarás qué dijo la presidenta.
1: Sí. Sin spoilers, por favor.
0: Sin spoilers. Quédense con Semión en 30 minutos. Ahora, el Zoom.

0: ¿Cómo es posible que un país al que algunos han considerado tan pequeño, con tantas trabas como le han puesto desde el occidente colectivo, con tantas sanciones, con tantas dificultades, se haya convertido en uno de los mayores quebraderos de cabeza de la mayor potencia mundial? La Cuba que instauró Fidel Castro sigue dando ejemplo de resistencia a las imposiciones de aquellos que se creen por encima del resto. Y como dijo el propio Fidel Castro, se habla con frecuencia de los derechos humanos, pero hay que hablar de los derechos de la humanidad.
1: Estamos asociados en el empeño por cambiar el actual sistema de relaciones internacionales, basado en la injusticia, la desigualdad y la opresión.
0: Palabras muy actuales. Hoy estamos ante un mundo en el que se nos intenta imponer el unilateralismo, en el que los intereses de un solo país o de un puñado de países están por encima del resto de la humanidad, eso nos hacen creer, en el que unas élites nos dictan o al menos nos quieren dictar e imponer qué debemos hacer. ¿Es eso acaso justo? ¿Es ese el mundo hacia el que queremos dirigirnos? Porque sinceramente soy de los que piensan que las palabras que hemos escuchado de Fidel Castro están más vivas hoy que nunca. Bienvenidos al Zoom. Soberanía, libertad, igualdad, equidad, ¿son estos conceptos antiguos, de antaño, o estamos ante ideales que articulan el respeto absoluto a la autodeterminación y a la no injerencia en los asuntos internos? Hoy analizamos en este programa, en este Zoom tan especial, el legado

0: de Fidel Castro, una figura emblemática cuyo mensaje sigue muy vivo, generando la conciencia y dando la voz a los más necesitados. Empezamos.
1: Lo que es aún más importante, el modelo en sí mismo no funciona, ya que en su base no existe ni puede existir el fundamento moral y ético de la civilización contemporánea.
0: Tan lejos y tan cerca. Y les voy a explicar por qué hemos elegido estas declaraciones del presidente Vladimir Putin. Muchas de las palabras de Fidel Castro y también de los discursos que ha dado en Naciones Unidas o en sus distintas intervenciones me han traído a la memoria esa alocución del presidente Vladimir Putin en Múnich en 2007. Y pese a que los años distan bastante, estaría bien recordar la esencia de ambos mensajes. Porque allí se dejó de manifiesto que Estados Unidos, el occidente colectivo y los que se creen por encima del resto tienen todo el derecho a imponer sus reglas y su voluntad a otros países. Pero habría que apelar a que el modelo unipolar es imposible e inaceptable en un mundo moderno, en el actual, en el que tenemos ahora, en el que cada vez hay más conciencias que se despiertan ante las injusticias y ante un sistema viciado, como hemos escuchado, por aquellos que quieren imponer sus normas para sacar un beneficio a costa de los demás. ¿Por qué? Porque esas pretensiones de hegemonía ayer, hoy y mañana tienen un tinte racista, colonialista, de superioridad, repito, de racismo y de excepcionalidad. Y eso no tiene nada que ver con el diseño del derecho internacional justo. Un derecho internacional que apele a la igualdad de todo el mundo, como proclamaba y hemos escuchado por entonces Fidel Castro, y como escuchamos a algunos mandatarios a nivel mundial, como lo hemos escuchado de Vladimir Putin. Las acciones unilaterales no son la solución. Las sanciones, los bloqueos solo provocan desastres humanitarios. Y este sistema egoísta no ha resuelto ni un solo problema desde mi punto de vista, convirtiéndose, por el contrario, en el germen de nuevas tragedias humanas y en focos de tensión.
2: ¿Alguna vez les ha faltado pretexto a los colonialistas o a los imperialistas para invadir? Nunca. Siempre han echado mano de algún pretexto. Las guerras, desde el principio de la humanidad, han surgido fundamentalmente por una razón: el deseo de unos de despojar a otros de sus riquezas.
0: Momento ahora de repasar cuáles son nuestras redes sociales. Ya saben que estamos muy, muy activos en nuestro canal de Telegram. Pueden responder, bueno, pues a todas las encuestas, a los posts que les estamos dejando también durante todos estos días y estas semanas. Que lo que quieren seguirme, por ejemplo, es a mí o al programa. En la plataforma de X, pues ya lo saben, tienen este código QR y ahí lo tienen muy fácil. Y si quieren ver las reproducciones, tanto del Zoom como del Zoom Plus, muy fácil. RT en español, en ese código QR, y ahí lo tienen, en la sección de programas. Así que, como siempre digo, no hay ninguna excusa para perderse en ninguno de nuestros espacios. Les damos las gracias desde aquí por su fidelidad. Ahora sí, vamos directos al análisis. Vengan conmigo. Momento ahora de hablar del legado de Fidel Castro, de hablar de cómo sus palabras, cómo su sentir, cómo su espíritu revolucionario está hoy más vivo que nunca y no se tiene por qué quedar, digamos, cogiendo polvo en los libros de historia, porque yo creo que en la época en la que estamos viviendo sus palabras resonan y tienen un eco muy importante. Hoy tengo el placer de poder hablar con Atilio Borón, politólogo, y con Gladys Quesada, periodista. Atilio, Gladys, muchísimas gracias por estar conmigo en este Zoom tan especial, por estos 100 años del natalicio de Fidel Castro. Decía yo, Gladys, que las palabras de Fidel Castro resuenan en la actualidad de hoy, en el día a día, con lo que está sucediendo en el mundo, como si fuera un político que ahora mismo está entre nosotros. Y yo creo que ese espíritu es el que estamos viendo en esta nueva realidad, en este mundo multipolar, que yo creo que era una especie de conciencia y de germen que sembró este legado de Fidel Castro. Gladys.
3: Sí, Javier, muchísimas gracias por esta invitación y gracias sobre todo por tocar estos temas y abordar la figura de Fidel Castro a 100 años de su natalicio. Precisamente, como tú lo referenciabas, hay muchísimo de su discurso, muchísimo de su ideario, de su imaginario, que todavía resuena con nosotros, y no simplemente con Cuba o no solo se limita a Cuba. Lo hemos conversado en muchísimas plataformas. El legado de Fidel Castro, a pesar de que muchísimos quieren empañarlo y quieren tergiversarlo a la altura de este momento histórico, en realidad es aplicable a muchos de los conflictos, tanto obvios, explícitos, que estamos teniendo en el mundo, como aquellos que están sucediendo desde la trama política o desde el entramado de la Guerra Fría o la guerra de conspiraciones y golpes blandos. Es importantísimo entender cómo él tuvo la visión primero de integración, la visión de una relación internacional de cooperación, solidaridad, humanismo, y fue lo que no solamente promulgó en su palabra, sino lo que llevó a cabo en acción Y tenemos muchísimos ejemplos con los pueblos de África, con pueblos del Caribe, con también otras naciones de Latinoamérica que sostuvieron relaciones de este tipo de cordialidad y además la construcción de organismos multipolares y de integración que sustentaran la continuidad de estas relaciones. Es importantísimo entender eso y también sus denuncias constantes al extractivismo del capitalismo, a la crisis del imperio y a las formas de dominación tanto intelectual, cultural, popular, como de dominación político-económica de los pueblos del mundo.
0: Por eso decía yo que el eco de este legado, Atilio, resuena yo creo que más fuerte que nunca, porque en muchos de los discursos, en muchas de las intervenciones de Fidel Castro, se ha hablado de una mayoría global, cuando hablaba de estos países no alineados, se ha hablado de ese capitalismo voraz que es capaz de enriquecer solo a unos pocos cuando la mayoría del mundo está pagando, como si fuera una especie de parásito, ¿no? Este sistema, un sistema viciado, como hemos escuchado también al presidente Vladimir Putin, ¿no?, en esa conferencia de Múnich de 2007, y es un discurso que yo creo que se está repitiendo en estos distintos focos de poder que tenemos hoy en día. Es decir, más vivo que nunca, no se podría decir que no es así, que Fidel está entre nosotros, Atilio.
4: Absolutamente, porque Fidel fue un visionario, digamos, entre otras cosas que uno podría utilizar términos para caracterizarlo. Él vio con mucha antelación todos los problemas, las dificultades y los riesgos de un sistema internacional centrado en un poderío excepcional, una asimetría de poder internacional a favor de los Estados Unidos y en contra de los demás países, en donde lo único que realmente importaba era garantizar los intereses, las ganancias, los beneficios de los grupos ligados a los Estados Unidos, ¿no es cierto?, pero poniendo en peligro la paz mundial. Fidel siempre estuvo muy, muy preocupado por el tema de un posible desbarranque de los conflictos sectoriales o regionales que se daban en el mundo y que pudieran llegar a desencadenar en una tercera guerra mundial. Él fue premonitorio. Y fíjate que hoy en día la discusión que hay en Europa e inclusive en algunos medios académicos norteamericanos se especula sobre la posibilidad de una tercera guerra mundial, que algunos la dan como inminente, yo soy más cauteloso en eso, pero ya Fidel lo venía anticipando, este sistema así como estaba no
0: es
4: podía
0: que
4: funcionar.
0: Al final yo creo que hemos llegado a un sistema en el que, Gladys, se ha normalizado la guerra, con el conflicto de Ucrania y con la agresión de estas élites belicistas en Europa, como tenemos a todas estas corporaciones de Bruselas, que lo único que lo que quieren es enriquecerse y llenarse los bolsillos a costa de la sangre de otros pueblos. Tenemos el tema que Fidel Castro también había hablado de la cuestión palestina con una resolución a lo que estaba sucediendo, ¿no?, a este genocidio, y es algo que tenemos hoy en portadas. Es decir, si yo leo algunas de las declaraciones de Fidel y veo lo que está sucediendo ahora, es que es poner toda la realidad que tenemos ahora y que se ha venido arrastrando durante todos estos años, Gladys.
3: Claro, Javier, porque esto es otro aspecto del pensamiento de Fidel que yo quería resaltar en este momento, y es que Fidel no comienza con esta conciencia, con esta ideología, no comienza su labor revolucionaria del todo como lo conocemos hoy, sino que comenzó por los problemas sociales que veía en Cuba, luego con el triunfo de la revolución y sus roles como primer ministro y luego ya como presidente de Cuba y comandante en jefe. Sabemos que su conciencia se expandió y fue entonces en los años 70, como tú lo decías, que él pues hace mayor esta visión multipolar, esta visión internacional. Y sucede que Fidel avizoró el extractivismo del imperialismo y del capitalismo, lo decíamos al inicio. También, si nos remontamos a los paralelos históricos, también avizoró la situación en África, la combatió a su manera, fue capaz entonces de establecer nexos de educación, de ideología, de ayuda a los pueblos de África que sufrían entonces el neocolonialismo, y así ayudó a los movimientos de liberación. Y es que hay una cosa fundamental con el pensamiento fidelista. El pensamiento fidelista, además de ser martiano, o sea, que bebe de José Martí, apóstol nacional de Cuba, y bebe de otras fuentes, del independentismo y también de estos pensamientos latinoamericanos, como pudo haber sido Bolívar, como pudo haber sido Toussaint Louverture, entre otras figuras, Fidel también logró estudiar el marxismo-leninismo, logró estudiar otras vertientes ideológicas que le dieron la visión de que la historia es cíclica y le dieron la visión también de que la contradicción y la dialéctica siempre van en función de los tiempos. Entonces, todo lo que estamos viendo hoy no es otra cosa que el reflejo de otras estrategias del pasado, y así continuamente si vamos buscando en la historia. Entonces, Fidel fue muy consciente de esto
0: Lo que decía es que esos ecos que digo que se escuchan todavía de las palabras de Fidel nos vienen prácticamente como anillo al dedo a estas situaciones que yo decía, en la que yo creo que hablar de neocolonialismo no es decir ningún tipo de exageración. Hablar de guerras híbridas, hablar de sanciones, Atilio, hablar de bloqueos, hablar de presiones, el intentar tener una especie de hegemonía imponiendo al otro, y lo estamos viendo que está sucediendo incluso con injerencias electorales en América Latina, esto es una nueva forma neocolonial, una nueva forma de intentar extender un dominio que era contra lo que luchaba Fidel, en este caso Atilio.
4: Sí, claro, porque evidentemente en Estados Unidos hay una creciente conciencia de que ha dejado de ser ya Estados Unidos un hegemón global. Esto es una cosa traumática, ¿verdad?, para la élite dirigente de los Estados Unidos, porque se dan cuenta que ya no pueden reorganizar el mundo a su imagen y semejanza, que han perdido el control en Asia fundamentalmente, ¿verdad?, donde está el centro de gravedad de la economía mundial, nada menos que eso, ¿no? Pensemos eso, su presencia en África está muy disminuida. Sus socios europeos están todos peleados, ¿no es cierto?, y no logran hacer construir una propuesta realmente alternativa, y hace que Estados Unidos entonces se arroje sobre América Latina. Fíjate que los últimos documentos del Consejo de Seguridad Nacional, los lineamientos estratégicos de la gestión Donald Trump en su segundo mandato, hablan de que la región más importante del mundo para Estados Unidos es ahora lo que ellos llaman hemisferio occidental. No nos llaman por nuestro nombre, que es América Latina y el Caribe. Y eso realmente para nosotros es gravísimo, porque nos lleva a todo eso que tú decías.
0: Hay dos conceptos que a mí me llaman mucho la atención, y tú los has citado, Gladys, que es el de soberanía e independencia. Es decir, ahora mismo estamos viendo una especie de extraterritorialidad entre los que quieren imponer prácticamente esos valores que dicen que son los correctos, que son el ejemplo a seguir. Lo que decía el señor Borrell con que eran el jardín, ¿no?, y que nos tenían que estar predicando a todos, ¿no?, nos tenían que estar diciendo cómo se tiene que vivir, cómo no se tiene que vivir. Y lo que estamos viendo es una extraterritorialidad a través de poderes fácticos económicos, a través de las nuevas tecnologías como la inteligencia artificial, a través de presiones económicas, y yo creo que eso es algo contra lo que este, no voy a decir sur global, sino la mayoría global está luchando, y el espíritu está ahí de Fidel, y estamos viendo cómo muchos líderes que se van uniendo cada vez más y más están teniendo esta, digamos, este germen revolucionario, si se me permite decirlo así, Gladys.
3: Sí, claro que sí, sobre todo porque estamos viendo una, con la referencia que decía el profesor Atilio, estamos viendo entonces el dominio del hemisferio occidental, y esto no es otra cosa que una magnificación o una expansión de la doctrina Monroe, perdón, y es lo que ahora llamamos doctrina Monroe, porque es lo que está poniendo en práctica Donald Trump con estas nuevas formas de dominio extraterritorial y de adjudicación unilateral, sinceramente, o sea, literal, él expresa que es el único que puede tener el poder, expresa que es el único que puede tener la capacidad de gobernanza de otros países, y a raíz de eso entonces comienza el dominio. Y lo más peligroso es que este dominio parece consensuado y entonces parece naturalizado a los efectos de las grandes poblaciones. Estamos hablando, por ejemplo, de las operaciones militares como pues Southern Spear, también la presencia militar en el Caribe. Estamos pensando también en estas estrategias de defensa del hemisferio occidental que no hacen otra cosa que extender su dominio militar. Y todas estas son cuestiones que han ido pues expandiendo el imperialismo, expandiendo su dominio, y que ya Fidel las había advertido en otros momentos, que para contrarrestarlas había creado estrategias de unidad latinoamericana, caribeña, había creado también otras instituciones y otras organizaciones, grupos y bloques que combatían de alguna forma esta hegemonía y combatían de alguna forma estos intentos de subyugar tanto por la fuerza militar como por la fuerza política y por esta especie de consenso que se está intentando llevar ahora y que se disfraza de pues cordialidad entre países.
0: Ahora que estábamos hablando de esto de normalizar la guerra, en muchos de las palabras y los discursos de Fidel, él apostaba por el pacifismo. Y es lo que hemos visto también en ese discurso de Vladimir Putin en 2007 en Múnich, advirtiendo que la violación del derecho internacional está empujando a los países, ¿no?, a tener esas armas de destrucción masiva, porque se ven abusados por una potencia como pueda ser Estados Unidos, o como pueda ser una expansión que quiere realizar la OTAN. Atilio, qué importante ese discurso cuando hoy se habla tanto de guerra, y parece que incluso los niños que están viendo la tele están insensibilizados, que se tenga desde hace tantas décadas, desde hace tantos años, ¿no, Atilio?
4: Sí, bueno, pues ciertamente en ese sentido, de nuevo, Fidel fue un visionario. Fíjate que él planteó toda esta necesidad de llegar a un acuerdo internacional, de dejar de lado esas prepotencias imperiales que en ese momento eran no solo de Estados Unidos, sino recordemos de que las potencias europeas, sobre todo Francia e Inglaterra, se opusieron firmemente al proceso de descolonización africana. Y frente a eso, Fidel levanta la bandera de la tricontinental. La tricontinental, de alguna manera, es una premonición de lo que hoy llamamos sistema multipolar, porque él decía, evidentemente, el sistema no puede funcionar así, e inclusive llegó a decir de que ese sistema, así como estaba funcionando, con la explotación absolutamente irresponsable de los bienes comunes, llevaba a poner en riesgo la misma existencia de la especie humana. Es el famoso discurso que él pronuncia en la cumbre de la Tierra, la primera cumbre de la Tierra, en Río de Janeiro, 1992, que empieza con palabras que hoy en día suenan como realmente tremendas, porque dice: hay una especie que, por la desaparición de las condiciones que hicieron posible su emergencia
0: Sin
4: en el
0: duda.
4: planeta Tierra, está a punto de
0: Un
4: extinguirse. Esa es la especie humana.
0: adelantado a su tiempo en este caso, ¿no? Y cuando decimos la palabra visionario, yo creo que no estamos exagerando, ¿no? Fíjate que decía yo al principio, Gladys, en el programa, que aquellos que han intentado minimizar a Cuba diciendo, bueno, ese país pequeño, que no pinta nada, que fíjate todas las necesidades que tiene, le estamos intentando poner todo el cerco, y me refiero a las potencias occidentales, al occidente colectivo y no solo a Estados Unidos, parece que se dan coces, como siempre digo yo, contra el aguijón, ¿no? Como dice el versículo de la Biblia, ¿no? En este caso, porque no han podido, en este caso, derribar el alma y el legado que estamos hablando de Fidel. Y decía yo cómo alguien que puede ser tan insignificante para la gran potencia mundial que puede ser Estados Unidos, se puede estar dando tantos quebraderos de cabeza. Y tenemos las declaraciones del señor Marco Rubio, tenemos ahora que parece que hay una especie de miedo al socialismo o al comunismo dentro de los propios Estados Unidos. Qué paradoja, ¿no, Gladys, con todo esto, ¿no?
3: No, este miedo al comunismo no es otra cosa que el miedo al fin del imperialismo y al fin de las formas de vida extractivistas, lo decía, y las formas de vida neocoloniales. Marco Rubio está atacando a Cuba y lo está haciendo desde una posición de guerra psicológica, primero que todo, porque todos los días se vuelve a anunciar un nuevo paquete de sanciones, todos los días se vuelve a anunciar la posibilidad de la guerra, la posibilidad de un ataque, se muestran desde el Comando Sur estas imágenes donde se está pues rodeando a Cuba una vez más, además de la guerra psicológica dirigida al pueblo cubano como castigo colectivo, y estamos hablando del bloqueo naval a todo barco petrolero que llegue a Cuba, a todos los recursos que están retenidos en puertos del mundo y que no pueden llegar a Cuba. Y esto es algo que están repitiendo una vez más. ¿Qué sucede? En los 90, con el periodo especial en tiempos de guerra que implementó Fidel Castro, pues se logró resolver esa situación, se logró salir de esa situación, sostener un país, y en este caso ahora la guerra colectiva es mucho, o sea, perdón, el castigo colectivo es mucho más atroz contra el pueblo cubano, y ya lo que se está apelando a la desesperación personal para entonces provocar un quiebre ideológico y político entre el pueblo cubano y entre, por supuesto, las bases fundamentales del socialismo y la construcción del socialismo en Cuba. Es lo que está sucediendo, Fidel lo ha advertido, y sobre todo él había apelado no solo a la fuerza de la economía nacional, a la fuerza de la producción autónoma y de la posibilidad de encontrar estrategias para la subsistencia. También había hablado mucho de la fortaleza ideológica y de la necesidad de una instrucción real, una instrucción política, una educación que sostuviera entonces los pilares del proyecto socialista, del proyecto revolucionario en Cuba.
0: Me gustaría porque apenas me quedan 3 minutos y yo creo que en esta fecha tan entrañable en la que nos estamos acordando de la figura de Fidel Castro, no sé, Atilio, tú has tenido la oportunidad de estar con Fidel, alguna anécdota que nos puedas contar y después termino con Gladys, porque yo creo que también hay que ver no solo la figura política, sino el lado humano, ¿no? De un personaje que ha marcado la historia, ¿no? No, Atilio.
4: El lado humano de un gran maestro, un gran pedagogo, ¿no? En la línea de Martí. En Chile, por ejemplo, en el año 1971, yo presencié una actividad que él hizo en la Universidad de Concepción, en donde un grupo de muchachos muy, muy envalentonados estaban dispuestos a levantarse en armas en contra del gobierno de Salvador Allende. Y les decían, le preguntaban: pero Fidel, díganos qué es lo que es este país, qué es lo que es este experimento, ¿es esto una revolución? Y Fidel, con gran sabiduría, le dijo: mira, miren, jóvenes, la revolución es un proceso. Acá lo que estamos viendo en Chile es un proceso revolucionario que tiene su maduración y que, por lo tanto, aquellos que están esperando que esto se produzca de la noche a la mañana, como un rayo que cae en un día serena, están equivocados. Más valen que vayan viendo ustedes de qué manera se desenvuelve este proceso, con un cambio en las conciencias de la población. Y pregúntense si la sociedad chilena está dispuesta ya para avanzar por un camino revolucionario socialista.
0: Gladys, para terminar, ¿algún recuerdo que te hayan contado familiares, que hayas podido leer de Fidel en apenas prácticamente un minutito, porque ya tenemos que despedirnos?
3: Yo creo que para todo cubano la experiencia de vida siempre está ligada personal, ideológicamente y políticamente a Fidel. Yo, en lo muy particular, no tuve contacto, no lo vi en persona, era muy niña, pero sí recuerdo los discursos, y los discursos silenciaban todo. O sea, todo un país quedaba pegado por horas, y estamos hablando de 3-4 horas, porque Fidel era un estadista cabal y podía conversar con el pueblo. Y sobre todo, este nivel de apertura de su persona, de explicar paso a paso por dónde iría el país, por dónde iría el proyecto revolucionario. Y algo fundamental que también quiero resaltar, Javier, si me das así como un segundito. Yo creo que donde se encuentran la figura humana y la figura política de Fidel, y tenemos ejemplos como por ejemplo el caso de los 5, el caso de Elian González, tenemos muchísimos puntos en la historia cubana, pero yo quiero hablar de algo fundamental, y es la rectificación de errores. Fidel sabía que estaba llevando un proceso revolucionario que iba ciego por un país, por un camino, que capaz, y él no tenía todas las herramientas, porque la teoría es una cosa, pero la práctica política es otra muy diferente, y fue capaz de reconocer esos errores cometidos en algún momento de la revolución. Yo creo que ese es el mejor legado, allá de otros puntos de su personalidad y de su labor política, que deberíamos aceptar, que deberíamos entender y que deberíamos asimilar como positivos de su trayectoria. Haber reconocido errores de la revolución, enmendarlos y poner en práctica nuevas políticas.
0: Como se suele decir, errores de sabios, y el que se levanta y cuando se ha tropezado del camino y lo sigue avanzando, como ha hecho Fidel para dejarnos su ejemplo, yo creo que nos ha dejado esa guía marcada, ¿no? Para continuar 100 años después, fíjate, 100 años después, con este camino y con esta senda hacia la igualdad, la soberanía y la justicia. Atilio, Gladys, muchísimas gracias de verdad por haber estado en este programa tan especial para nosotros y para esta cadena, y os mando un abrazo, espero volver a contar con vosotros. Un abrazo muy fuerte.
4: Otro.
3: Gracias.
0: Queridos amigos y querida audiencia, hoy voy a terminar el programa, este Zoom que decía que es tan especial, aludiendo a nuestro sistema moral, al propio, al que tienen ustedes y tengo yo, a ese que les falta a las corporaciones, a ese del que adolecen los poderes de las élites, a ese del que no saben ni les importa a aquellos que se quieren enriquecer a costa de los que consideran débiles, de segunda categoría. Esos que dicen que han nacido para servirles, ¿verdad? Miren, nadie es mejor que otro, todos somos iguales. Y aquellos que se autoproclaman excepcionales, lo único que hacen desde mi punto de vista es mostrar sus complejos, sus faltas, sus necesidades y sus carencias, porque solo creen que son mejores quitándole al resto lo que es suyo. Fidel Castro nos mostró un camino de soberanía, de dignidad, de pacifismo, de altruismo, de lucha contra la injusticia. Y sus valores, su credo, su fe, su esperanza y su sentido de la libertad están hoy más presentes que nunca en estos albores que tenemos del mundo multipolar, que no entiende de dictámenes, de órdenes, ni de imposiciones, de clasismos, ni de racismos. El mundo está cambiando y el espíritu de Fidel Castro nos enseña la vía para tener una sociedad más justa e igualitaria. Su leyenda permanece imborrable y su legado es un alegato a la vida con mayúsculas, a la defensa de los derechos de todas y cada una de las personas, independientemente de dónde hayan nacido, de su condición, de su color de piel o de sus creencias. Así que hagamos hoy nuestro ese credo de Fidel para perpetuar esa llama que encendió en tantos millones de personas para que exista ese ardor revolucionario todavía hoy. Nosotros nos marchamos. Ya saben dónde estoy. Escríbanme. Chao.

0: En tu cintura, espada de gran valor. En tu mano, soy el coraje y el honor. Soy la estrella final. Soy el juez de los conflictos. Tú duermes en calma, sabiendo que estoy listo. En guerra o en paz, en venganza o en perdón. Soy valiente lucero, siempre firme en la misión. Me levanto con los grandes, como sueño anhelado, cubierto por la gloria de un profundo legado. Soy en tu cintura, la espada en acción. Engalano a los hombres de esta dura región. Símbolo ejemplar, con forma de media luna. Brillo constante, como la noche oportuna. Soy el sentido del combate sin igual, tu aliado firme en el duelo final.
1: El Tratado de Itaipú es lo que en el derecho internacional se denomina un tratado colonialista, en donde una potencia superior en términos de capacidad relativa, militar, económica, política, tecnológica, impone a otro país más débil, relativamente, condiciones leoninas.
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3: 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Y que ahora está a punto de perderse definitivamente. 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

Hola, ¿qué tal? ¿Cómo están? Bienvenidos a nuestro informativo. Comenzamos, como siempre, con lo más destacado en los titulares. Estas son las consecuencias de otro ataque ucraniano contra civiles. Esta vez, un misil apuntó contra un edificio residencial. El Comité de Investigación ruso abrió una causa por terrorismo. Según el canciller Sergei Lavrov, Kiev se jacta de este tipo de agresiones. Rusia responderá con mayor fuerza, asegura. Nuestro equipo que trabaja en la ciudad colombiana de Pereira dice que los rescatistas hallaron señales de vida bajo los escombros de uno de los edificios. Estamos pendientes. Mientras, las cifras oficiales sitúan el número de víctimas mortales por el terremoto en más de 280. Cuba se muestra agradecida por los múltiples mensajes y homenajes de la comunidad internacional por el centenario del natalicio de Fidel Castro. Señalan que este es el reflejo de que cumplió bien con la obra de su vida. Hoy, en el marco de nuestra cobertura especial, les contamos las huellas que dejó en su paso por México. Y Claudia Sheinbaum denuncia injerencias de Estados Unidos en la política interior de México. La declaración viene tras la cancelación de visado por parte de Washington a uno de los hijos del expresidente López Obrador por sus comentarios públicos. Tenemos estas y más noticias durante los próximos 30 minutos de información, así que no cambien de canal.

0: Al no tener avances en el frente, el régimen de Kiev intensifica sus agresiones contra la población civil de Rusia. Así, las tropas ucranianas asestaron un golpe directo contra una zona residencial en la ciudad rusa de Bryansk. Las autoridades locales informan sobre al menos un fallecido y 6 heridos después de que un misil lanzado por militares de Zelensky impactara contra un edificio de apartamentos. Como se puede ver en las imágenes, el lugar no tiene nada que ver con un objetivo militar. Se agrega que entre los afectados hay un menor y varios ancianos. Desde el Comité de Investigación de Rusia apuntan al carácter deliberado de tales ataques que, dicen, sobrepasan los límites de la moral humana. Mientras, otro crimen de Ucrania contra la ciudadanía tuvo lugar en la República Popular de Donetsk. Ahí un dron alcanzó un tren suburbano, dejando 6 civiles lesionados. Y en la provincia fronteriza rusa de Belgorod es un ejemplo más del constante fuego indiscriminado por parte de Kiev. Esta jornada desde el terreno reportan al menos un muerto. Se trata de un ciclista que fue impactado por un dron. También, como consecuencia de los ataques de Kiev, fueron afectadas varias viviendas y vehículos civiles. Estos crímenes del régimen de Zelensky dejan llenos hospitales locales donde los residentes, incluidos niños, denuncian las atrocidades del país vecino. María Starostina nos trae sus historias.
1: La provincia fronteriza de Belgorod es una de las regiones rusas más atacadas por Kiev. Como consecuencia de su cercanía al territorio enemigo, la zona es bombardeada casi diariamente, tanto con misiles como con drones. El hospital pediátrico de Belgorod no deja de recibir pacientes. Ahí atienden a niños de todas las edades con heridas de distinta gravedad y a veces hasta a familias enteras.
2: Estoy bien, me estoy recuperando. Yo fui el que más moretones tuvo. Me cosieron las piernas, los brazos, el torso y la cabeza. Me cosieron los labios y el ojo. Fue aterrador estar en la ambulancia. No paraban de decirnos, ya viene, y entonces ocurrió.
3: Nos estaban atendiendo y en ese momento sonó otra alarma y hubo una explosión cerca de nosotros. Teníamos miedo de que los que nos atendían pudieran resultar heridos.
1: Uliana, la pequeña hija de Olga, tiene solo 2 años y medio. Tiene heridas en diferentes partes de su cuerpo, las más serias en el pie. Acompañada por su mamá y hermano, se recupera bastante rápido. Sin embargo, para los psicólogos del hospital es evidente que tiene que recorrer un largo camino de rehabilitación antes de regresar a la normalidad.
4: En primer lugar, esperamos que el principio de que la psique infantil es flexible se cumpla. En segundo lugar, contar con el apoyo de un padre o madre que comprenda los desafíos únicos de esta etapa en la vida del niño es una gran ventaja. Cuando un niño comprende que no está atrapado en el día en que se lesionó, que sigue viviendo, ese es el siguiente paso hacia la recuperación.
1: Desgraciadamente, los golpes ucranianos contra la población civil se han convertido en una trágica rutina en la provincia de Belgorod. A menudo se lanzan agresiones contra el transporte público. Arseniy se salvó de milagro tras un ataque contra un autobús.
5: No recuerdo el momento del impacto. Me desperté con un zumbido en los oídos. Vi a una compañera de trabajo de mi madre. Intenté tomarle el pulso, pero fue inútil. Intenté sacarla, pero no pude. Salté del autobús, dejé la carpeta con los documentos, volví, intenté sacarla de nuevo y llegaron los soldados. Gritaron, ¿hay alguien más con vida? Dije que sí, la sacaron. Pensé que, después de todo, estaba vivo y que había tenido suerte. Comprendí las palabras, el hombre es mortal y lo más impactante, de repente.
1: La situación en esta zona fronteriza sigue siendo muy tensa. Según las autoridades locales, Kiev ha incrementado significativamente el uso de aparatos no tripulados. Tan solo en junio de este año se registraron más de 7.000 ataques. El mes siguiente la cifra alcanzó los 11.000. Entre las medidas que se planean aplicar está la creación de unidades adicionales para interceptar drones. María Starostina, RT.
0: En este contexto, el canciller ruso declara que Kiev utiliza sus atentados terroristas para demostrar la supuesta eficacia de sus ataques. Ante ello, según sus palabras, Rusia intensificará su presión al abastecimiento de la maquinaria bélica de Ucrania, pero sin rebajarse a sus métodos.
6: Tras cada atentado terrorista, los representantes del régimen de Kiev se jactan con orgullo en redes sociales y otras plataformas de la supuesta eficacia de sus ataques contra playas, residencias estudiantiles, donde las alumnas se formaban como maestras y otros objetivos puramente civiles. No nos rebajaremos a tales extremos, pero intensificaremos nuestros métodos para destruir todo aquello que alimenta la maquinaria bélica de Kiev desde Occidente. Y ya lo estamos haciendo. Ya empiezan a quejarse.
0: El gobierno de Colombia comunica el aumento del número de fallecidos que ya supera los 285 tras el sismo que ocurrió este lunes. Además, casi 4.000 personas sufrieron lesiones. Por el momento, las autoridades se esfuerzan para atender a todos los afectados por el terremoto. En particular, el ministro del Interior señala que entre las prioridades está la instalación de hospitales de campaña y la distribución de insumos médicos. También se enfoca en la restauración de la educación escolar, precisando que casi 3.000 niños quedaron sin colegios. Así, el ministro hizo un llamado a los operadores de telefonía móvil para que brinden planes de datos a los estudiantes y anunció que el gobierno gestionará la entrega de tabletas. Entre tanto, las labores de rescate continúan, ya que 380 personas todavía se encuentran desaparecidas. El alcalde de la ciudad de Pereira afirma que hay señales de vida bajo los escombros de un edificio colapsado. Nuestro equipo, encabezado por Andrés Fernández Sánchez, está en el lugar para observar los trabajos de rescate en los que participan incluso veteranos que sufrieron lesiones graves durante su servicio militar.
7: En Pereira, una de las ciudades más golpeadas por el sismo, las labores de búsqueda no se detienen desde el primer minuto y tampoco la solidaridad de miles de ciudadanos que desde distintos frentes se han sumado para apoyar.
8: En una emergencia de esta magnitud, el aporte de todas las personas es valioso. Ese es uno de los ejemplos que han dado los soldados que han sido víctimas del conflicto armado interno en Colombia. Aunque no pueden estar dentro de las estructuras o ayudando a sacar escombros, lo hacen aportando su conocimiento o también entregando insumos para que sus compañeros hagan su labor.
7: Cristian Osorio, soldado profesional veterano, es uno de esos miles que, pese a haber perdido su pierna hace 14 años por la explosión de una mina antipersonal instalada por las FARC, y aunque reside en otro municipio, no dudó en llegar a Pereira. Sabe que en momentos así toda ayuda es indispensable. Junto a otros veteranos que también sufrieron amputaciones, llevó víveres e implementos de aseo para los rescatistas y para los damnificados.
9: Hemos traído lo que tiene que ver con alimentos no perecederos, como lo son agua, alimentos que puedan de pronto las personas que están sufriendo esta triste calamidad, pues puedan de pronto ser utilizadas para este fin, ¿no? Entonces, aparte de esta de agua, eso, también hemos tomado la decisión de traer algunos elementos de aseo.
7: Su motivación tiene raíces profundas. Su familia resultó afectada por el terremoto que devastó el eje cafetero en 1999, una situación que lo marcó para siempre. Por eso, hoy no concibe permanecer en activo ante el tamaño de esta tragedia.
9: Estaba muy chico cuando sucedió lo del terremoto de Armenia, algo que, no siendo de la ciudad de Armenia, también lo sentí, también lo viví, tenía familiares en ese momento en Armenia, entonces tuve algo directamente eso, y pues hoy por hoy ver este hecho, esto es lamentable, la verdad. Cuando llegué a Pereira, que comencé a ver la situación, uno lo ve por televisión y de verdad uno no cree, ¿no?, todo lo que se está viviendo acá. Es muy lamentable.
7: En su día a día, Osorio se dedica a distribuir alimentos e hidratación a los miembros de la fuerza pública, quienes sin perder la esperanza buscan entre los escombros señales de vida.
10: Lo que ellos reúnen allá como tal de sus ayudas, las ven a traer acá para el personal de organismos de socorro que están comprometidos pues en todo lo de las edificaciones que han sido colapsadas, para apoyarlo, para darle así el tema logístico, refrigerios, almuerzos. Y así pues apoyar aquí a toda la comunidad que está acá en las actividades de búsqueda y rescate.
7: La Fuerza Pública Colombiana ha sido vital en la respuesta de la emergencia. Cientos de hombres y mujeres en todo el país han dejado temporalmente sus armas para empuñar palas y picos, trabajando en coordinación con los equipos de socorro.
11: Ellos están uniendo toda la estrategia de fuerza del rescate en todos los edificios. Entonces es unos ciclos, unas cuadrillas y han dado muchísimas victorias. En este momento han rescatado varias personas, han encontrado cadáveres, pero han hecho la tarea de llegar a esos sitios donde los edificios se han caído y han encontrado vida, pero al mismo tiempo también han dado también regocijo a las familiares que están detrás de la expectativa de un familiar.
7: Soldados que cambian fusiles por palas y veteranos con discapacidad que aportan desde su experiencia demuestran una vez más que la fuerza pública colombiana es mucho más que la seguridad, también es respuesta humana. Andrés Fernández Sánchez, RT, Pereira, Colombia.
0: Cuba agradece los incontables homenajes a Fidel Castro en diferentes partes del planeta por el centenario de su nacimiento. En México, la memoria del comandante sigue vigente. Y es que el paso del líder cubano por ese país significó un punto de inicio para el plan revolucionario que cambiaría el destino de la isla para siempre. Desde esa época, la nación mexicana consolidó una amistad que prevalece hasta hoy el día. Luis Francisco Soto visitó un lugar lleno de historia donde estas anécdotas cobran vida.
12: Han pasado varias décadas desde aquel julio de 1955, cuando Fidel Castro llegó a México tras su exilio de Cuba después de ser encarcelado por el régimen de Fulgencio Batista. Y a pesar del inevitable paso del tiempo, la capital mexicana sigue siendo reservorio que aún conserva algunas memorias de cómo se planeó la revolución cubana en aquellos años.
13: Pues era el

0: líderes revolucionarios. Los relatos que han pasado de oído a oído entre quienes les vieron y quienes lo supieron de manera indirecta, cuentan que en esta icónica esquina de la cafetería orquestaron su estrategia.
1: Ahí hay un periódico que dice que aquí se fundó la Revolución Cubana. Entonces aquí fue. Entonces venían, ahora no había el café, y si tenían hambre comían, si no, no, y seguían aquí. Entonces nadie podía hacer alabanza de que estaba aquí Fidel, porque iba contra sus intereses. Entonces, muy calmados, pasaban los clientes, y quién eran esos dos que se tardan tanto en platicar y toman café, quién sabe. Entonces eran desconocidos, porque así convenía a sus intereses.
0: Su paso por México al día de hoy sigue siendo un suceso cuya huella quedó inmortalizada y permanece en la memoria colectiva a pesar de algunos intentos por enterrar sus vivencias antes de partir a Cuba.
2: En el caso particular de Cuba, no tanto era el apoyo a Raúl, a Fidel Castro, a Ramiro Valdés y otros dirigentes, sino también el involucramiento de distintos actores políticos mexicanos. Un ejemplo es Arsacio Vanegas Arroyo, quien era un luchador popular en los años 50, luchador de lucha libre, ¿sí? Y fue quien preparó y entrenó al Che Guevara, a Raúl Castro y a otros dirigentes en las artes marciales.
0: La historia entre México y Cuba es quizás una de las más añejas y sólidas en la región. Además de la ininterrumpida relación diplomática, el país se ha caracterizado por su solidaridad y acogida con el pueblo cubano, cuya huella ha quedado plasmada en los lugares en los que se afirma se gestaron los acontecimientos más trascendentales del siglo pasado. Esta va por mi cuenta, ¿eh? Buen provecho. Una amistad que ha trascendido el tiempo y los procesos políticos y que al día de hoy, con todo y sus matices, sigue recordando a Fidel y el Che como símbolos de la hermandad latinoamericana. Luis Francisco Soto, RT, Ciudad de México.
3: Con el triunfo de la Revolución Cubana, la figura de Fidel Castro se volvió una referencia inevitable para los movimientos de cambio en América Latina. Su ejemplo encendió la esperanza de revolucionarios en distintos países que también encontraron en la isla un refugio para sus ideas y luchas. Milena Portela nos cuenta cómo la experiencia cubana recorrió la región.
4: Tras el triunfo de la Revolución Cubana en 1959, Fidel Castro se convirtió en una referencia para movimientos campesinos, estudiantiles, sindicales y de izquierda de América Latina. En 1967, La Habana recibió la conferencia que dio origen a la OLAS, un espacio de articulación para fuerzas revolucionarias y antiimperialistas de la región. En Brasil, esa influencia llegó a movimientos y a organizaciones que resistían a la dictadura. Manuel Cirilo, del ALN, participó en 1969 en la acción que liberó a 15 presos políticos a cambio del embajador estadounidense Charles Burke Elbrick. Al recordar aquella época, Cirilo cuenta por qué la experiencia cubana marcó a su generación.
5: Hasta me emociono. Veía ante mí una revolución victoriosa, algo fantástico, maravilloso. Fidel Castro, todos ellos, y con razón, ¿no? Creo que teníamos toda la razón en eso.
6: Y con razón, ¿no?
5: En cómo valorábamos a la gente de Cuba, la experiencia cubana.
4: Durante las dictaduras del Cono Sur, Cuba también recibió a militantes, sindicalistas, estudiantes y dirigentes perseguidos. Para muchos, la isla ofreció refugio, estudio, trabajo y formación política, además de un espacio para reconstruir sus vidas. Se estima que entre 3.000 y 5.000 chilenos y cerca de 1.200 uruguayos pasaron por la isla. Décadas después, esa relación llegó al movimiento de los trabajadores rurales sin tierra. Jóvenes vinculados a la organización estudiaron en la Escuela Latinoamericana de Medicina en La Habana. Además, instituciones cubanas y el MST impulsaron iniciativas de alfabetización y agroecología, destacadas por Fidel en una carta de 2007. En 1990, el PT convocó en São Paulo a partir

0: y organizaciones de izquierda de América Latina y el Caribe. De aquel encuentro nació el Foro de São Paulo, impulsado por Lula da Silva y Fidel Castro. Con el tiempo se convirtió en uno de los mayores espacios políticos y sociales de la región.
1: El pensamiento de Fidel es el de una persona muy estudiosa, muy lúcida, con un compromiso estratégico con el pueblo y con la humanidad. Y ese compromiso con la humanidad se manifiesta tanto en la elaboración teórica y en la visión del mundo como en medidas prácticas.
0: De la solidaridad con los movimientos revolucionarios a la formación y la articulación política, el vínculo impulsado por Fidel dejó una huella duradera en América Latina.
2: Sobre ello también conversamos con la ex embajadora argentina en Cuba, Juliana Marino. Ella destaca cómo el ideario de justicia social de Fidel Castro resulta invaluable en la actualidad, siendo respetado incluso por quienes tienen otra ideología.
3: Hay una extendida admiración por Fidel. En el gran público también, creo yo. O por lo menos yo como embajadora ya lo viví, inclusive cuando venía. O sea, aún gente, personas que no adhieren al sistema político económico cubano, hay una extendida admiración por él. Creo que hoy, a la luz de lo que está ocurriendo, más que es admirar solamente superficialmente la figura como si fuera una leyenda, es una leyenda, es un gran personaje de la historia, hay que leerlo como una voz que está hablando en la actualidad. A mí me parece que su legado vinculado a solo ideas justas, la igualdad de, en este sentido, de las condiciones, de la calidad de vida de las personas en el sentido que lo planteamos. La posibilidad de no renunciar a la lucha, cualquiera que ella sea, y con los sacrificios que haya que hacer,

0: Sin miedo y sin bajar la cabeza, así dice Claudia Sheinbaum, que es la mejor manera de relacionarse con Estados Unidos. La presidenta de México reiteró la defensa de la soberanía del país al denunciar las injerencias de Washington en la política interior. Sucede tras la cancelación de visas a dirigentes mexicanos, entre ellos uno de los hijos del exmandatario Andrés Manuel López Obrador.
1: Esta cancelación de visas que han hecho, ellos le llaman a personas políticamente expuestas. Tiene un sentido político, esencialmente. Porque no es parejo a todos los países. Si su sentido fuera relacionado con delincuencia o con alguna prueba de algún tema relacionado con la entrada de un ciudadano a Estados Unidos. Esa es mi opinión. Podemos hacer una revisión de qué ocurre en otros países de América Latina y qué ocurre en nuestro país. Y esto es un sentido de injerencia en la política mexicana.
0: Ante la cancelación del visado a Andrés Manuel López Beltrán, la presidenta denunció que opositores mexicanos son quienes se encargan de pedir estas acciones a Estados Unidos. Sheinbaum les acusa de pretender que México sea gobernado por otro país. En la víspera, López Beltrán expuso una dura carta dirigida a Donald Trump, donde exige explicaciones por el retiro de su documento migratorio. En la misiva acusa a Marco Rubio y al número 2 del Departamento de Estado de una acción meramente propagandística y hasta hitleriana en su contra. Explica que no existen pruebas que ameriten el retiro de su visado y pide aclarar el tema para que no prevalezca la hipocresía en la relación entre ambas naciones. Pekín insta a Japón a respetar el orden internacional establecido tras la Segunda Guerra Mundial. Así reaccionó la Cancillería China a las protestas de Tokio respecto a la reciente visita del presidente ruso a la isla de Turup. Los acuerdos de posguerra reconocen a esta isla y otras tres como territorio ruso. En este contexto, China insiste en que los resultados de la victoria sobre el nazismo alemán y el militarismo japonés deben ser respetados estrictamente. Antes, Moscú rechazó enérgicamente las acusaciones de Tokio y declaró que la cuestión de Kuriles es indiscutible. Asimismo, Rusia señaló que Japón no está en posición de dar lecciones a otros países, dado su respaldo militar al régimen de Kiev, responsable de ataques contra la población civil rusa. India ha manifestado su disposición para desarrollar más proyectos junto con Rusia en la ruta marítima del norte que conecta Asia Oriental con Europa. A esto se suma una empresa naviera china que prepara un servicio regular de contenedores hacia el viejo continente. Mientras las rutas tradicionales se vuelven cada vez más peligrosas, las empresas miran hacia los cielos. Así, la ruta ártica promete acortar semanas de travesía para las navieras. De esto vamos a hablar con nuestro compañero Mauricio Ampuero.
2: ¿Qué tal tú? ¿Cómo estás? Efectivamente, uno podría tener el prejuicio de que la ruta del Ártico podría ser más peligrosa, pero en realidad no lo es tanto y podría estar a puerta de establecerse esta ruta de manera regular. Ya se ha realizado anteriormente durante el 2024, en 2025, pero ahora podría ser el primer servicio permanente en el Ártico y que está previsto que en las próximas jornadas se establezca y especificar que este territorio, esta ruta marítima, pertenece bajo la legislación internacional al territorio de la Federación de Rusia. Claro, parte desde los puertos chinos, pasa por puertos rusos y recorriendo toda esta ruta hasta llegar hasta Europa. Una ruta tradicional que, por otros caminos, comprende unos 40 días. Por aquí se reduce a 20 días de tránsito. Sin duda, toda una hazaña para estos buques.
0: Yo creo que la respuesta lógica de por qué la gente empezó a mirar hacia esta ruta es que ahí no vuelan misiles o drones, no hay peligro, ¿no?
2: Sí, estás en lo correcto, pero Hay una serie de factores. Uno dice, claro, el mar Ártico es más peligroso, pero en realidad son factores controlables. Servicios meteorológicos, las características, los mismos buques, mientras que el estrecho Hormuz simplemente podría estar paralizado. Los buques permanecer allí días, semanas o cerrar el canal de Suez, como ya ha ocurrido en reiteradas ocasiones históricas. Ahora, también está el factor de los costos. Cada día adicional de ruta es un costo elevado, pero también las tarifas que se pagan, por ejemplo, al canal de Panamá, que ha incrementado considerablemente sus precios. ¿Y esto qué lleva? A más inflación para los consumidores, a más costos para las transportistas portuarios y que, de hecho, entre enero y julio del 2026 se ha elevado en más de un 13% estos costos de transporte y que esta ruta del Ártico, de hecho, la ruta de la seda del Ártico, se le ha llamado, promete bajar no solo los tiempos de transporte, sino también los costos para el consumidor final.
0: Y eso nos gusta. Gracias, Mauricio, por tu informe. Y el licenciado en Filosofía e Historia, Carlos García Hernández, explica que el valor de la ruta no está solo en la superficie. Precisa que gana Rusia con el tránsito de barcos y por qué se puede esperar una resistencia de los países europeos pese a la rentabilidad de este corredor.
3: Además del tránsito de barcos, también estamos hablando de un lugar donde existen enormes reservas de petróleo y de gas. Y la mayor parte de esas reservas, no en su totalidad, pero sí en su gran mayoría, pertenecen a Rusia. De manera que si además de la ruta para los barcos se empieza a explotar las reservas minerales que hay debajo del hielo, sobre todo de petróleo y de gas, Rusia tendría una ventaja competitiva con respecto a Europa y podría incluso convertir a Rusia en una potencia marítima, cuando Rusia siempre ha sido una potencia terrestre. Bueno, pues esa perspectiva, desde luego, va a contar con la oposición de la Unión Europea sin ningún género de dudas.
0: Ya lo saben, más noticias en nuestra página web actualidad-rt.com. También estamos presentes en las redes sociales. Hacemos una pausa y regresamos.

¿Cuál es la situación del continente africano? ¿Cómo deberíamos interactuar con el resto del mundo? ¿Vamos a relacionarnos con otros países en términos de donaciones o en términos de comercio? África debe definir qué quiere políticamente. África debe definirse culturalmente. África debe definirse espiritualmente. Porque África no tiene otra alternativa que salir adelante. Y saldrá adelante.

Vamos a repasar los titulares. Ucrania realiza varios ataques contra los civiles en Rusia. En Bryansk utilizó un misil contra un edificio residencial. Según el canciller Sergei Lavrov, Kiev se jacta de este tipo de agresiones. Las cifras oficiales tras el terremoto en Colombia sitúan el número de muertos en más de 280. Un equipo de RT está pendiente de un posible nuevo rescate en Pereira. Cuba se muestra agradecida por los múltiples mensajes y homenajes de la comunidad internacional por el centenario del natalicio de Fidel Castro. Señalan que este es el reflejo de que cumplió bien con la obra de su vida. Claudia Sheinbaum denuncia injerencias de Estados Unidos en la política interior de México. La declaración viene tras la cancelación de visado por parte de Washington a uno de los hijos del expresidente López Obrador. Ahora no cambien de canal porque viene entrevista.

0: un pueblo que ha resistido y resistirá. Un pueblo que ha vencido y vencerá. ¡Patria o muerte!
1: Carismático, sincero, fiel a sus principios y dispuesto a arriesgar su vida para dar esperanza a los pueblos del mundo.
2: A medida que el mundo se libere, libera. Los imperialistas no podrán estar haciendo lo que le da la gana en el mundo.
3: Figueroa era un hombre que viajaba al futuro, lo veía y regresaba para contártelo y decirte cómo resolver los problemas.
0: ¿Por qué unos pueblos han de andar descalzos para que otros viajen en lujosos automóviles? ¿Por qué unos han de vivir 35 años para que otros vivan 70?
4: Lo odian y lo aman con la misma intensidad. Y esta polarización define, en gran medida, su legado. Este pequeño país ha demostrado que tiene dignidad.
5: No creo que vaya a marcharse por voluntad propia, pero creo que tiene los días contados.
4: Se enfrentó al país más poderoso del planeta. Por lo general, si la CIA quiere verte muerto, acabas muerto. Pero con Castro no fue así. Probaron todos los medios imaginables para derrocar o matar a Fidel Castro.
6: ¿Y si el precio del bloqueo sería yo? Es un precio sencillísimo. Yo estaría dispuesto a negociar mi vida. Lo que no estaría dispuesto a negociar la revolución, a negociar el socialismo, a negociar los principios.
7: Nosotros aquí estamos luchando no solamente por Cuba y no solamente por Latinoamérica, estamos luchando por la dignidad de todos.
8: En el mundo hay casi 200 países y a la mayoría no se les recuerda. Sin embargo, gracias a la revolución cubana y ante todo a Fidel, Cuba se ha convertido en un país que sigue suscitando debates.
0: Queremos un mundo de paz, justicia y dignidad en el que todos, sin excepción alguna, tengan derecho al bienestar y a la vida.

0: Estados Unidos había dominado la isla desde la guerra hispano-estadounidense, que empezó en 1898. Estados Unidos derrotó fácilmente a España y la expulsó de Cuba, ocupando su lugar. Por lo tanto, Cuba nunca llegó a gozar de una verdadera autonomía después de eso. Además, las condiciones en la isla eran terribles. Los empresarios estadounidenses se abalanzaron sobre el país y se hicieron con los recursos minerales, las tierras agrícolas, los transportes y la industria. Así que desde 1898 hasta 1959, Cuba fue de hecho una colonia estadounidense.
1: A mediados de la década de los 50, Cuba era una paradoja. La Habana, con sus relucientes escaparates, era un lugar de diversión y un burdel para los estadounidenses ricos y la mafia. Por otro lado, después de que el dictador Fulgencio Batista tomara el poder mediante un golpe de Estado, el país estaba plagado de una injusticia social profundamente arraigada.
0: Los buques de guerra estadounidenses atracaban habitualmente en el puerto de La Habana. Los marineros acudían en masa a los bares y burdeles de la ciudad, donde hacían orgías. Una de aquellas noches, aquí en el Parque Central, hubo un grupo de marineros borrachos profanó la estatua del héroe nacional de Cuba, José Martí. Por casualidad, había un fotógrafo allí que tomó varias fotos. A la mañana siguiente, las fotos aparecieron en los periódicos.
2: Lo que se desató posteriormente en La Habana fue indescriptible. Apenas 6 horas después, las autoridades militares estadounidenses decidieron evacuar de urgencia a su país aquellos 2 marines, por si acaso.
1: La corrupción y la injusticia sistémica crearon un polvorín. Pero para que una explosión social acabara con el viejo orden, hacía falta un líder.
0: Fidel nació en el seno de una familia relativamente acomodada, de clase media. Su padre era un emigrante español afincado en Cuba, su madre una cubana. Con el tiempo, su padre llegó a acumular grandes extensiones de tierra, de modo que Fidel creció en un entorno de cierta prosperidad. Sin embargo, siempre fue muy independiente, muy crítico y analítico. Y cuando ingresó en la Facultad de Derecho de la Universidad de La Habana, en la década de los 40, comenzó a participar activamente en actividades revolucionarias.
3: Un grupo de jóvenes, entre ellos Fidel Castro y su hermano menor Raúl, junto con otros compañeros, desde el principio se propusieron hacer caer la dictadura por la fuerza. El 26 de julio de 1953 llevaron a cabo un intento en Santiago de Cuba, el asalto al cuartel Moncada. Muchos murieron aquel día. Fidel, Raúl y varios de sus compañeros fueron detenidos y condenados a largas penas de prisión.
1: Ante la presión pública, posteriormente se le concedió la amnistía. Castro se marchó a México, donde formó un grupo para tomar el poder en Cuba. En diciembre de 1956, Fidel llevó a unos 80 revolucionarios hacia las costas de Cuba a bordo del yate Granma. Más tarde cayeron en una emboscada.
0: Entre los 12 supervivientes estaban Fidel, su hermano Raúl y el Che Guevara. Después se fueron a las montañas, donde organizaron el movimiento revolucionario.
4: Our political philosophy is representative democracy and social justice in a well-planned economy.
1: El pequeño destacamento guerrillero de las montañas se convirtió rápidamente en un formidable ejército rebelde que contó con un amplio apoyo de los cubanos. El 1 de enero de 1959, las fuerzas de Castro entraron en La Habana.
2: Los rebeldes derrotaban a un ejército muy superior en fuerzas, aunque gran parte de las armas les llegaba desde Estados Unidos. Sí, las introducían de contrabando, pero los servicios de inteligencia estadounidenses sabían perfectamente a dónde iban destinadas. En aquel momento no estaban preocupados, ya que pensaban que luego podrían imponerle a Fidel sus condiciones. De hecho, él viajó a Estados Unidos para negociar, pero allí decidieron recurrir a la vieja táctica. Dejaremos de comprarles azúcar y venderles petróleo, y veremos qué harán en ese caso.
4: Are accustomed to see government coming for our money? No. I came for good relation, for good understanding, for good economical relations. We are now poor country, but in a rich, poor people, but in a rich country. What we want is to work in our rich country.
1: La búsqueda de la independencia por parte de Cuba nunca formó parte del plan de Estados Unidos, acostumbrado a considerar a América Latina como su patio.

0: trasero, Washington se negó a tratar a Castro de igual a igual.
1: Castro visitó Estados Unidos después de la Revolución y se alojó en el Hotel Teresa, en Harlem. Durante aquel viaje, se reunió con Richard Nixon, pero Eisenhower se negó a recibirlo.
2: Normalmente, cualquier otro dirigente cubano se habría visto obligado a jugar conforme a las reglas estadounidenses. Pero Fidel encontró otros socios dispuestos a comprarle el azúcar cubano y a venderle petróleo. Fue entonces cuando comenzó a orientarse, como bien sabemos, hacia la Unión Soviética. Ese apoyo permitió que él y, sobre todo, la revolución sobrevivieran. Sin este respaldo soviético, nada habría sido posible.
0: Tras la victoria, la revolución de Fidel Castro tomó el control de una Cuba en bancarrota y sumida en la corrupción. El nuevo gobierno contaba con el apoyo absoluto de la población. Se veían pegatinas que rezaban «Gracias, Fidel» en la ventanilla de uno de cada dos autos.
3: Y esa primera vez que yo oigo a Fidel Castro hablar, y lo oigo hablar de... ¿De qué lo oigo hablar? De reforma, urbana, del tema de las tarifas eléctricas y telefónicas. Yo acabo de cumplir 18 años, soy un niño, un muchacho. Lo escucho y yo digo, caramba, si esto es lo que yo creía, por lo cual yo luchaba. Y Fidel lo explicó, pero de una manera tan sencilla, porque dije, este hombre va a ser, este sí va a ser el socialismo en Cuba.
4: ¡Viva la revolución cubana! ¡Viva el socialismo! ¡Patria o muerte! Ya vencimos y seguiremos venciendo.
1: El Che y Raúl Castro simpatizaban mucho más con el comunismo que Fidel. Al menos así había sido inicialmente. Sin embargo, cuando Estados Unidos comenzó a adoptar medidas drásticas, impuso el embargo e intentó realmente aislar y derrocar al gobierno de Fidel en Cuba, él respondió nacionalizando el sector energético y otras ramas de la industria, además de expropiar las tierras agrícolas.
4: Las mejores tierras de Cuba y las industrias más importantes en todos los órdenes eran propiedades de compañías norteamericanas. Esa fue la situación que encontramos nosotros. Y esa situación no ha de ser extraña a muchos de los países representados en esta asamblea, porque al fin y al cabo, lo que hemos dicho de Cuba no es sino como una radiografía de diagnóstico general aplicable a la mayor parte de los países aquí representados. Desde luego que para el señor presidente de los Estados Unidos, lo que nosotros hemos hecho por nuestro pueblo es traición a nuestro pueblo. Al menos quede constancia de las maravillas que encontró la revolución al llegar al poder, que son ni más ni menos que las maravillas del imperialismo, que son ni más ni menos que las maravillas del mundo libre para nosotros, los países colonializados.
0: En abril de 1961, Estados Unidos intentó aplastar el régimen de Castro. Un grupo de exiliados cubanos, entrenados por la CIA y fuertemente armados, desembarcó en la bahía de Cochinos, en la costa sur de Cuba.
5: El grupo expedicionario de Fidel Castro lo componían 82 hombres. En cambio, en esta brigada 2506 había más de 1000. Estaban muy bien armados, disponían de buenos barcos y contaban con apoyo aéreo. Antes de la invasión, aviones sin distintivos habían bombardeado los aeródromos cubanos. Además, se les había prometido cobertura aérea si lograban consolidar sus posiciones. Pero cuando empezaron a sufrir pérdidas, y los militares estadounidenses y la CIA insistieron en cumplir su compromiso de desplegar la aviación para cubrirlos, el presidente Kennedy se negó.
3: Kennedy quedó muy mal parado ante ese resultado y, de hecho, más mal parado todavía cuando Cuba le pide al gobierno de los Estados Unidos que los mercenarios, que son su responsabilidad, son liberados si nos pagan una indemnización. Y es la única vez en la historia, y busca en la historia universal, que el gobierno de los Estados Unidos ha pagado una indemnización a un país al que él ha invadido. Ese es el resultado de Irón.
0: En lugar de una victoria rápida, Washington sufrió una derrota aplastante. El fracaso no solo consolidó el poder de Fidel, sino que también aceleró

0: Aceleró la alineación militar de La Habana con la Unión Soviética.
1: En aquel entonces yo servía en una división de tropas de misiles como un simple soldado raso. Llegamos a Liepāja, una ciudad portuaria del Báltico. Nos conducieron a una antigua iglesia. Entramos y como si se tratara de una tienda de ropa, allá había colgados pantalones, camisas y trajes de excelente calidad. Y nos dijeron, elijan lo que les quede bien. Y vaya si nos vistieron. Yo nunca había tenido un traje así. Después nos ordenaron embarcar. Al cuarto o quinto día aproximadamente nos anunciaron que alguien iba a dirigirse a nosotros. Hola muchachos, nos dirigimos a la isla de Cuba para cumplir con nuestro deber internacional de defender la revolución cubana.
0: En el verano de 1962 comenzó una operación sin precedentes por su magnitud y su carácter secreto bajo el nombre en clave de Anadir. Un contingente militar soviético de 43.000 soldados fue trasladado de forma encubierta a Cuba. Este incluía divisiones de misiles estratégicos.
1: Lo excepcional era que aquella división contaba, entre otras cosas, con armamento nuclear.
2: Todos comprendían que no era posible introducir misiles soviéticos a Cuba abiertamente. Por eso la operación fue secreta.
3: Do you, Ambassador Zorin, deny that the USSR has placed and is placing medium and intermediate range missiles and sites in Cuba? Yes or no? You will have your answer in due course. Prepared to wait for my answer until hell freezes over, if that's your decision.
1: Nos alojaron en las bodegas del barco. El equipamiento iba en la parte más baja. No nos permitían salir a cubierta. La leyenda era que viajábamos allí para participar en la zafra de la caña y realizar labores agrícolas.
2: Una de las cosas que la mayoría de los estadounidenses no comprende y que, francamente, tampoco se les enseña en la escuela, es que la crisis de los misiles no comenzó en Cuba. La crisis de los misiles comenzó en Turquía, en el este de ese país. Estados Unidos había prometido que no desplegaría armas nucleares en Turquía, pero ¿qué hizo? Las desplegó. En respuesta, la Unión Soviética instaló armas nucleares en Cuba.
0: En octubre de 1962, un avión espía estadounidense U-2 detectó las plataformas de lanzamiento soviéticas ocultas en Cuba. El pánico se apoderó de Washington. El presidente Kennedy anunció una estricta cuarentena naval de la isla.
4: A strict quarantine is being initiated. All ships of any kind bound for Cuba, from whatever nation or port, where they're found to contain cargoes of offensive weapons, be turned back. I have directed the armed forces to prepare for any eventuality. It shall be the policy of this station to regard any nuclear missile launched from Cuba against any nation in the Western Hemisphere as an attack by the Soviet Union on the United States, requiring a full retaliatory response upon the Soviet Union.
0: Durante 13 días, el mundo se tambaleó al borde de la aniquilación nuclear. La tensión alcanzó su punto máximo el 27 de octubre, el llamado Sábado Negro, cuando un misil tierra-aire soviético derribó un avión espía estadounidense que sobrevolaba Cuba.
1: El máximo consejero militar soviético en la isla envió un mensaje a Pliev. Hay un avión estadounidense, pero no pudo contactarlo. Al parecer antes se había dado la orden de derribar los aviones estadounidenses. Más tarde, cuando Pliev lo supo todo, ordenó, no disparen, dejen que sobrevuelen la zona, porque esos aviones lo hacían a diario. Sin embargo, su orden no llegó a tiempo a los operadores del panel de control de misiles, que lanzaron un misil y derribaron aquel avión.
5: En un momento dado, un buque estadounidense comenzó a lanzar cargas de profundidad contra el submarino soviético B-59 que acompañaba a los barcos rumbo a la línea de bloqueo, la llamada línea de cuarentena. Lo que ocurrió fue que las explosiones causadas por los estadounidenses dejaron al submarino casi sin suministro eléctrico y sin poder comunicarse con Moscú. Entonces el comandante Savitsky ordenó preparar el lanzamiento de un torpedo nuclear, lo que había desencadenado una gran guerra nuclear en aquel instante, la Tercera Guerra Mundial, que habría supuesto el fin del mundo. Sin embargo, Vasily Arjipov, el segundo al mando, logró convencerlo de que revocara la orden del lanzamiento. De no haber sido por él, el mundo podría haber desaparecido en aquel entonces.
0: En el último momento, la Unión Soviética y Estados Unidos llegaron a un acuerdo. La Unión Soviética aceptó desmantelar y retirar sus misiles a cambio del compromiso verbal de Washington de no invadir Cuba y de retirar los misiles nucleares estadounidenses de Turquía. La postura de Fidel durante aquellos días críticos había sido intransigente y escalofriantemente radical.
5: Fidel instó a Khrushchev a lanzar un ataque nuclear preventivo contra Estados Unidos. Le dijo que estaban dispuestos a sacrificarse, refiriéndose al pueblo cubano, para acabar con el capitalismo. De haber hecho esto la URSS, Estados Unidos habría respondido con un ataque de represalia. Pero aquello habría supuesto también el fin de la propia Unión Soviética. Y hoy sabemos que con el invierno nuclear habría acabado toda forma de vida en nuestro planeta.
1: Los cubanos se sintieron profundamente ofendidos cuando retiramos los misiles de Cuba sin consultarles. Pero lo hicimos así porque no había tiempo. La cuenta regresiva ya no se medía en días, sino en horas. Su indignación fue enorme. En La Habana los chicos cantaban una copla poco decorosa. Nikita, mariquita, lo que se da no se quita.
2: Fidel se sintió muy ofendido. Incluso estuvo varios días negándose a recibir a Anastas Mikoyan, que había viajado a Cuba para resolver la crisis. Pero como suele decirse, no hay mal que por bien no venga. En Moscú falleció la esposa de Mikoyan y se le comunicó la noticia a través de Fidel. Khrushchev le dijo: Anastas, decide tú mismo si regresas o te quedas. Mikoyan decidió quedarse. Envió a Moscú a su hijo, Sergó, que lo acompañaba en Cuba, para que asistiera al entierro de su madre. Aquello ablandó a Fidel. Al ver a Mikoyan en semejantes circunstancias, finalmente accedió a conversar con él.
0: En pleno apogeo de la crisis de los misiles, Fidel Castro formuló sus 5 famosas exigencias a la Casa Blanca. Con ellas, el comandante reclamaba el levantamiento inmediato del bloqueo económico, el cese de las actividades de sabotaje y espionaje de la CIA y la devolución de los territorios ocupados por la base militar estadounidense en Guantánamo.
2: Khrushchev no incluyó esas demandas en el acuerdo alcanzado con Kennedy. Lo único que consiguió fue el compromiso verbal del presidente estadounidense de impedir que los contrarrevolucionarios cubanos utilizaran el territorio de Estados Unidos para actuar contra Cuba.
0: La histórica visita de Fidel Castro a la Unión Soviética alivia las tensiones entre la URSS y Cuba, tras los acuerdos que habían puesto fin a la crisis de los misiles. La visita duró unos 40 días, un récord inconcebible para el protocolo diplomático. Además, Castro se convirtió en el primer dirigente extranjero a quien le mostraron las instalaciones estratégicas del país.
6: El 28 de abril, a las 5 de la tarde, hora de Moscú, un avión Il-18, escoltado por una guardia de cazas a reacción y con el héroe nacional de la legendaria isla de Cuba a bordo, apareció en el cielo de la capital de la Unión Soviética, Moscú.
0: Era la primera vez que un líder extranjero hablaba desde la tribuna del mausoleo de Lenin.
1: Fue un acontecimiento verdaderamente histórico, sobre todo para los ciudadanos soviéticos acostumbrados a una dirigencia considerablemente envejecida. De pronto vieron que el comunismo podía encarar a la juventud del mundo. Fidel era joven y Raúl también. Aquello despertó tal oleada de entusiasmo en la sociedad soviética de los años 60 que Fidel acabó convirtiéndose en un símbolo.
3: Nosotros no olvidamos nunca una circunstancia. La revolución cubana fue posible porque mucho antes hubo revolución rusa en 1917.
2: Nunca ningún dirigente político había sido recibido de esta manera, con un acto tan numeroso en la Plaza Roja. Yo, personalmente, lo esperé en Leningrado el 2 de mayo.
6: La ciudad héroe de Leningrado recibe a los héroes de la Cuba revolucionaria.
2: Yo no era más que un adolescente. Tenía 16 años y trabajaba en una imprenta. Fui a la manifestación del 1 de mayo y le pedí al jefe del taller permiso para faltar al trabajo al día siguiente, porque quería ir a recibir a Fidel Castro. Ve, me dijo. Nunca volví a ver nada parecido a lo que ocurrió el día de la llegada de Fidel. Había cientos de miles de personas. Es imposible reunir a tanta gente por la fuerza. Todos estaban allí porque querían verlo. ¿Cuánto tiempo lo vi? 5 segundos. Pero fue una emoción indescriptible. Aún se me llenan los ojos de lágrimas cuando hablo de aquello.
0: Nikita Jrushchev llevó al invitado cubano a pescar y a cazar en la taiga, mostrándole la inmensidad geográfica del país. Fidel visitó las fértiles tierras de Ucrania, la soleada Georgia, el centro algodonero de la URSS, Uzbekistán, así como la antigua ciudad de Samarcanda. Quedó impresionado por la potencia de la central hidroeléctrica de Bratsk y por la grandiosidad del lago Aikal. También se acercaba a las multitudes de trabajadores soviéticos, pasando por alto los protocolos y las normas de seguridad.
7: El país soviético, que en la gran guerra patria contra el fascismo perdió muchas más vidas que el total de la población de Cuba, para defender su derecho a existir y crear las enormes riquezas con que hoy cuenta, no vaciló en arriesgarse a una dura guerra en defensa de nuestro pequeño país. La historia no conoce un ejemplo igual de solidaridad. Bolshoi es pasiva, sovietskie patria. ¡Viva el comunismo! ¡Zdravstvo y comunismo! ¡Patria o muerte! ¡Rodina el smer! ¡Мы победим!
0: Durante la visita, los dos aliados acordaron el suministro de azúcar cubano y petróleo soviético en condiciones preferentes. Se tomó la decisión de ampliar la presencia soviética en Lourdes, un centro de inteligencia radioelectrónica situado cerca de la frontera con Estados Unidos. Pero sobre todo se sentó la sólida base ideológica y económica que le permitió a Cuba resistir.
8: Es la época en que la Unión Soviética vivía la idea de que Cuba era la isla de la libertad. Ellos fueron los que acuñaron ese término de la isla de la libertad y con ese término expandieron la idea de la dimensión de lo que era la revolución cubana. En definitiva, con armas soviéticas, con la ayuda de la Unión Soviética, se estaba defendiendo la revolución cubana y se siguió defendiendo la revolución cubana durante el tiempo que la Unión Soviética existió.
1: En 1963 comienza un flujo masivo de ayuda soviética a los países del bloque socialista.
0: El fortalecimiento de las relaciones entre Cuba y la URSS dio paso a un flujo masivo de ayuda industrial y tecnológica sin precedentes. Los países hermanos del bloque socialista enviaron a la isla fábricas textiles y maquinaria, construyeron grandes complejos metalúrgicos y desarrollaron la industria del níquel. Pero la principal apuesta de Castro fue el capital humano de la nación.
9: Damos incluso al principio de la revolución, cuando estaban planificando la invasión por Bahía Cochino, Fidel dijo su famoso discurso en la Academia de Ciencia, que cumplió 165 años recientemente, ¿no? Que el futuro de nuestra patria tiene que ser necesariamente un futuro de hombres de ciencia y un futuro de hombres de pensamiento.
2: Cuando Fidel afirmó en 1959 que todos los cubanos debían aprender a leer y escribir, lo decía en serio. Y para lograrlo, formó un ejército de maestros que se desplazó por todo el país, sobre todo a las áreas rurales, con el objetivo de enseñar a la población cubana a leer y escribir. Hoy, Cuba cuenta con una de las tasas de alfabetización más elevadas del mundo, superior incluso a la de Estados Unidos.
0: Fidel Castro apostó por lo más importante, las personas. No es casualidad que el sistema de salud cubano se convirtiera en uno de los mayores símbolos de su gobierno.
2: Se dio una gran importancia a la formación médica, hasta el punto de que los cubanos no solo han llegado a tener algunos de los mejores médicos del mundo, sino que además están desarrollando vacunas que aún no existen en muchos otros países.
10: Los médicos cubanos llegaron a ser la envidia del mundo. Cuba envió a sus médicos a todos los rincones del planeta para ayudar a los países en desarrollo a mejorar su sistema de asistencia médica. El país se convirtió en un referente mundial en la cirugía oftalmológica y en otras áreas de la medicina. Conocí a muchos estadounidenses que iban a estudiar medicina en Cuba. La verdad es que lo que lograron hacer fue realmente extraordinario. A eso hay que sumar las reformas agrarias. Se estableció una sociedad socialista en la que la población tenía ciertos beneficios sociales que se mantienen hasta hoy. El problema es que Cuba nunca ha podido alcanzar la prosperidad que necesitaba, porque Estados Unidos siempre hizo todo lo posible por asfixiar la economía cubana.

0: vida cómoda.
1: En torno a un 50% de tu recuperación depende de tener un buen doctor.
2: Este es el aspecto de las vesículas separadas del plasma.
1: El objetivo central es aprender a utilizarlas para el tratamiento.
3: Igor Kurchatov dijo: el átomo no es solo un soldado, sino también un empleado. Así que somos hijos del proyecto nuclear.
4: Bloqueamos los vasos sanguíneos del tumor mediante microesferas saturadas con un radionúclido. El paciente está completamente consciente. ¿Le duele?
3: No. Este es el futuro del tratamiento del cáncer.

Hola, ¿qué tal? ¿Cómo están? Bienvenidos a nuestro informativo. Comenzamos como siempre con lo más destacado en los titulares. Estas son las consecuencias de otro ataque ucraniano contra civiles. Esta vez un misil apuntó contra un edificio residencial. El Comité de Investigación ruso abrió una causa por terrorismo. Según el canciller Sergei Lavrov, Kiev se jacta de este tipo de agresiones. Rusia responderá con mayor fuerza, asegura. Nuestro equipo que trabaja en la ciudad colombiana de Pereira dice que los rescatistas hallaron señales de vida bajo los escombros de uno de los edificios. Estamos pendientes. Mientras, las cifras oficiales sitúan el número de víctimas mortales por el terremoto en más de 280. Cuba se muestra agradecida por los múltiples mensajes y homenajes de la comunidad internacional por el centenario del natalicio de Fidel Castro. Señalan que este es el reflejo de que cumplió bien con la obra de su vida. Hoy, en el marco de nuestra cobertura especial, les contamos las huellas que dejó en su paso por México. Claudia Sheinbaum denuncia injerencias de Estados Unidos en la política interior de México. La declaración viene tras la cancelación de visado por parte de Washington a uno de los hijos del expresidente López Obrador. Tenemos estas y más noticias durante los próximos 30 minutos de información, así que no cambien de canal.

0: Al no tener avances en el frente, el régimen de Kiev intensifica sus agresiones contra la población civil de Rusia. Así, las tropas ucranianas asestaron un golpe directo contra una zona residencial en la ciudad rusa de Bryansk. Las autoridades locales informan sobre al menos un fallecido y 6 heridos después de que un misil lanzado por militares de Zelensky impactara contra un edificio de apartamentos. Como se puede ver en las imágenes, el lugar no tiene nada que ver con un objetivo militar. Se agrega que entre los afectados hay un menor y varios ancianos. Desde el Comité de Investigación de Rusia apuntan al carácter deliberado de tales ataques que, dicen, sobrepasan los límites de la moral humana. Mientras, otro crimen de Ucrania contra la ciudadanía tuvo lugar en la República Popular de Donetsk. Ahí, un dron alcanzó un tren suburbano, dejando 6 civiles lesionados. Y la provincia fronteriza rusa de Belgorod es un ejemplo más del constante fuego indiscriminado por parte de Kiev. Esta jornada, desde el terreno, reportan al menos un muerto. Se trata de un ciclista que fue impactado por un dron. También, como consecuencia de los ataques de Kiev, fueron afectadas varias viviendas y vehículos civiles. Estos crímenes del régimen de Zelensky dejan llenos hospitales locales, donde los residentes, incluidos niños, denuncian las atrocidades del país vecino. María Starostina nos trae sus historias.
1: La provincia fronteriza de Belgorod es una de las regiones rusas más atacadas por Kiev. Como consecuencia de su cercanía al territorio enemigo, la zona es bombardeada casi diariamente, tanto con misiles como con drones. El hospital pediátrico de Belgorod no deja de recibir pacientes. Ahí atienden a niños de todas las edades con heridas de distinta gravedad y a veces hasta a familias enteras.
2: Estoy bien, me estoy recuperando. Yo fui el que más moretones tuvo. Me cosieron las piernas, los brazos, el torso y la cabeza. Me cosieron los labios y el ojo. Fue aterrador estar en la ambulancia. No paraban de decirnos, ya viene, y entonces ocurrió.
3: Nos estaban atendiendo y en ese momento sonó otra alarma y hubo una explosión cerca de nosotros. Teníamos miedo de que los que nos atendían pudieran resultar heridos.
1: Uliana, la pequeña hija de Olga, tiene solo 2 años y medio. Tiene heridas en diferentes partes de su cuerpo, las más serias en el pie. Acompañada por su mamá y hermano, se recupera bastante rápido. Sin embargo, para los psicólogos del hospital es evidente que tiene que recorrer un largo camino de rehabilitación antes de regresar a la normalidad.
4: En primer lugar, esperamos que el principio de que la psique infantil es flexible se cumpla. En segundo lugar, contar con el apoyo de un padre o madre que comprenda los desafíos únicos de esta etapa en la vida del niño es una gran ventaja. Cuando un niño comprende que no está atrapado en el día en que se lesionó, que sigue viviendo, ese es el siguiente paso hacia la recuperación.
1: Desgraciadamente, los golpes ucranianos contra la población civil se han convertido en una trágica rutina en la provincia de Belgorod. A menudo se lanzan agresiones contra el transporte público. Arseny se salvó de milagro tras un ataque contra un autobús.
5: No recuerdo el momento del impacto. Me desperté con un zumbido en los oídos. Vi a una compañera de trabajo de mi madre. Intenté tomarle el pulso, pero fue inútil. Intenté sacarla, pero no pude. Salté del autobús, dejé la carpeta con los documentos, volví, intenté sacarla de nuevo y llegaron los soldados. Gritaron, ¿hay alguien más con vida? Dije que sí, la sacaron. Pensé que, después de todo, estaba vivo y que había tenido suerte. Comprendí las palabras, el hombre es mortal y lo más impactante, de repente.
1: La situación en esta zona fronteriza sigue siendo muy tensa. Según las autoridades locales, Kiev ha incrementado significativamente el uso de aparatos no tripulados. Tan solo en junio de este año se registraron más de 7.000 ataques y el mes siguiente la cifra alcanzó los 11.000. Entre las medidas que se planean aplicar está la creación de unidades adicionales para interceptar drones. María Starostina, RT.
0: En este contexto, el canciller ruso declara que Kiev utiliza sus atentados terroristas para demostrar la supuesta eficacia de sus ataques. Ante ello, según sus palabras, Rusia intensificará su presión al abastecimiento de la maquinaria bélica de Ucrania, pero sin rebajarse a sus métodos.
6: Tras cada atentado terrorista, los representantes del régimen de Kiev se jactan con orgullo en redes sociales y otras plataformas de la supuesta eficacia de sus ataques contra playas, residencias estudiantiles, donde las alumnas se formaban como maestras y otros objetivos puramente civiles. No nos rebajaremos a tales extremos, pero intensificaremos nuestros métodos para destruir todo aquello que alimenta la maquinaria bélica de Kiev desde Occidente, y ya lo estamos haciendo. Ya empiezan a quejarse.
0: El gobierno de Colombia comunica el aumento del número de fallecidos que ya superan los 285 tras el sismo que ocurrió este lunes. Además, casi 4.000 personas sufrieron lesiones. Ante ello, Abelardo de la Espriella anuncia lo que tildó de Plan Marshall para la reconstrucción del departamento de Chocó. Esto mientras que el presidente y el ministro del Interior recorren las zonas más afectadas. Señalan que entre las prioridades está la instalación de hospitales de campaña y la distribución de insumos médicos. También se enfoca en la restauración de la educación escolar, precisando que casi 3.000 niños quedaron sin colegios. Así, el ministro hizo un llamado a los operadores de telefonía móvil para que brinden planes de datos a los estudiantes y anunció que el gobierno gestionará la entrega de tabletas. Entre tanto, las labores de rescate continúan, ya que 380 personas todavía se encuentran desaparecidas. El alcalde de la ciudad de Pereira afirma que hay señales de vida bajo los escombros de un edificio colapsado. Nuestro equipo, encabezado por Andrés Fernández Sánchez, está en el lugar para observar los trabajos de rescate en los que participan incluso veteranos que sufrieron lesiones graves durante su servicio militar.
7: En Pereira, una de las ciudades más golpeadas por el sismo, las labores de búsqueda no se detienen desde el primer minuto y tampoco la solidaridad de miles de ciudadanos que desde distintos frentes se han sumado para apoyar.
8: En una emergencia de esta magnitud, el aporte de todas las personas es valioso. Ese es uno de los ejemplos.

0: Ejemplos que han dado los soldados que han sido víctimas del conflicto armado interno en Colombia, aunque no pueden estar dentro de las estructuras o ayudando a sacar escombros, lo hacen aportando su conocimiento o también entregando insumos para que sus compañeros hagan su labor.
1: Cristian Osorio, soldado profesional veterano, es uno de esos miles que, pese a haber perdido su pierna hace 14 años por la explosión de una mina antipersonal instalada por las FARC, y aunque reside en otro municipio, no dudó en llegar a Pereira. Sabe que en momentos así toda ayuda es indispensable. Junto a otros veteranos que también sufrieron amputaciones, llevó víveres e implementos de aseo para los rescatistas y para los damnificados.
2: Hemos traído lo que tiene que ver con alimentos no perecederos, como lo son agua, alimentos que pueden de pronto las personas que están sufriendo esta triste calamidad, pues puedan de pronto ser utilizadas para este fin, ¿no? Entonces, aparte de esta de agua, eso también hemos tomado la decisión de traer algunos elementos de aseo.
1: Su motivación tiene raíces profundas. Su familia resultó afectada por el terremoto que devastó el eje cafetero en 1999, una situación que lo marcó para siempre. Por eso, hoy no consigue permanecer en activo ante el tamaño de esta tragedia.
2: Estaba muy chico cuando sucedió lo del terremoto de Armenia, algo que, no siendo de la ciudad de Armenia, también lo sentí, también lo viví, tenía familiares en ese momento en Armenia, entonces tuve algo directamente eso, y pues hoy por hoy ver este hecho, esto es lamentable, la verdad. Cuando llegué a Pereira, que comencé a ver la situación, uno lo ve por televisión y de verdad uno no cree, ¿no?, todo lo que se está viviendo acá. Es muy lamentable.
1: En su día a día, Osorio se dedica a distribuir alimentos e hidratación a los miembros de la fuerza pública, quienes sin perder la esperanza buscan entre los escombros señales de vida.
3: Lo que ellos reúnen allá como tal de sus ayudas, las ven a traer acá para el personal de organismos de socorro que están comprometidos pues, en todas las edificaciones que han sido colapsadas, para apoyarlo, para darle así el tema logístico, refrigerios, almuerzos, y así pues apoyar aquí a toda la comunidad que está, pues, está acá en las actividades de búsqueda y rescate.
1: La Fuerza Pública Colombiana ha sido vital en la respuesta de la emergencia. Cientos de hombres y mujeres en todo el país han dejado temporalmente sus armas para empuñar palas y picos, trabajando en coordinación con los equipos de socorro.
4: Ellos están uniendo a toda la estrategia de fuerza del rescate en todos los edificios. Entonces es unos ciclos, unas cuadrillas, y han dado muchísimas victorias. En este momento han rescatado varias personas, han encontrado cadáveres, pero han hecho la tarea de llegar a esos sitios donde los edificios se han caído y han encontrado vida, pero al mismo tiempo también han dado también regocijo a las familiares que están detrás de la expectativa de un familiar.
1: Soldados que cambian fusiles por palas y veteranos con discapacidad que aportan desde su experiencia demuestran una vez más que la Fuerza Pública Colombiana es mucho más que la seguridad. También es respuesta humana. Andrés Fernández Sánchez, RT, Pereira, Colombia.
5: Cuba agradece los incontables homenajes a Fidel Castro en diferentes partes del planeta por el centenario de su nacimiento. En México, la memoria del comandante sigue vigente. Y es que el paso del líder cubano por ese país significó un punto de inicio para el plan revolucionario que cambiaría el destino de la isla para siempre. Desde esa época, la nación mexicana consolidó una amistad que prevalece hasta el día de hoy. Luis Francisco Soto visitó un lugar lleno de historia donde estas anécdotas cobran vida.
6: Han pasado varias décadas desde aquel julio de 1955, cuando Fidel Castro llegó a México tras su exilio de Cuba después de ser encarcelado por el régimen de Fulgencio Batista. Y a pesar del inevitable paso del tiempo, la capital mexicana sigue siendo reservorio que aún conserva algunas memorias de cómo se planeó la revolución cubana en aquellos años.
7: Pues era el régimen más democrático, más, dijéramos, liberal que había en la época, y que esto permitía la llegada, el cobijo, el refugio de distintos dirigentes políticos latinoamericanos. Y de entre ellos, pues precisamente destacan Fidel Castro, Raúl Castro y otros dirigentes revolucionarios.
6: Fueron varios los espacios que prestaron mucho más que un refugio para los hermanos Castro, donde además conocieron y unieron a su causa a Ernesto Che Guevara. El Café La Habana aún conserva

0: Bien podía hacer alabanza de que estaba aquí Fidel, porque iba contra sus intereses. Entonces, muy calmados, pasaban los clientes y quién eran esos dos, los que se tardan tanto en platicar y toman café, quién sabe. Entonces eran desconocidos, porque así convenía a sus intereses.
1: Su paso por México al día de hoy sigue siendo un suceso cuya huella quedó inmortalizada y permanece en la memoria colectiva a pesar de algunos intentos por enterrar sus vivencias antes de partir a Cuba.
2: En el caso particular de Cuba, no tanto era el apoyo a Raúl, a Fidel Castro, a Ramiro Valdés y otros dirigentes, sino también el involucramiento de distintos actores políticos mexicanos. Un ejemplo es Arsacio Vanegas Arroyo, quien era un luchador popular en los años 50, luchador de lucha libre, ¿sí? Y fue quien preparó y entrenó al Che Guevara, a Raúl Castro y a otros dirigentes en las artes marciales.
1: La historia entre México y Cuba es quizás una de las más añejas y sólidas en la región. Además de la ininterrumpida relación diplomática, el país se ha caracterizado por su solidaridad y acogida con el pueblo cubano, cuya huella ha quedado plasmada en los lugares en los que se afirma se gestaron los acontecimientos más trascendentales del siglo pasado. Esta va por mi cuenta, ¿eh? Mm. Buen provecho. Una amistad que ha trascendido el tiempo y los procesos políticos y que al día de hoy, con todo y sus matices, sigue recordando a Fidel y el Che como símbolos de la hermandad latinoamericana. Luis Francisco Soto, RT, Ciudad de México.
3: Con el triunfo de la Revolución Cubana, la figura de Fidel Castro se volvió una referencia inevitable para los movimientos de cambio en América Latina. Su ejemplo encendió la esperanza de revolucionarios en distintos países que también encontraron en la isla un refugio para sus ideas y luchas. Milena Portela nos cuenta cómo la experiencia cubana recorrió la región.
4: Tras el triunfo de la Revolución Cubana en 1959, Fidel Castro se convirtió en una referencia para movimientos campesinos, estudiantiles, sindicales y de izquierda de América Latina. En 1967, La Habana recibió la conferencia que dio origen a la OLAS, un espacio de articulación para fuerzas revolucionarias y antiimperialistas de la región. En Brasil, esa influencia llegó a movimientos y a organizaciones que resistían a la dictadura. Manuel Cirilo, del ALN, participó en 1969 en la acción que liberó a 15 presos políticos a cambio del embajador estadounidense Charles Burke Elbrick. Al recordar aquella época, Cirilo cuenta por qué la experiencia cubana marcó a su generación.
5: Hasta me emociono. Veía ante mí una revolución victoriosa, algo fantástico, maravilloso. Fidel Castro, todos ellos, y con razón, ¿no? Creo que teníamos toda la razón en eso.
6: Y con razón, ¿no?
5: En cómo valorábamos a la gente de Cuba, la experiencia cubana.
4: Durante las dictaduras del Cono Sur, Cuba también recibió a militantes, sindicalistas, estudiantes y dirigentes perseguidos. Para muchos, la isla ofreció refugio, estudio, trabajo y formación política, además de un espacio para reconstruir sus vidas. Se estima que entre 3.000 y 5.000 chilenos y cerca de 1.200 uruguayos pasaron por la isla. Décadas después, esa relación llegó al movimiento de los trabajadores rurales sin tierra. Jóvenes vinculados a la organización estudiaron en la Escuela Latinoamericana de Medicina en La Habana. Además, instituciones cubanas y el MST impulsaron iniciativas de alfabetización y agroecología, destacadas por Fidel en una carta de 2007. En 1990, el PT convocó en São Paulo a partidos y organizaciones de izquierda de América Latina y el Caribe. De aquel encuentro nació el Foro de São Paulo, impulsado por Lula da Silva y Fidel Castro. Con el tiempo, se convirtió en uno de los mayores espacios políticos y sociales de la región.
7: El pensamiento de Fidel es el de una persona muy estudiosa, muy lúcida, con un compromiso estratégico con el pueblo y con la humanidad. Y ese compromiso con la humanidad se manifiesta tanto en la elaboración teórica y en la visión del mundo como en medidas prácticas.
4: de las

0: solidaridad con los movimientos revolucionarios, a la formación y la articulación política, el vínculo impulsado por Fidel dejó una huella duradera en América Latina.
1: Sobre ello también conversamos con la ex embajadora argentina en Cuba, Juliana Marino. Ella destaca cómo el ideario de justicia social de Fidel Castro resulta invaluable en la actualidad, siendo respetado incluso por quienes tienen otra ideología.
2: Hay una extendida admiración por Fidel. En el gran público también, creo yo. O por lo menos yo como embajadora ya lo viví, inclusive cuando venía. O sea, aún gente, personas que no adhieren al sistema político económico cubano, hay una extendida admiración por él. Creo que hoy, a la luz de lo que está ocurriendo, más que es admirar solamente superficialmente la figura como si fuera una leyenda, es una leyenda, es un gran personaje de la historia, hay que leerlo como una voz que está hablando en la actualidad. A mí me parece que su legado vinculado a solo ideas justas, la igualdad de, en este sentido, de las condiciones, de la calidad de vida de las personas en el sentido que lo planteamos, la posibilidad de no renunciar a la lucha, cualquiera que ella sea, y con los sacrificios que haya que hacer,

0: Sin miedo y sin bajar la cabeza. Así dice Claudia Sheinbaum, que es la mejor manera de relacionarse con Estados Unidos. La presidenta de México reiteró la defensa de la soberanía del país al denunciar las injerencias de Washington en la política interior. Sucede tras la cancelación de visas a dirigentes mexicanos, entre ellos uno de los hijos del exmandatario Andrés Manuel López Obrador.
1: Esta cancelación de visas que han hecho, ellos le llaman a personas políticamente expuestas. Tiene un sentido político, esencialmente. Porque no es parejo a todos los países si su sentido fuera relacionado con delincuencia o con alguna prueba de algún tema relacionado con la entrada de un ciudadano a Estados Unidos. Esa es mi opinión. Podemos hacer una revisión de qué ocurre en otros países de América Latina y qué ocurre en nuestro país. Y esto es un sentido de injerencia en la política mexicana.
0: Ante la cancelación del visado a Andrés Manuel López Beltrán, la presidenta denunció que opositores mexicanos son quienes se encargan de pedir estas acciones a Estados Unidos. Sheinbaum les acusa de pretender que México sea gobernado por otro país. En la víspera, López Beltrán expuso una dura carta dirigida a Donald Trump, donde exige explicaciones por el retiro de su documento migratorio. En la misiva acusa a Marco Rubio y al número 2 del Departamento de Estado de una acción meramente propagandística y hasta hitleriana en su contra. Explica que no existen pruebas que ameriten el retiro de su visado y pide aclarar el tema para que no prevalezca la hipocresía en la relación entre ambas naciones. Pekín insta a Japón a respetar el orden internacional establecido tras la Segunda Guerra Mundial. Así reaccionó la Cancillería china a las protestas de Tokio respecto a la reciente visita del presidente ruso a la isla de Iturup. Los acuerdos de posguerra reconocen a esta isla y otras tres como territorio ruso. En este contexto, China insiste en que los resultados de la victoria sobre el nazismo alemán y el militarismo japonés deben ser respetados estrictamente. Antes, Moscú rechazó enérgicamente las acusaciones de Tokio y declaró que la cuestión de Kuriles es indiscutible. Asimismo, Rusia señaló que Japón no está en posición de dar lecciones a otros países, dado su respaldo militar.

0: al régimen de Kiev responsable de ataques contra la población civil rusa.
1: India ha manifestado su disposición para desarrollar más proyectos junto con Rusia en la ruta marítima del norte que conecta Asia Oriental con Europa. A esto se suma una empresa naviera china que prepara un servicio regular de contenedores hacia el viejo continente. Mientras las rutas tradicionales se vuelven cada vez más peligrosas, las empresas miran hacia los cielos. Así, la ruta ártica promete acortar semanas de travesía para las navieras. De esto vamos a hablar con nuestro compañero Mauricio Ampuero.
2: ¿Qué tal tú? ¿Cómo estás? Efectivamente, uno podría tener el prejuicio de que la ruta del Ártico podría ser más peligrosa, pero en realidad no lo es tanto y podría estar a puerta de establecerse esta ruta de manera regular. Ya se ha realizado anteriormente durante el 2024, en 2025, pero ahora podría ser el primer servicio permanente en el Ártico y que está previsto que en las próximas jornadas se establezca y especificar que este territorio, esta ruta marítima, pertenece bajo la legislación internacional al territorio de la Federación de Rusia. Claro, parte desde los puertos chinos, pasa por puertos rusos y recorriendo toda esta ruta hasta llegar hasta Europa, una ruta tradicional que por otros caminos comprende unos 40 días. Por aquí se reduce a 20 días de tránsito, sin duda toda una hazaña para estos buques.
1: Yo creo que la respuesta lógica de por qué la gente empezó a mirar hacia esta ruta es que ahí no vuelan misiles o drones, no hay peligro, ¿no?
2: Sí, estás en lo correcto, pero hay una serie de factores. Uno dice, claro, el mar Ártico es más peligroso, pero en realidad son factores controlables, servicios meteorológicos, las características, los mismos buques, mientras que el estrecho Hormuz simplemente podría estar paralizado. Los buques permanecer allí días, semanas o cerrar el canal de Suez, como ya ha ocurrido en reiteradas ocasiones históricas. Ahora, también está el factor de los costos. Cada día adicional de ruta es un costo elevado, pero también las tarifas que se pagan, por ejemplo, al canal de Panamá, que ha incrementado considerablemente sus precios. ¿Y esto qué lleva? A más inflación para los consumidores, a más costos para las transportistas portuarios y que, de hecho, entre enero y julio del 2026 se ha elevado en más de un 13% estos costos de transporte y que esta ruta del Ártico, de hecho, la ruta de la seda del Ártico se le ha llamado, promete bajar no solo los tiempos de transporte, sino también los costos para el consumidor final.
1: Y eso nos gusta. Gracias, Mauricio, por tu informe. Y el licenciado en Filosofía e Historia, Carlos García Hernández, explica que el valor de la ruta no está solo en la superficie. Precisa que gana Rusia con el tránsito de barcos y por qué se puede esperar una resistencia de los países europeos pese a la rentabilidad de este corredor.
3: Esto puede envalentonar a la Unión Europea porque además del tránsito de barcos, también estamos hablando de un lugar donde existen enormes reservas de petróleo y de gas. Y la mayor parte de esas reservas, no en su totalidad, pero sí en su gran mayoría, pertenecen a Rusia. De manera que si además de la ruta para los barcos se empieza a explotar las reservas minerales que hay debajo del hielo, sobre todo de petróleo y de gas, Rusia tendría una ventaja competitiva con respecto a Europa y podría incluso convertir a Rusia en una potencia marítima, cuando Rusia siempre ha sido una potencia terrestre. Bueno, pues esa perspectiva, desde luego, va a contar con la oposición de la Unión Europea sin ningún género de dudas.
0: 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Hacemos una pausa y regresamos.
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Vamos a repasar los titulares. Ucrania realiza varios ataques contra los civiles en Rusia. En Bryansk utilizó un misil contra un edificio residencial. Según el canciller Sergei Lavrov, Kiev se jacta de este tipo de agresiones. Las cifras oficiales tras el terremoto en Colombia sitúan el número de muertos en más de 280. Un equipo de RT está pendiente de un nuevo posible rescate en Pereira. Cuba se muestra agradecida por los múltiples mensajes y homenajes de la comunidad internacional por el centenario del natalicio de Fidel Castro. Señalan que este es el reflejo de que cumplió bien con la obra de su vida. Claudia Sheinbaum denuncia injerencias de Estados Unidos en la política interior de México. La declaración viene tras la cancelación de visado por parte de Washington a uno de los hijos del expresidente López Obrador. Ahora no cambien de canal porque viene RT Documentales.

0: Sanciones, aislamiento y prohibiciones. Lo que en Estados Unidos se denominó con el eufemismo de embargo acabó convirtiéndose en la práctica en un bloqueo casi total que se ha prolongado durante décadas.
1: Los estadounidenses no impusieron el bloqueo ellos solos, sino que obligaron a gran parte de los países de América Latina a sumarse. El único país que no lo respetó en la primera década fue México, que pese a las resoluciones de la Organización de los Estados Americanos continuó comerciando con Cuba y se convirtió en una especie de ventana al mundo para la isla. Bueno, más bien una ventanilla.
2: Fidel Castro se convirtió en un símbolo de resistencia. Dio esperanza a los pueblos de todo el continente que no querían resignarse al dominio estadounidense ni a la explotación económica, mientras Estados Unidos derrocaba a sus gobiernos. Vimos lo que ocurrió con Allende en Chile en los años 70. También vimos lo que sucedió con los sandinistas en Nicaragua y en El Salvador y Guatemala. Estados Unidos apoyó a los escuadrones de la muerte, derrocó gobiernos, promovió cambios de régimen e instauró dictaduras militares.
3: Nosotros sabremos estar bloqueados con dignidad todo el tiempo que sea necesario estar bloqueados. Haremos mayores o menores sacrificios, pero nuestras limpias banderas, la dignidad y los principios de este país jamás se negociarán. Ser un poquito más rico no nos dará nada, sobre todo si somos un poco más ricos porque somos un poco menos dignos.
4: Y lo que ha hecho Estados Unidos es una política de castigo. Ahogar la revolución cubana, tratar de implosionar el proceso revolucionario, tratar de revertir todo lo que Fidel y la revolución logró y llevarnos a una situación peor que la que Fidel enfrentó al triunfo de la revolución, para borrar la imagen de qué cosa es una revolución social, la imagen del propio Fidel, y yo creo que es uno de los crímenes más grandes de la historia universal.
0: Fue en gran medida gracias al enorme respaldo del bloque socialista que Cuba logró sobrevivir a este prolongado asedio económico.
3: Nosotros, bloqueados económicamente durante casi 17 años, nosotros a quienes se les suprimió todos los suministros de equipos, de materias primas y sobre todo de combustibles, nosotros hemos recibido más de 2.500 barcos cargados de petróleo. No hay una sola causa justa en este mundo detrás de la cual no haya estado la solidaridad de la URSS y del campo socialista.
0: La Unión Soviética compraba millones de toneladas de azúcar cubano a precios superiores a los del mercado mundial, suministraba maquinaria y equipos a la isla y construía fábricas.
3: ¡Viva la amistad eterna entre la URSS y Cuba! ¡Patria o muerte! ¡Venceré!
0: Decenas de miles de cubanos se formaron en universidades soviéticas. Así surgió toda una generación de intelectuales, médicos, ingenieros cubanos educados conforme a los estándares soviéticos. Y la cooperación no se limitó a la tierra, también llegó al espacio. En 1980, el legendario vuelo espacial conjunto entre la Unión Soviética y Cuba pasó a formar parte del programa de cooperación entre los países socialistas. Junto con el bloqueo económico, los servicios de inteligencia de Estados Unidos emprendían otra guerra contra el comandante, una orientada a acabar con su vida. La CIA, la mafia y los contrarrevolucionarios cubanos exiliados querían acabar con Fidel Castro. Ese deseo se convirtió en una auténtica obsesión que duró muchos años.
2: Intentaron hacerle llegar puros cargados de explosivos. Sabían que le gustaba bucear, así que colocaban en el fondo del mar grandes moluscos con explosivos dentro. Incluso los pintaban con colores llamativos para que explotaran cuando Fidel los recogiera.
0: La imaginación de los sicarios y de los especialistas del Departamento Técnico de la CIA alcanzó niveles de cinismo y absurdo difíciles de creer.
2: La CIA entregó a un antiguo amante de Fidel unas pastillas que ella escondió entre sus cosméticos. Al parecer, las pastillas se derritieron antes de que pudiera administrárselas para matarlo. Sin embargo, Fidel acabó enterándose del plan y le entregó su pistola y dijo: «Si de verdad querés matarme, solo dispárame». Pero ella respondió que no era capaz de hacerlo.
5: Incluso recurrieron a la mafia estadounidense para intentar infiltrar asesinos en Cuba con el objetivo de acabar con su vida. Hoy sabemos, gracias a documentos desclasificados, que la mafia aceptó, encantada, el dinero de la CIA, pero luego no hizo absolutamente nada para intentar matar a Castro.
2: Fidel siempre era más listo que ellos. Lo intentaron una y otra vez durante años, sin llegar nunca a renunciar del todo a la idea de asesinarlo.
6: El bloqueo es una acción que se dirige contra una nación entera, se dirige contra millones de personas. Y si el precio del bloqueo sería yo, es un precio sencillísimo. Yo estaría dispuesto a negociar mi vida. Lo que no estaría dispuesto a negociar la revolución, a negociar el socialismo, a negociar los principios.
5: Matar a Castro no iba a cambiar nada. Para ello habría sido necesario decapitar por completo al gobierno e imponer después una dictadura favorable a Estados Unidos. Pero eso ya se había intentado antes y no había funcionado. Todo lo que hicieron acabó pareciendo una auténtica comedia de errores.
7: ¿Cuántos atentados habían contra usted?
8: Claro, va a echar una cuenta. Nos
7: ha
8: atentado.
0: Hasta veré cómo llega al cielo. Fidel sobrevivió a más de 600 intentos de asesinato y llegó a una edad muy avanzada, convirtiéndose en una espina permanente para Washington. Al mismo tiempo, el comandante nunca fue un ejecutor ciego de la voluntad ajena. Incluso dependiendo enormemente de Moscú, Cuba mantuvo una postura firme e independiente en las principales cuestiones de la geopolítica mundial.
1: A pesar de la voluntad de Moscú, los cubanos siguieron apoyando durante muchos años los movimientos guerrilleros de América Latina y del Tercer Mundo. Y a la URSS no le entusiasmaba la idea.
5: Fidel siempre tuvo una posición propia. Nunca siguió dócilmente la línea de Khrushchev, ni la de Brezhnev, ni la de Gorbachev.
3: Y repito que ni debemos subestimar y mucho menos despreciar la experiencia, pero conforme debemos estar alerta contra el desprecio a la experiencia, debemos estar alerta contra la copia mecánica de Ford. Copiar en la vida, copiar en la revolución, es como copiar en un examen.
0: A finales de 1975, África se convirtió en el principal escenario del enfrentamiento entre las superpotencias. Tras independizarse de Portugal, Angola quedó sumida en una guerra civil en la que intervinieron potencias extranjeras, entre ellas Sudáfrica y grupos armados respaldados por la CIA. En ese momento, Fidel Castro tomó una decisión que sacudió a Washington y sorprendió incluso a Moscú.
3: Angolanos y cubanos, la lucha continúa. La victoria es cierta, patria o muerte.
0: Cuba puso en marcha la legendaria Operación Carlota, un despliegue sin precedentes de tropas regulares a través del Atlántico para defender la soberanía de Angola.
9: Cuando se produce la invasión de Angola por tropas regulares de África del Sur, no podíamos cruzarnos de brazos. Y cuando el MPLA solicitó nuestra ayuda, le ofrecimos la ayuda necesaria.
1: Los estadounidenses se enteraron de la operación a través de la Unión Soviética y nunca llegaron a creer del todo que no hubiera sido organizada por los soviéticos, sino que se trataba de una iniciativa cubana.
2: Fidel detestaba sinceramente el régimen del apartheid en Sudáfrica. Cuba era un país muy pobre, no disponía ni de aviones de transporte militar, ni de buques de desembarco. Sin embargo, con los recursos escasos que tenía en aquel momento, consiguió trasladar en muy poco tiempo a decenas de miles de soldados y voluntarios a Angola. Cuba solo contaba con 4 viejos aviones Bristol Britannia. Esas aeronaves realizaron más de 100 vuelos entre Cuba y Angola. El combustible no era suficiente, así que les instalaron depósitos adicionales y volaban sin escalas en condiciones absolutamente extremas. Fue una auténtica hazaña de los pilotos cubanos. Después llegaron tres barcos cubanos. Llevaban alrededor de 300 voluntarios cubanos. Su misión era entrenar a los soldados angoleños del MPLA, enseñarles a manejar las armas y convertirlos en unidades capaces de combatir.
1: Formaron un ejército compuesto casi exclusivamente por soldados negros. Los blancos eran muy pocos, se podían contar con los dedos de una mano. En su mayoría seleccionaban personas con rasgos similares a los angoleños para pasar lo más desapercibidos posible.
5: Para los estadounidenses fue toda una sorpresa. Kissinger llegó a decir: nos enteramos de que los cubanos iban rumbo a Angola cuando ya estaban allí.
2: En mi opinión, los cubanos comenzaron la Operación Carlota demasiado tarde. En Angola ya había varios miles de soldados zaireños avanzando desde el norte. Además, las fuerzas sudafricanas habían cruzado la frontera y sus columnas blindadas ya estaban en marcha.
0: En la capital angoleña ya celebraban combates callejeros, pero los combatientes del MPLA lograron expulsar temporalmente al enemigo de la ciudad. En el otoño de 1975 llegaron a Angola las primeras unidades cubanas para reforzar la defensa de Luanda.
2: El envío de aquel batallón de fuerzas especiales fue quizá un gesto desesperado. ¿Por qué desesperado? Porque Fidel fue personalmente a despedir a los soldados y les dijo: compañeros, sé que van a una misión de la que quizá no regresen. Lo más probable es que Luanda caiga.
0: Al principio, Moscú recibió la iniciativa cubana con escepticismo, temiendo un enfrentamiento directo con Estados Unidos y el colapso del frágil clima de distensión. Pero la Unión Soviética no podía dejar sola a La Habana frente al enemigo. Muy pronto puso toda su capacidad militar y técnica al servicio de la operación y acudió en ayuda de Cuba durante los días decisivos de la batalla por la capital angoleña.
2: Luanda solo pudo mantenerse gracias a la victoria en la batalla de Kifangondo. Allí había entre 30 y 40 instructores cubanos y unos 200 combatientes angoleños. Llegaron a sus posiciones en Kifangondo después de apenas una práctica de tiro. En realidad, los angoleños prácticamente no tenían un ejército operativo. Las principales victorias frente a las fuerzas sudafricanas las obtuvo el ejército cubano. Existe una frase muy conocida: la victoria de Kifangondo se consiguió con armas soviéticas y manos cubanas.
0: La legendaria batalla de Cuito-Cuanavale, a la que Fidel Castro llamaría el Stalingrado africano, aseguró la victoria de la resistencia angoleña. Durante los feroces combates, el ejército angoleño, apoyado por tropas cubanas y por instructores y equipos soviéticos, infligió una derrota devastadora a las superiores fuerzas sudafricanas.
2: Cuba envió otros 17.000 soldados de élite, además de tanques T-62. Avanzaron desde la costa atlántica hasta la frontera con Namibia. Los sudafricanos, que se encontraban en Cuito-Cuanavale, comprendieron que si los tanques cubanos entraban en Namibia, quedarían completamente rodeados. Fue así como los cubanos terminaron por quebrar la columna vertebral de la maquinaria militar sudafricana.
0: Aquella batalla cambió el equilibrio.

0: Equilibrio de fuerzas en el sur del continente. Sudáfrica renunció a seguir escalando la guerra en Angola y poco después se inició el proceso que conduciría a la independencia de Namibia y al fin del apartheid.
1: Y que tiene prácticamente no, que tiene que tuvo que movilizar un ejército de cubanos para defender la integridad de la República Popular de Angola, agredida por los blancos de Sudáfrica, del apartheid, y lo derrotamos, militar y políticamente. Entonces, eso era para ellos insoportable.
2: La patria revolucionaria que no morirá jamás, porque la hemos forjado y defendido con nuestras vidas, porque hemos sabido cumplir y cumpliremos nuestra heroica consigna de patria o muerte.
0: Consolidado ya como una influyente figura de la política internacional, Fidel Castro trató de garantizar la estabilidad y mejorar las condiciones de vida de sus compatriotas. Cientos de miles de campesinos recibieron tierras gratuitamente en régimen cooperativo. El gobierno implantó un sistema de pensiones y puso en marcha programas de construcción de viviendas, lo que ayudó a muchas familias a trasladarse de barrios marginales a apartamentos individuales.
3: El problema de la industrialización, el problema de la tierra, el problema del empleo, el problema de la salud, el problema de la educación, el problema de la vivienda, son los 6 principales problemas sociales que Fidel identifica. Su preocupación por el prójimo, para Fidel el ser humano, es la esencia de cualquier revolución. La preocupación por el más mínimo, por todas las personas, ver todas las personas por igual.
0: La llegada al poder de Mijaíl Gorbachev y el inicio de las políticas de la perestroika y la glasnost anunciaban cambios profundos. Castro fue uno de los primeros en comprender su significado. En 1987 realizó su último viaje a la URSS y percibió que el colapso era inevitable.
2: Si mañana o cualquier día nos despertáramos con la noticia de que se ha creado una gran contienda civil en la URSS, o incluso que nos despertáramos con la noticia de que la URSS se desintegró, cosa que esperamos que no ocurra jamás, aún en esas circunstancias, Cuba y la revolución cubana seguirían luchando y seguirían resistiendo.
1: Cuando la perestroika, porque estaba ahí, yo era miembro del Comité Central del partido y era jefe de la dirección política del Merín. Y Fidel citó todos los cuadros militares y civiles de organizaciones, de todas las instituciones, al teatro del MIFAR. Y allí metió un discurso explicando cómo aquello iba a terminar como terminó. Pero recuerdo una frase extraordinaria que dijo Fidel Castro: Gorbachov sacó al genio de la botella y ahora no tiene manera de volverlo a meter.
4: No creo que vaya a marcharse voluntariamente como hicieron algunos de los dirigentes de Europa del Este, pero sí creo que sus días están contados. Si Gorbachov sigue destinando 6.000 millones de dólares al año para sostener a Castro, Castro permanecerá en el poder. Pero si Gorbachov le corta el grifo, Castro no tendrá más remedio que llegar a un acuerdo con Occidente.
0: La historia dio su giro más dramático a comienzos de la década del 90. El bloque soviético empezó a desintegrarse rápidamente, cayó el telón de acero y en diciembre de 1991 desapareció la propia Unión Soviética, el principal garante de la seguridad y la supervivencia de Cuba.
5: Cuando la Unión Soviética, su principal benefactor, se derrumbó en 1991, los cubanos tuvieron que arreglárselas por su cuenta. Recibieron algo de ayuda de Venezuela, de México y de otros países. Pero sin la Unión Soviética como su principal benefactor, no les quedó más remedio que compartir las penurias y la pobreza que Estados Unidos les imponía.
0: Comenzó el periodo más difícil de la historia de la isla. A principios de los años 90, Rusia suspendió prácticamente por completo los grandes envíos de combustible, alimentos y maquinaria, lo que llevó a la economía cubana al borde del colapso. Las fábricas y los ingenios azucareros

0: azucareros se paralizaron por la falta de combustible, pero Fidel Castro demostró una extraordinaria capacidad de adaptación para salvar al país y renunciar a los ideales de la revolución.
1: Estamos en un periodo especial, un periodo difícil, un periodo uno de los más difíciles de nuestra historia. ¿Por qué? Porque no hemos tenido que quedar solos frente al imperio, solito. Un pueblo débil, un pueblo blandengue, un pueblo cobarde, se rinde y vuelve a la esclavitud. Pero un pueblo digno, un pueblo valiente como nosotros no se rinde y no vuelve jamás a la esclavitud.
0: La legalización del dólar y de la iniciativa privada permitió a los cubanos abrir pequeños comercios y cafeterías. El país se abrió al turismo internacional. Además, la alianza estratégica con Venezuela garantizó a la isla el suministro de petróleo a bajo costo a cambio de la cooperación en salud y educación. El colapso de Cuba que muchos pronosticaban tras la disolución de la URSS nunca llegó a producirse.
2: Una de las ideas esenciales que aprendimos de él es que el principio de los principios es no violar los principios. Y Fidel siempre fue muy consecuente con sus ideas, con la ética, con la dignidad, de que no existe bloqueo tan criminal, tan insoportable, una situación tan crítica que la inteligencia humana revolucionaria no puede encontrar una vía de escape.
0: A comienzos de los años 2000, Cuba tuvo que afrontar un nuevo desafío inevitable. Su líder histórico Fidel Castro, que había sobrevivido a cientos de sofisticados intentos de asesinato organizados por la mafia y la CIA, se fue envejeciendo y comenzó a retirarse gradualmente de la gestión cotidiana del Estado.
3: Mientras su estado físico se lo permitió, siguió asistiendo a actos públicos. Continuó siendo diputado de la Asamblea Nacional del Poder Popular y expresó constantemente su respaldo a Raúl y, por tanto, a las políticas de su gobierno.
4: Raúl intentó combatir la burocracia, reducir el tamaño del aparato estatal y el número de funcionarios, e introducir un cierto grado de privatización. No sé si Fidel habría estado del todo de acuerdo con esas medidas, pero creo que habría comprendido por qué eran necesarios esos cambios.
5: Pronto deberé cumplir 90 años. A todos se nos llegará nuestro turno, pero quedarán las ideas de los comunistas cubanos.
0: Fidel Castro falleció el 25 de noviembre del 2016. Su muerte fue recibida con profundo pesar por millones de personas en todo el mundo.
6: Es nuestro ídolo, nuestro guía, el que nos llevó al triunfo de la revolución con otros compañeros y con muchos que han caído por esta libertad que defendemos tanto. Nosotros lo recordamos todos los días.
7: ¿Dónde está Fidel? ¿Dónde está Fidel?
8: Siempre ha estado junto al pueblo en los momentos más difíciles.
3: Hizo todo lo que estaba en su mano. Se acercó a la Unión Soviética, más tarde a China, y se incorporó al movimiento de países no alineados. Pero en esencia eso no bastó, porque aquí no hablamos simplemente de sanciones, hablamos de un bloqueo. No se trata solo de prohibir la importación de bienes de doble uso, es que prácticamente no se puede importar nada, ni siquiera productos esenciales como combustible, medicamentos o equipos médicos. No se puede importar nada.
9: Ya hoy nosotros no estamos viviendo solamente el bloqueo tradicional que hemos resistido durante más de 66 años. Ya no solo estamos viviendo a ese bloqueo, el recrudecimiento, que fue la cualidad que le imprimió la administración Trump en su primer mandato. Ahora tenemos toda la acumulación de esos dos momentos y además de eso, un bloqueo energético. Es una política de máxima asfixia, de máxima presión, solo con el objetivo de quebrar la voluntad.
0: Hoy la economía del país atraviesa una grave crisis. La administración de Donald Trump no se limitó a ampliar las sanciones contra Cuba, sino que endureció la presión hasta convertirlo prácticamente en un bloqueo total.
10: Y el pueblo, el seco, incluso el bloqueo, lo que nos está llevando hoy es una asfixia y es un, el ejemplo, el seco energético es una guerra declarada contra la vida cotidiana del pueblo cubano. Eso es real. No podemos verlo de otra manera.
3: Estados Unidos ha cometido muchos errores en su política exterior. Siempre ha sido así. Y creo que el embargo contra

0: Cuba es uno de los mayores y más prolongados de todos. Llevamos casi 70 años manteniendo ese embargo. No ha funcionado. Lo único que ha conseguido es castigar a la población civil cubana. Y francamente, cuando se restringe el acceso a medicamentos y equipos médicos, la gente termina muriendo a causa de las sanciones estadounidenses.
1: Es una expresión de genocidio y de crimen, y yo creo que en algún momento los que han sido artífices de esta política contra Cuba tendrán que responder a nivel internacional por el crimen y el genocidio que han orquestado contra Cuba.
2: Estados Unidos también logró interrumpir el suministro de petróleo venezolano hacia la isla, que la privó de energía. Hoy Cuba sufre una escasez de gasolina. Las fábricas de azúcar permanecen paralizadas y los estantes de las tiendas están vacíos. El imperio vuelve a cometer los mismos errores históricos. Castiga a la población cubana para borrar el recuerdo de la revolución.
3: Mira, entonces nos está asfixiando cubanos a cubanos. Como él dijo, van a matarse entre todos ustedes. Yo no voy a tirar una bomba. Ustedes solo se van a matar.
4: Que le hacen el juego al imperialismo yanqui. Lo sentimos todo, porque es la carencia de la falta de energía, también de poder tener los productos en buen estado, para que el pueblo se rinda. Pero este pueblo es tan grande porque bajo la guía de nuestro comandante jefe no se rendirá.
5: Resulta asombroso que este país haya sobrevivido durante casi 70 años, a pesar de que el poderoso Estados Unidos ha hecho todo lo posible por destruirlo. Es algo difícil de creer y demuestra la enorme fuerza del legado revolucionario de Fidel.
6: Y gracias a él, y gracias a la revolución, soy lo que soy, ingeniero. Y formado en esta revolución y por esta revolución y para esta revolución. Para nosotros significa un ejemplo a seguir. El legado que dejó es inmenso. Y el pueblo siempre lo siente así. O sea, como una gente querida por todos e inspiradora.
2: El cortejo fúnebre que trasladó las cenizas del comandante recorrió todo el país siguiendo el mismo camino que habían recorrido los revolucionarios en 1959.
5: Nadie sostiene que él fuera perfecto ni que todas sus decisiones fueran acertadas. Pero a nivel internacional representa un símbolo de persona incorruptible. Alguien que nunca estuvo dispuesto a ceder en sus principios y que hizo todo lo que pudo por apoyar las revoluciones en todo el mundo.
0: Fidel prohibió expresamente que se alabara su figura después de su muerte. Por eso está enterrado en Santiago de Cuba, en el cementerio de Santa Ifigenia, el mismo donde descansan los restos del apóstol de la independencia cubana, José Martí. Allí hay una gran roca en la que solo aparece una palabra, Fidel. Creo que él sabía que de todas formas permanecería. Permanecerá en nuestra memoria.
7: Pero al final la gente tendrá que reconocer que fuimos firmes, que defendimos nuestras convicciones, defendimos nuestra independencia y quisimos hacer justicia, que fuimos rebeldes. Y si a David se le recuerda porque luchó contra Goliat, a los cubanos que constituyen un David mucho más pequeño contra un Goliat mucho más grande, se le tendrá que recordar por lo menos tanto como se le recordó a David.

En tu cintura, espada de gran valor. En tu mano, soy el coraje y el honor. Soy la estrella final. Soy el juez de los conflictos. Tú duermes en calma, sabiendo que estoy listo. En guerra o en paz, en venganza o en perdón, soy valiente lucero, siempre firme en la misión. Me levanto con los grandes, como sueño anhelado, cubierto por la gloria de un profundo legado. Soy en tu cintura, la espada en acción, engalano a los hombres de esta dura región.

símbolo ejemplar con forma de media luna, brillo constante como la noche oportuna. Soy el sentido del combate sin igual, tu aliado firme en el duelo final.

Hola, ¿qué tal? ¿Cómo están? Bienvenidos a nuestro informativo. Comenzamos, como siempre, con lo más destacado en los titulares. Estas son las consecuencias de otro ataque ucraniano contra civiles. Esta vez, un misil apuntó contra un edificio residencial. El Comité de Investigación ruso abrió una causa por terrorismo. Según el canciller Sergei Lavrov, Kiev se jacta de este tipo de agresiones. Rusia responderá con mayor fuerza, asegura. La cifra oficial de víctimas mortales por el terremoto en Colombia supera ya los 280. Abelardo de la Estrella anuncia el plan Marshall de reconstrucción en el departamento de Chocó, mientras las autoridades se enfocan también en reanimar el sector escolar. Cuba se muestra agradecida por los múltiples mensajes y homenajes de la comunidad internacional por el centenario del natalicio de Fidel Castro. Señalan que este es el reflejo de que cumplió bien con la obra de su vida. Hoy, en el marco de nuestra cobertura especial, les contamos las huellas que dejó en su paso por México. Claudia Sheinbaum denuncia injerencias de Estados Unidos en la política interior de México. La declaración viene tras la cancelación de visado por parte de Washington a uno de los hijos del expresidente López Obrador. Tenemos estas y más noticias durante los próximos 30 minutos de información, así que no cambien de canal.

0: Al no tener avances en el frente, el régimen de Kiev intensifica sus agresiones contra la población civil de Rusia. Así, las tropas ucranianas asestaron un golpe directo contra una zona residencial en la ciudad rusa de Bryansk. Las autoridades locales informan sobre al menos un fallecido y 6 heridos después de que un misil lanzado por militares de Zelensky impactara contra un edificio de apartamentos. Como se puede ver en las imágenes, el lugar no tiene nada que ver con un objetivo militar. Se agrega que entre los afectados hay un menor y varios ancianos. Desde el Comité de Investigación de Rusia apuntan al carácter deliberado de tales ataques que dicen sobrepasan los límites de la moral humana. Mientras otro crimen de Ucrania contra la ciudadanía tuvo lugar en la República Popular de Donetsk. Allí, un dron alcanzó un tren suburbano, dejando 6 civiles lesionados. Y la provincia fronteriza rusa de Belgorod es un ejemplo más del constante fuego indiscriminado por parte de Kiev. Esta jornada, desde el terreno, reportan al menos un muerto. Se trata de un ciclista que fue impactado por un dron. También, como consecuencia de los ataques de Kiev, fueron afectadas varias viviendas y vehículos civiles. Estos crímenes del régimen de Zelensky dejan llenos hospitales locales donde los residentes, incluidos niños, denuncian las atrocidades del país vecino. María Starostina nos trae sus historias.
1: La provincia fronteriza de Belgorod es una de las regiones rusas más atacadas por Kiev. Como consecuencia de su cercanía al territorio enemigo, la zona es bombardeada casi diariamente, tanto con misiles como con drones. El hospital pediátrico de Belgorod no deja de recibir pacientes. Ahí atienden a niños de todas las edades con heridas de distinta gravedad y a veces hasta a familias enteras.
2: Estoy bien, me estoy recuperando. Yo fui el que más moretones tuvo. Me cosieron las piernas, los brazos, el torso y la cabeza. Me cosieron los labios y el ojo. Fue aterrador estar en la ambulancia. No paraban de decirnos, ya viene, y entonces ocurrió.
3: Nos estaban atendiendo y en ese momento sonó otra alarma y hubo una explosión cerca de nosotros. Teníamos miedo de que los que nos atendían pudieran resultar heridos.
1: Uliana, la pequeña hija de Olga, tiene solo 2 años y medio. Tiene heridas en diferentes partes de su cuerpo, las más serias en el pie. Acompañada por su mamá y hermano, se recupera bastante rápido. Sin embargo, para los psicólogos del hospital es evidente que tiene que recorrer un largo camino de rehabilitación.

0: situación antes de regresar a la normalidad.
1: En primer lugar, esperamos que el principio de que la psique infantil es flexible se cumpla. En segundo lugar, contar con el apoyo de un padre o madre que comprenda los desafíos únicos de esta etapa en la vida del niño es una gran ventaja. Cuando un niño comprende que no está atrapado en el día en que se lesionó, que sigue viviendo, ese es el siguiente paso hacia la recuperación.
0: Desgraciadamente, los golpes ucranianos contra la población civil se han convertido en una trágica rutina en la provincia de Belgorod. A menudo se lanzan agresiones contra el transporte público. Arseniy se salvó de milagro tras un ataque contra un autobús.
2: No recuerdo el momento del impacto. Me desperté con un zumbido en los oídos. Vi a una compañera de trabajo de mi madre. Intenté tomarle el pulso, pero fue inútil. Intenté sacarla, pero no pude. Salté del autobús, dejé la carpeta con los documentos, volví, intenté sacarla de nuevo y llegaron los soldados. Gritaron, ¿hay alguien más con vida? Dije que sí, la sacaron. Pensé que, después de todo, estaba vivo y que había tenido suerte. Comprendí las palabras, el hombre es mortal y lo más impactante, de repente.
0: La situación en esta zona fronteriza sigue siendo muy tensa. Según las autoridades locales, Kiev ha incrementado significativamente el uso de aparatos no tripulados. Tan solo en junio de este año se registraron más de 7.000 ataques y el mes siguiente la cifra alcanzó los 11.000. Entre las medidas que se planean aplicar está la creación de unidades adicionales para interceptar drones. María Starostina, RT.
3: En este contexto, el canciller ruso declara que Kiev utiliza sus atentados terroristas para demostrar la supuesta eficacia de sus ataques. Ante ello, según sus palabras, Rusia intensificará su presión al abastecimiento de la maquinaria bélica de Ucrania, pero sin rebajarse a sus métodos.
4: Tras cada atentado terrorista, los representantes del régimen de Kiev se jactan con orgullo en redes sociales y otras plataformas de la supuesta eficacia de sus ataques contra playas, residencias estudiantiles, donde las alumnas se formaban como maestras y otros objetivos puramente civiles. No nos rebajaremos a tales extremos, pero intensificaremos nuestros métodos para destruir todo aquello que alimenta la maquinaria bélica de Kiev desde Occidente. Y ya lo estamos haciendo. Ya empiezan a quejarse.
3: Asciende a 287 el número de personas fallecidas por el sismo en Colombia. Abelardo de la Espriella anuncia lo que tildó de Plan Marshall para la reconstrucción del departamento de Chocó, uno de los más afectados. El presidente indica que aprovechará la oportunidad para eliminar la disparidad económica entre esta zona y el resto del país.
5: Cuando Colombia se une en torno a un mismo propósito, entre todos podremos reconstruir la patria. Hoy quiero también anunciarle al país y al departamento que voy a designar un gerente especial, señora gobernadora, para que sea el articulador de las necesidades del departamento que dependan del gobierno nacional. Y haremos todo lo que esté a nuestro alcance por saldar, insisto, esa deuda histórica con un departamento que se merece un mejor futuro.
3: Esto mientras que el presidente y el ministro del Interior recorren las zonas más afectadas. Señalan que entre las prioridades está la instalación de hospitales de campaña y la distribución de insumos médicos. También se enfoca en la restauración de la educación escolar, precisando que casi 3.000 niños quedaron sin colegios. Así, el ministro hizo un llamado a los operadores de telefonía móvil para que brinden planes de datos a los estudiantes y anunció que el gobierno gestionará la entrega de tabletas. Entre tanto, las labores de rescate continúan, ya que 380 personas todavía se encuentran desaparecidas. El alcalde de la ciudad de Pereira afirma que hay señales de vida bajo los escombros de un edificio colapsado. Nuestro equipo, encabezado por Andrés Fernández Sánchez, está en el lugar para observar los trabajos de rescate en los que participan incluso veteranos que sufrieron lesiones graves durante su servicio militar.
6: En Pereira, una de las ciudades más golpeadas por el sismo, las labores de búsqueda no se detienen desde el primer minuto y tampoco la solidaridad de miles de ciudadanos que desde distintos frentes se han sumado para apoyar.
7: En una emergencia de esta magnitud, el aporte de todas las personas es valioso. Ese es uno de los ejemplos que han dado los soldados que han sido víctimas del conflicto armado interno en Colombia. Aunque no pueden estar dentro de las estructuras o ayudando a sacar escombros, lo hacen aportando su conocimiento o también entregando insumos para que sus compañeros hagan su labor.
6: Cristian Osorio, soldado profesional veterano, es uno de esos miles que, pese a haber perdido su pierna hace 14 años por la explosión de una mina antipersonal instalada por las FARC, y aunque reside en otro municipio, no dudó en llegar a Pereira. Sabe que en momentos así toda ayuda es indispensable. Junto a otros veteranos que también sufrieron amputaciones, llevó víveres e implementos de aseo para los rescatistas y para los damnificados.
8: Hemos traído lo que tiene que ver con alimentos no perecederos, como lo son agua, alimentos que pueden de pronto las personas que están sufriendo esta triste calamidad, pues puedan de pronto ser utilizadas para este fin, ¿no? Entonces, aparte de esta de agua, eso también hemos tomado la decisión de traer algunos elementos de aseo.
6: Su motivación tiene raíces profundas. Su familia resultó afectada por el terremoto que devastó el eje cafetero en 1999, una situación que lo marcó para siempre. Por eso, hoy no consigue permanecer en activo ante el tamaño de esta tragedia.
8: Estaba muy chico cuando sucedió lo del terremoto de Armenia, algo que, no siendo de la ciudad de Armenia, también lo sentí, también lo viví, tenía familiares en ese momento en Armenia, entonces tuve algo directamente eso, y pues hoy por hoy ver este hecho, esto es lamentable, la verdad. Cuando llegué a Pereira, que comencé a ver la situación, uno lo ve por televisión y de verdad uno no cree, ¿no?, todo lo que se está viviendo acá. Es muy lamentable.
6: En su día a día, Osorio se dedica a distribuir alimentos e hidratación a los miembros de la fuerza pública, quienes sin perder la esperanza buscan entre los escombros señales de vida.
9: Lo que ellos reúnen allá como tal de su ayuda, la ven a traer acá para el personal de organismos de socorro que están comprometidos pues, en todas las edificaciones que han sido colapsadas para apoyarlo, para darle así el tema logístico, refrigerios, almuerzos. Y así pues apoyar aquí a toda la comunidad que está, pues, está acá en las actividades de búsqueda y rescate.
6: La Fuerza Pública Colombiana ha sido vital en la respuesta de la emergencia. Cientos de hombres y mujeres en todo el país han dejado temporalmente sus armas para empuñar palas y picos, trabajando en coordinación con los equipos de socorro.
10: Ellos están uniendo a toda la estrategia de fuerza del rescate en todos los edificios. Entonces es unos ciclos, unas cuadrillas. Y han dado muchísimas victorias. En este momento han rescatado varias personas, han encontrado cadáveres, pero han hecho la tarea de llegar a esos sitios donde los edificios se han caído y han encontrado vida, pero al mismo tiempo también han dado también regocijo a las familiares que están detrás de la expectativa de un familiar.
6: Soldados que cambian fusiles por palas y veteranos con discapacidad que aportan desde su experiencia demuestran una vez más que la Fuerza Pública Colombiana es mucho más que la seguridad. También es respuesta humana. Andrés Fernández Sánchez, RT, Pereira, Colombia.
11: Cuba agradece los incontables homenajes a Fidel Castro en diferentes partes del planeta por el centenario de su nacimiento. En México, la memoria del comandante sigue vigente, y es que el paso del líder cubano por ese país significó un punto de inicio para el plan revolucionario que cambiaría el destino de la isla para siempre. Desde esa época, la nación mexicana consolidó una amistad que prevalece hasta el día de hoy. Luis Francisco Soto visitó un lugar lleno de historia donde estas anécdotas cobran vida.
12: Han pasado varias décadas desde aquel julio de 1955, cuando Fidel Castro llegó a México tras su exilio de Cuba después de ser encarcelado por el régimen de Fulgencio Batista. Y a pesar del inevitable paso del tiempo, la capital mexicana sigue siendo reservorio que aún conserva algunas memorias de cómo se planeó la revolución cubana en aquellos años.
13: Pues era el régimen más democrático, más, dijéramos, liberal que había en la época, y que esto permitía la llegada, el cobijo, el refugio de distintos dirigentes políticos latinoamericanos. Y de entre ellos, pues precisamente destacan Fidel Castro, Raúl Castro y otros dirigentes revolucionarios.
12: Fueron varios los espacios que prestaron mucho más que un refugio para los hermanos.

0: y seguían aquí. Entonces, nadie podía hacer alabanza de que estaba aquí Fidel, porque iba contra sus intereses. Entonces, muy calmados, pasaban los clientes y quién eran esos dos que se tardan tanto en platicar y toman café, quién sabe. Entonces eran desconocidos, porque así convenía a sus intereses.
1: Su paso por México al día de hoy sigue siendo un suceso cuya huella quedó inmortalizada y permanece en la memoria colectiva a pesar de algunos intentos por enterrar sus vivencias antes de partir a Cuba.
2: En el caso particular de Cuba, no tanto era el apoyo a Raúl, a Fidel Castro, a Ramiro Valdés y otros dirigentes, sino también el involucramiento de distintos actores políticos mexicanos. Un ejemplo es Arsacio Vanegas Arroyo, quien era un luchador popular en los años 50, luchador de lucha libre, ¿sí? Y fue quien preparó y entrenó al Che Guevara, a Raúl Castro y a otros dirigentes en las artes marciales.
1: La historia entre México y Cuba es quizás una de las más añejas y sólidas en la región. Además de la ininterrumpida relación diplomática, el país se ha caracterizado por su solidaridad y acogida con el pueblo cubano, cuya huella ha quedado plasmada en los lugares en los que se afirma se gestaron los acontecimientos más trascendentales del siglo pasado. Esta va por mi cuenta, ¿eh? Buen provecho. Una amistad que ha trascendido el tiempo y los procesos políticos y que al día de hoy, con todo y sus matices, sigue recordando a Fidel y el Che como símbolos de la hermandad latinoamericana. Luis Francisco Soto, RT, Ciudad de México.
3: Y con el triunfo de la Revolución Cubana, la figura de Fidel Castro se volvió una referencia inevitable para los movimientos de cambio en América Latina. Su ejemplo encendió la esperanza de revolucionarios en distintos países que también encontraron en la isla un refugio para sus ideas y luchas. Milena Portela nos cuenta cómo la experiencia cubana recorrió la región.
4: Tras el triunfo de la Revolución Cubana en 1959, Fidel Castro se convirtió en una referencia para movimientos campesinos, estudiantiles, sindicales y de izquierda de América Latina. En 1967, La Habana recibió la conferencia que dio origen a la OLAS, un espacio de articulación para fuerzas revolucionarias y antiimperialistas de la región. En Brasil, esa influencia llegó a movimientos y a organizaciones que resistían a la dictadura. Manuel Cirilo, del ALN, participó en 1969 en la acción que liberó a 15 presos políticos a cambio del embajador estadounidense Charles Burke Elbrick. Al recordar aquella época, Cirilo cuenta por qué la experiencia cubana marcó a su generación.
5: Hasta me emociono. Veía ante mí una revolución victoriosa, algo fantástico, maravilloso. Fidel Castro, todos ellos, y con razón, ¿no? Creo que teníamos toda la razón en eso.
6: Y con razón, ¿no?
5: En cómo valorábamos a la gente de Cuba, la experiencia cubana.
4: Durante las dictaduras del Cono Sur, Cuba también recibió a militantes, sindicalistas, estudiantes y dirigentes perseguidos. Para muchos, la isla ofreció refugio, estudio, trabajo y formación política, además de un espacio para reconstruir sus vidas. Se estima que entre 3.000 y 5.000 chilenos y cerca de 1.200 uruguayos pasaron por la isla. Décadas después, esa relación llegó al movimiento de los trabajadores rurales sin tierra. Jóvenes vinculados a la organización estudiaron en la Escuela Latinoamericana de Medicina en La Habana. Además, instituciones cubanas y el MST impulsaron iniciativas de alfabetización y agroecología, destacadas por Fidel en una carta de 2007. En 1990, el PT convocó en São Paulo a partidos y organizaciones de izquierda de América Latina y el Caribe. De aquel encuentro nació el Foro de São Paulo, impulsado por Lula da Silva y Fidel Castro. Con el tiempo, se convirtió en uno de los mayores espacios políticos y sociales de la región.
7: El pensamiento de Fidel es el de una persona muy estudiosa, muy lúcida, con un compromiso estratégico con el pueblo y con la humanidad. Y ese compromiso con la humanidad se manifiesta tanto en la elaboración teórica y en la visión del mundo

0: como en medidas prácticas.
1: De la solidaridad con los movimientos revolucionarios a la formación y la articulación política, el vínculo impulsado por Fidel dejó una huella duradera en América Latina.
2: Y sobre ello también conversamos con la ex embajadora argentina en Cuba, Juliana Marino. Ella destaca cómo el ideario de justicia social de Fidel Castro resulta invaluable en la actualidad, siendo respetado incluso por quienes tienen otra ideología.
3: Hay una extendida admiración por Fidel. En el gran público también, creo yo. O por lo menos yo como embajadora ya lo viví, inclusive cuando venía. O sea, aún gente, personas que no adhieren al sistema político económico cubano, hay una extendida admiración por él. Creo que hoy, a la luz de lo que está ocurriendo, más que es admirar solamente superficialmente la figura como si fuera una leyenda, es un gran personaje de la historia, hay que leerlo como una voz que está hablando en la actualidad. A mí me parece que su legado vinculado a solo ideas justas, la igualdad de, en este sentido, de las condiciones, de la calidad de vida de las personas en el sentido que lo planteamos. La posibilidad de no renunciar a la lucha, cualquiera que ella sea, y con los sacrificios que haya que hacer.

0: Sin miedo y sin bajar la cabeza, así dice Claudia Sheinbaum, que es la mejor manera de relacionarse con Estados Unidos. La presidenta de México reiteró la defensa de la soberanía del país al denunciar las injerencias de Washington en la política interior. Sucede tras la cancelación de visas a dirigentes mexicanos, entre ellos uno de los hijos del exmandatario Andrés Manuel López Obrador.
1: Esta cancelación de visas que han hecho, ellos le llaman a personas políticamente expuestas. Tiene un sentido político, esencialmente. Porque no es parejo a todos los países si su sentido fuera relacionado con delincuencia o con alguna prueba de algún tema relacionado con la entrada de un ciudadano a Estados Unidos. Esa es mi opinión. Podemos hacer una revisión de qué ocurre en otros países de América Latina y qué ocurre en nuestro país. Y esto es un sentido de injerencia en la política mexicana.
0: Ante la cancelación del visado Andrés Manuel López Beltrán, la presidenta denunció que opositores mexicanos son quienes se encargan de pedir estas acciones a Estados Unidos. Sheinbaum les acusa de pretender que México sea gobernado por otro país. En la víspera, López Beltrán expuso una dura carta dirigida a Donald Trump donde exige explicaciones por el retiro de su documento migratorio. En la misiva acusa a Marco Rubio y al número 2 del Departamento de Estado de una acción meramente propagandística y hasta hitleriana en su contra. Explica que no existen pruebas que ameriten el retiro de su visado y pide aclarar el tema para que no prevalezca la hipocresía en la relación entre ambas naciones. Para desarrollar más proyectos junto con Rusia en la ruta marítima del norte que conecta Asia Oriental con Europa. A esto se suma una empresa naviera china que prepara un servicio regular de contenedores hacia el viejo continente. Mientras las rutas tradicionales se vuelven cada vez más peligrosas, las empresas miran hacia los cielos. Así, la ruta ártica promete acortar semanas de travesía para las navieras. De esto vamos a hablar con nuestro compañero Mauricio Ampuero.
2: ¿Qué tal tú? ¿Cómo estás? Efectivamente, uno podría tener el prejuicio de que la ruta del Ártico podría ser más peligrosa, pero en realidad no lo es tan.

0: Y podría estar a puerta de establecerse esta ruta de manera regular. Ya se ha realizado anteriormente durante el 2024, en 2025, pero ahora podría ser el primer servicio permanente en el Ártico y que está previsto que en las próximas jornadas se establezca y especificar que este territorio, esta ruta marítima, pertenece bajo la legislación internacional al territorio de la Federación de Rusia. Claro, parte desde los puertos chinos, pasa por puertos rusos y recorriendo toda esta ruta hasta llegar hasta Europa. Una ruta tradicional que por otros caminos comprende unos 40 días. Por aquí se reduce a 20 días de tránsito, sin duda, toda una hazaña para estos buques.
1: Yo creo que la respuesta lógica de por qué la gente empezó a mirar hacia esta ruta es que ahí no vuelan misiles o drones, no hay peligro, ¿no?
0: Sí, estás en lo correcto, pero hay una serie de factores. Uno dice, claro, el mar Ártico es más peligroso, pero en realidad son factores controlables. Servicios meteorológicos, las características, los mismos buques, mientras que el estrecho Hormuz simplemente podría estar paralizado. Los buques permanecer allí días, semanas o cerrar el canal de Suez, como ya ha ocurrido en reiteradas ocasiones históricas. Ahora, también está el factor de los costos. Cada día adicional de ruta es un costo elevado, pero también las tarifas que se pagan, por ejemplo, al canal de Panamá, que ha incrementado considerablemente sus precios. ¿Y esto qué lleva? A más inflación para los consumidores, a más costos para las transportistas portuarios y que, de hecho, entre enero y julio del 2026 se ha elevado en más de un 13% estos costos de transporte y que esta ruta del Ártico, de hecho, la ruta de la seda del Ártico se le ha llamado, promete bajar no solo los tiempos de transporte, sino también los costos para el consumidor final.
1: Seguimos con más noticias en breve. Los sectores opositores de Chile insisten en la importancia de defender la Carta Magna tras la discusión en el Tribunal Constitucional de la mega reforma impulsada por el gobierno de José Antonio Kast. Es que varios de sus artículos fueron calificados como inconstitucionales por la Corte. Se trata de tres requerimientos presentados por varios senadores. Primero, fueron declarados inconstitucionales dos artículos que garantizaban indemnizaciones para proyectos de inversión cuya calificación ambiental fue anulada. Asimismo, fue cuestionado el permiso de trasladar a varios metros concesiones acuícolas sin una evaluación ambiental. En materia tributaria, la Corte redujo varios puntos del artículo sobre la estabilidad para grandes inversiones. El Consejo Constitucional de Francia bloquea la iniciativa de Emmanuel Macron sobre la prohibición del uso de redes sociales por menores de 15 años. Según el organismo, la medida vulnera el derecho de niños para la libertad de expresión y comunicación. Asimismo, el Consejo señaló que el texto de la propuesta actual obliga a verificar la edad tanto de los menores de edad como de los adultos. Ante ello, el mandatario francés ordenó preparar un nuevo anteproyecto. En Inglaterra, otro tren de pasajeros se descarriló y ya es el segundo caso en las últimas 24 horas. Según la policía británica, el incidente tuvo lugar cerca de Londres, cuando los vagones traseros del tren se salieron de las vías. El gobierno del condado verifica la información sobre los heridos. Anteriormente, 11 personas resultaron heridas tras un accidente similar en el sur del Reino Unido. Hacemos una pausa, regresamos.

Vamos a repasar los titulares. Ucrania realiza varios ataques contra los civiles en Rusia. En Briansk utilizó un misil contra un edificio residencial. Según el canciller Sergei Lavrov,

Kharkov, Kiev se jacta de este tipo de agresiones. El presidente colombiano Abelardo de la Espriella anuncia el plan Marshall de reconstrucción en el departamento de Chocó, mientras las autoridades se enfocan también en reanimar el sector escolar. Cuba se muestra agradecida por los múltiples mensajes y homenajes de la comunidad internacional por el centenario del natalicio de Fidel Castro. Señalan que este es el reflejo de que cumplió bien con la obra de su vida. Claudia Sheinbaum denuncia injerencias de Estados Unidos en la política interior de México. La declaración viene tras la cancelación de visado por parte de Washington a uno de los hijos del expresidente López Obrador. Ahora no cambien de canal porque viene RT Documentales.

0: ¿Cómo es posible que un país al que algunos han considerado tan pequeño, con tantas trabas como le han puesto desde el occidente colectivo, con tantas sanciones, con tantas dificultades, se haya convertido en uno de los mayores quebraderos de cabeza de la mayor potencia mundial? La Cuba que instauró Fidel Castro sigue dando ejemplo de resistencia a las imposiciones de aquellos que se creen por encima del resto. Y como dijo el propio Fidel Castro, se habla con frecuencia de los derechos humanos, pero hay que hablar de los derechos de la humanidad.
1: Estamos asociados en el empeño por cambiar el actual sistema de relaciones internacionales, basado en la injusticia, la desigualdad y la opresión.
0: Palabras muy actuales. Hoy estamos ante un mundo en el que se nos intenta imponer el unilateralismo, en el que los intereses de un solo país o de un puñado de países están por encima del resto de la humanidad, eso nos hacen creer, en el que unas élites nos dictan o al menos nos quieren dictar e imponer qué debemos hacer. ¿Es eso acaso justo? ¿Es ese el mundo hacia el que queremos dirigirnos? Porque sinceramente soy de los que piensan que las palabras que hemos escuchado de Fidel Castro están más vivas hoy que nunca. Bienvenidos al Zoom. Soberanía, libertad, igualdad, equidad, ¿son estos conceptos antiguos, de antaño, o estamos ante ideales que articulan el respeto absoluto a la autodeterminación y a la no injerencia en los asuntos internos? Hoy analizamos en este programa, en este Zoom tan especial, el legado de Fidel Castro, una figura emblemática cuyo mensaje sigue muy vivo, generando la conciencia y dando la voz a los más necesitados. Empezamos.
2: Lo que es aún más importante, el modelo en sí mismo no funciona, ya que en su base no existe ni puede existir el fundamento moral y ético de la civilización contemporánea.
0: Tan lejos y tan cerca, y les voy a explicar por qué hemos elegido estas declaraciones del presidente Vladimir Putin. Muchas de las palabras de Fidel Castro y también de los discursos que ha dado en Naciones Unidas o en sus distintas intervenciones me han traído a la memoria esa locución del presidente Vladimir Putin en Múnich en 2007. Y pese a que los años distan bastante, estaría bien recordar la esencia de ambos mensajes. Porque allí se dejó de manifiesto que Estados Unidos, el occidente colectivo y los que se creen por encima del resto tienen todo el derecho a imponer sus reglas y su voluntad a otros países. Pero habría que apelar a que el modelo unipolar es imposible e inaceptable en un mundo moderno, en el actual, en el que tenemos ahora, en el que cada vez hay más conciencias que se despiertan ante las injusticias y ante un sistema viciado, como hemos escuchado, por aquellos que quieren imponer sus normas para sacar un beneficio a costa de los demás. ¿Por qué? Porque esas pretensiones de hegemonía ayer, hoy y mañana tienen un tinte racista, colonialista, de superioridad, repito, de racismo y de excepcionalidad. Y eso no tiene nada que ver con el diseño del derecho internacional justo. Un derecho internacional que apele a la igualdad de todo el mundo, como proclamaba y hemos escuchado por entonces Fidel Castro, y como escuchamos a algunos mandatarios a nivel mundial, como lo hemos escuchado de Vladimir Putin. Las acciones unilaterales no son la solución, las sanciones, los bloqueos solo provocan desastres humanitarios. Y este sistema egoísta no ha resuelto ni un solo problema, desde mi punto de vista, convirtiéndose, por el contrario, en el germen de nuevas tragedias humanas y en focos de tensión.
3: ¿Alguna vez les ha faltado pretexto a los colonialistas o a los imperialistas para invadir? Nunca. Siempre han echado mano de algún pretexto. Las guerras, desde el principio de la humanidad, han surgido fundamentalmente por una razón: el deseo de unos de despojar a otros de sus riquezas.
0: Momento ahora de repasar cuáles son nuestras redes sociales.

0: sociales ya saben que estamos muy, muy activos en nuestro canal de Telegram. Pueden responder, bueno, pues a todas las encuestas, a los posts que les estamos dejando también durante todos estos días y estas semanas. Que lo que quieren seguirme, por ejemplo, es a mí o al programa en la plataforma de X, pues ya lo saben, tienen este código QR y ahí lo tienen muy fácil. Y si quieren ver las reproducciones, tanto del Zoom como del Zoom Plus, muy fácil, RT en español, en ese código QR y ahí lo tienen, en la sección de programas. Así que, como siempre digo, no hay ninguna excusa para perderse en ninguno de nuestros espacios. Les damos las gracias desde aquí por su fidelidad. Ahora sí, vamos directos al análisis. Vengan conmigo. Momento ahora de hablar del legado de Fidel Castro, de hablar de cómo sus palabras, cómo su sentir, cómo su espíritu revolucionario está hoy más vivo que nunca y no se tiene por qué quedar, digamos, cogiendo polvo en los libros de historia, porque yo creo que en la época en la que estamos viviendo sus palabras resuenan y tienen un eco muy importante. Hoy tengo el placer de poder hablar con Atilio Borón, politólogo, y con Gladys Quesada, periodista. Atilio, Gladys, muchísimas gracias por estar conmigo en este Zoom tan especial, por estos 100 años del natalicio de Fidel Castro. Decía yo, Gladys, que las palabras de Fidel Castro resuenan en la actualidad de hoy, en el día a día, con lo que está sucediendo en el mundo, como si fuera un político que ahora mismo está entre nosotros. Y yo creo que ese espíritu es el que estamos viendo en esta nueva realidad, en este mundo multipolar, que yo creo que era una especie de conciencia, de germen que sembró este legado de Fidel Castro. Gladys.
1: Sí, Javier, muchísimas gracias por esta invitación y gracias sobre todo por tocar estos temas y abordar la figura de Fidel Castro a 100 años de su natalicio. Precisamente, como tú lo referenciabas, hay muchísimo de su discurso, muchísimo de su ideario, de su imaginario, que todavía resuena con nosotros, y no simplemente con Cuba o no solo se limita a Cuba. Lo hemos conversado en muchísimas plataformas. El legado de Fidel Castro, a pesar de que muchísimos quieren empañarlo y quieren tergiversarlo a la altura de este momento histórico, en realidad es aplicable a muchos de los conflictos, tanto obvios, explícitos, que estamos teniendo en el mundo, como aquellos que están sucediendo desde la trama política o desde el entramado de la Guerra Fría o la guerra de conspiraciones y golpes blandos. Es importantísimo entender cómo él tuvo la visión primero de integración, la visión de una relación internacional de cooperación, solidaridad, humanismo, y fue lo que no solamente promulgó en su palabra, sino lo que llevó a cabo en acción. Y tenemos muchísimos ejemplos con los pueblos de África, con pueblos del Caribe, con también otras naciones de Latinoamérica que sostuvieron relaciones de este tipo de cordialidad y además la construcción de organismos multipolares y de integración que sustentaran la continuidad de estas relaciones. Es importantísimo entender eso y también sus denuncias constantes al extractivismo del capitalismo, a la crisis del imperio y a las formas de dominación tanto intelectual, cultural, popular, como de dominación político-económica de los pueblos del mundo.
0: Por eso decía yo que el eco de este legado, Atilio, resuena yo creo que más fuerte que nunca, porque en muchos de los discursos, en muchas de las intervenciones de Fidel Castro, se ha hablado de una mayoría global, cuando hablaba de estos países no alineados, se ha hablado de ese capitalismo voraz que es capaz de enriquecer solo a unos pocos cuando la mayoría del mundo está pagando, como si fuera una especie de parásito, ¿no? Este sistema, un sistema viciado, como hemos escuchado también al presidente Vladimir Putin, ¿no?, en esa conferencia de Múnich de 2007, y es un discurso que yo creo que se está repitiendo en estos distintos focos de poder que tenemos hoy en día. Es decir, más vivo que nunca, no se podría decir que no es así, que Fidel está entre nosotros, Atilio.
2: Absolutamente, porque Fidel fue un visionario, digamos, entre otras cosas que uno podría utilizar términos para caracterizarlo. Él vio con mucha antelación todos los problemas, las dificultades y los riesgos de un sistema internacional centrado en un poderío excepcional, una asimetría de poder internacional a favor de los Estados Unidos y en contra de los demás países, en donde lo único que realmente importaba era garantizar los intereses, las ganancias, los beneficios de los grupos ligados a los Estados Unidos, ¿no es cierto?, pero poniendo en peligro la paz mundial. Fidel siempre estuvo muy, muy preocupado por el tema de un posible desbarranque de los conflictos sectoriales o regionales que se daban en el mundo y que pudieran llegar a desencadenar en una tercera guerra mundial. Él fue premonitorio. Y fíjate que hoy en día la discusión que hay en Europa e inclusive en algunos medios académicos norteamericanos se especula sobre la posibilidad de una tercera guerra mundial, que algunos la dan como

0: inminente, yo soy más cauteloso en eso, pero ya Fidel lo venía anticipando. Este sistema, así como estaba, no
1: Es
0: podía
1: que
0: funcionar.
1: al final yo creo que hemos llegado a un sistema en el que Gladys se ha normalizado la guerra. Se ha normalizado la guerra con el conflicto de Ucrania y con la agresión de estas élites belicistas en Europa, como tenemos a todas estas corporaciones de Bruselas, que lo único que lo que quieren es enriquecerse y llenarse los bolsillos a costa de la sangre de otros pueblos. Tenemos el tema que Fidel Castro también había hablado de la cuestión palestina con una resolución a lo que estaba sucediendo, ¿no? A este genocidio. Y es algo que tenemos hoy en portadas. Es decir, si yo leo algunas de las declaraciones de Fidel y veo lo que está sucediendo ahora, es que es poner toda la realidad que tenemos ahora y que se ha venido arrastrando durante todos estos años, Gladys.
2: Claro, Javier, porque este es otro aspecto del pensamiento de Fidel que yo quería resaltar en este momento. Y es que Fidel no comienza con esta conciencia, con esta ideología, no comienza su labor revolucionaria del todo como lo conocemos hoy, sino que comenzó por los problemas sociales que veía en Cuba. Luego, con el triunfo de la revolución y sus roles como primer ministro y luego ya como presidente de Cuba y comandante en jefe, sabemos que su conciencia se expandió y fue entonces en los años 70, como tú lo decías, que él pues hace mayor esta visión multipolar, esta visión internacional. Y sucede que Fidel avizoró el extractivismo del imperialismo y del capitalismo, lo decíamos al inicio. También, si nos remontamos a los paralelos históricos, también avizoró la situación en África, la combatió a su manera, fue capaz de, entonces de establecer nexos de educación, de ideología, de ayuda a los pueblos de África que sufrían entonces el neocolonialismo y así ayudó a los movimientos de liberación. Y es que hay una cosa fundamental con el pensamiento fidelista. El pensamiento fidelista, además de ser martiano, o sea, que bebe de José Martí, apóstol nacional de Cuba, y bebe de otras fuentes, del independentismo y también de estos pensamientos latinoamericanos, como pudo haber sido Bolívar, como pudo haber sido Toussaint Louverture, entre otras figuras. Fidel también logró estudiar el marxismo-leninismo, logró estudiar otras vertientes ideológicas que le dieron la visión de que la historia es cíclica y le dieron la visión también de que la contradicción y la dialéctica siempre van en función de los tiempos. Entonces, todo lo que estamos viendo hoy no es otra cosa que el reflejo de otras estrategias del pasado y así continuamente si vamos buscando en la historia. Entonces, Fidel fue muy consciente de esto.
1: Lo que decía es que esos ecos que digo que se escuchan todavía de las palabras de Fidel nos vienen prácticamente como anillo al dedo a estas situaciones que yo decía, en la que yo creo que hablar de neocolonialismo no es decir ningún tipo de exageración. Hablar de guerras híbridas, hablar de sanciones, Atilio, hablar de bloqueos, hablar de presiones, el intentar tener una especie de hegemonía imponiendo al otro, y lo estamos viendo qué está sucediendo incluso con injerencias electorales en América Latina, esto es una nueva forma neocolonial, una nueva forma de intentar extender un dominio que era contra lo que luchaba Fidel, en este caso Atilio.
0: Sí, claro, porque evidentemente en Estados Unidos hay una creciente conciencia de que ha dejado de ser ya Estados Unidos un hegemón global. Esto es una cosa traumática, ¿verdad?, para la élite dirigente de los Estados Unidos, porque se dan cuenta que ya no pueden reorganizar el mundo a su imagen y semejanza, que han perdido el control en Asia fundamentalmente, ¿verdad?, donde está el centro de gravedad de la economía mundial, nada menos que eso, ¿no? Pensemos eso, su presencia en África está muy disminuida. Sus socios europeos están todos peleados, ¿no es cierto?, y no logran hacer construir una propuesta realmente alternativa, y hace que Estados Unidos entonces se arroje sobre América Latina. Fíjate que los últimos documentos del Consejo de Seguridad Nacional, los lineamientos estratégicos de la gestión Donald Trump en su segundo mandato, hablan de que la región más importante del mundo para Estados Unidos es ahora lo que ellos llaman hemisferio occidental. No nos llaman por nuestro nombre, que es América Latina y el Caribe. Y eso realmente para nosotros es gravísimo porque nos lleva a todo eso que tú decías.
1: Hay dos conceptos que a mí me llaman mucho la atención y tú los has citado, Gladys, que es el de soberanía e independencia. Es decir, ahora mismo estamos viendo una especie de extraterritorialidad entre los que quieren imponer prácticamente esos valores que dicen que son los correctos, que son el ejemplo a seguir. Lo que decía el señor Borrell con que eran el jardín, ¿no? Y que nos tenían que estar predicando a todos, ¿no? Nos tenían que estar diciendo cómo se tiene que vivir, cómo no se tiene que vivir. Y lo que estamos viendo es una extraterritorialidad a través de poderes fácticos económicos, a través de las nuevas tecnologías como la inteligencia artificial, a través de presiones económicas, y yo creo que eso es algo contra lo que este no voy a decir subglobal, sino la mayoría global está luchando y el espíritu está ahí de Fidel. Y estamos viendo cómo muchos líderes que se van uniendo cada vez más y más están teniendo esta, digamos, este germen revolucionario, si se me permite decirlo así, Gladys.
2: Sí, claro que sí, sobre todo porque estamos viendo una, con la referencia que decía el profesor Atilio, estamos viendo entonces el dominio del hemisferio occidental, y esto no es otra cosa que una magnificación o una expansión de la doctrina Monroe, perdón, y es lo que ahora llamamos doctrina Monroe porque es lo que está poniendo en práctica Donald Trump con estas nuevas formas de dominio extraterritorial y de adjudicación unilateral, sinceramente, o sea, literal, él expresa que es el único que puede tener el poder, expresa que es el único que puede tener la capacidad de gobernanza de otros países, y a raíz de eso entonces comienza el dominio. Y lo más peligroso es que este dominio parece consensuado y entonces parece naturalizado a los efectos de las grandes poblaciones. Estamos hablando, por ejemplo, de las operaciones militares como pues Southern Spear, también la presencia militar en el Caribe. Estamos pensando también en estas estrategias de defensa del hemisferio occidental que no hacen otra cosa que extender su dominio militar. Y todas estas son cuestiones que han ido pues expandiendo el imperialismo, expandiendo su dominio, y que ya Fidel las había advertido en otros momentos que para contrarrestarlas había creado estrategias de unidad latinoamericana, caribeña, había creado también otras instituciones y otras organizaciones, grupos y bloques que combatían de alguna forma esta hegemonía y combatían de alguna forma estos intentos de subyugar tanto por la fuerza militar como por la fuerza política y por esta especie de consenso que se está intentando llevar ahora y que se disfraza de pues, cordialidad entre países.
1: Ahora que estábamos hablando de esto de normalizar la guerra, en muchas de las palabras y los discursos de Fidel, él apostaba por el pacifismo. Y es lo que hemos visto también en ese discurso de Vladimir Putin en 2007 en Múnich, advirtiendo que la violación del derecho internacional está empujando a los países, ¿no?, a tener esas armas de destrucción masiva porque se ven abusados por una potencia como pueda ser Estados Unidos o como pueda ser una expansión que quiere realizar la OTAN. Atilio, qué importante ese discurso cuando hoy se habla tanto de guerra y parece que incluso los niños que están viendo la tele están insensibilizados, que se tenga desde hace tantas décadas, desde hace tantos años, ¿no, Atilio?
0: Sí, bueno, pues ciertamente en ese sentido, de nuevo, Fidel fue un visionario. Fíjate que él planteó toda esta necesidad de llegar a un acuerdo internacional, de dejar de lado esas prepotencias imperiales que en ese momento eran no solo de Estados Unidos, sino recordemos de que las potencias europeas, sobre todo Francia e Inglaterra, se opusieron firmemente al proceso de descolonización africana. Y frente a eso, Fidel levanta la bandera de la tricontinental. La tricontinental, de alguna manera, es una premonición de lo que hoy llamamos sistema multipolar, porque él decía, evidentemente, el sistema no puede funcionar así. E inclusive llegó a decir de que ese sistema, así como estaba funcionando, con la explotación absolutamente irresponsable de los bienes comunes, llevaba a poner en riesgo la misma existencia de la especie humana. Es el famoso discurso que él pronuncia en la cumbre de la Tierra, la primera cumbre de la Tierra, en Río de Janeiro, 1992, que empieza con palabras que hoy en día suenan como realmente tremendas, porque dice, hay una especie que por la desaparición de las condiciones que hicieron posible su emergencia
1: sin
0: en
1: duda
0: el planeta Tierra, a punto de extinguirse.
1: Un adelantado a su tiempo en este caso, ¿no? Y cuando decimos la palabra visionario, yo creo que no estamos exagerando, ¿no? Fíjate que decía yo al principio, Gladys, en el programa, que aquellos que han intentado minimizar a Cuba diciendo, bueno, ese país pequeño, que no pinta nada, que fíjate todas las necesidades que tiene, le estamos intentando poner todo el cerco, y me refiero a las potencias occidentales, al occidente colectivo y no solo a Estados Unidos, parece que se dan coces, como siempre digo yo, contra el aguijón, ¿no?, como dice el versículo de la Biblia, ¿no? En este caso, porque no han podido, en este caso, derribar el alma y el legado que estamos hablando de Fidel. Y decía yo cómo alguien que puede ser tan insignificante para la gran potencia mundial que puede ser Estados Unidos, se puede estar dando tantos quebraderos de cabeza. Y tenemos las declaraciones del señor Marco Rubio, tenemos ahora que parece que hay una especie de miedo al socialismo o al comunismo dentro de los propios Estados Unidos. Qué paradoja, ¿no, Gladys, con todo esto, ¿no?
2: No, este miedo al comunismo no es otra cosa que el miedo al fin del imperialismo y al fin de las formas de vida extractivistas lo decía, y las formas de vida neocoloniales. Marco Rubio está atacando a Cuba y lo está haciendo desde una posición de guerra psicológica, primero que todo, porque todos los días se vuelve a anunciar un nuevo paquete de sanciones, todos los días se vuelve a anunciar la posibilidad de la guerra, la posibilidad de un ataque, se

0: muestran desde el Comando Sur estas imágenes donde se está pues rodeando a Cuba una vez más, además de la guerra psicológica dirigida al pueblo cubano como castigo colectivo, y estamos hablando del bloqueo naval a todo barco petrolero que llegue a Cuba, a todos los recursos que están retenidos en puertos del mundo y que no pueden llegar a Cuba. Y esto es algo que están repitiendo una vez más. ¿Qué sucede? En los 90, con el periodo especial en tiempos de guerra que implementó Fidel Castro, pues se logró resolver esa situación, se logró salir de esa situación, sostener un país, y en este caso ahora la guerra colectiva es mucho, o sea, perdón, el castigo colectivo es mucho más atroz contra el pueblo cubano, y ya lo que se está apelando a la desesperación personal para entonces provocar un quiebre ideológico y político entre el pueblo cubano y entre, por supuesto, las bases fundamentales del socialismo y la construcción del socialismo en Cuba. Es lo que está sucediendo, Fidel lo ha advertido, y sobre todo él había apelado no solo a la fuerza de la economía nacional, a la fuerza de la producción autónoma y de la posibilidad de encontrar estrategias para la subsistencia. También había hablado mucho de la fortaleza ideológica y de la necesidad de una instrucción real, una instrucción política, una educación que sostuviera entonces los pilares del proyecto socialista, del proyecto revolucionario en Cuba.
1: Me gustaría porque apenas me quedan 3 minutos y yo creo que en esta fecha tan entrañable en la que nos estamos acordando de la figura de Fidel Castro, no sé, Atilio, tú has tenido la oportunidad de estar con Fidel. ¿Alguna anécdota que nos puedas contar? Y después termino con Gladys, porque yo creo que también hay que ver no solo la figura política, sino el lado humano, ¿no?, de un personaje que ha marcado la historia, ¿no? No, Atilio.
2: El lado humano de un gran maestro, un gran pedagogo, ¿no?, en la línea de Martí. En Chile, por ejemplo, en el año 1971, yo presencié una actividad que él hizo en la Universidad de Concepción, en donde un grupo de muchachos muy, muy envalentonados estaban dispuestos a levantarse en armas en contra del gobierno de Salvador Allende. Y le preguntaban, pero Fidel, díganos, ¿qué es lo que es este país? ¿Qué es lo que es este experimento? ¿Es esto una revolución? Y Fidel, con gran sabiduría, le dijo: miren, jóvenes, la revolución es un proceso. Acá lo que estamos viendo en Chile es un proceso revolucionario que tiene su maduración y que, por lo tanto, aquellos que están esperando que esto se produzca de la noche a la mañana como un rayo que cae en un día serena, están equivocados. Más valen que vayan viendo ustedes de qué manera se desenvuelve este proceso, con un cambio en las conciencias de la población. Y pregúntense si la sociedad chilena está dispuesta ya para avanzar por un camino revolucionario socialista.
1: Gladys, para terminar, ¿algún recuerdo que te hayan contado familiares, que hayas podido leer de Fidel en apenas prácticamente un minutito, porque ya tenemos que despedirnos?
0: Yo creo que para todo cubano la experiencia de vida siempre está ligada personal, ideológicamente y políticamente a Fidel. Yo, en lo muy particular, no tuve contacto, no lo vi en persona, era muy niña, pero sí recuerdo los discursos, y los discursos silenciaban todo. O sea, todo un país quedaba pegado por horas, y estamos hablando de 3-4 horas, porque Fidel era un estadista cabal y podía conversar con el pueblo. Y sobre todo, este nivel de apertura de su persona, de explicar paso a paso por dónde iría el país, por dónde iría el proyecto revolucionario. Y algo fundamental que también quiero resaltar, Javier, si me das así como un segundito, yo creo que donde se encuentran la figura humana y la figura política de Fidel, y tenemos ejemplos como, por ejemplo, el caso de los Cinco, el caso de Elian González, tenemos muchísimos puntos de la historia cubana, pero yo quiero hablar de algo fundamental, y es la rectificación de errores. Fidel sabía que estaba llevando un proceso revolucionario que iba ciego por un país, por un camino, que capaz, y él no tenía todas las herramientas, porque la teoría es una cosa, pero la práctica política es otra muy diferente, y fue capaz de reconocer esos errores cometidos en algún momento de la revolución. Yo creo que ese es el mejor legado, allá de otros puntos de su personalidad y de su labor política, que deberíamos aceptar, que deberíamos entender y que deberíamos asimilar como positivos de su trayectoria. Haber reconocido errores de la revolución, enmendarlos y poner en práctica nuevas políticas.
1: Como se suele decir, errores de sabios, y el que se levanta y cuando se ha tropezado del camino y lo sigue avanzando, como ha hecho Fidel para dejarnos su ejemplo, yo creo que nos ha dejado esa guía marcada, ¿no?, para continuar 100 años después, fíjate, 100 años después, con este camino y con esta senda hacia la igualdad, la soberanía y la justicia. Atilio, Gladys, muchísimas gracias de verdad por haber estado en este programa tan especial para nosotros y para esta cadena, y os mando un abrazo, espero volver a contar con vosotros. Un abrazo muy fuerte.
2: Otro.
0: Gracias.
1: Queridos amigos y querida audiencia, hoy voy a terminar el programa, este Zoom que decía que es tan especial, aludiendo a nuestro sistema moral, al propio, al que tienen ustedes y tengo yo, a ese que les falta a las corporaciones, a ese del que adolecen los poderes de las élites, a ese del que no saben ni les importa a aquellos que se quieren enriquecer a costa de los que consideran débiles, de segunda categoría, esos que dicen que han nacido para servirles, ¿verdad? Miren, nadie es mejor que otro, todos somos iguales. Y aquellos que se autoproclaman excepcionales, lo único que hacen desde mi punto de vista es mostrar sus complejos, sus faltas, sus necesidades y sus carencias, porque solo creen que son mejores quitándole al resto lo que es suyo. Fidel Castro nos mostró un camino de soberanía, de dignidad, de pacifismo, de altruismo, de lucha contra la injusticia. Y sus valores, su credo, su fe, su esperanza y su sentido de la libertad están hoy más presentes que nunca en estos albores que tenemos del mundo multipolar, que no entiende de dictámenes, de órdenes, ni de imposiciones, de clasismos, ni de racismos. El mundo está cambiando y el espíritu de Fidel Castro nos enseña la vía para tener una sociedad más justa e igualitaria. Su leyenda permanece imborrable y su legado es un alegato a la vida con mayúsculas, a la defensa de los derechos de todas y cada una de las personas, independientemente de dónde hayan nacido, de su condición, de su color de piel o de sus creencias. Así que hagamos hoy nuestro ese credo de Fidel para perpetuar esa llama que encendió en tantos millones de personas para que exista ese ardor revolucionario todavía hoy. Nosotros nos marchamos. Ya saben dónde estoy. Escríbanme. Chao.

0: pueblo que ha resistido y resistirá. Un pueblo que ha vencido y vencerá. Patria o muerte.
1: Carismático, sincero, fiel a sus principios y dispuesto a arriesgar su vida para dar esperanza a los pueblos del mundo.
2: Fidel era un hombre que viajaba al futuro, lo veía y regresaba para contártelo y decirte cómo resolver los problemas.
3: Lo odian y lo aman con la misma intensidad. Y esa polarización define en gran medida su legado. Este pequeño país ha demostrado que tiene dignidad.
4: No creo que vaya a marcharse por voluntad propia, pero creo que tiene los días contados.
1: Se enfrentó al país más poderoso del planeta. En la mayoría de los casos, si la CIA quiere verte muerto, acabas muerto. Pero con Castro no fue así. Probaron todos los medios imaginables para derrocar o matar a Fidel Castro.
5: Nosotros aquí estamos luchando no solamente por Cuba y no solamente por Latinoamérica, estamos luchando por la dignidad de todos.
3: En el mundo hay casi 200 países y a la mayoría no se les recuerda. Sin embargo, gracias a la Revolución Cubana y ante todo a Fidel, Cuba se ha convertido en un país que sigue suscitando debates.
0: Queremos un mundo de paz, justicia y dignidad en el que todos, sin excepción alguna, tengan derecho al bienestar y a la vida.

0: Ellos se propusieron recorrer 4.500 kilómetros en nombre de la paz. Ahora necesitamos algo positivo.
1: Estas personas caminan en nombre de la paz. Es algo fenomenal.
2: Nunca he oído a estos monjes intentar convertir a nadie a su religión. Simplemente buscan entablar un diálogo acerca de la paz.
0: ¿Qué fue lo que más nos sorprendió? Creo que la cantidad de gente. Eso fue lo que más nos sorprendió. Muchos vinieron a apoyarnos.
3: Debemos continuar este camino hacia el final para que este mundo se convierta en un lugar hermoso para todos. Se unirán a nosotros

Hola, ¿qué tal? ¿Cómo están? Bienvenidos a nuestro informativo. Comenzamos, como siempre, con lo más destacado en los titulares. Estas son las consecuencias de otro ataque ucraniano.

contra civiles. Esta vez un misil apuntó contra un edificio residencial. El Comité de Investigación Ruso abrió una causa por terrorismo. Según el canciller Sergei Lavrov, Kiev se jacta de este tipo de agresiones. Rusia responderá con mayor fuerza, asegura. La cifra oficial de víctimas mortales por el terremoto en Colombia supera ya los 280. Abelardo de la Estrella anuncia el plan Marshall de reconstrucción en el departamento de Chocó, mientras las autoridades se enfocan también en reanimar el sector escolar. Cuba se muestra agradecida por los múltiples mensajes y homenajes de la comunidad internacional por el centenario del natalicio de Fidel Castro. Señalan que este es el reflejo de que cumplió bien con la obra de su vida. Hoy, en el marco de nuestra cobertura especial, les contamos las huellas que dejó en su paso por México. Claudia Sheinbaum denuncia injerencias de Estados Unidos en la política interior de México. La declaración viene tras la cancelación de visado por parte de Washington a uno de los hijos del expresidente López Obrador. Tenemos estas y más noticias durante los próximos 30 minutos de información, así que no cambien de canal.

0: Al no tener avances en el frente, el régimen de Kiev intensifica sus agresiones contra la población civil de Rusia. Así, las tropas ucranianas asestaron un golpe directo contra una zona residencial en la ciudad rusa de Bryansk. Las autoridades locales informan sobre al menos un fallecido y 6 heridos después de que un misil lanzado por militares de Zelensky impactara contra un edificio de apartamentos. Como se puede ver en las imágenes, el lugar no tiene nada que ver con un objetivo militar. Se agrega que entre los afectados hay un menor y varios ancianos. Desde el Comité de Investigación de Rusia apuntan al carácter deliberado de tales ataques que, dicen, sobrepasan los límites de la moral humana. Mientras otros crímenes de Ucrania contra la ciudadanía tuvieron lugar en la República Popular de Donetsk, ahí las agresiones del enemigo contra múltiples objetivos civiles dejaron un muerto y una decena de lesionados. Y en la provincia fronteriza rusa de Belgorod es un ejemplo más del constante fuego indiscriminado por parte de Kiev. Es que esta jornada, desde el terreno, reportan al menos un muerto. Se trata de un ciclista que fue impactado por un dron. También, como consecuencia de los ataques de Kiev, fueron afectadas varias viviendas y vehículos civiles. Estos crímenes del régimen de Zelensky dejan llenos hospitales locales donde los residentes, incluidos niños, denuncian las atrocidades del país vecino. María Staros nos trae sus historias.
1: La provincia fronteriza de Belgorod es una de las regiones rusas más atacadas por Kiev. Como consecuencia de su cercanía al territorio enemigo, la zona es bombardeada casi diariamente, tanto con misiles como con drones. El hospital pediátrico de Belgorod no deja de recibir pacientes. Ahí atienden a niños de todas las edades con heridas de distinta gravedad y a veces hasta a familias enteras.
2: Estoy bien, me estoy recuperando. Yo fui el que más moretones tuvo. Me cosieron las piernas, los brazos, el torso y la cabeza. Me cosieron los labios y el ojo. Fue aterrador estar en la ambulancia. No paraban de decirnos, ya viene, y entonces ocurrió.
3: Nos estaban atendiendo y en ese momento sonó otra alarma y hubo una explosión cerca de nosotros. Teníamos miedo de que los que nos atendían pudieran resultar heridos.
1: Uliana, la pequeña hija de Olga, tiene solo 2 años y medio. Tiene heridas en diferentes partes de su cuerpo, las más serias en el pie. Acompañada por su mamá y hermano, se recupera bastante rápido. Sin embargo, para los psicólogos del hospital es evidente que tiene que recorrer un largo camino de rehabilitación antes de regresar a la normalidad.
4: En primer lugar, esperamos que el principio de que la psique infantil es flexible se cumpla. En segundo lugar, contar con el apoyo de un padre o madre que comprenda los desafíos únicos de esta etapa en la vida del niño es una gran ventaja. Cuando un niño comprende que no está atrapado en el día en que se lesionó, que sigue viviendo, ese es el siguiente paso hacia la recuperación.
1: Desgraciadamente, los golpes ucranianos contra la población civil se han convertido en una trágica rutina en la provincia de Belgorod. A menudo se lanzan agresiones contra el transporte público. Arseny se salvó de milagro tras un ataque contra un autobús.
5: No recuerdo el momento del impacto. Me desperté con un zumbido en los oídos. Vi a una compañera de trabajo de mi madre. Intenté tomarle el pulso, pero fue inútil. Intenté sacarla, pero no pude. Salté del autobús, dejé la carpeta con los documentos, volví, intenté sacarla de nuevo y llegaron los soldados. Gritaron, ¿hay alguien más con vida? Dije que sí, la sacaron. Pensé que, después de todo, estaba vivo y que había tenido suerte. Comprendí las palabras, el hombre es mortal y lo más impactante, de repente.
1: La situación en esta zona fronteriza sigue siendo muy tensa. Según las autoridades locales, Kiev ha incrementado significativamente el uso de aparatos no tripulados. Tan solo en junio de este año se registraron más de 7.000 ataques y el mes siguiente la cifra alcanzó los 11.000. Entre las medidas que se planean aplicar está la creación de unidades adicionales para interceptar drones. María Starostina, RT.
0: En este contexto, el canciller ruso declara que Kiev utiliza sus atentados terroristas para demostrar la supuesta eficacia de sus ataques. Ante ello, según sus palabras, Rusia intensificará su presión al abastecimiento de la maquinaria bélica de Ucrania, pero sin rebajarse a sus métodos.
6: Tras cada atentado terrorista, los representantes del régimen de Kiev se jactan con orgullo en redes sociales y otras plataformas de la supuesta eficacia de sus ataques contra playas, residencias estudiantiles, donde las alumnas se formaban como maestras y otros objetivos puramente civiles. No nos rebajaremos a tales extremos, pero intensificaremos nuestros métodos para destruir todo aquello que alimenta la maquinaria bélica de Kiev desde Occidente, y ya lo estamos haciendo. Ya empiezan a quejarse.
0: Asciende a 287 el número de personas fallecidas por el sismo en Colombia. Abelardo de la Espriella anuncia lo que tildó de Plan Marshall para la reconstrucción del departamento de Chocó, uno de los más afectados. El presidente indica que aprovechará la oportunidad para eliminar la disparidad económica entre esta zona y el resto del país.
7: Cuando Colombia se une en torno a un mismo propósito, entre todos podremos reconstruir la patria. Hoy quiero también anunciarle al país y al departamento que voy a designar un gerente especial, señora gobernadora, para que sea el articulador de las necesidades del departamento que dependan del gobierno nacional. Y haremos todo lo que esté a nuestro alcance por saldar, insisto, esa deuda histórica con un departamento que se merece un mejor futuro.
0: Esto mientras que el presidente y el ministro del Interior recorren las zonas más afectadas. Señalan que entre las prioridades está la instalación de hospitales de campaña y la distribución de insumos médicos. También se enfoca en la restauración de la educación escolar, precisando que casi 3.000 niños quedaron sin colegios. Así, el ministro hizo un llamado a los operadores de telefonía móvil para que brinden planes de datos a los estudiantes y anunció que el gobierno gestionará la entrega de tabletas. Entre tanto, las labores de rescate continúan, ya que 380 personas todavía se encuentran desaparecidas. El alcalde de la ciudad de Pereira afirma que hay señales de vida bajo los escombros de un edificio colapsado. Nuestro equipo, encabezado por Andrés Fernández Sánchez, está en el lugar para observar los trabajos de rescate en los que participan incluso veteranos que sufrieron lesiones graves durante su servicio militar.
8: En Pereira, una de las ciudades más golpeadas por el sismo, las labores de búsqueda no se detienen desde el primer minuto y tampoco la solidaridad de miles de ciudadanos que desde distintos frentes se han sumado para apoyar.
9: En una emergencia de esta magnitud, el aporte de todas las personas es valioso. Ese es uno de los ejemplos que han dado los soldados que han sido víctimas del conflicto armado interno en Colombia. Aunque no pueden estar dentro de las estructuras o ayudando a sacar escombros, lo hacen aportando su conocimiento o también entregando insumos para que sus compañeros hagan su labor.
8: Cristian Osorio, soldado profesional veterano, es uno de esos miles que, pese a haber perdido su pierna hace 14 años por la explosión de una mina antipersonal instalada por las FARC, y aunque reside en otro municipio, no dudó en llegar a Pereira. Sabe que en momentos así toda ayuda es indispensable. Junto a otros veteranos que también sufrieron amputaciones, llevó víveres e implementos de aseo para los rescatistas y para los damnificados.
10: Hemos traído lo que tiene que ver con alimentos no perecederos, como lo son agua, alimentos que pueden de pronto las personas que están sufriendo esta triste calamidad, pues puedan de pronto ser utilizadas para este fin, ¿no? Entonces, aparte de esta de agua, eso también hemos tomado la decisión de traer algunos elementos de aseo.
8: Su motivación tiene raíces profundas. Su familia resultó afectada por el terremoto que devastó el eje cafetero en 1999, una situación que lo marcó para siempre. Por eso, hoy no consigue permanecer en activo ante el tamaño de esta tragedia.
10: Estaba muy chico cuando sucedió lo del terremoto de Armenia, algo que, no siendo de la ciudad de Armenia, también lo sentí, también lo viví, tenía familiares en ese momento en Armenia, entonces tuve algo directamente eso, y pues hoy por hoy ver este hecho, esto es lamentable, la verdad. Cuando llegué a Pereira, que comencé a ver la situación, uno lo ve por televisión y de verdad uno no cree, ¿no?, todo lo que se está viviendo acá. Es muy lamentable.
8: En su día a día, Osorio se dedica a distribuir alimentos e hidratación a los miembros de la fuerza pública, quienes sin perder la esperanza buscan entre los escombros señales de vida.
11: Lo que ellos reúnen allá como tal de sus ayudas, las vienen a traer acá para el personal de organismos de socorro que están comprometidos pues en todas las edificaciones que han sido colapsadas, para apoyarlo, para darle así el tema logístico, refrigerios, almuerzos, y así pues apoyar aquí a toda la comunidad que está, pues, está acá en las actividades de búsqueda y rescate.
8: La Fuerza Pública Colombiana ha sido vital en la respuesta de la emergencia. Cientos de hombres y mujeres en todo el país han dejado temporalmente sus armas para empuñar palas y picos, trabajando en coordinación con los equipos de socorro.
12: Ellos están uniendo a toda la estrategia de fuerza del rescate en todos los edificios. Entonces es unos ciclos, unas cuadrillas, y han dado muchísimas victorias. En este momento han rescatado varias personas, han encontrado cadáveres, pero han hecho la tarea de llegar a esos sitios donde los edificios se han caído y han encontrado vida, pero al mismo tiempo también han dado también regocijo a las familiares que están detrás de la expectativa de un familiar.
8: Soldados que cambian fusiles por palas y veteranos con discapacidad que aportan desde su experiencia demuestran una vez más que la Fuerza Pública Colombiana es mucho más que la seguridad. También es respuesta humana. Andrés Fernández Sánchez, RT, Pereira, Colombia.
0: Y ante la intensificación de la actividad sísmica en la región, en Perú realizan el segundo simulacro nacional multipeligro. Se busca preparar a la ciudadanía ante un terremoto de gran magnitud y otros riesgos relevantes. Además, así conmemoran al fuerte sismo del año 2007, que tuvo como epicentro el sur del país y dejó cerca de 500 fallecidos. Y Cuba agradece a los incontables homenajes a Fidel Castro en diferentes partes del planeta por el centenario de su nacimiento. En México, la memoria del comandante sigue vigente, y es que el paso del líder cubano por ese país significó un punto de inicio para el plan revolucionario que cambiaría el destino de la isla para siempre. Desde esa época, la nación mexicana consolidó una amistad que prevalece hasta el día de hoy. Luis Francisco Soto visitó un lugar lleno de historia donde estas anécdotas cobran vida.
13: Han pasado varias décadas desde aquel julio de 1955, cuando Fidel Castro llegó a México tras su exilio de Cuba después de ser encarcelado por el régimen de Fulgencio Batista. Y a pesar del inevitable paso del tiempo, la capital mexicana sigue siendo reservorio que aún conserva algunas memorias de cómo se planeó la revolución cubana en aquellos años.
14: Pues era el régimen más democrático, más, dijéramos, liberal que había en la época, y que esto permitía la llegada, el cobijo, el refugio de distintos dirigentes políticos latinoamericanos. Y de entre ellos, pues precisamente destacan Fidel Castro, Raúl Castro y otros dirigentes revolucionarios.
13: Fueron varios los espacios que prestaron mucho más que un refugio para los hermanos Castro, donde además conocieron y unieron a su causa a Ernesto Che Guevara. El Café La Habana aún conserva los recuerdos de tantas reuniones de los líderes revolucionarios. Los relatos que han pasado de oído a oído en

0: porque iba contra sus intereses. Entonces, muy calmados, pasaban los clientes y quién eran esos dos, los que se tardan tanto en platicar y toman café, quién sabe. Entonces eran desconocidos, porque así convenía a sus intereses.
1: Su paso por México al día de hoy sigue siendo un suceso cuya huella quedó inmortalizada y permanece en la memoria colectiva a pesar de algunos intentos por enterrar sus vivencias antes de partir a Cuba.
2: En el caso particular de Cuba, no tanto era el apoyo a Raúl, a Fidel Castro, a Ramiro Valdés y otros dirigentes, sino también el involucramiento de distintos actores políticos mexicanos. Un ejemplo es Arsacio Vanegas Arroyo, quien era un luchador popular en los años 50, luchador de lucha libre, ¿sí? Y fue quien preparó y entrenó al Che Guevara, a Raúl Castro y a otros dirigentes en las artes marciales.
1: La historia entre México y Cuba es quizás una de las más añejas y sólidas en la región. Además de la ininterrumpida relación diplomática, el país se ha caracterizado por su solidaridad y acogida con el pueblo cubano, cuya huella ha quedado plasmada en los lugares en los que se afirma se gestaron los acontecimientos más trascendentales del siglo pasado. Esta va por mi cuenta, ¿eh? Buen provecho. Una amistad que ha trascendido el tiempo y los procesos políticos y que al día de hoy, con todo y sus matices, sigue recordando a Fidel y el Che como símbolos de la hermandad latinoamericana. Luis Francisco Soto, RT, Ciudad de México.
3: Y con el triunfo de la Revolución Cubana, la figura de Fidel Castro se volvió una referencia inevitable para los movimientos de cambio en América Latina. Su ejemplo encendió la esperanza de revolucionarios en distintos países que también encontraron en la isla un refugio para sus ideas y luchas. Milena Portela nos cuenta cómo la experiencia cubana recorrió la región.
4: Tras el triunfo de la Revolución Cubana en 1959, Fidel Castro se convirtió en una referencia para movimientos campesinos, estudiantiles, sindicales y de izquierda de América Latina. En 1967, La Habana recibió la conferencia que dio origen a la OLAS, un espacio de articulación para fuerzas revolucionarias y antiimperialistas de la región. En Brasil, esa influencia llegó a movimientos y a organizaciones que resistían a la dictadura. Manuel Cirilo, del ALN, participó en 1969 en la acción que liberó a 15 presos políticos a cambio del embajador estadounidense Charles Burke Elbrick. Al recordar aquella época, Cirilo cuenta por qué la experiencia cubana marcó a su generación.
5: Hasta me emociono. Veía ante mí una revolución victoriosa, algo fantástico, maravilloso. Fidel Castro, todos ellos, y con razón, ¿no? Creo que teníamos toda la razón en eso.
6: Y con razón, ¿no?
5: En cómo valorábamos a la gente de Cuba, la experiencia cubana.
4: Durante las dictaduras del Cono Sur, Cuba también recibió a militantes, sindicalistas, estudiantes y dirigentes perseguidos. Para muchos, la isla ofreció refugio, estudio, trabajo y formación política, además de un espacio para reconstruir sus vidas. Se estima que entre 3.000 y 5.000 chilenos y cerca de 1.200 uruguayos pasaron por la isla. Décadas después, esa relación llegó al movimiento de los trabajadores rurales sin tierra. Jóvenes vinculados a la organización estudiaron en la Escuela Latinoamericana de Medicina en La Habana. Además, instituciones cubanas y el MST impulsaron iniciativas de alfabetización y agroecología, destacadas por Fidel en una carta de 2007. En 1990, el PT convocó en São Paulo a partidos y organizaciones de izquierda de América Latina y el Caribe. De aquel encuentro nació el Foro de São Paulo, impulsado por Lula da Silva y Fidel Castro. Con el tiempo, se convirtió en uno de los mayores espacios políticos y sociales de la región.
7: El pensamiento de Fidel es el de una persona muy estudiosa, muy lúcida, con un compromiso estratégico con el pueblo y con la humanidad. Y ese compromiso con la humanidad se manifiesta tanto en la elaboración teórica y en la visión del mundo como en medidas prácticas.
4: De la solidaridad con los movimientos

0: revolucionarios a la formación y la articulación política, el vínculo impulsado por Fidel dejó una huella duradera en América Latina.
1: El analista y docente de la Universidad Nacional de Colombia, Francisco Tolosa, destaca la gran contribución de la Revolución Cubana en la cultura antiimperialista de América Latina. Supone que la isla se convirtió en el contradictor de Estados Unidos en el panorama global.
2: Hoy América Latina es impensable sin la Revolución Cubana. Cuando la condena, el sino trágico de Cuba parecía ser desde la intervención de Teddy Roosevelt en 1898 a ser una colonia más norteamericana, hoy Cuba se convirtió principalmente en un contradictor geopolítico y de civilizatorio de Estados Unidos. Fidel logra integrar que no basta simplemente con transformar las condiciones de vida, sino hace propia la máxima de Martí: la única forma de ser libres es ser cultos, y asume la cultura como pilar fundamental de la Revolución Cubana.

0: Sin miedo y sin bajar la cabeza, así dice Claudia Sheinbaum, que es la mejor manera de relacionarse con Estados Unidos. La presidenta de México reiteró la defensa de la soberanía del país al denunciar las injerencias de Washington en la política interior. Sucede tras la cancelación de visas a dirigentes mexicanos, entre ellos uno de los hijos del exmandatario Andrés Manuel López Obrador.
1: Esta cancelación de visas que han hecho, ellos le llaman a personas políticamente expuestas, tiene un sentido político, esencialmente, porque no es parejo a todos los países. Si su sentido fuera relacionado con delincuencia o con alguna prueba de algún tema relacionado con la entrada de un ciudadano a Estados Unidos. Esa es mi opinión. Podemos hacer una revisión de qué ocurre en otros países de América Latina y qué ocurre en nuestro país. Y esto es un sentido de injerencia en la política mexicana.
0: Ante la cancelación del visado Andrés Manuel López Beltrán, la presidenta denunció que opositores mexicanos son quienes se encargan de pedir estas acciones a Estados Unidos. Sheinbaum les acusa de pretender que México sea gobernado por otro país. En la víspera, López Beltrán expuso una dura carta dirigida a Donald Trump, donde exige explicaciones por el retiro de su documento migratorio. En la misiva acusa a Marco Rubio y al número 2 del Departamento de Estado de una acción meramente propagandística y hasta hitleriana en su contra. Explica que no existen pruebas que ameriten el retiro de su visado y pide aclarar el tema para que no prevalezca la hipocresía en la relación entre ambas naciones. Luis Ignacio Lula da Silva afirma que ganará la arremetida arancelaria de Donald Trump con la verdad. El presidente de Brasil asegura que hará que el país se sienta muy orgulloso de su soberanía. Está convencido de que las recientes tasas comerciales contra la mayoría de las importaciones brasileñas están basadas en mentiras y reveló el porqué. Indica que Estados Unidos no sufre un déficit comercial que justifique tales gravámenes, exponiendo que en los últimos 15 años ese país ha tenido un superávit de 415 mil millones de dólares. Lula da Silva aseguró que desea una buena relación con Washington, pero consideró necesaria la preparación de la ley de reciprocidad ante los aranceles para demostrar que Brasil no es poca cosa. Ante todo ello, anunció que busca un cara a cara con Trump para exigirle que no se entrometa en los asuntos de su país, especialmente en el tema de las elecciones. Al respecto, Lula da Silva también denunció las influencias del candidato Flavio Bolsonaro para que la Casa Blanca perjudique a la nación suramericana. Primero. India ha manifestado su disposición para desarrollar más proyectos junto con Rusia en la ruta marítima del norte que conecta Asia Oriental con Europa. A esto se suma una empresa naviera china que prepara un servicio regular de contenedores hacia el viejo continente. Mientras las rutas tradicionales se vuelven cada vez más peligrosas, las empresas miran hacia los cielos. Así, la ruta ártica promete acortar semanas de travesía para las navieras. De esto vamos a hablar con nuestro compañero Mauricio Ampuero.
2: ¿Qué tal tú? ¿Cómo estás? Efectivamente, uno podría tener el prejuicio de que la ruta del Ártico podría ser más peligrosa, pero en realidad no lo es tanto y podría estar a puerta de establecerse esta ruta de manera regular. Ya se ha realizado anteriormente durante el 2024, en 2025, pero ahora podría ser el primer servicio permanente en el Ártico y que está previsto que en las próximas jornadas se establezca y especificar que este territorio, esta ruta marítima, pertenece bajo la legislación internacional al territorio de la Federación de Rusia. Claro, parte desde los puertos chinos, pasa por puertos rusos y recorriendo toda esta ruta hasta llegar hasta Europa, una ruta tradicional que por otros caminos comprende unos 40 días. Por aquí se reduce a 20 días de tránsito, sin duda, toda una hazaña para estos buques.
3: Yo creo que la respuesta lógica de por qué la gente empezó a mirar hacia esta ruta es que ahí no vuelan misiles o drones, no hay peligro, ¿no?
2: Sí, estás en lo correcto, pero hay una serie de factores. Uno dice, claro, el mar Ártico es más peligroso, pero en realidad son factores controlables. Servicios meteorológicos, las características, los mismos buques, mientras que el estrecho Hormuz simplemente podría estar paralizado. Los buques permanecer allí días, semanas o cerrar el canal de Suez, como ya ha ocurrido en reiteradas ocasiones históricas. Ahora, también está el factor de los costos. Cada día adicional de ruta es un costo elevado, pero también las tarifas que se pagan, por ejemplo, al canal de Panamá, que ha incrementado considerablemente sus precios. ¿Y esto qué lleva? A más inflación para los consumidores, a más costos para las transportistas portuarios, y que de hecho entre enero y julio del 2026 se ha elevado en más de un 13% estos costos de transporte, y que esta ruta del Ártico, de hecho la ruta de la seda del Ártico se le ha llamado, promete bajar no solo los tiempos de transporte, sino también los costos para el consumidor final.
3: Y eso nos gusta. Gracias, Mauricio.
0: 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Hacemos una pausa y regresamos.
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Vamos a repasar los titulares. Ucrania realiza varios ataques contra los civiles en Rusia. En Briansk utilizó un misil contra un edificio residencial. Según el canciller Sergei Lavrov, Kiev se jacta de este tipo de agresiones. El presidente colombiano Abelardo de la Estrella anuncia el plan Marshall de reconstrucción en el departamento de Chocó, mientras las autoridades se enfocan también en reanimar el sector escolar. Cuba se muestra agradecida por los múltiples mensajes y homenajes de la comunidad internacional por el centenario del natalicio de Fidel Castro. Señalan que este es el reflejo de que cumplió bien con la obra de su vida. Claudia Sheinbaum denuncia injerencias de Estados Unidos en la política interior de México. La declaración viene tras la cancelación de visado por parte de Washington a uno de los hijos del expresidente López Obrador. Ahora, no cambien de canal porque viene el Zoom.

0: un pueblo que ha resistido y resistirá, un pueblo que ha vencido y vencerá, patria o muerte.
1: Carismático, sincero, fiel a sus principios y dispuesto a arriesgar su vida para dar esperanza a los pueblos del mundo.
2: A medida que el mundo se libere, libera, los imperialistas no podrán estar haciendo lo que le da la gana en el mundo.
3: Fidel era un hombre que viajaba al futuro, lo veía y regresaba para contártelo y decirte cómo resolver los problemas.
0: ¿Por qué unos pueblos han de andar descalzos para que otros viajen en lujosos automóviles? ¿Por qué unos han de vivir 35 años para que otros vivan 70?
4: Lo odian y lo aman con la misma intensidad. Y esta polarización define, en gran medida, su legado. Este pequeño país ha demostrado que tiene dignidad.
5: No creo que vaya a marcharse por voluntad propia, pero creo que tiene los días contados.
4: Se enfrentó al país más poderoso del planeta. Por lo general, si la CIA quiere verte muerto, acabas muerto. Pero con Castro no fue así. Probaron todos los medios imaginables para derrocar o matar a Fidel Castro.
6: ¿Y si el precio del bloqueo sería yo? Es un precio sencillísimo. Yo estaría dispuesto a negociar mi vida. Lo que no estaría dispuesto a negociar la revolución, a negociar el socialismo, a negociar los principios.
7: Nosotros aquí estamos luchando no solamente por Cuba y no solamente por Latinoamérica, estamos luchando por la dignidad de todos.
8: En el mundo hay casi 200 países y a la mayoría no se les recuerda. Sin embargo, gracias a la Revolución Cubana y ante todo a Fidel, Cuba se ha convertido en un país que sigue suscitando debates.
0: Queremos un mundo de paz, justicia y dignidad en el que todos, sin excepción alguna, tengan derecho al bienestar y a la vida.

0: Estados Unidos había dominado la isla desde la guerra hispano-estadounidense, que empezó en 1898. Estados Unidos derrotó fácilmente a España y la expulsó de Cuba, ocupando su lugar. Por lo tanto, Cuba nunca llegó a gozar de una verdadera autonomía después de eso. Además, las condiciones en la isla eran terribles. Los empresarios estadounidenses se abalanzaron sobre el país y se hicieron con los recursos minerales, las tierras agrícolas, los transportes y la industria. Así que desde 1898 hasta 1959, Cuba fue de hecho una colonia estadounidense.
1: A mediados de la década de los 50, Cuba era una paradoja. La Habana, con sus relucientes escaparates, era un lugar de diversión y un burdel para los estadounidenses ricos y la mafia. Por otro lado, después de que el dictador Fulgencio Batista tomara el poder mediante un golpe de Estado, el país estaba plagado de una injusticia social profundamente arraigada.
0: Los buques de guerra estadounidenses atracaban habitualmente en el puerto de La Habana. Los marineros acudían en masa a los bares y burdeles de la ciudad, donde hacían orgías. Una de aquellas noches, aquí en el Parque Central, hubo un grupo de marineros borrachos profanó la estatua del héroe nacional de Cuba, José Martí. Por casualidad, había un fotógrafo allí que tomó varias fotos. A la mañana siguiente, las fotos aparecieron en los periódicos.
2: Lo que se desató posteriormente en La Habana fue indescriptible. Apenas 6 horas después, las autoridades militares estadounidenses decidieron evacuar de urgencia a su país aquellos 2 marines, por si acaso.
1: La corrupción y la injusticia sistémica crearon un polvorín.

0: Pero para que una explosión social acabara con el viejo orden, hacía falta un líder.
1: Fidel nació en el seno de una familia relativamente acomodada, de clase media. Su padre era un emigrante español afincado en Cuba, su madre una cubana. Con el tiempo, su padre llegó a acumular grandes extensiones de tierra, de modo que Fidel creció en un entorno de cierta prosperidad. Sin embargo, siempre fue muy independiente, muy crítico y analítico. Y cuando ingresó en la Facultad de Derecho de la Universidad de La Habana, en la década de los 40, comenzó a participar activamente en actividades revolucionarias.
2: Un grupo de jóvenes, entre ellos Fidel Castro y su hermano menor Raúl, junto con otros compañeros, desde el principio se propusieron hacer caer la dictadura por la fuerza. El 26 de julio de 1953 llevaron a cabo un intento en Santiago de Cuba, el asalto al cuartel Moncada. Muchos murieron aquel día. Fidel, Raúl y varios de sus compañeros fueron detenidos y condenados a largas penas de prisión.
0: Ante la presión pública, posteriormente se le concedió la amnistía. Castro se marchó a México, donde formó un grupo para tomar el poder en Cuba. En diciembre de 1956, Fidel llevó a unos 80 revolucionarios hacia las costas de Cuba a bordo del yate Granma. Más tarde cayeron en una emboscada.
1: Entre los 12 supervivientes estaban Fidel, su hermano Raúl y el Che Guevara. Después se fueron a las montañas, donde organizaron el movimiento revolucionario.
3: Our political philosophy is representative democracy and social justice in a well-planned economy.
0: El pequeño destacamento guerrillero de las montañas se convirtió rápidamente en un formidable ejército rebelde que contó con un amplio apoyo de los cubanos. El 1 de enero de 1959, las fuerzas de Castro entraron en La Habana.
4: Los rebeldes derrotaban a un ejército muy superior en fuerzas, aunque gran parte de las armas les llegaba desde Estados Unidos. Sí, las introducían de contrabando, pero los servicios de inteligencia estadounidenses sabían perfectamente a dónde iban destinadas. En aquel momento no estaban preocupados, ya que pensaban que luego podrían imponerle a Fidel sus condiciones. De hecho, él viajó a Estados Unidos para negociar, pero allí decidieron recurrir a la vieja táctica. Dejaremos de comprarles azúcar y venderles petróleo, y veremos qué harán en ese caso.
5: Are accustomed to see government coming for our money? No. I came for good relation, for good understanding, for good economical relations. We are now poor country, but in a rich, poor people, but in a rich country. What we want is to work in our rich country.
0: La búsqueda de la independencia por parte de Cuba nunca formó parte del plan de Estados Unidos. Acostumbrado a considerar a América Latina como su patio trasero, Washington se negó a tratar a Castro de igual a igual.
1: Castro visitó Estados Unidos después de la Revolución y se alojó en el Hotel Teresa, en Harlem. Durante aquel viaje, se reunió con Richard Nixon, pero Eisenhower se negó a recibirlo.
4: Normalmente, cualquier otro dirigente cubano se habría visto obligado a jugar conforme a las reglas estadounidenses. Pero Fidel encontró otros socios dispuestos a comprarle el azúcar cubano y a venderle petróleo. Fue entonces cuando comenzó a orientarse, como bien sabemos, hacia la Unión Soviética. Ese apoyo permitió que él y, sobre todo, la revolución sobrevivieran. Sin este respaldo soviético, nada habría sido posible.
0: Tras la victoria, la revolución de Fidel Castro tomó el control de una Cuba en bancarrota y sumida en la corrupción. El nuevo gobierno contaba con el apoyo absoluto de la población. Se veían pegatinas que rezaban «Gracias, Fidel» en la ventanilla de uno de cada dos autos.
6: Y esa primera vez que yo oigo a Fidel Castro hablar, y lo oigo hablar de... ¿De qué lo oigo hablar? De reforma. De reforma urbana. Del tema de las tarifas eléctricas y telefónicas. Yo acabo de cumplir 18 años, soy un niño, un muchacho. Lo escucho y yo digo, caramba, si esto es lo que yo creía, por lo cual yo luchaba. Y Fidel lo explicó, pero de una manera tan sencilla, porque dije, este hombre va a ser, este sí va a ser el socialismo en Cuba.
7: ¡Viva la revolución cubana! ¡Viva el socialismo! ¡Patria o muerte! Ya ven.

0: vencimos y seguiremos venciendo.
1: El Che y Raúl Castro simpatizaban mucho más con el comunismo que Fidel. Al menos así había sido inicialmente. Sin embargo, cuando Estados Unidos comenzó a adoptar medidas drásticas, impuso el embargo e intentó realmente aislar y derrocar al gobierno de Fidel en Cuba, él respondió nacionalizando el sector energético y otras ramas de la industria, además de expropiar las tierras agrícolas.
0: Las mejores tierras de Cuba y las industrias más importantes en todos los órdenes eran propiedades de compañías norteamericanas. Esa fue la situación que encontramos nosotros. Y esa situación no ha de ser extraña a muchos de los países representados en esta asamblea. Porque al fin y al cabo, lo que hemos dicho de Cuba no es sino como una radiografía de diagnóstico general aplicable a la mayor parte de los países aquí representados. Desde luego que para el señor presidente de los Estados Unidos, lo que nosotros hemos hecho por nuestro pueblo es traición a nuestro pueblo. Al menos quede constancia de las maravillas que encontró la revolución al llegar al poder, que son ni más ni menos que las maravillas del imperialismo, que son ni más ni menos que las maravillas del mundo libre para nosotros, los países colonializados.
2: En abril de 1961, Estados Unidos intentó aplastar el régimen de Castro. Un grupo de exiliados cubanos, entrenados por la CIA y fuertemente armados, desembarcó en la Bahía de Cochinos, en la costa sur de Cuba.
3: El grupo expedicionario de Fidel Castro lo componían 82 hombres. En cambio, en esta brigada 2506 había más de 1000. Estaban muy bien armados, disponían de buenos barcos y contaban con apoyo aéreo. Antes de la invasión, aviones sin distintivos habían bombardeado los aeródromos cubanos. Además, se les había prometido cobertura aérea si lograban consolidar sus posiciones. Pero cuando empezaron a sufrir pérdidas, y los militares estadounidenses y la CIA insistieron en cumplir su compromiso de desplegar la aviación para cubrirlos, el presidente Kennedy se negó.
4: Kennedy quedó muy mal parado ante ese resultado y, de hecho, más mal parado todavía cuando Cuba le pide al gobierno de los Estados Unidos que los mercenarios, que son su responsabilidad, son liberados si nos pagan una indemnización. Y es la única vez en la historia, y busca en la historia universal, que el gobierno de los Estados Unidos ha pagado una indemnización a un país al que él ha invadido. Ese es el resultado de Irón.
2: En lugar de una victoria rápida, Washington sufrió una derrota aplastante. El fracaso no solo consolidó el poder de Fidel, sino que también aceleró la alineación militar de La Habana con la Unión Soviética.
5: En aquel entonces yo servía en una división de tropas de misiles como un simple soldado raso. Llegamos a Lipaya, una ciudad portuaria del Báltico. Nos condujeron a una antigua iglesia. Entramos y, como si se tratara de una tienda de ropa, allí había colgados pantalones, camisas y trajes de excelente calidad. Y nos dijeron, elijan lo que les quede bien. Y vaya si nos vistieron. Yo nunca había tenido un traje así. Después nos ordenaron embarcar. Al cuarto o quinto día aproximadamente nos anunciaron que alguien iba a dirigirse a nosotros. Hola, muchachos. Nos dirigimos a la isla de Cuba para cumplir con nuestro deber internacional de defender la revolución cubana.
2: En el verano de 1962 comenzó una operación sin precedentes por su magnitud y su carácter secreto bajo el nombre en clave de Anadir. Un contingente militar soviético de 43.000 soldados fue trasladado de forma encubierta a Cuba. Este incluía divisiones de misiles estratégicos.
5: Lo excepcional era que aquella división contaba, entre otras cosas, con armamento nuclear.
3: Todos comprendían que no era posible introducir misiles soviéticos a Cuba abiertamente. Por eso la operación fue secreta.
6: Do you, Ambassador Zorin, deny that the USSR has placed and is placing medium and intermediate range missiles and sites in Cuba? Yes or no?

0: interested, you will have your answer in due course.
1: I'm prepared to wait for my answer until hell freezes over, if that's your decision.
2: Nos alojaron en las bodegas del barco. El equipamiento iba en la parte más baja. No nos permitían salir a cubierta. La leyenda era que viajábamos allí para participar en la zafra de la caña y realizar labores agrícolas.
3: Una de las cosas que la mayoría de los estadounidenses no comprende y que, francamente, tampoco se les enseña en la escuela, es que la crisis de los misiles no comenzó en Cuba. La crisis de los misiles comenzó en Turquía, en el este de ese país. Estados Unidos había prometido que no desplegaría armas nucleares en Turquía, pero ¿qué hizo? Las desplegó. En respuesta, la Unión Soviética instaló armas nucleares en Cuba.
4: En octubre de 1962, un avión espía estadounidense U-2 detectó las plataformas de lanzamiento soviéticas ocultas en Cuba. El pánico se apoderó de Washington. El presidente Kennedy anunció una estricta cuarentena naval de la isla.
5: A strict quarantine is being initiated. All ships of any kind bound for Cuba, from whatever nation or port, where they're found to contain cargoes of offensive weapons, be turned back. I have directed the armed forces to prepare for any eventuality. It shall be the policy of this nation to regard any nuclear missile launched from Cuba against any nation in the Western Hemisphere as an attack by the Soviet Union on the United States, requiring a full retaliatory response upon the Soviet Union.
4: Durante 13 días, el mundo se tambaleó al borde de la aniquilación nuclear. La tensión alcanzó su punto máximo el 27 de octubre, el llamado Sábado Negro, cuando un misil tierra-aire soviético derribó un avión espía estadounidense que sobrevolaba Cuba.
2: El máximo consejero militar soviético en la isla envió un mensaje a Pliev. Hay un avión estadounidense, pero no pudo contactarlo. Al parecer, antes se había dado la orden de derribar los aviones estadounidenses. Más tarde, cuando Pliev lo supo todo, ordenó: no disparen, dejen que sobrevuelen la zona, porque esos aviones lo hacían a diario. Sin embargo, su orden no llegó a tiempo a los operadores del panel de control de misiles, que lanzaron un misil y derribaron aquel avión.
6: En un momento dado, un buque estadounidense comenzó a lanzar cargas de profundidad contra el submarino soviético B-59 que acompañaba a los barcos rumbo a la línea de bloqueo, la llamada línea de cuarentena. Lo que ocurrió fue que las explosiones causadas por los estadounidenses dejaron al submarino casi sin suministro eléctrico y sin poder comunicarse con Moscú. Entonces el comandante Savitsky ordenó preparar el lanzamiento de un torpedo nuclear, lo que había desencadenado una gran guerra nuclear en aquel instante, la Tercera Guerra Mundial, que habría supuesto el fin del mundo. Sin embargo, Vasily Arjipov, el segundo al mando, logró convencerlo de que revocara la orden del lanzamiento. De no haber sido por él, el mundo podría haber desaparecido en aquel entonces.
4: En el último momento, la Unión Soviética y Estados Unidos llegaron a un acuerdo. La Unión Soviética aceptó desmantelar y retirar sus misiles a cambio del compromiso verbal de Washington de no invadir Cuba y de retirar los misiles nucleares estadounidenses de Turquía. La postura de Fidel durante aquellos días críticos había sido intransigente y escalofriantemente radical.
6: Fidel instó a Khrushchev a lanzar un ataque nuclear preventivo contra Estados Unidos. Le dijo que estaban dispuestos a sacrificarse, refiriéndose al pueblo cubano, para acabar con el capitalismo. De haber hecho esto la URSS, Estados Unidos habría respondido con un ataque de represalia. Pero aquello habría supuesto también el fin de la propia Unión Soviética. Y hoy sabemos que con el invierno nuclear habría acabado toda forma de vida en nuestro planeta.
2: Los cubanos se sintieron profundamente ofendidos cuando retiramos los misiles de Cuba sin consultarles. Pero lo hicimos así porque no había tiempo. La cuenta regresiva ya no se medía en días, sino en horas. Su indignación fue enorme. En La Habana los chicos cantaban una copla poco decorosa: Nikita, mariquita, lo que se da no se quita.
3: Fidel se sintió muy ofendido. Incluso estuvo varios días negándose a recibir a Anastas Mikoyan, que había viajado a Cuba para resolver la crisis. Pero como suele decirse, no hay mal que por bien no venga. En Moscú falleció la esposa de Mikoyan y se le comunicó la noticia a través de Fidel. Khrushchev le dijo: Anastas, decide tú mismo si regresas o te quedas. Mikoyan decidió quedarse. Envió a Moscú a su hijo, Sergó, que lo acompañaba en Cuba, para que asistiera al entierro de su madre. Aquello ablandó a

0: Fidel.
1: Al
0: ver a Mikoyan en semejantes circunstancias, finalmente accedió a conversar con él.
2: En pleno apogeo de la crisis de los misiles, Fidel Castro formuló sus cinco famosas exigencias a la Casa Blanca. Con ellas, el comandante reclamaba el levantamiento inmediato del bloqueo económico, el cese de las actividades de sabotaje y espionaje de la CIA y la devolución de los territorios ocupados por la base militar estadounidense en Guantánamo.
0: Khrushchev no incluyó esas demandas en el acuerdo alcanzado con Kennedy. Lo único que consiguió fue el compromiso verbal del presidente estadounidense de impedir que los contrarrevolucionarios cubanos utilizaran el territorio de Estados Unidos para actuar contra Cuba.
2: La histórica visita de Fidel Castro a la Unión Soviética alivia las tensiones entre la URSS y Cuba, tras los acuerdos que habían puesto fin a la crisis de los misiles. La visita duró unos 40 días, un récord inconcebible para el protocolo diplomático. Además, Castro se convirtió en el primer dirigente extranjero a quien le mostraron las instalaciones estratégicas del país.
3: El 28 de abril, a las 5 de la tarde, hora de Moscú, un avión Il-18, escoltado por una guardia de cazas a reacción y con el héroe nacional de la legendaria isla de Cuba a bordo, apareció en el cielo de la capital de la Unión Soviética, Moscú.
2: Era la primera vez que un líder extranjero hablaba desde la tribuna del mausoleo de Lenin.
4: Fue un acontecimiento verdaderamente histórico, sobre todo para los ciudadanos soviéticos acostumbrados a una dirigencia considerablemente envejecida. De pronto vieron que el comunismo podía encarar a la juventud del mundo. Fidel era joven y Raúl también. Aquello despertó tal oleada de entusiasmo en la sociedad soviética de los años 60 que Fidel acabó convirtiéndose en un símbolo.
5: Nosotros no olvidamos nunca una circunstancia. La revolución cubana fue posible porque mucho antes hubo revolución rusa en 1917.
0: Nunca ningún dirigente político había sido recibido de esta manera, con un acto tan numeroso en la Plaza Roja. Yo, personalmente, lo esperé en Leningrado el 2 de mayo.
3: La ciudad héroe de Leningrado recibe a los héroes de la Cuba revolucionaria.
0: Yo no era más que un adolescente. Tenía 16 años y trabajaba en una imprenta. Fui a la manifestación del 1 de mayo y le pedí al jefe del taller permiso para faltar al trabajo al día siguiente, porque quería ir a recibir a Fidel Castro. Ve, me dijo. Nunca volví a ver nada parecido a lo que ocurrió el día de la llegada de Fidel. Había cientos de miles de personas. Es imposible reunir a tanta gente por la fuerza. Todos estaban allí porque querían verlo. ¿Cuánto tiempo lo vi? 5 segundos. Pero fue una emoción indescriptible. Aún se me llenan los ojos de lágrimas cuando hablo de aquello.
2: Nikita Khrushchev llevó al invitado cubano a pescar y a cazar en la taiga, mostrándole la inmensidad geográfica del país. Fidel visitó las fértiles tierras de Ucrania, la soleada Georgia, el centro algodonero de la URSS, Uzbekistán, así como la antigua ciudad de Samarcanda. Quedó impresionado por la potencia de la central hidroeléctrica de Bratsk y por la grandiosidad del lago Aikal. También se acercaba a las multitudes de trabajadores soviéticos, pasando por alto los protocolos y las normas de seguridad.
5: El país soviético, que en la gran guerra patria contra el fascismo perdió muchas más vidas que el total de la población de Cuba, para defender su derecho a existir y crear las enormes riquezas con que hoy cuenta, no vaciló en arriesgarse a una dura guerra en defensa de nuestro pequeño país. La historia no conoce un ejemplo igual de solidaridad. Bolshoi spasiba, sovietskie bratia. ¡Viva el comunismo! ¡Zdravstvuyte el comunismo! ¡Patria o muerte! ¡Rodina el smer! ¡Мы победим!
2: Durante la visita, los dos aliados acordaron el suministro de azúcar cubano y petróleo soviético en condiciones preferentes. Se tomó la decisión de ampliar la presencia soviética en Lourdes, un centro de inteligencia radioelectrónica situado cerca de la frontera con Estados Unidos.

0: Unidos. Pero sobre todo se sentó la sólida base ideológica y económica que le permitió a Cuba resistir.
1: Es la época en que la Unión Soviética vivía la idea de que Cuba era la isla de la libertad. Ellos fueron los que acuñaron ese término de la isla de la libertad y con ese término expandieron la idea de la dimensión de lo que era la revolución cubana. En definitiva, con armas soviéticas, con la ayuda de la Unión Soviética, se estaba defendiendo la revolución cubana y se siguió defendiendo la revolución cubana durante el tiempo que la Unión Soviética existió.
2: En 1963 comienza un flujo masivo de ayuda soviética a los países del bloque socialista.
0: El fortalecimiento de las relaciones entre Cuba y la URSS dio paso a un flujo masivo de ayuda industrial y tecnológica sin precedentes. Los países hermanos del bloque socialista enviaron a la isla fábricas textiles y maquinaria, construyeron grandes complejos metalúrgicos y desarrollaron la industria del níquel. Pero la principal apuesta de Castro fue el capital humano de la nación.
3: Damos incluso al principio de la revolución, cuando estaban planificando la invasión por Bahía de Cochinos, Fidel lo dijo en su famoso discurso en la Academia de Ciencia, que cumplió 165 años recientemente, ¿no? Que el futuro de nuestra patria tiene que ser necesariamente un futuro hombres de ciencia y un futuro hombres de pensamiento.
4: Cuando Fidel afirmó en 1959 que todos los cubanos debían aprender a leer y escribir, lo decía en serio. Y para lograrlo, formó un ejército de maestros que se desplazó por todo el país, sobre todo a las áreas rurales, con el objetivo de enseñar a la población cubana a leer y escribir. Hoy, Cuba cuenta con una de las tasas de alfabetización más elevadas del mundo, superior incluso a la de Estados Unidos.
0: Fidel Castro apostó por lo más importante, las personas. No es casualidad que el sistema de salud cubano se convirtiera en uno de los mayores símbolos de su gobierno.
4: Se dio una gran importancia a la formación médica, hasta el punto de que los cubanos no solo han llegado a tener algunos de los mejores médicos del mundo, sino que además están desarrollando vacunas que aún no existen en muchos otros países.
5: Los médicos cubanos llegaron a ser la envidia del mundo. Cuba envió a sus médicos a todos los rincones del planeta para ayudar a los países en desarrollo a mejorar su sistema de asistencia médica. El país se convirtió en un referente mundial en la cirugía oftalmológica y en otras áreas de la medicina. Conocí a muchos estadounidenses que iban a estudiar medicina en Cuba. La verdad es que lo que lograron hacer fue realmente extraordinario. A eso hay que sumar las reformas agrarias. Se estableció una sociedad socialista en la que la población tenía ciertos beneficios sociales que se mantienen hasta hoy. El problema es que Cuba nunca ha podido alcanzar la prosperidad que necesitaba, porque Estados Unidos siempre hizo todo lo posible por asfixiar la economía cubana.
6: El Estado tiene que intervenir una de cada 10 adolescentes, es decir, niñas entre los 14 y los 19 años son madres. Pero sin embargo, a mí lo que me preocupa es que es una cifra que se mantiene a lo largo de más de 15 años.
7: Hay mucha normalización, la cultura de la violación, por ejemplo, es uno de estos factores de riesgo, sino también es un problema sistemático y estructural que viene por parte del Estado, ¿no? En donde supuestamente existen políticas para prevenir, pero que al día de hoy esas políticas ya no están vigentes.
8: Parecería que trasladamos la responsabilidad hacia las adolescentes. Ahí hay un tema que creo que el Estado tiene que fortalecer y trabajar sobre temas de educación e información, algo que, como vuelvo a decir, estos 5 últimos años se ha estado mermando.
9: Esta semana hemos venido a Lima para seguir debatiendo si la sexualidad y sobre todo el embarazo adolescente es un problema sin resolución aquí en el Perú. Pongamos las cartas sobre la mesa.

Hola, ¿qué tal? ¿Cómo están? Bienvenidos a nuestro informativo. Comenzamos, como siempre, con lo más destacado en los titulares. Estas son las consecuencias de otro ataque ucraniano contra civiles. Esta vez un misil apuntó contra un edificio residencial. El Comité de Investigación ruso abrió una causa por terrorismo. Según el canciller Sergei Lavrov, Kiev se jacta de este tipo de agresiones. Rusia responderá con mayor fuerza, asegura. La cifra oficial de víctimas mortales por el terremoto en Colombia supera ya los 280. Abelardo de la Estrella anuncia el plan Marshall de reconstrucción en el departamento de Chocó, mientras las autoridades se enfocan también en reanimar el sector escolar. Cuba se muestra agradecida por los múltiples mensajes y homenajes de la comunidad internacional por el centenario del natalicio de Fidel Castro. Señalan que este es el reflejo de que cumplió bien con la obra de su vida. Hoy, en el marco de nuestra cobertura especial, les contamos las huellas que dejó en su paso por México. Y Claudia Sheinbaum denuncia injerencias de Estados Unidos en la política interior de México. La declaración viene tras la cancelación de visado por parte de Washington a uno de los hijos del expresidente López Obrador. Tenemos estas y más noticias durante los próximos 30 minutos de información, así que no cambien de canal.

0: Al no tener avances en el frente, el régimen de Kiev intensifica sus agresiones contra la población civil de Rusia. Así, las tropas ucranianas asestaron un golpe directo contra una zona residencial en la ciudad rusa de Bryansk. Las autoridades locales informan sobre al menos un fallecido y 6 heridos después de que un misil lanzado por militares de Zelensky impactara contra un edificio de apartamentos. Como se puede ver en las imágenes, el lugar no tiene nada que ver con un objetivo militar. Se agrega que entre los afectados hay un menor y varios ancianos. Desde el Comité de Investigación de Rusia apuntan al carácter deliberado de tales ataques que, dicen, sobrepasan los límites de la moral humana. Mientras otros crímenes de Ucrania contra la ciudadanía tuvieron lugar en la República Popular de Donetsk, ahí las agresiones del enemigo contra múltiples objetivos civiles dejaron un muerto y una decena de lesionados. Y la provincia fronteriza rusa de Belgorod es un ejemplo más del constante fuego indiscriminado por parte de Kiev. Esta jornada, desde el terreno reportan al menos un muerto. Se trata de un ciclista que fue impactado por un dron. También, como consecuencia de los ataques de Kiev, fueron afectadas varias viviendas y vehículos civiles. Estos crímenes del régimen de Zelensky dejan llenos hospitales locales donde los residentes, incluidos niños, denuncian las atrocidades del país vecino. María Staros nos trae sus historias.
1: La provincia fronteriza de Belgorod es una de las regiones rusas más atacadas por Kiev. Como consecuencia de su cercanía al territorio enemigo, la zona es bombardeada casi diariamente, tanto con misiles como con drones. El hospital pediátrico de Belgorod no deja de recibir pacientes. Ahí atienden a niños de todas las edades con heridas de distinta gravedad y a veces hasta a familias enteras.
2: Estoy bien, me estoy recuperando. Yo fui el que más moretones tuvo. Me cosieron las piernas, los brazos, el torso y la cabeza. Me cosieron los labios y el ojo. Fue aterrador estar en la ambulancia. No paraban de decirnos, ya viene, y entonces ocurrió.
3: Nos estaban atendiendo y en ese momento sonó otra alarma y hubo una explosión cerca de nosotros. Teníamos miedo de que los que nos atendían pudieran resultar heridos.
1: Uliana, la pequeña hija de Olga, tiene solo 2 años y medio. Tiene heridas en diferentes partes de su cuerpo, las más serias en el pie. Acompañada por su mamá y hermano, se recupera bastante rápido. Sin embargo, para los psicólogos del hospital es evidente que tiene que recorrer un largo camino de rehabilitación antes de regresar a la normalidad.
4: En primer lugar, esperamos que el principio de que la psique infantil es flexible se cumpla. En segundo lugar, contar con el apoyo de un padre o madre que comprenda los desafíos únicos de esta etapa en la vida del niño es una gran ventaja. Cuando un niño comprende que no está atrapado en el día en que se lesionó, que sigue viviendo, ese es el siguiente paso hacia la recuperación.
1: Desgraciadamente, los golpes ucranianos contra la población civil se han convertido en una trágica rutina en la provincia de Belgorod. A menudo se lanzan agresiones contra el transporte público. Arseny se salvó de milagro tras un ataque contra un autobús.
5: No recuerdo el momento del impacto. Me desperté con un zumbido en los oídos. Vi a una compañera de trabajo de mi madre. Intenté tomarle el pulso, pero fue inútil. Intenté sacarla, pero no pude. Salté del autobús, dejé la carpeta con los documentos, volví, intenté sacarla de nuevo y llegaron los soldados. Gritaron, ¿hay alguien más con vida? Dije que sí, la sacaron. Pensé que, después de todo, estaba vivo y que había tenido suerte. Comprendí las palabras. El hombre

0: es mortal y lo más impactante, de repente.
1: La situación en esta zona fronteriza sigue siendo muy tensa. Según las autoridades locales, Kiev ha incrementado significativamente el uso de aparatos no tripulados. Tan solo en junio de este año se registraron más de 7.000 ataques y el mes siguiente la cifra alcanzó los 11.000. Entre las medidas que se planean aplicar está la creación de unidades adicionales para interceptar drones. María Starostina, RT.
2: En este contexto, el canciller ruso declara que Kiev utiliza sus atentados terroristas para demostrar la supuesta eficacia de sus ataques. Ante ello, según sus palabras, Rusia intensificará su presión al abastecimiento de la maquinaria bélica de Ucrania, pero sin rebajarse a sus métodos.
3: Tras cada atentado terrorista, los representantes del régimen de Kiev se jactan con orgullo en redes sociales y otras plataformas de la supuesta eficacia de sus ataques contra playas, residencias estudiantiles, donde las alumnas se formaban como maestras y otros objetivos puramente civiles. No nos rebajaremos a tales extremos, pero intensificaremos nuestros métodos para destruir todo aquello que alimenta la maquinaria bélica de Kiev desde Occidente, y ya lo estamos haciendo. Ya empiezan a quejarse.
2: Mientras tanto, en Kiev recibieron con homenaje los restos del nacionalista ucraniano Yevgeny Konovalets. El hombre fue fundador de la organización de nacionalistas ucranianos que recurría al terror sistemático contra la población polaca en el siglo XX y fue conocido por mantener vínculos con Hitler. El cuerpo fue trasladado a Kiev tras ser exhumado en los Países Bajos. La ceremonia tuvo lugar en una de las iglesias de Ucrania y fue encabezada por el fundador de la agrupación nacionalista Azov, conocido por su uso de simbología nazi. Moscú condenó rotundamente el acto y cuestionó el silencio de Occidente ante la ceremonia de glorificación del nazismo. Y asciende a 287 el número de personas fallecidas por el sismo en Colombia. Abelardo de la Espriella anuncia lo que tildó de plan Marshall para la reconstrucción del departamento de Chocó, uno de los más afectados. El presidente indica que aprovechará la oportunidad para eliminar la disparidad económica entre esta zona y el resto del país.
4: Cuando Colombia se une en torno a un mismo propósito, entre todos podremos reconstruir la patria. Hoy quiero también anunciarle al país y al departamento que voy a designar un gerente especial, señora gobernadora, para que sea el articulador de las necesidades del departamento que dependan del gobierno nacional. Y haremos todo lo que esté a nuestro alcance por saldar, insisto, esa deuda histórica con un departamento que se merece un mejor futuro.
2: Esto mientras que el presidente y el ministro del Interior recorren las zonas más afectadas. Señalan que entre las prioridades está la instalación de hospitales de campaña y la distribución de insumos médicos. También se enfoca en la restauración de la educación escolar, precisando que casi 3.000 niños quedaron sin colegios. Así, el ministro hizo un llamado a los operadores de telefonía móvil para que brinden planes de datos a los estudiantes y anunció que el gobierno gestionará la entrega de tabletas. Entre tanto, las labores de rescate continúan, ya que 380 personas todavía se encuentran desaparecidas. El alcalde de la ciudad de Pereira afirma que hay señales de vida bajo los escombros de un edificio colapsado. Nuestro equipo, encabezado por Andrés Fernández Sánchez, está en el lugar para observar los trabajos de rescate en los que participan incluso veteranos que sufrieron lesiones graves durante su servicio militar.
5: En Pereira, una de las ciudades más golpeadas por el sismo, las labores de búsqueda no se detienen desde el primer minuto y tampoco la solidaridad de miles de ciudadanos que desde distintos frentes se han sumado para apoyar.
6: En una emergencia de esta magnitud, el aporte de todas las personas es valioso. Ese es uno de los ejemplos que han dado los soldados que han sido víctimas del conflicto armado interno en Colombia. Aunque no pueden estar dentro de las estructuras o ayudando a sacar escombros, lo hacen aportando su conocimiento o también entregando insumos para que sus compañeros hagan su labor.
5: Cristian Osorio, soldado profesional veterano, es uno de esos miles que, pese a haber perdido su pierna hace 14 años por la

0: explosión de una mina antipersonal instalada por las FARC y aunque reside en otro municipio, no dudó en llegar a Pereira. Sabe que en momentos así toda ayuda es indispensable. Junto a otros veteranos que también sufrieron amputaciones, llevó víveres e implementos de aseo para los rescatistas y para los damnificados.
1: Hemos traído lo que tiene que ver con alimentos no perecederos, como lo son agua, alimentos que pueden de pronto las personas que están sufriendo esta triste calamidad, pues puedan de pronto ser utilizadas para este fin, ¿no? Entonces, aparte de esta de agua, eso también hemos tomado la decisión de traer algunos elementos de aseo.
0: Su motivación tiene raíces profundas. Su familia resultó afectada por el terremoto que devastó el eje cafetero en 1999, una situación que lo marcó para siempre. Por eso, hoy no consigue permanecer en activo ante el tamaño de esta tragedia.
1: Estaba muy chico cuando sucedió lo del terremoto de Armenia, algo que no siendo de la ciudad de Armenia también lo sentí, también lo viví, tenía familiares en ese momento en Armenia, entonces tuve algo directamente eso y pues hoy por hoy ver este hecho, esto es lamentable la verdad. Cuando llegué a Pereira que comencé a ver la situación, uno lo ve por televisión y de verdad uno no cree, ¿no?, todo lo que se está viviendo acá. Es muy lamentable.
0: En su día a día, Osorio se dedica a distribuir alimentos e hidratación a los miembros de la fuerza pública, quienes sin perder la esperanza buscan entre los escombros señales de vida.
2: Lo que ellos reúnen allá como tal de su ayuda, la ven a traer acá para el personal de organismos de socorro que están comprometidos pues, en todo lo de las edificaciones que han sido colapsadas para apoyarlo, para darle así el tema logístico, refrigerios, almuerzos. Y así pues apoyar aquí a toda la comunidad que está, pues, está acá en las actividades de búsqueda y rescate.
0: La Fuerza Pública Colombiana ha sido vital en la respuesta de la emergencia. Cientos de hombres y mujeres en todo el país han dejado temporalmente sus armas para empuñar palas y picos, trabajando en coordinación con los equipos de socorro.
3: Ellos están uniendo toda la estrategia de fuerza del rescate en todos los edificios. Entonces es unos ciclos, unas cuadrillas. Y han dado muchísimas victorias, en este momento han rescatado varias personas, han encontrado cadáveres, pero han hecho la tarea de llegar a esos sitios donde los edificios se han caído y han encontrado vida, pero al mismo tiempo también han dado también regocijo a las familiares que están detrás de la expectativa de un familiar.
0: Soldados que cambian fusiles por palas y veteranos con discapacidad que aportan desde su experiencia demuestran una vez más que la Fuerza Pública Colombiana es mucho más que la seguridad, también es respuesta humana. Andrés Fernández Sánchez, RT, Pereira, Colombia.
4: Y ante la intensificación de la actividad sísmica en la región, en Perú realizan el segundo simulacro nacional multipeligro. Se busca preparar a la ciudadanía ante un terremoto de gran magnitud y otros riesgos relevantes. Además, así conmemoran al fuerte sismo del año 2007, que tuvo como epicentro el sur del país y dejó cerca de 500 fallecidos. La presidenta Keiko Fujimori también participa en los ejercicios. Cuba agradece los incontables homenajes a Fidel Castro en diferentes partes del planeta por el centenario de su nacimiento. En México, por ejemplo, la memoria del comandante sigue vigente y es que el paso del líder cubano por ese país significó un punto de inicio para el plan revolucionario que cambiaría el destino de la isla para siempre. Desde esa época, la nación mexicana consolidó una amistad que prevalece hasta el día de hoy. Luis Francisco Soto visitó un lugar lleno de historia donde estas anécdotas cobran vida.
5: Han pasado varias décadas desde aquel julio de 1955, cuando Fidel Castro llegó a México tras su exilio de Cuba después de ser encarcelado por el régimen de Fulgencio Batista. Y a pesar del inevitable paso del tiempo, la capital mexicana sigue siendo reservorio que aún conserva algunas memorias de cómo se planeó la revolución cubana en aquellos años.
6: Pues era el régimen más democrático, más, dijéramos, liberal que había en la época y que esto permitía la llegada, el cobijo, el refugio de distintos dirigentes políticos latinoamericanos. Y de entre ellos, pues precisamente destacan Fidel Castro, Raúl Castro y otros dirigentes revolucionarios.
5: Fueron varios los espacios que prestaron mucho más que un refugio para los hermanos Castro, donde además conocieron y unieron a su causa a él.

0: los clientes y quién eran esos dos, los que se tardan tanto en platicar y toman café, quién sabe. Entonces eran desconocidos, porque así convenía a sus intereses.
1: Su paso por México al día de hoy sigue siendo un suceso cuya huella quedó inmortalizada y permanece en la memoria colectiva a pesar de algunos intentos por enterrar sus vivencias antes de partir a Cuba.
2: En el caso particular de Cuba, no tanto era el apoyo a Raúl, a Fidel Castro, a Ramiro Valdés y otros dirigentes, sino también el involucramiento de distintos actores políticos mexicanos. Un ejemplo es Arsacio Vanegas Arroyo, quien era un luchador popular en los años 50, luchador de lucha libre, ¿sí? Y fue quien preparó y entrenó al Che Guevara, a Raúl Castro y a otros dirigentes en las artes marciales.
1: La historia entre México y Cuba es quizás una de las más añejas y sólidas en la región. Además de la ininterrumpida relación diplomática, el país se ha caracterizado por su solidaridad y acogida con el pueblo cubano, cuya huella ha quedado plasmada en los lugares en los que se afirma se gestaron los acontecimientos más trascendentales del siglo pasado. Esta va por mi cuenta, ¿eh? Mm. Buen provecho. Una amistad que ha trascendido el tiempo y los procesos políticos y que al día de hoy, con todo y sus matices, sigue recordando a Fidel y el Che como símbolos de la hermandad latinoamericana. Luis Francisco Soto, RT, Ciudad de México.
3: Con el triunfo de la Revolución Cubana, la figura de Fidel Castro se volvió una referencia inevitable para los movimientos de cambio en América Latina. Su ejemplo encendió la esperanza de revolucionarios en distintos países que también encontraron en la isla un refugio para sus ideas y luchas. Milena Portela nos cuenta cómo la experiencia cubana recorrió la región.
4: Tras el triunfo de la Revolución Cubana en 1959, Fidel Castro se convirtió en una referencia para movimientos campesinos, estudiantiles, sindicales y de izquierda de América Latina. En 1967, La Habana recibió la conferencia que dio origen a la OLAS, un espacio de articulación para fuerzas revolucionarias y antiimperialistas de la región. En Brasil, esa influencia llegó a movimientos y a organizaciones que resistían a la dictadura. Manuel Cirilo, del ALN, participó en 1969 en la acción que liberó a 15 presos políticos a cambio del embajador estadounidense Charles Burke Elbrick. Al recordar aquella época, Cirilo cuenta por qué la experiencia cubana marcó a su generación.
5: Hasta me emociono. Veía ante mí una revolución victoriosa, algo fantástico, maravilloso. Fidel Castro, todos ellos, y con razón, ¿no? Creo que teníamos toda la razón en eso.
6: ¿Y con razón, no?
5: En cómo valorábamos a la gente de Cuba, la experiencia cubana.
4: Durante las dictaduras del Cono Sur, Cuba también recibió a militantes, sindicalistas, estudiantes y dirigentes perseguidos. Para muchos, la isla ofreció refugio, estudio, trabajo y formación política, además de un espacio para reconstruir sus vidas. Se estima que entre 3.000 y 5.000 chilenos y cerca de 1.200 uruguayos pasaron por la isla. Décadas después, esa relación llegó al movimiento de los trabajadores rurales sin tierra. Jóvenes vinculados a la organización estudiaron en la Escuela Latinoamericana de Medicina en La Habana. Además, instituciones cubanas y el MST impulsaron iniciativas de alfabetización y agroecología, destacadas por Fidel en una carta de 2007. En 1990, el PT convocó en São Paulo a partidos y organizaciones de izquierda de América Latina y el Caribe. De aquel encuentro nació el Foro de São Paulo, impulsado por Lula da Silva y Fidel Castro. Con el tiempo, se convirtió en uno de los mayores espacios políticos y sociales de la región.
7: El pensamiento de Fidel es el de una persona muy estudiosa, muy lúcida, con un compromiso estratégico con el pueblo y con la humanidad. Y ese compromiso con la humanidad se manifiesta tanto en la elaboración teórica y en la visión del mundo como en medidas prácticas.
4: De la solidaridad con los movimientos revolucionarios a la formación y la articulación política, el vínculo impulsado por Fidel dejó una huella duradera.

0: en América Latina.
1: El analista y docente de la Universidad Nacional de Colombia, Francisco Tolosa, destaca la gran contribución de la Revolución Cubana en la cultura antiimperialista de América Latina. Supone que la isla se convirtió en el contradictor de Estados Unidos en el panorama global.
2: Hoy, América Latina es impensable sin la Revolución Cubana. Cuando la condena, el sino trágico de Cuba parecía ser desde la intervención de Teddy Roosevelt en 1898 a ser una colonia más norteamericana, hoy Cuba se convirtió principalmente en un contradictor geopolítico y de civilizatorio de Estados Unidos. Fidel logra integrar que no basta simplemente con transformar las condiciones de vida, sino hace propia la máxima de Martí: la única forma de ser libres es ser cultos, y asume la cultura como pilar fundamental de la Revolución Cubana.

0: Sin miedo y sin bajar la cabeza. Así dice Claudia Sheinbaum, que es la mejor manera de relacionarse con Estados Unidos. La presidenta de México reiteró la defensa de la soberanía del país al denunciar las injerencias de Washington en la política interior. Sucede tras la cancelación de visas a dirigentes mexicanos, entre ellos uno de los hijos del exmandatario Andrés Manuel López Obrador.
1: Esta cancelación de visas que han hecho, ellos le llaman a personas políticamente expuestas. Tiene un sentido político, esencialmente. Porque no es parejo a todos los países si su sentido fuera relacionado con delincuencia o con alguna prueba de algún tema relacionado con la entrada de un ciudadano a Estados Unidos. Esa es mi opinión. Podemos hacer una revisión de qué ocurre en otros países de América Latina y qué ocurre en nuestro país. Y esto es un sentido de injerencia en la política mexicana.
0: Ante la cancelación del visado a Andrés Manuel López Beltrán, la presidenta denunció que opositores mexicanos son quienes se encargan de pedir estas acciones a Estados Unidos. Sheinbaum les acusa de pretender que México sea gobernado por otro país. En la víspera, López Beltrán expuso una dura carta dirigida a Donald Trump, donde exige explicaciones por el retiro de su documento migratorio. En la misiva acusa a Marco Rubio y al número 2 del Departamento de Estado de una acción meramente propagandística y hasta hitleriana en su contra. Explica que no existen pruebas que ameriten el retiro de su visado y pide aclarar el tema para que no prevalezca la hipocresía en la relación entre ambas naciones. Luis Ignacio Lula da Silva afirma que ganará la arremetida arancelaria de Donald Trump con la verdad. El presidente de Brasil asegura que hará que el país se sienta muy orgulloso de su soberanía. Está convencido de que las recientes tasas comerciales contra la mayoría de las importaciones brasileñas están basadas en mentiras y reveló el porqué. Y es que indica que Estados Unidos no sufre un déficit comercial que justifique tales gravámenes, exponiendo que en los últimos 15 años ese país ha tenido un superávit de 415 mil millones de dólares. Lula da Silva aseguró que desea una buena relación con Washington, pero consideró necesaria la preparación de la ley de reciprocidad ante los aranceles para demostrar que Brasil no es poca cosa. Se informa que la misma ya fue notificada a las autoridades estadounidenses. Ante todo ello, Lula da Silva también anunció que busca un cara a cara con Trump para exigirle que no se entrometa en los asuntos de su país, especialmente en el tema de las elecciones. Al respecto, denunció las influencias del candidato Flavio Bolsonaro para que la Casa Blanca perjudique a la nación suramericana. India ha manifestado su disposición para desarrollar más proyectos junto con Rusia en la Ruta Marítima del Norte, que

0: conecta Asia Oriental con Europa. A esto se suma una empresa naviera china que prepara un servicio regular de contenedores hacia el viejo continente. Mientras las rutas tradicionales se vuelven cada vez más peligrosas, las empresas miran hacia los cielos. Así, la ruta ártica promete acortar semanas de travesía para las navieras. De esto vamos a hablar con nuestro compañero Mauricio Ampuero.
1: ¿Qué tal tú? ¿Cómo estás? Efectivamente, uno podría tener el prejuicio de que la ruta del Ártico podría ser más peligrosa, pero en realidad no lo es tanto y podría estar a puerta de establecerse esta ruta de manera regular. Ya se ha realizado anteriormente durante el 2024, en 2025... pero ahora podría ser el primer servicio permanente en el Ártico y que está previsto que en las próximas jornadas se establezca y especificar que este territorio, esta ruta marítima, pertenece bajo la legislación internacional al territorio de la Federación de Rusia. Claro, parte desde los puertos chinos, pasa por puertos rusos y recorriendo toda esta ruta hasta llegar hasta Europa, una ruta tradicional que por otros caminos comprende unos 40 días. Por aquí se reduce a 20 días de tránsito, sin duda toda una hazaña para estos buques.
0: Yo creo que la respuesta lógica de por qué la gente empezó a mirar hacia esta ruta es que ahí no vuelan misiles o drones, no hay peligro, ¿no?
1: Sí, estás en lo correcto, pero hay una serie de factores. Uno dice, claro, el mar Ártico es más peligroso, pero en realidad son factores controlables, servicios meteorológicos, las características, los mismos buques, mientras que el estrecho Hormuz simplemente podría estar paralizado. Los buques permanecer allí días, semanas o cerrar el canal de Suez, como ya ha ocurrido en reiteradas ocasiones históricas. Ahora, también está el factor de los costos. Cada día adicional de ruta es un costo elevado, pero también las tarifas que se pagan, por ejemplo, al canal de Panamá, que ha incrementado considerablemente sus precios. ¿Y esto qué lleva? A más inflación para los consumidores, a más costos para las transportistas portuarios y que, de hecho, entre enero y julio del 2026 se ha elevado en más de un 13% estos costos de transporte y que esta ruta del Ártico, de hecho, la ruta de la seda del Ártico se le ha llamado, promete bajar no solo los tiempos de transporte, sino también los costos para el consumidor final.
0: Y eso nos gusta. Gracias, Mauricio. Vamos a hacer una pausa y regresamos.

Vamos a repasar los titulares. Ucrania realiza varios ataques contra los civiles en Rusia. En Briansk utilizó un misil contra un edificio residencial. Según el canciller Sergei Lavrov, Kiev se jacta de este tipo de agresiones. El presidente colombiano Abelardo de la Estrella anuncia el plan Marshall de reconstrucción en el departamento de Chocó, mientras las autoridades se enfocan también en reanimar el sector escolar. Cuba se muestra agradecida por los múltiples mensajes y homenajes de la comunidad internacional por el centenario del natalicio de Fidel Castro. Señalan que este es el reflejo de que cumplió bien con la obra de su vida. Y Claudia Sheinbaum denuncia injerencias de Estados Unidos en la política interior de México. La declaración viene tras la cancelación de visado por parte de Washington a uno de los hijos del expresidente López Obrador. Ahora, no cambien de canal porque viene RT Documentales.

0: Sanciones, aislamiento y prohibiciones. Lo que en Estados Unidos se denominó con el eufemismo de embargo acabó convirtiéndose en la práctica en un bloqueo casi total que se ha prolongado durante décadas.
1: Los estadounidenses no impusieron el bloqueo.

0: ellos solos, sino que obligaron a gran parte de los países de América Latina a sumarse. El único país que no lo respetó en la primera década fue México, que pese a las resoluciones de la Organización de los Estados Americanos continuó comerciando con Cuba y se convirtió en una especie de ventana al mundo para la isla. Bueno, más bien una ventanilla.
1: Fidel Castro se convirtió en un símbolo de resistencia. Dio esperanza a los pueblos de todo el continente que no querían resignarse al dominio estadounidense ni a la explotación económica, mientras Estados Unidos derrocaba a sus gobiernos. Vimos lo que ocurrió con Allende en Chile en los años 70. También vimos lo que sucedió con los sandinistas en Nicaragua y en El Salvador y Guatemala. Estados Unidos apoyó a los escuadrones de la muerte, derrocó gobiernos, promovió cambios de régimen e instauró dictaduras militares.
2: Nosotros sabremos estar bloqueados con dignidad todo el tiempo que sea necesario estar bloqueados. Haremos mayores o menores sacrificios, pero nuestras limpias banderas, la dignidad y los principios de este país jamás se negociarán. Ser un poquito más rico no nos dará nada, sobre todo si somos un poco más ricos porque somos un poco menos dignos.
3: Y lo que ha hecho Estados Unidos es una política de castigo. Ahogar la revolución cubana, tratar de implosionar el proceso revolucionario, tratar de revertir todo lo que Fidel y la revolución logró y llevarnos a una situación peor que la que Fidel enfrentó al triunfo de la revolución, para borrar la imagen de qué cosa es una revolución social, la imagen del propio Fidel, y yo creo que es uno de los crímenes más grandes de la historia universal.
4: Fue en gran medida gracias al enorme respaldo del bloque socialista que Cuba logró sobrevivir a este prolongado asedio económico.
2: Nosotros, bloqueados económicamente durante casi 17 años, nosotros a quienes se les suprimió todos los suministros de equipos, de materias primas y sobre todo de combustibles, nosotros hemos recibido más de 2.500 barcos cargados de petróleo. No hay una sola causa justa en este mundo detrás de la cual no haya estado la solidaridad de la URSS y del campo socialista.
4: La Unión Soviética compraba millones de toneladas de azúcar cubano a precios superiores a los del mercado mundial, suministraba maquinaria y equipos a la isla y construía fábricas.
2: ¡Viva la amistad eterna entre la URSS y Cuba! ¡Patria o muerte, venceré!
4: Decenas de miles de cubanos se formaron en universidades soviéticas. Así surgió toda una generación de intelectuales, médicos, ingenieros cubanos educados conforme a los estándares soviéticos. Y la cooperación no se limitó a la Tierra, también llegó al espacio. En 1980, el legendario vuelo espacial conjunto entre la Unión Soviética y Cuba pasó a formar parte del programa de cooperación entre los países socialistas. Junto con el bloqueo económico, los servicios de inteligencia de Estados Unidos emprendían otra guerra contra el comandante, una orientada a acabar con su vida. La CIA, la mafia y los contrarrevolucionarios cubanos exiliados querían acabar con Fidel Castro. Ese deseo se convirtió en una auténtica obsesión que duró muchos años.
5: Intentaron hacerle llegar puros cargados de explosivos. Sabían que le gustaba bucear, así que colocaban en el fondo del mar grandes moluscos con explosivos dentro. Incluso los pintaban con colores llamativos para que explotaran cuando Fidel los recogiera.
4: La imaginación de los sicarios y de los especialistas del Departamento Técnico de la CIA alcanzó niveles de cinismo y absurdo difíciles de creer.
5: La CIA entregó a un antiguo amante de Fidel unas pastillas que ella escondió entre sus cosméticos. Al parecer, las pastillas se derritieron antes de que pudiera administrárselas para matarlo. Sin embargo, Fidel acabó enterándose del plan y le entregó su pistola y dijo: «Si de verdad querés matarme, solo dispárame». Pero ella respondió que no era capaz de hacerlo.
6: Incluso recurrieron a la mafia estadounidense para intentar infiltrar asesinos en Cuba con el objetivo

0: de acabar con su vida. Hoy sabemos, gracias a documentos desclasificados, que la mafia aceptó, encantada, el dinero de la CIA, pero luego no hizo absolutamente nada para intentar matar a Castro.
1: Fidel siempre era más listo que ellos. Lo intentaron una y otra vez durante años, sin llegar nunca a renunciar del todo a la idea de asesinarlo.
2: Pero lo que veo es una acción que se dirige contra una nación entera. Se dirige contra millones de personas. Y si el precio del bloqueo sería yo, es un precio sencillísimo. Yo estaría dispuesto a negociar mi vida. Lo que no estaría dispuesto a negociar la revolución, a negociar el socialismo, a negociar los principios.
0: Matar a Castro no iba a cambiar nada. Para ello habría sido necesario decapitar por completo al gobierno e imponer después una dictadura favorable a Estados Unidos. Pero eso ya se había intentado antes y no había funcionado. Todo lo que hicieron acabó pareciendo una auténtica comedia de errores.
3: ¿Cuántos atentados habían contra usted?
4: Claro. Va a
3: atentados.
4: Sabré cuando llegue al cielo.
5: Fidel sobrevivió a más de 600 intentos de asesinato y llegó a una edad muy avanzada, convirtiéndose en una espina permanente para Washington. Al mismo tiempo, el comandante nunca fue un ejecutor ciego de la voluntad ajena. Incluso dependiendo enormemente de Moscú, Cuba mantuvo una postura firme e independiente en las principales cuestiones de la geopolítica mundial.
6: A pesar de la voluntad de Moscú, los cubanos siguieron apoyando durante muchos años los movimientos guerrilleros de América Latina y del Tercer Mundo. Y a la URSS no le entusiasmaba la idea.
0: Fidel siempre tuvo una posición propia. Nunca siguió dócilmente la línea de Khrushchev, ni la de Brezhnev, ni la de Gorbachev.
7: Y repito que ni debemos subestimar y mucho menos despreciar la experiencia. Pero conforme debemos estar alerta contra el desprecio a la experiencia, debemos estar alerta contra la copia mecánica de Forbes. Copiar en la vida, copiar en la revolución, es como copiar en un examen.
5: A finales de 1975, África se convirtió en el principal escenario del enfrentamiento entre las superpotencias. Tras independizarse de Portugal, Angola quedó sumida en una guerra civil en la que intervinieron potencias extranjeras, entre ellas Sudáfrica y grupos armados respaldados por la CIA. En ese momento, Fidel Castro tomó una decisión que sacudió a Washington y sorprendió incluso a Moscú.
7: Angolanos y cubanos, la lucha continúa. La victoria es cierta. ¡Patria o muerte!
5: Cuba puso en marcha la legendaria Operación Carlota, un despliegue sin precedentes de tropas regulares a través del Atlántico para defender la soberanía de Angola.
8: Cuando se produce la invasión de Angola por tropas regulares de África del Sur, no podíamos cruzarnos de brazos. Y cuando el MPLA solicitó nuestra ayuda, le ofrecimos la ayuda necesaria.
6: Los estadounidenses se enteraron de la operación a través de la Unión Soviética y nunca llegaron a creer del todo que no hubiera sido organizada por los soviéticos, sino que se trataba de una iniciativa cubana.
1: Fidel detestaba sinceramente el régimen de la apartheid en Sudáfrica. Cuba era un país muy pobre, no disponía ni de aviones de transporte militar, ni de buques de desembarco. Sin embargo, con los recursos escasos que tenía en aquel momento, consiguió trasladar en muy poco tiempo a decenas de miles de soldados y voluntarios a Angola. Cuba solo contaba con 4 viejos aviones Bristol Britannia. Esas aeronaves realizaron más de 100 vuelos entre Cuba y Angola. El combustible no era suficiente, así que les instalaron depósitos adicionales y volaban sin escalas en condiciones absolutamente extremas. Fue una auténtica hazaña de los pilotos cubanos. Después llegaron 3 barcos cubanos. Llevaban alrededor de 300 voluntarios cubanos. Su misión era entrenar a los soldados angoleños del MPLA, enseñarles a manejar las armas y convertirlos en unidades capaces de combatir.
6: Formaron un ejército compuesto casi exclusivamente por soldados negros. Los blancos eran muy pocos, se podían contar con los dedos de una mano. En su mayoría seleccionaban personas con rasgos similares a los angoleños para pasar lo más desapercibidos posible.
0: Para los estadounidenses fue toda una sorpresa. Kissinger llegó a decir: nos enteramos de que los cubanos iban rumbo a Angola cuando ya estaban allí.
9: En mi opinión, los cubanos comenzaron la Operación Carlota demasiado tarde. En Angola ya había varios miles de soldados zaireños avanzando desde el norte. Además, las fuerzas sudafricanas habían cruzado la frontera y sus columnas blindadas ya estaban en marcha.
5: En la capital angoleña ya celebraban combates callejeros, pero los combatientes del MPLA lograron expulsar temporalmente al enemigo de la ciudad. En el otoño de 1975 llegaron a Angola las primeras unidades cubanas para reforzar la defensa de Luanda.
9: El envío de aquel batallón de fuerzas especiales fue quizá un gesto desesperado. ¿Por qué desesperado? Porque Fidel fue personalmente a despedir a los soldados y les dijo: compañeros, sé que van a una misión de la que quizá no regresen. Lo más probable es que Luanda caiga.
5: Al principio, Moscú recibió la iniciativa cubana con escepticismo, temiendo un enfrentamiento directo con Estados Unidos y el colapso del frágil clima de distensión. Pero la Unión Soviética no podía dejar sola a La Habana frente al enemigo. Muy pronto puso toda su capacidad militar y técnica al servicio de la operación y acudió en ayuda de Cuba durante los días decisivos de la batalla por la capital angoleña.
9: Luanda solo pudo mantenerse gracias a la victoria en la batalla de Kifangondo. Allí había entre 30 y 40 instructores cubanos y unos 200 combatientes angoleños. Llegaron a sus posiciones en Kifangondo después de apenas una práctica de tiro. En realidad, los angoleños prácticamente no tenían un ejército operativo. Las principales victorias frente a las fuerzas sudafricanas las obtuvo el ejército cubano. Existe una frase muy conocida: la victoria de Kifangondo se consiguió con armas soviéticas y manos cubanas.
5: La legendaria batalla de Cuito-Cuanavale, a la que Fidel Castro llamaría el Stalingrado africano, aseguró la victoria de la resistencia angoleña. Durante los feroces combates, el ejército angoleño, apoyado por tropas cubanas y por instructores y equipos soviéticos, infligió una derrota devastadora a las superiores fuerzas sudafricanas.
9: Cuba envió otros 17.000 soldados de élite, además de tanques T-62. Avanzaron desde la costa atlántica hasta la frontera con Namibia. Los sudafricanos, que se encontraban en Cuito-Cuanavale, comprendieron que si los tanques cubanos entraban en Namibia, quedarían completamente rodeados. Fue así como los cubanos terminaron por quebrar la columna vertebral de la maquinaria militar sudafricana.
5: Aquella batalla cambió el equilibrio de fuerzas en el sur del continente. Sudáfrica renunció a seguir escalando la guerra en Angola y poco después se inició el proceso que conduciría a la independencia de Namibia y al fin del apartheid.
10: Y que tiene prácticamente no, que tuvo que movilizar un ejército de cubanos para defender la integridad de la República Popular de Angola, agredida por los blancos de Sudáfrica, del apartheid, y lo derrotamos, militar y políticamente. Entonces, eso era para ellos insoportable.
7: La patria revolucionaria que no morirá jamás, porque la hemos forjado y defendido con nuestras vidas, porque hemos sabido cumplir y cumpliremos nuestra heroica consigna de patria o muerte.
5: Consolidado ya como una influyente figura de la política internacional, Fidel Castro trató de garantizar la estabilidad y mejorar las condiciones de vida de sus compatriotas. Cientos de miles de campesinos recibieron tierras gratuitamente en régimen cooperativo. El gobierno implantó un sistema de pensiones y puso en marcha programas de construcción de viviendas, lo que ayudó a muchas familias a trasladarse de barrios marginales a apartamentos individuales.
10: El problema de la industrialización, el problema de la tierra, el problema del empleo, el problema de la salud, el problema de la educación, el problema de la vivienda, son los seis principales problemas sociales que Fidel identifica. Su preocupación por el prójimo, para Fidel el ser humano es la esencia de cualquier revolución. La preocupación por el más mínimo
11: con todas las personas, ver todas las personas por igual.
5: La llegada al poder de Mijaíl Gorbachov y el inicio de las políticas de la perestroika y la

0: Las Nos anunciaban cambios profundos. Castro fue uno de los primeros en comprender su significado. En 1987 realizó su último viaje a la URSS y percibió que el colapso era inevitable.
1: Si mañana o cualquier día nos despertáramos con la noticia de que se ha creado una gran contienda civil en la URSS, o incluso que nos despertáramos con la noticia de que la URSS se desintegró, cosa que esperamos que no ocurra jamás, aún en esas circunstancias, Cuba y la revolución cubana seguirían luchando y seguirían resistiendo.
2: Cuando la perestroika, porque estaba ahí, yo era miembro del Comité Central del partido y era jefe de la dirección política del Merín. Y Fidel citó a todos los cuadros militares y civiles de organizaciones, de todas las instituciones, al teatro del MIFAR. Y allí metió un discurso explicando cómo aquello iba a terminar como terminó. Pero recuerdo una frase extraordinaria que dijo Fidel Castro. Gorbachov sacó al genio de la botella y ahora no tiene manera de volverlo a meter.
3: No creo que vaya a marcharse voluntariamente como hicieron algunos de los dirigentes de Europa del Este, pero sí creo que sus días están contados. Si Gorbachov sigue destinando 6,000 millones de dólares al año para sostener a Castro, Castro permanecerá en el poder, pero si Gorbachov le corta el grifo, Castro no tendrá más remedio que llegar a un acuerdo con Occidente.
0: La historia dio su giro más dramático a comienzos de la década del 90. El bloque soviético empezó a desintegrarse rápidamente, cayó el telón de acero y en diciembre de 1991 desapareció la propia Unión Soviética, el principal garante de la seguridad y la supervivencia de Cuba.
3: Cuando la Unión Soviética, su principal benefactor, se derrumbó en 1991, los cubanos tuvieron que arreglárselas por su cuenta. Recibieron algo de ayuda de Venezuela, de México y de otros países. Pero sin la Unión Soviética como su principal benefactor, no les quedó más remedio que compartir las penurias y la pobreza que Estados Unidos les imponía.
0: Comenzó el periodo más difícil de la historia de la isla. A principios de los años 90, Rusia suspendió prácticamente por completo los grandes envíos de combustible, alimentos y maquinaria, lo que llevó a la economía cubana al borde del colapso. Las fábricas y los ingenios azucareros se paralizaron por la falta de combustible, pero Fidel Castro demostró una extraordinaria capacidad de adaptación para salvar al país y renunciar a los ideales de la revolución.
1: Estamos en periodo especial, un periodo difícil, un periodo uno de los más difíciles de nuestra historia. ¿Por qué? Porque no hemos tenido que quedar solos frente al imperio, solito. Un pueblo débil, un pueblo blandengue, un pueblo cobarde, se rinde y vuelve a la esclavitud. Pero un pueblo digno, un pueblo valiente como nosotros no se rinde y no vuelve jamás a la esclavitud.
0: La legalización del dólar y de la iniciativa privada permitió a los cubanos abrir pequeños comercios y cafeterías. El país se abrió al turismo internacional. Además, la alianza estratégica con Venezuela garantizó a la isla el suministro de petróleo a bajo costo a cambio de la cooperación en salud y educación. El colapso de Cuba que muchos pronosticaban tras la disolución de la URSS nunca llegó a producirse.
4: Una de las ideas esenciales que aprendimos de él es que el principio de los principios es no violar los principios. Y Fidel siempre fue muy consecuente con sus ideas, con la ética, con la dignidad, de que no existe bloqueo tan criminal, tan insoportable, una situación tan crítica que la inteligencia humana revolucionaria no puede encontrar una vía de escape.
0: A comienzos de los años 2000, Cuba tuvo que afrontar un nuevo desafío inevitable. Su líder histórico, Fidel Castro, que había sobrevivido a cientos de sofisticados intentos de asesinato organizados por la mafia y la CIA, se fue envejeciendo y comenzó a retirarse gradualmente de la gestión cotidiana del Estado.
5: Mientras su estado físico se lo permitió, siguió asistiendo a actos públicos. Continuó siendo diputado de la Asamblea Nacional del Poder Popular y expresó constantemente su respaldo a Raúl y, por tanto, a las políticas de su gobierno.
6: Raúl intentó combatir la burocracia, reducir el tamaño del aparato estatal y el número de funcionarios, e introducir un cierto grado de privatización. No sé si Fidel habría estado del todo de acuerdo con esas medidas, pero creo que habría comprendido por qué eran necesarios esos cambios.
7: Pronto deberé cumplir 90 años. A todos se nos llegará nuestro turno, pero quedarán las ideas de los comunistas cubanos.
0: Fidel Castro falleció el 25 de noviembre del 2016. Su muerte fue recibida con profundo pesar por millones de personas en todo el mundo.
8: Es nuestro ídolo, nuestro guía, el que nos llevó al triunfo de la revolución con otros compañeros y con muchos que han caído por esta libertad que defendemos tanto. Nosotros lo recordamos todos los días.
9: ¿Dónde está Fidel? ¿Dónde está Fidel?
8: Siempre ha estado junto al pueblo en los momentos más difíciles.
5: Hizo todo lo que estaba en su mano. Se acercó a la Unión Soviética, más tarde a China, y se incorporó al movimiento de países no alineados. Pero en esencia eso no bastó, porque aquí no hablamos simplemente de sanciones, hablamos de un bloqueo. No se trata solo de prohibir la importación de bienes de doble uso, es que prácticamente no se puede importar nada, ni siquiera productos esenciales como combustible, medicamentos o equipos médicos. No se puede importar nada.
10: Ya hoy nosotros no estamos viviendo solamente el bloqueo tradicional que hemos resistido durante más de 66 años. Ya no solo estamos viviendo a ese bloqueo, el recrudecimiento, que fue la cualidad que le imprimió la administración Trump en su primer mandato. Ahora tenemos toda la acumulación de esos dos momentos y además de eso, un bloqueo energético. Es una política de máxima asfixia, de máxima presión, solo con el objetivo de quebrar la voluntad.
0: Hoy la economía del país atraviesa una grave crisis. La administración de Donald Trump no se limitó a ampliar las sanciones contra Cuba, sino que endureció la presión hasta convertirlo prácticamente en un bloqueo total.
11: Y el pueblo, el seco, incluso el bloqueo, lo que nos está llevando hoy es una asfixia y es un, el ejemplo, el seco energético es una guerra declarada contra la vida cotidiana del pueblo cubano. Eso es real. No podemos verlo de otra manera.
5: Estados Unidos ha cometido muchos errores en su política exterior. Siempre ha sido así. Y creo que el embargo contra Cuba es uno de los mayores y más prolongados de todos. Llevamos casi 70 años manteniendo ese embargo. No ha funcionado. Lo único que ha conseguido es castigar a la población civil cubana. Y francamente, cuando se restringe el acceso a medicamentos y equipos médicos, la gente termina muriendo a causa de las sanciones estadounidenses.
10: Es una expresión de genocidio y de crimen. Y yo creo que en algún momento los que han sido artífices de esta política contra Cuba tendrán que responder a nivel internacional por el crimen y el genocidio que han orquestado contra Cuba.
0: Estados Unidos también logró interrumpir el suministro de petróleo venezolano hacia la isla, que la privó de energía. Hoy Cuba sufre una escasez de gasolina. Las fábricas de azúcar permanecen paralizadas y los estantes de las tiendas están vacíos. El imperio vuelve a cometer los mismos errores históricos. Castiga a la población cubana para borrar el recuerdo de la revolución.
7: Mira, entonces nos está asfixiando cubano a cubano. Como él dijo, van a matarse entre todos ustedes. Yo no voy a tirar una bomba. Ustedes solo se van a matar.
8: Que le hacen el juego al imperialismo yanqui. Lo sentimos todo, porque es la carencia de la falta de energía, también de poder tener los productos en buen estado, para que el pueblo se rinda. Pero este pueblo es tan grande porque bajo la guía de nuestro comandante jefe no se rendirá.
6: Resulta asombroso que este país haya sobrevivido durante casi 70 años, a pesar de que el poderoso Estados Unidos ha hecho todo lo posible por destruirlo. Es algo difícil de creer y demuestra la enorme fuerza del legado revolucionario de Fidel.
11: Y gracias a él, y gracias a la revolución, soy lo que soy, ingeniero y formado en esta revolución.

0: por esta revolución y para esta revolución. Para nosotros significa un ejemplo a seguir. El legado que dejó es inmenso y el pueblo siempre lo siente así. O sea, como una gente querida por todos e inspiradora.
1: El cortejo fúnebre que trasladó las cenizas del comandante recorrió todo el país siguiendo el mismo camino que habían recorrido los revolucionarios en 1959.
2: Nadie sostiene que él fuera perfecto ni que todas sus decisiones fueran acertadas. Pero a nivel internacional representa un símbolo de persona incorruptible. Alguien que nunca estuvo dispuesto a ceder en sus principios y que hizo todo lo que pudo por apoyar las revoluciones en todo el mundo.
3: Fidel prohibió expresamente que se alabara su figura después de su muerte. Por eso está enterrado en Santiago de Cuba, en el cementerio de Santa Ifigenia, el mismo donde descansan los restos del apóstol de la independencia cubana, José Martí. Allí hay una gran roca en la que solo aparece una palabra, Fidel. Creo que él sabía que de todas formas permanecería. Permanecerá en nuestra memoria.
4: Pero al final la gente tendrá que reconocer que fuimos firmes, que defendimos nuestras convicciones, defendimos nuestra independencia y quisimos hacer justicia, que fuimos rebeldes. Y si a David se le recuerda porque luchó contra Goliat, a los cubanos, que constituyen un David mucho más pequeño contra un Goliat mucho más grande, se le tendrá que recordar por lo menos tanto como se le recordó a David.

En tu cintura, espada de gran valor. En tu mano, soy el coraje y el honor. Soy la estrella final. Soy el juez de los conflictos. Tú duermes en calma, sabiendo que estoy listo. En guerra o en paz, en venganza o en perdón, soy valiente lucero, siempre firme en la misión. Me levanto con los grandes, como sueño anhelado, cubierto por la gloria de un profundo legado. Soy en tu cintura, la espada en acción, engalano a los hombres de esta dura región. Símbolo ejemplar, con forma de media luna, brillo constante, como la noche oportuna. Soy el sentido del combate sin igual, tu aliado firme en el duelo final.

Hola, ¿qué tal? ¿Cómo están? Bienvenidos a nuestro informativo. Comenzamos, como siempre, con lo más destacado en los titulares. Estas son las consecuencias de otro ataque ucraniano contra civiles. Esta vez un misil apuntó contra un edificio residencial. El Comité de Investigación ruso abrió una causa por terrorismo. Según el canciller Sergei Lavrov, Kiev se jacta de este tipo de agresiones. Rusia responderá con mayor fuerza, dice. La cifra oficial de víctimas mortales por el terremoto en Colombia supera ya los 280. Abelardo de la Estrella anuncia el plan Marshall de reconstrucción en el departamento de Chocó, mientras las autoridades se enfocan también en reanimar el sector escolar. Cuba se muestra agradecida por los múltiples mensajes y homenajes de la comunidad internacional por el centenario del natalicio de Fidel Castro. Señalan que este es el reflejo de que cumplió bien con la obra de su vida. Hoy, en el marco de nuestra cobertura especial, les contamos las huellas que dejó en su paso por México. Y Claudia Sheinbaum denuncia injerencias de Estados Unidos en la política interior de México. La declaración viene tras la cancelación de visado por parte de Washington a uno de los hijos del expresidente López Obrador. Tenemos estas y más noticias durante los próximos 30 minutos de información, así que no cambien de canal.

0: Al no tener avances en el frente, el régimen de Kiev intensifica sus agresiones contra la población civil de Rusia. Así, las tropas ucranianas asestaron un golpe directo contra una zona residencial en la ciudad rusa de Briansk. Las autoridades locales informan sobre al menos un fallecido y 6 heridos después de que un misil lanzado por militares de Zelensky impactara contra un edificio de apartamentos. Como se puede ver en las imágenes, el lugar no tiene nada que ver con un objetivo militar. Se agrega que entre los afectados hay un menor y varios ancianos. Desde el Comité de Investigación de Rusia apuntan al carácter deliberado de tales ataques que, dicen, sobrepasan los límites de la moral humana. Mientras otros crímenes de Ucrania contra la ciudadanía tuvieron lugar en la República Popular de Donetsk, ahí las agresiones del enemigo contra múltiples objetivos civiles dejaron un muerto y una decena de lesionados. Y la provincia fronteriza rusa de Belgorod es un ejemplo más del constante fuego indiscriminado por parte de Kiev. Esta jornada, desde el terreno reportan al menos un muerto. Se trata de un ciclista que fue impactado por un dron. También, como consecuencia de los ataques de Kiev, fueron afectadas varias viviendas y vehículos civiles. Estos crímenes del régimen de Zelensky dejan llenos hospitales locales donde los residentes, incluidos niños, denuncian las atrocidades del país vecino. María Staros nos trae sus historias.
1: La provincia fronteriza de Belgorod es una de las regiones rusas más atacadas por Kiev. Como consecuencia de su cercanía al territorio enemigo, la zona es bombardeada casi diariamente, tanto con misiles como con drones. El hospital pediátrico de Belgorod no deja de recibir pacientes. Ahí atienden a niños de todas las edades con heridas de distinta gravedad y a veces hasta a familias enteras.
2: Estoy bien, me estoy recuperando. Yo fui el que más moretones tuvo. Me cosieron las piernas, los brazos, el torso y la cabeza. Me cosieron los labios y el ojo. Fue aterrador estar en la ambulancia. No paraban de decirnos, ya viene, y entonces ocurrió.
3: Nos estaban atendiendo y en ese momento sonó otra alarma y hubo una explosión cerca de nosotros. Teníamos miedo de que los que nos atendían pudieran resultar heridos.
1: Uliana, la pequeña hija de Olga, tiene solo 2 años y medio. Tiene heridas en diferentes partes de su cuerpo, las más serias en el pie. Acompañada por su mamá y hermano, se recupera bastante rápido. Sin embargo, para los psicólogos del hospital es evidente que tiene que recorrer un largo camino de rehabilitación antes de regresar a la normalidad.
4: En primer lugar, esperamos que el principio de que la psique infantil es flexible se cumpla. En segundo lugar, contar con el apoyo de un padre o madre que comprenda los desafíos únicos de esta etapa en la vida del niño es una gran ventaja. Cuando un niño comprende que no está atrapado en el día en que se lesionó, que sigue viviendo, ese es el siguiente paso hacia la recuperación.
1: Desgraciadamente, los golpes ucranianos contra la población civil se han convertido en una trágica rutina en la provincia de Belgorod. A menudo se lanzan agresiones contra el transporte público. Arseniy se salvó de milagro tras un ataque contra un autobús.
5: No recuerdo el momento del impacto. Me desperté con un zumbido en los oídos. Vi a una compañera de trabajo de mi madre. Intenté tomarle el pulso, pero fue inútil. Intenté sacarla, pero no pude. Salté del autobús, dejé la carpeta con los documentos, volví, intenté sacarla de nuevo y llegaron los soldados. Gritaron, ¿hay alguien más con vida? Dije que sí, la sacaron. Pensé que, después de todo, estaba vivo y que había tenido suerte. Comprendí las palabras, el hombre es mortal y lo más impactante, de repente.
1: La situación en esta zona fronteriza sigue siendo muy tensa. Según las autoridades locales, Kiev ha incrementado significativamente el uso de aparatos no tripulados. Tan solo en junio de este año se registraron más de 7.000 ataques y el mes siguiente la cifra alcanzó los 11.000. Entre las medidas que se planean aplicar está la creación de unidades adicionales para interceptar drones. María Starostina, RT.
0: En este contexto, el canciller ruso declara que Kiev utiliza sus atentados terroristas para demostrar la supuesta eficacia de sus ataques. Ante ello, según sus palabras, Rusia intensificará su presión al abastecimiento de la maquinaria bélica de Ucrania, pero sin rebajarse a sus métodos.
6: Tras cada atentado terrorista, los representantes del régimen de Kiev se jactan con orgullo en redes sociales y otras plataformas de la supuesta eficacia de sus ataques contra playas, residencias estudiantiles, donde las alumnas se formaban como maestras y otros objetivos puramente civiles. No nos rebajaremos a tales extremos, pero intensificaremos nuestros métodos para destruir todo aquello que alimenta la maquinaria bélica de Kiev desde Occidente. Y ya lo estamos haciendo. Ya empiezan a quejarse.
0: Mientras tanto, en Kiev recibieron con homenaje los restos del nacionalista ucraniano Yevgeny Konovalets. El hombre fue fundador de la Organización de Nacionalistas Ucranianos, que recurría al terror sistemático contra la población polaca en el siglo XX y fue conocido por mantener vínculos con Hitler. El cuerpo fue trasladado a Kiev tras ser exhumado en los Países Bajos. La ceremonia tuvo lugar en una de las iglesias de Ucrania y fue encabezada por el fundador de la agrupación nacionalista Azov, conocido por su uso de simbología nazi. Moscú condenó rotundamente el acto y cuestionó el silencio de Occidente ante la ceremonia de glorificación del nazismo. Y asciende a 287 el número de personas fallecidas por el sismo en Colombia. Abelardo de la Estrella anuncia lo que tildó de Plan Marshall para la reconstrucción del departamento de Chocó, uno de los más afectados. El presidente indica que aprovechará la oportunidad para eliminar la disparidad económica entre esta zona y el resto del país. Esto mientras que el presidente y el ministro del Interior recorren las zonas más afectadas. Señalan que entre las prioridades está la instalación de hospitales de campaña y la distribución de insumos médicos. También se enfoca en la restauración de la educación escolar, precisando que casi 3.000 niños quedaron sin colegios. Así, el ministro hizo un llamado a los operadores de telefonía móvil para que brinden planes de datos a los estudiantes y anunció que el gobierno gestionará la entrega de tabletas. Entre tanto, las labores de rescate continúan, ya que 380 personas todavía se encuentran desaparecidas. El alcalde de la ciudad de Pereira afirma que hay señales de vida bajo los escombros de un edificio colapsado. Nuestro equipo, encabezado por Andrés Fernández Sánchez, está en el lugar para observar los trabajos de rescate en los que participan incluso veteranos que sufrieron lesiones graves durante su servicio militar.
7: En Pereira, una de las ciudades más golpeadas por el sismo, las labores de búsqueda no se detienen desde el primer minuto y tampoco la solidaridad de miles de ciudadanos que desde distintos frentes se han sumado para apoyar.
8: En una emergencia de esta magnitud, el aporte de todas las personas es valioso. Ese es uno de los ejemplos que han dado los soldados que han sido víctimas del conflicto armado interno en Colombia. Aunque no pueden estar dentro de las estructuras o ayudando a sacar escombros, lo hacen aportando su conocimiento o también entregando insumos para que sus compañeros hagan su labor.
7: Cristian Osorio, soldado profesional veterano, es uno de esos miles que, pese a haber perdido su pierna hace 14 años por la explosión de una mina antipersonal instalada por las FARC, y aunque reside en otro municipio, no dudó en llegar a Pereira. Sabe que en momentos así toda ayuda es indispensable. Junto a otros veteranos que también sufrieron amputaciones, llevó víveres e implementos de aseo para los rescatistas y para los damnificados.
9: Hemos traído lo que tiene que ver con alimentos no perecederos, como lo son agua, alimentos que pueden de pronto las personas que están sufriendo esta triste calamidad, pues puedan de pronto ser utilizadas para este fin, ¿no? Entonces, aparte de esta de agua, eso también hemos tomado la decisión de traer algunos elementos de aseo.
7: Su motivación tiene raíces profundas. Su familia resultó afectada por el terremoto que devastó el eje cafetero en 1999, una situación que lo marcó para siempre. Por eso, hoy no concibe permanecer en activo ante el tamaño de esta tragedia.
9: Estaba muy chico cuando sucedió lo del terremoto de Armenia. Algo que, no siendo de la ciudad de Armenia, también lo sentí, también lo viví, tenía familiares en ese momento en Armenia, entonces tuve algo directamente eso, y pues hoy por hoy ver este hecho, esto es lamentable, la verdad. Cuando llegué a Pereira, que comencé a ver la situación, uno lo ve por televisión y de verdad uno no cree, ¿no?, todo lo que se está viviendo acá. Es muy lamentable.
7: En su día a día, Osorio se dedica a distribuir alimentos e hidratación a los miembros de la fuerza pública, quienes sin perder la esperanza buscan entre los escombros señales de vida.
10: Lo que ellos reúnen allá como tal de su ayuda, las vienen a traer acá para el personal de organismos de socorro que están comprometidos pues en todas las edificaciones que han sido colapsadas, para apoyarlo, para darle así el tema logístico, refrigerios, almuerzos, y así pues apoyar aquí a toda la comunidad que está, pues, está acá en las actividades de búsqueda y rescate.
7: La Fuerza Pública Colombiana ha sido vital en la respuesta de la emergencia. Cientos de hombres y mujeres en todo el país han dejado temporalmente sus armas para empuñar palas y picos, trabajando en coordinación con los equipos de socorro.
11: Ellos están uniendo a toda la estrategia de fuerza del rescate en todos los edificios. Entonces es unos ciclos, unas cuadrillas, y han dado muchísimas victorias. En este momento han rescatado varias personas, han encontrado cadáveres, pero han hecho la tarea de llegar a esos sitios donde los edificios se han caído y han encontrado vida, pero al mismo tiempo también han dado también regocijo a las familiares que están detrás de la expectativa de un familiar.
7: Soldados que cambian fusiles por palas y veteranos con discapacidad que aportan desde su experiencia demuestran una vez más que la Fuerza Pública Colombiana es mucho más que la seguridad, también es respuesta humana. Andrés Fernández Sánchez, RT, Pereira, Colombia.
0: Y ante la intensificación de la actividad sísmica en la región, en Perú realizan el segundo simulacro nacional multipeligro. Se busca preparar a la ciudadanía ante un terremoto de gran magnitud y otros riesgos relevantes. Además, así conmemoran al fuerte sismo del año 2007, que tuvo como epicentro el sur del país y dejó cerca de 500 fallecidos. La presidenta Keiko Fujimori también participa en los ejercicios. Cuba agradece los incontables homenajes a Fidel Castro en diferentes partes del planeta por el centenario de su nacimiento. En México, por ejemplo, la memoria del comandante sigue vigente, y es que el paso del líder cubano por ese país significó un punto de inicio para el plan revolucionario que cambiaría el destino de la isla para siempre. Desde esa época, la nación mexicana consolidó una amistad que prevalece hasta el día de hoy. Luis Francisco Soto visitó un lugar lleno de historia donde estas anécdotas cobran vida.
12: Han pasado varias décadas desde aquel julio de 1955, cuando Fidel Castro llegó a México tras su exilio de Cuba después de ser encarcelado por el régimen de Fulgencio Batista. Y a pesar del inevitable paso del tiempo, la capital mexicana sigue siendo reservorio que aún conserva algunas memorias de cómo se planeó la revolución cubana en aquellos años.
13: Pues era el régimen más democrático, más, dijéramos, liberal que había en la época, y que esto permitía la llegada, el cobijo, el refugio de distintos dirigentes políticos latinoamericanos. Y de entre ellos, pues precisamente destacan Fidel Castro, Raúl Castro y otros dirigentes revolucionarios.
12: Fueron varios los espacios que prestaron mucho más que un refugio para los hermanos Castro, donde además conocieron y unieron a su causa a Ernesto Che Guevara. El Café La Habana aún conserva los recuerdos de tantas reuniones de los líderes revolucionarios. Los relatos que han pasado de oído a oído entre quienes les vieron y quienes lo supieron de manera indirecta, cuentan que en esta icónica esquina de la cafetería orquestaron su estrategia.
14: Ahí hay un periódico que dice que aquí se fundó la Revolución Cubana. Entonces aquí fue. Entonces venían, ahora no había el café, y si tenían hambre comían, si no, no, y seguían aquí. Entonces nadie podía hacer alabanza de que estaba aquí Fidel, porque iba contra sus intereses. Entonces, muy calmados, pasaban los clientes, y quién eran esos dos, los que se tardan tanto en platicar y toman café, quién sabe. Entonces eran desconocidos, porque así convenía a sus intereses.
12: Su paso por México al día de hoy sigue siendo un suceso cuya huella quedó inmortalizada y permanece en la memoria colectiva a pesar de algunos intentos por enterrar sus vivencias antes de partir a Cuba.
13: En el caso particular de Cuba, no tanto era el apoyo a Raúl, a Fidel Castro, a Ramiro Valdés y otros dirigentes, sino también el involucramiento de distintos actores políticos mexicanos. Un ejemplo.

0: Una amistad que ha trascendido el tiempo y los procesos políticos y que al día de hoy, con todo y sus matices, sigue recordando a Fidel y el Che como símbolos de la hermandad latinoamericana. Luis Francisco Soto, RT, Ciudad de México.
1: Y con el triunfo de la Revolución Cubana, la figura de Fidel Castro se volvió una referencia inevitable para los movimientos de cambio en América Latina. Su ejemplo encendió la esperanza de revolucionarios en distintos países que también encontraron en la isla un refugio para sus ideas y luchas. Milena Portela nos cuenta cómo la experiencia cubana recorrió la región.
2: Tras el triunfo de la Revolución Cubana en 1959, Fidel Castro se convirtió en una referencia para movimientos campesinos, estudiantiles, sindicales y de izquierda de América Latina. En 1967, La Habana recibió la conferencia que dio origen a la OLAS, un espacio de articulación para fuerzas revolucionarias y antiimperialistas de la región. En Brasil, esa influencia llegó a movimientos y a organizaciones que resistían a la dictadura. Manuel Cirilo, del ALN, participó en 1969 en la acción que liberó a 15 presos políticos a cambio del embajador estadounidense Charles Burke Elbrick. Al recordar aquella época, Cirilo cuenta por qué la experiencia cubana marcó a su generación.
3: Hasta me emociono. Veía ante mí una revolución victoriosa, algo fantástico, maravilloso. Fidel Castro, todos ellos, y con razón, ¿no? Creo que teníamos toda la razón en eso.
4: ¿Y con razón, no?
3: En cómo valorábamos a la gente de Cuba, la experiencia cubana.
2: Durante las dictaduras del Cono Sur, Cuba también recibió a militantes, sindicalistas, estudiantes y dirigentes perseguidos. Para muchos, la isla ofreció refugio, estudio, trabajo y formación política, además de un espacio para reconstruir sus vidas. Se estima que entre 3.000 y 5.000 chilenos y cerca de 1.200 uruguayos pasaron por la isla. Décadas después, esa relación llegó al movimiento de los trabajadores rurales sin tierra. Jóvenes vinculados a la organización estudiaron en la Escuela Latinoamericana de Medicina en La Habana. Además, instituciones cubanas y el MST impulsaron iniciativas de alfabetización y agroecología, destacadas por Fidel en una carta de 2007. En 1990, el PT convocó en São Paulo a partidos y organizaciones de izquierda de América Latina y el Caribe. De aquel encuentro nació el Foro de São Paulo, impulsado por Lula da Silva y Fidel Castro. Con el tiempo, se convirtió en uno de los mayores espacios políticos y sociales de la región.
5: El pensamiento de Fidel es el de una persona muy estudiosa, muy lúcida, con un compromiso estratégico con el pueblo y con la humanidad. Y ese compromiso con la humanidad se manifiesta tanto en la elaboración teórica y en la visión del mundo como en medidas prácticas.
2: De la solidaridad con los movimientos revolucionarios a la formación y la articulación política, el vínculo impulsado por Fidel dejó una huella duradera en América Latina.

0: Sin miedo y sin bajar la cabeza. Así dice Claudia Sheinbaum que es la mejor manera de relacionarse con Estados Unidos. La presidenta de México reiteró la defensa de la soberanía del país al denunciar las injerencias de Washington en la política interior. Esto sucede tras la cancelación de visas a dirigentes mexicanos, entre ellos uno de los hijos del exmandatario Andrés Manuel López Obrador.
1: Esta cancelación de visas que han hecho, ellos le llaman a personas políticamente expuestas. Tiene un sentido político, esencialmente, porque no es parejo a todos los países si su sentido fuera relacionado con delincuencia o con alguna prueba de algún tema relacionado con la entrada de un ciudadano a Estados Unidos. Esa es mi opinión. Podemos hacer una revisión de qué ocurre en otros países de América Latina y qué ocurre en nuestro país.

0: Y esto es un sentido de injerencia en la política mexicana.
1: Ante la cancelación del visado a Andrés Manuel López Beltrán, la presidenta denunció que opositores mexicanos son quienes se encargan de pedir estas acciones a Estados Unidos. Sheinbaum les acusa de pretender que México sea gobernado por otro país. En la víspera, López Beltrán expuso una dura carta dirigida a Donald Trump donde exige explicaciones por el retiro de su documento migratorio. En la misiva acusa a Marco Rubio y al número 2 del Departamento de Estado de una acción meramente propagandística y hasta hitleriana en su contra. Explica que no existen pruebas que ameriten el retiro de su visado y pide aclarar el tema para que no prevalezca la hipocresía en la relación entre ambas naciones. Luis Ignacio Lula da Silva afirma que ganará la arremetida arancelaria de Donald Trump con la verdad. El presidente de Brasil asegura que hará que el país se sienta muy orgulloso de su soberanía. Está convencido de que las recientes tasas comerciales contra la mayoría de las importaciones brasileñas están basadas en mentiras y reveló el porqué. Y es que indica que Estados Unidos no sufre un déficit comercial que justifique tales gravámenes, exponiendo que en los últimos 15 años ese país ha tenido un superávit de 415 mil millones de dólares. Lula da Silva aseguró que desea una buena relación con Washington, pero consideró necesaria la preparación de la ley de reciprocidad ante los aranceles para demostrar que Brasil no es poca cosa. Se informa que la misma ya fue notificada a las autoridades estadounidenses. Ante todo ello, Lula da Silva también anunció que busca un cara a cara con Trump para exigirle que no se entrometa en los asuntos de su país, especialmente en el tema de las elecciones. Al respecto, denunció las influencias del candidato Flavio Bolsonaro para que la Casa Blanca perjudique a la nación suramericana. India ha manifestado su disposición para desarrollar más proyectos junto con Rusia en la ruta marítima del norte que conecta Asia Oriental con Europa. A esto se suma una empresa naviera china que prepara un servicio regular de contenedores hacia el viejo continente. Mientras las rutas tradicionales se vuelven cada vez más peligrosas, las empresas miran hacia los cielos. Así, la ruta ártica promete acortar semanas de travesía para las navieras. De esto vamos a hablar con nuestro compañero Mauricio Ampuero.
2: ¿Qué tal tú? ¿Cómo estás? Efectivamente, uno podría tener el prejuicio de que la ruta del Ártico podría ser más peligrosa, pero en realidad no lo es tanto y podría estar a puerta de establecerse esta ruta de manera regular. Ya se ha realizado anteriormente durante el 2024, el 2025... pero ahora podría ser el primer servicio permanente en el Ártico y que está previsto que en las próximas jornadas se establezca y especificar que este territorio, esta ruta marítima, pertenece bajo la legislación internacional al territorio de la Federación de Rusia. Claro, parte desde los puertos chinos, pasa por puertos rusos y recorriendo toda esta ruta hasta llegar hasta Europa, una ruta tradicional que por otros caminos comprende unos 40 días. Por aquí se reduce a 20 días de tránsito, sin duda toda una hazaña para estos buques.
1: Yo creo que la respuesta lógica de por qué la gente empezó a mirar hacia esta ruta es que ahí no vuelan misiles o drones, no hay peligro, ¿no?
2: Sí, estás en lo correcto, pero hay una serie de factores. Uno dice, claro, el mar Ártico es más peligroso, pero en realidad son factores controlables, servicios meteorológicos, las características, los mismos buques, mientras que el estrecho Hormuz simplemente podría estar paralizado. Los buques permanecer allí días, semanas o cerrar el canal de Suez, como ya ha ocurrido en reiteradas ocasiones históricas. Ahora, también está el factor de los costos. Cada día adicional de ruta es un costo elevado, pero también las tarifas que se pagan, por ejemplo, al canal de Panamá, que ha incrementado considerablemente sus precios. ¿Y esto qué lleva? a más inflación para los consumidores, a más costos para las transportistas portuarios y que, de hecho, entre enero y julio del 2026 se ha elevado en más de un 13% estos costos de transporte y que esta ruta del Ártico, de hecho, la ruta de la seda del Ártico se le ha llamado, promete bajar no solo los tiempos de transporte, sino también los costos para el consumidor final.
3: Y eso nos gusta. Gracias, Mauricio.
1: Teherán asegura que Estados Unidos no podrá conquistar el Estrecho de Hormuz ni con discursos ni con portaaviones. Desde la cancillería iraní llaman a Washington a dejar las ilusiones. Y es que Donald Trump afirmó que el paso marítimo se convertirá en territorio estadounidense después de que su país gane la guerra contra Irán. Reiteró que su objetivo es no permitir que Teherán tenga un arma nuclear y reconoce que para este fin incluso puede sacrificar los intereses de los propios ciudadanos de Estados Unidos. Así Trump justificó el aumento de los precios de petróleo e indicó que los norteamericanos pagarán tanto por la gasolina como sea necesario. Además, elogia el presunto bloqueo que mantiene su país sobre la vía acuática. A su vez, la cancillería iraní reitera que son las agresiones ilegales de Estados Unidos e Israel las que causaron la inseguridad en el Estrecho de Hormuz. En este sentido, Teherán llama a la comunidad internacional a que responsabilicen a Washington y Tel Aviv de violar el derecho internacional. Vamos a hacer una pausa y regresamos.
4: ¿Cuál es la situación del continente africano? ¿Cómo deberíamos interactuar con el resto del mundo? ¿Vamos a relacionarnos con otros países en términos de donaciones o en términos de comercio? África debe definir qué quiere políticamente. África debe definirse culturalmente. África debe definirse espiritualmente, porque África no tiene otra alternativa que salir adelante, y saldrá adelante.

0: nuestro equipo ya se ha ido, pero aquí está Martín Álvarez. ¿Cómo estás, Martín?
1: De a poco se van yendo, siguen aquí, te tengo a mi lado.
0: Ya están, señor, en la salida.
1: Sí. Un ataque más contra civiles desde parte del régimen ucraniano, en este caso contra la ciudad rusa de Briansk, con un misil que deja al menos un muerto y varios heridos. Desde Moscú subrayan que destruirán toda la maquinaria terrorista del régimen de Zelensky. También en Colombia vemos lo que ocurre allí. El presidente Abelardo de la Espriella anunció un plan para la reconstrucción del departamento de Chocó tras el terremoto. Nuestro compañero Andrés Fernández Sánchez sigue de cerca todo lo que sucede con la asistencia en la ciudad de Pereira. También seguimos con nuestra cobertura especial por el centenario del natalicio de Fidel Castro. El canciller de Cuba, Bruno Rodríguez, afirma que su grandeza no podrá ser superada por el odio de Estados Unidos. Y México critica a Estados Unidos por la cancelación de visas a dirigentes políticos, incluido un hijo de Andrés Manuel López Obrador. La mandataria Claudia Sheinbaum subraya que la medida tiene un sentido político. Estos temas y muchos más durante la noche de Moscú.
0: Sí, la verdad, hubo mucha polémica. Gracias, Martín. Ya lo saben, queda menos de 30 minutos. Mientras tanto, pueden disfrutar del programa El Zoom.
1: No se lo pierdan.

¿Cómo es posible que un país al que algunos han considerado tan pequeño, con tantas trabas como le han puesto desde el occidente colectivo, con tantas sanciones, con tantas dificultades, se haya convertido en uno de los mayores quebraderos de cabeza de la mayor potencia mundial? La Cuba que instauró Fidel Castro sigue dando ejemplo de resistencia a las imposiciones de aquellos que se creen por encima del resto. Y como dijo el propio Fidel Castro, se habla con frecuencia de los derechos humanos, pero hay que hablar de los derechos de la humanidad.

0: estamos asociados en el empeño por cambiar el actual sistema de relaciones internacionales, basado en la injusticia, la desigualdad y la opresión.
1: Palabras muy actuales. Hoy estamos ante un mundo en el que se nos intenta imponer el unilateralismo, en el que los intereses de un solo país o de un puñado de países están por encima del resto de la humanidad, eso nos hacen creer, en el que unas élites nos dictan o al menos nos quieren dictar e imponer qué debemos hacer. ¿Es eso acaso justo? ¿Es ese el mundo hacia el que queremos dirigirnos? Porque sinceramente soy de los que piensan que las palabras que hemos escuchado de Fidel Castro están más vivas hoy que nunca. Bienvenidos al Zoom. Soberanía, libertad, igualdad, equidad, ¿son estos conceptos antiguos, de antaño, o estamos ante ideales que articulan el respeto absoluto a la autodeterminación y a la no injerencia en los asuntos internos? Hoy analizamos en este programa, en este Zoom tan especial, el legado de Fidel Castro, una figura emblemática cuyo mensaje sigue muy vivo, generando la conciencia y dando la voz a los más necesitados. Empezamos.
2: Lo que es aún más importante, el modelo en sí mismo no funciona, ya que en su base no existe ni puede existir el fundamento moral y ético de la civilización contemporánea.
1: Tan lejos y tan cerca, y les voy a explicar por qué hemos elegido estas declaraciones del presidente Vladimir Putin. Muchas de las palabras de Fidel Castro y también de los discursos que ha dado en Naciones Unidas o en sus distintas intervenciones me han traído a la memoria esa alocución del presidente Vladimir Putin en Múnich en 2007. Y pese a que los años distan bastante, estaría bien recordar la esencia de ambos mensajes. Porque allí se dejó de manifiesto que Estados Unidos, el occidente colectivo y los que se creen por encima del resto tienen todo el derecho a imponer sus reglas y su voluntad a otros países. Pero habría que apelar a que el modelo unipolar es imposible e inaceptable en un mundo moderno, en el actual, en el que tenemos ahora, en el que cada vez hay más conciencias que se despiertan ante las injusticias y ante un sistema viciado, como hemos escuchado, por aquellos que quieren imponer sus normas para sacar un beneficio a costa de los demás. ¿Por qué? Porque esas pretensiones de hegemonía ayer, hoy y mañana tienen un tinte racista, colonialista, de superioridad, repito, de racismo y de excepcionalidad. Y eso no tiene nada que ver con el diseño del derecho internacional justo. Un derecho internacional que apele a la igualdad de todo el mundo, como proclamaba y hemos escuchado por entonces Fidel Castro, y como escuchamos a algunos mandatarios a nivel mundial, como lo hemos escuchado de Vladimir Putin. Las acciones unilaterales no son la solución. Las sanciones, los bloqueos solo provocan desastres humanitarios. Y este sistema egoísta no ha resuelto ni un solo problema, desde mi punto de vista, convirtiéndose, por el contrario, en el germen de nuevas tragedias humanas y en focos de tensión.
3: ¿Alguna vez les ha faltado pretexto a los colonialistas o a los imperialistas para invadir? Nunca. Siempre han echado mano de algún pretexto. Las guerras, desde el principio de la humanidad, han surgido fundamentalmente por una razón: el deseo de unos de despojar a otros de sus riquezas.
1: Momento ahora de repasar cuáles son nuestras redes sociales. Ya saben que estamos muy, muy activos en nuestro canal de Telegram. Pueden responder, bueno, pues a todas las encuestas, a los posts que les estamos dejando también durante todos estos días y estas semanas. Que lo que quieren seguirme, por ejemplo, es a mí o al programa. En la plataforma de X, pues ya lo saben, tienen este código QR y ahí lo tienen muy fácil. Y si quieren ver las reproducciones, tanto del Zoom como del Zoom Plus, muy fácil. RT en español, en ese código QR y ahí lo tienen, en la sección de programas. Así que, como siempre digo, no hay ninguna excusa para perderse en ninguno de nuestros espacios. Les damos las gracias desde aquí por su fidelidad. Ahora sí, vamos directos al análisis. Vengan conmigo. Momento ahora de hablar del legado de Fidel Castro, de hablar de cómo sus palabras, cómo su sentir, cómo su espíritu revolucionario está hoy más vivo que nunca y no se tiene por qué quedar, digamos, cogiendo polvo en los libros de historia, porque yo creo que en la época en la que estamos viviendo sus palabras resuenan y tienen un eco muy importante. Hoy tengo el placer de poder hablar con Atilio Borón, politólogo, y con Gladys Quesada, periodista. Atilio, Gladys, muchísimas gracias por estar conmigo en este Zoom tan especial, por estos 100 años del natalicio de Fidel Castro. Decía yo, Gladys, que las palabras de Fidel Castro resuenan en la actualidad de hoy, en el día a día, con lo que está sucediendo en el mundo, como si fuera un político que ahora mismo está entre nosotros. Y yo creo que ese espíritu es el que estamos viendo en esta nueva realidad, en este mundo multipolar, que yo creo que era una especie de conciencia, de germen que sembró este legado de Fidel Castro. Gladys,

0: Sí, Javier, muchísimas gracias por esta invitación y gracias sobre todo por tocar estos temas y abordar la figura de Fidel Castro a 100 años de su natalicio. Precisamente como tú lo referenciabas, hay muchísimo de su discurso, muchísimo de su ideario, de su imaginario que todavía resuena con nosotros y no simplemente con Cuba o no solo se limita a Cuba. Lo hemos conversado en muchísimas plataformas. El legado de Fidel Castro, a pesar de que muchísimos quieren empañarlo y quieren tergiversarlo a la altura de este momento histórico, en realidad es aplicable a muchos de los conflictos, tanto obvios, explícitos, que estamos teniendo en el mundo, como aquellos que están sucediendo desde la trama política o desde el entramado de la Guerra Fría o la guerra de conspiraciones y golpes blandos. Es importantísimo entender cómo él tuvo la visión primero de integración, la visión de una relación internacional de cooperación, solidaridad, humanismo, y fue lo que no solamente promulgó en su palabra, sino lo que llevó a cabo en acción. Y tenemos muchísimos ejemplos con los pueblos de África, con pueblos del Caribe, con también otras naciones de Latinoamérica que sostuvieron relaciones de este tipo de cordialidad y además la construcción de organismos multipolares y de integración que sustentaran la continuidad de estas relaciones. Es importantísimo entender eso y también sus denuncias constantes al extractivismo del capitalismo, a la crisis del imperio y a las formas de dominación tanto intelectual, cultural, popular, como de dominación político-económica de los pueblos del
1: Por
0: mundo.
1: eso decía yo que el eco de este legado, Atilio, resuena, yo creo que más fuerte que nunca, porque en muchos de los discursos, en muchas de las intervenciones de Fidel Castro, se ha hablado de una mayoría global. Cuando hablaba de estos países no alineados, se ha hablado de ese capitalismo voraz que es capaz de enriquecer solo a unos pocos cuando la mayoría del mundo está pagando, como si fuera una especie de parásito, ¿no? Este sistema, un sistema viciado, como hemos escuchado también al presidente Vladimir Putin, ¿no? En esa conferencia de Múnich de 2007, y es un discurso que yo creo que se está repitiendo en estos distintos focos de poder que tenemos hoy en día. Es decir, más vivo que nunca, no se podría decir que no es así, que Fidel está entre nosotros, Atilio.
2: Absolutamente, porque Fidel fue un visionario, digamos, entre otras cosas que uno podría utilizar términos para caracterizarlo, él vio con mucha antelación todos los problemas, las dificultades y los riesgos de un sistema internacional centrado en un poderío excepcional, una asimetría de poder internacional a favor de los Estados Unidos y en contra de los demás países, en donde lo único que realmente importaba era garantizar los intereses, las ganancias, los beneficios de los grupos ligados a los Estados Unidos, ¿no es cierto? Pero poniendo en peligro la paz mundial. Fidel siempre estuvo muy, muy preocupado por el tema de un posible desbarranque de los conflictos sectoriales o regionales que se daban en el mundo y que pudieran llegar a desencadenar en una tercera guerra mundial. Él fue premonitorio. Eso. Y fíjate que hoy en día la discusión que hay en Europa e inclusive en algunos medios académicos norteamericanos se especula sobre la posibilidad de una tercera guerra mundial, que algunos la dan como inminente, yo soy más cauteloso en eso, pero ya Fidel lo venía anticipando, este sistema así como estaba no
1: Es
2: podía
1: que
2: funcionar.
1: al final yo creo que hemos llegado a un sistema en el que Gladys se ha normalizado la guerra. Se ha normalizado la guerra con el conflicto de Ucrania y con la agresión de estas élites belicistas en Europa, como tenemos a todas estas corporaciones de Bruselas, que lo único que lo que quieren es enriquecerse y llenarse los bolsillos a costa de la sangre de otros pueblos. Tenemos el tema que Fidel Castro también había hablado de la cuestión palestina con una resolución a lo que estaba sucediendo, ¿no? A este genocidio. Y es algo que tenemos hoy en portadas. Es decir, si yo leo algunas de las declaraciones de Fidel y veo lo que está sucediendo ahora, es que es poner toda la realidad que tenemos ahora y que se ha venido arrastrando durante todos estos años, Gladys.
0: Claro, Javier, porque esto es otro aspecto del pensamiento de Fidel que yo quería resaltar en este momento. Y es que Fidel no comienza con esta conciencia, con esta ideología, no comienza su labor revolucionaria del todo como lo conocemos hoy, sino que comenzó por los problemas sociales que veía en Cuba. Luego, con el triunfo de la revolución y sus roles como primer ministro, y luego ya como presidente de Cuba y comandante en jefe, sabemos que su conciencia se expandió y fue entonces en los años 70, como tú lo decías, que él pues hace mayor esta visión multipolar, esta visión internacional. Y sucede que Fidel avizoró el extractivismo del imperialismo y del capitalismo, lo decíamos al inicio. También, si nos remontamos a los paralelos históricos, también avizoró la situación en África, la combatió a su manera, fue capaz de entonces de establecer

0: de ser nexos de educación, de ideología, de ayuda a los pueblos de África que sufrían entonces el neocolonialismo, y así ayudó a los movimientos de liberación. Y es que hay una cosa fundamental con el pensamiento fidelista. El pensamiento fidelista, además de ser martiano, o sea, que bebe de José Martí, apóstol nacional de Cuba, y bebe de otras fuentes, del independentismo y también de estos pensamientos latinoamericanos, como pudo haber sido Bolívar, como pudo haber sido Toussaint Louverture, entre otras figuras. Fidel también logró estudiar el marxismo-leninismo, logró estudiar otras vertientes ideológicas que le dieron la visión de que la historia es cíclica y le dieron la visión también de que la contradicción y la dialéctica siempre van en función
1: Claro.
0: de los tiempos. Entonces, todo lo que estamos viendo hoy no es otra cosa que el reflejo de otras estrategias del pasado y así continuamente si vamos buscando en la historia.
1: Yo
0: Entonces, Fidel fue muy consciente de esto.
1: lo que decía es que esos ecos que digo que se escuchan todavía de las palabras de Fidel nos vienen prácticamente como anillo al dedo a estas situaciones que yo decía, en la que yo creo que hablar de neocolonialismo no es decir ningún tipo de exageración. Hablar de guerras híbridas, hablar de sanciones, Atilio, hablar de bloqueos, hablar de presiones, el intentar tener una especie de hegemonía imponiendo al otro, y lo estamos viendo qué está sucediendo incluso con injerencias electorales en América Latina, esto es una nueva forma neocolonial, una nueva forma de intentar extender un dominio que era contra lo que luchaba Fidel, en este caso Atilio.
2: Sí, claro, porque evidentemente en Estados Unidos hay una creciente conciencia de que ha dejado de ser ya Estados Unidos un hegemón global. Esto es una cosa traumática, ¿verdad?, para la élite dirigente de los Estados Unidos, porque se dan cuenta que ya no pueden reorganizar el mundo a su imagen y semejanza, que han perdido el control en Asia fundamentalmente, ¿verdad?, donde está el centro de gravedad de la economía mundial, nada menos que eso, ¿no? Pensemos eso, su presencia en África está muy disminuida. Sus socios europeos están todos peleados, ¿no es cierto?, y no logran construir una propuesta realmente alternativa, y hace que Estados Unidos entonces se arroje sobre América Latina. Fíjate que los últimos documentos del Consejo de Seguridad Nacional, los lineamientos estratégicos de la gestión Donald Trump en su segundo mandato, hablan de que la región más importante del mundo para Estados Unidos es ahora en lo que ellos llaman hemisferio occidental. No nos llaman por nuestro nombre, que es América Latina y el Caribe. Y eso realmente para nosotros es gravísimo porque nos lleva a todo eso que tú decías.
1: Hay dos conceptos que a mí me llaman mucho la atención y tú los has citado, Gladys, que es el de soberanía e independencia. Es decir, ahora mismo estamos viendo una especie de extraterritorialidad entre los que quieren imponer prácticamente esos valores que dicen que son los correctos, que son el ejemplo a seguir. Lo que decía el señor Borrell con que eran el jardín, ¿no? Y que nos tenían que estar predicando a todos, ¿no? Nos tenían que estar diciendo cómo se tiene que vivir, cómo no se tiene que vivir. Y lo que estamos viendo es una extraterritorialidad a través de poderes fácticos económicos, a través de las nuevas tecnologías como la inteligencia artificial, a través de presiones económicas, y yo creo que eso es algo contra lo que este, no voy a decir subglobal, sino la mayoría global está luchando, y el espíritu está ahí de Fidel, y estamos viendo cómo muchos líderes que se van uniendo cada vez más y más están teniendo esta, digamos, este germen revolucionario, si se me permite decirlo así, Gladys.
0: Sí, claro que sí, sobre todo porque estamos viendo una, con la referencia que decía el profesor Atilio, estamos viendo entonces el dominio del hemisferio occidental, y esto no es otra cosa que una magnificación o una expansión de la doctrina Monroe, perdón, y es lo que ahora llamamos doctrina Monroe porque es lo que está poniendo en práctica Donald Trump con estas nuevas formas de dominio extraterritorial y de adjudicación unilateral, sinceramente, o sea, literal, él expresa que es el único que puede tener el poder, expresa que es el único que puede tener la capacidad de gobernanza de otros países y a raíz de eso entonces comienza el dominio. Y lo más peligroso es que este dominio parece consensuado y entonces parece naturalizado a los efectos de las grandes poblaciones. Estamos hablando, por ejemplo, de las operaciones militares como pues Southern Spear, también la presencia militar en el Caribe. Estamos pensando también en estas estrategias de defensa del hemisferio occidental que no hacen otra cosa que extender su dominio militar. Y todas estas son cuestiones que han ido pues expandiendo el imperialismo, expandiendo su dominio y que ya Fidel las había advertido en otros momentos que para contrarrestarlas había creado estrategias de unidad latinoamericana, caribeña, había creado también otras instituciones y otras organizaciones, grupos y bloques que combatían de alguna forma esta hegemonía y combatían de alguna forma estos intentos de subyugar tanto por la fuerza militar como por la fuerza política y por esta especie de consenso que se está intentando llevar ahora y que se disfraza de pues, cordialidad entre países.
1: Ahora que

0: Estábamos hablando de esto de normalizar la guerra. En muchas de las palabras y los discursos de Fidel, él apostaba por el pacifismo. Y es lo que hemos visto también en ese discurso de Vladimir Putin en 2007 en Múnich, advirtiendo que la violación del derecho internacional está empujando a los países, ¿no?, a tener esas armas de destrucción masiva porque se ven abusados por una potencia como pueda ser Estados Unidos o como pueda ser una expansión que quiere realizar la OTAN. Atilio, qué importante ese discurso cuando hoy se habla tanto de guerra y parece que incluso los niños que están viendo la tele están insensibilizados, que se tenga desde hace tantas décadas, desde hace tantos años, ¿no? Atilio.
1: Sí, bueno, pues ciertamente en ese sentido, de nuevo, Fidel fue un visionario. Fíjate que él planteó toda esta necesidad de llegar a un acuerdo internacional, de dejar de lado esas prepotencias imperiales que en ese momento eran no solo de Estados Unidos, sino recordemos de que las potencias europeas, sobre todo Francia e Inglaterra, se opusieron firmemente al proceso de descolonización africana. Y frente a eso, Fidel levanta la bandera de la tricontinental. La tricontinental, de alguna manera, es una premonición de lo que hoy llamamos sistema multipolar, porque él decía, evidentemente, el sistema no puede funcionar así, e inclusive llegó a decir de que ese sistema, así como estaba funcionando, con la explotación absolutamente irresponsable de los bienes comunes, llevaba a poner en riesgo la misma existencia de la especie humana. Es el famoso discurso que él pronuncia en la cumbre de la Tierra, la primera cumbre de la Tierra, en Río de Janeiro, 1992, que empieza con palabras que hoy en día suenan como realmente tremendas, porque dice: hay una especie que, por la desaparición de las condiciones que hicieron posible su emergencia
0: Sin
1: en el
0: duda.
1: Planeta Tierra, está a punto de extinguirse. Esa es la especie humana.
0: Un adelantado a su tiempo en este caso, ¿no? Y cuando decimos la palabra visionario, yo creo que no estamos exagerando, ¿no? Fíjate que decía yo al principio, Gladys, en el programa, que aquellos que han intentado minimizar a Cuba diciendo, bueno, ese país pequeño, que no pinta nada, que fíjate todas las necesidades que tiene, le estamos intentando poner todo el cerco, y me refiero a las potencias occidentales, al occidente colectivo y no solo a Estados Unidos, parece que se dan coces, como siempre digo yo, contra el aguijón, ¿no? Como dice el versículo de la Biblia, ¿no? En este caso, porque no han podido, en este caso, derribar el alma y el legado que estamos hablando de Fidel. Y decía yo cómo alguien que puede ser tan insignificante para la gran potencia mundial que puede ser Estados Unidos se puede estar dando tantos quebraderos de cabeza. Y tenemos las declaraciones del señor Marco Rubio, tenemos ahora que parece que hay una especie de miedo al socialismo o al comunismo dentro de los propios Estados Unidos. Qué paradoja, ¿no, Gladys, con todo esto, ¿no?
2: No, este miedo al comunismo no es otra cosa que el miedo al fin del imperialismo y al fin de las formas de vida extractivistas, lo decía, y las formas de vida neocoloniales. Marco Rubio está atacando a Cuba y lo está haciendo desde una posición de guerra psicológica, primero que todo, porque todos los días se vuelve a anunciar un nuevo paquete de sanciones, todos los días se vuelve a anunciar la posibilidad de la guerra, la posibilidad de un ataque, se muestran desde el Comando Sur estas imágenes donde se está pues rodeando a Cuba una vez más, además de la guerra psicológica dirigida al pueblo cubano como castigo colectivo, y estamos hablando del bloqueo naval a todo barco petrolero que llegue a Cuba, a todos los recursos que están retenidos en puertos del mundo y que no pueden llegar a Cuba. Y esto es algo que están repitiendo una vez más. ¿Qué sucede? En los 90, con el periodo especial en tiempos de guerra que implementó Fidel Castro, pues se logró resolver esa situación, se logró salir de esa situación, sostener un país, y en este caso ahora la guerra colectiva es mucho, o sea, perdón, el castigo colectivo es mucho más atroz contra el pueblo cubano, y ya lo que se está apelando a la desesperación personal para entonces provocar un quiebre ideológico y político entre el pueblo cubano y entre, por supuesto, las bases fundamentales del socialismo y la construcción del socialismo en Cuba. Es lo que está sucediendo, y ya lo ha advertido, y sobre todo él había apelado no solo a la fuerza de la economía nacional, a la fuerza de la producción autónoma y de la posibilidad de encontrar estrategias para la subsistencia. También había hablado mucho de la fortaleza ideológica y de la necesidad de una instrucción real, una instrucción política, una educación que sostuviera entonces los pilares del proyecto socialista, del proyecto revolucionario en Cuba.
0: Me gustaría porque apenas me quedan 3 minutos, y yo creo que en esta fecha tan entrañable en la que nos estamos acordando de la figura de Fidel Castro, no sé, Atilio, tú has tenido la oportunidad de estar con Fidel, ¿alguna anécdota que nos puedas contar? Y después termino con Gladys, porque yo creo que también hay que ver no solo la figura política, sino el lado humano, ¿no?, de un personaje que ha marcado la historia, ¿no?

0: Leo.
1: El lado humano de un gran maestro, un gran pedagogo, ¿no? En la línea de Martí. En Chile, por ejemplo, en el año 1971, yo presencié una actividad que él hizo en la Universidad de Concepción, en donde un grupo de muchachos muy, muy envalentonados estaban dispuestos a levantarse en armas en contra del gobierno de Salvador Allende. Y les decían, le preguntaban, pero Fidel, díganos, ¿qué es lo que es este país? ¿Qué es lo que es este experimento? ¿Es esto una revolución? Y Fidel, con gran sabiduría, le dijo: miren, jóvenes, la revolución es un proceso. Acá lo que estamos viendo en Chile es un proceso revolucionario que tiene su maduración y que, por lo tanto, aquellos que están esperando que esto se produzca de la noche a la mañana, como un rayo que cae en un día serena, están equivocados. Más valen que vayan viendo ustedes de qué manera se desenvuelve este proceso, con un cambio en las conciencias de la población. Y pregúntense si la sociedad chilena está dispuesta ya para avanzar por un camino revolucionario socialista.
0: Gladys, para terminar, ¿algún recuerdo que te hayan contado familiares que hayas podido leer de Fidel en apenas prácticamente un minutito porque ya tenemos que despedirnos?
2: Yo creo que para todo cubano la experiencia de vida siempre está ligada personal, ideológicamente y políticamente a Fidel. Yo, en lo muy particular, no tuve contacto, no lo vi en persona, era muy niña, pero sí, sí recuerdo los discursos, y los discursos silenciaban todo. O sea, todo un país quedaba pegado por horas, y estamos hablando de 3, 4 horas, porque Fidel era un estadista cabal y podía conversar con el pueblo. Y sobre todo este nivel de apertura de su persona, de explicar paso a paso por dónde iría el país, por dónde iría el proyecto revolucionario. Y algo fundamental que también quiero resaltar, Javier, si me das así como un segundito. Yo creo que donde se encuentran la figura humana y la figura política de Fidel, y tenemos ejemplos como por ejemplo el caso de los Cinco, el caso de Elian González, tenemos muchísimos puntos en la historia cubana. Pero yo quiero hablar de algo fundamental y es la rectificación de errores. Fidel sabía que estaba llevando un proceso revolucionario que iba ciego por un país, por un camino, que capaz, y él no tenía todas las herramientas, porque la teoría es una cosa, pero la práctica política es otra muy diferente, y fue capaz de reconocer esos errores cometidos en algún momento de la revolución. Y yo creo que ese es el mejor legado, más allá de otros puntos de su personalidad y de su labor política, que deberíamos aceptar, que deberíamos entender y que deberíamos asimilar como positivos de su trayectoria. Haber reconocido errores de la revolución, enmendarlos y poner en práctica nuevas políticas.
0: Como se suele decir, errar es de sabios. Si el que se levanta y cuando se ha tropezado del camino y lo sigue avanzando, como ha hecho Fidel para dejarnos su ejemplo, yo creo que nos ha dejado esa guía marcada, ¿no? Para continuar. 100 años después, fíjate, 100 años después, con este camino y con esta senda hacia la igualdad, la soberanía y la justicia. Atilio, Gladys, muchísimas gracias de verdad por haber estado en este programa tan especial para nosotros y para esta cadena. Y os mando un abrazo, espero volver a contar con vosotros. Un abrazo muy fuerte.
1: Otro.
2: Gracias.
0: Queridos amigos y querida audiencia, hoy voy a terminar el programa, este Zoom que decía que es tan especial, aludiendo a nuestro sistema moral, al propio, al que tienen ustedes y tengo yo, a ese que les falta a las corporaciones, a ese del que adolecen los poderes de las élites, a ese del que no saben ni les importa a aquellos que se quieren enriquecer a costa de los que consideran débiles, de segunda categoría. Esos que dicen que han nacido para servirles, ¿verdad? Miren, nadie es mejor que otro, todos somos iguales. Y aquellos que se autoproclaman excepcionales, lo único que hacen desde mi punto de vista es mostrar sus complejos, sus faltas, sus necesidades y sus carencias, porque solo creen que son mejores quitándole al resto lo que es suyo. Fidel Castro nos mostró un camino de soberanía, de dignidad, de pacifismo, de altruismo, de lucha contra la injusticia. Y sus valores, su credo, su fe, su esperanza y su sentido de la libertad están hoy más presentes que nunca en estos albores que tenemos del mundo multipolar, que no entiende de dictámenes, de órdenes, ni de imposiciones, de clasismos, ni de racismos. El mundo está cambiando y el espíritu de Fidel Castro nos enseña la vía para tener una sociedad más justa e igualitaria. Su leyenda permanece imborrable y su legado es un alegato a la vida con mayúsculas, a la defensa de los derechos de todas y cada una de las personas, independientemente de dónde hayan nacido, de su condición, de su color de piel o de sus creencias. Así que hagamos hoy nuestro ese credo de Fidel para perpetuar esa llama que encendió en tantos millones de personas para que exista ese ardor revolucionario todavía hoy. Nosotros nos marchamos. Ya saben dónde estoy. Escríbanme. Chao.

0: pueblo que ha resistido y resistirá. Un pueblo que ha vencido y vencerá. Patria o muerte.
1: Carismático, sincero, fiel a sus principios y dispuesto a arriesgar su vida para dar esperanza a los pueblos del mundo.
2: Fidel era un hombre que viajaba al futuro, lo veía y regresaba para contártelo y decirte cómo resolver los problemas.
3: Lo odian y lo aman con la misma intensidad. Y esa polarización define en gran medida su legado. Este pequeño país ha demostrado que tiene dignidad.
4: No creo que vaya a marcharse por voluntad propia, pero creo que tiene los días contados.
1: Se enfrentó al país más poderoso del planeta. En la mayoría de los casos, si la CIA quiere verte muerto, acabas muerto. Pero con Castro no fue así. Probaron todos los medios imaginables para derrocar o matar a Fidel Castro.
5: Nosotros aquí estamos luchando no solamente por Cuba y no solamente por Latinoamérica, estamos luchando por la dignidad de todos.
3: En el mundo hay casi 200 países y a la mayoría no se les recuerda. Sin embargo, gracias a la Revolución Cubana y ante todo a Fidel, Cuba se ha convertido en un país que sigue suscitando debates.
0: Queremos un mundo de paz, justicia y dignidad en el que todos, sin excepción alguna, tengan derecho al bienestar y a la vida.

Sean todos bienvenidos en RT, llegan las noticias. El presidente de Colombia, Abelardo de la Espriella, anuncia un plan de reconstrucción y desarrollo para el departamento de Chocó tras el terremoto. En Pereira, la asistencia a los damnificados también llega de veteranos del conflicto armado interno. Les contamos sus historias. Al menos un muerto y varios heridos deja un ataque ucraniano con un misil contra un edificio residencial en la ciudad rusa de Briansk. Desde Moscú subrayan que destruirán toda la maquinaria terrorista de Kiev. Hoy les traemos un reportaje sobre un hospital pediátrico ruso que no deja de recibir niños heridos por las agresiones del régimen de Zelensky. El canciller de Cuba, Bruno Rodríguez, afirma que la grandeza de Fidel Castro no podrá ser superada por el odio de oportunistas en el gobierno de Estados Unidos. Hoy en nuestra cobertura especial por el centenario de su natalicio le mostramos cómo se preparó la revolución desde el exilio. México critica a Estados Unidos por la cancelación de visas a dirigentes políticos, incluido uno de los hijos de Andrés Manuel López Obrador. La mandataria Claudia Sheinbaum subraya que la medida tiene un carácter político. Empezamos.

Vamos con una noticia de último momento. Un terremoto de magnitud 7,7 sacudió el sureste de Indonesia. El epicentro se ubicó frente a las costas de la isla de Flores. Tras el movimiento telúrico, las autoridades emitieron una alerta de riesgo de tsunami. Además, se registraron varias réplicas, la más potente de magnitud 6,2. Estaremos pendientes de las actualizaciones. Pasamos a otro tema. Se eleva a 287 el número de fallecidos por el terremoto en Colombia, mientras cerca de 400 víctimas siguen desaparecidas. Miles de personas continúan las labores de rescate y atención. En su recorrida por las zonas afectadas,

0: el presidente Abelardo de la Espriella anunció un programa de reconstrucción para el departamento de Chocó, al que llamó Plan Marshall.
1: Cuando Colombia se une en torno a un mismo propósito, entre todos podremos reconstruir la patria. Hoy quiero también anunciarle al país y al departamento que voy a designar un gerente especial, señora gobernadora, para que sea el articulador de las necesidades del departamento que dependan del gobierno nacional. Y haremos todo lo que esté a nuestro alcance por saldar, insisto, esa deuda histórica con un departamento que se merece un mejor futuro.
0: Desde Pereira, el presidente aseguró que la próxima semana firmará un decreto que declara el estado de emergencia económica y social para cubrir todas las necesidades del país. Además, anunció medidas extremas para esta ciudad, que es una de las más afectadas. A ello se suma el sector privado, que proveería apoyo financiero. Entre ellos se destaca una donación de más de $30.000 para atender a las víctimas y contribuir a la reconstrucción de los hogares y comunidades. Aunque la asistencia también se puede ver de parte de la ciudadanía. Andrés Fernández Sánchez nos cuenta sobre el aporte de militares y veteranos.
2: En Pereira, una de las ciudades más golpeadas por el sismo, las labores de búsqueda no se detienen desde el primer minuto y tampoco la solidaridad de miles de ciudadanos que desde distintos frentes se han sumado para apoyar.
3: En una emergencia de esta magnitud, el aporte de todas las personas es valioso. Ese es uno de los ejemplos que han dado los soldados que han sido víctimas del conflicto armado interno en Colombia. Aunque no pueden estar dentro de las estructuras o ayudando a sacar escombros, lo hacen aportando su conocimiento o también entregando insumos para que sus compañeros hagan su labor.
2: Cristian Osorio, soldado profesional veterano, es uno de esos miles que, pese a haber perdido su pierna hace 14 años por la explosión de una mina antipersonal instalada por las FARC, y aunque reside en otro municipio, no dudó en llegar a Pereira. Sabe que en momentos así toda ayuda es indispensable. Junto a otros veteranos que también sufrieron amputaciones, llevó víveres e implementos de aseo para los rescatistas y para los damnificados.
4: Hemos traído lo que tiene que ver con alimentos no perecederos, como lo son agua, alimentos que puedan de pronto las personas que están sufriendo esta triste calamidad, pues puedan de pronto ser utilizadas para este fin, ¿no? Entonces, aparte de esta de agua, eso también hemos tomado la decisión de traer algunos elementos de aseo.
2: Su motivación tiene raíces profundas. Su familia resultó afectada por el terremoto que devastó el eje cafetero en 1999, una situación que lo marcó para siempre. Por eso, hoy no concibe permanecer en activo ante el tamaño de esta tragedia.
4: Estaba muy chico cuando sucedió lo del terremoto de Armenia, algo que, no siendo de la ciudad de Armenia, también lo sentí, también lo viví, tenía familiares en ese momento en Armenia, entonces tuve algo directamente eso, y pues hoy por hoy ver este hecho, esto es lamentable, la verdad. Cuando llegué a Pereira, que comencé a ver la situación, uno lo ve por televisión y de verdad uno no cree, ¿no?, todo lo que se está viviendo acá. Es muy lamentable.
2: En su día a día, Osorio se dedica a distribuir alimentos e hidratación a los miembros de la fuerza pública, quienes sin perder la esperanza buscan entre los escombros señales de vida.
5: Lo que ellos reúnen allá como tal de su ayuda, la ven a traer acá para el personal de organismos de socorro que están comprometidos en todas las edificaciones que han sido colapsadas, para apoyarlo, para darle así el tema logístico, refrigerios, almuerzos. Y así pues apoyar aquí a toda la comunidad que está, pues, está acá en las actividades de búsqueda y rescate.
2: La Fuerza Pública Colombiana ha sido vital en la respuesta de la emergencia. Cientos de hombres y mujeres en todo el país han dejado temporalmente sus armas para empuñar palas y picos, trabajando en coordinación con los equipos de socorro.
6: Ellos se están uniendo a toda la estrategia de fuerza del rescate en todos los edificios. Entonces es unos ciclos, unas cuadrillas. Y han dado muchísimas victorias. En este momento han rescatado varias personas, han encontrado cadáveres, pero han hecho la tarea de llegar a esos sitios donde los edificios se han caído y han encontrado vida, pero al mismo tiempo también han dado también regocijo a las familiares que están detrás de la expectativa de un familiar.
2: Soldados que cambian fusiles por palas y veteranos con discapacidad que aportan desde su experiencia demuestran una vez más que la fuerza pública colombiana es mucho más que la seguridad, también es respuesta humana. Andrés Fernández Sánchez, RT, Pereira, Colombia.
0: Ante los fracasos en el frente, Ucrania lanza nuevas agresiones contra población civil rusa. Los ataques dejan al menos 4 personas muertas y cerca de 40 heridas. En la ciudad de Briansk, un misil impactó un edificio provocando una muerte y alrededor de una decena de lesionados. Los servicios de emergencia localizaron el fuego y estimaron los daños, mientras voluntarios se sumaron a ayudar a los afectados. Las imágenes que muestran el impacto de la ofensiva evidencian que no se trata de un objetivo militar, sino de un edificio corriente. El Comité de Investigación de Rusia abrió una causa penal por terrorismo. El ente subraya el carácter deliberado del ataque e indica que sobrepasa la moral humana. En la República de Donetsk, una persona murió y una decena resultaron lesionadas tras agresiones ucranianas con drones. Entre los objetivos hubo un mercado, vehículos particulares y construcciones residenciales. Entre tanto, desde la Cancillería rusa denuncian más de 200 víctimas fatales y cerca de 1.500 civiles heridos solo en julio por las acciones del régimen de Zelensky. Y una de las regiones más afectadas por las hostilidades de Kiev es la provincia de Bielgorod. Allí, durante la jornada, murió al menos un civil por el impacto de un dron ucraniano. Pero incluso quienes logran salir con vida de las agresiones tardan en volver a su vida cotidiana a raíz del sufrimiento causado por los ataques del régimen. María Starostina nos muestra cómo los ciudadanos de Bielgorod viven cerca de la muerte.
7: La provincia fronteriza de Belgorod es una de las regiones rusas más atacadas por Kiev. Como consecuencia de su cercanía al territorio enemigo, la zona es bombardeada casi diariamente, tanto con misiles como con drones. El hospital pediátrico de Belgorod no deja de recibir pacientes. Ahí atienden a niños de todas las edades con heridas de distinta gravedad y a veces hasta a familias enteras.
8: Estoy bien, me estoy recuperando. Yo fui el que más moretones tuvo. Me cosieron las piernas, los brazos, el torso y la cabeza. Me cosieron los labios y el ojo. Fue aterrador estar en la ambulancia. No paraban de decirnos, ya viene, y entonces ocurrió.
9: Nos estaban atendiendo y en ese momento sonó otra alarma y hubo una explosión cerca de nosotros. Teníamos miedo de que los que nos atendían pudieran resultar heridos.
7: Uliana, la pequeña hija de Olga, tiene solo 2 años y medio. Tiene heridas en diferentes partes de su cuerpo, las más serias en el pie. Acompañada por su mamá y hermano, se recupera bastante rápido. Sin embargo, para los psicólogos del hospital es evidente que tiene que recorrer un largo camino de rehabilitación antes de regresar a la normalidad.
10: En primer lugar, esperamos que el principio de que la psique infantil es flexible se cumpla. En segundo lugar, contar con el apoyo de un padre o madre que comprenda los desafíos únicos de esta etapa en la vida del niño es una gran ventaja. Cuando un niño comprende que no está atrapado en el día en que se lesionó, que sigue viviendo, ese es el siguiente paso hacia la recuperación.
7: Desgraciadamente, los golpes ucranianos contra la población civil se han convertido en una trágica rutina en la provincia de Belgorod. A menudo se lanzan agresiones contra el transporte público. Arseniy se salvó de milagro tras un ataque contra un autobús.
11: No recuerdo el momento del impacto. Me desperté con un zumbido en los oídos. Vi a una compañera de trabajo de mi madre. Intenté tomarle el pulso, pero fue inútil. Intenté sacarla, pero no pude. Salté del autobús, dejé la carpeta con los documentos, volví, intenté sacarla de nuevo y llegaron los soldados. Gritaron, ¿hay alguien más con vida? Dije que sí, la sacaron. Pensé que, después de todo, estaba vivo y que había tenido suerte. Comprendí las palabras, el hombre es mortal y lo más impactante, de repente.
7: La situación en esta zona fronteriza sigue siendo muy tensa. Según las autoridades locales, Kiev ha incrementado significativamente el uso de aparatos no tripulados. Tan solo en junio de este año se registraron más de 7.000 ataques y el mes siguiente la cifra alcanzó los 11.000. Entre las medidas que se planean aplicar está la creación de unidades adicionales para interceptar drones. María Starostina, RT.
0: Por su parte, el ministro de Relaciones Exteriores de Rusia, Sergei Lavrov, afirma que Moscú intensifica sus métodos para responder a los atentados terroristas de Kiev. Agrega que hay quienes ya empiezan a quejarse por ello. Afirma que Moscú busca destruir la maquinaria bélica de Ucrania apoyada por Occidente.
12: Después de cada atentado terrorista de

0: este tipo, los representantes del régimen de Kiev se jactan con orgullo en redes sociales y otras plataformas de la supuesta eficacia de sus ataques contra playas, residencias estudiantiles, donde las alumnas se formaban como maestras, y otros objetivos puramente civiles. No nos rebajaremos a tales extremos, pero intensificaremos nuestros métodos para destruir todo aquello que alimenta la maquinaria bélica de Kiev desde Occidente, y ya lo estamos haciendo. Ya empiezan a quejarse.
1: El canciller de Cuba, Bruno Rodríguez, afirma que la grandeza de Fidel Castro no será superada por el odio de unos oportunistas en el gobierno de Estados Unidos. Destaca que su legado se manifiesta en la solidaridad expresada por millones en el mundo a la isla. Y es que la huella del líder cubano está vigente en diversas naciones. Tal es el caso de México, en donde su visita desencadenó la histórica revolución que cambió la historia latinoamericana. Luis Francisco Soto indagó sobre el paso del comandante y nos cuenta más.
2: Han pasado varias décadas desde aquel julio de 1955, cuando Fidel Castro llegó a México tras su exilio de Cuba después de ser encarcelado por el régimen de Fulgencio Batista. Y a pesar del inevitable paso del tiempo, la capital mexicana sigue siendo reservorio que aún conserva algunas memorias de cómo se planeó la revolución cubana en aquellos años.
3: Pues era el régimen más democrático, más, dijéramos, liberal que había en la época, y que esto permitía la llegada, el cobijo, el refugio de distintos dirigentes políticos latinoamericanos. Y de entre ellos, pues precisamente destacan Fidel Castro, Raúl Castro y otros dirigentes revolucionarios.
2: Fueron varios los espacios que prestaron mucho más que un refugio para los hermanos Castro, donde además conocieron y unieron a su causa a Ernesto Che Guevara. El Café La Habana aún conserva los recuerdos de tantas reuniones de los líderes revolucionarios. Los relatos que han pasado de oído a oído entre quienes les vieron y quienes lo supieron de manera indirecta, cuentan que en esta icónica esquina de la cafetería orquestaron su estrategia.
4: Ahí hay un periódico que dice que aquí se fundó la Revolución Cubana. Entonces aquí fue. Entonces venían. Ahora no había el café. Y si tenían hambre, comían. Si no, no. Y seguían aquí. Entonces nadie podía hacer alabanza de que estaba aquí Fidel, porque iba contra sus intereses. Entonces, muy calmados, pasaban los clientes. ¿Y quién eran esos dos? Los que se tardan tanto en platicar y toman café. ¿Quién sabe? Entonces eran desconocidos, porque así convenía a sus intereses.
2: Su paso por México al día de hoy sigue siendo un suceso cuya huella quedó inmortalizada y permanece en la memoria colectiva a pesar de algunos intentos por enterrar sus vivencias antes de partir a Cuba.
3: En el caso particular de Cuba, no tanto era el apoyo a Raúl, a Fidel Castro, a Ramiro Valdés y otros dirigentes, sino también el involucramiento de distintos actores políticos mexicanos. Un ejemplo es Arsacio Vanegas Arroyo, quien era un luchador popular en los años 50, luchador de lucha libre, ¿sí? Y fue quien preparó y entrenó al Che Guevara, a Raúl Castro y a otros dirigentes en las artes marciales.
2: La historia entre México y Cuba es quizás una de las más añejas y sólidas en la región. Además de la ininterrumpida relación diplomática, el país se ha caracterizado por su solidaridad y acogida con el pueblo cubano, cuya huella ha quedado plasmada en los lugares en los que se afirma se gestaron los acontecimientos más trascendentales del siglo pasado. Esta va por mi cuenta, ¿eh? Buen provecho. Una amistad que ha trascendido el tiempo y los procesos políticos y que al día de hoy, con todo y sus matices, sigue recordando a Fidel y el Che como símbolos de la hermandad latinoamericana. Luis Francisco Soto, RT, Ciudad de México.
1: El triunfo de Fidel Castro en la Revolución Cubana levantó una ola de resistencia en toda América Latina. El comandante se convirtió en una referencia para otros movimientos de la izquierda de la región. Milena Portela nos cuenta más.
5: Tras el triunfo de la Revolución Cubana en 1959, Fidel Castro se convirtió en una referencia para movimientos campesinos, estudiantiles,

0: Veía ante mí una revolución victoriosa, algo fantástico, maravilloso. Fidel Castro, todos ellos, y con razón, ¿no? Creo que teníamos toda la razón en eso.
1: Y con razón, ¿no?
0: En cómo valorábamos a la gente de Cuba, la experiencia cubana.
2: Durante las dictaduras del Cono Sur, Cuba también recibió a militantes, sindicalistas, estudiantes y dirigentes perseguidos. Para muchos, la isla ofreció refugio, estudio, trabajo y formación política, además de un espacio para reconstruir sus vidas. Se estima que entre 3.000 y 5.000 chilenos y cerca de 1.200 uruguayos pasaron por la isla. Décadas después, esa relación llegó al movimiento de los trabajadores rurales sin tierra. Jóvenes vinculados a la organización estudiaron en la Escuela Latinoamericana de Medicina en La Habana. Además, instituciones cubanas y el MST impulsaron iniciativas de alfabetización y agroecología, destacadas por Fidel en una carta de 2007. En 1990, el PT convocó en São Paulo a partidos y organizaciones de izquierda de América Latina y el Caribe. De aquel encuentro nació el Foro de São Paulo, impulsado por Lula da Silva y Fidel Castro. Con el tiempo, se convirtió en uno de los mayores espacios políticos y sociales de la región.
3: El pensamiento de Fidel es el de una persona muy estudiosa, muy lúcida, con un compromiso estratégico con el pueblo y con la humanidad. Y ese compromiso con la humanidad se manifiesta tanto en la elaboración teórica y en la visión del mundo como en medidas prácticas.
2: De la solidaridad con los movimientos revolucionarios a la formación y la articulación política, el vínculo impulsado por Fidel dejó una huella duradera en América Latina.
4: Al respecto, conversamos con la ex embajadora argentina en Cuba, Juliana Marino. Opina que el legado de Fidel Castro se mantiene vigente y es admirado incluso por quienes no apoyan el sistema político cubano.
5: Hay una extendida admiración por Fidel. En el gran público también, creo yo. O por lo menos yo como embajadora ya lo viví, inclusive cuando venía, o sea, aún gente, personas que no adhieren al sistema político económico cubano, hay una extendida admiración por él. Creo que hoy, a la luz de lo que está ocurriendo, más que admirar solamente superficialmente la figura como si fuera una leyenda, es una leyenda, es un gran personaje de la historia, hay que leerlo como una voz que está hablando en la actualidad. A mí me parece que su legado vinculado a solo ideas justas, la igualdad de, en este sentido, de las condiciones, de la calidad de vida de las personas en el sentido que lo planteamos, la posibilidad de no renunciar a la lucha, cualquiera que ella sea, y con los sacrificios que haya que hacer,

0: La presidenta de México, Claudia Sheinbaum, cuestionó la reciente decisión de Estados Unidos de anular visados a algunos políticos mexicanos. La media de Washington incluye a uno de los hijos del expresidente Andrés Manuel López Obrador. La mandataria aseguró que detrás de este accionar existen motivaciones políticas para interferir en asuntos internos.
1: Esta cancelación de visas que han hecho, ellos le llaman a personas políticamente expuestas. Tiene un sentido político, esencialmente, porque no es parejo a todos los países. Si su sentido fuera relacionado con delincuencia o con alguna prueba de algún tema relacionado con la entrada de un ciudadano a Estados Unidos. Esa es mi opinión. Podemos hacer una revisión de qué ocurre en otros países de América Latina y qué ocurre en nuestro país. Y esto es un sentido de injerencia en la política mexicana.
0: La presidenta subrayó que si el gobierno de Estados Unidos cuenta con indicios de delito,

0: Britos debería presentar pruebas ante las autoridades competentes. Reitero que México está dispuesto a cooperar en seguridad si existe un trato de igualdad entre estados soberanos. La declaración llega horas después de que Andrés Manuel López Beltrán hiciera pública una carta dirigida a Donald Trump por la cancelación de su visa. En el documento, el hijo del expresidente calificó la medida como un acto político y propagandístico sin justificación clara. Además, acusa al secretario de Estado, Marco Rubio, y otros funcionarios de actuar contra gobiernos y dirigentes que no se alinean a sus intereses. El presidente de Brasil, Luis Inácio Lula da Silva, afirma que no busca tener un conflicto con Estados Unidos, pero le exige respeto mutuo. Destaca que los aranceles impuestos por la Casa Blanca contra su país están basados en mentiras y asegura que con su narrativa triunfará.
1: Yo quiero mantener una buena relación con Estados Unidos.
2: Quiero mantener una buena relación con Estados Unidos. No quiero ningún conflicto con ellos. Lamentablemente, están inventando mentiras contra Brasil. Ayer presentamos la ley de reciprocidad para demostrar que tampoco somos insignificantes. Nos respetamos mutuamente. Y derrotaré a Estados Unidos mediante la narrativa. Inventaron mentiras y grabaron a Brasil. Ahora bien, en cuanto a los aranceles a Brasil, hablar de mano de obra, de que compramos productos elaborados con mano de obra barata de otros países, en realidad es un ataque contra China.
0: Además, Lula da Silva asegura que busca tener una conversación telefónica con Donald Trump para abordar temas bilaterales. Afirma que tiene la intención de pedirle a su homólogo que no interfiera en los asuntos internos de su país, especialmente en el proceso electoral. En esta línea recalca que su nación no renunciará a la soberanía y que va a perder quien busque opinar sobre los comicios. Por otra parte, la Cancillería notificó a la Casa Blanca sobre el inicio del proceso de medidas de reciprocidad debido a los aranceles impuestos a las exportaciones brasileñas. Cada vez más empresas navieras demuestran su interés en usar la ruta ártica que conecta Asia Oriental con Europa. Así, China ya prepara un servicio regular de portacontenedores a través de la ruta marítima del norte para el Ártico ruso. El camino permite evitar por completo aguas de alto riesgo como las de Oriente Medio. Además, contribuye a ahorrar tiempo en el transporte de mercancías. Nicolás Trinchero nos amplía.
3: Cada vez más empresas navieras comienzan a interesarse en usar la ruta marítima del norte o también por la ruta polar de la seda, según la iniciativa china. Por esta vía debería zarpar, de acuerdo a lo que estaba previsto, este sábado 15, el primer buque chino de contenedores, pero se pospuso por cuestiones climáticas. Puede entenderse, además, que el retroceso del hielo polar hizo posible que esta vía pueda empezar a aprovecharse. La ruta que promueven desde el gigante asiático estipula un viaje de 20 días para unir el puerto chino de Ningbo con el de Felixstowe de Reino Unido, siempre y cuando el clima acompañe. Las rutas anteriores podían unir esos mismos destinos en 40 días aproximadamente. La mayor parte del trayecto corresponde a la ruta marítima del norte, que es una iniciativa rusa, motivo por el cual se informó que la Federación de Rusia ya permite la navegación de los buques chinos. Las autoridades rusas aseguran que la intensidad del transporte de mercancías por el Ártico entre enero y julio de este año subió un 13,7% en comparación con el 2025. La previsión para el tráfico de mercancías en 2026 es de un récord de 40 millones de toneladas. Pero, ¿qué es lo que hace que esta ruta sea tan atractiva? Los chinos entienden que la vía ártica ayuda a evitar por completo las aguas de alto riesgo. El conflicto en Medio Oriente, que todavía mantiene cerrado el estrecho de Hormuz, a pesar de que Trump diga cada tanto lo contrario, y que también puede afectar otros pasos, hace que sea necesario tomar otras alternativas. Incluso el canal de Panamá está congestionado, con esperas de hasta 10 días para que los buques puedan pasar por allí, y obviamente que los precios también se dispararon. Según se informa, hoy por hoy se han multiplicado por 16. De todas formas, hay que tener en cuenta que esta ruta del Ártico solo puede usarse durante los meses más cálidos, o sea, entre julio y septiembre.
0: Conversamos sobre este tema con el licenciado en Filosofía e Historia, Carlos García Hernández. Explica que con el uso de esta ruta, Rusia, que siempre ha sido una potencia terrestre, podría convertirse también en una potencia marítima. Agrega que en la Unión Europea buscarán oponerse a ese escenario.
4: Además del tránsito de barcos, también estamos hablando de un lugar donde existen enormes reservas de petróleo y de gas. Y la mayor parte de esas reservas, no en su totalidad, pero sí en su gran mayoría, pertenecen a Rusia. De manera que si además de la ruta para los barcos se empieza a explotar las reservas minerales que hay debajo del hielo, sobre todo de petróleo y de gas, Rusia tendría una ventaja competitiva con respecto a Europa y podría incluso convertir a Rusia en una potencia marítima, cuando Rusia siempre ha sido una potencia terrestre. Bueno, pues esa perspectiva, desde luego, va a contar con la oposición de la Unión Europea sin ningún género de dudas.
0: Pausa y ya regresamos.

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0: un pueblo que ha resistido y resistirá. Un pueblo que ha vencido y vencerá. Patria o muerte.
1: Carismático, sincero, fiel a sus principios y dispuesto a arriesgar su vida para dar esperanza a los pueblos del mundo.
2: A medida que el mundo se libere, libera, los imperialistas no podrán estar haciendo lo que les da la gana en el mundo.
3: Fidel era un hombre que viajaba al futuro, lo veía y regresaba para contártelo y decirte cómo resolver los problemas.
0: ¿Por qué unos pueblos han de andar descalzos para que otros viajen en lujosos automóviles? ¿Por qué unos han de vivir 35 años para que otros vivan 70?
4: Lo odian y lo aman con la misma intensidad. Y esta polarización define, en gran medida, su legado. Este pequeño país ha demostrado que tiene dignidad.
5: No creo que vaya a marcharse por voluntad propia, pero creo que tiene los días contados.
4: Se enfrentó al país más poderoso del planeta. Por lo general, si la CIA quiere verte muerto, acabas muerto. Pero con Castro no fue así. Probaron todos los medios imaginables para derrocar o matar a Fidel Castro.
6: ¿Y si el precio del bloqueo sería yo? Es un precio sencillísimo. Yo estaría dispuesto a negociar mi vida. Lo que no estaría dispuesto a negociar la revolución, a negociar el socialismo, a negociar los principios.
7: Nosotros aquí estamos luchando no solamente por Cuba y no solamente por...

0: Latinoamérica. Estamos luchando por la dignidad de todos.
1: En el mundo hay casi 200 países y a la mayoría no se les recuerda. Sin embargo, gracias a la Revolución Cubana y ante todo a Fidel, Cuba se ha convertido en un país que sigue suscitando debates.
2: Queremos un mundo de paz, justicia y dignidad en el que todos, sin excepción alguna, tengan derecho al bienestar y a la vida.

0: Estados Unidos había dominado la isla desde la guerra hispano-estadounidense, que empezó en 1898. Estados Unidos derrotó fácilmente a España y la expulsó de Cuba, ocupando su lugar. Por lo tanto, Cuba nunca llegó a gozar de una verdadera autonomía después de eso. Además, las condiciones en la isla eran terribles. Los empresarios estadounidenses se abalanzaron sobre el país y se hicieron con los recursos minerales, las tierras agrícolas, los transportes y la industria. Así que desde 1898 hasta 1959, Cuba fue de hecho una colonia estadounidense.
1: A mediados de la década de los 50, Cuba era una paradoja. La Habana, con sus relucientes escaparates, era un lugar de diversión y un burdel para los estadounidenses ricos y la mafia. Por otro lado, después de que el dictador Fulgencio Batista tomara el poder mediante un golpe de Estado, el país estaba plagado de una injusticia social profundamente arraigada.
0: Los buques de guerra estadounidenses atracaban habitualmente en el puerto de La Habana. Los marineros acudían en masa a los bares y burdeles de la ciudad, donde hacían orgías. Una de aquellas noches, aquí en el Parque Central, hubo un grupo de marineros borrachos profanó la estatua del héroe nacional de Cuba, José Martí. Por casualidad, había un fotógrafo allí que tomó varias fotos. A la mañana siguiente, las fotos aparecieron en los periódicos.
2: Lo que se desató posteriormente en La Habana fue indescriptible. Apenas 6 horas después, las autoridades militares estadounidenses decidieron evacuar de urgencia a su país aquellos 2 marines, por si acaso.
1: La corrupción y la injusticia sistémica crearon un polvorín. Pero para que una explosión social acabara con el viejo orden, hacía falta un líder.
0: Fidel nació en el seno de una familia relativamente acomodada, de clase media. Su padre era un emigrante español afincado en Cuba, su madre una cubana. Con el tiempo, su padre llegó a acumular grandes extensiones de tierra, de modo que Fidel creció en un entorno de cierta prosperidad. Sin embargo, siempre fue muy independiente, muy crítico y analítico. Y cuando ingresó en la Facultad de Derecho de la Universidad de La Habana, en la década de los 40, comenzó a participar activamente en actividades revolucionarias.
3: Un grupo de jóvenes, entre ellos Fidel Castro y su hermano menor Raúl, junto con otros compañeros, desde el principio se propusieron hacer caer la dictadura por la fuerza. El 26 de julio de 1953 llevaron a cabo un intento en Santiago de Cuba, el asalto al cuartel Moncada. Muchos murieron aquel día. Fidel, Raúl y varios de sus compañeros fueron detenidos y condenados a largas penas de prisión.
1: Ante la presión pública, posteriormente se le concedió la amnistía. Castro se marchó a México, donde formó un grupo para tomar el poder en Cuba. En diciembre de 1956, Fidel llevó a unos 80 revolucionarios hacia las costas de Cuba a bordo del yate Granma. Más tarde cayeron en una emboscada.
0: Entre los 12 supervivientes estaban Fidel, su hermano Raúl y el Che Guevara. Después se fueron a las montañas, donde organizaron el movimiento revolucionario.
4: Our political philosophy is representative democracy and social justice in a well-planned economy.
1: El pequeño destacamento guerrillero de las montañas se convirtió rápidamente en un formidable ejército rebelde que contó con un amplio apoyo de los cubanos. El 1 de enero de 1959, las fuerzas de Castro entraron en La Habana.
2: Los rebeldes derrotaban a un ejército muy superior en fuerzas, aunque gran parte de las armas les llegaba desde Estados Unidos. Sí, las introducían de contrabando, pero los servicios de inteligencia estadounidenses sabían perfectamente a dónde iban destinadas. En aquel momento no estaban preocupados de que pensaban que luego podrían imponerle a Fidel sus condiciones. De hecho, él viajó a Estados Unidos para

0: negociar, pero allí decidieron recurrir a la vieja táctica. Dejaremos de comprarles azúcar y venderles petróleo y veremos qué harán en ese caso.
1: We are now poor country, but in a rich, poor people, but in a rich country. What we want is to work in our rich country.
2: La búsqueda de la independencia por parte de Cuba nunca formó parte del plan de Estados Unidos. Acostumbrado a considerar a América Latina como su patio trasero, Washington se negó a tratar a Castro de igual a igual.
3: Castro visitó Estados Unidos después de la Revolución y se alojó en el Hotel Teresa, en Harlem. Durante aquel viaje, se reunió con Richard Nixon, pero Eisenhower se negó a recibirlo.
0: Normalmente, cualquier otro dirigente cubano se habría visto obligado a jugar conforme a las reglas estadounidenses. Pero Fidel encontró otros socios dispuestos a comprarle el azúcar cubano y a venderle petróleo. Fue entonces cuando comenzó a orientarse, como bien sabemos, hacia la Unión Soviética. Ese apoyo permitió que él y, sobre todo, la revolución sobrevivieran. Sin este respaldo soviético, nada habría sido posible.
2: Tras la victoria, la revolución de Fidel Castro tomó el control de una Cuba en bancarrota y sumida en la corrupción. El nuevo gobierno contaba con el apoyo absoluto de la población. Se veían pegatinas que rezaban "Gracias, Fidel" en la ventanilla de uno de cada dos autos.
4: Y esa primera vez que yo oigo a Fidel Castro hablar, y lo oigo hablar ¿de qué lo oigo hablar? De reforma agraria, de reforma urbana, del tema de las tarifas eléctricas y telefónicas. Yo acabo de cumplir 18 años, soy un niño, un muchacho. Lo escucho y yo digo, caramba, si esto es lo que yo creía, por lo cual yo luchaba. Y Fidel lo explicó, pero de una manera tan sencilla, porque dije, este hombre va a ser, sí va a ser el socialismo Cuba.
5: ¡Viva la revolución cubana! ¡Viva el socialismo! ¡Patria o muerte! ¡Ya vencimos y seguiremos venciendo!
3: El Che y Raúl Castro simpatizaban mucho más con el comunismo que Fidel. Al menos así había sido inicialmente. Sin embargo, cuando Estados Unidos comenzó a adoptar medidas drásticas, impuso el embargo e intentó realmente aislar y derrocar al gobierno de Fidel en Cuba, él respondió nacionalizando el sector energético y otras ramas de la industria, además de expropiar las tierras agrícolas.
6: Las mejores tierras de Cuba y las industrias más importantes en todos los órdenes eran propiedades de compañías norteamericanas. Esa fue la situación que encontramos nosotros. Y esa situación no ha de ser extraña a muchos de los países representados en esta asamblea. Porque al fin y al cabo, lo que hemos dicho de Cuba no es sino como una radiografía de diagnóstico general aplicable a la mayor parte de los países aquí representados. Desde luego que para el señor presidente de los Estados Unidos, lo que nosotros hemos hecho por nuestro pueblo es traición a nuestro pueblo. Al menos quede constancia de las maravillas que encontró la revolución al llegar al poder, que son ni más ni menos que las maravillas del imperialismo, que son ni más ni menos que las maravillas del mundo libre para nosotros, los países colonializados.
2: En abril de 1961, Estados Unidos intentó aplastar el régimen de Castro. Un grupo de exiliados cubanos, entrenados por la CIA y fuertemente armados, desembarcó en la bahía de Cochinos, en la costa sur de Cuba.
7: El grupo expedicionario de Fidel Castro lo componían 82 hombres. En cambio, en esta brigada 2506 había más de 1000. Estaban muy bien armados, disponían de buenos barcos y contaban con apoyo aéreo. Antes de la invasión, aviones sin distintivos habían bombardeado los aeródromos cubanos. Además, se les había prometido cobertura aérea si lograban consolidar sus posiciones. Pero cuando empezaron a sufrir pérdidas, y los militares estadounidenses y la CIA insistieron en cumplir su compromiso de desplegar la aviación.

0: para cubrirlos, el presidente Kennedy se negó.
1: Kennedy quedó muy mal parado ante ese resultado y, de hecho, más mal parado todavía cuando Cuba le pide al gobierno de los Estados Unidos que los mercenarios, que son su responsabilidad, son liberados si nos pagan una indemnización. Y es la única vez en la historia, y busca en la historia universal, que el gobierno de los Estados Unidos ha pagado una indemnización a un país al que él ha invadido. Ese es el resultado de Irón.
2: En lugar de una victoria rápida, Washington sufrió una derrota aplastante. El fracaso no solo consolidó el poder de Fidel, sino que también aceleró la alineación militar de La Habana con la Unión Soviética.
3: En aquel entonces yo servía en una división de tropas de misiles como un simple soldado raso. Llegamos a Liepāja, una ciudad portuaria del Báltico. Nos conducieron a una antigua iglesia. Entramos y, como si se tratara de una tienda de ropa, allá había colgados pantalones, camisas y trajes de excelente calidad. Y nos dijeron, elijan lo que les quede bien. Y vaya si nos vistieron. Yo nunca había tenido un traje así. Después nos ordenaron embarcar. Al cuarto o quinto día aproximadamente nos anunciaron que alguien iba a dirigirse a nosotros. Hola, muchachos. Nos dirigimos a la isla de Cuba para cumplir con nuestro deber internacional de defender la revolución cubana.
2: En el verano de 1962 comenzó una operación sin precedentes por su magnitud y su carácter secreto bajo el nombre en clave de Anadir. Un contingente militar soviético de 43.000 soldados fue trasladado de forma encubierta a Cuba. Este incluía divisiones de misiles estratégicos.
3: Lo excepcional era que aquella división contaba, entre otras cosas, con armamento nuclear.
0: Todos comprendían que no era posible introducir misiles soviéticos a Cuba abiertamente. Por eso la operación fue secreta.
4: Do you, Ambassador Zorin, deny that the USSR has placed and is placing medium and intermediate range missiles and sites in Cuba? Yes or no? You will have your answer in due course. I'm prepared to wait for my answer until hell freezes over, if that's your decision.
3: Nos alojaron en las bodegas del barco. El equipamiento iba en la parte más baja. No nos permitían salir a cubierta. La leyenda era que viajábamos allí para participar en la zafra de la caña y realizar labores agrícolas.
0: Una de las cosas que la mayoría de los estadounidenses no comprende y que, francamente, tampoco se les enseña en la escuela, es que la crisis de los misiles no comenzó en Cuba. La crisis de los misiles comenzó en Turquía, en el este de ese país. Estados Unidos había prometido que no desplegaría armas nucleares en Turquía, pero ¿qué hizo? Las desplegó. En respuesta, la Unión Soviética instaló armas nucleares en Cuba.
2: En octubre de 1962, un avión espía estadounidense U-2 detectó las plataformas de lanzamiento soviéticas ocultas en Cuba. El pánico se apoderó de Washington. El presidente Kennedy anunció una estricta cuarentena naval de la isla.
4: A strict quarantine is being initiated. All ships of any kind bound for Cuba, from whatever nation or port, where they're found to contain cargoes of offensive weapons, be turned back. I have directed the armed forces to prepare for any eventuality. It shall be the policy of this nation to regard any nuclear missile launched from Cuba against any nation in the Western Hemisphere as an attack by the Soviet Union on the United States, requiring a full retaliatory response upon the Soviet Union.
2: Durante 13 días, el mundo se tambaleó al borde de la aniquilación nuclear. La tensión alcanzó su punto máximo el 27 de octubre, el llamado Sábado Negro, cuando un misil tierra-aire soviético derribó un avión espía estadounidense que sobrevolaba Cuba.
3: El máximo consejero militar soviético en la isla envió un mensaje a Pliev. Hay un avión estadounidense, pero no pudo contactarlo. Al parecer, antes se había dado la orden de derribar los aviones estadounidenses. Más tarde, cuando Pliev lo supo todo, ordenó, no disparen, dejen que sobrevuelen la zona, porque esos aviones lo hacían a diario. Sin embargo, su orden no llegó a tiempo a los operadores del panel de control de misiles, que lanzaron un misil y derribaron aquel avión.
5: En un momento dado, un buque estadounidense comenzó a lanzar cargas de profundidad contra el submarino soviético B-59 que acompañaba los

0: barcos rumbo a la línea de bloqueo, la llamada línea de cuarentena. Lo que ocurrió fue que las explosiones causadas por los estadounidenses dejaron al submarino casi sin suministro eléctrico y sin poder comunicarse con Moscú. Entonces el comandante Savitsky ordenó preparar el lanzamiento de un torpedo nuclear, lo que habría desencadenado una gran guerra nuclear en aquel instante, la Tercera Guerra Mundial, que habría supuesto el fin del mundo. Sin embargo, Vasily Arjipov, el segundo al mando, logró convencerlo de que revocara la orden del lanzamiento. De no haber sido por él, el mundo podría haber desaparecido en aquel entonces.
1: En el último momento, la Unión Soviética y Estados Unidos llegaron a un acuerdo. La Unión Soviética aceptó desmantelar y retirar sus misiles a cambio del compromiso verbal de Washington de no invadir Cuba y de retirar los misiles nucleares estadounidenses de Turquía. La postura de Fidel durante aquellos días críticos había sido intransigente y escalofriantemente radical.
0: Fidel instó a Khrushchev a lanzar un ataque nuclear preventivo contra Estados Unidos. Le dijo que estaban dispuestos a sacrificarse, refiriéndose al pueblo cubano, para acabar con el capitalismo. De haber hecho esto la URSS, Estados Unidos habría respondido con un ataque de represalia. Pero aquello habría supuesto también el fin de la propia Unión Soviética. Y hoy sabemos que con el invierno nuclear habría acabado toda forma de vida en nuestro planeta.
2: Los cubanos se sintieron profundamente ofendidos cuando retiramos los misiles de Cuba sin consultarles. Pero lo hicimos así porque no había tiempo. La cuenta regresiva ya no se medía en días, sino en horas. Su indignación fue enorme. En La Habana los chicos cantaban una copla poco decorosa. Niquita, mariquita, lo que se da no se quita.
3: Fidel se sintió muy ofendido. Incluso estuvo varios días negándose a recibir a Anastas Mikoyan, que había viajado a Cuba para resolver la crisis. Pero como suele decirse, no hay mal que por bien no venga. En Moscú falleció la esposa de Mikoyan y se le comunicó la noticia a través de Fidel. Khrushchev le dijo: Anastas, decide tú mismo si regresas o te quedas. Mikoyan decidió quedarse. Envió a Moscú a su hijo, Sergó, que lo acompañaba en Cuba, para que asistiera al entierro de su madre. Aquello ablandó a Fidel. Al ver a Mikoyan en semejantes circunstancias, finalmente accedió a conversar con él.
1: En pleno apogeo de la crisis de los misiles, Fidel Castro formuló sus 5 famosas exigencias a la Casa Blanca. Con ellas, el comandante reclamaba el levantamiento inmediato del bloqueo económico, el cese de las actividades de sabotaje y espionaje de la CIA y la devolución de los territorios ocupados por la base militar estadounidense en Guantánamo.
3: Khrushchev no incluyó esas demandas en el acuerdo alcanzado con Kennedy. Lo único que consiguió fue el compromiso verbal del presidente estadounidense de impedir que los contrarrevolucionarios cubanos utilizaran el territorio de Estados Unidos para actuar contra Cuba.
1: La histórica visita de Fidel Castro a la Unión Soviética alivia las tensiones entre la URSS y Cuba, tras los acuerdos que habían puesto fin a la crisis de los misiles. La visita duró unos 40 días, un récord inconcebible para el protocolo diplomático. Además, Castro se convirtió en el primer dirigente extranjero a quien le mostraron las instalaciones estratégicas del país.
4: El 28 de abril, a las 5 de la tarde, hora de Moscú, un avión Il-18, escoltado por una guardia de cazas a reacción y con el héroe nacional de la legendaria isla de Cuba a bordo, apareció en el cielo de la capital de la Unión Soviética, Moscú.
1: Era la primera vez que un líder extranjero hablaba desde la tribuna del mausoleo de Lenin.
2: Fue un acontecimiento verdaderamente histórico, sobre todo para los ciudadanos soviéticos acostumbrados a una dirigencia considerablemente envejecida. De pronto vieron que el comunismo podía encarar a la juventud del mundo. Fidel era joven y Raúl también. Aquello despertó tal oleada de entusiasmo en la sociedad soviética de los años 60 que Fidel acabó convirtiéndose en un símbolo.
5: Nosotros no olvidamos nunca una circunstancia. La revolución cubana fue posible porque mucho antes hubo revolución rusa en 1917.
3: Nunca ningún dirigente político había sido recibido de esta manera, con un acto tan numeroso en la Plaza Roja. Yo, personalmente, lo esperé en Leningrado el 2 de mayo.
4: La ciudad héroe.

0: Stalingrado recibe a los héroes de la Cuba revolucionaria.
1: Yo no era más que un adolescente. Tenía 16 años y trabajaba en una imprenta. Fui a la manifestación del 1 de mayo y le pedí al jefe del taller permiso para faltar al trabajo al día siguiente, porque quería ir a recibir a Fidel Castro. Ve, me dijo. Nunca volví a ver nada parecido a lo que ocurrió el día de la llegada de Fidel. Había cientos de miles de personas. Es imposible reunir a tanta gente por la fuerza. Todos estaban allí porque querían verlo. ¿Cuánto tiempo lo vi? 5 segundos. Pero fue una emoción indescriptible. Aún se me llenan los ojos de lágrimas cuando hablo de aquello.
2: Nikita Khrushchev llevó al invitado cubano a pescar y a cazar en la taiga, mostrándole la inmensidad geográfica del país. Fidel visitó las fértiles tierras de Ucrania, la soleada Georgia, el centro algodonero de la URSS, Uzbekistán, así como la antigua ciudad de Samarcanda. Quedó impresionado por la potencia de la central hidroeléctrica de Bratsk y por la grandiosidad del lago Aikal. También se acercaba a las multitudes de trabajadores soviéticos, pasando por alto los protocolos y las normas de seguridad.
3: El país soviético, que en la gran guerra patria contra el fascismo perdió muchas más vidas que el total de la población de Cuba, para defender su derecho a existir y crear las enormes riquezas con que hoy cuenta, no vaciló en arriesgarse a una dura guerra en defensa de nuestro pequeño país. La historia no conoce un ejemplo igual de solidaridad. Bolshoi es pasiva, sovietskie bratia. ¡Viva el comunismo! ¡Zdravstvuyte et komunist! ¡Patria o muerte! ¡Rodina el smer! ¡Мы победим!
2: Durante la visita, los dos aliados acordaron el suministro de azúcar cubano y petróleo soviético en condiciones preferentes. Se tomó la decisión de ampliar la presencia soviética en Lourdes, un centro de inteligencia radioelectrónica situado cerca de la frontera con Estados Unidos. Pero sobre todo se sentó la sólida base ideológica y económica que le permitió a Cuba resistir.
4: Es la época en que la Unión Soviética vivía la idea de que Cuba era la isla de la libertad. Ellos fueron los que acuñaron ese término de la isla de la libertad y con ese término expandieron la idea de la dimensión de lo que era la revolución cubana. En definitiva, con armas soviéticas, con la ayuda de la Unión Soviética, se estaba defendiendo la revolución cubana y se siguió defendiendo la revolución cubana durante el tiempo que la Unión Soviética existió.
5: En 1963 comienza un flujo masivo de ayuda soviética a los países del bloque socialista.
2: El fortalecimiento de las relaciones entre Cuba y la URSS dio paso a un flujo masivo de ayuda industrial y tecnológica sin precedentes. Los países hermanos del bloque socialista enviaron a la isla fábricas textiles y maquinaria, construyeron grandes complejos metalúrgicos y desarrollaron la industria del níquel. Pero la principal apuesta de Castro fue el capital humano de la nación.
6: Damos incluso al principio de la revolución, cuando estaban planificando la invasión por Bahía Cochino, Fidel lo dijo en su famoso discurso en la Academia de Ciencia, que cumplió 165 años recientemente, ¿no? Que el futuro de nuestra patria tiene que ser necesariamente un futuro de hombres de ciencia y un futuro de hombres de pensamiento.
1: Cuando Fidel afirmó en 1959 que todos los cubanos debían aprender a leer y escribir, lo decía en serio. Y para lograrlo, formó un ejército de maestros que se desplazó por todo el país, sobre todo a las áreas rurales, con el objetivo de enseñar a la población cubana a leer y escribir. Hoy Cuba cuenta con una de las tasas de alfabetización más elevadas del mundo, superior incluso a la de Estados Unidos.
2: Fidel Castro apostó por lo más importante, las personas. No es casualidad que el sistema de salud cubano se convirtiera en uno de los mayores símbolos de su gobierno.
1: Se dio una gran importancia a la formación médica, hasta el punto de que los cubanos no solo han llegado a tener algunos de los mejores médicos del mundo, sino que además están desarrollando vacunas que aún no existen en muchos otros países.
7: Los médicos cubanos llegaron a ser la envidia del mundo. Cuba envió a sus médicos a todos los rincones del planeta para ayudar a los países en desarrollo a mejorar su sistema de asistencia médica. El país se convirtió en un referente mundial en la cirugía oftalmológica y en otras áreas de la medicina. Conocí a muchos estadounidenses que iban a estudiar medicina en Cuba. La verdad es que lo que lograron hacer fue realmente extraordinario. A eso hay que sumar las reformas agrarias. Se estableció una sociedad socialista en la que la población tenía ciertos beneficios sociales que se mantienen hasta hoy. El problema es que Cuba nunca ha podido alcanzar la prosperidad que necesitaba, porque Estados Unidos siempre hizo todo lo posible por asfixiar la economía cubana.
8: Si, por ejemplo, hoy hubiese un cayuco en el puerto de Budadí que partiese en dirección a España, ¿qué harían ustedes? María, ¿tú?
9: En mi caso...
8: ¿Sí?
9: Yo me iría. Por muchas razones. Primero, en lo más profundo de este país, en Senegal, algunas familias no tienen suficiente comida. El agua potable es otro problema importante. Ni siquiera hay electricidad.
10: ¿Eres consciente de los riesgos que puedes correr en el mar?
11: Cuando estábamos a punto de entrar en España, el cayuco empezó a tener problemas. Se partió porque hacía mucho viento.
8: ¡Qué duro!
11: Se nos acabó el agua. Nos quedamos sin arroz. Es muy duro ver a tu hermano morirse en el cayuco.
8: Arriesgaré mi vida. Si paso, paso. Si me muero, me muero. Así será.
9: Viajaré en cayuco hasta España. Hemos solicitado los papeles. Por eso las he llamado, para informarles que he decidido irme a España lo antes posible.

Sean todos bienvenidos en RT, llegan las noticias. El presidente de Colombia, Abelardo de la Espriella, anuncia un plan de reconstrucción y desarrollo para el departamento de Chocó tras el terremoto. En Pereira, la asistencia a los damnificados también llega de veteranos del conflicto armado interno. Les contamos sus historias. Al menos un muerto y varios heridos deja un ataque ucraniano con un misil contra un edificio residencial en la ciudad rusa de Briansk. Desde Moscú subrayan que destruirán toda la maquinaria terrorista de Kiev. Les traemos un reportaje sobre un hospital pediátrico ruso que no deja de recibir niños heridos por las agresiones del régimen de Zelensky. El canciller de Cuba, Bruno Rodríguez, afirma que la grandeza de Fidel Castro no podrá ser superada por el odio de oportunistas en el gobierno de Estados Unidos. Hoy en nuestra cobertura especial por el centenario de su natalicio les mostramos cómo se preparó la revolución desde el exilio. México critica a Estados Unidos por la cancelación de visas a dirigentes políticos, incluido uno de los hijos de Andrés Manuel López Obrador. La mandataria Claudia Sheinbaum subraya que la medida tiene un sentido político. Empezamos.

0: En Indonesia reportan daños estructurales tras un terremoto de magnitud 7,7. Luego del fuerte sismo se registraron varias réplicas con intensidades mayores a 5 grados. Las autoridades locales emitieron una alerta temprana de tsunami a raíz de lo ocurrido. En tal sentido, se registraron olas que golpearon las costas del país, llevando a la población a evacuar estas zonas. Pese a ello, países como Chile y Colombia descartaron que el fenómeno llegue a sus costas. Se eleva a 287 el número de fallecidos por el terremoto en Colombia, mientras cerca de 400 víctimas siguen desaparecidas. Miles de personas continúan las labores de rescate y atención. En su recorrida por las zonas afectadas, el presidente Abelardo de la Espriella anunció un programa de reconstrucción para el departamento de Chocó, al que llamó Plan Marshall.
1: Cuando Colombia se une en torno a un mismo propósito, entre todos podremos reconstruir la patria. Hoy quiero también anunciarle al país y al departamento que voy a designar un gerente especial, señora gobernadora, para que sea el articulador de las necesidades del departamento que dependan del gobierno nacional. Y haremos todo lo que esté a nuestro alcance por saldar, insisto, esa deuda histórica.